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4: Terminó el partido, ha ganado Alemania y ha conseguido esta victoria trabajada por 2-1 y también la clasificación.
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6: 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La gente está esperando que reaparezcan los protagonistas, nosotros también. Faltan minutos para que inicie la segunda mitad, así que hacemos otro alto cuando regresemos al segundo tiempo de Portugal Croacia aquí en Fútbol de Primera.
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6: Regresan los futbolistas para el segundo tiempo. Va a haber un cambio en la selección de Croacia. El que va a ingresar va a ser Igor Matanovic, el hombre que juega en el Friburgo, el atacante joven, el de 23 años de edad.
13: Ante Budimir sale de la cancha. Esa es la modificación en Croacia, delantero por delantero en el equipo de Zlatko Dalic.
6: Bueno, se fue entonces Budimir. Entiendo que debe tener algún inconveniente físico, ¿no?
14: Sí, porque remató tanto por arriba como por abajo y fue el hombre que hizo presencia en el área de Portugal. Es más, fue el hombre que provocó también que Díaz, insisto usted, con tarjeta amarilla.
6: Bueno, la cuenta regresiva para que mueva la pelota la selección de Portugal. El árbitro Espenescas, de buen trabajo en el primer tiempo, acaba de dar la orden. En Toronto ya está en marcha la etapa complementaria. ¿Será que este partido se define en 90? ¿Será que iremos a jugar tiempos extra?
3: ¿Será que tendremos que conocer al próximo rival de España después de una definición con remate desde el punto penal? ¡Vino Nuno Mendes, entra al área, tocó el medio, Cristiano no podía! ¡Pero remete Fernández y después no mete fuerte la pierna! Por eso le queda a Sučić, que desde el piso ganaba bien el balón cuando estaba próximo a robarle la pelota. Y ahora busca hacerla contra el equipo croata con Baturina. Se lo comen rápido en la presión. La pierna de Baturina la tiene Nuno Mendes. La está dominando ahora Rafael Leao, que gira sobre su propio sector y vuelve a jugar hacia atrás para João Neves. Pisaba la pelota, magaba de cargar sobre el sector de la derecha. Finalmente se la entrega a Rubén Díaz, que a su vez se hace más ancha la cancha por la posición de João Cancelo. Magaba picar a ganarle la espalda a Perisic. Pedro Neto, pero tiene que verse la obligación de tocar otra vez hacia atrás. Y sale Rubén Díaz desde la mitad del terreno. La recuesta sobre la ubicación de Renato Veiga. Y Renato Veiga completa la media luna para intentar escapar desde la mitad del terreno con Rafael Leao, que se va cerrando hacia el medio. Descargaba de cachetada a Cristiano. Lo estaba buscando a Bruno Fernández. Me parece que se equivocó Cristiano en esa, porque tenía el pase cómodo para la devolución de Leao. Y ahora pelea Kovacic. Y va Croacia, va. Y atacan cuatro y defienden la misma cantidad. Y Kovacic la cruza ahora para el gol de Sučić. Entra al área, levanta la vista, la vuelve a meter sobre la izquierda. Bien parado estaba Rubén Díaz. La domina Vlasic, quiere sacar el remate. Se la quita el propio compañero Kovacic. Jugaron sobre el sector izquierdo. Se mueve Matanovic en el área. La tienen que retroceder para Perisic. Perisic que mira el área. Se mueve a la altura del punto penal. Igor Matanovic, el que acaba de ingresar. La transporta Modric. Arma los hilos de la ofensiva. El hombre que domina esta marioneta del ataque de Croacia. Jugaron hacia atrás con Kovacic. Triangulan para Perisic. Se va moviendo Iván, pero pierde la pelota la selección croata y sale ahora en retroceso Vitinha para Rubén Díaz, que la regala. La consigue Modric, que quiere ser bueno con los rivales también, pero Kovacic tiene otras intenciones y la lleva Matanovic. Arremete Kovacic, entra al área, se llena, enganchó para la zurda, le pegó gol. ¡Gol no! ¡Sacudió la red! ¡Hasta yo me lo comí! ¡Hasta yo lo grité! ¡Como todo el público de Croacia! ¡De milagro se salva Portugal, Daniel!
8: Es más que una sensación que Croacia arrancó el segundo tiempo con una energía distinta. Fue a buscar el partido unos metros más arriba, ha conseguido en estos minutos iniciales robarle la pelota a Portugal en su cancha y generar la primera situación, digamos, clara del partido, un remate de que rebote en el arquero.
15: Sí, la secuencia anterior a este remate fue la posesión más larga que tuvo Croacia prácticamente en todo el partido. Salieron definitivamente a buscar el protagonismo. Tienen claro que les quedan 45 minutos para dar vuelta a esta historia y la única manera es esta, ¿no? Atacar.
14: Ya llegaba sin pierna, Kovacic sin fuerza, aún así pudo sacar remate que viene Diego Costa al fondo, logró evitar el gol de Croacia, pero la más probable de Croacia en el partido.
3: Hay tiro de esquina por vehículos hechos tan capaces como tú. Le había tocado Diego Costa, como decía aquí, que por eso hay córner. Le pega en corto Luka Modric. La retroceden para Kovacic. Le está esperando su talo en el área. El balón que viene al medio le pone el pecho a la bala. Así de hoy el remate posterior que terminaba abriéndose de Vlasic. Hay saque desde el arco y es para el seleccionado portugués, Alex.
16: Comete muchos errores Portugal en la salida. Querer salir controlado, toque corto, en lugar de tirar una pelota larga, porque robaron el balón bien y de repente Bruno Fernández termina peleándola, perdiéndola, y después Neto también lo mismo. Se comprometen solos y en esta última jugada Leao también sale con el pecho y muy lento, le da la posibilidad a Croacia de robar la pelota y termina la jugada casi. Gol de vestuario, ¿no? Después del descanso iba a tener una gran oportunidad y luego hace un gol a Croacia. Cuesta mucho.
3: La regalaba finalmente Leao. La lleva bien en la transición ofensiva Sučić. Vivorea, se quita dos hombres de encima. Se la regresa Matanovic, pero no puede. Con João le cancela el avance João al equipo croata. Y ahí quiere abrirla por la derecha con Pedro Neto, que se le pega bien abierto a la línea diestra. El balón que en corto tocan hacia...
16: No, todo muy bien.
3: Esto es una cosa imposible.
14: No se Portugal, desarma. Ahí se estaciona, paran la pelota, la pisan y se...
16: Croacia no se desarma, salen dos o tres, la defensa no se mueve de ahí atrás, no te da ninguna oportunidad.
14: Por eso tiene que pausar la pelota, prácticamente detienen el partido.
3: La domina
17: Luka Modric. Taka iba a buscar la devolución de Stanisic, pero prefirió adelantarlo. La perdieron. Atención. En cara. Rafael Leao. Otro mal pase de Leao. Dios santo. Y este es Vlasic. Y cedí ante la buena posición de Vitinha, que recibe la infracción de Matanovic. Tiro libre. Fuera del círculo central. En fase ofensiva para la selección de Portugal.
13: Como pasó con Budimir, Matanovic se encarga de la presión del volante central rival.
18: Es mucho más joven, más dinámico, más fuerte. Obviamente la diferencia de edad, 34 contra 20 años, imagínate toda la fuerza que tiene este chico.
17: Claro. Está con hambre y además la potencia de piernas que uno tiene a los 20 años, más allá de que alguien con 34 sea joven, para el fútbol la diferencia es notable. Y la descarga bien con Rubén Díaz. Vitinha se abre siempre por la derecha, casi como que la ecuación es siempre la misma de Pedro Neto. Se la deja Joao Cancelo. Va diagonal buscando el área rival. El que se viene a asociar en corto es Bruno Fernández. Estaba ofreciendo Cristiano Ronaldo fuera del área, unos 10 metros fuera de la misma. Y la está pidiendo ser recita y la viene tomando en libertad. Y ahí gira solo, no tenía adversidad. Movía las piernas con rapidez, pero tenía que desprenderse del balón. Y cara Vitinha es el área, pero lo cierra Luka Modric. Y después Matanovic se la da a Kovacic, que cede pero recibe la infracción. Hay tiro libre para Croacia. 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
17: Gracias a todos los que nos siguen en cada una de las más de 200 repetidoras a lo largo de todo el país. Y gracias a quienes están prendidos en nuestro canal de YouTube, disfrutando de lo que por ahora es un empate a cero entre las selecciones de Portugal y de Croacia. En un rato seguramente Rosa va a estar leyendo algunos de los mensajes que ustedes enviaron, porque la domina ahora en la mitad de la cancha y quiere ser salida por el sector de la izquierda Kovacic. El balón que se va, el árbitro dice que hay lateral para Croacia. Se durmieron todos en el fondo de Portugal y viene Matanovic, la abre por la derecha para Vlasic y se mete en el área, la espera Sucic, la quiere Stanisic, se la entregaron al lateral derecho, Matanovic que no podía, llegó Paris y le pegó.

0: Bucevic, el hombre que hoy está jugando como lateral izquierdo, decía que para mí se había dormido el fondo de Portugal, que estaba marcando con pasividad, que había mirado simplemente cómo le movían la pelota desde la derecha hacia la izquierda, donde apareció en soledad Iván Perisic, habilitado estaba Stanisic, la recibió después de un despeje que no terminó siendo tal, y venció a Diogo Costa. Gana Croacia. Alguien que le diga a Portugal que a las 8:00 de la noche ya la siesta terminó.
1: Y aparece el hombre que siempre aparece en los mundiales, Perisic, con ese equipo de Croacia, jugando lo que saben, algún error del rival, alguna jugada que puedan desdoblar, dormido totalmente el equipo de Portugal. En la jugada anterior, ofensiva, se veía que no tenían como mucha potencia hacia adelante, sin embargo los croatas aprovecharon una y la mataron.
2: Aparecieron las debilidades de Portugal, debilidades defensivas en la marca. El cierre de Cancelo tampoco es el mejor en la aparición de Perisic, que define muy bien, y la contundencia es el nombre de este juego. De momento, ese rubro le pertenece a Croacia.
3: Yo voy a hablar del lado positivo. Me parece que esta Croacia se reformateó en el entretiempo, salió de otra manera, perdió menos pelota, se adelantó en la cancha, atacó, y si esto me lo hubiesen dicho en el primer tiempo no lo hubiese creído, pero en los primeros 9 minutos del segundo tiempo esta Croacia salió a ser protagonista y más temprano que tarde consigue lo que Portugal no pudo en 45 minutos.
4: Y a mí me parece que Portugal sigue dormida, como dijo Diego en la viñeta, de ser más favorito en la Copa del Mundo que Croacia. Y se ha dormido y los ha despertado Croacia con un gol. Digo, los ha despertado porque tendrán que hacerlo si no están fuera de la Copa del Mundo. Pero también lo de Leao se va a parar a una marca improductiva cuando Cancelo hace un cierre y dejan libre al hombre que se entra por la derecha. Me parece que se equivocaron totalmente. Lo pierde Portugal ya.
0: Muy bien, a ver si logran acordarse los portugueses, digo, despertarse, porque por ahora la historia viene torcida y la cara de Cristiano Ronaldo realmente da pena, y se la tiran a Vlasic, que llega encarando la marcación de Nuno Mendes, que transpira más de lo normal, y Sučić que la tiene, la pone para Vlasic, atención que va habilitado el centro de la muerte, está el segundo gol. Offside, dicen, offside, había definido Mastanovic, después de un dame que te doy entre Blasis y Sučić. Ahora seguramente en los monitores nosotros vamos a tener la posibilidad de ver la reiteración. Es una jugada muy fina, pero habrá que darle la derecha al asistente número uno.
2: Sí, claramente adelantado, viendo la jugada en repetición, un cuerpo completo de Blasic adelantado, pero nos cambiaron a esta Croacia en el vestuario. Sí. Salió un equipo mucho más profundo, mucho más enérgico, mucho más convencido de lo que quiere, aprovechando bien los espacios, ahora sí encontrando la profundidad que en el primer tiempo no apareció.
4: Me cuelgo de una frase que dijo Alex hace unos minutos: si Croacia te hace un gol, ay papá, va a ser bien difícil. Parece que Portugal, aun y cuando le hacen el segundo en offside, no despierta.
2: Es la primera vez en el torneo que Portugal está abajo en el marcador, ¿eh?
0: Sí, porque más allá de los empates que pudo haber vivido, le tocó siempre estar arriba en estas circunstancias. No se encontró, habrá que ver de qué está hecho este seleccionado, que parece un electrocardiograma. A veces juega bien, a veces juega mal, va subiendo, bajando, y la tiene Rafael León. ¡Metele bomba! ¡Le pegó un golazo al otro adversario! ¡La pelota rebota! ¡Llega allí! ¡Lo traba la Pedro Neto! ¡Rompió el travesaño de pierna derecha con un remate furibundo desde la puerta del área, Leao! Al punto tal que el arco sigue vibrando, se la tiran a Cristiano y el arquero Livakovic. Salen por charla casi a la altura del punto penal, Rosa.
3: A ustedes que no les gustaba cómo había sido el primer tiempo de este partido, cambió completamente. Y con este gol mucho más, obviamente se hace de ida y vuelta, no apto para cardíacos. Un detalle, es el segundo gol que le hacen a Portugal en todo el torneo. El único gol hasta ahora se lo hizo Congo, porque después le ganó 5-0 a Uzbekistán y empató 0-0 contra Colombia.
0: La pelota que viene larga hasta la mitad del terreno para que la domine muy bien con el pecho a Torreira. Ataca 3, defiende 3. Si la hace bien es gol de Batanovic, ¿eh? La tiene Baturina. La abre por el sector izquierdo. Si se acopla suyo y te enganchó, le pegó. Tapó Diogo Costa. Tapó Diogo Costa al córner. Hay tiro de esquina. Forme ahí con los hechos tan capaces. mano de Portugal.
2: Bueno, es lo que hace Croacia y es lo que deja de hacer Portugal. En el primer tiempo era un equipo que en la pérdida presionaba para recuperarla. En este segundo tiempo es un equipo que no presiona, transita con facilidad de la defensa al ataque Croacia. Y claro, una cosa es defender hacia adelante y otra cosa es defender corriendo para atrás con la ventaja para el que conduce.
4: Pero qué mal ataca también Méndez y Cancelo el 1-1, el mano a mano en la última línea, ¿no? Nada más se le planta al hombre que lleva la pelota, en este caso el Croacia.
0: Le pega a Turina, la saca finalmente Pedro Neto, la cabecilla Modric, la tiene Matanovic, la quería pero no la conseguía Pongracic, y foul de parte de Modric contra Vitinha. El árbitro marca y sanciona a Modric con la chuti cartón, como se dice, tarjeta amarilla en croata. Hay tiro libre para Portugal. 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
2: Va a ser cuatro cambios de un golpe. Portugal, Nelson Semedo, Bernardo Silva, está también Gonzalo Ramos, tres de los hombres que vimos allí a un costado de la cancha.
6: Seisao también.
2: Y con 76.
0: ¡Va Cristiano habilitado! ¡Lo domina! ¡Le pegó gol! ¡Offside! Marcaron offside. La definición de Cristiano Ronaldo es para que quede por la eternidad en las retiras de todo. Le cobraron posición adelantada, la frenó de derecha, la mató como solo los elegidos pueden, y de la misma pierna sacó una caricia para superar al arquero. La están revisando en el VAR, probablemente esté habilitado Cristiano, y si es así estará empatado el partido. Una definición de otro planeta y de otro encuentro por lo que estamos viendo de Portugal, Alex.
6: Me parece que el pie de su talo está adelante del cuerpo de Cristiano, pero bueno, ya estarán trazando las líneas y veremos si es que es válido el gol después de un gran control y la definición maravillosa.
4: Sí, como dice Diego, me parece muy propia de él, la recepción y la definición de él, ¿no? Así que está revisándose la jugada, se terminó. Y a ver, hay que esperar ahora, ¿no?
2: Terminó el tiempo, sí.
3: No lo dieron.
4: No hay gol.
3: No lo dieron.
2: Y no, yo creo pero que
0: Daniel, lo que vamos a tener que esperar es para ver cuánto estaba adelantado.
2: Sí. Ahora, me parece que miró para el banco y no sé si es uno de los que sale Cristiano Ronaldo, ¿eh?
4: ¿Y si entra revisando todavía?
2: Yo creo que ya la revisó.
6: La necesidad de ganar, no creo que lo saque.
2: ¿No?
3: Yo tampoco no creo que lo saque.
0: Ahora, yo voy un poco más allá. No lo tiene que sacar.
4: No tendría, digo,
0: claro,
4: igual.
0: Por Dios, pensar en que pueda llegar a salir Cristiano Ronaldo sería una equivocación abismal del entrenador. Bueno, se acerca Vitinha, que se va.
4: Se va Vitinha, se va también Bruno Fernández.
2: Entra Bernardo Silva, entra Conceição, entra un extremo por otro extremo, entra un volante creativo por otro.
0: Está Francisco Conceição ya en la cancha, está Bernardo Silva, lo vamos a ver ingresar a Semedo. Y ahora están mostrando en el estadio lo que estaba adelantado Cristiano Ronaldo, para que ustedes entiendan. Y el cuerpo lo tenía inclinado hacia adelante, hacia el arco rival. Y más o menos estaba medio cuerpo adelantado.
3: Sí, algo más que de lo que pensábamos. Un poco más de lo que pensábamos, sí, claro.
4: Ah, bueno.
2: Después yo cancelo también del terreno de juego.
0: Hay tiro de esquina Ford, vehículos hechos tan capaces como tú. Yo cancelo también, claro, porque ingresó Semedo. Sí. Y me falta uno más, que ya lo voy a sacar con la ayuda de ustedes, claro está, porque Vitinha, le voy a pegar
6: Fernández, Vitinha, Neto y
0: Rafael Leao. Pedro Neto también se fue.
3: Sí.
0: Bien, era el que me faltaba.
6: Leao quedó.
0: Muchas gracias, sea esto de los cinco cambios. Es muy cómodo andar anotando, sobre todo cuando a los técnicos se le ocurre meter a cuatro o cinco de manera directa. Digan que, bueno, en este momento realmente debería agradecer yo esta cuestión, porque si tuviese la posibilidad el señor Roberto Martínez de cambiar a los 11, le digo que andaría cerca. Le pega cerrado Leao. ¡Lo perdió Vega! La pelota cruza todo el arco y saque de meta a favor de la selección de Croacia. Cerca del empate estuvo Portugal,
7: que ahora juega con dos hombres de punta, Cristiano Ronaldo y Gonzalo Ramos, parte de las modificaciones que hizo el entrenador. Yo cuando apuntaba lo de Cristiano era por su gesto de mirada hacia el banco, pero claramente era por la situación frustrada por el,
8: lo agarra,
7: para el amarillo. Yo también estoy de acuerdo con esto.
8: Lo agarra.
0: Lo van a revisar.
1: Hay un agarrón.
0: Parece que lo van a revisar.
4: Y si lo revisan, me parece muy propia de que puedan cambiar la decisión, ¿no?
0: Puede ser que lo revisen.
4: Si la revisan es... No.
0: Es lo que estaba reclamando la gente, porque claro, en la pantalla del estadio ve la jugada y entienden que debería verla el árbitro, o que quienes están en el VAR, hablo de Dennis Higler de Países Bajos y de Marco Di Bello de Italia, le deben avisar al árbitro, y algo creo le
3: están hablando.
0: Sí. Porque Luka Modric está próximo al referí, que se quiere hacer el distraído, se acerca Bernardo Silva también a decirle algo. Da la sensación de que lo tiene tomado Blasic a Renato Vega, que esta cuestión es el número 13.
1: Parece que va a llamar.
0: Y el árbitro va a ver el monitor.
3: La historia de este mundial demuestra que cada vez que el árbitro fue a ver el monitor, cambió la decisión.
7: El centro iba exactamente a la zona donde estaba Renato Vega, y cuando lo desplazan no puede saltar, no se puede mover. Para mí es penal claro.
0: Sí, es penal. Tiene que ser penal. Debería ser penal.
1: Se falta de Blasic.
4: El contacto que pueda conectar posiblemente.
7: Penalazo.
0: Es cierto que la sujeción no es tan imponente, pero de todas maneras es sujeción y la pelota iba directo donde estaba Renato Vega.
7: Diego, si no lo toma,
4: si no lo toca,
7: cabecea Vega.
4: Sí,
7: si no lo toma la cabecea.
4: Correcto, sí. Es penal.
0: Bueno, el árbitro ya lo revisó. A ver, se viene caminando al rectángulo. Hacemos silencio porque hace el gesto del VAR y esto va a decir.
9: After review, Croatia player number 13 holds his opponent with two.
0: Penal, señores, para Portugal. Penal para Portugal por las sujeciones de Nikola Blasic contra Renato Veiga.
7: ¿No debe ser amonestado Blasic? Yo pienso que sí. Tendría que ser amonestado.
0: Bueno,
7: muy claro el penal.
1: No anunció nada. Buena pregunta. Nada de la tarjeta amarilla, porque normalmente dicen con cartón amarillo en caso de que se. Pero no, parece que no va a haber
4: Cristiano.
1: No va a haber tarjeta amarilla. No creo que le pegue Cristiano.
0: La pelota la va a buscar y la apoya ya en el punto penal Cristiano Ronaldo.
7: No se la quita nadie.
0: No, nadie. Ni sus hijos se la quitan.
3: Por sobre su cadáver.
0: Le va a pegar Cristiano.
10: Falló muy poco, ¿eh?
0: Y está pensativo, concentrado, mirando hacia abajo. Y Dominic Livakovic, que quiere ser el héroe de esta situación.
3: Está rezando.
0: Cristiano Ronaldo.
10: El penal más importante de la vida de Cristiano, de tantos que
3: es tiró. Probable, sí.
0: Le va a dar CR7, que está parado recto a la pelota, mirándolo al árbitro. Con los brazos extendidos al costado de su cuerpo, va Cristiano. Llega, le pegó.

0: de Portugal. Lo hizo Cristiano Ronaldo. ¡Sí! Con un rebate fortísimo al medio del arco desde el punto penal. No perdonó el arquero Livakovic, que se lanzó sobre el palo de su mano derecha. La pelota entró a media altura por el centro del marco adversario. La cuestión es que el partido está 1-1.
1: Había anotado Cristiano en la jugada anterior, que se marcó posición adelantada, una gran definición, y ahora con la oportunidad del penal, bueno, casi infalible, ¿no? en esa posición, remata al centro, se tira a su costado derecho Livakovic y listo. Empató el partido otra vez, como arrancó el partido, aunque con otro ánimo para los dos equipos.
2: Le sobran personalidad y jerarquía a Cristiano Ronaldo, que mete a su selección en el partido y que celebra de paso su gol número 146 con la camiseta de Portugal.
3: Pocas veces lo vimos a Cristiano Ronaldo tan tensionado antes de patear un penal y rezando, como nunca antes, se le iba la vida en este penal.
4: Y aprovecho para leer los mensajes, a ver qué tan tenso estaba la gente.
3: Están llegando los...
5: En un ratito, porque Quique va a opinar antes de que vayamos a la pausa de hidratación.
6: A mí me parece que tiene un repertorio de cómo cobrar penales. Yo no pensé que lo tiraría en medio y lo ha hecho. Hay que tener mucho valor o muy valiente, pero igual me parece no solo justo el empate para Portugal, sino también un premio justo para un hombre que había hecho un golazo antes, ¿no? Y que por mínimo había quedado en posición prohibida. 1-1, el partido con gol de Cristiano.
0: La pausa de hidratación en este segundo tiempo.
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0: Se emparejó la historia y está bien el resultado, ¿verdad, Alex?
4: Sí, por lo pronto me parece que hay justicia, ¿no? Después...

0: Vélez interviene sobre su equipo. Hacer cuatro cambios de golpes es intervenir directamente, buscar un cambio de dinámica, y ahora asumirá lo que resta de este segundo tiempo con esa nueva estructura y con jugadores en zonas clave que han entrado frescos.
1: Y ahora Daniel, Diego Rosa, Alex, Cristiano va a asumir su posición de nueve nominal, ¿no? Porque antes estaba rotando con Bruno y probablemente
2: va a seguir rotando. Correcto. Porque Gonzalo Ramos más nueve de área, ¿no? Va a seguir haciendo eso porque le dio resultado. Para llegar, porque no anotaba, pero como que tiene esa posibilidad de tener dos hombres ahí, y Croacia más bien se va a preocupar porque el otro sí es centro delantero. Le sorprendía la llegada de Bruno.
1: Hoy sí tiene dos centro delanteros, correcto.
3: Bueno, hay muchísimos mensajes, miles de mensajes en el chat, voy a leer solamente algunos. Hay mucha gente que está opinando que no era penal. Acá hay un oyente que aporta algo interesante, no puedo leer su nombre porque es difícil de pronunciar. Su primer gol en eliminación directa en 6 mundiales, el de Cristiano Ronaldo. Otro dice, Frankie dice, Siu, el mejor del mundo. He visto jalar a otros jugadores en partidos anteriores y los árbitros no se daban tiempo para revisar, dice otro de los oyentes. Metió gol de penal Ronaldo. Cállense la boca, pelotudis.
4: ¿A nosotros?
3: Sí, a nosotros nos dice pelotú.
4: Nosotros fuéramos responsables. Sí. Si nos cosemos la boca, no sé qué transmisión de radio.
2: Exactamente, no hay
1: la boca así, Diego.
4: No, sacan roja.
3: Bueno, y José Ramón Martínez dice, es parecido a Mbappé, le gusta justiciar.
5: La cubre Pongracic para que el balón se vaya por el fondo. Hay saque de meta a favor de la selección de Croacia. Estamos en 74 minutos de partido y este es el marcador. 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Están empatando Portugal y Croacia 1-1.
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4: Un cambio en la selección de Croacia.
1: Pasa con el número 24 en lugar de Baturina, digo.
4: La pelota la sacaba Blasic. ¿Quién se fue, Quique, perdón?
1: Baturina,
4: cierto. Y está Pasaric con la camiseta número 15. Encaraba a Leao, no hay infracción de parte de Stanisic. Quita la pelota lícitamente el marcador de punta derecho que tiene la selección de Croacia. Pero ya Bernardo Silva la soltó para Nuno Mendes, lo trababan a Gonzalo Ramos, no podía Francisco Conceição. La quiere despejar en corto Luka Modric. Y aparece justamente en la primera que toca en el partido Pasaric. Se la dieron a Perisic. Corre Susic abriéndose desde el eje hacia la izquierda, con él se iba a asociar Perisic, cae Susic, le roban el balón y lo consigue Pasaric nuevamente, y ahora la transporta Mateo Kovacic, que deja dos rivales en el camino, se aproxima a la puerta del área, le pegó, palo, el palo que devuelve, no pasa el peligro, Blasic con el centro para Matanovic, la baja para Kovacic otra vez y al córner, la pega Diego Costa, un remate de cachetada desde la media luna de Mateo. Para salvar Diego Costa y tiro de esquina Ford, vehículos hechos tan capaces como tú, ahora la selección de Croacia.
0: Es muy buena la jugada porque todo nace de una conducción de Kovacic que va haciendo ese camino por todo el centro, abriendo en canal a la selección portuguesa. Primero remate al palo y un segundo remate de volea que saca el arquero.
1: Daniel la saca, pero viene, la sigue sacando.
2: Viene de un error
1: y va al palo.
2: Otra vez un error en la salida, en este caso yo me ves un pase de lento que lo recupera Kovacic y la hace toda.
5: Le va a pegar Luka Modric, se mueven los centrales en el área rival, están Zútalo y Pongracic, la pelota al segundo palo, cabezazo por arriba, se perdía de parte de Matanovic, hay saque de meta que le corresponde a Portugal, hicieron rápido para que vaya llevándosela a toda velocidad, pero lo tenían bien tomado a Francisco Conceição, se ría Alex Aguinaga.
2: 4-1, y aparte no era el hombre más rápido de Portugal.
5: Y ahora la en corto soltaba Blasic para Mateo Kovacic, la abrieron para Pasaric, atención que se engancha, le puede pegar, levanta la vista, mete el centro, la tiene Matanovic, la frena con el pecho, le va a entrar de pierna izquierda, enganchó para la derecha, le pegó y

0: la selección croata.
1: Diego Costa es el hombre del partido, porque el de Kovacic lo sacó para que pegara en el palo, y el contrarremate también lo sacó para tiro de esquina, y ahorita saca una tercera consecutiva.
2: La primera que tuvo arrancando el segundo tiempo, que le pegan el pie.
3: Ahora, no habíamos visto a esta Croacia en todo el Mundial, despertó en este segundo tiempo, ¿eh?
0: La tiene Luka Modric, el centro de Modric, pega el balón en Francisco Conceição, ahí lateral para Kroos, en la altura del área de Portugal.
4: El primer tiempo fue de control, sobre todo de control de Portugal a partir del manejo de la pelota. Este segundo tiempo es abierto, de ida y vuelta.
3: Está para cualquiera de los dos,
1: ¿eh? A mí me parece que Roberto Martínez apostó por una Portugal más ofensiva. Estaba abajo en el marcador, claro. No pensando en ser tan defensivo ahora uno a uno, porque me parece que quedó desfavorecida en lo defensivo mitad, con los cambios que hizo.
5: La mitad de la cancha la pierde.
1: Sí, señor.
5: Porque bueno, Vitinha no es que marque mucho, pero le ayuda mucho más que Silva.
0: La lleva Sucic, la vio para Stanisic, el centro que venía lo tenía tomado Pazalic vivamente, pero no hay infracción de Semedo. Y después le abre Gonzalo Ramos por la izquierda para Leao. Leao que cae, y ahora va a tener que pensar bien porque le queda un cambio solamente para esta 90 al señor Roberto Martínez. La solicita Modric, recibe Kovacic, avanza Croacia, levanta la vista, mete el cambio de frente sobre el sector de la izquierda para Iván Perisic, que llega a dominarla de pecho, encara la marcación de Semedo, la mete en el área y rechazaba de pierna derecha con la menos hábil Nuno Méndez, y Leao que pelea y la baja y la cachetea hacia atrás Gonzalo Ramos y se la tira, se la saca encima en realidad Nuno Méndez porque lo buscaba Francisco Conceição.
5: Es zurdo y la engancha para la derecha para en lugar de tirarla por el mismo costado que había arrancado ya Cristiano por ese costado, ¿no? Pero digo, obviamente ahorita el momento del partido es para Kroos.
0: Juega de primera Modric para Perisic por la izquierda. Va Pasalic al área. Vino para el 15 y de milagro lo termina peinando Renato Veiga. Porque ya se relamía Pasalic para quedarse con esa esférica. Y ahora Leao que se la entregaba en corto a quien buscaba sacarla. Que era el marcador de punta, que estaba ubicado como para el marcador de punta sobre el sector izquierdo de la selección de Portugal, que era Bernardo Silva. Cristiano Ronaldo está desesperado diciéndole a sus compañeros que se calmen.
4: Pero tiene descompensado el equipo ahora esto a partir de los cambios. Si lo vemos es un 4-2-4, dos extremos, dos nueve juega Portugal. En el
6: lo
4: medio,
6: Daniel.
4: En el medio João Neves y Bruno y Bernardo Silva.
0: La pelota la recupera en la mitad del terreno Luka Modric. La juega en retroceso Perisic para el arquero Livakovic, que la primera intención la manda más allá de la mitad de la cancha. Había pegado en Semedo, se va por un costado y lateral a la altura de la mitad del terreno a favor del conjunto croata.
4: Va a meter un volante, Diego. Rubén Neves ya escucha indicaciones de Roberto Martínez. Es que es lo que... fueron cambios hechos para un contexto de partido que cambió a partir del penal de Cristiano Ronaldo, y en este momento esa mitad de la cancha le pertenece a Croacia.
3: Y la pregunta del millón, ¿a quién va a sacar, no?
5: Leao.
4: Yo estoy de acuerdo.
5: Leao. Está muerto.
0: Sí, no puede más, no puede levantar los pies Leao.
4: Y además no hace nada con esa pieza, necesita a alguien más en el medio.
5: Y posiblemente vaya hacia afuera, hacia un costado.
0: ¡Habilitado Chuchi que está! Están diciendo que es offside. Bueno,
5: habrá que ver, aunque me parece que arranca adelantado, sí, pero de todas formas.
1: Pero está en problemas Portugal, evidentemente.
3: Sí.
1: Casi igualito que Cristiano.
0: Yo no sé qué pasa con Nuno Méndez, ¿eh?
5: Exactamente.
0: Con la posición del lateral izquierdo. No entiendo todavía si es que el VAR, que es semiautomático, puede llegar a otorgarle el beneficio de la posición al jugador de Croacia. Entiendo que ya lo revisaron y que estaba en offside.
1: Bueno, se va Cristiano, ¿eh?
0: Se va Cristiano.
7: ¿Qué?
1: Se va Cristiano.
0: No, bueno, entiendo, ¿sabes qué? A ver,
5: no le gusta nada.
0: El rostro de Cristiano. El rostro de Cristiano puede que no sea el ideal. Ahora tiene toda la razón del mundo. ¿Cómo vas a sacar a Cristiano Ronaldo? Pero, a ver, si algo me faltaba a mí para entender que este hombre no entiende. Hablo de Roberto Martínez. Es que saca a Cristiano Ronaldo. Más allá de que gane el partido. ¿Cómo puede sacar a Cristiano Ronaldo?
3: Coincido completamente.
0: Es una locura.
4: Todos coincidimos.
1: Totalmente, yo también coincido. No me parece un cambio razonable, ¿no? Por lo que necesita, que es ganar el partido para una clasificación, al hombre que
3: bueno,
1: puede cambiar. Pero
3: lo que tenía que hacer era controlar el mediocampo, pero la pregunta era quién iba a sacar de los de adelante, ¿no?
6: Sí, hay un tema. Metió dos delanteros, claro, y perdió la mitad de la cancha.
3: Exacto.
6: Leao no estaba colaborando, pero es el tipo que va por afuera. ¿Qué hace si ese
3: tenía canto? Que sacar a un 9.
6: Tienes que sacar a uno de los...
3: Y ya había metido a uno, no lo iba a
6: entrar.
3: Claro.
6: Ramos, sí, hace lo lógico, esperando también que Leao recupere un poco el aire, porque estaba muerto.
7: Pero Alex, perdón, el señor Roberto Martínez, ¿tiene problema de que se le caiga algún anillo para jugar un 4-4-2?
2: No, el tema es que ya no estaba teniendo la pelota el equipo.
3: Necesitaba alguien en el mediocampo que... Claro.
2: ¿Para qué tienes dos delanteros si no le llega la pelota?
7: También, pero pones a Rubén Neves y a João Neves de contenciones. Lo tenés sobre la derecha a Francisco Conceição, a la izquierda a Bernardo Silva y de punta a Gonzalo Ramos con Cristiano.
2: El tema es que Bernardo Silva por afuera no es un tipo que sepa sostener ante los embates de este equipo croata que se creció. Y que está teniendo posibilidades la pelota, además.
1: Me parece que valora mucho lo, perdón, Diego, no, sí, lo que hace Rafa Leao, ¿no? Me parece que Leao le hace como un soporte también a Méndez en la defensiva, ¿no?
3: Y baja a defender, sí, coincido con eso. Sí. Me parece que pasa por ahí también la cosa.
2: En su momento Bélgica sacó a, no nos olvidemos, a
7: Kevin De Bruyne, sí.
2: Kevin De Bruyne también, sí. Y se la juegan.
7: Y a Doku, y terminó saliéndole bien.
2: Sí.
7: El tema es que, claro...
2: Es Cristiano,
7: ¿eh? Es Cristiano Ronaldo.
2: El tema es que es Cristiano y necesitas ganar.
3: Claro, y
2: pero
3: además estaba bien.
2: Ahorita no necesitas no perder en este momento. Y habrá, porque ojo, los que entran no es que sean jugadores que no te pueden anotar. Ha jugado muchas veces
3: en el caso
2: Cristiano.
3: De llegar a los penales también.
1: Pero Alex, sí, bueno. Portugal fue la jugada de Cristiano en Osai que la definió bien y el penal. ¿Sí? De ahí no hizo nada más, ¿no? El partido es de Croacia.
3: Está bien, pero ahora habían perdido el mediocampo también. Mira. Y ese era el mayor problema.
7: La va buscando Stanisic, la pelota se va por el fondo a Isaac Emeneta, que le pertenece a Croacia. Estamos en fútbol de primera, la radio del Mundial. Vemos que parece. En los monitores, medio cuerpo adelantado estaba Daniel Sucic.
8: Sí, no quedaron dudas después de observar el fuera de juego semiautomático.
7: Ahora lo que nos permitió saber esta acción es que está esperando familia la mujer.
8: Sí.
7: Se me llevó la pizza frente a Perisic, lo saca a pasear, después la tira a la mitad de la cancha donde la consigue, la baja y la distribuye correctamente. João Neves la transporta a toda velocidad, uno Mendes le queda atrás, mete Blasic pero no puede, insiste lateral izquierdo, dame que te doy, le decía João Neves, el centro que viene pasado Francisco Conceição que saltaba, mucho amor propio para Francisco, que le tiraron una pelota imposible para él, ahí saque de arco a favor de Croacia, cuando estamos en 84 minutos y 26 segundos de este partido, y por ahora estamos empatados, y por ahora nos vamos a la largue.
8: Yo quisiera decir algo sobre esta salida de Cristiano, porque digamos todas las opiniones son respetables, si debía salir o no debía salir. Lo que queda claro es que cuando Roberto Martínez hace los cuatro cambios, de una plantea un partido descompensado para ir a buscar un empate. A ver, no estaba tan lejos el partido, no quedaba tan poco tiempo como para jugársela tan así. Su propia decisión lo termina condenando a tener que hacer el cambio que hizo.
3: Sí, coincido con eso. Sí.
1: Pero con el objetivo logrado de empatarlo, al menos, ¿no? A ver,
3: pero el empate llegó después de los cambios.
2: No se olviden que antes del cambio tuvo dos Kovacic. O sea, también llegas a perder el partido por sostener a Cristiano y te tienes que ir.
7: Igual termine como termine esta historia, si Portugal pasa, si Portugal avanza, Roberto Martínez va a ser criticado. No. Si Portugal queda eliminado, sí va a ser criticado. Si gana, Portugal no. queda eliminado, si va a ser fulminado.
1: Si lo gana, va a ser el genio del partido, pienso.
7: ¿Si lo gana?
1: Si lo gana.
7: Bueno, va con Conceição, levanta la mirada, tocó hacia el medio, hay córner, porque el balón pegó y Iván Perisic. Tiro de esquina desde la derecha para la selección de Portugal.
2: Sí, si lo gana.
3: Si lo gana, me parece que lo van a validar.
2: Hizo lo correcto.
3: Por lo que claro, validación.
8: Me perdonan, pero yo no lo llamaría genio bajo ningún concepto con lo que hizo.
7: No, para mí no, para mí
8: todo. Le dio una posibilidad a Croacia de que se lo ganara.
7: Está en las antípodas de ser genio.
3: Claro, no se equivoca con el cambio de Cristiano, se equivoca con los cuatro cambios anteriores.
8: Descompensó al equipo, lo
3: desarmó. Ahí fue.
9: la va acomodando Nuno Mendes. De este partido con que haya salido Cristiano Ronaldo de la cancha, no saben cómo festeja. Qué suerte, dice, qué suerte que tenemos a Roberto Martínez de técnico. Se cierra la pelota, cabezazo, Vega, que se fue cerca, ahí saca de arco, gana toda Vega, y para aquellos que no estaban de acuerdo con lo del penal, bueno, acá tienen un ejemplo de por qué fue bien cobrado por el árbitro, porque tomaban, agarraban a un tipo que ganan todas, tanto en defensa como en ataque. Saque de meta y es para Croacia. La juegan rápido para que la transporte Pongracic. La abre sobre el sector de Perisic. Se la dan al arquero Livakovic. La solicita Sútalo. Así el hombre que juega para el Ajax de Países Bajos, que mira hacia el medio, la retrocede con el arquero. Es tiempo de respirar. Es tiempo de entender que todavía quedan algunos minutos para que finalice el encuentro. Y es momento del partido para decirle que se los presenta Aijop. Lo presenta Aijop, la tiene el arquero Livakovic, la está solicitando para hacer la salida desde el eje del terreno y la vuelve a limpiar hacia atrás con su guardameta Pongracic. Ahora se la tiraron por el sector de la izquierda a Perisic, la cambia bien y la deposita en el pie derecho de Sútalo, que avanza hasta la mitad del terreno, toca para Luka Modric, se lo quiere quitar de encima a quien lo persigue a toda velocidad, que era João Neves. Jugaba en retroceso Blasic. Ahora Stanisic se la dio otra vez a Modric. Se la tira larga a quien la baja bárbaro de pierna derecha, que Sučić enganchó. Lo hizo seguir de largo a Renato Vega. El centro, segundo palo. Y un cabezazo de Pozalic, que se va abierto. Cruza todo el arco. No lo puede creer Pozalic. Una jugada descomunal de Sučić, que con toda tranquilidad enganchó para su pierna zurda. Levantó la mirada, lo vio llegar al 15. Le puso la pelota en la cabeza y no pudo definir con el parietal izquierdo. Se salva Portugal, el saque de meta para la Lusa.
6: A 2 metros del arco termina por cabecear horrible. Qué jugada había hecho del otro costado Blasi para ponerle la pelota en la cabeza, ¿no? Tenía la marca igual de Semedo, pero no llega bien, no llega fuerte. Y el croata perdona, como perdonó hace un momento también el central Veiga. El partido está para cualquiera.
1: A mí me parece que Portugal, perdón, Rosa, se desarmó ofensivamente. Portugal ofensivamente no existe.
3: Defensivamente.
1: Ofensivamente. No llega al arco, no está atacando. Está estacionado, está parando a ver qué hace y está pidiendo que termine el partido Portugal. Lo digo.
3: Pero bueno, le quedan 30 minutos de tiempo extra.
1: Pero físicamente veo mucho más entera la selección de Croacia.
3: Sí, totalmente, totalmente.
9: Matanovic, que iba a presionar la salida, de que quedó como capitán, que Bernardo Silva. Se la tiran a Semedo, la deja correr. Pongracic limpia hacia atrás con el arquero Livakovic, que con los ojos repletos de terror la vuelve a buscar sobre el sector de Pongracic. Levanta la mirada de pierna derecha, la mete en la mitad de la cancha. Luchaba Matanovic, terminaba perdiendo la baja Bernardo Silva. Estamos en 89 minutos de partido, Daniel.
8: Roberto Martínez te podrá decir que quería ganar este partido en los 90 o en los 120 si esto se va a la largue. Ahora, si llega a los penales
3: y no está
8: Cristiano,
1: sí, que ruegue ganarlo en el tiempo.
3: Pero bueno, si lo gana, se habrán acallado las críticas. No elegimos todavía el momento Aijop del partido.
9: Sí, todavía no lo elegimos. Ya
3: es hora, ¿no?
9: Pero primero tenemos que decir que la va llevando Rafael Leao. Esconde la pelota, juega el retroceso para Renato Veiga. Ya voy a ir a presentar el tiempo extra mientras el balón lo va dominando en el eje del terreno Rubén Neves, que levanta la vista. Tocaba en corto para que se acople Rubén Díaz, levanta la mirada, la deposita en el área, la corre en uno y al córner la termina enviando finalmente Stanisic. Hay tiro de esquina para el seleccionado de Portugal. 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La va acomodando de pierna derecha en el cuadrante João Neves. Pino Veiga, que es el punto de referencia, se queda en una Mendes fuera del área por un eventual rebote. El testazo cruzado afuera, ¿de quién? De Rubén Díaz. Hay saque de arco y es para Croacia.
1: Al primer palo fue Díaz, que ha soportado todo el partido, incluso con tarjeta amarilla, cuando va a hacer otro movimiento la selección de Croacia.
10: En tiempo complementario ya lo intentó Portugal a pelota parada.
11: Se viene a la cancha Josko Bardiol. Se va Vlasic del terreno.
12: Vamos a ver, Perisic va un poco adelante, sale Vlasic, entra Guardiol, tomará su lugar como normalmente lo hace por lateral por izquierda, adelantará por ese costado a Perisic y moverá Pasalic para el otro costado.
11: La pelota que viene larga más allá de la mitad de la cancha, la ve irse Matanovic, reposición de manos que tendrá que realizar Nelson Semedo. 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
11: La jugaron ahora para que vaya Luno Méndez, se ganchó otro al área, marca el cuerpo, lo tocan abajo, el árbitro dice que no hay foul. Y la saca finalmente Stanisic, que levanta la mirada, enganchó, siguió de largo, allí en la marca Rubén Neves, anticipa correctamente en la mitad del terreno Renato Veiga, la domina Francisco Conceição, abrieron para Semedo, Semedo que vino atrás con Conceição, y desde la mitad de la cancha va distribuyendo ahora con Veiga, Veiga abre la cancha por la izquierda para Rafael Leao, que quiere desbordarlo a Stanisic, se tiene que frenar, buena marca del hombre del Bayern Múnich, que lo obliga a jugar hacia atrás al nuevo, con el número 13 que es Veiga, la quería y no podía Nuno Méndez, y la puntea ahora Rubén Neves y la tiene Leao, que parece agotadísimo, y todavía resta jugar el alargue, porque vamos encaminados a ello, aunque le quedan 7 minutos al partido. Mueve la pelota de un lugar al otro la selección de Portugal, encara así Rafael Leao, la mete al segundo palo, cabezazo, ¡gol!

0: final de Portugal. No es un domingo de Ramos, es un bien jueves de Ramos, una sensacional aparición en el área del 9, que ganó por la espalda de todos y le metió la frente como diciéndole no a la pelota, tras el centro medido de Rafael Leão, y supera la marca del arquero Livakovic para que el balón vaya a morir en la red. El héroe de Portugal tiene nombre y apellido, se llama Gonçalo Ramos.
1: Y Roberto Martínez dirá, ven que tenía razón, centro de Rafa Leão, el que ustedes querían sacar, cabezazo del 9 que se quedó, Gonçalo Ramos en la posición del que se fue, golazo de cabeza de Gonçalo Ramos imponiéndose por arriba entre tres defensores, cambiándole la orientación al centro y definiendo para el gol parcial todavía de la victoria portuguesa.
2: Aprovechamos a decirle que el momento ahí sobre el partido es presentado justamente por ahí.
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2: Bueno, ¿cuál será el momento iHop?
4: Ay, justo lo cambié bueno, yo. Sí. Obviamente este es el momento. El
5: por gol, eso los chicos lo estaban
4: esperando. El gol de Gonçalo Ramos que cambia la historia y que ya no le van a quedar solamente 5 minutos al partido para cambiar esto. No sé qué piensan
6: para,
4: ustedes.
6: Para mí el momento iHop es la salida de Cristiano Ronaldo.
5: ¿Sí?
2: Vale, vale, vale.
6: Un momento
4: disruptivo
6: define un partido. Porque...
5: Para mí, como el gol de Lukaku, que fue antes del segundo de ayer de Bélgica, ese fue el momento ahí. Para mí, este, ¿no? Un gol de oficio, además, porque se levantó en medio de dos torres, Ramos, y es un gol de un 9 de oficio para poner el 2-1.
2: La pelota que la saca Renato Veiga.
6: Un cambio, salió Kovacic y entró Kramaric. Dos puntas ahí, y si puede meter más, va a meter más.
4: Y obvio.
2: Fue Kovacic el que salió entonces.
1: Sí, señor. Está bueno, como volante, medio un delantero.
2: Yo, a mí, insisto, lo puede ganar Roberto Martínez y demás. Para mí hizo una locura. Cometió una equivocación imperdonable.
1: Que le pudo haber costado el partido.
5: Sí, pero por supuesto. Afortunadamente le puede servir el error de aprendizaje ganando el partido y no quedándose fuera de la Copa del Mundo.
2: Engancha Sučić, la cambia por el sector izquierdo, la tiene Perisic, amaca bien el cuerpo, la deposita en el área, va Pasalic arriba, cabeció al medio, Renato Veiga devolvía, complementaba Leao y ahora la saca de pierna zurda, un exquisito como Bernardo Silva. Se transforma en este momento en rústico para despejar el balón, porque claro, toda pelota que caiga cerca del área hay que sacársela de encima. Quema el balón en este instante. La tiene Francisco Conceição, que gira, corre, no lo pueden detener a la ardilla. Peligrosamente jugó hacia atrás con Nuno Mendes, que la logró dominar. La abren ahora para Semedo y ataca Portugal. A ver si se anima, porque le quedan 3 minutos al partido de los 10 que adicionó el árbitro. En retroceso tocaron para que Rubén Neves la juegue todavía más hacia atrás, hasta el último sector donde aparece el arquero Diogo Costa. El hombre del Porto se la tira a Gonçalo Ramos y el árbitro que le muestra la amarilla a Perisic, porque siguió corriendo y se llevó puesto adrede a un rival. Por eso Perisic es amonestado tras esa falta contra Rubén Díaz.
1: Segundo amonestado en Croacia, ya había visto la amarilla Luka Modric. Si esto termina así, tendremos el próximo lunes en los octavos de final España-Portugal en Dallas.
2: Si lo come vivo la España de hoy a este Portugal. Pero partidos son partidos. Sí. Esto es lo que decimos hoy. Hablamos. Habrá que ver cuando termine el encuentro, Alex.
6: Hablábamos de que había superioridad de Portugal y fue parejo el partido, sobre todo en la segunda mitad, ¿no? Inclusive me atrevería a decir que un poco más inclinado hacia Croacia.
5: Totalmente. Otra vez está Cristiano contra España, ¿no?
1: Sí, ¿eh? Gran rivalidad.
5: Sí.
2: No convence demasiado esta lucha, pero avanza.
6: Todavía faltan 2 minutos.
5: Falta, ¿no?
6: Hasta ahora sí.
2: Y la lleva ahora
0: con ese pelotazo largo, Sútalo, que la bajaba Perisic para Barriol, se la viene un Iván, mete el centro al área, rebota la pelota y córner, tiro de esquina, se viene todo Croacia a ejecutar, a intentar cabecear este córner que llegará desde la izquierda. Entiendo que será Luka Modric el encargado de pegarle de pierna derecha.
6: ¿Quién más?
0: Todo el equipo de Portugal a defender este balón con uñas y dientes. Va a tratar de despejar la pelota. Le pega Modric cerrado. Quedó en el punto, en el área
5: chica.
0: No. Marcó penal el árbitro, no. Marcó infracción de Matanovic.
6: Que le tiró para afuera a un jugador de Croacia.
0: Sí. Marcó infracción de Matanovic, aunque ni siquiera eso, dio saque de meta.
6: Sí, que dio saque de meta, saque porque de meta. Le clavaba el tiro de esquina y nos asustó. Nos asustó a todos la marcación, señaló el punto penal.
0: Diego Costa que saca los suyos del fondo, le pide que se vayan todos los jugadores, se hace distraído. Nuno Méndez, que ahí empieza a pensar en acoplarse en la mitad de la cancha. Saltaba, pero no la alcanzaba Gonzalo Ramos. Y qué importa que no haya llegado a esta. Sí, conectó la más importante de todos. Y el lateral es de Stanisic. Hacia atrás jugaron para Likvakovic. 30 segundos finales en ese partido. Está ganando Portugal por 2-1, decías Alex.
6: Que le avisen al arquero que quedan 30 segundos, sí. Que tocando la pelota ahí.
0: Quería Matanovic, devolvía con la testa Veiga y ahora la tiene Modric y gira sobre su propio eje. 15 segundos finales, la cachetea Luka, la viene a dominar Pašalić, la tiene que abrir por el sector izquierdo para Barriol, se mueve en la medialuna rival Matanovic, Barriol que amaga, la tiene que meter adentro del área, la retroceden para Sútalo, la abren por la derecha para Stanisic y esta se más ancha la cancha para Sučić, metió el balón en el área para Modric, la deja correr allí. Equivocadamente, pero se fue de milagro João Neves, yo creo que hizo una demasiado riesgosa. João Neves va a hacer saque de meta para Portugal y va a ganar el partido la Lusa.
1: Y me parece que se le acaba el Mundial a Croacia, se le acaba también el recorrido como gran emblema de la selección croata a Luka Modric hoy en el que fue tu partido número 202 con la selección croata.
7: 200.
1: 202 internacionalidades.
6: Yo llegué a 100 y estaba feliz.
0: Va a explotar el banco de Portugal. Y ni que hablar el público que está en las tribunas. Y ni que hablar de toda la gente en el país. Y ahí la saca por lo alto Renato Veiga. Se la abren a Semedo. Y corre junto con Fabio Conceição. Sigue Semedo, lo quiere cerrar Bardiol. Se la dieron a Francisco Conceição. Entra al área, Maco al cuerpo, le pegó de zurda. ¡Afuera! El remate que cruzó todo el arco. Buen intento de Francisco Conceição, que se toma la cabeza. Hay saque de meta para Croacia. Está dando indicaciones Cristiano como si él fuese el técnico. Le pide a sus compañeros que vayan a apretar la salida de Croacia. Tiene una más, será la última. Y avanza Perisic. Ahí va Iván el terrible. Se mete Matanovic en el área. Retrocede todo Portugal. Vino la pelota al medio y Diego Costa se quedó con la última bola del partido. Por eso lo abraza Renato Veiga. Se lamenta el público croata. Va a ser victoria de Portugal. Seguirá en competencia Cristiano Ronaldo. Se va para su casa Luka Modric. Se hace eterno al final del partido. Ya jugamos casi 2 minutos de los 10 que adicionó el árbitro. La lleva Modric. La tocaba hacia atrás Kramaric. El árbitro que no mira su cronómetro. Mientras la tiene Sútalo. Y la gente de Portugal que mira al que tiene al lado en la tribuna y se pregunta, ¿y este qué le pasa? Se le paró el reloj que no pita al final. La juegan en retroceso para Pašalić y se la dieron ahora a Pongracic, la juega sobre el sector izquierdo para Perisic, engancha, la mete en el área de pierna derecha, Matanovic, está Pašalić, gol, Bardiol, gol, Bardiol, gol, Bardiol, gol.

penal. De Croix se lo hizo y Escobar Diol le cayó la pelota de milagro, como una bendición del cielo, y terminó definiendo para empatar el partido. Y los croatas que están detrás del marco que defiende Diogo Costa se quieren ir a tirar a nadar al lago Ontario, porque así va a estar la celebración, aunque puede haber situación de posición adelantada. Están revisando en el VAR. Por ahora tenemos que decir que el partido está 2-2.

0: Y ahora, y ahora.
1: Me parece que si, si toca el jugador de Croacia es offside. Si no lo toca, me parece que podría estar habilitado. Habrá que ver.
2: Da la sensación que tocó, ¿no?
1: El árbitro da 10 minutos, iban 12 y seguía jugando.
2: Igual, igual si tuviera Javier Castrilli acá nos diría que es un mínimo de 10 minutos.
1: Claro, no, no, está bien.
2: Ahí
1: no,
2: la va a ver.
3: Lo va a anular, ¿eh? Hay que ver.
4: Es que sí la tocó el jugador azul de Croacia.
1: Si toca el jugador de Croacia con el, la cabeza.
2: Final no apto para cardíacos.
3: La toca. Vamos a describir.
1: Está marcado el toque.
4: Mira si es parecido a lo que le tocó a Zahid Martínez ayer, pitar un penal a estas alturas del...
2: No, están revisando.
3: Vamos a ver,
4: es que hay
1: toque de balón porque hay un sensor.
3: Describamos lo que se está viendo, lo que el árbitro está viendo en este momento en el monitor del VAR, para que la gente que nos escuche y no puede observarlo tenga una idea. Hay un centro al área, salta el camisa número 20, Matanovic, y hay un jugador, Kramaric, en posición adelante. Escuchemos lo que dice el árbitro.
5: Toca la pelota y es offside.
3: Se terminó esto, ahora sí.
5: Es offside, se terminó el partido con esto.
4: Y todavía no lo va a terminar.
1: No la terminó todavía.
4: Tiene que terminar, eso sí, no puede terminarlo ahora.
1: Hay un sensor que tiene el balón que permite conocer que si hubo no toque. Porque hay una línea como cuando te marcan el latido del corazón, ¿no? Cuando toca a alguien la pelota, automáticamente hay un beep. Y ese beep es el que determina que toca el jugador número 20, porque al ojo estaba muy difícil. Sí, y estaba adelantado Pasaric, que es el hombre que termina
4: el
1: rebotando.
4: Pero qué drama el de este partido, pero en es, realidad, ¿no?
1: Sí, muchas veces dice Castrilli, ¿para qué tanto drama? Dijiste 10, diste 11, diste 12, termínalo, porque si no pasa esto.
4: Ahora, ¿en qué momento se perdieron 2 minutos y medio, además
1: de los 10?
4: Me pareció bastante
3: inflado.
2: Bueno, ya 10 parecía mucho, ¿no? Por lo que pasó en el partido.
6: Bueno, celebran los portugueses, aunque todavía el árbitro no marcó el final del partido. Yo quisiera saber si no se pegaron el susto de sus vidas. Aquellos que defendieron el movimiento de Roberto Martínez con el fútbol, que puede entregarse
7: peleando Diego el movimiento.
6: No, pero yo no me peleo con ustedes porque yo no, respeto, pero completamente la,
4: en realidad sí,
6: lo que piensan ustedes.
4: Con Diego marcó el partido, eso fue evidente. Yo más o menos les decía a ustedes, sí, buscó hacer ofensivo un Portugal.
1: Tenía que ir a buscar.
4: Pero lo empataste y después perdiste a tu equipo, ¿no? Decía Daniel, lo descompensó. Desarmaste a tu equipo para poder defenderte.
1: Obviamente tenía que hacer esa variante. Lo de Leao, que decíamos que bueno, es el que más defendía, aunque estaba totalmente muerto. Yo pensé que iba a sacar a Leao, poner al 10 por afuera, que era lo que pensaba también.
2: Pero después Leao le dio algo que no...
1: No, obvio. A la final Leao hay que darle la derecha.
4: Leao no puede más, pero le alcanzó justo, segundos después de tu relato, Diego, levantar esa pelota que fue...
2: Después de un mal primer tiempo, este segundo tiempo fue un, ¿cómo se dice? Roller coaster emocional.
6: Sí, una montaña rusa.
2: Una montaña rusa emocional, totalmente.
6: Es cierto, bueno, va a terminar el partido, le están cayendo algunas cosas desde
1: muy enojado.
6: La tribuna que está detrás de Diogo Costa, porque claro, ahí está la mayor cantidad de público croata y enojados. Y es apenas un roce, pero roce al fin, que nos permite conocer el chip de la pelota que toca en Matanovic, y eso genera la acción de posición adelantada. Pero la realidad es que el partido está 2-1 a favor del seleccionado portugués.
3: Pero aquí nos están mostrando el fuera de juego semiautomático, la posición irregular de Kramaric, el camisa 15, que es el que está en posición viciada antes del gol de Guardiol. Para mí, efectivamente, la pelota impacta en la cabeza de Marcanovic, luego en la espalda de Renato Veiga. En la cabeza de Renato Veiga.
6: Para mí no pega nunca en el 20. Hasta acá estaba esperando esta reiteración que estamos viendo en el monitor para cerciorarme de que para mí, porque nunca vi que cambiara en la rotación de la pelota.
1: Claro, el tema es lo que le explicaba, con el tema
6: del chip.
1: Que por eso ayuda para marcar el gol o para marcar.
4: Todavía no se permite.
1: Y bueno, ¿cuánto más?
8: ¿Cuánto más?
9: Allá lo tiene que terminar el árbitro.
8: No, porque Pancho, se le complica.
9: Que estamos jugando 19 minutos.
8: Se complica solo.
9: Aún sabiendo que tuvo que estirar la cuestión por lo que acaba de suceder con el gol anulado, que hubiera sido el empate de Croacia. Avanza la lucha. El árbitro que va ya observando el movimiento del balón. ¡Pita! Al final del partido, ganado Portugal. Ha ganado Portugal. Aprieta los puños Cristiano Ronaldo y sonríe mínimamente, porque claro, se llevó el susto de su vida profesional. Quería seguir adelante. Y un offside que tuvo que ir a revisar el árbitro en el VAR determinó que había posición adelantada y que por eso el gol, lo que hubiera sido el empate de Bardiol, lo sube al marcador. Lo ganó 2-1 Portugal y lo vivimos en Fútbol de Primera, la radio del Mundial.
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21: Estamos en el después del fútbol. Ha sido victoria de Portugal. Cristiano Ronaldo con un gesto para celebrar. Se calzó la camiseta con el número 21, la que habitualmente usaba Diogo Jota. Un regalo al cielo le dieron los futbolistas de la Lusa hoy al futbolista que hace un año nos dejó, perdió la vida de manera trágica en un accidente de tránsito y lamentablemente ya no está entre nosotros. Por sobre todas las cosas, quienes lo lamentan son sus seres más cercanos y más queridos. Ha ganado Portugal y llegó el momento del análisis de ustedes, compañeros.
22: Bueno, a ver, un partido que tiene tantas lecturas y tantas historias dentro de los 90 y tantos, casi 100 minutos que se jugó, que habrá que decir que hubo momentos para Portugal. Creo que en el primer tiempo fue mejor el equipo de Roberto Martínez por situaciones generadas, por dominio. A Croacia le costó tener claridad, progresar con la pelota. El segundo tiempo ya arrancó de una manera distinta, Croacia con otra energía, buscando el partido más arriba, recuperando la pelota en cancha rival, generando situaciones, empatando el partido, tuvo incluso la pelota para el 2-1, y después los cambios, el penal, Cristiano Ronaldo que lo empata, Croacia que de nuevo se pone arriba, el gol anulado, el tanto de Gonzalo Ramos, en fin, yo creo que terminó siendo más parejo y más equilibrado el partido de lo que en un principio pensábamos.
23: Más remates del equipo de Croacia, ¿eh? A gol, a puerta. No solamente tirar hacia el marco, sino que haya actuación de un hombre que fue uno de los mejores. Diogo Costa para mí fue, no sé si el número uno de este partido, porque a la final el gol de Gonzalo Ramos es el que determina el resultado final. Pero la actuación que tuvo Diogo Costa ahí atrás fue formidable, fantástica. Y al final, cardíaco, ¿no? Un final cardíaco donde hay un gol en posición impedida de parte del ingresado Pasalic, que termina tocando la pelota Matanovic y habilitando. El chip determina el toque del balón, porque tiene un chip el balón adentro, que determina que si hubo o no un toque de pelota, y eso a la vista, ¿no? Nosotros, por más que lo analices, no lo encontramos, que cambie la pelota de dirección, o se mueva un poco, no lo vemos, pero el chip determina la posición adelantada. Y el final para este partido que fue fantástico, un segundo tiempo sobre todo fantástico, un primer tiempo bastante aburrido, como lo decíamos, se podían quedar dormidos sin problema, pero un segundo tiempo espectacular, de los mejores segundos tiempos de este Mundial.
24: Y más allá de la explicación técnica que nos dio Alex, que es perfecta para que la gente entienda lo que pasó, y que veníamos en la previa del partido diciendo que el equipo de Portugal llegaba con más jerarquía y suponíamos que era el que iba a pasar, no lo pudo demostrar en la cancha. En el primer tiempo fue un poco más, porque Croacia fue un equipo muy pasivo, muy lento, muy irrelevante. Pero que en el segundo tiempo Croacia se transformó, tuvo una metamorfosis nunca antes vista y nos mostró todo su repertorio para ser mejor, el mejor de los dos en la cancha en el segundo tiempo. Se ve un poco injusto este resultado. Creo que todos queríamos ver un alargue para que demostraran cuál de los dos era el mejor. Pero bueno, así son las cosas, ¿no? El fútbol se define por una jugada milimétrica y coincido con Alex que este fue, no sé si el partido, pero el segundo tiempo más infartante, ¿no? Infartante de todo el Mundial.
25: Sí, un mano a mano, ¿no? En el segundo tiempo, porque el primer tiempo fue un poco más para Portugal, pienso. Pero en el segundo tiempo, un mano a mano, un ida y venir de ambas selecciones, y pienso que uno tenía que irse y otro quedaba. Lógicamente, la competencia está ya dictada, ¿no? Pero lo que pasó hoy, la verdad, nos deja entender que el fútbol al final mantiene esa esencia, ¿no? La esencia esa de estas emociones que nos hace sentir, el drama que nos dan al final, pues también nos hace ver de que el fútbol, además de que está lleno de tecnología, ya lo explicaba Alex con el tema del chip, pues sigue siendo un deporte que nos hace emocionarnos de tal manera, ¿no? Y a la par de la eliminación entre Portugal y Croacia, estaba el espectro ese, el estigma de quién se iba, si Cristiano Lucas, y creo que eso también adornó, ¿no?, el partido. Pero emocionante, gran segundo tiempo, coincido, uno de los mejores en la Copa del Mundo.
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29: Nosotros estamos viviendo después del fútbol de la victoria de Portugal contra Croacia, pero recuerden que a partir de las 10:30 de la noche, hora del este de los Estados Unidos, empieza la transmisión del Suiza-Argelia. El encuentro iniciará a las 11 de la noche. Relata Jesús Eduardo Acosta, comenta el Pío Valderrama. Yayo de la Torre, Carlos de los Cobos y el coach Steve Sampson. Estamos en Fútbol de Primera, la radio del Mundial.
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30: Se terminó el partido, ha ganado Alemania y ha conseguido esa victoria trabajada por dos tantos contra uno y también la clasificación.
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31: Hay fiesta en el vestuario de Portugal. Enloquecido los jugadores por esta victoria que los deposita en los octavos de final, donde tendrán que verse las caras con España. Empieza a hablarse de ese partido en pocos minutos, pero ahora es momento de escucharlos a ustedes en sus comentarios finales, Alex.
32: Bueno, comentábamos que si es que lo que hizo Roberto Martínez es lo correcto, y me parece que el resultado te da esa posibilidad de decir que hizo lo justo. Después ya estará el análisis si es que tú lo sacarías o no a Cristiano en un partido que necesitabas ganar, pero llegó un momento en que Croacia tuvo la posibilidad de sacarte del Mundial y ahí tomó el riesgo de sacar a
0: Cristiano Ronaldo, el hombre que anota los goles importantes, y ordenar un poco esa mitad de la cancha para que Croacia no te complique más. Punto bueno, punto positivo, aunque lógicamente para la próxima no pensará antes de hacer 4 cambios de una y ponerse la soga al cuello.
2: Bueno, yo diría que al tipo Roberto Martínez no le tiembla el pulso para sacar a los referentes, porque antes de Cristiano sacó a Bruno Fernández de la cancha. Digo, cuando hace ese grupo de 4 cambios, uno de los que sale es Bruno Fernández, que es el segundo capitán de esta selección, ¿no? Es decir, no le tiembla el pulso. Yo sí diría que es más para debatir el cómo descompone la mitad de la cancha con los cambios, que la posterior sustitución de Cristiano Ronaldo, que para mí llega como consecuencia de los cambios previos. El resultado le da la razón. Bueno, es lo que suele ocurrir con todos los técnicos.
10: Bueno, coincidimos en todo. Además sacó a Vitinha, no le tembló el pulso para sacar a los pesos pesados del equipo.
16: Canceló.
10: Claramente. Y con el diario del lunes la cosa le salió bien, pero podía haber sido peor, obviamente. Acá la cuestión y la discusión es cómo reacomoda ese mediocampo para enfrentar a España. Porque España tiene un mediocampo impresionante y bueno, ya sabemos que está Lamine Yamal y bueno, todos los que están ahí, Oyarzabal, que hoy hizo 2 goles. Y me parece que más la preocupación tiene que ver de ahora en adelante, porque ya está, solventó el partido, lo van a criticar por los cambios que hizo, lo van a criticar porque sacó a Cristiano Ronaldo, eso es inevitable, pero bueno, la apuesta le salió bien. Podía haber sido dramática, pero le salió bien. De ahora en más empieza otra historia, se empieza a escribir otra página.
17: Sí, bueno, yo en resumen, ustedes lo han dicho todo, yo pienso que ha pasado Portugal, pasó la selección que antes de arrancar la transmisión decíamos era la perfilada, ¿no? Le poníamos la viñeta de la que podía clasificar. No pensamos que iba a ser así, con tanto drama, con una Croacia que despertó en el segundo tiempo, con una buena Portugal que nos mostró en 25, 30 minutos del primero también una cara diferente a lo que había mostrado en la Copa del Mundo. Y bueno, sigue adentro Cristiano Ronaldo, se va Luka Modric. Ahora, como dice Rosa, tendrá que pensar en qué es lo que va a hacer contra España. No sé si el experimento de Bruno Fernández lo vuelva a repetir contra España, lo que hizo en el primer tiempo, llegando de 9 Bruno, no tanto de 10, pero bueno, tendrá que revisarlo mucho, platicarlo con su cuerpo técnico Roberto Martínez y ver si en realidad funcionó lo que él intentó. También tuvo un poco de fortuna, la jugada del VAR también quedará también para platicarla hartamente después de este partido, pero bueno, en resumen se va Croacia y bueno, se queda Portugal.
18: Dicen que a la suerte hay que acompañarla con decisiones. Yo creo que hoy a las decisiones las acompañó la suerte. 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
8: Terminó el partido, ha ganado Alemania y ha conseguido esta victoria trabajada por 2-1 y también la clasificación.
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10: Ha llegado el momento de ponerle punto final a esta transmisión. A nombre de todo el equipo de producción de Fútbol de Primera, les agradecemos por habernos acompañado en esta victoria de Portugal. Recuerden que a partir de las 10:30 de la noche, hora del este, de los Estados Unidos, empieza la previa del último partido de la jornada. Se enfrentarán Suiza y Argelia. Relata Jesús Eduardo Acosta, comentan el Pibe Valderrama, Yayo de la Torre, Carlos de los Cobos y Steve Sampson. Todo el Mundial, desde el principio hasta el final, lo vivimos en Fútbol de Primera, porque somos la radio del Mundial. Chau, gracias.
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17: Aficionados de Inglaterra. Y bueno, pues este fin de semana hay béisbol en México.

0: que seguramente con la llegada también de la selección inglesa, muchos podrán asistir a los juegos de la Liga Mexicana de Béisbol. Vimos coreanos en Guadalajara, en el estadio de los Charros de Jalisco, estuvieron ahí varios seguidores de la selección coreana, que también son muy amantes al béisbol, tienen una muy buena selección de béisbol, Corea, que incluso llegó a una final del Clásico Mundial, fue el segundo clásico en el 2009, y que estamos hablando de un país que llega a mundiales, tanto en lo que es el fútbol, pero también en el Clásico Mundial de Béisbol, también Países Bajos, por supuesto, que de los países europeos es donde mejor béisbol se juega y que ha sido un país que igualmente ha tenido muy buenos resultados en Clásicos Mundiales.
1: Así es, Emilio. Ni tú ni Beto, cuando estuvieron allá junto a Vitico, han logrado hacer lo que hicieron los escoceses, pero me dijeron que estuvieron muy cerca, así que... me gustaría que pusieran en alto el nombre de TUDN Radio y acabarse todas las cervezas después del Juego de Estrellas.
0: Nos vamos a esmerar, nos vamos a esmerar, y más porque nos va a acompañar alguien que seguramente va a pagar la cuenta.
1: Y que también le va a meter a la cerveza.
0: Por supuesto, por supuesto. Y Alberto Ferreiro se andaba probando una falda, o no sé cómo se llama esta que usan los deportistas. ¿Sí? La única duda que tenía era si lleva ropa interior debajo o no. Estamos tratando de resolver ese dilema para saber cómo usamos esta falda de los deportistas.
1: Cuidado con el dilema, porque recuerde que usted va a dormir en la misma habitación que el Beto Ferreiro, así que pues ya luego nos platica cómo le va con eso. Por lo pronto, le agradecemos mucho, Luis. Cuídate.
0: Un abrazo. 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
3: Tom Brady es la definición de longevidad, liderazgo y obsesión competitiva. 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
1: Ahí está parte de los 250 años de la independencia de los Estados Unidos de Norteamérica. Y como usted lo ha estado escuchando, en TUDN Radio estamos transmitiendo un juego todos los días de Grandes Ligas. Y lo estaremos haciendo también próximamente con el Juego de Estrellas, con el Home Run Derby. Una semana muy interesante la que le llevaremos en béisbol y obviamente con esta situación de los 250 años. Años de libertad en Estados Unidos.
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4: Este verano, Atlanta es una de las sedes del evento futbolístico más importante del mundo. Mejor conocida como la capital del sur de Estados Unidos, la localidad multicultural hace que todos los aficionados disfruten de su hospitalidad, acompañada del clima templado de la ciudad. Con su gastronomía pueden deleitarse de platillos internacionales, su famoso pollo frito, así como de la exquisita barbacoa al estilo Atlanta. Además, la ciudad está llena de atracciones increíbles, desde el Acuario de Georgia hasta el Teatro Fox, que sorprende con su arquitectura y espectáculos. Continuando con el Centro Nacional de Derechos Civiles y Humanos, que invita a reflexionar sobre la historia y la lucha social del país. Atlanta es el latido de Georgia, una ciudad con corazón y ritmo, y disfruta junto a los aficionados toda la pasión de la justa mundialista.
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1: Ahí está parte de lo que ha presentado la producción. Joss, Oscar, ¿qué piensan de Atlanta? ¿Han ido? ¿Quisieran ir? ¿Qué han visto? ¿Qué no han visto? Yo quisiera ir. Yo estuve de paso en alguna ocasión. No salí a la ciudad. Pero sí estaría bueno ir ahí a ver todo lo que tiene la Coca-Cola y que me cobren a mí el gol. Al cabo consumo mucho Coca-Cola, mucho producto.
5: Yo creo que
1: a ver,
5: todos.
1: ¿Qué tal estaría la fábrica y el museo?
5: A ver, yo nunca he ido, también es un destino que me gustaría ir, y también por todo lo que engloba el tema del deporte, el Mercedes-Benz Stadium, también del Atlanta United, un estadio que, bueno, único en cómo tiene ese techo retráctil que se termina cerrando para formar el logo de dicha marca de carros.
6: Pero sí, también una historia.
7: De los meches.
6: De los esos meros. Como le dicen en el automilismo, de las flechas plateadas, para ponerlo de cierta forma. Pero a ver, sí, creo que es una ciudad interesante que a lo mejor no está en los destinos que más se suele hablar de los Estados Unidos, pero que también por cómo ha crecido deportivamente todo lo que tiene a nivel histórico y, por supuesto, el museo de ese refresco que todos somos consumidores habituales, creo yo, por lo menos nos echamos un refresquito de esos cada vez por semana, pues conocer un poco de su historia, cómo se hace, cómo se dio y verlo en primera persona.
8: Yo tampoco tengo la dicha de conocer la ciudad, pero algo que... pues no sé, a ustedes si les gusta mucho el cine, la industria de entretenimiento, pues es conocida como pues Hollywood del Sur, porque cuenta uh-huh. con sets incluso más grandes que productoras del cine, o sea, se han grabado series bastante famosas, no sé si llegaron a ver The Walking Dead, es una serie que me encanta mucho, se hace en Atlanta, también Stranger Things, o sea, Los Juegos del Hambre, o sea, Marvel, me parece una ciudad bastante que tiene el cine amplio, que incluso... pues le peleé a algunas que otras ciudades, creo que es lo que más me llama la atención, y el clima que... pues como que se adapta mucho a las... ¿cómo se llama? Ay, se me fue el nombre de la palabra. A las estaciones del año.
7: Okay.
8: O sea, sí se adapta mucho, no como en otros lados, que por ejemplo aquí es primavera y a veces de que está el calor a todo lo que da, pero al día siguiente puede hacer frío, ¿no? O sea, creo que es una ciudad que se adapta mucho a sus climas. Por ejemplo, si es primavera, pues el verano está rico, o sea, el invierno, el frío también está bien. Entonces, es algo que me gusta, ¿no? O sea, que no... no corres como el riesgo de ir y que te dé una sorpresa el clima.
7: Una ciudad de aproximadamente 543,000 habitantes, lo que viene siendo Atlanta como tal. Ya en lo que es su área metropolitana, más de 6 millones de habitantes. Y es la ciudad donde grandes empresas han iniciado y tienen, digamos, la base de su organización. Ya lo decíamos, Coca-Cola, la aerolínea Delta Airlines también tiene su base en Atlanta, de Home Depot y UPS, una de las tantas empresas que tiene Atlanta como sede. Y es una ciudad también muy moderna, muchos rascacielos, así que pues el que pueda ir y visitarla seguramente la pasará muy bien. Tienen un acuario, el Georgia Aquarium, que dicen que es uno de los más grandes del mundo. También hay que recordar, ahí fue donde nació Martin Luther King, y donde pues también hay un parque en honor a esta persona, que pues vino a cambiar también las situaciones en Estados Unidos para los afroamericanos. En fin, creo que Atlanta es una ciudad que efectivamente la deberemos de poner en los próximos lugares a visitar, ¿no?
6: Sí, por todo lo que ha evolucionado, todo lo que ha crecido también económicamente, es una de las ciudades que más avanzadas están en los Estados Unidos. Lo veníamos comentando, no es casualidad que tantas empresas, y empresas tan importantes y globalizadas, tengan su sede o tengan oficinas o tengan algo importante ahí en la ciudad de Atlanta, pero bueno, habrá que ponerlo ahí en en la listita de lugares para ir a visitar, y ojalá que podamos ir pronto.
7: Pronto estaremos por ahí, yo lo prometo. Bueno, primero hay que ver si tienen visa o no tienen visa, ¿verdad?
8: No,
7: si no, desde ahí empezamos, si no, ya hay que irla a sacar y listo, y se acabó el problema. Por lo pronto, vamos con algo más.
2: El jugador histórico. Vértigo, velocidad, precisión, potencia y determinación. Con 19 años, Kylian Mbappé ya significaba todo eso para su selección. Corría el año 2017 cuando de manera sorpresiva el Mónaco se metió hasta las semifinales de la UEFA Champions League, teniendo como referente a Kiki, un adolescente que se presentó al mundo marcando en todas las rondas de eliminación directa del cuadro monegasco. Al año siguiente llegaba la Copa del Mundo, y si Mbappé ya mostraba potencia, en Rusia grabó su nombre en la historia de las Copas del Mundo. Con la número 10 de los galos, anotó 2 goles en octavos contra Argentina y se convirtió en el primer jugador desde la época de Pelé en marcar en una final con menos de 20 años. Arribando a Qatar, Kylian ya era para muchos el mejor jugador del mundo, y en el certamen invernal pasó a la historia regalando una actuación pletórica en la final. Marcó un doblete en el duelo contra Argentina para forzar el alargue, y en tiempos extra anotó un tercer tanto para firmar su hat-trick, el primero en una final del mundo desde 1966.
9: Aún así, no fue suficiente para revalidar la corona. Con más experiencia y rodeado de un gran equipo, Mbappé buscará hacer historia este verano e intentará disputar su tercera final de mundial consecutiva.

0: ahora sí, yo creo que es un gran jugador. Creo que va a ser de los mejores a nivel mundial, históricamente hablando. Pero yo creo que ustedes lo han visto más que yo, se divierten más que yo cuando lo ven jugar. Y nos decía Víctor que cuando llegó a Qatar era quizá para muchos el mejor jugador del mundo.
1: Pues yo creo que sí, para muchos. A ver, no sé si lo comparto, no recuerdo cómo pensaba ya en 2022, pero creo que finalmente sí. Para mí sí. Hoy en día lo es, sin lugar a dudas, el mejor futbolista del mundo. También, a ver, las condiciones que tiene, los récords que ha roto en esta justa. El tema, no solamente los 17 goles de haber superado a Miroslav Klose, de estar a uno de Messi, de estar compitiendo con la misma cantidad de goles en este momento que Lionel Andrés, la bota de oro de esta justa. También ya superó a Leonidas y también superó a Ronaldo Nazario como el jugador con mayor cantidad de goles anotados en fases de mata-mata, con 10 anotaciones tras los dos goles que le metió el día de ayer a la selección sueca. Pero a ver, finalmente creo que va a estar ahí, está llamado a la historia, ya tan joven tiene una copa de estas, que es lo que termina por ser uno de los peros, por ejemplo, a Cristiano Ronaldo, que seguramente se va a retirar sin ganar una, y muchos otros grandes futbolistas, pero ya lo tiene, le hace falta la Champions. Creo que, a ver, es de esos jugadores que se crece con selección, pero con el club es como que algo falta. Se habla mucho también del vestuario en el Real Madrid.
2: Es que yo creo que es lo que no le ha ayudado mucho a Mbappé, ¿no? Porque hablamos que cuando llega al París, si bien París no había conseguido ninguna Champions, se va él, consigue dos Champions y se va, ganan dos Champions y el Madrid, o sea, vemos un vestuario roto que incluso, pues, se ve que incluso, o sea, como si este Mbappé tuviera mando ahí en el equipo, ¿no? Como si yo no quiero esto, no se hace, y se ha visto en el vestuario. Y creo que en comparación a selección, pues lo vemos, no sé si decir, pero sí se ve más esa unión con sus compañeros que en el Madrid. O sea, en el Madrid yo creo que no se ha podido conseguir eso. No sé si realmente sea por el comportamiento de él o... Es que creo que también son los egos, ¿no? O sea, creo que el Madrid tiene bastantes estrellas que no sé si eso, pues, no le ha afectado. Pero si bien, o sea, lo de Mbappé, o sea, debutar con su selección a los 18 años, ya ganar un Mundial y romper todos estos récords individuales y también, pues, en conjunto, pues se habla de que va para escribir historia y seguir rompiendo más récords.
1: Y que ya también lo comparan, no lo comparan, pero todos hemos visto redes sociales de lo que se habla, no es una palabra que quiero decir, pero que lo comparan con, digamos, un dirigente de un país que no suelta el poder, digámoslo así, que incluso ya sus compañeros se lo toman a broma por cómo es la situación, o como se presume que es la situación en Real Madrid.
3: Es conflictivo.
1: Dicen por ahí.
3: Muy conflictivo.
1: Es lo que dicen
2: por ahí. Todo esto, pues sí sale, o sea, vemos... Ya se veía en el país, pero creo que se marcó mucho ahora en el Madrid.
1: Y los videos que han salido con Luis Enrique, cómo le ruega que presione, que es algo que no hizo con el PSG, no hace con el Madrid. Ah, pero con la selección francesa, es el primero que inicia la presión, y de ahí también llegó uno de sus goles con Irak.
0: ¿Será que disfruta más jugar con su selección?
1: Yo creería que sí.
0: Quizá, a ver, yo creo que es un gran jugador y efectivamente va a ser el histórico y va a romper el récord de goles anotados en una Copa del Mundo. Ya fue campeón del mundo, ya fue subcampeón. Esta no va a ser campeón porque ya dijo Jos que
2: Croacia.
0: Que en tres ocasiones quien ha eliminado a Croacia es el campeón. Entonces,
1: ojalá.
0: Ronaldo va a ser campeón, según lo que está diciendo Jos. Pero quizá en la selección gala sí es ese jugador del cual depende un equipo y tal vez en un club no termina por ser él de quien depende el club.
1: O incluso tienen un mejor gestor en el banquillo, creo que también podría ser eso, porque también, si hablamos de egos, está Ousmane Dembélé, que es Balón de Oro, está Desiré Doué, que también es bastante joven y está llamado a la grandeza, Bradley Barcola, Ryan Cherki, que por ahí también dicen que es de los más conflictivos, el tema de Michael Olise. Entonces, egos también hay en la selección francesa. Yo creo que también tiene que ver mucho el gestor del banquillo y Didier Deschamps. Vimos después del gol de Mbappé contra Suecia cómo corre a abrazarlo a Didier Deschamps. A ver, finalmente creo que también podría ser un tema.
0: ¿Qué es más fácil en ese aspecto? Quizá aguantar a un entrenador o el entrenador aguantar una plantilla por lapsos cortos de concentración que en un club.
1: Sí, que les tienes que ver la cara todo el día.
2: No, y siento que también es como la presión del equipo en el que estás. O sea, yo no digo que en el París no haya una presión, ¿no? Porque estábamos hablando que no ganaban Champions y ya ahorita son bicampeones, pero el Madrid
3: yo creo que la exigencia incluso lo vemos desde la afición, ¿no? O sea, la afición, si no le gusta cómo juegas, te abuchean. Así seas el pichichi como lo ha sido Mbappé en dos temporadas, aún así te van a abuchear. O sea, creo que también tiene que ver mucho, pues, la presión de un club. Y yo creo que los jugadores también con esa mentalidad llegan, ¿no? Es como de que, pues, estamos en el más grande. O sea, yo creo que también tiene que ver mucho eso, ¿no? No lo sé.
4: ¿Estará peleando para ser, al final de su carrera, el mejor jugador en la historia?
1: A ver, es muy complicado, pero yo me voy con una frase de un ex peleador de la UFC, George St. Pierre, canadiense, que decía: los deportistas de hoy son naturalmente mejores que los de ayer, y los deportistas del mañana serán naturalmente mejores que los del hoy. Entonces, pues podría estar ahí, creo que sí podría estar ahí. Ya diría que sí, va a estar en la conversación.
4: Sí, pero sí. ¿El mejor?
1: Estará en la conversación, todavía le falta mucho tramo de carrera.
2: Sí, yo creo... Es que es como muy, no sé si...
4: Ya ven, es que a uno se nos pone ahí complicada. O sea, porque seguramente van contra su propia creencia. ¿Quién es mejor en general? ¿O quién fue mejor? Entiendo que ahorita es mejor Mbappé, pero ¿Cristiano o Mbappé? ¿Messi o Mbappé? Porque ustedes también aman a Cristiano y a Messi.
2: Sí, sí.
1: Hoy por hoy creo que están por encima Cristiano y Messi todavía de Mbappé. A nivel
4: histórico. ¿Y Maradona y Pelé? Obviamente no los vieron, pues, pero...
2: Ah, no, pues ellos
4: sí. O eso sí, ya los votan.
2: No.
4: Ya los dejan en el cuarto, pues, quinto, sexto.
1: No, opinión impopular siendo. Que muchos de la redacción no van a estar de acuerdo conmigo, pero para mí Cristiano y Messi están por encima de Maradona y de Pelé. A mi consideración, vamos. Amigos.
4: Gracias, eso... está bien. Yo por eso les dije, ahora los voy a dejar hablar mucho, porque es jugador de sus tiempos.
2: Es que es eso, ¿no? O sea, por ejemplo, exacto, son de nuestros tiempos en el sentido de que, pues, nos tocó a nosotros Messi, Cristiano, a ti, pues, a lo mejor más Pelé, Maradona, más...
4: Pelé no, Maradona sí lo vi en el Mundial del 94.
2: Y siento y en que el del 90. Es como ir por gustos, entonces...
4: Tu despedida en Boca... Sí, claro, es cuestión de gustos, pero bueno, yo solo quería poner ahí un poco de sal y pimienta en esta mesa, aventar efectivamente el cohete para ver a quién le prendía. Nosotros nos tenemos que ir, quédese porque sigue noche de copas. Muchas gracias, Dios, buena noche.
2: Gracias a todos y sigan en Noche de Copas.
4: Oscar, gracias.
1: Muchas gracias, Omar. Solamente el dato para el Beto, el kill, la falda es que se puede usar con o sin ropa interior, como él quiera, consideración.
4: Hay que pasárselo, hay que decirle a Quiñones que qué prefiere, con o sin ropa, a nombre de Jessica Cedillo, soy Omar Aldeco. Quédese en sintonía de TUDN Radio, que pase una muy buena noche y nos escuchamos en la próxima.
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0: Qué gusto saludarlo, ¿cómo está?
1: Aquí estamos, ¿verdad?
2: ¿Dónde está la playa?
1: La gente que está, ahí está, mira, ¿tú puedes saber, no? Que es playa, ¿no? Ahí en el futuro de la televisión mexicana.
2: Sí.
1: Además, sí, que vemos a Paca yendo negro, porque trae un patrocinador que no nos patrocina y pues no nos va a promocionar, ¿verdad? Ya que nos patrocine con todo gusto. Pero bueno, ¿cómo están? Bienvenidos, ¿verdad? Bien, bien, bien. Todos mis lentes por acá, hoy vamos de México, aquí traigo mi...
3: ¿Allá en el barco, ahora sí?
1: ¿Cuándo no? Nomás quiero saber cuándo no. ¿Cómo estás, señor Oliver? ¡Qué gusto!
3: Buenas noches. Todo bien.
1: Bueno, ya platicaremos de eso. Ahorita no me conviene. Tenía que haber presentado primero a las damas, pero usted no se calla.
3: Inevitable.
1: ¿Cómo estás, Mitch? Qué gusto saludarte.
2: Hola, Gabo, ¿cómo estás? Muy buenas noches. Y a Oliver, a Octavio y a la gente que se conecta bien, ¿no? Todavía la euforia del pase de México a los octavos de final. Todavía hay mucha gente emocionada, pero también hay mucha gente emocionada con que Portugal avanzara también a los octavos de final.
1: Es un muy buen tema, creo yo. Lo podemos tocar más adelante, pero platiquemos primero del juego. A mí me gusta ese tema. Y recuérdenme, porque ya se me van las cabras, ya estoy grande. Pero recuerden. Recuerden ese tema de que mucha gente está contenta por el tema de Cristiano Ronaldo. A ver, el partido de hoy fue un juego. Para mí fue un muy buen partido. Quizá el primer tiempo no tan bueno, porque los dos creo que estaban con el miedo a perder, pero en el segundo tiempo se liberaron y fue una jugada muy polémica al final, que bueno, ya vamos a terminar. ¿Por qué avanza Portugal, mi querido?
3: Me parece que llevan a dos y una muy grande, le termina saliendo a Roberto Martínez en una decisión que, a ver, yo entiendo que Cristiano, por la edad, que a lo mejor de pronto ya no te pueda dar en ciertos partidos, pero lo que te representa dentro del terreno de juego, incluso metiendo un gol de penal, pero antes metiendo un golazo que le anularon, yo con todo...
1: ¿Tiene anulado o no?
3: Sí, pues digo, al final la tecnología muestra que por el hombro, pero esta parte, por el hombro, por la uña, por el medio pie, aprobarse de una luz, uno igualito para mí lo mismo. Tendrían que haber contado por ese tema, ¿no? De un hombro, yo creo que no incluye nada. Y por más que le haya salido el movimiento a Roberto Martínez, yo no comparto que lo haya sacado a Cristiano Ronaldo. Me parece que sacarlo todavía con 20 minutos por jugar, que seguramente te iba a salir a los tiempos extra y probablemente a los penales, porque, por ejemplo, si a Argentina se le dificulta un partido, no saques a Messi, jamás. En la vida lo vas a sacar. Y si a Francia se le complica en la vida, vas a sacar a Mbappé y así nos podemos ir con las figuras. Hoy Roberto Martínez se la juega, pero me parece con bastante fortuna por jugar. Croacia, para mí, juega mejor hoy que Portugal. Tiene de las mejores.
2: Sí, la realidad es que creo que, bueno, yo en lo que he visto del Mundial, para mí me ha gustado mucho dos de los partidos de Portugal, el Portugal-Colombia, que para mí es uno de los mejores juegos que habíamos visto.
1: Y no juega Portugal.
2: Medianamente bueno, Portugal también. Se queda poquito corto, ¿no? Y este de Croacia-Portugal es un partidazo, ¿no? Desde que supimos el choque, sabíamos que uno de los dos históricos iba a ser su último compromiso, ¿no? Podría ser Cristiano Ronaldo o para Luka Modric también su último partido en Mundiales. Y creo que al final Cristiano Ronaldo tomó lo que ha sido el tema de ser protagonista, tomó la responsabilidad, participa en varias de las jugadas, es pieza importante, o sea, la manera espectacular de cobrar el penal al centro, eso habla de la confianza que se tiene Cristiano Ronaldo, y al final un gran partido y termina pues metiéndose para fortuna de Portugal ellos, ¿no? Porque creo que, así como dice Oliver, Croacia había dado un mejor partido, se había adelantado en el marcador y creo que por méritos también Croacia pudo haber estado en su
3: cuando lo vi dije, a ver si no lo falla.
1: ¿Pensaste que lo podía fallar?
3: Sí, porque se veía muy nervioso. Generalmente tú ves a Cristiano en un penal y lo ves totalmente decidido. Generalmente dices que Cristiano lo va a meter.
1: Aunque lo falle, puede estar decidido.
3: Pero se ve muy decidido. Hoy lo vi dije, no, se muere de los nervios. Sin embargo, pues lo cobra con una categoría.
1: Sí, como es Cristiano Ronaldo, bueno, así que se lo hace de buena manera. Y bueno, a ver, el partido es un juego para mí muy bueno porque se va a hacer mucho tiempo. Primero se pone adelante el conjunto croata, lo decíamos y lo platicamos incluso en línea, el tema de lo de Perisic, de lo que fue hecho Kovacic, Modric, completamente, y termina haciendo esa anotación. Y algo pasa con Brozia, que yo no sé qué le sucedió, que empezó a dejarse como, como llegar a Portugal, porque prácticamente parecía que Croacia podía entrar.
0: Sobre todo con ese aviso que ya Cristiano lo había empatado, que cae el fuera del lugar, y ahí pues parecía que Portugal se iba a ir encima, encuentran el penal. A mí el penal, a ver, sí lo sujeta el futbolista croata, sin embargo, a como ha estado el criterio en este mundial, que han dejado correr varias jugadas, si no lo marcan tampoco se dice mucho, ¿eh? Yo creo que se quiso compensar un poco por el tema del fuera del lugar.
1: ¿Pero es penal o no?
0: Yo no lo hubiera marcado.
1: Pero si hubieras marcado el de Bélgica.
0: No, tampoco.
1: El que termina marcándole en contra de Senegal.
0: Y los goles que han alumbrado por
2: fuera de lugar
0: a los porteros, el de Alemania, por ejemplo, contra Paraguay, para mí nos falta el portero. O sea, han estado ahí con detallitos que si en el juego como tal dejas jugar, dejas correr las jugadas porque así ha sido en el mundial, pues en las áreas tendría que ser lo mismo, ¿no? Y nos parece que sí.
1: Es lo que no entiendo, Nietzsche, o sea, como dice Oliver, yo he visto un mundial en el que se ha dejado correr muchas jugadas, menos tarjetas, tratas de que a lo mejor los golpes fluyan, que no haya problema y todo.
2: El tema de las áreas ha sido como muy particular, ¿no? Y para mi gusto, muchos de los goles que hoy se han anulado, que se han aceptado, han condicionado los resultados de varios de los partidos, ¿no? En tres, a mí, dos detalles del Mundial, ¿no? El tema de las pausas y el tema de cómo se ha enjuiciado ese tema de los fuera de lugar y de las agresiones a los porteros, a las disquefaltas de los porteros, creo que han sido como lo malo del arbitraje y lo que creo que se tendría que mejorar, porque la realidad es que para mí 2 centímetros no marcan la diferencia entre tomar venta o media milésima de
1: centímetro. Bueno, yo creo que sí, estoy de acuerdo contigo, Vamos a platicar de otro.
3: 2 centímetros pueden cambiar la vida de alguien.
2: Ah, sí, claro, bueno, sí, bueno. En otro aspecto sí, ¿no?
0: O sea, en cualquier aspecto.
1: A ver, yo ya no entendí entonces. ¿Usted por qué no me dio la razón cuando platicamos en línea del penal de Bélgica? Que yo dije que no era penal. Pues no, no me contradijo, pero no se subió a mi barco. Nomás dejó el señor Gómez Luna, que estaba penalote y que no sé cómo fue. Entonces, para mí es una ridícula marcar esos penales.
0: Ah, de la pierna, dices.
1: Claro.
0: Ah, no, sí,
1: entonces, ¿cuál decías?
2: No.
0: Argentina le dan un arbitraje así, estaríamos armando un escándalo total. O sea, yo siento que porque es Portugal, hoy no se hizo un escándalo tan grande, pero me parece que si hubiera sido otra selección,
2: pues es como la falta de Messi, ¿no? En el primer partido, falta la se le sanciona y otra jugada.
1: ¿La de Balogun?
2: Ajá, otra idéntica, igualita. A él sí lo marcaron. O sea, al final hay equipos favoritos.
0: Ahora, se decide.
2: Claro.
0: Se decide un partido hoy con la tecnología ya del balón, incluso, es decir, ya los valores traen un chip que demuestra si hay contacto o no. Entonces, bueno, a raíz de que el balón muestra que hay un contacto, el futbolista croata previo al segundo gol, pues se decide que es fuera de lugar. A mí lo que se me hace extraño, dos cosas. Una, en la gráfica que muestra donde hay un movimiento del balón, solamente se ve, digamos, la curva del movimiento del balón cuando la toca el de Croacia. No se ve la curva del balón cuando la toca el de Portugal, que es inmediatamente después. Solamente está esa curva. Dentro de eso, se me hace algo extraño. Bueno, que se me hace raro que si ya el VAR decide que va a ser fuera de lugar con la tecnología, que la tecnología no puede ser absolutamente
2: nada. Eso no es, ¿no?
0: Que lo llame al árbitro. O sea, si la tecnología ya te dice
1: que no había sido necesario, no
0: sé por qué lo llamas. Quiero entender que el VAR dice, te lo dejo a tu criterio, si tú determinas si influye realmente o no ese contacto.
1: Yo creo que sí.
0: Y para mí no influye un rozón con el otro, en la trayectoria del balón, para mí no influye en lo absoluto, en un centro.
1: No influye pero para el sentido de la regla está adelantado. Ese es el tema, porque al final lo toca el futbolista croata y el jugador de Croacia, que es el que termina dando el pase para el gol, está adelantado. Entiendo que después hay un toque del futbolista de Portugal, pero en ese momento ya estaba el gol. Ahí termina
3: jugando. Y además que el de Portugal viene de un rebote, no, no, no es sancionable, o sea, para decir la juega de liberado.
2: Yo acá tengo una pregunta de ¿qué tanto la tecnología está ensuciando el fútbol o ayudando al fútbol?
3: Para mí, en este tipo de cosas para mí es irrelevante.
1: En el gol de Irán, que termina siendo por una punta del zapato, en el gol que termina siendo Colombia precisamente contra Portugal, en el gol que hace hoy Cristiano.
3: Pero antes de que tengamos esta jugada, o sea, una jugada como esta en una final del mundo. Que se decida el campeonato mundial
2: por una jugada de tecnología.
3: Por un centímetro. Son cosas que yo creo que sí le quitan esta parte, incluso de la emoción, del juego, el sentido, o sea, un rozón o medio pie no cambia para
1: ti. Sí, terminas prácticamente cambiando todo lo que es el fútbol. Y sí, muchos dirán, no, pero es que eso no es picardía, que eso no es no sé qué. Al final el fútbol era eso. Le han tratado de meter la tecnología. Yo estoy de acuerdo, por ejemplo, en una pelota, ¿sí? Como pasó con de Inglaterra y Trinidad y Tobago, si no estoy mal, en el mundial, que termina pegando, no me acuerdo si fue Gerard o Lampard, que pega en el travesaño y luego pega adentro, que era un gol clarísimo, pero no lo marcaron. En ese momento, digo, creo que ahí sí, está perfecto. Ayuda, ahí está perfecto.
2: Ahí sí ayudaría.
1: Pero cuando tú estás buscando, se supone que haya más goles, que haya más juego ofensivo y demás, y en esas jugadas les quita los goles, pues no entiendo.
2: Yo sí creo que le quita el sabor a un poco al tema del fútbol, y se tendrá que analizar, ¿no? ¿Qué tanto la tecnología va a contribuir? Porque al final luego sucede que el VAR va a llamar al árbitro central para que él sea el que decida e interprete, y entonces ya lo estás dejando en evidencia, ¿no? De saber
1: y a criterio,
2: sí, no, y a criterio personal. Entonces, ¿para qué? Entonces, ¿para qué implementas la tecnología si el árbitro va a decidir?
3: Ahora, parecía que nos seamos un tiempo extra, pues tuvimos un tiempo extra, o sea, entre la celebración de los portugueses.
1: ¿Cuánto fue?
3: Pues jugamos
1: 17,
3: casi 15 minutos, casi 20 minutos, se jugó, pero la verdad fue un segundo tiempo muy emocionante. Croacia, la verdad, bien, o sea, a pesar de los jugadores que lo decíamos, algunos ya veteranos, Croacia,
1: ahora, viendo las estadísticas del partido, Croacia le pega 7 veces al arco. 7 veces. 7 veces.
3: Para mí tuvo más chances que
1: Portugal. Sí. Digo, al final, sí le gana en práctica. Este es lo único que ganó Croacia. En remates al arco. En todo lo demás, fueron 15 remates por parte de Portugal. En posesión, mucho más para Portugal. En pases, también mucho más para Portugal. En precisión de los pases, también más mejores para Portugal. Más mejores para Portugal.
2: ¿Y más mejores?
1: Una tarjeta amarilla, falta más la selección de Portugal. En tiros de esquina, 9 para Portugal, por 5 de Croacia. Se llama al arco Portugal, solamente tuvo 3.
2: Pero más.
3: Ahora,
2: y falló mucho, pero metió 2. Ahora, exacto, un poco más contundentes.
3: Contra España, había duelo, había partido. O sea, yo creo que cualquiera de los dos que avanzara va a salir
1: podemos
3: ganar, pero... O sea, yo veo como favorito a España. No lo veo tan disparejo.
2: Bueno, a mí todavía España no me ha terminado de convencer. Bueno,
1: hoy parece que vieron al Paris Saint Germain estos dos, el señor Gómez Luna.
2: Austria. Dije, bueno, con Arabia, ¿no? Donde golearon. Pero fuera de eso, creo que hoy contra Austria les costó trabajo. Destrabar un poquito ahí el partido, sí. No, tampoco no es que peloteara, ¿eh? Para mí el único que ha peloteado y que lo hizo muy fácil es Francia.
1: Ah, no, pero también Francia me criticaron que con Francia no se vio bien. Francia dijo, no como rival. Y a mí me parece que Francia es un buen equipo. Sí. O sea, simplemente adelante tiene Jokeres. Es un jugador que sí, a lo mejor tenía la pólvora mojada en este torneo, lo que quieras. Pero es un tipo que es goleador.
2: O sea, hoy Austria tuvo 2, pero lamentablemente...
1: No querían meterlo, yo me imagino, porque tuvieron dos. La verdad,
3: ahora lo de Cristiano,
1: ¿lo tuvo que haber sacado? Yo no lo saco porque creo que simplemente la presencia de Cristiano ya va para mí.
3: Y es una
1: pero no sabemos
3: también, ¿eh?
1: pero no sabemos.
2: Lo querían guardar.
1: Si hay una situación extra que te diga Cristiano, no estoy para verlo. Y ¿sabes qué pienso? Porque no estaba molesto Cristiano en la banca. Otras veces se va molesto.
2: Estaba enojado.
1: Y ahora no estaba molesto, posiblemente lo platicó,
3: fíjate,
1: con él.
3: Fíjate, yo lo veía casi como resignado.
1: Exacto, exacto. Pero no molesto.
3: Su reacción cuando, porque se anuncia el cambio, pero primero pasa la imagen de Cristiano que como se voltea a ver que él sale, sí se le va a hacer como que... ¿Por qué? O sea, se levanta medio fastidiado. Sin embargo, le da la mano a Roberto Martínez.
1: Claro.
3: Eso también se le reconoce.
1: Y eso no lo hubiera hecho.
3: Eso es un líder, ¿eh? Eso es un líder porque le pudo haber hecho.
1: Y aceptó la decisión. Claro.
3: Sí, o sea, como líder, muy bien Cristiano.
1: Sí.
3: Pero muy arriesgado, de verdad. O sea, si hoy eliminaban a Portugal, Roberto Martínez no ponía un pie en Portugal, ¿eh? No ponía un pie a Roberto Martínez.
2: Sí, Portugal sacando a Cristiano.
1: A lo mejor no tiene su vuelo para Madrid, pero
3: bueno, o Barcelona, no sé. Bueno, suena para el propio
1: Alcácer. Ah, sí, sí, sí, claro, exactamente, que puede ser técnico.
2: Pero digo, yo creo que resignado porque también Cristiano ya ha entendido que pues, su carrera ya está a punto de
1: incluso de terminar. Incluso ya salen los partidos, ya es el
2: pues
1: último
2: para banca. Costar,
3: pues, pero o sea, cuando estás quedándote en pase a la siguiente etapa, o sea, a este tipo de figuras, repito, si Messi va si Argentina va empatando un partido a Messi,
1: ah, claro, porque al final necesitas el resultado. Y aparte en Argentina, yo creo que no tanto en Portugal. En Argentina sí hay una Messi dependencia, como
2: pero,
1: no hay una.
2: Pero con Messi es al revés, ¿no? O sea, Messi tratas de no meterlo de titular y entonces que te sirva al final los 60, 55, 40 minutos, ¿no? Y con Cristiano es contrario, ¿no? Siempre empieza de titular y termina saliendo en algún
1: momento. Oigan, ¿les has afectado?
3: No, yo estoy
1: no,
3: a gusto.
1: ¿Tú me has
3: hecho? O sea, que sea una sorpresita.
2: ¿Una pero, copa?
1: Sí, también acá. CR7, hoy se llama CR7.
2: Ah,
1: sí,
2: ahora CR7. CR7.
3: Yo dije que no me iba a presentar, yo dije que están enojados,
1: no, no, no, no, pero no quiere hablar CR7, no vamos a hablar, ¿verdad?
2: Así es.
3: Estamos completos, ¿no? O sea, yo creo que...
4: Así no se llama.
3: Ah,
1: ¿cómo se llama? Señor Rivero, ¿cómo está?
4: Buenas ¿cómo tardes? Les va? Ya, ya.
1: Por cierto, felicidades por el día de ayer. O antier, ya no sé. Antier.
3: ¿Sabes, Octavio? ¿Cuántos cumpliste? ¿57 más o menos?
1: Sí te, sí te vende, ojalá que llegues a la edad que representas, pero...
2: ¿Ya lo vieron volando?
1: No, ¿cuál volando? Si no lo pudieron levantar. O sea, provocó hernias de disco. Provocó... Yo, no tres apendicitis. No, que no te podían levantar.
4: Sí, hubo 5 lugares vacíos en el estadio y no cumplimos el disco con las personas que se fueron en la ambulancia después de tratar de levantar.
1: Y aparte, terrible. quiere volar, no lo pudieron levantar la primera vez y dijeron, no, no lo vamos a levantar, vamos para abajo. No, qué cosa.
3: Bueno, ya encontraron la solución para que no los hagan volar, ahí está.
1: Ya,
2: volar, ahí está.
1: Espero usted no haya dicho que pertenece a TUDN Radio, porque van a pensar que todos estamos iguales.
4: Sí, sí, señor. ¿Cómo?
1: Claro, o sea, me queda claro. Pero esa parte de la timba, por la altura, sí, ya no está muy complicado.
4: Necesitamos por lo menos 25 valientes que hagan volar al señor Sainz. ¿Y sabes qué? Ahora que estoy en Guadalajara, los voy a conseguir. Voy a solicitar 25 valientes
1: para que me hagan volar al señor Sainz. Muy bien, me parece perfecto. Señor Rivero, ¿usted qué le pareció el partido?
4: Yo creo que lo que estaba escuchando completamente de acuerdo con el tema de qué aburrido está haciendo el fútbol ahora con la tecnología. O sea, la verdad es que el fútbol era el más bonito, el deporte más bonito porque era muy sencillo de jugar. Ahora ya necesitas un doctorado en reglas nuevas para saber qué es fuera del lugar, qué sí, qué no, qué va a ser mano, qué no va a ser mano, cuándo se afecta la puntita del zapato.
1: Bueno, la verdad es que
2: sí, sí, claro, la puntita se afecta.
1: La mentira más grande del mundo. Pero bueno, ¿qué más?
4: Sí, señor Sainz. Pues la verdad es que estoy muy de acuerdo con usted, señor Sainz, por primera vez en la vida.
1: Qué bueno.
4: Estoy muy de acuerdo. Hacía falta yo.
3: Pero, oye, este tema de las reglas, bueno, Octavio, en algún momento, no sé si se mantenga, pero no sé si recuerdan, sobre todo en la Champions. Este tema de si un jugador hace una salvada, es decir, o sea, si se barre, sí, pero si la toca intencional o no, dependiendo del criterio del árbitro, ese tipo de cosas dices, entre más sencillo se hagas, es mucho mejor. Eso, lejos de que atraigas a la gente, mucho.
1: Pero también hay gente de TikTok que no tiene ni idea, y yo estaba viendo Oliver y también Mitch. Había ecuatorianos que decían que estaban fuera de lugar. De verdad, pues, es que hay gente que no sabe. Y hay gente que está viendo el...
2: Hay ecuatorianos que están diciendo muchas cosas.
1: Claro, no, están llore y llore.
4: Es que a mí me sorprende mucho el nivel intelectual que han demostrado los ecuatorianos tras el partido. Me preocupa mucho saber cuál es el coeficiente intelectual en Ecuador.
2: Me preocupa, además del intelectual, el emocional, porque no tienen inteligencia emocional.
1: Pero oye, es increíble, de verdad, que no se sepan esa regla, digo, fuera de lugar, es clarito que el jugador, cuando arranca de su propio campo, o está en la misma línea de su propio campo, no está.
3: Bueno, incluso la regla, aquí en los Estados Unidos, los defensas como que no se la sabían. Hubo un despeje de Bosnia, donde desde el despeje no existe el fuera de lugar.
1: Claro,
3: si tú estés delante de los defensas en terreno contrario,
1: el saque lateral tampoco existe.
3: Cosa, pero es de primaria.
1: Es de primaria, pero tienes exactamente la...
3: Hay muchos que no saben la del despeje.
1: Exacto.
3: Y ayer en Estados Unidos casi les meten gol por eso. Sí. Un despeje y estaba mano a mano el futbolista Bosnia. Entonces hay de pronto reglas que hasta algunos jugadores no se saben, que eso sí es imperdonable. Yo entiendo, me puedo llegar a entender la gente, pero ya los jugadores no se sepan las reglas.
4: No, eso es terrible, ¿no? En saca de manos también ya les han caído de repente porque no se daban cuenta. ¿Sabes? Otra cosa, el mal saque ya no se cobra, ¿verdad? Ya nadie sabe sacar de manos.
2: Eso ya no importa.
1: Sí, ese es el tema, como que yo creo que los árbitros se dan cuenta que dicen, no saben sacar de manos.
3: No, el partido está perdiendo, en el último minuto lo hacen mal, dice el árbitro, ya
1: nadie. Venga, vale, o sea, no vas a parar la jugada por eso. En eso, a ver, no está bien. Pero creo que sí está bien. Sí, ¿para qué les termina corrigiendo?
4: Sí, al final del día, como bien dice Oliver, no se usan nimiedades, pero están en el reglamento al final de cuentas. O sea, sí lo tendrían que tomar ahí porque está en el reglamento.
1: Porque es una falla en el reglamento, correcto. Uh-huh. Pero hablando del reglamento, y lo decía Oliver, el tema del gol que terminan anulándole a Croacia. ¿Para ti es buen gol o no?
4: Yo creo que el hecho de que el jugador de Portugal haya tocado la pelota con la parte de, digamos, la parte alta.
1: Con la joroba.
4: Con la joroba, un pase a la Coutemiña, ese pase del jugador de Portugal, eso sí hace que no sea fuera de lugar. Para mí sí era fuera
1: pero
4: de lugar.
1: Pero si el momento del primer toque del jugador de Croacia sí está adelantado.
4: Está adelantado y creo que sí debió de haber sido anulado. Para mí estuvo bien anulado el gol.
5: No, entonces, a ver, ya me revolvió. Me revolvió un poco.
6: Chaco, reculó. Metió reversa, Octavio.
5: Sí, pero no.
6: Sí, ya había dicho y metió reversa. Octavio.
4: No, para mí sí era fuera de lugar. Porque el toque del portugués es. No. Más bien es.
1: Es después.
3: No, no te claves. Es un rebote. Él se agacha y le pega el balón. No intenta peinarla. Porque si la peina, es muy válido.
1: Es como si se la estuviera pasando.
3: O sea, jugar deliberadamente la pelota o no.
1: Qué bonito gorro.
4: Oye, qué gran gorro trae usted.
1: No, y mire, no sé si lo puede hacer close up. Ahí está.
3: No, la verdad es que ni se despeina.
1: No me despeino, pues no tengo greñas. Pero aquí está el logo de la Selección Nacional Mexicana. Qué barco estamos, ¿eh? Transatlántico. La chinampa está impresionante. Ahorita lo voy a enseñar un vídeo.
4: Pero que no usted era el principal detractor de Javier Aguirre.
1: Cállese a usted, hocico. No se me ve, eso no importa.
2: Javier Aguirre, te amamos.
1: Te voy a decir una cosa, esto lo he hecho a los jugadores. Nada de Javier Aguirre.
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0: Chao en la producción, Néstor Racino en la coordinación, y con el equipo mundialista de fútbol de primera, Yayo de la Torre, Carlitos de los Cobos, el coach Steve Sansón, el pie Valderrama y quien les habla, Jesús Eduardo Acosta. 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
0: Seguimos en la cabina Ford, vehículos hechos tan capaces como tú, esperando el arranque del partido entre las selecciones de Suiza y Argelia. Vamos a comenzar a saludar al equipo mundialista de fútbol de primera, Carlos El Pibe Valderrama. Pibe, juega la selección de Suiza ante Argelia. Atentos a este partido porque el que gana acá puede ser el rival de Colombia en octavos de final. ¿Cómo estás, Pibe?
12: Bien, Jesús, un saludo a todos los oyentes de fútbol de primera y a todo el combo. ¡Profe! ¡Felicitaciones, profe!
13: Gracias, señor. Adelante, Estados Unidos.
12: Ya, yo voy al profe Carlos. Buena.
13: Gracias, Pibe.

0: México está volando.
1: Gracias, Pino.
2: Con CACAF.
0: No, este es un partido que no hay empate. No se vale empate, hay que ganar.
2: No hay mañana.
0: No hay mañana. Esto es lo bueno de estos partidos. Porque a veces uno no, con el empate pasamos, aquí no vale empate.
2: Para nosotros sí, mañana. Comenzamos en horario del este. En la noche, pero vamos a terminar pero, al día siguiente.
0: Pero ya arrancamos. Tampoco hay empate para nosotros.
2: No. El coach Steve Sampson, coach para este Suiza Argelia. ¿Cómo estás, coach?
3: Muy bien, Jesús. Un fuerte abrazo a todos. Mira, un partido interesante para mí. Yo creo que esos dos entrenadores se conocen. Es que el entrenador Vladimir Petkovic era el entrenador de Suiza.
2: ¿Y señor?
3: Entre 2014 hasta 2021. Y el coach Murat Yakin es que tomó el cargo de Suiza en 2021 y ha hecho un excelente trabajo. Entonces ellos se conocen. Entonces yo creo que no va a haber sorpresas. Es que Suiza va a traer su propio fútbol. Es entre la fuerza de Suiza y la técnica de Argelia. Entonces fue con la técnica de Argelia en este caso.
2: Ya lo dice el coach de Sanchón. Yayo de la Torre. Suiza-Argelia, este tercer partido de la jornada de hoy. Un equipo, como decía el coach de Samson, Armin Petro, y viene de ser el técnico de Suiza con mucho éxito, pero ahora está en la acera de enfrente, ¿no?
4: Así es, Jesús. Es un placer saludarlos a todos aquí en la mesa. Sí, creo que es un partido de dos equipos que han sido medios irregulares, ¿no? En la primera fase. A veces por resultados adversos, como le pasó a Argelia cuando perdió 3-0 con Argentina y tuvo que acomodar. En fin, ha habido cosas así. Por su parte, Suiza juega diferente, de repente 4-3-3, de repente 4-2-1-2. O sea, tiene muchas cosas que no ha logrado engranar bien. Pero bueno, siempre esperamos un muy buen partido y como ya lo dijeron, ¿no? No hay uno más. El que gana, gana.
2: Carlitos de los Cobos.
5: Un gusto estar con el pibe, con el mi querido coach Samson, con Yayo de la Torre, con Chacho, y contigo, mi querido Jesús. Bueno, va a ser un partido muy interesante, porque Argelia ha demostrado que es un equipo que
2: debería ser un partido muy parejo.
5: Sí, debería ser un partido muy parejo. Yo quisiera destacar lo que ha hecho este jugador Mazambi, que no inició el primer juego contra Qatar. Entró en el segundo partido contra Bosnia, hizo dos goles. Entró en el tercer partido contra Canadá, hace un gol. Es decir, se ha convertido en el goleador del equipo, por encima de Embolo, que Embolo normalmente ha sido el referente en el ataque, ¿no? Entonces, creo que tiene un buen ataque Suiza, el equipo de Suiza. Desde mi punto de vista lo veo favorito, pero ustedes saben que todo sucede
2: Hay que jugar el partido.
5: Exactamente.
2: Y lo vamos a vivir con el equipo mundialista de fútbol de primera, transmitiendo en la cabina Ford Vehículos Hechos tan capaces como tú.
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2: Continuamos en la cabina Ford Vehículos Hechos Tan Capaces como tú, esperando el arranque del partido entre Suiza y Argelia, el último de la jornada de hoy por la radio del Mundial. Fútbol de Primera, Yael Falcón Pérez, el argentino de 37 años, será el principal de este compromiso. Suiza-Argelia, a continuación por la radio del Mundial, Fútbol de Primera.
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28: 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Más temprano, España derrotó a Austria 3-0 con doblete de Yarzaba y el gol de Pedro Porro para el tercero. Portugal le ganó a Croacia 2-1. Cristiano Ronaldo y Gonzalo Ramos con los goles. Iván Pérez y para la selección de Croacia, que queda eliminada de la Copa del Mundo. Y nos preparamos para el Suiza-Argelia por la radio del Mundial. 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

0: Se escuchó en el Busy Place en Vancouver el salmo suizo, el cántico suizo, el himno nacional de Suiza. Nos preparamos para respetuosamente también escuchar las notas del himno nacional de Argelia. El juramos, el himno argelino.
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4: 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El técnico Muralla King de Suiza tiene hoy en el arco a Gregor Kobel, Ricardo Rodríguez, Manuel Akanji, Nico Elvedi, Denis Zakaria en defensa, Granit Xhaka, Remo Freuler, la mitad del campo junto a Rubén Vargas, Joan Mansaldi, Dan Endoy y Brill Embolo. Por su parte, el técnico Vladimir Petrovic de la selección de Argelia con Lucas Silva en el arco, Rafik Delgali, Aysa Mandi, Rami Benzemaini y Ryan Ainuri en el cuarteto defensivo. Ramí Serruki en la mitad de la cancha junto a David Bentalet, más adelante Riyad Mahrez, Wassem Aouar, Pare Chaimi y adelante Ibrahim Massa. Estamos en la cabina Ford, vehículos hechos tan capaces como tú, coach Steve Sanson. Hoy Vladimir Petkovic, como ustedes lo señalaban antes, enfrenta a lo que fue su antigua selección que dirigió hasta incluso en la Copa del Mundo, como fue la selección de Suiza. ¿Le tocó alguna vez al coach Sanson con Costa Rica enfrentar a la selección de los Estados Unidos?
5: Sí, señor. Siempre es difícil de ser el entrenador.
4: ¿Cómo se maneja eso, coach?
5: Bueno, es que hay que trabajar con su propio equipo y prepararlos como siempre, ¿no? Es que no importa contra quién juegas, pero entendiendo quién es el rival y conociendo el otro entrenador, se puede preparar un poco mejor.
4: Le pregunto también a Carlitos de los Cobos, con la selección del Salvador, ¿cuántas veces le tocó enfrentar a la selección mexicana?
6: Dos veces, sí.
4: Es difícil, ¿no? Es rudo.
6: Sí, es difícil, como no. Pero uno entiende que es tu trabajo, tu profesión, y hay que respetarlo, ¿no?
4: Cuenta regresiva por el arranque del partido. Comienzan los primeros 45 minutos de este compromiso de la fase de los 16avos de final, tercero de la jornada de hoy, por la red del Mundial Fútbol de Primera. Primera hora, España derrotó a Austria 3-0, con doblete Oyarzabal, Pedro Porro para España. Portugal, con tantos de Gonzalo Ramos y Cristiano Ronaldo, superó a Croacia 2-1, el gol de Iván Perisic para los croatas. Y ahora estamos con el Suiza ante Argelia para cerrar la jornada, la triple jornada mundialista por Fútbol de de primera. Dijo el Betis, dejaba la pelota para Manuel Akanji. Akanji con el balón, la presión de Ibrahim Massa. Toca al costado para Denis Zakaria. Nuevamente la pelota atrás para que la maneje Nico Elvedi. Elvedi va dejando atrás la pelota para que la maneje el arquero Gregor Kobel. Kobel en corto, dejó para Manuel Akanji. Akanji regresa para Kobel. La presión de Argelia es el primer minuto. Estamos en Vancouver, en el físico de con capacidad para más de 50.000 personas. La Columbia Británica en el Pacífico Noroeste de Canadá. La pelota a la mitad de la cancha, buscaron el apoyo de Mbolo. Perdía la pelota, la va ganando el conjunto argelino. La oportunidad ahora sobre el costado, buscando a Riyad Mahrez. Termina perdiendo el balón, reclamaban la falta. El principal dice que no hay falta. Cortaba la pelota en el fondo el conjunto suizo. Arranca con el balón. Iván Manzambi, va Manzambi, pica Manzambi. Va dejando para Rubén Vargas. Este es de padre dominicano. Sigue Rubén Vargas con la pelota. Se escapaba Rubén Vargas. Llega el cierre por intermedio de Rafik Begali. Envía la pelota al costado. Y tenemos en el minuto 2 el partido. 0 para Suiza, 0 para Argelia por la rueda del Mundial. Fútbol, verá cómo corre, pibe, este número 9, Johan Manzami, como decía Carlitos de los Cobos en la previa del partido, vino del banco a marcar diferencia.
7: No, es el goleador del equipo, por eso está jugando titular hoy.
4: Llegó y marcó diferencia.
7: Sí, señor, por eso es titular ahora en esta recta final.
4: Va sacando la pelota Belgali, dejando para Isa Mandi, en el centro, va cortando la pelota y en la mitad de la cancha... Elvedi pelea la pelota, Granit Xhaka, la pelota en la mitad del campo para que recupere el balón Argelia, balón largo al costado buscando a Chaibi. Va cerrando ahora el conjunto de Suiza al fondo por intermedio de Zakaria, va dejando la pelota ahora para que la saque desde atrás Gregor Kobel. Largo servicio en la mitad de la cancha, va cortando la pelota Rami Benzebaini, balón en la mitad del campo, llega por arriba el corte de Dan Endoy, pelota en la mitad del campo para que vuelva a ganar la pelota en la mitad de la cancha Nabil Bentaleb. Dejó atrás la pelota para Aysa Mandi, Mandi que va tocando al costado para Rafik Belgali, la cuenta Belgali, la pisa Bengali con la marca de Rubén Vargas. Atrás la pelota nuevamente para que la tenga Aysa Mandi. Al fondo Mandi dejó para Lucas Zidane. Estamos en la primera mitad. Ya tenemos hasta 6 partidos definidos de la ronda de los octavos de final. Que va a arrancar el próximo día sábado. Canadá contra Marruecos en Houston. Paraguay, Francia en Filadelfia. Brasil, Noruega en New York, New Jersey. México, Inglaterra en el Azteca. España, Portugal en Dallas. Estados Unidos, Bélgica en Seattle. Los partidos que ya están definidos de la ronda de los octavos de final, que tendremos también por la radio del Mundial. Fútbol de primera, el Medi entrega la pelota atrás para Kobel, va sacando largo al costado, balón por arriba, llega el cierre acá por intermedio de Zakaria, dejando para Nico el Medi, la presión allí por parte de Wassem Aouar, balón en la mitad de la cancha para el capitán Granit Xhaka, le van a sacar la pelota, la presión ahora por parte de Rami Serruki, envía el balón al lateral Yayo de la Torre, minuto 3 de la primera parte, 0-0 el partido.
8: Sí, minuto 3 y bueno, arrancan parejos, ¿no? Creo que ninguno ha tomado el mando del partido. Yo así veo también el juego, ¿no? En general, creo que va a ser un juego muy parejo y un poco trabado.
4: Veremos qué ocurre en el partido de hoy, 3:30 de este primer tiempo, 0 para Suiza, 0 para Argelia por la rueda del Mundial Fútbol de Primera. Benzebaini, la tiene Rami Benzebaini, Benzebaini atrás, dejó la pelota ahora para Lucas Zidane saliendo de su área, el hijo de Zinedine Zidane que juega para la selección de Argelia, nacido en Francia. La pelota acaba quedando ahora nuevamente para Rami Benzebaini, Benzebaini otro que nació en Francia en esta selección de Argelia, que en su plantel tiene un total de hasta 16 jugadores no nacidos en Argelia, en el plantel de Vladimir Petkovic, el ex técnico de la selección de Suiza, que ahora dirige a la selección de Argelia. La pelota de Dan Endoy, un poquito larga al costado, buscando a Remo Floyder, se va la pelota al lateral Carlitos de los Cobos, minuto 4 de la primera parte, esto está 0-0.
6: Así es que
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4: Carlitos de los Cobos en la radio del Mundial.
6: Sí, Jesús, mira, los dos equipos con un parado muy...
4: Cuidado, pelota larga, tiene que salir el arquero. Kobel envía la pelota al costado, le metieron un balón peligroso a Chaibi por el costado y tuvo que apurarse Kobel para enviar el balón al lateral, Carlitos.
6: Así es, Jesús, así es. Te decía, los dos equipos con un parado muy parecido, dos líneas de cuatro y dos hombres enfrente de esa línea, dos volantes centrales, o sea que van a ser... sólidos en defensa.
4: Robaba la pelota en bolo en el fondo allí a Benzebaini, pero salió también el arquero Lucas Zidane hasta la mitad de la cancha. Deja la pelota ahora para Aysa Mandi, la aguanta Aysa Mandi, Mandi en corto, deja la pelota ahora para que la reciba sobre el costado el conjunto argelino por intermedio de Rami Benzebaini. Primer tiempo, minuto 5, último partido de la jornada de hoy, de la triple jornada mundialista. Por Fútbol de Primera, por el centro, Rami Serruki. Metía pelota muy larga al costado buscando a Rafik Belgali, que llegó hasta el fondo. Va a meter el centro, la pelota en el área, deja pasar Mahrez para que venga el tiro acá por parte. Ibrahim Massa que le pega con poca fuerza la oportunidad ahora para la selección de Argelia. Coach Steve Sampson, la primera llegada de la selección argelina en el minuto 6.
10: Y la primera oportunidad por parte de Argelia. Excelente centro por parte de Marrés, el número 7, y tuvo muy buena oportunidad el 22, Massa, para meter el gol, pero falló en el tiro al gol.
11: Termina ganando la pelota Ryan Aynuri por parte de Argelia. Aguanta la pelota en la mitad de la cancha por parte de Feras Chaibi. De Fares Chaibi, atrás el balón nuevamente para Isa Mandy. Mandy dejando para Nabil Bentaleb. Bentaleb con el balón. Nabil Bentaleb no encuentra espacio. Tiene que apoyarse atrás con Rami Benzebaini. Son 6 del primer tiempo. 0 Suiza, 0 Argelia. La pelota en corto de Benzebaini dejando para Isa Mandy. Mandy va a buscar por el costado Rafi Belgari. No prefiere meter el pase largo al medio. Aquí la mata muy bien con el pecho. La baja al piso. Guasen Aguar. Aguar con la pelota. Levantó la mirada. No encuentra espacio. Se apoya nuevamente con Rafi Belgari. Belgari con la pelota. Sigue Belgari. Entregando ahora la pelota para Riyad Mahrez. Mahrez atrás. La pelota nuevamente para Isa Mandy. Mandy que levantó la mirada, tocó al costado izquierdo del campo, la va recibiendo sobre el costado izquierdo. Acá Ryan Aynuri la mató con el pecho, la bajó al piso, dejó la pelota por el medio para buscar el apoyo de parte de Chaibi. Al fondo Chaibi va dejando la pelota para Rami Benzebaini, quien recupera por parte de la selección de Argelia. Pibe Valderrama, minuto 7, 0-0, partido parejo.
12: Sí, parejo, pero el equipo de Argelia tiene mala pelota, está poniendo más condiciones. Ya tuvo la primera ocasión de gol, lástima que le pegó mal, pero era la primera ocasión de gol clarita que tuvo el equipo de Argelia.
11: En apenas 7 minutos, cuando quedaba allí en el área, la oportunidad para Hossein Aguar, que le terminó pegando flojo. Nuevamente por el costado la va recibiendo acá Ryan Aynuri. Por el medio Aynuri dejaba la pelota otra vez para que maneje la salida por parte de Rami Benzebaini. Por el centro la pelota es larga de Cerruqui, buscando la oportunidad ahora para la entrada. Por el medio sale con todo el arquero Kobel. Hay un contacto antes sobre Rami Cerruqui, que no observa acá el principal del partido, Yael Falcón. La respuesta y la protesta acá por parte de la selección de Argelia en esta última acción, Yayo de la Torre.
13: Sí, una jugada peligrosa, pero no pasó de ahí, ¿no? Vamos a seguir viendo este partido. ¿Quién es el primero que empieza a arriesgar o que intenta ir para el frente?
11: Yael Falcón Pérez, ya con 37 años, árbitro FIFA, en su tercer partido de esta Copa del Mundo para Yael Falcón. La pelota sobre la izquierda, la oportunidad aquí, aguantando la pelota Ryan Aynuri para Chaibi. Aguanta la pelota Argelia sobre el costado izquierdo del campo. 0 a 0 el partido, minuto 8. Recibe nuevamente la pelota pegado al costado izquierdo Aynuri. Balón atrás para que maneje la pelota en la mitad de la cancha Rami Benzebaini, por el centro del campo, en la mitad de la cancha. Allí aguanta la pelota Rami Benzebaini, no encuentra a quién pasar. No presión, no hay presión allí por parte de Suiza. Por el centro tocaba la pelota nuevamente. La oportunidad ahora para que la maneje Tamiz Cerruqui, acortando el balón nuevamente el conjunto argelino. Atrás para Benzebaini, va recuperando la pelota sobre el costado para que tenga otra vez la pelota Ryan Aynuri. Partido está 0 a 0 en este primer tiempo. La pelota la retrocede ahora Nabil Bentaleb, nuevamente con Benzebaini. Benzebaini que va tocando para Isa Mandy. Isa Mandy presionado allí por parte de Manzambi. Toca para Rafi Belgali. La aguanta Belgali con la presión a distancia de Rubén Vargas. Atrás nuevamente para Isa Mandy. Mandy con la pelota. Atrás Mandy. Sale otra vez de su área Lucas Zidane. Y en la delante de la semiluna tiene el balón Lucas Zidane. Aguanta la pelota, minuto 9. Balón al centro para que toque la pelota ahora para que la maneje Rami Cerruqui. Atrás otra vez la pelota para el arquero Lucas Zidane. Manejando para Isa Mandy. Son 8 y medio del primer tiempo. 0 para Argelia, 0 para Suiza. Aquí aguanta la pelota Rami Cerruqui con la presión de Rubén Vargas. Isa Mandy con el servicio largo buscando a Ryan Mahrez. Va cortando la pelota por arriba Manuel Akanji. Pelota que se disputa en la mitad de la cancha. La termina enviando al costado Suiza. Tenemos lateral para Argelia.
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11: Esa última acción, coach, allí por parte de Argelia, cuando reclamaban el contacto sobre ese rookie, no pasó nada, ¿no?
15: No pasó nada, pero la verdad es que me gusta cómo está jugando Argelia. Es que están tomando la iniciativa. Sabemos que es muy temprano, solamente estamos en el minuto 10, pero poco a poco está mejorando el equipo de Argelia.
11: Y recupera en la mitad de la cancha la pelota Granichaca, abriendo para Rubén Vargas, que recorta, enfrenta la marca de Belgari, entregó para Manzambi, pica Manzambi, se va Manzambi, Joan Manzambi, se va a meter en el área Manzambi, va a recortar en el área Manzambi, llegó hasta el fondo Manzambi, la metió al medio para el palo, la metió, balón adentro, ¡gol! ¡De Suiza! A los 11 minutos, arrancó, prendió los motores. Metió en el área, la hizo solita Manzambi, llegó hasta la línea final, se la entregó en bolo, le dijo Lucas, se haga la en bolo, la manda al fondo del arco. Y en el minuto 11 de la primera mitad, Suiza.
16: Alianza se pone a ganar ante Argelia 1-0 con el gol de Ringel Bola, pero una magistral jugada, una gran asistencia de Joan Manzambi, lo gana Suiza Argelia 1-0.
17: El coach Hanson lo advertía desde el comienzo.
18: El momento en que yo estaba diciendo que Argelia estaba tomando la iniciativa es que contraataca.
17: Pero te habló, pero coach, usted en la previa hablaba de Manzambi.
18: Sí. Pero la verdad es que fue una muy buena acción por parte de Suiza. Es que ese gol, parte de la culpa es la defensa de Argelia. Muy mal, muy mal.
17: Pero pibe, Manzambi, cuando arranca, vuela.
19: No, ese es el problema. Ese es el problema de Manzambi, que tiene una habilidad y una rapidez. Yo la vi desde que arrancó y tiró el centro, mira, y llegó a un volei. La primera llegada.
17: Tiene técnica y velocidad.
19: Y velocidad. Y, vea, y precisión. En la primera llegada marcaron el gol.
17: Yayo de la Torre marcó Manzambi.
20: Sí, así es. Gol de Bolo, pero hecho por Manzambi, ¿eh? O sea. Hay que darle todo el crédito a este jugador que desbordó completamente hasta poder tocar la pelota. Ya después lo de Mbolo, pues entre dos rivales alcanzó a puntearla, ¿no? Un centro delantero está para eso, está para empujar las pelotas.
17: Carlitos de los Cobos, la primera que tiene Suiza adentro.
21: Ya habíamos hablado de que este chico no había iniciado en la fase de grupos el primer partido, pero que ya entró en el segundo juego, hizo dos goles contra Bosnia y después le hizo un gol a Canadá. Y entonces, bueno, el técnico se dio cuenta que tenía que iniciar. Y hoy lo inicia y hace una gran pareja con Mbolo, que es supuestamente el goleador de esta selección. Mas, sin embargo, Manzambi está mostrando que es un jugador sumamente importante.
19: Se ganó la titular en el Mundial.
21: Así es, TV.
17: Claro. Y
21: así
17: solamente es. Con 20 años, ¿no? Para Joan Manzambi, el goleador en esta Copa del Mundo por parte de la selección de Suiza. Hoy en su partido apenas número 16 con la selección de Suiza para Joan Manzambi. El jugador del Friburgo, de padres de Angola y de la República Democrática del Congo, para Joan Manzambi. La pelota la tiene sobre el costado izquierdo de la selección de Argelia, acá por intermedio de Ryan Aynuri. Enfrentaba la marca aquí por parte de Ndoye, también de Zakaria. Va a pelear la pelota Zakaria, se la pega finalmente a Ryan Aynuri y el balón se perdió al costado. Es lateral en favor de Suiza.
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17: Recibe la pelota sobre el costado Aguar, sigue Aguar por el centro. Aguar le quiere pegar desde afuera, pero flojito acá las manos del arquero Gregor Kobel, quien se lleva la pelota. La selección de Suiza en las últimas tres Copas del Mundo llegó hasta los octavos de final, pero no pudo pasar de esa barrera, esa alcabala, coach, los octavos de final.
15: Difícil, ¿no? Difícil de pasar hasta los cuartos. Pero vamos a ver lo que vamos a pasar.
17: Los que marcan diferencia, ¿no? Son los que avanzan hasta los cuartos y semifinales, ¿no?
19: Sí, sí, sí. Por eso llegan a esa instancia, tienen la oportunidad de pasar. Por eso está, miren cómo está parado. Y cuando tiene la pelota, saca para ataque porque tiene jugadores rápidos.
17: Doy, que intentaba por el costado derecho, bien la marca al final por parte de Aynuri para robar la pelota, dejó el balón ahora para Benzema y nuevamente para Ryan Aynuri. La mete larga hacia el medio buscando a Ibrahim. Massa no alcanza la pelota. La recuperación en el fondo por parte de Ricardo Rodríguez, que hoy llega junto a Granit Xhaka. Ricardo Rodríguez y Granit Xhaka llegan a hoy, Yayo, a 16 partidos en Copas del Mundo con la selección de Suiza, ¿eh?
20: Sí, es un buen récord para ellos, ¿no? Y vamos a ver cómo están, ¿no? Xhaka y Fuller ya son. Tiene edad avanzada, son dos contenciones que están ahí, vamos a ver si resisten el partido.
17: Remo Freuler con 92 partidos hoy con la selección nacional para Remo Freuler, 34 años. La pelota nuevamente para Manzambi, que se mete en el área, levanta el centro, pelota para Ndoye, se le fue larga, la gana Freuler, la deja en medio para que venga el tiro. Acá complicado tenía la pelota dentro del área por parte de Denis Zakaria, que le pega. Le pega bien y el balón lo termina recuperando el arquero Lucas Zidane, pero de nuevo otra oportunidad para Suiza, pibe, otra oportunidad donde está involucrado Manzambi.
19: Sí, tuvo otra oportunidad, una oportunidad le pegó mal, pero Manzambi está haciendo la diferencia por allá y le salvó que le pegó mal, pero fue una oportunidad de gol del equipo.
4: Está difícil, Carlitos de los Cobos, ¿no? Parar a Manzambi. Ahora recibe un golpe y por eso detienen el partido para que atiendan a Johan Manzambi.
0: Sí, este chico, desde que inició el partido, lo vimos hacer una carrera pegada a la banda con una muchísima y con muchísima velocidad, y demostró que tiene cualidades muy importantes.
4: Manzambi en esta Copa del Mundo, ya mencionaba Carlos y el coach lo que ha hecho hasta ahora, jugadores con menos de 20 años, 20 años o menos en Copas del Mundo, con 5 goles en el 2010, Thomas Müller, y en el 2018, Kylian Mbappé con 4 goles en una Copa del Mundo, en el grupo donde se está metiendo Manzambi.
0: Sí, no, eso habla de la calidad que tiene. Y que es un chico, vuelvo a insistir, que así como puede jugar acompañando al número 9, puede jugar pegado a la banda en un ida y vuelta sin problema.
4: En la acción anterior se había escapado por la izquierda con un pisotón allí por parte de Rafik Bengali. A pesar de esa falta allí, logró mantener el control de la pelota y meter ese centro donde Sakare terminó fallando la acción.
20: Ahora están llegando con mucha facilidad el equipo suizo, ¿no? Empezar a desperdiciar opciones, después la puedes pagar, ¿no? Yo creo que no es que haya sido un remate o algo aislado, no están llegando con mucha profundidad a muy buena zona.
4: ¿No están los argelinos, coach, hasta ahora tratando o pudiendo detener a Manzambi? ¿No lo pueden parar hasta ahora?
3: La verdad es que estoy de acuerdo con Yayo, es que la defensa de Argelia es muy débil, es que tienen mucho espacio, Suiza, mucho espacio para controlar la pelota y buscar oportunidades al gol. Entonces, si eso sigue, va a ser una mal noche para Argelia.
4: Bueno, estamos apenas en el 17, pero Suiza ya llegó en un par de oportunidades. Marcó primero en el partido, en la primera que tuvo la mandó al fondo del arco. Minuto 18 de la primera parte, el partido lo gana Suiza 1-0 Argelia con el gol de Brille Embolo. Asistencia de Johan Manzambi. La pelota para que reciba por la banda derecha Rafik Bengali. La aguanta Bengali, a Bengali por el costado derecho, se va hacia el medio. La aguanta Bengali, la presión allí por parte de Rubén Vargas. Va tocando la pelota para Riyad Mahrez, buscando la oportunidad ahora sobre el costado derecho del campo. La pelota al centro ahora para que la maneje Aïssa Mandi. Mandi va dejando la pelota por el medio para Rami. Benzebaini, sube el central, va Benzebaini, sigue Benzebaini, tocando la pelota al costado para buscar a Ryan Aynuri, la aguanta Aynuri, el partido lo gana Suiza 1-0, se escapa Aynuri, van de menor con balón dominado, se mete en el área, Aynuri quiere meter el centro, no puede, ante la marca allí por parte de Remo Freuler, la gana nuevamente Aynuri, dejando la oportunidad ahora para Ibrahim Massa, que le pega desde afuera del área, Lolón lo va rechazando el arquero, el capitán acá, Gran Xhaka, la pelota la va consiguiendo en la mitad del campo nuevamente Ramí Serruki por parte de Argelia, levantaba el centro, corta la pelota Manuel Akanji, va recuperando nuevamente el balón, Nani Xhaka dejando la pelota para Embolo, el balón lo va manejando en la salida, ahora dan Endoye por el centro, Endoye tocando la pelota para Manzambi, la tiene Johan Manzambi que ya volvió a la cancha, Manzambi dejando para Denis Zakaria atrás ahora para Nico Elbedi, la aguanta Elbedi, va Elbedi, sigue Elbedi con la pelota por el centro Elbedi, ya son 19 de la primera parte, el balón ahora para el capitán Gran Xhaka, toca nuevamente para Denis Zakaria por el centro, otra vez para que maneje en la salida, Gran Xhaka, experimentado jugador también de la selección de Suiza en esta Copa del Mundo. Hoy llega Gran Xhaka a 16 partidos en el Mundial con Suiza, pero a 150 partidos pide con la camiseta nacional.
22: Es de los veteranos, a 150 son bastantes.
4: Son pocos, ¿no? Lo que pueden llegar a esa cifra vistiendo la camiseta nacional. Pelota complicada acá para Corbel, que va sacando desde atrás. Balón largo a la mitad de la cancha para que recupere Remy Benzebaini. Comenta en la radio del Mundial del Fútbol de Primera, Yayo de la Torre.
20: Sí, Xhaka hace tiempo era hasta un goleador, ¿eh? Era un jugador que se desempeñaba bien de medio campo para adelante. Últimamente ya se retrasa un poco, ya tiene cierta edad, me parece 33 años. Entonces ya se guarda un poquito, sirve como pivote más que como punta.
4: Tiene mucha inteligencia, ¿no? Mucho recorrido allí en el medio, ¿no? Para la selección de Suiza, para Gran Xhaka, jugador actualmente del Sunderland. Hoy llegando, repetimos, a 150 partidos con la camiseta nacional de Suiza para Gran Xhaka. La pelota para Argelia, Remy Benzebaini, largo servicio buscándose en Aguar. Aguar con la mataba con el pecho, se le escapaba la pelota por la línea final. Es saque de meta para Suiza.
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4: Lo está ganando Suiza, Argelia 1-0. con el gol anotado en esta primera mitad por intermedio de Brillen Bolo, pase de Joan Manzambi. Esto ocurrió en el minuto 10 para el cuadro de Murat Yakin, el técnico nacido en Suiza, de familia turca de 51 años de la selección nacional de Suiza. Minuto 20 de la primera parte. Nico Elbedi presionando allí la salida por parte de Hussein Aouar. La pelota para Denis Zakaria. Zakaria que aguanta la pelota, la persigue a Inouri. Zakaria que no puede con la marca de Inouri. Lo persigue acá Inouri, lo empuja, termina perdiendo la pelota al costado acá Denis Zakaria. Tenemos lateral en favor de la selección de Suiza. Lateral para Suiza en el minuto 21. Va sacando la pelota.
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4: Minuto 21 de la primera mitad por la radio del Mundial de Fútbol de Primera. 1 para Suiza, 0 para Argelia. Mañana continúa la fase de los 16avos de final. Vamos a cerrar con el partido entre Australia y Egipto, comenzando a la 1:30, tiempo del este, en Dallas, con Ramón Villalobos Obando, con el coach Steve Sansón, con Rosa Beatriz Sánchez, con Daniel Chapelle y con Yayo de la Torre. Luego estaremos a las 5:30 con el Argentina Cabo Verde desde Miami, con Diego Pesolano, Jorge Burruchaga, Alex Darío Aguinaga y Javier Castrilli. Y cerramos con el Colombia Gana, 9 de la noche. El centro desde el costado, hay un desvío de la defensa de Argelia por intermedio de Rafik Belghali. La pelota que se va por la última línea y es el tiro de esquina en favor de Suiza. 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Primero del partido para Suiza en esta primera mitad. Así que mañana Colombia gana con el relato de Sami Sadovnik y los comentarios del Pío Valderrama, de Chicho Serna y de Manolo Sol por la radio del Mundial de Fútbol. 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El conjunto suizo lo está ganando 1-0 con el gol anotado en la primera mitad por intermedio de Brillen Bolo. Anotando hasta ahora el único tanto del partido. Se cobra el tiro de esquina, va sacando por arriba la pelota por intermedio de Bentaleb. Hoy en Bolo, en su partido número 90 con la selección, llega ya a 26 goles. El jugador nacido en Camerún que juega para la selección de Suiza. Minuto 23, Carlitos de los Cobos. 1 para Suiza, 0 para Argelia.
0: Sí, fíjate que noto que cuando Suiza pierde la pelota, se arma rápido, arma bien sus dos líneas que les platicaba al inicio del partido. Y en cambio el equipo de Argelia tarda un poquito más. Te das cuenta que los jugadores del equipo suizo son más concentrados en lo que están haciendo.
4: Les pegó mucho Argelia, pibe, el gol anotado por Embolo, ¿eh? No se han logrado sacudir ese golpe.
22: Sí, no ha podido, y más el equipo de Suiza empezó a tener mala pelota, ¿eh? Y tiene precisión, entonces eso le da más tranquilidad porque tiene el resultado a su favor.
4: El que maneja el partido hasta ahora, coach, es el conjunto de Suiza hasta ahora en el juego con el 1-0 de Embolo al minuto 10.
1: Totalmente, yo creo que en la defensa juegan con una línea de 4 y 5 en la media cancha con un delantero y manejan la presión del rival muy bien. Y están manejando este partido con mucha madurez.
4: Rubén Vargas toca la pelota para Ricardo Rodríguez. Ricardo Rodríguez, que hoy también llega a 16 partidos con la selección nacional en una Copa del Mundo, para Ricardo Rodríguez. Manzambi retrocede el balón, la aguanta por el centro. Granichaca sube ahora a Manuel Akanji. ¿Hasta dónde llega el central de la selección de Suiza? Akanji va dejando nuevamente la pelota para el capitán. Granichaca toca la banda izquierda para que reciba el balón nuevamente pegado al costado de Ricardo Rodríguez. Lo gana Suiza 1-0 Argelia con el gol de Embolo al minuto 10. Nuevamente por el medio, la recibe Akanji por parte de Granichaca. Por el medio, la pelota para Nico Elbedi, la pelota nuevamente para que la maneje en la salida. Suiza por parte de Xhaka para Broiler, largo servicio buscando a Denis Zakaria que llega hasta el fondo para meter el centro. Mete la pierna finalmente a Inouri, la envía por la línea final. Hay tiro de esquina en favor del conjunto de Suiza. Es un lateral definitiva para la selección de Suiza, la sacaba allí a Inouri al lateral y es un saque de costado, coach, para la selección de Suiza.
1: Sí, me gusta esta oportunidad de mantener posesión de la bola y tener una oportunidad en frente de gol por parte de Suiza. Yo creo que están controlando este partido muy bien.
4: La tocaba Endoy para Manzambi. Manzambi atrás buscando a Kanji. A Kanji para Ricardo Rodríguez, que le pega desde afuera. Tiro cruzado pero desviado por la línea final. Saque de arco para Argelia.
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2: Estamos en el minuto 25 de la primera mitad por Fútbol de Primera, la radio del Mundial, y les presentamos el marcador del partido. 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
2: Lo gana Suiza, Argelia 1-0 con el gol de Brillembolo al minuto 10 de la primera mitad, y estamos en la pausa de hidratación en la radio del Mundial, Fútbol de Primera.
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2: Estamos en la radio del Mundial, Fútbol de Primera. Coach Steve Sansón, minuto 27 de este primer tiempo, con el Golden Bolo al 10. Lo gana Suiza por la mínima, pero solo 1-0 hasta ahora.
7: Sí, solamente 1-0, pero yo creo que Suiza ha mostrado que están en control de este partido, mostrando su nivel. Ellos saben quién son. Es que no intenten arriesgar demasiado, pero usan sus virtudes, especialmente por Manzambi, por Ndoye al lado derecho. Y este Mbolo ha hecho su presencia, obviamente, muy efectiva en ese partido hasta este momento, pero veo bien controlado el partido por Suiza.
8: Ya lo arrancó Argelia tratando de imponer el ritmo del partido, pero con ese gol de Mbolo cambió la dinámica del juego.
24: Sí, así es, con una sorpresa de Manzambi, ¿no? Que no fue solamente ese gol, creo que ha tenido dos o tres jugadas atractivas por la punta. Pero yo creo que Vargas y Ndoye le falta que entre más en juego, ¿eh? Ellos son los extremos, son los que deberían de participar más, y hasta el momento lo que es Manzambi ha sido el único que ha puesto en peligro la beta de Argelia.
8: ¿A Carlitos de los Cobos le gusta hasta ahora el partido?
21: Sí, cómo no, es un partido interesante. Hay que entender que no hay mañana para los equipos, y por esa razón algunos equipos juegan más conservadoramente, como es el equipo de Argelia, pero con un gol en contra ya necesita apurar y mejorar.
8: Y hasta ahora no hay respuesta de la selección de Argelia para parar a Manzambi.
25: No, después del gol el equipo suizo se encargó del partido y ha tenido otras oportunidades de gol. Entonces, después del gol, el equipo de Suizo se puso condiciones y está ganando merecidamente.
8: Pero solo uno.
25: No, apenas va uno.
8: Va sacando el arquero Lucas Zidane. Minuto 29 de la primera parte. Lo gana Suiza. Argelia 1-0 con el gol de Mbolo al minuto 10. Único tanto hasta ahora en el partido. Metían una pelota larga por el centro, acá por intermedio de Granit Xhaka, buscando a Manzambi. La va ganando atrás Rubén Vargas. Va dejando para Ricardo Rodríguez. La pelota nuevamente por el medio, para que aguante la pelota por el centro del campo. Acá Granit Xhaka, la pelota para Manuel Akanji. Akanji va dejando la pelota para Nico Elbedi. Elbedi, avanza Elbedi. Se escapa Elbedi con la pelota en la mitad del campo. No encuentra a quién pasar allí la pelota. Tiene que ir con un servicio largo al medio, buscando apoyo acá por parte de Dan Ndoye, que no va a llegar, va a perder la pelota. La recuperó en la mitad del campo el conjunto de Argelia por intermedio de Rami Serruki. La pelota va quedando ahora para Ibrahim Massa, va dejando para Riyad Mahrez. Mahrez atrás ahora para Rafik Belghali. La aguanta Belghali, entregando por el medio Belghali para Nabil Bentaleb. Bentaleb con la pelota por el centro para Fares Chaibi. Avanza Chaibi, toca al costado para Ryan Aynuri. La tiene Aynuri, la aguanta Aynuri. Lo gana Suiza 1-0, primer tiempo. Casi 30 ya de la primera parte, en el último partido de la jornada de hoy por la radio del Mundial, Fútbol de Primera más temprano. Hoy España le ganó a Austria 3-0, Portugal superó un dramático partido a Croacia 2-1, y ahora estamos con el Suiza de Argelia, el último de la triple jornada mundialista por la radio del Mundial, Fútbol de Primera. La pelota por el medio,
6: por parte de Benzema y tocaba la pelota para Ryan Ailuri. Atrás el balón para que lo maneje nuevamente en la salida Rami Benzemaini, entregando por el centro para Nabil Bentaleb. Bentaleb que toca la pelota ahora al costado para que la reciba Rafik Delgali. Delgali toca la pelota más pegada a la banda para Riyad Mahrez. Mahrez nuevamente para Rafik Delgali. La aguanta Delgali, la pelota la tiene la selección de Argelia. Suiza muy bien parada atrás, no le da espacios. Tiene la pelota nuevamente por el costado derecho Rami Aizamandi. Andy por el medio, Andy con el pelotazo largo al costado izquierdo de la cancha para Ryan Ainuri. Se la puso en el pie izquierdo. Ainuri que trata de escaparse y tiene la marca encima de Dan Endoy. Va a robar la pelota Endoy. Se escapa Endoy. Aquí va con el balón Dan Endoy. Sigue Dan Endoy. Aguanta la pelota Dan Endoy. Lo van a bajar acá Dan Endoy en la mitad de la cancha. ¿Qué dice Yael Falcón Pérez? El contacto sobre Dan Endoy a los 30 minutos de la primera parte. Yayo de la Torre, 0 para Argelia, 1 para Suiza.
24: Es una falta un poco discutida, ¿no? A mí no me pareció tanto. El jugador Endoy
6: para lo
24: se tira, pero al final ahí quedó esa marcación, ¿no? Yo la primera vez que veo a Endoy hacer un pique. Necesita entrar más en juego, necesita ir más en punta como para crear más peligro con su equipo.
6: Por ese costado izquierdo, coach, con Manzambi, por allí ha sido la diferencia hasta ahora en el partido para Suiza.
1: Totalmente. Yo creo que también tienen un balance por los dos lados. Es que este equipo me gustó mucho.
6: Pelota larga para buscar acá a Denis Zakaria, que termina perdiendo la pelota frente a Ryan Ainuri. El balón se perdió al costado. Tenemos balón en favor de la selección de Argelia de esta primera mitad. La pelota la tiene ahora finalmente Suiza por parte de Remo Freuler. Entregado la pelota para Nico Elbedi. Elbedi que cambia el balón para Manuel Akanji. Akanji toca al costado para que reciba a Ricardo Rodríguez. Va a buscar a Rubén Vargas. Pegado siempre al costado izquierdo. La pelota al medio. Aquí aguanta la pelota el capitán Granit Xhaka. Granit Xhaka por el centro. Tocaba la pelota para Dan Endoy. Va Endoy por el medio. Dejando la pelota para Manzambi, que se retrocede un poquito ahora. Entregó la pelota para buscar a Ricardo Rodríguez. Este para Rubén Vargas, que quiere escaparse por la banda izquierda. Se va a meter al área. Recortó. Sigue Vargas en el área. Vargas con la pelota. Rubén Vargas llega hasta la línea final, pero le faltó fuerza, pibe, para meter el centro. Gran acción acá por parte de Rubén Vargas, de padre dominicano.
9: Ah, este Suiza juega bien. Suiza tiene condiciones, juega bien. Los jugadores técnicamente bien dotados y está manejando el partido.
6: Es cuestión de tiempo para que marque el segundo.
9: El segundo, sí, señor.
24: Al final le costó, ¿no? Entró en esa maraña de jugadores.
6: Mira, nuevamente Manzambi, sigue Manzambi. Se metía al área, le sacaron la pelota. Última hora la tiene Belgali, termina cometiendo la falta. Acá Rubén Vargas en ataque. Generalmente los delanteros no saben marcar, tío.
9: No. Verdad que no. ¿Ah? Han aprendido más, pero
6: en
9: verdad,
6: no saben marcar.
9: No saben marcar.
6: Gran acción, coach, por parte de Rubén.

0: del equipo de Argelia.
1: Ha sido, Carlitos, de los Cobos, esta posición, la que mencionas, la de lateral, en este caso de Zakaria, la que más ha tenido problemas para Suiza, porque el Juliano arranca Zakaria, pero después llegó en esa posición Iván Dittmer, también estaba Lucas Jaquet, que estaba anunciado para ser titular en el partido hoy, y termina siendo nuevamente Zakaria.
0: Sí, tiene un físico impresionante y aparte una capacidad física en cuanto a la ida y vuelta importante.
1: Son 34 minutos del primer tiempo, lo gana Suiza-Argelia 1-0 con el gol de Mbolo al minuto 10 de esta primera parte, con una gran acción individual por parte de Johan Mansambi. La pelota de Rami Benzemaini dejaba atrás para Ryan Aynuri, al fondo para Lucas Zidane. 34 de la primera parte, Mbolo presionando la salida del arquero Lucas Zidane. Balón largo en la mitad de la cancha buscando a Riyad Mahrez. La pelota en la mitad del campo va sacando a Isamandi. Balón por el medio para Ibrahim Massa, que la pierde. Trata de ganar la pelota por el centro acá a Farid Chaibi. No llegaba, la pelota la corta Suiza, el balón largo al costado, es saque de manos en favor de Argelia.
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1: La tiene Ryan Aynuri, tocaba Aynuri para buscar a Hussein Aouar. Aouar con la pelota, ese balón fue al costado, pero antes había un contacto previo sobre Ryan Aynuri, que dice el principal del encuentro, Yael Falcón, el argentino de 37 años, que ya dirigió en esta Copa del Mundo el Suecia 5, Túnez 1, y el México 3, República Checa 0 en esta Copa del Mundo. Lo está ganando Suiza Argelia 1-0, con el gol anotado en la primera mitad por intermedio de Mbolo al minuto 10. El único tanto hasta ahora en el partido por la radio del Mundial. Fútbol de Primera va sacando desde el fondo la pelota Nico Elvedi. La mete larga al medio, la pelota la corta Bentalepo. Y estamos en el BC Place en Vancouver, en la Columbia Británica de Canadá. La tercera ciudad más poblada del territorio canadiense después de Toronto y Montreal. La pelota es larga en la mitad de la cancha de Benzemaini. Cortaba la pelota a Kanji. Sin embargo, recuperó el balón ahora el conjunto argelino. La pelota ahora para Ibrahim Massa. Tocan por el centro para buscar a Aouar. Va a robar la pelota y se escapa Mansambi. Va solo Mansambi. Cruzó la mitad de la cancha. Pica Mansambi. Y ahora sube por el otro costado el Mbolo. Va Mansambi. Mansambi va dejando atrás acá la marca de Xavi. Lo tiene que derribar. La única manera con Johnson para bajar a Mansambi con falta.
3: Qué gran jugador este Mansambi. Es que tiene velocidad, tiene buena técnica. Es que obviamente le gusta atacar el rival. Está haciendo un excelente papel en este partido.
1: Es un diferente, vive en la cancha Mansambi.
4: Es un distinto. Se le ve. Coge la pelota, arranca, tiene cambio de ritmo, frena. Atrevido. Y enfrenta también.
1: Y pícaro, ¿no? Y atrevido.
4: Sí, señor.
1: Para Johan Mansambi, Carlitos de los Cobos, marcando la diferencia hasta ahora en el partido.
0: Así es, y hay que mencionar el buen trabajo que está haciendo el número 10, el Xhaka, y el número 8, el Freuler, ¿no? Manteniendo, sosteniendo el medio campo.
1: Son fundamentales ahí en esa mitad de la cancha, ¿no?
0: ¿Cómo no?
1: Porque le dan la salida al equipo de Murat Yakin. La falta en el costado izquierdo. Y tiro libre en favor de la selección de Suiza. Le pega bien, además, Rubén Vargas. Le va a pegar la pelota a Rubén Vargas. Hay dos en la barrera de Argelia. Tiro libre para Suiza. 37 minutos. Le va a pegar la pelota a Rubén Vargas. Oportunidad ahora, balón parado para Suiza. La subió también el Bedi, Akanji, Zakaria. Están en el área del conjunto argelino. Ahora Rubén Vargas. La pelota por arriba. Tiene que llegar el cierre acá por parte de Argelia. Cuando buscó la pelota, Zakaria le pegó desviado por línea final. Y tenemos el saque de meta en favor de la selección de Argelia.
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1: En esa última acción del tiro libre de Carlitos de los Cobos, ¿quién agarraba a quién en el área, no? La gran pregunta.
0: Sí, no, entre tantas piernas, tantos brazos, es difícil. Pero sí se vio una falta muy clara, ¿no? En donde se sujeta a un jugador del equipo, me parece, de Argelia, ¿no?
1: Y aquí viene con la pelota Mansambi, va Mansambi, sigue Johan Mansambi, Mansambi que la metía por el medio para Mbolo, que no llega. Corta la pelota Argelia, saca atrás Rafik Belghali. Ganó la pelota nuevamente en la mitad de la cancha el conjunto del norte de África. La pelota va quedando al costado izquierdo del campo para Aouar. Hussein Aouar por el medio para Nabil Bentaleb. Aouar que lo derriban en la mitad de la cancha. Hay falta, hay tiro libre para Argelia.

0: campo en la radio del Mundial. Comenta Yayo de la Torre.
1: Sí, ha sido un poco tibia la reacción de Argelia ante el gol recibido. Me parece que ofensivamente no hay mucho, no están llegando con peligro. Por ahí medio campo hace una circulación, pero para adelante nada.
0: Uno para Suiza, cero para Argelia. El único tanto del partido lo anotó en Bolo en el minuto 10 de la primera mitad. Va sacando Granillaca, balón por el medio para Van Endoy, tocando para Embolo. Embolo retrocede para Van Endoy, abre la cancha bien a la banda izquierda para que reciba la pelota Rubén Vargas. Ya cruzaron la mitad de la cancha por parte de los suizos, la tiene acá Rubén Vargas. Aguanta la pelota Rubén Vargas con la marca de Riyad Mahrez. Atrás la pelota para Ricardo Rodríguez, por el centro para Granillaca. Devolución para Ricardo Rodríguez, atrás ahora para Manuel Akanji. La tiene Akanji, Akanji por el medio, va dejando para Nico Elbedi. Va a cruzar la mitad del campo nuevamente el cuadro de Suiza. La pelota larga del Bedi por el centro buscando a Embolo. Cortaba la pelota Ben Sebaini, complementa a Bentaleb. La gana sacar y dejaron solo Endoy por la derecha. Endoy, va Endoy, en el centro Endoy, pelota en el área para Embolo. Tenía la marca encima, firme allí el contacto por parte de Aysa Bandi, que reclaman que lo agarran allí por parte de Embolo. Termina sacando la pelota al costado acá Aysa Bandi, minuto 40, Carlitos de los Cobos. Gana Suiza 1-0.
2: Sí, una buena jugada donde no hay fuera de lugar porque lo están habilitando. Y estos dos jugadores, sobre todo Masambi y Embolo, sin duda son jugadores que a cualquier defensa le que generan problemas por su físico, por su estatura y porque realmente juegan bastante bien al
0: fútbol. Hay un tiro de esquina de forma y con los hechos tan capaces como tú, va a levantar la pelota Rubén Vargas, las cobra todas Rubén Vargas. Se cobra el lanzamiento de esquina, sacaba la pelota Ben Sebaini, rechaza el balón ahora Aysa Bandi, la mete larga hacia el medio, va cortando la pelota el conjunto de Murat Yakin, la selección de Suiza que gana 1-0, la tocaba Zakaria, balón por el medio, rechaza nuevamente la pelota el cuadro argelino, la aguanta Mahrez, la pelota atrás ahora para que venga la salida por intermedio de Aysa Bandi. Minuto 40 de la primera mitad, pide Valderrama, lo está ganando Suiza 1-0 Argelia. Trata de reaccionar ahora en el partido Argelia.
3: No, pero Suiza gana bien, Suiza bien, cuando tiene la pelota tiene condición y va buscando el arco contrario y está ganando el partido merecidamente.
0: Aquí aguanta la pelota por el centro para Echaibi, abriendo la derecha para que reciba la pelota nuevamente Riyad Mahrez, balón al medio para que tenga la pelota Aysa Bandi, la tocaba Rami Serruki, el balón ahora para que venga el centro nuevamente para Mahrez en la banda derecha, dentro del área apareció para cortar la pelota Ricardo Rodríguez y tenemos tiro de esquina de forma y con los hechos tan capaces como tú, en favor de la selección de Argelia. Yayo de la Torre, 5 para que termine la primera mitad, lo gana Suiza 1-0.
1: Sí, poco lo de Mahrez, que es su goleador, la verdad que es un jugador importante y ha entrado poco en juego, debería de participar más en esas jugadas.
0: 40 goles con la selección nacional para el jugador en el fútbol de Arabia. Se cobra el tiro de esquina, sacaba la pelota por arriba, viene allí por intermedio de Embolo, pelea la pelota Rubén Vargas, no llegaba acá para robar el balón el conjunto de Suiza por intermedio de Freuler, el balón se perdió al lateral, saque de costado ahora en favor de la selección de Suiza. Y en la radio del Mundial Fútbol de Primera le vamos a presentar el marcador del partido.
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0: Balón largo para Dan Endoy, la tocaba hacia el medio tratando de buscar a Manzambi, sacaba la pelota desde la mitad de la cancha Bentaleb, va tocando la pelota por el medio acá Farechaibi, pierde el balón, lo termina ganando en la mitad de la cancha Ricardo Rodríguez, se arranca Manzambi por el medio, Manzambi, uy, se le fue larga la pelota a Manzambi porque cada zancada de Manzambi marca diferencia, la cortó Rafik Belgali. Viene con la pelota ahora en la mitad del campo. Riyad Mahrez va manejando el balón. Termina cometiendo la falta acá en la mitad del campo. Johan Manzambi, falta contra Riyad Mahrez. Le dije, pibe, el delantero no sabe marcar.
5: Sí. Y es así, fíjate que la pelota se le va larga cuando va a enfrentar. Y después para recuperar tuvo que hacer la falta.
0: Aguar, Hussein Aguar, la mete en el área Aguar para que venga el tiro abajo. Pero con mucha seguridad se la termina llevando el arquero. Egor Kobel, el disparo de Farechaibi, tranquilo allí para Kobel, se llevó la pelota, coach Steve Sansom, minuto 43, gana Suiza 1-0.
6: Cuánto me gusta este equipo de Suiza, pero en cualquier momento puede pasar que Argelia ataque y tienen una oportunidad como esto con Chaibi, el número 10, el volante izquierdo, excelente cambio de juego y atacó y tiró bien al gol.
0: Este fue apenas el segundo disparo al arco en el partido para Argelia. Los dos disparos que tiene Argelia, dos que tiene Suiza, pero la diferencia la marca el gol de Mbolo con la gran acción de Manzambi para el único tanto en esta primera mitad, Yayo de la Torre.
1: Sí, así es. Yo creo que poco a poco no se va metiendo en el partido, segundo disparo, y es lo que necesita este equipo de Argelia, ¿no? Empezar a meterse en el juego, empezar a presionar un poco más para ver si puede abrir esta defensiva que se ha comportado bien.
0: Va por el centro Ibrahim Massa, dejaba la pelota para Chaibi. Chaibi que deja para Ainuri. Ainuri para Ibrahim Massa. Massa para Aguar. Aguar que levanta el centro, pelota al segundo palo, buscando acá la entrada por parte el conjunto argelino. La oportunidad para Rafik Belghali, que termina escapándose la pelota por la línea final. No termina alcanzando la pelota Rafik Belghali en una muy buena triangulación del conjunto argelino. No llegaba Belghali. El balón se perdió por la línea final. Tenemos el saque de arco en favor de Suiza.
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0: Último minuto de la primera mitad, a ver cuánto se agrega, deben ser un mínimo unos 3 minutos en esta primera parte. No se ha perdido mucho tiempo en esta primera parte en el estadio en Vancouver, en el Busy Place en Vancouver. La pelota atrás por parte de Ventalet para Mandy, Mandy para Benzebaini, Benzebaini por el medio, Rami Benzebaini, dejaba la pelota ahora para Ibrahim Massa, Massa que la levanta, dando la entrada acá por parte de Vares, va sacando la pelota bien en defensa suiza, aguanta la pelota Ricardo Rodríguez, la pelea Granichaca desde el fondo, el servicio largo por parte del cuadro de Murat Yakin, muy larga la pelota en la mitad del campo hasta la zona defensiva acá para que salga el arquero Lucas Zidane con la pelota, dejando para Isa Mandy. Mandy con el balón, arranca el cuadro del cuadro de Argelia, que está perdiendo el partido 1-0 con el gol de Mbolo. El único tanto de la primera parte hasta ahora, al minuto 10. Por el centro, la pelota por parte de Bentaleb. La cuenta Nabil Bentaleb, va dejando para Hassan Aouar. Va a perder la pelota Aouar, sigue Aouar, Aouar. Aouar con el balón, maneja la pelota Aouar, sigue Aouar, toca al costado buscando a Ryan Ainuri. El balón se perdió al lateral. Saque de manos en favor de la selección de Suiza en este primer tiempo. Han agregado 4 minutos más. 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
0: 4 más en este primer tiempo. La pelota para Chaibi. Para Chaibi. La mete por el centro Ibrahim Massa. Buscaron la oportunidad para Riyad Mahrez. El corte de Suiza. Balón largo para buscar Mbolo. Sale hasta la mitad de la cancha el arquero Lucas Zidane para rechazar con pierna derecha. Le pega largo hacia el medio. Cortaba la pelota en la mitad del campo. Y ven allí por parte de Manuel Akanji. Dejando para Ricardo Rodríguez. La va metiendo al medio. Tratando de conseguir nuevamente Mbolo. Cortaba la pelota Argelia. Recupera otra vez Ricardo Rodríguez. La mete al medio. Mbolo con el pecho. Buscaba Rubén Vargas. No va a llegar. Es saque de costado en favor de Argelia. Carlitos de los Cobos. Hasta ahora, ¿cómo le ha parecido la primera mitad?
2: No, ha sido una interesante. Ha dominado el partido, lógicamente, el equipo suizo. Va ganando el partido, pero ya lo dijo el coach Samson, no puede confiarse. Un solo gol no es suficiente para asegurar que pueda ganar el partido.
0: ¿Qué me quiere decir Yayo de la Torre?
1: Para mí mucha imprecisión del equipo argelino, mucha imprecisión, ¿no? O sea, aun cuando avanzan a terreno contrario, no terminan por mandar bien el pase. Se están perdiendo muchas pelotas, sobre todo por las bandas.
0: Oh, la Copa la había jugado Wiri, ¿no? En el ataque, hoy dejó en el banco. Pelota en el área, el tiro al arco por parte de Argelia, el remate desviado. Pero termina perdiendo Argelia ahora con la posibilidad allí entre Ibrahim Massa y Hussein Aouar. Dentro del área recibían el balón desde el costado, pero terminaron rematando desviado en la ocasión acá por parte de Ibrahim Massa, que recibía el balón por parte de Aouar, pero Massa la agarró mal, coach, y el balón afuera.
6: Sí, es que Argelia ha mejorado su fútbol en los últimos 5 o 10 minutos, es que ha dejado Suiza, que Argelia tiene más de la pelota, pero la falta de precisión por parte de Argelia ha afectado ese equipo bastante.
0: Le queda minuto y medio en la primera parte, 1 para Suiza, 0 para Argelia. Sacaba la pelota desde el fondo acá Nico Elvedia, una infracción previa que señala el juez del partido, el señor Yael Falcón, árbitro argentino para este partido donde Suiza le gana Argelia 1-0. Recuerden que mañana estaremos con más partidos de los 16avos de final. Australia contra Egipto comenzando a la 1:30, tiempo del este. desde Dallas, con Ronald Villalobos sobando, con Samson, Rosa Beatriz Sánchez, Daniel Chapela, Dayo de la Torre, todo el equipo mundialista de fútbol de primera. Luego estaremos con la Argentina ante Cabo Verde. 5:30 arranca la transmisión desde Miami. Cerramos 9:00 p.m. con el Colombia gana desde Kansas City. ¡Gana Colombia, pibe!
3: Mañana ganamos.
0: No, el partido es gana Colombia.
3: No, mañana ganamos.
1: Juego de palabras, ¿eh? Muy bien.
0: ¡Está pila, pibe! ¡Está pila!
3: Claro, como no.
0: Siempre, siempre. Quedan 30 segundos este primer tiempo. Lo gana Suiza Argelia 1-0 con el gol de Embolo. El minuto 10. Cortaba la pelota Massa. Sacaba desde atrás el balón Ryan Ainuri. Largo servicio al medio, jugando nuevamente a Massa. Cortaba la pelota en la mitad del campo Manuel Akanji. Ganó la pelota Xhaka. Atrás ahora para Nico Elbedi. La aguanta Elbedi. El partido, Carlitos de los Cobos, se ha jugado en esta primera mitad después del gol a lo que quiera Suiza.
2: Así es, ha sido el dominador, el que va ganando el partido y se ha jugado en el terreno que él ha querido.
0: Cuando en este momento el principal del encuentro, Yael Falcón, nos sentencia al final de la primera mitad. Culminan los primeros 45 minutos. Lo está ganando Suiza Argelia 1-0 con el gol de Brelen Bolo al minuto 10. Pase, una gran acción de Joan Manzambi para tener la asistencia y el gol del Bolo al 10 que pone a ganar a Suiza 1-0 de Argelia en esta primera mitad por la red del Mundial Fútbol de Primera.
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19: Terminó el partido, ha ganado Alemania y ha conseguido.
7: conseguido esta victoria trabajada por dos tantos contra uno y también la clasificación.
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0: Bienvenidos al medio tiempo. 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Terminó la primera mitad. Carlos El Pibe Valderrama, lo está ganando la selección de Suiza 1-0 Argelia. Ha marcado la diferencia con un solo jugador, con Johan Mansambi.
3: Sí, los primeros 45 minutos vi a Argelia los primeros 15 minutos apretar encima y no dejar jugar al equipo suizo, pero después del gol, el contragolpe, empezó el equipo suizo a mandar en el partido. Lo que yo veo que tiene un jugador que hace la diferencia y el número 10 que hace la pausa, que tiene calidad, que abre el equipo y que va ganando bien merecidamente los primeros 45 minutos. Estos son partidos que se pueden manejar de esta manera. ¿Por qué? Porque si el equipo regala el balón, le da la otra posibilidad al equipo contrario para que se el partido, pero Suiza lo está haciendo inteligente.
0: Eso es lo que comentaba también al finalizar la primera parte Carlitos de los Cobos cuando hablaba del trabajo en la mitad de la cancha de Suiza, lo de Gran Isaac y de Remo Freuler.
2: Exactamente. Han sido jugadores importantes porque han sostenido y ha sido el balance del equipo al momento de atacar o a la hora de defender.
0: Ya yo hablaba en la transmisión en la primera parte la imprecisión de Argelia en el partido, ya yo.
1: Sí, a mí me parece que los cambios de juego sobre todo, o por las bandas, la pelota sale mucho, ¿no? Y eso les quita profundidad y les quita cohesión para ir al ataque, ¿no? A mí, por ejemplo, a mí del equipo de Argelia que me gusta mucho es el 10, Charles. Sin hacer un gran partido, pero es el que más o menos ha intentado salir en diagonal y buscar jugadas ofensivas. De lo demás, pues el partido está en el alambre. Yo creo que está ahí. No lo veo tampoco tan fácil para Suiza. No creo que Argelia va a mejorar el segundo tiempo.
0: Lo gana Suiza solo por un gol, coach.
18: Sí, pero mostraron mejor nivel de fútbol en estos primeros 45 minutos. Yo creo que en los últimos 10 minutos bajaron los brazos un poco contra Argelia. Y Argelia aumentó y mejoró su fútbol, pero por la falta de precisión en el último tercio de la cancha, es que no veo la manera que ellos van a meter un gol, pero nunca se sabe.
0: Estamos en el medio tiempo, Verizon, por la radio del Mundial, fútbol de primera.
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15: Se terminó el partido, ha ganado Alemania y ha conseguido esta victoria trabajada por 2 tantos contra 1 y también la clasificación.
23: Seguimos en el medio tiempo. 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Al terminar la primera parte, lo está ganando Suiza-Argelia 1-0, como el gol anotado por Embolo al minuto 10. La única anotación en el partido hasta el momento, Yayo de la Torre.
1: Sí, gracias a lo de Mandavi, ¿no? Que hizo una penetración, vuelvo a insistir, muy rápida. Dejó a 2 jugadores contrarios en el camino y solamente punteó la pelota de una forma inteligente, porque solamente hay un rematador ahí. Ese rematador conquistó el gol.
24: Desde que entró en el segundo partido, en el primer partido, Mandami ha marcado la diferencia hasta ahora en la Copa del Mundo, coach.
25: Sí, totalmente. Qué buen jugador, ¿no? Es excelente jugador. Es que Mandami es un jugador que tiene velocidad, tiene fútbol directo al gol. Es que tiene un zurdo excelente por el lado izquierdo. Él junto con Vargas, Embolo, Ndoye y Saka, el número 10 de la media cancha, es un grupo de 5 jugadores que hacen la diferencia por parte de Suiza.
24: Pero el partido está 1-0, pibe.
26: Sí, está 1-0, pero está cerca de marcar el segundo gol. Es un equipo que juega bien, me ha gustado cómo está jugando Suiza y merece marcar el otro gol.
24: Carlitos de los Cobos.
27: Veo más fuerte físicamente al equipo suizo. Hay que decirlo, tiene jugadores con muy buena estatura, pero ya lo hemos mencionado todos, es un equipo que muestra mejor nivel técnico, muestra más orden a la hora de jugar y el medio campo me parece que es superior al equipo.
24: Estamos en el medio tiempo, Verizon, por la radio del Mundial, Fútbol de Primera.
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6: Nos preparamos para los segundos 45 minutos. Hoy el segundo gol en la Copa del Mundo para Embolo. La segunda asistencia para el atacante número 9, Manzambi, en la selección de Suiza. 5 tiene Olise, es el líder en asistencias en este momento en la Copa del Mundo para Michael Olise con la selección de Francia. Todo listo para la segunda mitad, para arrancar el segundo tiempo desde el BC Place en Vancouver por la red del Mundial. Fútbol de Primera, nos preparamos para la segunda parte. Rueda la pelota la selección de Suiza y lo vamos a vivir con el equipo mundialista de Fútbol de Primera, con el coach Steve Sansón, con Yayo de la Torre, con Carlitos de los Cobos, con el Pío Valderrama y quien les habla, Jesús Eduardo Acosta, por Fútbol de Primera, la radio del Mundial. La pelota atrás para que la maneje en la salida el arquero Gregor Kobel. Retrocede la pelota para Manuel Akanji, para la salida de Akanji. Akanji con la pelota, sigue Akanji con el balón, ya está en la mitad de la cancha. Akanji mete pelota adelantada, tocando el balón para Rubén Vargas, cambia para Ricardo Rodríguez, que la aguanta, la mete al medio, cortaba la pelota a Ibrahim Massa, ganó el balón en la mitad del campo, bien allí por intermedio de Granit Xhaka, el capitán, para Akanji. Akanji para Remo Freuler, Freuler que la aguanta, toca al costado buscando a Denis Zakaria, va Zakaria, sigue Zakaria, la mete, rastrea allí al medio, pero termina acordando la pelota a Benzemaini, robó la pelota Zakaria, metió el centro al medio, ganó la pelota en el rebote, el tiro al arco.
7: Camerino con gol de vestuario, Adán Endoy, lo gana Suiza. Ahora Argelia, 2-0.
8: Grítalo.
6: Gol Sansón, un gol rápido en el segundo tiempo. Imponer condiciones en esta segunda mitad.
9: Sí, una excelente corrida por parte de Zakaria, el número 6, el lateral derecho, subiendo la cancha por el lado, por la columna derecha. Es que hizo un centro a Ndoye, el número 11 de Suiza, y metió un gol perfecto y empezaron muy bien este equipo de Suiza empezando el segundo tiempo.
6: ¿Cómo ayuda para un técnico, Carlitos de los Cobos, a arrancar una segunda mitad con este gol apenas al primer minuto?
27: Claro, si bien es cierto, no es definitivo, pero te da tranquilidad, te da confianza. Y fue un pase a la red prácticamente, porque ni siquiera fue con el empeine, sino con la parte interna, como decimos comúnmente, la cacheteó y la metió en pegada al palo. Un estupendo gol.
6: Siempre se dice, vive, que no hay que despegar nunca al medio, ¿no? Pero
26: no, por eso aprovechó el rebote.
6: Aproveché ese regalo.
26: Un regalo, la aproveché, como dice el profesor, vea, la colocó con el plato para asegurar el
6: gol. Con la mano la
26: buscó. Sí, señor.
6: Porque le colocó allí tanto precisión como la potencia del disparo que tenía allí por parte de Dan Endoy, Yayo de la Torre.
1: Sí, así es, goles de vestidor, ¿no? Este sobre todo, el otro fue al minuto 10 del primer tiempo, este al minuto 1, y eso para mí matan a los rivales, ¿no? Cuando logras darle ese golpe tú, es muy complicado que puedan levantarse.
0: Veremos qué ocurre en este segundo tiempo. Ya estamos en el minuto 3 de la segunda parte. Ahora lo gana Suiza. 2-0 Argelia. Con los goles hoy de Dan Endoy y de Embolo. Para Embolo su segundo gol en esta Copa del Mundo. Con la asistencia de Joan Manzambi. Que consigue su segunda asistencia en esta Copa del Mundo. Para Joan Manzambi, acá la pelota venía de Denis Zakaria desde el costado, pero fue el mal rechazo allí por parte de la defensa de Argelia, que terminó con el gol de Endoye para marcar hasta el momento el 2-0 en el partido. Olise tiene 5 pases de gol, pibe, en la Copa del Mundo, y su récord vive, por cierto, en MLS. Desde el año 2000 con Tampa Bay, de 26 pases de gol en una campaña, se mantiene
8: vigente. Para que ese Olise juegue al aire. Ese Olise juega en el aire, hermano. Y así llega la pelota y parte una velocidad. Y, pero qué jugador, tiene una clase.
0: Es diferente también.
8: Sí, tiene clase.
0: Y para que no se me quede aquí el coach de por fuera, el último coach en la MLS que ganó Liga y Copa.
8: Galaxy. Gracias, gracias.
0: Coach Steve Sampson.
8: Récord, récord.
0: No, nadie más lo ha hecho, ¿eh?
8: No, récord.
0: El último en hacerlo, el coach Sampson. Parte del equipo mundialista de fútbol de primera. La pelota es larga para buscar en el costado a Bengali. Se escapa Rafika Bengali. Bengali con el balón. Tres cuartos de cancha. Llegó para meter el centro. El tiro al medio. Sacaba la pelota Zakaria. Y el rebote lo está ganando ahora el arquero Gregor Kobel. Se salvó ahora. Pisa del primero de Argelia. La respuesta iba a ser rápida, pero no. Llegó el tiro a la mitad de la cancha para que ahora se detenga el partido, porque hay un jugador del equipo argelino en la mitad del campo con problemas. Es el caso de Ibrahim Massa, que está lesionado en este momento. Con la acción anterior, Carlos de los Cobos para Argelia trató de reaccionar rápido con el centro de Bengali, pero el disparo por el medio lo termina sacando muy bien el arquero, el Denis Zakaria.
27: Así es, Jesús, una respuesta inmediata por parte del equipo de Argelia. Afortunadamente el número 6 estuvo para bloquear ahí, porque pudo haberse metido gol y lógicamente hubiera sido gol importante para el equipo argelino para poder reaccionar.
0: La tuvo Argelia Yayo de la Torre con este disparo con fuerza, pero muy bien ubicado. Estaba ayudando allí a su arquero, ¿no? Por parte de Denis Zakaria, para evitar el 2-1, que iba a ser un momento importante en el partido por una reacción rápida para el equipo argelino.
1: Por supuesto, podría tener vida otra vez, ¿no? Ese gol era muy, muy importante, sobre todo porque el equipo argelino se desacomoda mucho en la zona baja, ¿no? Y ya con la desventaja de 2 goles corre ese peligro, ¿no? De que no se acomode bien por las ganas de ir a cortar el marcador, pero peligroso porque el equipo suizo va a tener muchos espacios.
0: Es la primera vez que se enfrentan en una Copa del Mundo Suiza y Argelia. Se han enfrentado solamente en 2 amistosos, en mayo del 86 y en noviembre del 83, ambas victorias para la selección de Suiza en partidos amistosos, pero este es el primero en una Copa del Mundo para ambas selecciones. Y en los últimos 9 partidos que ha disputado la selección de Argelia frente a rivales europeos en la Copa del Mundo, tiene 4 empates y 5 derrotas. La única victoria en los últimos 10 juegos frente a europeos por allá en 1982 contra Alemania para la selección de Argelia, cuando se prendía en la Copa del Mundo de España. Hay una falta en la mitad de la cancha que nos indica el principal del encuentro, Yael Falcón. La infracción la termina cometiendo Ramiz Serruki en la mitad de la cancha. Minuto 6, comenta en la red del Mundial Carritos de los Cobos.
27: Sí, mi querido Jesús, mira, hasta 3/4 de cancha Argelia lo hace bien, pero el último tercio le cuesta mucho crear alguna acción individual o en conjunto para terminar bien la jugada.
0: Y este equipo depende demasiado, coach Sampson, de Riyad Mahrez, y hasta el momento no trata o no genera peligro por ese costado, por el costado que le estaba jugando, por la banda derecha para Riyad Mahrez.
27: No genera peligro, como tú dices. Es que lástima que este equipo en algunos aspectos juega bastante bien, pero como dijo Carlos, es que el último tercio cuesta.
0: Claro, si fuera el Mahrez del Leicester City, campeón de la Premier allá hace ya más de 11 años, fuera otro, ¿no? Pero ya con más de 30 años para Mahrez, pero todavía mantiene la calidad, pero hasta el momento no marca la diferencia. Ese equipo pide el Leicester City, campeón ese año en la Premier, y terminó bajando ya a tercera división.
8: Imagínense.
0: Bajó ya a tercera.
8: Imagínense después de quedar campeón. Ese es el fútbol. El fútbol hay que tener continuidad.
1: Pero es que Mahrez todavía juega muy abierto, ¿no? Ya no tiene velocidad para ser un extremo. Me parece que debería de reconvertirse, ¿no? Un poco más jugando de contención, ¿no? O por el centro, para no tener
0: que aprovechar toda la calidad que tiene para dar pases.
1: Tiene calidad de sobra.
0: ¿Cómo juega Chaka?
1: Yo creo que sí.
0: Esa debería ser la función, no para Mahrez. Sí. Aquí va con la pelota Ryan Aynuri. Toca la banda izquierda para que reciba a Chaibi. La va perdiendo. La recuperación ahora en el costado por parte de Dan Endoy. La metía larga sobre la banda derecha, termina sacando la pelota al costado. Acá la defensa por parte de Argelia. Tenemos lateral en favor de la selección de Suiza. Minuto 8, coach Steve Sansol. Lo gana Suiza ahora 2-0.
10: Sí, creciendo en el segundo tiempo este equipo de Suiza. No veo peligro por parte de su rival en Argelia. Y están manejando el partido muy bien.
0: Senegal le ganaba a Bélgica, no 2-0, ¿no?
26: Sí, en dos minutos le metieron dos goles.
0: Y terminó ganando el partido.
26: Sí, señor, porque se jugaron alargue.
0: Siempre se dice que el 2-0 es un resultado mentiroso.
26: No, pero que me lo den.
0: Siempre
26: que
0: 2-0.
26: Que me lo den. Mentiroso.
11: Yo lo aguanto.
26: Sí, yo lo recojo hasta
11: ese,
26: gracias.
11: Ese partido pudo ser 2-0 y 3 y 4, ¿eh? Sí, al principio pudo ser más.
26: Sí, señor, ya, yo tiene razón. Estaba para el 4 y 3-0.
11: Así es.
0: ¿Pero quién avanzó? Bélgica.
11: ¿Qué? Qué pragmático, qué bárbaro.
0: ¿Sí o no?
11: Sí.
0: Al final del día, ¿no?
11: Ni qué alegar.
0: Al final del día, ya, yo es así, ¿no? Lamentablemente. El partido está para Suiza, 2-0 en este segundo tiempo, minuto 9, por la red del Mundial, fútbol de primera. Ainuri, pegado a la banda izquierda con la marca de Dan Endoy, el autor del segundo gol en el partido. Tocaba al costado para Chaibi, se escapa con la pelota para Chaibi, sigue con el balón, lo va a perder allí. Termina ganando la pelota Dan Endoy por el medio, se escapaba por el medio, lo bajaron, falta, indica ya el Falcón. Tiro libre en favor de Suiza en este segundo tiempo, minuto 10, lo está ganando Suiza, coach Steve Sansol, 2-0 Argelia.
10: Sí, Argelia sigue jugando para mí, muy despacio con sus pases. Y falta el movimiento sin la pelota también para dar opciones al jugador que tiene la pelota. Si sigue así, va a ser difícil para que ellos puedan pensar que pueden a lo menos conseguir un gol.
0: Y tiene que reaccionar rápido y hasta ahora la que tuvo la terminó sacando la defensa, en este caso por Denis Zakaria. Ricardo Rodríguez entrega para Granit Xhaka. Xhaka al fondo para el arquero Gregor Kobel, saliendo de su área. Está en la semiluna. Recuerden, este día viernes, ya es viernes en el tiempo del este.
26: Ah, ya estamos en viernes.
0: En el este, en el oeste no. En el este bueno.
10: Buenos días.
0: Ya es viernes 3 de julio. Australia, Egipto, 1:30, tiempo del este. Con Ronald Villalobos sobando, el coche Steve Sansol, coche ese aquí de una vez, ¿eh?
26: Ese es mi cafecito, ¿no?
27: Claro.
0: Y la almohadita y la cobijita ahí para que no pase frío. Aquí con la pelota por el centro, Manzambi toca al costado izquierdo del campo para buscar a Rubén Vargas. Vargas con la pelota, va en diagonal con balón dominado. Sigue Rubén Vargas, Manzambi con la pelota, Joan Manzambi, sigue Manzambi, toca a la izquierda para buscar a Rubén, a Ricardo Rodríguez. Termina tocando atrás la pelota para que la maneje Akanji por el centro para Granit Xhaka, nuevamente para Ricardo Rodríguez, va tocando la pelota para Manzambi, Joan Manzambi, sigue Manzambi, la aguanta Manzambi, la marcación allí por parte de Belgali, Manzambi que lo quiere desbordar pero no puede, bien Belgali, aquí le ganó, una de las pocas que lo han ganado en el partido, coche Carlitos de los Cobos acá a Joan
27: así
0: Manzambi.
27: Así es hábil y fuerte, es difícil marcar a un jugador por esas características. Y yo te quería decir, la situación de Argelia es muy delicada, ¿por qué? Porque necesita buscar empatar, pero en ese deseo de empatar,
0: en una de esas,
27: tener problemas.
0: Va a dejar espacio, pibe.
26: Así sí, va a dejar espacio, porque tiene la obligación de ir a buscar partido si quiere seguir en la Copa del Mundo.
0: Así que este viernes a la 1:30 arranca el partido entre Australia y Egipto, en aproximadamente unas 13 horas arrancará ese partido, Yayo.
11: Sí, qué bueno que tenemos otro partido pronto, pero por lo pronto aquí, mira, con yo creo que Xhaka se puede dar un festín, ¿no? Ahora que está el marcador 2-0, con el manejo que tiene de la pelota, con la manera que tiene, no tanto de ir al frente, pero ya guardarla un poco, yo creo que va a ser muy, muy positivo para este equipo.
0: Aquí le robaron la pelota en la mitad de la cancha a Ibrahim Massa y después termina cometiendo falta en el medio. Le roban la pelota y después comete falta para Ibrahim Massa en la mitad de la cancha. Lo madrugaron allí a Ibrahim Massa en la mitad de la cancha. La pelota la va retrocediendo por el centro acá con la pelota Remo Freuler, dejando el balón para el otro central del conjunto de Suiza, Manuel Akanji. Akanji con el balón, tocando por el centro Akanji para Dan Endoy. Endoy ahora toca la pelota para que la maneje en la salida Nico Elvedi, cambiando la pelota para que arranque con balón dominado del conjunto de Suiza. La oportunidad ahora para Freuler, dejaba por el medio para que venga con la pelota acá Ricardo Rodríguez. El balón para Rubén Vargas, que se mete en el área. Sigue Rubén Vargas, llegó hasta el fondo, mete el centro, la pelota se va. Tiene demasiada potencia acá la pelota Rubén Vargas. Termina escapándose el balón al otro costado. Se termina salvando ahora Argelia con Samson del tercero de Suiza en el partido.
10: Qué buena maniobra por parte de Vargas, con velocidad, el pique, y con esa piquería, con esa buena técnica, crea espacio entre él y la portería, pero lamentablemente no pasó bien
12: la pelota en Boldo, el número 7.
1: Me da la impresión que buscó disparar, ¿no? Después ya con la fuerza se fue la pelota casi hasta la línea de banda, pero me pareció que había intentado un disparo.
0: Bueno, hay movimiento en el conjunto de Argelia. Se va del partido Aguar. También se va Ramis Cerruqui. Que el 8 y el 6 fuera en la selección de Argelia. Cerruqui y Aguar salen del partido. Movimientos a la cancha Wiri y Habjan Akmusa. Anis Haji Musa. Ingresan al partido parte de la selección de Argelia. Wiri. Carlitos de los Cobos fue titular en los otros partidos. Hoy arrancó desde el banco.
27: Ok. Sí, son mediocampistas. Piernas frescas porque las necesita el equipo. Entonces vamos a ver si hay alguna reacción del equipo argelino con estos cambios.
0: Pelota sobre el costado izquierdo. La oportunidad ahora tratando de pelear el balón acá el conjunto argelino. Por intermedio recién ingresado Yawen Hajjam. Termina sacando por la línea final el cuadro de Argelia. Tenemos el saque de meta en favor de Suiza.
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0: Ahora con este cambio, Yayo, por parte de Argelia, Wiri va a quedar como el único hombre en punta donde estaba jugando Ibrahim Massi. Además se lo van a retrasar, que venía siendo la posición que venía cumpliendo en toda la Copa del Mundo hasta ahora para Ibrahim Massa.
1: Sí, buscándole dar un poco más de potencia porque sigue sin carburar al frente, ¿no? El equipo argelino. Ahí se queda en medio campo, pierde la pelota y ahí van para atrás.
0: Y el que arranca con el balón libre es Denis Zakaria. Va Zakaria, sigue Zakaria, por el centro va Rubén Vargas. Zakaria abriendo la cancha para Embolo. Embolo para meter el centro, pelota al área. Termina cortando la pelota y envía el balón por la línea final. Nabil Bentaleta, el lanzamiento de gira, es un tiro de gira de Ford. 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Tiro de esquina en favor de la selección de Suiza. En el 15 del segundo tiempo no encuentra respuesta, pibe Argelia.
17: No le da chance Suiza, no le da chance. Suiza coge la pelota con la técnica y arranca, están arrancando ahora para buscar el tercer gol.
0: 15 ya del segundo tiempo, lo está ganando Suiza Argelia 2-0. Va a levantar el lanzamiento de esquina Ricardo Rodríguez, que llega a 16 partidos en la historia de la Copa del Mundo con la selección de Suiza. Cobra Ricardo Rodríguez, balón alto y al segundo palo la pelota se va desviada por la línea final. Tenemos el saque de meta en favor de la selección de Argelia.
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0: Segundo tiempo, Carlitos de los Cobos. Gana Suiza, 2-0 Argelia.
27: Qué potencia de este jugador Zakaria, ¿no?
0: Sí.
27: Se come la banda, va, viene, es incansable.
0: Tiene ida y vuelta, ¿no?
27: Cómo no, es un estupendo lateral.
1: Ahí Bentaleb se enojó mucho, es un contención, el número 19.
0: Él fue el que tuvo que llegar a cerrar.
1: Corretear a Zakaria todo el tiempo.
0: A todo esto en la segunda mitad, minuto 17, está ganando Suiza Argelia 2-0 con los goles de Embolo, el primero en la primera parte apenas al minuto 10 y el de Ndoye al segundo tiempo, apenas al primer minuto de la segunda parte. Manzambi que no va a llegar, cortaba la pelota Belgali, balón por el centro de Bentaleb, va buscando Ibrahima, este buscaba Minguiri, cortó bien la pelota en defensa Suiza, la pelota la va manejando en la salida Granichaca, arranca con balón dominado, se escapa con la pelota, va a cruzar la mitad de la cancha, ponen a correr balón largo sobre el costado tratando de conseguir acá a Dan Endoy, termina cortando la pelota en la mitad de la cancha Argelia. El balón va quedando al costado para Yawen Habjan. Habjan con el balón, tocaba atrás Habjan, recibiendo la pelota ahora por el medio y maneja la pelota ahora Aysa Mandi. Mandi, avanza Mandi. Mandi que toca al costado para buscar a Riyad Mahrez. Avanza con la pelota Mahrez, que ha producido poco en el partido hasta ahora. Balón por el medio por parte de Bentaleb. Larga el servicio, es largo buscando nuevamente a Mahrez. Le aguanta Riyad Mahrez con la marca de Ricardo Rodríguez. Le va a sacar la pelota al costado y tenemos lateral en favor de la selección de Suiza en este segundo tiempo, minuto 18. Comienza el reloj a ser un enemigo para Argelia, coach Steve Sansón.
12: Sí, y yo esperaba mucho más de, por parte de Argelia. Es que sabemos que entraron en este partido en tercer lugar, un equipo en tercer lugar contra un equipo en primer lugar, y perdieron contra Argentina, solamente ganaron a Jordania,
0: 2-1 y empataron contra Austria. Aquí la pelota la ganó por el centro en vuelo. Arranca en vuelo, se escapa en vuelo. Ya cruzó la mitad del campo. Hizo la pelota en vuelo. Tocó un corto en vuelo. Lo nombra Granit Xhaka. Va cambiando a la izquierda para que reciba la pelota. Pegado al costado Rubén Vargas. Toca en corto Vargas el balón para que lo maneje Manzambi. Manzambi cambia para Xhaka. Xhaka en corto para Manzambi. Arranca Johan Manzambi. Manzambi. Hoy con su segundo pase de gol en el torneo, Rubén Vargas. Atrás la pelota para que lo maneje por el centro. El conjunto se hizo por intermedio de Manuel Akanji. Akanji con la pelota, la presión de Ibrahim Massa. Akanji tiene que ir atrás para que salga el arquero. El conjunto de Suiza, Gregor Kobel, y aguante la pelota, le pega en la entrada del área, largo el servicio al costado, buscando a Rubén Vargas, la mete al medio, trata de alcanzar la pelota en bolo, no va a llegar, no aparece Bentaleb, la dejó al fondo, ahora para Issa Mandi, Mandi con la pelota en la entrada del área, tiene la pelota Issa Mandi, estamos en el 19 del segundo tiempo, Pío Valderrama lo gana Suiza Argelia 2-0.
13: Y lo gana bien, lo gana bien, Suiza gana bien, con tranquilidad, cumpliendo condiciones, teniendo la pelota, y va pasando los minutos, pero lo gana bien el equipo suizo.
0: Y aquí con la pelota la va recibiendo Rafi Belgali. Belgali, el único hoy que pudo parar en una acción allí a Manzambi. En ese costado derecho. La pelota va para Issa Mandi. Mandi por el medio, entregando para Rami Benzemaini. Benzemaini por el centro la perdía acá Bentaleb. Cortaba la pelota y la ganó en la mitad de la cancha. Freuler dejó la pelota para Xhaka. Arranca Rubén Vargas. Se va Rubén Vargas. Sigue Vargas. Vargas con el balón. Trata de meter el centro. Pega en Issa Mandi. El balón se va por la última línea. Es un tiro de esquina de Ford. 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En favor de la selección de Suiza. Minuto 20 de la segunda mitad. Yayo de la Torre lo gana Suiza 2-0.
1: Sí, ya se le ve mucho desánimo a esa saga. Se ve que cuando van regresando, cuando tienen que ir porque hizo un pique el equipo de Suiza, ya no van con ese ímpetu, ¿no? Y regresan tranquilos. Creo que Suiza tiene todo para seguir ampliando el marcador.
0: Va a levantar el lanzamiento de esquina Rubén Vargas. Pega muy bien a la pelota detenida Rubén Vargas. Esa pelota no está en el sitio indicado. Te saca ventaja de eso, pibe, cuando un jugador... No coloca la pelota allí en el lugar indicado en el tiro de esquina.
13: El fútbol es para vivo.
0: ¡Cora! Rubén Vargas. La pelota la va sacando la defensa de Argelia. Y una infracción previa. ¿Cómo dice, pibe?
13: El fútbol es para vivo.
0: Es para vivo.
13: Eso ya.
0: ¿Pero se saca ventaja allí?
13: Esa es viveza. Que el árbitro no dice nada.
0: Aproveche.
13: Él tira el centro de ahí y mete el gol.
0: Mientras no le digan nada, aproveche, ¿no?
13: Ay, ¿qué vamos a hacer? El fútbol es para eso.
0: ¿Qué dice el coach Sansos?
14: Si el jugador piensa que 2 pulgadas es una diferencia, entonces es así.
0: ¿Es para vivo?
13: Si el árbitro no dice nada y él cobra rápido y mete el gol.
0: ¿Sí? ¿Es así?
13: ¡Claro!
0: Pequeños detalles, ¿no? Que
13: pequeños detalles, sí, señor.
14: Exactamente.
13: ¿Seguro?
0: Minuto 21 del segundo tiempo. Lo está ganando Suiza Argelia 2-0.
13: Eso es cuando a uno le hacen falta y uno cobra rápido. A veces el otro equipo está dormido.
0: Y ahí lo...
13: Entonces.
0: La pelota al costado para Riyad Mahrez. Aguanta Mahrez. Sigue Mahrez. La media adelantada Mahrez para Belgali. No va a llegar. El balón se perdió por la línea final. Saque de meta para Suiza.
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0: Comenta en la radio del mundial el coach Steve Sansom. En el minuto 21 lo gana Suiza Argelia 2-0.
14: ¿Sabe quién está dormido? Argelia, el ataque de Argelia. Es que no veo una reacción después del primer tiempo. Han hecho sus cambios, no han hecho mucha influencia en el partido. No hay prisa por parte de ellos de atacar con muchas ganas. Entonces, no veo la manera que ellos van a meter un gol en este partido.
0: Estamos en la radio del Mundial y les presentamos el marcador del partido. 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
0: ha llegado en el segundo tiempo al minuto 23 en el partido donde Suiza le gana a Argelia 2-0 con los goles de Embolo y de Dan Endoy, el momento, la pausa de hidratación.
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0: Vamos al último cuarto del partido, Yayo de la Torre. A ver qué puede hacer Argelia, si hay algún cambio de la dinámica. Creo que era importante en el conjunto argelino haber anotado ese gol que sacó delante de la línea Zakarian después del gol de vestuario en esta segunda mitad. Ese gol los metía en el juego, pero no llegó.
1: Sí, al final no llegó. Y muchas veces también se dice que la pausa de hidratación puede componer algún equipo, ¿no? O que puede darle cierta vitalidad. Yo la verdad no veo cómo lo haga el equipo argelino. La verdad, con o sin hidratación, no veo cómo vaya a ser para mejorar.
0: El que gane este partido, Pío, va a enfrentar al ganador de la serie entre Colombia y Ghana. ¿Estás preocupado por uno de estos dos equipos, en este caso por Suiza?
13: No, yo no me preocupo, yo en el fútbol vengo.
0: Pero hay que tener así. Si Colombia enfrenta a Suiza, hay que tener cuidado con Manzano, ¿no?
13: Sí, no. Es que...
0: No lo puede dejar.
13: No, pero no hay preocupación. Es que el fútbol es una alegría.
0: Preocupación de no tener dinero para llevar comida.
13: No. Eso es
0: preocupación.
13: El fútbol no es alegría. Que gane el mejor. Ellos van ganando 2-0. Ellos van a dormir tranquilos.
3: Colombia tiene buen camino.
13: Sí, tiene que ganar mañana.
0: Hay cambios en el partido, ¿no?
13: Sí, seguro. Ya ellos van ganando 2-0. Ellos van a dormir tranquilos. Mañana Colombia tiene que ganar.
0: No hay mañana.
13: No hay mañana. Sí, esos partidos, no hay mañana, no hay empate.
0: Bueno, y la figura de la cancha, Carlitos de los Cobos, se va del partido, Johan Manzambi.
27: Manzambi, que habíamos hablado de lo que ha producido para la selección Suiza, porque es un jugador que tiene un montón de condiciones, no solamente técnicas, sino físicas. Es alto, tiene una buena zancada y se entendió muy bien con Embolo. O sea, que quiere decir que este chico seguramente estará, si es que avanza el equipo suizo, estará presente el próximo partido.
0: Y también hay cambios en la selección de Argelia. Van a ingresar al partido con la número 11, Haji Musa, y con la 14, Hisham Boudaoui. Se va del partido de Riyad Mahrez en la selección de Argelia. Realmente poco, ¿no? Poco para Riyad Mahrez en el partido de hoy.
1: Sí, una actuación muy triste para él, ¿no? Poca comunicación y juego. Y tiene que salir de cambio. ¿Por qué? Porque no se movía, porque no estaba haciendo las cosas como su técnico lo deseaba.
0: Segundo tiempo, minuto 27. Kojati Samson gana Suiza-Argelia 2-0.
4: Vamos a ver qué tipo de... cómo afecta los cambios de Suiza. Es que yo creo que este equipo ya está manejando las cosas bien.
0: Hay una falta durísima en la mitad de la cancha por intermedio del recién ingresado al partido, Boudaoui. Le tuvo que sacar ya rápida la tarjeta amarilla a Boudaoui. La entrada muy fuerte en el medio sobre el capitán Granit Xhaka. Se agarra allí la pierna con mucho dolor, pide aquí por parte de Granit Xhaka tras recibir este contacto durísimo por parte de Boudaoui.
13: Sí. No, le pegó fuerte.
27: Pareciera que el contacto es con la rodilla del jugador argelino, más que con la planta del pie. Y esas son gravísimas porque...
13: Pega duro.
27: Sí, claro, pueden fracturar.
0: No se recupera, ya lo están atendiendo a Granit Xhaka. La tarjeta amarilla para el apenas ingresado al juego, Boudaoui. Te manda a entrar a la cancha, Gonchi. La primera que toca es falta y amarilla.
15: Sí, qué grave fue esa falta. Increíble. Vamos a ver cómo juega Okafor en la media cancha. Atrás en Bolo.
0: Sí, entraron por parte de...
15: En lugar de Mazapi.
0: Y Fabián Rido.
15: Y para mí, yo creo que... Es que
2: Posiblemente el entrenador está guardando a Mozambique para el próximo partido, porque ellos saben que, o él sabe que muy poca chance que este equipo va a perder contra Argelia. Pero Mozambique fue un jugador que hizo un gran impacto en el partido.
5: Y consiguió hoy su segundo pase de gol en el torneo. Tiene 3 goles además para Johan Mozambique. Todo eso viniendo desde el banco, desde el primer partido para Johan Mozambique.

0: Oportunidad sobre el costado para Denis Zakaria. Se escapaba Zakaria. Oportunidad ahora sobre el costado derecho del campo para Suiza. Viene el centro, pelota en el área, buscando la entrada acá por parte de Vargas. El tiro al arco. Acá la defensa del cuadro argelino. En la entrada del área, la pelota ahora por el centro, la termina ganando nuevamente Suiza en la mitad del campo. Tiene la pelota Xhaka, dejado el balón ahora por el medio para apoyarse con Akanji. Manuel Akanji por el centro, va a meter la pelota adelantada, termina perdiendo el balón el cuadro de Suiza. La ganó Budawi, arranca Budawi, se escapa Budawi, va tocando Budawi al costado. La oportunidad ahora buscando el apoyo de parte de... el conjunto argelino de Haji Musa. Perdía la pelota, la recuperó Ricardo Rodríguez, balón atrás para que maneje la pelota en la salida Kanji, nuevamente para Ricardo Rodríguez, este balón largo a la mitad de la cancha, cortaba la pelota el cuadro argelino por parte de Ben Sebaini. Va tocando la pelota ahora para Habjam, la tiene Habjam, ataca Argelia, el partido lo pierde 2-0 en el segundo tiempo. El balón por el medio para que aguante la pelota Ben Sebaini, cambiando para Ibrahim Massa. Massa cambiando la pelota ahora para buscar a Haji Musa. Haji Musa con el balón, sigue Haji Musa, avanza Haji Musa, llega hasta la línea final, quiere meter el centro, tenía la marca encima allí por parte de Ricardo Rodríguez y consigue el lanzamiento de esquina. 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Llegamos ya a la media hora del segundo tiempo, se le hace tarde, se le hace de noche, Yayo, a la selección de Argelia.
1: Sí, requieren de un gol inmediato, porque si no, pues ya, aunque hemos visto partidos que hacen dos goles al final, yo creo que en este no se puede dar.
0: Obra Haji Musa, pelota por arriba. El cierre bien por parte de Manuel Akanji. Sacaron la pelota por parte de Ricardo Rodríguez. Balón largo en la mitad de la cancha. Sale de su área el arquero Lucas Zidane. La mete larga al medio. El corte nuevamente en la mitad de la cancha por parte acá de Embolo. La pelota la ganó Budawi. Toca Budawi para Haji Musa. Avanza Haji Musa. Haji Musa no pudo con la marca acá de Ricardo Rodríguez, que le mete las piernas abajo y le cortó la pelota. Atrás ahora el pase por parte del conjunto de Suiza para que la tenga Manuel Akanji. Akanji por el centro. Entrega la pelota para que venga la salida de Xhaka. Ahora el medio para Rieder. Avanza Rieder, se escapa con la pelota Fabián Rieder, metía balón adelantado buscando la entrada de Embolo. Terminó cortando bien la pelota en el fondo a Isamandi. Arranca ahora el cuadro argelino. Lo está perdiendo 2-0 en 31 de la segunda mitad. Balón largo para que aguante la pelota Wiri. Amin Wiri con la marca de Nicole Bedi. Wiri que dejó atrás el balón. Viene la pelota Argelia en la mitad de la cancha. La pelota para que la maneje ahora y venga Budawi. Avanza Budawi. Sigue Budawi. Lo gana Suiza 2-0 con los goles de Embolo y de Dan Endoy en esta jornada de 16avos de final de la Copa del Mundo del 2026. Haji Musa con la pelota, sigue Haji Musa, la deja atrás Haji Musa para Budawi. Budawi por el medio, intenta nuevamente el conjunto argelino, la pelota en la mitad del campo para que reciba la pelota ahora Habjan. Avanza Habjan, sigue Habjan, recorta Habjan, le quiere pegar desde afuera pero le pegó desviado por la línea final. Tenemos el saque de meta en favor de la selección de Suiza en esta segunda mitad. Les presentamos en la radio del Mundial Fútbol de Primera el marcador del partido.
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0: Segundo tiempo, 33 minutos en la radio del Mundial. Comenta Carlitos de los Cobos.
3: Mejoró el equipo de Argelia con los cambios, hay que decirlo, pues entraron jugadores frescos, es decir, esto sin duda le ha ayudado y elaboró muy bien durante 2 o 3 minutos, pero bueno, pues siempre se topa con una defensiva sólida como es la defensiva del equipo suizo.
0: Los reportes que tenemos de Argelia para el partido de hoy, Guiri, que había sido Yayo el que había estado de titular en cada uno de los partidos como número 9, como hombre de ataque, Guiri terminó arrancando del banco.
4: Sí, decisiones de los técnicos, ¿no?
0: Rieder que metía el servicio largo al otro costado de la cancha donde va Endoy, va a alcanzar la pelota, la alcanzó Dan Endoy, sigue Endoy con el balón, retrocediendo la pelota para que la aguante ahora por el centro el capitán Granit Xhaka, va dejando el balón para buscar a Ricardo Rodríguez, la consigue Ricardo Rodríguez, se pasaba acá en la salida acá el conjunto de Suiza, la presión es fuerte acá por intermedio de Okafor, va aguantando la pelota ahora Rafik Belgali, la presión de Okafor, va llegando para meter la pierna ahora fuerte por parte de Granit Xhaka sobre Ibrahim Massa y termina enviando la pelota al lateral. 34 minutos, ¿qué me iba a decir Yayo de la Torre?
4: Sí, es que Granit Xhaka tiene un temperamento fuerte, ¿eh?
0: Sí.
4: Y ahorita no tiene caso meterse en complicaciones, hace rato ya como que entró en ese forcejeo y estaba pendiente de eso, yo creo que tiene

0: que calmarse, porque pues lo más seguro es que sí pase en la siguiente ronda.
1: Tienen una ventaja de 2 goles en este momento, Coach Sampson, el partido lo controlan, no pareciera haber respuesta ya de Argelia en el partido y todavía queda tiempo.
2: Sí, todavía hay tiempo, pero es que estoy de acuerdo con Carlos, es que los cambios de Argelia han sido, bueno, bastante buenos para el equipo. Han mejorado el nivel del equipo, especialmente el número 11, el lado derecho, Musa. Me gusta cómo entró él. Pero es que el equipo de Suiza, ya, con esos cambios, está manejando el partido muy bien.
1: Endoy para Embolo, que le pega en la entrada al área completamente desviado y marcó su segundo gol en la Copa. Rata se va desviada por la línea final. ¿Tiene capacidad Argelia Pibe para regresar en 15 minutos? ¿En 10 minutos?
3: No tiene. No tiene. Porque es que el equipo suizo no le da chance. Suiza no le da chance. Es un equipo que juega bien, tiene la pelota. A mí me ha sorprendido el equipo suizo. Sí, señor. Juega bien y tiene gol.
1: No se puede descuidar Colombia si termina superando a Ghana mañana en una hipotética fase de octavos de final acá.
3: No, es que ahora no hay nada que sorprender. Ahora hay que jugar serio y ganar el partido. Si queremos llegar
1: para eso.
3: Sí, señor.
1: Serio. La pelota para que la tenga Ricardo Rodríguez.
3: Ahora nadie gana de camiseta de no. Que yo soy. No soy. Ay, juegue. Yo soy, eso era antes.
2: Es increíble. No hay... Es el ánimo del equipo de Argelia.
1: Es que es increíble. Si presionan, dice que le marcan 3 y 4, ¿no? Y quiere mantener el resultado así. A ver si alguna contra puede tener, pero así es difícil, Yayo.
0: Sí, así es muy difícil, pero tampoco tienen gran capacidad, ¿eh? Es cierto que los cambios modificaron un poco, pero ni con eso han puesto en peligro a la saga de...
1: Denis Zakaria, que se mete en el área, mete el centro para que venga el tiro por el medio, se lo terminó perdiendo. De manera increíble el cuadro de Murat Yakin. La pelota por el medio para buscar en bolo, pelota al segundo palo y terminó. De manera increíble, Fabián Rieder, cuando tenía todo para liquidar el partido, para marcar el tercero, ¿dónde la mandó Fabián Rieder? Le pegó al medio y la terminó sacando el arquero. De manera increíble, Lucas Zidane, lo que se acaba de perder. De manera increíble, Suiza, por parte de Fabián Rieder. No se puede creer, Carlitos de los Cobos.
4: Sí, es que no sé si es que pierde la vista del balón o se confía. Patea la pelota con demasiada confianza, ¿no? Yo siento que...
1: Para mí con mucha displicencia.
4: Mucha displicencia, esa es la palabra, exacto.
0: Yo creo que también con el tobillo, ¿eh? O sea, ni siquiera hace el toque normal con la plancha. Pega con el tobillo y eso hace que la pelota dé un giro, pero increíble.
2: Fue más fácil a meterla, ¿no?
0: Es el oso más grande que he visto en el Mundial, ¿eh?
2: Sí.
0: En cuanto a goles que no haces.
1: Tenía el arco para él, ¿no? Solito, pibe.
3: Pero solo,
1: ¿no?
3: Solito.
1: Más bien se la regresó al arquero.
3: Se la regresó
1: ahí al arquero.
3: Porque estaba listo.
5: Aquí el problema es que le pudo echar a perder la penca a alguno.
1: Se va del partido en bolo. Se va del partido en bolo. Que marcó el primero, qué importante ese primer gol porque era la primera llegada que tenía en el partido de la selección de Suiza. El gol de Embolo al minuto 10, gol tempranero para marcar el destino en el partido. Se va Embolo del juego, el campo a la cancha ahora ingresa Zeki Anduni. En el conjunto de Suiza para lo que resta de partido. Intentaba por la izquierda Okafor, va a perder la pelota, la terminaba ganando Aizamandi. La barrida fuerte de Ricardo Rodríguez, pero con falta indica Yael Falcón. El tiro libre en favor de la selección de Argelia. 38 minutos, pide Valderrama, gana Suiza 2-0.
3: Y gana bien, no tiene chance, yo pienso que ya ella no tiene chance. No le veo empuje para remontar este marcador que tiene 2-0.
1: El momento era justo después de ese segundo gol que recibieron con el 2-0. Argelia tuvo una, pero se la sacaron delante de la línea allí Denis Zakaria, ¿no?
3: Pero accidental. Sí,
1: pero se metía 2-1.
3: Sí, pero fue accidental la llegada a eso. Después de eso no tuvo más continuidad.
1: Allí no tuvo respuesta después de esa, ¿no? El equipo argelino. Pelota larga sobre el costado izquierdo buscando la escapada de Wiri que no va a llegar. La pelota la va sacando el arquero ahora Gregor Kobel. La mitad larga, la mitad de la cancha. Pelota por el centro. No va a alcanzar la pelota acá. El conjunto de Suiza por intermedio de Rieder. La pelota la gana en la mitad de la cancha. Benzemaini dejando para Mandy. Otro sea complicado para Benzemaini. Tiene que apoyarse ahora con su arquero. Lucas Zidane la mete por el medio para Budawi. Ingresó también al partido ahora con la número 20. Adil Bulbina en el conjunto argelino.
6: para lo que puede ser la última esperanza de Argelia, que no parece llegar en el partido. La pelota para Hadjan sobre el costado izquierdo de la cancha. Ataca Argelia, pierde 2-0 en esta segunda mitad frente a Suiza. Suiza metiéndose hasta el momento como otro equipo en la fase de los octavos de final, donde ya tenemos para el próximo 4 de julio, día de la independencia de los Estados Unidos, Canadá contra Marruecos en Houston, y Paraguay, Francia desde Filadelfia. Pelota muy larga sobre la derecha, no va a alcanzar esta pelota. Aquí Musa se va por la última línea. El domingo 5 de julio, Brasil, Noruega en New York, New Jersey, y México, Inglaterra en el Azteca. El lunes 6 de julio, España, Portugal y Estados Unidos, Bélgica desde Seattle, en España, Portugal en Dallas. Y el próximo día martes en Atlanta, el ganador de Argentina, Cabo Verde, frente al vencedor de Australia, Egipto. Y ese mismo día, en este mismo estadio, va a jugar Suiza hasta el momento con el ganador de Ghana, Colombia, pibe.
7: Sí, señor. Esa es la fecha.
6: ¿Gana Colombia?
7: Sí, señor, gana Colombia.
5: Claro que gana.
7: Claro que gana.
5: Tiene un estupendo equipo.
1: Y yo voy a estar ahí tempranito para el partido entre Australia y Egipto.
6: Hoy se puede quedar. Se puede quedar para
1: que... Me quedo. Traigo una cámara.
6: Para que no me llegue tarde, coach. Australia-Egipto. Comenzará a las 1:30 tiempo del este. Se va con algún problema ahora físico para Denis Zakaria. Ese partido será en Dallas con el relato de Ronald Villalobos Obando, con el coach Steve Sanson, con Rosa Beatriz Sánchez, con Daniel Chapela. Y Yayo también va a estar en ese partido, ¿eh?
0: Sí, gracias a Dios me toca.
6: Los dos, ¿no?
0: Gracias a Dios me toca, pues podemos ponernos de acuerdo ahí.
6: Argentina, Cabo Verde, 5:30 tiempo del este en Miami, con Diego Pesolano, Jorge Burruchaga, Alex Darío Aguinaga y Javier Castrilli desde Miami. Y cerramos con el Colombia gana, 9 de la noche, tiempo del este en Kansas City. Los relatos de Sammy Sadón y el Pío Valderrama, de Chicho Serna y de Javier Castrilli por la Red del Mundial. Fútbol de ver la triple tanda para cerrar mañana la fase de los 16avos de final del Mundial Estados Unidos, Canadá y México en el 2026. Prepara un par de movimientos el técnico Murat Yakin en la selección de Suiza para lo que resta de partido. Minuto 41. Se preparan para entrar a la cancha Sylvain Widmer y también Michael Aebischer. Van a hacer las dos modificaciones en el conjunto de Murat Yakin para lo que resta de partido, pero no se dan los cambios. La pelota ahora para Widi sobre la banda izquierda. Ataca Argelia. El balón ahora lo retrocede hacia el costado izquierdo del campo. Termina sacando acá la pelota a Minguri al costado. El balón termina escapándose y es pelota ahora en favor de Argelia cuando se vienen los cambios. Carritos de los Cobos.
5: Es que parece que Zakaria ya estaba ya estaba fuera y no se hizo el cambio. Porque Zakaria sale.
6: Se va Endoy y se va también Zakaria, que terminó con la lesión.
5: Así es.
6: La banda derecha de Suiza la modifica ahora, uno por lesión y otro por refrescar ese sector de la cancha por parte del técnico Murat Yakin, coach Steve Sanson.
8: Sí, no estoy totalmente seguro, pero estos cambios para jugadores que normalmente no juegan mucho, darles la oportunidad de jugar y sentir el Mundial. Porque obviamente el entrenador de Suiza sabe que van a ganar ese partido.
6: Okafor, que abría la cancha buscando la oportunidad para Manuel Aebischer. Balón largo, buscando la oportunidad ahora para Fabian Rieder, el mismo que se desperdició la oportunidad para marcar el tercero en la selección de Suiza en el partido. Lo está ganando Suiza, Argelia. Yayo de la Torre, 2-0.
0: Sí, una victoria hasta el momento merecida. Con algunas cuestiones ya de cambios, ya sea para darle juego a otros jugadores o para descansar a los que están, ¿no? Y hablando de descansar, a mí se me hace difícil ver que Xhaka, por ejemplo, con esa edad que tiene, 33 años, sigue en la cancha todavía, ¿no? Para mí era un jugador que por ahí tenía que cuidarlo.
6: Haji Musa con el centro, pelota al segundo palo, termina sacando arriba el arquero. La sacaba Gregor Kobel, envía la pelota a la línea final. Reclamaba acá la posición donde estaba recibiendo aquí la pelota el delantero argelino y estaba efectivamente en fuera de lugar. El momento del partido, ¿cuál sería para usted, Carlitos de los Cobos? ¿El 1-0 o el 2-0?
5: Yo le doy el momento al 1-0.
6: ¿Para el Pío Valderrama?
7: 1-0.
6: ¿Para el Coy Sanson?
1: 1-0.
6: Sí. ¿Para Yayo?
0: A mí, Manzambi.
6: Bueno,
0: sí.
6: Pero interviene, ¿no?, en la jugada del 1-0.
0: Sí.
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10: Segundo tiempo, minuto 44. ¿Qué se ríe, Yayo?
0: No, no, pues nada, que pueden recomendar también, ¿no? A ver si por ahí nos aparecemos algún día.
10: No, le estoy diciendo que vamos después del partido.
0: Ah, ya, ya, entonces.
11: Ya hay invitación.
0: No se diga más, no se diga más.
10: Ya me comprometí.
11: Ya, ya hay invitación. Ya, ya, ya. Hay invitación. Ya
0: lo que acabas de hacer, ¿eh? Comprometido ya.
10: No, pero solamente con el value menu.
0: No tengo problema.
10: Okay. Vamos al minuto 90 de la... de partido, al minuto 45 del segundo tiempo. Pisa derrota Argelia 2-0 por la radio del Mundial. 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La pelota atrás para que la tenga el arquero Lucas Zidane. Va sacando Zidane. Pisa metiéndose por cuarto mundial consecutivo a la fase de los octavos de final de una Copa del Mundo. Pero de las últimas tres ediciones de los mundiales, Suiza se quedó en la ronda de los octavos, pibe. No le digo más.
11: Y señor.
10: Y se va a seguir quedando.
11: Es peligroso ese equipo, juega bien.
10: La pelota por el centro para Fabián Rieder, lo derribaron ahí. Tiro libre en favor de la selección de Suiza en esta segunda parte, coach Steve Sansón.
12: Estoy seguro que Colombia va a ganar a Ghana.
11: Sí, señor.
12: Y no veo la manera que este equipo de Suiza va a ganar a Colombia.
11: No,
12: en serio. Aunque, obviamente tú tienes respeto para ellos. Hay que tener respeto.
11: Nosotros respetamos, pero le vamos a ganar.
12: Y yo creo que ellos pueden jugar mucho mejor que
11: nosotros.
12: Lo
11: respetamos, pero le vamos a ganar.
10: ¿Cómo dice el pibe?
11: Con respeto, pero le vamos a ganar.
12: Ahí está.
10: Respeto, pero te gano.
11: Sí, señor.
10: El tiempo extra han sido 6 minutos en esta segunda mitad, hasta el 90-6. Se va a jugar en el estadio de Vancouver, en el BC Place. Lo gana Suiza Argelia 2-0 con los goles de Embolo al minuto 11 y de Ndoye al minuto 46, en el primer minuto del segundo tiempo, con ese gol de Camerino de vestuario en la segunda parte para el equipo de Murat Yakin, que complicó, que terminó de enterrar las aspiraciones del conjunto argelino. Aquí va nuevamente con la pelota Haji Musa, se metió en el área, recortó Haji Musa, sigue Haji Musa, enfrentaba acá la marca de Ricardo Rodríguez. No le pudo hacer nada allí a Ricardo Rodríguez, demasiada experiencia, hoy llegando a 16 partidos en el Mundial. 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
10: Eso que se escucha al fondo son los seguidores de Suiza, abrazados todos, cantando con la bandera de Suiza levantada por esta posibilidad de meterse a la ronda de los octavos de final del Mundial por cuarta ocasión consecutiva. La diferencia es que ahora tuvo que pasar la alcabala de los 16avos de final, pero en los tres anteriores Suiza llegó a los octavos de final. Será el cuarto mundial consecutivo para los suizos, llegando a los octavos de final. Veremos qué pasa en esta Copa del Mundo del 26. Si se enfrenta a Colombia, si se enfrenta a Ghana, el próximo día 7 en este mismo estadio, en el BC Place en Vancouver. Si gana Colombia, Ghana tendrá que viajar a Vancouver para enfrentar a Suiza en ese partido. La pelota en el área para Ibrahim Massa. Massa que le quiere pegar. Corta la pelota Widmer. Va sacando el balón ahora a Fabián Rieder. Aguantaba la pelota y hay falta en la salida ahora por parte de Suiza. Falta en la entrada del área. La infracción termina cometiendo Raya Gainuri. Hay tiro libre en favor de la selección de... Dice en la mitad de la cancha, lo está ganando Suiza 2-0, Pibe Valderrama.
11: Y lo gana bien, y lo gana bien. Ya falta poco tiempo, y pienso que va a ganar un partido merecidamente por todo lo que hizo en los 90 minutos.
10: Toca viajar bastante a Colombia, ¿no? Con todos los desplazamientos que ha tenido.
11: Sí, pero cuando uno gana no se cansa.
10: Lo que quiere es jugar.
11: Sí, lo que quiere es jugar.
10: Recupera la pelota en el fondo. El conjunto de Argelia por parte de Belgal. La pelota en medio para que venga la salida por parte de Benzemaini. Cambia la banda izquierda buscando a Ryan Aynori. Lo gana Suiza Argelia 2-0. Le quedan todavía 3 minutos al partido. Pelota larga buscando a Haji Musa. La aguanta Haji Musa. La tiene con pierna izquierda. ¡Ay, qué linda pelota metió en el área! Buscando a Budawi. Budawi. A ver qué hace Budawi. Dejó para Haji Musa. Haji Musa. Musa metía el pase adelantado por nadie. Se va la pelota por la línea final. Saque de meta para Suiza.
14: Estaba dormido, compañero.
10: Se terminó escapando la pelota por la línea final. El partido es de Suiza, Yayo de la Torre.
0: Sí, muy, muy flojo lo de Argelia, ¿no? Muy, muy flojo. La verdad, ni defensivamente ni ofensivamente. Defensivamente estaban a veces desacomodados y oficialmente fuera de una o dos jugadas no crean peligro.
15: El plan de partido seguramente de Vladimir Petkovic, Carlitos de los Cobos, era aguantar esa primera parte lo más que se podía, ¿no? Irse al descanso con el 0-0, pero,
16: sí, pero
15: recibió un gol a los 10 minutos y en el segundo tiempo, el primer minuto, recibe otro gol.
16: De acuerdo. La realidad es que Suiza, ya lo he dicho el pibe en varias ocasiones, se ve un equipo superior, un equipo más sólido, un equipo con más oficio. Y así se ha manejado todo el partido.
15: Últimos minutos del juego. Estamos en el 90 más 4. Le quedan 2 al partido. 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La pelota la tiene Manuel Akanji. Avanza Akanji. Dejando para Ricardo Rodríguez. Hoy junto a Chaca llega a 16 partidos disputados con la camiseta nacional en un Mundial. Oportunidad en el área ahora para la entrada por parte de Okafor. Termina perdiendo la pelota porque llegó la marca rápido allí por parte de Rami Benzemaini. En definitiva hay saque de arco en favor de la selección de Argelia, que ya arranca. Y hoy para Granit Xhaka, llegando a 150 partidos con la camiseta nacional de la selección de Suiza, el jugador con mayor cantidad de presencias con el equipo nacional para Suiza es para Granit Xhaka. La pelota de Haji Musa, largo buscando a Habyan, la aguanta Habyan, enfrentaba acá la marca de Silvan Wittger, envía la pelota al costado. Va a haber lateral en favor de Argelia, con goles de Mbolo al minuto 11 y de Ndoye al 46. Suiza está derrotando a Argelia 2-0 y se está metiendo por cuarta ocasión consecutiva a la fase de los octavos de final de una Copa del Mundo para la selección de Suiza. Pierde además desde noviembre del 2024 en partidos oficiales, no amistosos, sino partidos oficiales de competencia para la selección de Suiza. La pelota sobre la izquierda, balón al medio buscando a Minguiri, cortaba el balón bien en defensa Manuel Akanji. Tocaron la pelota atrás nuevamente para que la reciba Manuel Akanji. Va sacando a Akanji, dejó para Granit Xhaka, todavía mandando en el partido Granit Xhaka. Va sacando la pelota Gregor Kobel, últimos 30 segundos en el partido. Lo está ganando Suiza Argelia 2-0 en esta segunda mitad por la red del Mundial. Fútbol de primera, avanza con la pelota el cuadro de Murat Yakin, la tocaba Okafor, entregaba la pelota atrás para la tenga Foyler. Oportunidad ahora para que ingrese en el área. Okafor le quiere pegar, saca la defensa abajo. Viene el tiro desde afuera por parte de Foyler. Se la llevó el arquero Lucas Zidane. Se la llevó bien acá Lucas Zidane para controlar la pelota. Sin problemas para Lucas Zidane. Minuto 51 del partido. En el segundo tiempo se va a acabar el encuentro. Lo va a pitar el principal del encuentro, Yael Falcón. Pitó Yael Falcón. Esto se terminó, esto se acabó en Vancouver, en el BC Play. La selección de Suiza por cuarta vez en su historia se mete a la ronda de los octavos de final de la Copa del Mundo, derrotando hoy Argelia 2-0 con los goles de Brillen Bolo al minuto 11 y de Dan Endoya al 46. Suiza está en los octavos de final del Mundial, derrotando a Argelia hoy 2-0 en Vancouver por la ronda del Mundial. 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
15: De nuevo el partido en Vancouver. Suiza. De nuevo en unos octavos de final de la Copa del Mundo, derrotando hoy a Argelia 2-0. Carlos de los Cobos, una selección de Suiza que fue superior desde el gol. Allí marcó la diferencia.
16: Así es. A partir del gol se vio una diferencia total entre una selección y otra. Desde mi punto de vista, Suiza con mejor pie, manejó mejor la pelota, físicamente más fuerte, con jugadores que fueron contundentes, porque Mazembe y Embolo fueron contundentes. Cuando se presentaron las oportunidades, las aprovecharon.
15: Un equipo que marca la diferencia, vive con un jugador prácticamente, ¿no? Con Mazembe, que por esa banda izquierda no pudieron defender en la selección de Argelia y interviene en la jugada del 1-0.
27: No, tiene buen equipo, tiene buen equipo. Tiene jugadores importantes, pero tiene buen equipo. Trabaja en equipo, en defensa y en ataque, por eso hace la diferencia después del gol. Después del gol, el equipo principia a tener la pelota, tocó la pelota, pero ofensivamente y defensivamente. Yo pienso que no solamente tiene un par de jugadores, sino colectivamente trabaja muy bien y ahí están los resultados.
15: Yayo, la selección de Argelia, como señalaste durante todo el partido, en la primera parte muy imprecisa y no terminó nunca de meterse en el juego. Quizás unos primeros 10 minutos donde intentó, pero le faltaron ideas hoy al equipo de Vladimir Petkovic, que se despide del Mundial.
0: Sí, así es, muchas ideas, ¿eh? Le faltaron muchas ideas. Yo, con todo respeto, para mí Argelia, de esta fase de los 16avos de final, fue la selección más débil de todas. Así me quedó la imagen, creo que flojos, débiles, nunca fueron al ataque, no se defendían bien, en fin, nada positivo para esta selección.
15: Y Suiza, coach Steve Sansom, por cuarta ocasión consecutiva está en unos octavos de final, pero siempre en esas tres últimas ediciones de los mundiales se fue en octavos, no avanzó.
28: Y merecido, yo creo que el partido hoy fue bastante fácil para Suiza. Estoy de acuerdo con Yayo, es que este equipo de Argelia muy, pero muy débil. Yo creo que este equipo de Suiza va a jugar mucho mejor contra el próximo rival. Yo creo que va a ser Colombia, pero tendrán que jugar mucho mejor para ganar a Colombia. No lo veo, pero este equipo es para mucho más, es que jugaron lo mínimo hoy día para ganar el partido.
15: Y lo ganaron.
28: Pero bien merecido.
15: Lo ganó Suiza, Argelia 2-0 por la radio del Mundial, fútbol de primera. 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
19: Argelia 2-0 con los goles de Embolo y de Dan Endoy y se mete en la ronda de los octavos de final y espera a Colombia o a Ghana. Viva el derrama. Suiza
5: juega bien.
19: No hay que descuidarse con Suiza.
5: No, Suiza.
19: Manzambi es un tipo peligroso. Granichaca en la mitad de la cancha.
5: Sí. No,
19: ordenados.
5: Colectivamente tiene buen equipo. Juega bien. Tiene buen pie. Y lo que destaco es que trabajan ofensivamente y defensivamente. Es un equipo colectivo y tiene algunos jugadores que hacen la diferencia por su técnica, por su calidad
6: ¿Destacas más en Suiza su juego colectivo o la figura, por ejemplo, de Manzambi? O...
5: Su juego colectivo. Trabajan colectivamente el equipo completo. Y tienen tres o cuatro jugadores que son distintos.
6: Pero el pibe dice, coach, que un respeto, pero te voy a ganar.
5: Sí, sí, sí, claro. No, con sí, respeto le claro, vamos a ganar.
7: Pero individualmente... Necesito mencionar Zakaria, a lateral derecho, excelente, subió la cancha con velocidad y hizo algunos corridas impecables. Y Ndoye, el número 11 al lado, el volante derecho, también Vargas al lado izquierdo,
5: claro.
7: Volante izquierdo, Embolo y Mazambi.
5: Y el número 10 también juega bien.
8: Ese partido, Carlitos de los Cobos, como se llama la coche de Samson, Embolo, Mazambi, Vargas. En la mitad de la cancha allí y Zakaria y Granit Xhaka es de temer, es de tener cuidado. Sí,
9: no, hace, digo, ya vimos que es un equipo con muchísima calidad, ganó holgadamente, es decir, no se esforzó al final, ya no metió el acelerador, el equipo suizo es la realidad. Superó a una selección que, como bien dice Yayo, mostró poco también. Seguramente con Colombia será diferente.
8: Pero tiene esta selección de Suiza, Yayo, ¿tú crees que tiene la posibilidad de sorprender a Colombia o Ghana en la siguiente ronda?
10: Yo creo que tiene que mejorar mucho. Está bien, jugó bien contra un equipo débil, pero tiene que mejorar mucho para vencer esas dos selecciones.
8: Tanto tenía que ganar
10: Ghana como Colombia.
8: Yo tenía que ganar por más diferencia, tenía que ganar hoy.
10: ¿Perdón?
8: Que tenía que ganar hoy por más diferencia de gol, ¿no?
10: Sí. Puede ser, pero tampoco es que pelotearan mucho a los rivales, ¿no? Algeria ahí se la llevó. Yo creo que los goles fueron el momento indicado para ellos, porque eso les dio mucha tranquilidad para el resto del partido. Pero sigo insistiendo, para Colombia o para Ghana, este equipo tiene que mejorar para intentar ganarles.
8: Lo seguimos discutiendo por la red del Mundial. 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
4: Jornada mundialista por fútbol de primera. A primera hora, España derrotó a Austria 3-0. Doblete Oyarzabal, otro de Pedro Porro. Portugal superó un dramático partido a Croacia 2-1. Gonzalo Ramos y Cristiano Ronaldo para Portugal. Iván Perisic para la selección de Croacia. Y acabamos de disfrutar la victoria de Suiza ante Argelia 2-0 para el equipo de Murat Yakin, con los goles anotados por Brillen Bolo, su segundo del Mundial, y también el tanto de Dan Endoy para la selección de Suiza, que por cuarta vez consecutiva ya se va a meter en una ronda de los octavos de final. El tema con Suiza es que en esas tres ediciones anteriores de la Copa del Mundo se quedó en la fase de octavos, no logró superar esa barrera de los octavos de final.
10: Bueno, entonces ya es un gran avance para ellos, ¿no? Pero ahora sigue lo más complicado, equipos ya muy favoritos donde tienes que hacer tu mejor fútbol, ¿no? Yo sigo insistiendo, Colombia y Ghana son buenos equipos, tienen que hacer su mejor esfuerzo, pero ya con lo que han hecho hasta ahorita y haber mejorado el récord que tenían anteriormente en mundiales, pues ya es una cosa muy positiva para ellos.
4: Ayudó mucho Coy Sansón para Suiza, ese gol al minuto 10 en la primera parte y un gol comenzando el segundo tiempo para terminar de sepultar las aspiraciones, ¿tenía alguna en el partido Argelia hoy?
16: Claro, y la corrida por Mozambique fue fantástico, ¿no? Que creó el gol, el primer gol. Y mira, antes que vayamos, puedo decir que...
4: Ya nos vamos a ir ahí, ya nos vamos a ir.
16: Quiero felicitar a Luka Modric, que va a salir. No creo que va a jugar a nivel internacional en el futuro, pero la manera que ya han mostrado un nivel de fútbol...
4: Es una leyenda.
16: Una leyenda, como jugó con Croacia, es que ha sido para todos nosotros un buen ejemplo de un crack que tiene buen humor, que tiene madurez, que tiene buena actitud y humilde. Y un señor que ha mostrado un excelente fútbol para todos nosotros. Y para mí fue divertidísimo de mirarlo jugar. Entonces quería aprovechar esta oportunidad de felicitarlo.
4: Pío Valderrama.
17: Sí, son jugadores que han dejado un legado importante, no solamente como futbolistas, sino como personas, y hay que felicitarlo por su carrera. No es fácil jugar mundial y jugar un 3 o 4, y de la manera que lo hicieron. Lo vimos en un partido hoy, tiene 40 años, parece que tuviera 18, entonces hay que felicitarlo.
4: Y ese abrazo, Carlitos, de los Cobos al final, de dos grandes leyendas, ¿no? De Cristiano Ronaldo y de Luka Modric, reconociendo el aprecio que tienen, ¿no? Por su paso de ambos en el Real Madrid, ¿no? Pero la amistad, el respeto y la consideración que se tiene en cada uno.
18: Definitivamente son dos jugadores que han mostrado a través de su carrera ser jugador, siempre una imagen positiva. Y lógicamente me dio gusto ver cuando Cristiano se acercó a Luka y lo felicitó y lo abrazó, y realmente se lo merecían los dos, ¿no?
4: Bueno, queremos despedir entonces por esta transmisión a Yayo de la Torre. Como siempre, Yayo, un placer.
10: Muchas gracias, el placer fue para mí.
4: Coach Sansón.
16: Un honor, señor, gracias.
4: Gracias, coach. Carlitos de los Cobos.
18: Eres un grande, mi querido Jesús.
4: Te queremos mucho, Carlitos, te quiero mucho. Pío Valderrama.
17: Usted sabe que equipo que gana no se toca.
4: ¡Qué grande!
8: El equipo mundialista de fútbol de primera, la rueda del mundial, ganó Suiza a Australia, a la selección de Argelia, 2-0 en el partido de hoy por la rueda del mundial, fútbol de primera.
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21: Regresamos por la radio del Mundial de Fútbol de Primera para lo que es el cierre de esta transmisión. Con la ventaja hoy para la selección de Suiza ante Argelia 2-0. En Bolo al minuto 10 con el pase de Joan Manzambi. Angendoya al minuto 46. Una jugada de Denis Zakaria por el costado que hubo un mal rechazo por parte de la defensa de Argelia y terminó definiendo Angendoya al 46 en el comienzo de la segunda mitad. El 2-0 para la selección de Suiza ante Argelia. Allí se acabó la capacidad de respuesta para el equipo de Vladimir Petkovic, el técnico de la selección de Argelia, el técnico nacido en Bosnia, que fue entrenador de la selección de Suiza en el pasado reciente, pero que desde el año pasado asumió las riendas de la selección de Argelia, pero que hoy no tuvo capacidad el equipo argelino de hacerle daño a Suecia, a la selección de Suiza en este partido. Y termina el conjunto de Murat Yakin con la victoria hoy 2-0 frente al conjunto
8: argelino para meterse a la ronda de los octavos de final. Unos octavos de final que ya están definidos en un total de 6 compromisos. El próximo sábado 4 de julio, día de la independencia de los Estados Unidos, Canadá va a jugar ante Marruecos en Houston. 4 de julio a la 1 de la tarde, tiempo del este. Y luego, ese mismo día, Paraguay, la selección de Alfaro estará enfrentando al conjunto de Shampton, Mbappé, Olise, Dembélé y compañía en Filadelfia el 4 de julio. Eso será a las 5 de la tarde, tiempo del este. El domingo, 5 de julio, Brasil contra Noruega en New York, New Jersey. Este partido arrancará a las 4, tiempo del este. Luego, México contra Inglaterra en el Azteca. México jugando la ronda de los octavos de final y su quinto partido en esta Copa del Mundo comenzará a partir de las 8, tiempo del este. El lunes 6 de julio, España contra Portugal en Dallas, empezará a las 3 de la tarde, tiempo del este. Y luego estará el partido entre Estados Unidos y Bélgica en Seattle, en el Lumen Field, a las 8 de la noche. ¿Y qué queda por definir? Lo que se va a concretar todo mañana. El ganador de Argentina, Cabo Verde, va a enfrentar al vencedor de Australia, Egipto. Eso será en Atlanta el próximo 7 de julio, a las 12, tiempo del este. Y el vencedor del partido entre Colombia y Ghana enfrentará al equipo de Suiza, que ya está en la siguiente ronda, y eso será en el Busy Place en Vancouver, el mismo estadio donde estuvimos hoy, llevándoles la victoria de Suiza ante Argelia 2-0. Ese compromiso arrancará el 7 de julio a las 4 de la tarde, tiempo del este. Hoy recuerden que España derrotó a Austria 3-0, y que Oyarzabal con par de goles, Pedro Porro con el otro tanto para la selección de España. Portugal, el equipo de Cristiano Ronaldo y compañía, con un gol importante de Portugal de Cristiano de penal, otro de Gonzalo Ramos. Portugal derrotó a Croacia 2-1, un gran partido con mucha emoción, con mucho drama sobre el final, con decisiones polémicas desde el arbitraje, desde el VAR. Iván Perisic ya anotaba para Croacia el gol del conjunto croata en ese partido. Acabamos de disfrutar lo que fue la presentación de Suiza ante Argelia 2-0, con los goles de Mbolo y de Ndoye para darle al equipo de Muralla King el pase a la siguiente fase. Recuerden, mañana Australia, hoy mejor dicho, hoy este viernes 3 de julio, Australia-Egipto 1:30 tiempo del este en Dallas, Argentina-Cabo Verde 5:30 desde Miami, cerramos con Kansas City, con Colombia-Ghana a partir de las 9 de la noche, tiempo del este. Nos vamos con la dirección general de Andrés Cantor, con Claudio Gutiérrez y Luis Rivera en los controles, Nico Bravo en la producción, Néstor Racino en la coordinación, y el equipo mundialista de fútbol de primera, con el Pibe Valderrama, con Yayo de la Torre, con Carlitos de los Cobos, con el coach Steve Sansom, y quien les habla, Jesús Eduardo Acosta, por la radio del Mundial, Fútbol de Primera.
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0: La tópica permite decir hombre al ser humano, o sea que no. Ah, pero cuando el hombre mete la mano...
1: No tengo que preocuparme más para que después
0: lo progrese. No debería, vamos, pero ya es problema.
1: ¿No tengo que decir el ser humana? No, si digo el ser humano, ¿está bien? Está bueno.
0: Y puede decir la árbitro, me equivoco, doctor, la árbitro del partido.
1: Vamos a lo que tenemos que ir. Bueno.
2: La siguiente,
1: la de Senegal. Ayer, y yo no me concentré mucho, estábamos al aire. A última hora el partido Senegal-Bélgica, empatado 2-2, y un defensor de Senegal despeja un balón, cuando baja el pie, pellizca con la punta del pie el pie de un jugador de Bélgica. ¿La tiene esa? ¿La tiene?
3: Sí, claro. Evidentemente, aquí hay algo muy importante. El VAR existe, o la finalidad, el espíritu, como el espíritu de la ley, el espíritu de haber colocado el VAR, y lo dije claramente también, es para aquellos errores obvios y manifiestos del árbitro. El árbitro, en esta acción, obviamente no puede el ojo humano captar exactamente si hubo apenas un roce o no, pero esa no es la finalidad tampoco del espíritu del juego. La falta tiene que haber sido obvia y que el árbitro no la haya visto, entonces el VAR debe intervenir. Pero me parece que aquí hay una exageración en la aplicación del VAR, que también quiere mirar las acciones con microscopio prácticamente. Y eso no es tampoco la idea. Yo pienso que aquí no fue una acción que lo hubiera derribado al jugador, sino que además hay una toma desde atrás del jugador atacante que se ve cómo inmediatamente él junta los pies para dejarse caer por encima del otro jugador, o sea, del defensor que se había barrido. Me parece que aquí debieron haberse abstenido de llamar al árbitro, sobre todo por las circunstancias tan

0: lo eliminaron a Senegal desde el arbitraje. Bueno,
1: y le cambió el rival a Estados Unidos.
0: Y le cambió el rival a Estados Unidos. Bueno, vayamos, que yo creo que le vino mejor a Estados Unidos, a lo que yo considero y creo que todos estamos considerando lo que ocurrió. Primero, aquella plancha en el primer partido de Argentina de Leo Messi contra un futbolista de Argelia en el gemelo. Primero un rodillazo y después la plancha en el gemelo. No le mostraron ni amarilla. Ayer, al futbolista de Estados Unidos, Balogun, él va, de manera imprudente podríamos decir, a jugar una pelota desde atrás, le mete la misma plancha que había metido Messi, con el agregado que al bajar el pie le dobla el tobillo al rival. Y allí, entonces, el árbitro brasileño, que me olvidé el nombre de la hora,
1: Klaus,
0: no lo sabía, dice que está siendo investigado por unos arbitrajes en el 2023 en Brasil, yo no lo sabía, le muestra la roja directamente a Balogun. Aquí, la prensa está indignada. ¿Por qué a Messi no y a Balogun sí?
2: Bueno, aquí hay que hacer también un desglose de cada una de las dos acciones. La que hace el jugador argentino es directamente, prácticamente una falta con todos los agravantes. ¿Por qué? Porque el balón no está a distancia del juego del jugador que hace la falta. El balón estaba adelante del jugador de Argelia y obviamente el jugador Messi jamás podía llegar a entrar al balón. Ahí es donde el árbitro, con la sensibilidad, el conocimiento del estado de ánimo, de las acciones, de la forma de jugar de los jugadores, es el que tiene que saber qué es lo que está pasando, inclusive por la mente de un jugador que comete una falta. En este caso, el mismo jugador argelino le había hecho una jugadita bastante inteligente para driblar, para salirse de la acción del jugador argentino, lo cual da la impresión que obviamente el jugador se calienta, como diciendo, a mí, que soy la mejor figura, la máxima figura del mundo, no me vengas a hacer esas jugaditas. Y viene la reacción por entrar por de espalda a una bola que no va a poder jugar e ir directamente.
0: Miren a dónde está la bola exactamente, no la podía jugar ahí.
2: Eso es lo que tiene que medir el árbitro. El árbitro tiene que saber si hay posibilidades del que estira la pierna de poder jugar ese balón o no. ¿Sí? Hay muchas acciones que pueden ser falta, aunque haya tenido la intención de jugar hoy en día, pero porque llegan tarde. Pero aquí no hay posibilidad de jugar el balón, y lo que va es a golpear, en una palabra que usamos normalmente los latinos, caliente por alguna situación, a darle el golpe por detrás. Este es un agravante muy serio y debió haber sido expulsado. ¿Por qué no fue ni siquiera amonestado, habiendo sido tan clara la acción? Porque el árbitro se pone en evidencia que si lo amonesta es que lo vio, y si lo vio lo está juzgando mal. Y obviamente abre la puerta a que el VAR le diga, oye, estás equivocando porque ahora sí puedo intervenir porque juzgaste mal en una situación que es obvia, clara y manifiesta. Por lo tanto, ahí el VAR sí lo pudo haber llamado y decirle, este hombre se va para afuera. ¿Qué pasó en la jugada de ayer de este jugador?
1: Balogun.
2: Que me parece uno de los mejores jugadores de Estados Unidos, pero esa es la parte.
0: Es el mejor 9 que tiene Estados Unidos.
2: Él salta por el balón. Él salta por el balón. Tal vez de una manera que podríamos llamar temeraria, y como resultado de ese salto cae sobre la parte del jugador, pisándolo prácticamente y doblándole el tobillo. Hay que ver que en la jugada de Messi en tiempo real, como dice Mayorga con toda exactitud, también se le dobla mucho el tobillo al jugador argelino. Si la ven después en tiempo real, obviamente aquí no se puede con el asunto de los famosos derechos, pero definitivamente también se le dobla bastante el tobillo al otro jugador. Sin embargo, aquí hay una expulsión inmediata donde la jugada no es el uso de una fuerza excesiva, es más bien una acción totalmente temeraria, porque tampoco hay que saltar a diestra y siniestra sin ver la posibilidad de que puedes llegar a contactar al rival y hasta lesionarlo. Eso es lo que juzga la ley. Me parece que aquí sí, con una tarjeta amarilla hubiera sido lo

0: acertado, porque no hay el deseo, la voluntad, ni tampoco la fuerza excesiva, porque cuando cae es producto de la acción de la inercia de la gravedad. Nunca fue directamente a pegarle como la primera que vimos. Por lo tanto, me parece que la expulsión sí es una exageración.
1: Ahora, lo que saca uno de conclusión, Jorge, con lo que acaba de decir Edgardo, es, primero, usted como árbitro sí vio intencionalidad en la de Messi, y en esta no hay intencionalidad en la de Balogun. Porque la intencionalidad, dicen que el reglamento no la pone, pero sigue existiendo en la subjetividad del árbitro, porque es la manera de interpretar.
0: Sí, sí, porque el árbitro que interpreta de acuerdo exactamente al texto de la ley, la manera de jugar. ¿Cuál fue la manera del jugador americano de jugar? Aquí vemos claramente en la fotografía la distancia del balón. Aquí sí está distancia para ser jugado por cualquiera de los dos, y por aire, por lo tanto brincan para jugar el balón. Uno, porque lo tiene más de cerca, protege el balón, y el otro trata de cabecear el balón. Y al no poder cabecear, obviamente, en la inercia de la acción, porque brincó, ya no puede recogerse el cuerpo de una manera como si fuera Superman a velocidades de microsegundos, ya no puede. Por lo tanto, que fue una jugada temeraria, debió haber medido tal vez la acción, pero nunca fue una jugada de fuerza excesiva, o sea, una manera exagerada de querer ir a buscar un balón. Por lo tanto, si bien el reglamento se cambió porque no había forma de que un árbitro interpretase la intención, pero sí que interpreta la manera de jugar, porque es un lenguaje corporal que hay que saber leer, pues para eso se entrena el árbitro, para leer el lenguaje corporal. Aquí no hay el deseo de ir a reventar al adversario, aquí no hay el deseo de ir a pegar al adversario, no hay el deseo de lastimar al adversario, es una acción de juego, tal vez temeraria, pero hasta ahí, lo cual indica el reglamento una tarjeta amarilla para advertirle que así no debe seguir jugando.
2: Ahora, cuando usted habla de eso, a mí, en lo personal, doctor, me cuesta creer que Messi tuvo una mala intención.
3: Sí.
2: Sabemos que Messi no es mala leche. Messi es un hombre sano en la cancha. No sé, para mí eran rojas las dos, la de Messi y esta, para mí, pero usted es el que sabe.
1: Edgardo, no, yo no soy el árbitro, y con todo respeto, porque el que sabe aquí eres tú, pero a ver, yo las dos las juzgo con amarilla y hasta luego vida mía, pero bueno, usted por interpretación, pero...
0: Sí, pero aquí precisamente lo que tenemos que medir es, claro, cada árbitro lo ve diferente. Porque depende de las circunstancias y muchas matices dentro de la misma jugada. Si aquí las dos hubieran sido amarillas, habría que decir, ok, están usando un mismo criterio. Si las dos hubieran sido rojas, entonces también tenemos que aplaudir
2: al arbitraje. Claro, es lo que dijimos ayer. Sí, es
0: verdad. Que abre la puerta de eficacia,
2: ay, es
0: que uno es un jugador poco conocido y el otro es el jugador más grande que hay en este momento en el mundo. Entonces, no sacarle la roja al otro, o no mostrarle ninguna amarilla, indica que lo que hubo aquí es temor por el nombre del jugador. Y es lo que no se puede prestar ningún arbitraje.
2: Bueno, y ya para despedirlo, porque tenemos otras cosas y se nos va el tiempo, doctor. Lo que a mí me llamó la atención es que ayer el VAR intervino para expulsar a Balogun. El día de Messi, el VAR no llamó nunca al árbitro. Nunca lo llamó.
1: Sí, ayer fue el venezolano el que se le fue la bolsa de también.
0: Viene. Que Messi no es un jugador mala leche ni mal intencionado, pero sí es un humano y se calienta como cualquiera. Y me parece que la respuesta de él fue un momento de calentura que no midió lo que estaba haciendo. Pero eso es aparte. Yo creo que el VAR también debió haber llamado, porque el VAR precisamente puede intervenir cuando ve que hay un error claro, obvio y manifiesto, de no sacar una tarjeta roja. Y ahí sí el VAR tenía que haber llamado. ¿Qué es lo que pasaba? Obviamente también, que si el VAR llamaba, el árbitro iba a tener necesariamente que expulsar. Y expulsar a Messi, hoy en día, para la FIFA, Messi es Messi. Por eso digo todo.
2: Y ahora que me dice, me la deja picando, doctor. Me la deja picando y tengo que preguntarle. Tengo que preguntarle. Cuando usted estaba en actividad, ¿la FIFA les decía a ustedes, cuidado con amonestar, con echar a, no sé, en aquellos tiempos, a Maradona, a ver, ayúdenme.
1: Sobre todo de los brasileños, porque era Joao Belange la cabeza visible del fútbol.
2: ¿Alguna vez le dijeron a ustedes, cuidado, hay que protegerlos a esto, no mostrarle tarjetas?
0: No, jamás. Afortunadamente, la FIFA anterior, con la cual dentro de ella me retiré por cosas que no me gustaron, que vi desde dentro, que usaron inclusive mi nombre para cursos que no existieron, y tuve que internamente, porque nunca sabía decir nada público, ahora se puede, porque pasaron muchos años y muchas cosas después, pero evidentemente yo nunca hablé directamente de la FIFA, que no me gustó cómo administraban el deporte en muchas de las cosas, y sobre todo en la parte económica, que no era mi tema, pero sí fue mi tema cuando vi mi nombre metido en cursos que no existieron. Pero definitivamente no se metía jamás. A mí lo único que me dijeron en el Mundial de Italia 90 fue en el partido de Inglaterra-Camerún, y me dijo el propio Blatter, que era secretario general de la FIFA, me dice, ¿sabe por qué hemos designado a usted en este partido? Sí, señor, me imagino cuáles son las circunstancias. Lo único que le pedimos, así, lo único que le pedimos, y le encargamos encarecidamente que ese partido salga lo más limpio posible. Eso fue una motivación extra para dar el máximo, al 100% o al 1000% en un partido que me permitió después llegar a la final de la Copa del Mundo, porque ese fue el que me dio a mí el pase. Pero decirte, cuidado un jugador, cuidado esto, cuidado tal equipo, cuidado... No, te decían, cuidado con el partido, porque el partido sí es complicado, sí es difícil. Sí hay campañas aquí, afuera, dentro, por todos lados. Tenga usted cuidado, y por eso lo estamos poniendo. Pero hasta ahí, nunca más, en ninguno de los casos que yo viví, sí, bueno, o que viví con compañeros, ningún compañero me dijo que la FIFA se había metido en eso.
2: Doctor, le agradecemos muchísimo por este rato, por clarificarnos temas puntuales. En líneas generales, a mí me ha gustado el arbitraje. Hoy se permiten mucho más los roces, no se marca mancha, no se marca en líneas generales, pero sí hay cosas que llaman la atención, y bueno, por eso tenemos que recurrir a ustedes. Muchísimas gracias, y seguramente antes de que termine el Mundial le golpeamos la puerta de nuevo,
1: Creo que se congeló. ¿Se fue?
2: Ah, creo que se congeló. A ver, sí, porque no me gustaría terminarlo así, ¿no? Me gustaría...
1: Lo expulsaron,
2: caramba, bueno. Recibí de la producción alguien que se está disculpando por la eliminación de su selección, pero nada del texto dice quién es el que se disculpa. ¿Saben ustedes?
1: Federico Valverde. De hecho, la producción tiene en pantalla el texto, Jorge. Aquí está. Es Federico Valverde.
2: Miren.
1: La palabra que destaca grande es me hago cargo del fracaso. Ya, es una palabra que salta del texto de lo que dice precisamente Valverde en lo que ustedes tienen en su poder, Jorge.
2: Ya pasaron varios días desde la eliminación y recién ahora puedo empezar a procesar todo lo que viví. Aunque sé que hay una parte de mí que posiblemente nunca logre superar otra eliminación en primera ronda como la que sufrí en el Mundial de Qatar. Esa espina todavía sigue clavada. Siento una responsabilidad enorme por mi país. Es un orgullo que me llena el alma. Hice todo lo que estuvo a mi alcance. Me preparé física y emocionalmente e intenté no volver a repetir lo que pasó, trabajando duro durante toda la temporada, pero evidentemente no alcanzó. Asumo la derrota. Asumo por completo la responsabilidad de no haber podido cumplir con mi deber hacia la selección y hacia ustedes. Me hago cargo del fracaso y sé que no estuve a la altura, pero bajo ningún punto de vista renunciaré a representar a mi país, aunque me cueste la vida. No sé cómo ni cuándo, pero le juro por mi vida que no voy a irme de esta selección sin dejarla en lo más alto. Lo quería escuchar. Gracias, Fede. Gracias.
1: En Uruguay le han pegado muy duro. Sí, hay bueno, un todos, sector ¿no? grande de la a todos, pero a Fede sobre todo le han caído muy fuerte. Sí, le enrostran hasta los problemas que ha tenido en Madrid
3: con el, sí, lo porque de hecho Jorge nos contaba de que encontrar un gran partido de Fede con Uruguay. A rato se hace complicado, como lo vemos en Madrid, como lo vemos a nivel de Champions, cuesta encontrar un partido en ese nivel para un jugador al cual, por supuesto, el país le pone mucha responsabilidad, pero a la larga el grupo tampoco ha ayudado.
4: Ojalá que el camino de Fede en la selección sea similar a lo que le pasó a Messi. Hoy me acordaba, lo hablamos con Pereira, o se lo enrostré a Pereira. Hay que recordar, primero con Messi, las cosas que le dijeron los argentinos a Messi.
5: Los ¿te acuerdas de la Copa América del 2011 cuando perdió con Bolivia?
4: No. Aquello fue una cosa de locura. Las cosas que dijeron de Lionel Scaloni, entre ellos el señor Hernán Pereira, ayer no me acordé. Las cosas que decían.
6: No se la pudo discutir, no Ramos. Usted tiene toda la razón.
4: Exacto. Pero no solo usted, la prensa fue impresionante lo que le pegó a Scaloni. Hoy están de rodillas ante Scaloni. Bueno, ojalá
5: encuentre algo mismo nuevo con Valverde. ¿Cómo? ¿A Bilardo no le pasó lo mismo? Sí. A Bilardo le pasó lo mismo, por cuatro años le pegaron y tuvieron que pedirle perdón en la
4: final. El aficionado al fútbol, el aficionado y parte de la prensa son así. Ojalá que lo que pasó en Argentina con Messi ocurra con Valverde en Uruguay. Yo sé que Valverde no es Messi, lo tengo bien claro, pero digo, con un Valverde en el nivel del Real Madrid seguramente mejoraríamos mucho en la selección. Bueno, muchachos, alguna cosa más. Hablando del partido de Inglaterra. A ver, yo leí varias cosas. Que Inglaterra llegaba mañana a México. Juega el domingo, Que llegaba mañana. Después leí que no, que llega el sábado. En lo cual me parece que ahí aciertan es que llega el sábado.
2: Claro.
4: Correcto, 24 horas antes, no 48, porque van a sufrir más la altura. ¿Qué tienen ustedes?
2: No, lo mismo, Jorge.
7: Han dicho, Jorge, que no van a revelar información de dónde se van a alojar, que van a cuidar de no ser espiados. Están buscando cerrar muchas ventanas en cuanto a lo que es el grupo de seguridad alrededor de la selección por todo lo que han escuchado alrededor de México y a lo que comentamos nosotros atrás de que esa guerra sucia que se ha armado en contra de ellos no vaya a afectarles de cara a la visita a Ciudad de México. Y hay tantos consejos que vienen llegando de exjugadores, incluso jugadores de Estados Unidos. Ustedes lo escucharon hoy a Brad Friedel hablar con algunos jugadores ingleses sobre cómo jugarle ese partido a México, de cómo sacarle provecho. La verdad que el ambiente se va a poner de mañana en adelante mucho más caliente de lado y lado por lo que se está cocinando.
5: Ahora con dos aristas, Jorge, ¿no? La arista futbolística, lo que hablaba Brad Friedel, y la arista que está alrededor del ambiente. Entonces, ¿cómo lo quiere cuidar Inglaterra? ¿Cómo quiere entrenar Inglaterra? ¿Retrasar la llegada para un problema de la altitud? O como decía el profe Osorio, que hoy lo entrevistaron en Sky Inglaterra, no confundir altitud con actitud, ¿no? En el manejo de los dos temas que se deben tener para ese partido. Yo pienso, y además en Inglaterra para la parte cosmética, digamos, del tema, dice que van a usar audífonos especiales para que si van a pitar pólvora, lo que sea, los jugadores no lo capten en
4: sí,
5: el hotel.
4: Que van a llevar, unos tapa oídos para que no sufran lo que sufrieron los ecuatorianos, exactamente.
7: Y otra cosa, Jorge y Ricardo, el inglés siempre está acostumbrado a pagar una cantidad de plata por los boletos descomunales para cualquier terminal. Pues resulta que los precios que se están escuchando en México ahora mismo, ¿qué aficionados ingleses están pagando? ¿130,000 por un boleto? O sea, son dólares, ¿eh? Dólares, no estamos hablando de pesos.
4: 130,000 dólares, 2 millones y pico de pesos mexicanos. Sí.
7: Correcto. Es descomunal. Entonces, todo ese ambiente va a subir seguramente la temperatura de cara al partido que habrá. Mañana seguramente sabremos un poco de lo que el Vasco estará pensando, preparar, qué poner sobre la cancha, qué elegir. El equipo está en plenitud de condiciones, no hay ninguna novedad en cuanto a bajas, y eso es saludable para México, que piensa, por supuesto, en dar el batacazo. No el batacazo, avanzar la siguiente ronda.
4: Mira ahí lo que dice, tampoco... amigo, un boleto México... Inglaterra, $60,000.
1: Sí, yo leí en lo que mandaba Polanco esta mañana que había un boleto. Yo hice el cambio a lo que vale hoy el dólar.
4: 17, no, yo lo hice, lo mandé yo, lo mandé yo.
1: Lo mandé sí, Jorge, yo. Lo mandé.
4: ¿Sabe cuánto es eso? Dólares.
1: No, ¿cuál 30 y pico? Es 1,499,000 dólares.
4: No, esa es otra. 2,000,000 y pico de pesos mexicanos, 134,500 dólares, una cosa así. Eso es
1: lo que ¡qué locura!
4: Bueno, nos vamos, Jorge. Señores, nos reencontramos mañana. De haber algo excepcional en
1: Portugal-Croacia.
4: Portugal-Croacia, estaremos aquí después del partido. Y si no, mañana en nuestro horario acostumbrado. Recuerden, no tengan temor de ser feliz.
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12: Ubicado en Santa Clara, el San Francisco Bay Area Stadium es uno de los recintos más ecológicos del deporte estadounidense. Con capacidad para 68,500 aficionados, fue inaugurado en 2014 y es casa de los San Francisco 49ers de la NFL. Desde su apertura, ha sido escenario de eventos de talla internacional, incluidos dos Super Bowls y dos Copas América. El estadio destaca por su diseño moderno, su apuesta por la sustentabilidad y su integración tecnológica, elementos que lo colocan como uno de los inmuebles más modernos del torneo. Este verano, se convertirá en el primer estadio en la historia en albergar un Super Bowl y un Mundial en el mismo año. Durante el torneo, este recinto será sede de 6 partidos, 5 correspondientes a la fase de grupos y 1 de 16avos de final.
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13: Hank Aaron fue constancia, poder y dignidad. Persiguió y superó una de las marcas más sagradas del béisbol bajo una presión social enorme. Su swing no era escándalo, era precisión, disciplina y grandeza repetida. Aaron conectó jonrones, sí, pero también resistió ataques racistas con una fortaleza admirable. Su historia es la de un hombre que venció al miedo con clase y excelencia.
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13: Sandy Koufax tuvo una cima breve pero deslumbrante. Cuando estaba en plenitud parecía imposible batearle, su recta y su curva dominaron a una generación. Lanzaba con arte y furia, con una mecánica elegante y un brazo de leyenda. Koufax no necesitó una carrera eterna para entrar al Olimpo. Le bastó un tramo de excelencia tan alto que todavía parece irreal.
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16: Jesse Owens corrió contra rivales, contra el reloj y contra una ideología de odio. En Berlín 1936 su velocidad fue más poderosa que cualquier propaganda. Ganó 4 oros olímpicos y dejó una imagen imborrable de dignidad y grandeza. Owens no necesitó discursos largos, sus piernas hablaron por él. En la pista, demostró que el talento puede derribar mentiras históricas.
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19: ¡Ya llegué, mensos! Oigan, traigo botanitas, ¿eh?
18: ¡Muy bien, Dani! ¿Ya están listos?
19: ¡Sí! ¡Sí!
18: ¡Bienvenidos a Inutilandia! ¡Porque aquí estamos locos por los deportes! ¡Comenzamos!

0: y provoca violencia. ¿Cómo está mi bandota de TUDN Radio? Bienvenidos a la alegría, bienvenidos al entusiasmo, bienvenidos a Inutilandia. Con la vibra positiva, como siempre, Darín Catalavera, Zuli Ledesma, Toño Murillo y toda la banda que hace posible esta porquería de programa. Estamos muy contentos de arrancar en jueves, ya 2 de julio de este 2026. Mañana es cumpleaños de mi esposa, así que hay que ir quedando bien desde ahorita, claro.
1: Mañana,
0: que
1: sí.
0: Mañana toca panche.
1: Tres.
0: Mañana cena panche.
1: ¿Tres?
0: ¿Eh?
1: ¿Mañana es tres?
0: No, sí, tres.
1: Ay, Antonio.
0: Es de julio.
1: Mi novio y
0: también sí, sí, exactamente. Dale, tu químico también.
1: Sí, cierto.
0: A tu químico cena panche.
1: Mañana
0: yo, a mi esposa.
1: No vengo, Antonio.
0: Nah. Como momia, dale. Mañana a ver cómo le haces.
1: A ver cómo le haces.
2: A ver, déjeme hacer una llamada.
0: A ver.
1: Lauren. Lauren.
0: Lauren. Lauren, por favor.
1: Sí, Lauren, please.
0: Lauren, a ver.
1: Come
0: déjame, back. Déjame, yo otra llamada. Nada cierto. Está llamada. Y mañana es cumpleaños de mi esposa y de el esposo de Dare también.
1: Sí.
0: Así que a toda la bandera y al Zule, que seguramente nos va a platicar cómo le fue en su aniversario.
1: Sí, pues bien, detalles.
0: Tiene todo con los ojos acá, como que hubo.
1: Es hasta mareado.
3: Batalla. Hubo. Normal. Como siempre.
0: Hubo batallón.
3: Sí, como siempre, Antonio.
0: Claro que sí, mi Zule. Bueno, a toda la banda, muy buenos días en este jueves maravilloso 2 de julio, ya desde 2026. Que se nos está yendo de volada, ya el mes número 7 del año, no, ya, lo que sigue, créanme, se le va a ir como agua, lo que sigue del año.
1: Entre las manos.
0: Se le va a ir entre las manos, como jabón entre las manos.
1: Como pompas de jabón. No, pompas de jabón.
0: Ah, qué bonito eso.
2: Ese rato andábamos viendo un video de Fer de Maná, Antonio.
0: De Fer de Maná. Que se le puso al brinco al de Oasis,
1: el
0: ¿verdad?
1: El vocalista de Oasis.
0: Oasis.
1: Está diciendo que México
0: 5-0.
1: 5-0. Ubícate, por
0: estás
1: favor.
0: Estás en el Ciudad de México, güey.
3: Pues, ¿qué es eso?
1: Pero bien fresón, o sea, hace cuenta el Zuli.
3: Sí, hace
1: cuenta el Zuli, ¿sí o no?
0: El Fer de Maná, es que no vi que le contestó, o sea, vi que le contestó.
1: No. O sea, Fer de Maná es súper fresa.
0: Es súper fresa.
1: Sí, sí, sí.
0: ¿Y qué le dijo al Gallagher?
1: ¿Qué
0: le contestó Gallagher, ¿verdad? ¿Es Gallagher o Gallagher? Es Gallagher. ¿Del químico? ¿O 20 qué?
1: No, ya 36.
0: 36, no, ya está veterano.
1: ¡Ah, calmado!
0: ¿Cómo están, Dale?
1: ¡Muy buenos días! ¿Cómo les dieron? Qué gusto saludarlos en este día tan espectacular, tan bonito, tan pechocho, tan petrón. Para decirles que ojalá que hoy se cumplan sus metas. Que hoy den ese paso.
0: Exactamente.
1: Hacia la perfección de su vida, Antonio.
0: Porque entre más metas, mejor, Dare.
1: Efectivamente, Antonio, claro tú te la sabes.
0: Así es.
1: Que se la pasen muy bonito aquí con nosotros en Inutilandia. Les mando un fuerte abrazo. ¡Y quédense!
0: La pijama de Lalito está genial, güey. Ya la estoy viendo desde aquí.
1: Lalito.
0: Pero, ¡mi Zule y Zule! ¿Cómo te fue? Cuéntanos, Zule y Zule. ¿Cómo te fue?
3: Buenos días, Dari. Muy bien, Antonio. Como debe de ser, formidable, fantástico, fenomenal. Muy bien, la verdad que el tiempo no pasa en balde, Antonio.
0: Claro que sí, Zule.
3: Y eso lo tienes que aprovechar día con día.
0: Y sigas más enamorados que
3: un día especial. Muy bien, la neta, Antonio.
0: Eso, mi Zule. Qué bueno. De lo demás, no nos cuentes, güey. No nos cuentes ese minuto.
3: ¿A poco creen que les iba a contar, Antonio?
0: No nos cuentes ese minuto.
3: Esos son momentos, mira.
1: Y se guardan en el corazón.
3: Se guardan acá, mira.
0: Acá.
3: ¿Por qué te pegas, güey, tan fuerte?
0: Acá.
3: Sí, claro.
0: Ahí está, toda la bandera, agárrense. Y de verdad queremos que se la pasen de rechupete y ya sobre todo encomiéndese a lo que usted crea, a Diosito, a lo que usted crea, encomiéndese para que sea un día fantástico, claro, este jueves, claro, claro. 2 de julio. Arrancamos en Nutilandia, a la guándara tú, a la guándara tú, trae con nuestro fresazo de maná.
2: Ubícate.
1: ¡Échale, o sea,

0: rápidamente este jueves 2 de julio y déjeme decirle que faltan exactamente 182 días para que finalice el año y hoy conmemoramos el Día Internacional del Periodista Deportivo.
1: ¡Wow!
0: Hoy es el Día Internacional.
2: ¡Felicidades, sí, Antonio!
1: ¡Felicidades! ¡No te lo creo, Antonio!
0: Sí, sí te la ayuno.
2: ¡Dari, también felicidades!
1: ¡No te la creo!
2: Dale,
1: ¡no,
2: Dari,
1: manches, no!
0: Pues, ¡felicidades, Dari!
1: ¡No, felicidades!
2: No, yo no, yo nomás digo puras mentiras.
0: Yo también.
1: ¡Felicidades!
0: ¡Felicidades a los colegas!
1: Y no, no eres el único, sino todos. Todos decimos
2: sí, mentiras. No. Sí, no. ¡Puras mentiras!
0: Para mentir,
2: para convivir, para comprar
1: mensajes.
0: El vendehumismo. ¿Qué, qué?
1: El vendehumismo.
0: El vendehumismo. Felicidades a todos los vendehumos del mundo.
1: Ay, en deportes.
2: Deportes. Sí, sí, sí.
0: Y también Día Mundial de los OVNIs.
1: No, te creo.
0: Sí, dale, Día Mundial de los OVNIs.
2: Un mundo nos vigila, entonces.
0: ¿Les gusta a ustedes el tema de los OVNIs? ¿Les atrapa? ¿Les late?
1: Pues sí, a mí sí me gusta. Sí, ¿sí? Me gusta. Sí, eso le está padre, ¿no? ¿O no te gusta?
2: Pues, es igual, para mí me da igual.
0: ¿No veías a este señor, cómo se llamaba?
1: Hay que tener curiosidad por el universo, Zule.
0: No,
2: Jaime Maussan.
0: Jaime Maussan, no lo veías.
1: Hay que tener curiosidad por el universo, por lo que nos rodea, por los otros planetas, Zule.
2: Pero pues no, no vemos nada, Dari.
1: ¿Qué sabes? ¿Qué tal si esta canción nos está diciendo un tema muy claro?
0: Ah, sí. Que el mundo nos vigila.
1: Que los marcianos llegaron ya y llegaron bailando cha-cha-cha.
2: Ese es un robot, Dari. ¿Qué es eso?
0: No, no, no, no.
2: Ese no es marcial. Bueno, sí es marcial.
1: Si es cierto que los marcianos llegaron, yo estoy segura que así se ve.
2: Ya está, ya está.
0: Es el mismo Nachones, güey. Es que siempre nos los pintan como que nos quieren aniquilar, ¿no? Siempre en películas
2: normalmente, de OVNIs, sí, normalmente.
0: El día de independencia, ¿no? Ajá. Que llegaron y nos regaron. Y luego, sí. ¿Cuál otra? Ahí, hubo una después, un año después, una tipo como de comedia, con Jack Nicholson, también el ataque de los marcianos, algo, yo la fui a ver al cine. Un año después del día de la independencia.
2: ¿Ah, sí?
0: Ajá.
2: Pero me acuerdo.
0: Pero de corte como de comedia, pero también nos mataban, güey.
1: ¿A poco? ¿Sí?
0: Ajá, a la humanidad. Casi siempre son así, ¿no?
2: ¿Los hombres de negro también habla de marcianos?
0: Sí,
1: sí,
0: ¿no?
1: Sí.
0: Uh-huh.
1: La pero... de... ¿cómo se llama? Ah, ay, caray. ¡No,
0: ¡Ay, me lo creo!
1: ¡Es que se me olvidó!
2: Híjole, Dari.
0: A ver, Dari, encuentro.
2: Pero esa es, sí, esa.
0: A ver.
2: Esa es. Santo contra los marcianos.
0: Esa es, dice.
1: Es que es uno que tiene como unas rastotas así, que luego ya hace pelear con otro que es como un marciano. Algo.
2: Terminator.
1: No.
0: Ah, espérate, güey. A ver, ¿no? Películas de marcianos.
1: Alien. Ya me acordé. La de Alien. Esa también está.
2: Ah, también.
1: Es peligrosilla.
0: ¿Alien es un ovni?
1: Ellos se comen a las personas.
0: ¿Sí?
1: Sí.
0: Ah, güey. Mejores películas de extraterrestres. Mira, ahí te va. Encuentros cercanos del tercer tipo.
2: Esa, empezamos con esa, Antonio.
0: Ajá, y luego. Señales en el 2002.
1: Ay, esa película yo creo que traumó a mucha gente, ¿eh? ¿Sí se acuerdan?
2: Sí, es cierto. Sí.
1: Que pasaban en los pastizales. Ajá. Y que los niños tenían
0: sí,
1: cosas así como de aluminio en la choya.
0: Sí. Luego la de La Llegada en el 2016. Y luego La Guerra de los Dos Mundos. Ah, sí, 2005 con ¿cómo se llama el güey de misión? Tom Cruise. Con Tom Cruise también.
2: La guerra, yo no me acuerdo
1: de
2: la
1: bien.
0: Sí, también ese que chupaban la
2: Cruz.
0: Chupaban la sangre pues de las personas.
2: Ah, humanos. Que los
0: ajá, los llevaban a una.
2: Los llevaban a una nave.
0: Ajá, exactamente.
2: Los subían y de ahí.
0: Con sus manotas así de las naves. Estoy actuando como nave. Y luego, el día de la independencia está bien chida.
2: Ah,
0: la
2: sí.
0: Uno. La dos ya es una mafufada, ¿no?
2: La uno cuando la navezota se va acercando, ¿verdad?
0: Sí, es que ¿sabes qué? Era como el tema de las primeras.
1: A ver. Sí, también ya como nave.
0: ¡Una navezota! Entonces, la de el día de la independencia es que... Ajá. Como que los efectos eran como novedosos, ¿no? En el 96, así como de explosiones y todo eso. Entonces estaban padres.
2: La navezota, Antonio.
0: Sí.
1: Hubo una película, no sé si ustedes la vieron, que se llama Cuarto Contacto.
0: ¿Cuarto contacto?
2: No, no, yo no recuerdo.
0: ¿Deportivo?
1: No, se trata sobre un lugar en Canadá. Ajá. Es así, pues, una de las partes más naturales, ahí como boscosas, difícil acceso y de una población chiquita. Pues la gente empieza a tener como sueños raros y se empieza a volver así como, pues, hasta enfermedad mental, pero porque en la noche los visitaban. Y los abducían y no sé qué. Esa película me gusta mucho.
0: Oye, la de E.T.
1: Ay, claro.
0: Es el primer ovni que nos cae bien y que no nos quiere hacer daño, güey.
2: Sí.
0: El E.T.
1: Sí, me parece. ¿Qué sucedió? Ay, qué bonito. Y su bicicletita.
0: ¿Qué otro más día? La llegada, la cosa del otro mundo. También la de ataque extraterrestre. ¿Dónde está esa que les digo de Jack Nicholson?
2: Pues para empezar, ¿cuál nos dice?
1: Sabe. Lo que yo les digo de Cuarto Contacto es con esta Mila Jovovich, ¿se llama?
0: Ajá.
1: ¿Se acuerdan de ella en películas de zombies?
0: Sí, ajá.
1: Con ella.
0: Ok. Gracias.
2: Órale.
0: Jack Nicholson.
1: ¿No lo has visto?
2: Órale.
1: Órale, ubícate.
2: Sorlas.
0: Tratas de.
1: Sorlas.
0: Se llamó Marcianos al Ataque.
1: Ah, mira.
0: Marcianos al Ataque. De hecho, creo que fue en el mismo año de la de Ya de la Independencia. Marcianos al Ataque. Y véanla. Es un churrazo.
1: Okay.
0: Pero. Y es una.
1: Se palomera, pues.
2: No, Antonio. Sí, es un churrazo para que.
0: Ah, eso es de que no hayas visto películas feas en algún momento tú.
2: Pues sí, pero pues no recomendadas, pues.
0: Está bien, pues. Bueno, vámonos, enamorada.
1: Se está estrenando recientemente, Antonio.
0: Ah, ¿una nueva de ovnis?
1: Ajá, hay una nueva.
0: A ver, pues, dale.
1: Se llama... A ver, permíteme tantito. Pero se trata sobre que ellos anuncian que ya van llegando, ¿no? Que ya están llegando a la Tierra. Ajá. Y lo hacen mediante una presentadora de televisión. Entonces, es así como que... Creo que ella es como el puente, pues. Por ser como...
0: Ajá,
1: y, pues, de eso se trata la película. No tiene mucho tiempo que salió. Yo creo que como unas 2 semanas. Sí, no tiene mucho.
0: Ah, ok. ¿Sabes cuál otra vez me acordé?
2: ¿Cuál?
0: Es de videojuegos, pero que hablan de que los ovnis extraterrestres se meten como en los juegos. La de, ¿cómo se llama? Es con este Adam Sandler. Ya le habíamos platicado el otro día.
1: ¿Se meten en los juegos? ¿La de Pixel?
0: Pixel.
1: Ajá.
0: Sí, exactamente, sí. Son extraterrestres, pero que quieren dominar el mundo a través de los juegos. Y mandan señales, pero está padre de videojuegos. Es la de Pixel, exactamente, también. Habla como de este tema. Bueno.
1: Es de Steven Spielberg. Se llama... Ay, es que, Antonio, ¿cómo se podría traducir?
0: A ver, dale. Ponle ahí Google Traductor.
1: Traductor.
0: Google Traductor. ¿Cómo se llama en inglés?
1: ¿Cuál?
0: ¿Esa? ¿Qué es esto?
1: Ah, se llama... En español se llama El Día de la Revelación. Steven Spielberg.
2: Revelation Day.
0: Okay.
2: Así se llama.
0: Dice que es muy buena.
1: Es que luego en inglés les ponen otros nombres. Sí, las van cambiando de nombre.
0: The Revelation Day.
1: Sí,
2: Revelation Day.
0: Ajá, okay.
1: Pero está padre.
0: Día de la Revelación. Como de Canal 5. Bueno, ahí está. Y hoy celebramos los santos de San Otón. ¿San Otón?
2: ¿Dónde, San Otón? ¿Otón de dónde, Antonio?
0: Y Santa Monegunda. Y Santa Monegunda.
2: Okay,
0: ahí está lo que celebramos el día de hoy. Dale, arráncase con las efemérides.
1: Of course, Antonio. En 1916, un día como hoy, 2 de julio, se disputa en Buenos Aires el partido inaugural del primer campeonato sudamericano de la historia, hoy conocido como la Copa América. En ese encuentro, la selección de Uruguay venció a Chile por 4-0.
2: Y un día como hoy, 2 de julio, pero de 1979, nace Joe Tom Thornton, legendario jugador canadiense de hockey sobre hielo, figura histórica de la NHL y medallista de oro olímpico.
0: Y un día como hoy, pero de 1909 en el béisbol, los Medias Blancas de Chicago, me limpio, imponen un récord al robarse 12 bases en un solo juego contra San Luis, incluyendo 3 robos de home.
1: Un día como hoy, pero de 1989, nace Alex Morgan, histórica futbolista estadounidense, 2 veces campeona del mundo y ganadora de la medalla de oro olímpica. Una gran, gran histórica del fútbol.
2: Femenil. Así es, y en 1963 se produce uno de los duelos de pitcheo más desgastantes de las grandes ligas. Juan Marichal, de los Gigantes, y Warren Spahn de los Bravos lanzan más de 15 entradas completas cada uno antes de que el juego termine 1-0.

0: está de nuevo con nosotros Antonio Calderón. Ayer estuvo en el programa. Que porque quiere platicar contigo, Soleil.
1: ¿Por qué?
0: Le dijimos que...
1: ¿Por qué tanta violencia,
0: Soleil? Es que él es periodista de San Antonio, Texas.
1: Ok.
0: Y labora para TUDN Radio allá.
1: Ajá, ok.
0: Y ayer vino. Y nos dice a Dari, oye, ¿dónde está el programa? Y el programa donde sale el Zule. Y le digo, pues ese es el de nosotros, menso.
2: Pues, no, y le dijo, ¿es este programa mucho?
0: ¿Es este pinche programa mucho, güey?
1: ¿Neta?
0: No, y es que es bien, Zule, era su ídolo, güey.
1: ¿Ah, sí?
0: De morrillo.
1: Ah,
0: Zule, ya estás bien veterano, güey.
1: Todavía no, Antonio.
0: ¿Todavía no?
1: Todavía no, Antonio.
0: Entonces dijo, mañana quiero regresar para
1: ¿y va a venir o no?
0: Sí, ahí viene ya camino, bueno, ahí viene en camino. ¿Él quiere foto?
1: ¿Cómo se llama?
0: Véndesela.
1: ¿Cómo se llama?
0: Antonio Calderón.
2: Antonio Calderón.
1: Okay. Acá te esperamos, Toño.
0: Bueno, ahí está. Vámonos de volada. Porque ayer hubo actividad de los 16avos de final de este mundial. Inglaterra, nuestro próximo rival.
1: Híjole.
0: Le batalló.
1: Le batalló, Antonio.
2: ¿Qué tu golazo? Friendly,
0: 2-1. Qué golazo el segundo de
1: Hurricane.
0: Qué golazo de
1: el huracán, el Antonio. Sí, bueno.
0: Ojo con este delantero, porque el domingo creo que sí le vamos a batallar con este, pero esperamos.
1: No, nada, mandamos, no nada más a con Kane, Montes. Antonio.
2: Yo convoco un embrujo para el Harry Kane.
0: Para que se le caiga. Yo, Harry Kane.
1: También.
0: Sí, la verdad que 2-1, Voltereta, ajá, pero sí le batalló. Sí. ¿Le batalló?
1: Sí.
0: Sobre todo, o sea, en el marcador, pues que le dio la vuelta. Pero en el trámite del juego, un lapso que lo estábamos viendo, ¿no, Dari? Que sí los traían en Inglaterra, traían fe al Congo.
1: Sí,
0: ¿no?
1: sí.
0: Y el Congo también.
2: El Congo se defendía bien.
0: El Congo se defendía bien, como podía. Y
2: su portero también bien.
0: Sí, ¿no? Y aún así pudo haber marcado el 2-0 en el mismo primer tiempo. Pero después ya, la verdad, pues Inglaterra se fue con todo y pues ya no pudieron contener.
1: Al final ya lo mencionaron muy bien. Harry Kane me parece que marcó la diferencia con una gran anotación. Un servicio que le ponen ahí por el centro y que remata perfectamente bien. Es una situación que tienen los goleadores, Antonio. De repente no son tan constantes o tan activos dentro de un partido durante los 90 minutos. Y hacia los minutos finales, como aconteció ahora con Inglaterra, marca la diferencia Harry Kane.
0: Pero fíjate que Kane, en específico, sí es de los que participan mucho. Aunque no tenga mucha llegada de gol a veces... Es de los que anda moviéndose y a veces baja y...
1: Como dicen, ahí se pone el overall, ¿no?
0: Sí,
1: para recuperar pelotas también.
0: Es un jugadorazo.
1: Nada más está ahí a las
2: peditas. Si juega así, de multiplicándose en la cancha, Antonio, en el Azteca yo creo que sí está...
0: Sí.
1: Está va a ser cañón, peligroso, ¿no?
0: No, ya dijeron, nos entrevistaron que van a checar la altura y todo el tema, o sea, porque sí, pues es...
1: ¿Van a checar la altura?
0: ¿No? Sí.
1: Es la misma siempre, Antonio.
0: No, acá sí, güey, pero ellos no están acostumbrados a jugar así.
1: Pero
0: yo diría, yo no sé por qué me son los de México, porque no se los llevaron a las 12 del día, güey, a la 1 de este partido. Sí, ¿no? Estuvieron fumigados los ingleses, ¿a poco no? A ver, hay que sacar ventaja de lo que se pueda.
1: Antonio,
0: ¿qué pasó?
1: Yo te recuerdo que los horarios los pone la FIFA, no los pone.
0: Por eso. Pero ya vimos que todo se puede, la FIFA. Todo se puede. Bueno, ahorita hablamos de los demás partidos porque también ayer hubo dos juegazos más.
1: Bélgica, Antonio.
0: Sí, pero ya no casamos, Uli, por eso dice la pausa, menso.
1: Lukaku, Antonio.
0: Lukaku, sí. Iban perdiendo y se repusieron bien. Vamos a la pausa, no le cambie. Regresamos, esto es High Nutilandia.

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10: Magic Johnson hizo que el baloncesto sonara como música. Su visión de juego convirtió cada pase en espectáculo y cada contraataque en teatro. Con los Lakers, el Showtime transformó la NBA en una experiencia vibrante. Era alto como delantero, creativo como base y carismático como una estrella de cine. Magic jugaba con una sonrisa, pero competía con fiereza. Su legado es imaginación, grandeza y alegría.
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11: Babe Ruth cambió el béisbol para siempre. Antes de él, el juego era estrategia, toque y velocidad. Después de él fue poder, espectáculo y home runs. Con los Yankees construyó una leyenda descomunal, casi mitológica. Su swing parecía escrito para la radio, amplio, teatral, demoledor. Ruth no solo llenaba parques, llenaba la imaginación de Estados Unidos. Fue el primer gran superhéroe deportivo del país.
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10: LeBron James llegó a la NBA con el peso de ser elegido y respondió durante más de dos décadas. Fuerza, visión, inteligencia y consistencia. Un jugador total. Ha sido anotador, pasador, líder y arquitecto de equipos campeones. Su carrera es una obra de resistencia física y mental. LeBron no solo persiguió la historia, la fue escribiendo temporada tras temporada, con el mundo entero encima.
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10: Kobe Bryant fue técnica, obsesión y fuego competitivo. Su carrera con los Lakers quedó marcada por campeonatos, tiros imposibles y una mentalidad que se volvió una cultura, la Mamba Mentality. Kobe estudiaba rivales, copiaba movimientos, perfeccionaba detalles y convertía el trabajo en una religión. Su legado emociona porque no solo habla de talento, habla de hambre. 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
11: Serena Williams redefinió la fuerza en el tenis. Su saque era intimidante, su mentalidad indestructible y su presencia revolucionaria. Ganó en una era durísima, volvió después de lesiones, críticas y maternidad y siguió compitiendo como figura monumental. Serena no pidió permiso para dominar, impuso respeto.
10: Representa poder, elegancia, resistencia y grandeza. 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

0: ABN Radio, en este espectacular, maravilloso, pero sobre todo bendecido por Diosito, ya jueves 2 de julio, ¿cómo de que no? Un abrazote a nuestro amigo, el buen Barney, el buen Iván Castañeda, el Barney, un abrazote, que nos está escuchando. Ya desde hace algunos días ya se hizo radioescucha de Inutilandia.
1: ¡Bien, entonces, Iván!
0: ¡Eso, Iván! Y abrazo, amigo, te queremos, que tantos años que nos acompañó en programas, ¿no? Locales, de lucha libre, de despapalle.
2: ¡Eso,
0: él
2: Iván!
0: Él estuvo con Sergio Alvarado y... No, ya, eco, sí, ya es su gran trayectoria que tiene el buen Barney también en los medios de comunicación. ¡Abrazote! ¡Abrazo a Cheo Ludo! Es que ya está el pendiente... del programa, el Chicles dice Alien contra Depredador. Es la que dice Darío.
3: Hoy vengo muy mesa, Antonio. Se me está olvidando todo.
0: Que nomás hoy te acordaste.
3: Es que se pega, Antonio, la verdad.
0: Se pega, pues sí, es cierto. Dice Harry Kane: siempre he querido que llegue al Real Madrid. El Real Madrid tiene buen equipo, pero necesita un definidor como este tanque de guerra.
2: ¿Sí? Eso es cierto, eso es cierto.
0: Aparte, Antonio, de que, ¿sabes qué? Es bien, a mí me causa conflicto. ¿Por qué? Se ve como muy, pues, por alto, como pasguatón, ¿no? Como que no hace nada.
1: Pero sí, muy alto, ¿no?
0: No. Pero se mueve en segundos, güey. En segundos se mueve bien. Rápido, ajá. Rápido. Y el Kane. Y eso hace que descontrola las defensas y... Pues ayer, el gol del empate, se veía que lo estaban marcando dos.
2: Ajá.
0: Y en segunditos se le fue a los dos.
2: Se desmarcó.
0: Entonces, ajá, pero en segunditos...

0: ¡Feliz miércoles!
1: ¡Feliz miércoles!
0: Ahí está.
1: Ahí está, güey. Grábalo. Dice, y estuve algo indispuesto para trabajar el día de ayer, así que no les escuché. Gracias. Vamos, México. Depredador. Ralph, el extraterrestre. Ah, esa de Ralph en una serie. Ah, sí, muy buena, sí.
2: Yo esa no la vi. La
1: no, como seguramente sí, suele. Es de un...
2: De un muñeco así, sí, como...
1: Muy guapo y de cartón.
2: Ándale. No. ¿Cuál guapo, Antonio?
1: Tener una narizota.
2: Era Alf, no Ralph.
1: Ey, Alf.
2: Alf, Antonio.
1: Es cierto, la voz son mal Ralph.
2: Me confundiste, Alf. Antonio.
1: Estúpido.
2: Me confundiste, Antonio.
1: Carlos Ochoa dice, buenos días, Toño, Dari y Ronzuli. Hoy ya quiero pedirles una oración por un buen amigo, casi mi hermano, que por fin, después de 15 años, con diálisis... Por fin se encontró a un donador. Ah, qué bonito. Okay. Y en ese momento le están haciendo el trasplante de riñones en el Hospital de la Raza de Ciudad de México. Órale, mi amigo se llama Juan. Gracias a todos. Un abrazo.
2: Sí, Juan. Sí, sí.
1: Espero que todo salga bien, papá.
2: Claro, claro.
1: Y que así va a ser.
2: Cuenten con nuestras oraciones, Antonio.
1: Y estás volviendo a nacer, hermano. Estás volviendo a nacer. Ese es un tema que lamentablemente aqueja a mucha gente. Uh-huh. El tema del riñón. Pero si está bien llevado. Y también les digo un consejillo. Cuídenlo mucho, porque tal vez una persona, el donante, está sacrificando muchas cosas. Digo, en su mayoría son familiares y no lo sienten porque el amor que hay y todo eso.
2: Claro, claro, claro.
1: Pero yo conozco muchas personas que lamentablemente cuando les donan un riñón o algo de su del cuerpo, algo que necesitan, de repente pues ya se sienten bien y le dan vuelo el hacha y no se cuidan. Y es muy respetable, pero les digo algo. No lo hagan tanto, o sea, háganlo por ustedes, pero también en homenaje o en agradecimiento. Cuídense mucho en agradecimiento a la persona que le donó
2: Claro.
1: En este caso el riñón, ¿no?
2: Ajá.
1: No se descuiden porque es como, a ver si me entiendo, si me entienden. Es como, pues, les vale gorro el acto que hicieron las personas, ¿no?
2: Ajá.
1: Es como valerle gorro el acto que hizo la persona, sí, claro, el sacrificio que hizo la persona, ¿no? Entonces... Cuídense mucho, y más los que reciben un riñón, pues tienen que dejar muchas cosas, no comer a lo mejor lo que antes comían, llevar una dieta, no pistear, en muchos casos no pistear, creo que eso es fundamental, no pistear, refrescos creo que de algún sabor. ¿Y por qué lo sé? Porque mi suegro lo trasplantaron hace más de 10 años, y tiene muchas restricciones en este tema, no comer ciertas cosas, no pistear. Y muchos dirán, es que una chelita o dos, pero en esos casos sí es mejor dejarlo de tajo, lo de la chela. Entonces, cuídense por ustedes, pero también en agradecimiento a quien les donó su riñón.
2: Sí, ¿sabes? claro.
1: Así que no sean hijos de la ingarinani. Bueno, ya me excedí. Nos quedamos rapidísimo, Dale. En los otros partidos, en que Bélgica iba perdiendo 2-0.
2: Y también Bélgica, batalló Bélgica.
1: Iba perdiendo 2-0. Es más, hasta el 80 y tantos iba 2-0. Pero ahí se pone 2-1 y luego 2-2 ya al final.
2: Lukaku, Antonio, Lukaku. Antonio.
1: Mi Lukaku de toda la vida.
0: Sí,
1: y ya al final del partido, casi 2-2. En tiempo extra, ya se iban a ir a penales. Ya faltaba un minuto para irse a penales, un minutito. Y penal a favor de Bélgica. Que lo tuvieron que ir a revisar. Se tardó un chorro el árbitro.
2: ¿Era penal, Antonio?
1: Para mí sí.
2: Sí, claro.
1: Pero te digo algo, Zuli.
2: A ver, dime.
1: Después de un chorro de repeticiones, güey. O sea, tuve que ver como 5 o 6 repeticiones para...
2: Para eso está el VAR, ¿no?
1: Y hasta que vi una toma...
2: Ahí en esa jugada, la verdad.
1: Una toma aérea. En esa toma, hasta ahí me di cuenta.
2: Fíjate que yo también.
1: Hasta esa toma, güey.
2: Yo así de primera vista, como que no alcanzaba...
0: De hecho, no hay nada.
1: De hecho, la transmisión, Lalo Luna...
2: Sí.
1: Hay que darle su mérito. Lalo Luna decía, desde que la vio, decía, penal, desde que la vio. La primera vez. Y hasta él decía en la transmisión, tanto rato para marcar el penal, pues, tanto rato.
2: Tiene ojos de árbitro, Lalo Luna.
1: Sí,
2: ¿eh?
1: Pero pobre árbitro, la neta. Si yo ocupé también, te digo, como 10 tomas y 5 aéreas para decir sí.
2: Yo penal. Creí que habías ocupado pañuelitos no, es que, dos para limpiarte la lágrima.
1: Y se tardó un chorro en... ¿Siguió qué?
0: Es que dijiste chilló.
1: ¿Chilló?
0: En vez de decir chilló, dijiste chilló.
1: ¡Chilló! ¡Chilló! ¡Ah, chilló! ¡Mame! ¡Señorita la rica! ¿Cómo estás, Echi? ¡Chillona!
0: No, me dice.
1: ¡No, mame! No
0: viene muy chilloncito.
1: No me está criticando. ¡Maldito palano! No me lo está criticando, marrano. ¡Señor veterano!
2: ¡Buenos días!
1: ¿Cómo estás,
0: Echi? ¡Señor veterano!

0: Contento de verlo, sensei.
1: Gracias, señor veterano. Contento de México.
0: Sí, amo, qué bien, México, qué bueno.
1: Los ingleses
0: bueno.
1: No la van a pelar. Me van a pelar a Vega, los ingleses.
2: Señorita. A usted también, pero usted es japonés.
1: Ah, me vale Vega, ya lo sacaron.
2: Ya.
1: Ah, me vale Vega. Ya me vale Vega, tara.
2: A Las Vegas.
0: Sensei. Va a la ciudad del pecado, sensei.
1: A ver, uchitas. Vamos a ver. Sensei. Y a oler. Uchita, señor veterano.
0: A oler las fichas. Las fichas con las que va a jugar.
1: ¿A qué más?
0: ¿Qué le gusta, qué le gusta jugar más, sensei?
1: Mamala.
0: No me diga.
1: La lambada, ¿verdad?
0: Sí,
3: Aquí un día me dijo,
0: yo lo entiendo, sensei, yo lo entiendo.
1: Hasta el micrófono, que no veo ni mal. ya me voy.
3: Adiós,
1: ya me va la verga.
0: Muy bien.
1: Arcaen, Arcaen.
3: Ubícate.
1: Es justito.
3: Ubícate.
1: Arcaen es justito. Ese es sensei, güey.
2: Sensei, aparece cuando quiere, Antonio.
1: Es que tú también lo ofendiste a mí, a mi papá.
3: ¡Ofendiste a Toñito!
1: Pero, y en el otro juego...
3: Ni te habías dado cuenta.
1: No, no. Y en el otro juego, Estados Unidos, ayer ya por la tarde-noche, 2-0 a Bosnia.
0: Bien, Estados Unidos, ¿eh?
1: De trámite, sí.
0: Bien, no trámite, Antonio.
1: No estaba tan complicado.
0: Juega bien, Estados Unidos, juega bien.
1: No, me refiero...
0: No estuvo complicado por la
1: forma... Me refiero al rival, güey. Sí, no, Estados Unidos anda muy bien.
0: Anda bien.
1: Es una bala,
0: güey. Juegan bien.
1: Son bien rápidos, güey.
0: Sí, Estados tocan Unidos. La pelota bien, ofenden bien.
1: Hay dos equipos que te presionan bien sabroso, güey, para mí, en este mundial.
3: ¿Cuáles dos?
1: Uno es el candidato number one, ya saben.
0: El number one.
1: Francia.
0: Hasta
1: caen gordos, güey, que no
0: La France.
1: Y el otro es Estados Unidos. ¿Cómo presionan, güey? ¿Cómo corren todo el juego? No se cansan.
0: Deja de la presión, Antonio, deja de la presión. La forma como juegan, como tocan la pelota.
1: Sí, exacto.
0: Creo que tienen mucha idea, creo que han avanzado muchísimo.
1: Así siempre de primera.
0: Ahora
1: de primera.
0: Con Pochettino se está notando un cambio muy importante en Estados Unidos y vamos a ver hasta dónde les alcanza.
1: 2-0 ayer Estados Unidos contra Bosnia. Hoy hay otros juegos.
0: Interesantes también.
1: España, Antonio, contra Austria. Portugal contra Croacia. Y Suiza contra Argelia. Son los partidos.
2: ¿Será el último juego del bicho, Antonio?
1: No, yo creo que sí.
2: ¿Pasa por
1: qué? Ay, está bien.
0: ¿Con la selección?
1: Está bien bravo.
0: ¿Por qué?
2: ¿Pues en el Mundial?
1: Es que es contra Croacia. Ah,
0: ¿El bicho o Portugal?
1: Yo creo que sí. Fíjate, Dani.
3: ¡El sol!
1: ¿Qué dice? Está bien bravo.
0: Pues tú, ¿para qué andas diciendo que está bien bravo, Antonio?
2: Digo, ¿crees que es el último juego del bicho y Zuli? ¿De su vida o de dónde? ¿De Portugal?
1: Ay, güey,
0: ya se va a retirar Andorra.
1: No, pero tiene razón, Dani.
2: Es que está complicado.
1: ¿El rival es bravo?
2: ¿Cuál, el de Portugal o el de Croacia?
1: El de... pues esos juegan esos.
0: Pues claro, sí. Pero también juega Suiza contra Argelia, Antonio.
1: Pero estamos hablando del bicho, güey.
0: Pues sí, ¿quién dice que no hay un bicho en
3: Austria? ¡Qué
0: hermoso! En Argelia, Antonio, en
1: ya
0: Argelia.
1: Zuli, ya jubilate.
0: No, ¿por qué? Ya, si yo me la paso muy, muy a gusto.
1: Bomba, Antonio. Me la paso bomba, güey.
0: Antenoche fui a tu casa.
2: ¡Bomba!
1: Bueno, sí, Dani tiene razón. Es más, Dani, te la voy a comprar.
2: No.
1: Yo creo que sí, hoy es último.
3: ¡No, no!
1: Hoy es último juego del bicho.
3: ¡No, Antonio! ¡No me compres nada!
1: Es que Croacia...
2: ¡No me compres nada, Antonio! ¡Quédate con tu dinero! ¡Quédate con tu dinero!
1: ¡Quédate con tu cochino dinero!
0: No. Y luego dicen que yo, ¿eh?
1: Yo creo que sí avanza Croacia.
2: No, Antonio, no, que se te hagan
1: la boca. Es que Croacia lo he visto bien.
0: Híjole.
1: A sus formas, ¿no? Este, de los europeos es como el que...
0: Mira, yo en el inicio de esta semana les dije que apenas empezaba lo importante, lo emocionante del Mundial.
1: Los chiquistriques.
0: ¿No? Y ahora volvemos a mencionarlo. O sea, estos tres partidos van a estar... Salvo el Suiza contra Argelia, que probablemente no llame tanto la atención por el nombre de los equipos, de las selecciones, pero todos los demás partidos, la verdad, que han estado muy buenos, ¿eh?
1: Y de acuerdo, pues ahí está lo que tendremos hoy. Hay unos juegos que ya están definidos.
2: Va a meter 4 goles, el bicho. Ay, sí. 3, Antonio, para que vea.
1: 3, hay los que ya están definidos de octavos, ahí les van. Canadá contra Marruecos, Paraguay contra Francia, Brasil, Noruega, México, Inglaterra,
0: órale.
1: Estados Unidos contra Bélgica, y ya son los que están definidos hasta el momento. ¡Ay, cuando quieras, mendigo Octavio! ¡Aquí estamos tus mensos! No manches, qué poca... Ya se, sí, está, se está juntando mucho con Quiñones, güey. ¡Qué poca mauser! ¡Con ustedes, el historiador Octavio Rivero! ¡Octavio Rivero! ¡Desmuteate, dejo! ¡Octavio Rivero!
2: No, pues.
0: Está bateando, Antonio.
1: ¡Octavio Rivero!
0: Antonio, te volvió a batear, Antonio.
1: ¡Octavio Rivero!
0: Te sigue bateando, Antonio.
1: A ver si sí. ¡Octavio Ulero!
4: Hola, ¿me escuchas?
1: Sí, sí.
4: Ya me escuchan, ¿verdad?
0: Era la palabra mágica, Antonio.
1: La palabra mágica. ¿Ya estás, amigo? ¿Amigo?
4: Sí, creo que ya. Es que he estado teniendo muchos problemas con las conexiones últimamente, entonces, estoy batallando con eso y en 10 minutos entro al otro. Dios mío, a ver cómo le hago. Pero, ¿cómo estás? Soy Tititititito.
1: Bien, amigo.
4: Sí, Lilito. Y toda la compañía de Vuela de Fascinerosos que nos acompañan.
2: Buenos días, señor Juanito.
1: Muy bien, amigo, con el gusto de saludarte. Oye, ya te quedan 7 minutos. Oigo. Échale.
4: Nos quedan 7 minutos para decirles una cosa.
1: A ver.
4: La verdad es que los antecedentes entre México e Inglaterra no son tan buenos para México en términos generales, porque pues hemos perdido más de los que le hemos ganado a Inglaterra. La primera vez que se enfrentaron estos dos equipos fue en 1959, un partido amistoso que se jugó aquí en el estadio de Ciudad Universitaria, ahí en CU, en donde vi llorar a Toñito, por cierto. Mm.
0: ¿Lo tenemos que repetir? Ese día. ¿Dejo? ¿Lloraste, Antonio, ese día? En el hotel, sí. En el hotel, sí. Aquí,
4: en el estadio, también no. En el estadio, en Ataga.
0: Para eso me gustaba.
4: Está lloviendo. Y yo te dije, no, Toñito, está seco, está normal. No está lloviendo, está lloviendo. Y pues ya sabes cómo se pone. Pero sí, según él no lloró. Pero justamente fue el 24 de mayo de 1959 la primera vez que México e Inglaterra se enfrentaron y el Tri le ganó 2-1 a Inglaterra. Ahorita les voy a dar un antecedente chido de cómo le va a Inglaterra en Ciudad de México. Después pagamos la visita, fuimos a Wembley y ahí sí, para que vean, antes del Mundial del 62. Y nos fue, pero como Cristo de Iztapalapa, 8-0 le ganó Inglaterra a México en una de las peores goleadas en la historia de México. Eso fue en Londres, 8-0 nos zorrajó el equipo inglés el 10 de mayo. Justamente el 10 de mayo nos dieron en el Océano Pacífico, 10 de mayo, 8-0. Después no nos volvimos a encontrar sino hasta 1966, en el segundo partido de la fase de grupos de aquella competencia internacional de balompié. Entonces ahí Inglaterra ganó 2-0 a México con goles de Bobby Charlton, un golazo que le mete Bobby Charlton a México desde fuera del área, que la clava en el ángulo, venciendo a Nacho Calderón, que ya era el portero titular de la selección. Ahí México pierde 2-0 y después los volvimos a encontrar en 1969, en un partido de preparación que hizo la federación aquí esperando el Mundial del 70 y empatamos a 0 ya en el Estadio Azteca este partido. Después no volvió a ocurrir ningún juego entre México e Inglaterra sino hasta 1985. También se preparaba México para el Mundial. Y vino Inglaterra a jugar en 1985 y venía de Inglaterra bien, o sea, venía muy buenos jugadores como Glenn Hoddle, como Chris Waddle, venían jugadores de buen nombre a jugar a México y perdieron 1-0 con gol de Luis Flores. ¿Te acuerdas de Luis Flores, Uli, jugadorazo?
5: Sí, de los Pumas, en hermano de Nacho y de César Flores.
1: También jugó en Chivas, ¿no?
4: Sí,
5: exacto. En Chivas también jugó, sí, ya se terminó su carrera.
4: Jugó en Chivas, sí. Jugó en España, jugó en el Valencia, sí, mucho tiempo.
5: Sí. Fíjate que para mí es uno de los centros delanteros que eran más completos, hablando de jugadores mexicanos en esa posición, Octavio.
4: Sí, la verdad es que era un jugadorazo. Creo que también jugó en el Sporting de Gijón junto a Manuel Negrete.
0: También
4: que era el eje del ataque. Hay una, en ese partido, la jugada del gol la hace Negrete, se escapa desde medio campo y le mete un túnel a un jugador inglés, creo que era Chris Waddle, que, bueno, hasta los comentaristas ingleses, ayer estaba viendo el partido, hasta los comentaristas ingleses empezaron a reír del túnel que le hizo Manuel Negrete. 1-0 ese 1985. Después se volvieron a ver las caras previo al Mundial del 86, 17 de mayo, Inglaterra le ganó 3-0 a México. Luego hasta 1997, un partido de los que sabraba que iban a ser los últimos de Wembley, fue México jugar a Inglaterra y perdió 2-0. Y en ya este sí ya fue el último partido en Wembley que se pudo jugar en el Wembley viejito. 4-0 le ganó Inglaterra a México, y luego en el 2010, este partido sí lo recuerdo porque México no jugó tan mal como para que Inglaterra le metiera 3-1. La verdad es que fue demasiado castigo para esa selección. Inglaterra fue 3-1 ya en el nuevo estadio de Wembley. Así que, pues, que tú digas, no, qué bárbaro, cómo nos va bien con Inglaterra, pues no, ¿verdad? Tenemos 5 derrotas, 2 victorias y un empate. Ahora, aquí el tema es que tú me digas qué bien le va a Inglaterra en la Ciudad de México, pues tampoco. Han jugado 5 partidos en la Ciudad de México, incluyendo los del torneo de 1986, y nada más han ganado 1. Le ganaron 3-0 a Paraguay en los octavos de final de ese torneo, 3-0, pero después los 2 partidos que perdieron con México, el empate de 1969 y la derrota contra Argentina, te deja ahí que en 5 partidos Inglaterra tiene 3 derrotas, 1 victoria y un empate jugando en la Ciudad de México. Así que las 2 veces que le hemos ganado a Inglaterra en la historia ha sido aquí en la capiucha, la altura, el smog, lo que quieran y manden, pero les puede hacer daño. Así que, ¿y si sí, muchachos?
2: ¡Y si sí, señor Octavio! ¡Claro que sí!
4: Sí, ojalá que hay sí. Que tener fe, yo creo que se puede.
6: Sí, yo también creo que sí, o sea... No estoy diciendo que va a ganar, pero digo que sí, de que se puede, se puede.
4: Está puesto para hacer historia, ¿no?
0: Se va a competir. Sí.
4: Va a estar parejo, sí. Se va a competir. Ellos tienen, o sea, figuras mundiales que nosotros no tenemos. No tenemos a Harry Kane, no tenemos a Jude Bellingham. Ellos tienen figuras mundiales. Lo normal es que ellos ganen. Uh-huh. Sí. Vamos a ser honestos. Lo normal es que ellos ganen. Pero pues... muchachos.
6: Yo por eso ayer festejé que fuera el rival Inglaterra, porque si hubiera sido el Congo, te voy a explicar mi teoría. Cuando México parte como el favorito, suele regar el tepache, güey. ¿No? Y ahora que el rival es de la historia como Inglaterra, uh-huh. Creo que México ha demostrado que se motiva con ese tipo de selecciones. Entonces, en casa, contra Inglaterra, yo creo que puede dar... una muy buena batalla en México. Amigo, ya nos vamos a corte, güey.
4: Adiós, besos y abrazos.
2: Abrazos, señor Octavito, bye.
4: Bye.
6: Fíjate, hermano.
0: Ahí te los en persona.
6: Vamos a la pausa, dale cambio en esto, Sinutilandia.

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3: 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Brown corría como si cada jugada fuera una declaración. Pocos atletas han intimidado tanto con tan poco tiempo.
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6: San Francisco estará de fiesta este verano cuando el público mundialista pise sus emblemáticas calles para vivir la pasión del fútbol. La ciudad costera mostrará sus grandiosos paisajes al cruzar el famoso puente Golden Gate. También disfrutarán el camino hacia la isla Alcatraz, un sitio lleno de misterio que ofrece una perspectiva distinta de esta ciudad innovadora. Y al subir a las sinuosas curvas de Lombard Street. Esta sede los llevará a viajar por el tiempo con la visita de sus coloridas casas victorianas. También podrán disfrutar del pan de masa madre y mariscos frescos en el muelle como su típica sopa de almeja, donde estarán rodeados por la brisa fresca de la bahía. La ciudad tiene libertad, tecnología y belleza escénica. El Estadio San Francisco está listo para sorprender a todos los aficionados este verano.
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0: to be.
1: ¡Eso! Ya estamos de regreso en Ucrania. Y de volada, un saludo también a el buen... Por acá. Dice el Chicles, ¡no! Que me sigan disculpando el Zuli, pero en fase de grupos...
2: A ver.
1: No hubo partido malo. Por ahí es de España contra Cabo Verde, pero todo el mundial no, partido ha estado bueno, dice el Chicles.
3: Bueno, a mí me ha parecido mejor esta serie final, pues, la que estamos viviendo en estos momentos.
1: El Matutay nos manda saludos, que ya está en sintonía.
4: Saludos, Matutay.
1: Creo que ya son todos. A ver acá en el Facebook, rapidísimo, Gabriel Moreno. Coñinfla, yo te recomiendo la del Piporro y la nave de los monstruos. Ah, te la recomiendo. Teo Reyes. Hola, buenos días, Toñito, Dari, Zuley.
5: Buenos días.
1: Tengan excelente jueves. Y Zuli, bienvenido otra vez.
5: Gracias.
1: Amigo, después de tu descanso, bienvenido.
5: Gracias, gracias. Aquí andamos.
1: Dice Gerardo Palacios.
6: La Catrán,
1: muy buenos pues, días. No. Feliz adiós. Jueves pozolero.
7: Y todo por el pozole. Y todo por el pozole.
1: Qué bonito, dice. Señorita Sonrisas, leyenda Zuley.
5: Buenos días.
1: Don Antonio. Todo por el pozole. Hoy tocó descansar y toca ir a correr mis 5 millas. Más tarde le llamo eso.
3: 5 millas, es un
1: México buen. México hasta la semifinal. Tracatrán, hijo de su.
3: 5 millas es muchísimo.
1: ¿5 millas?
4: Son como 7 kilómetros, le.
3: ¿7 kilómetros?
1: ¿7? Eso hace mucho, dale.
4: No, pues una milla es que como 1.200 kilómetros.
3: A ver, 1.200 por ahí más o menos.
4: Okay. Una milla es en metro.
3: 5 kilómetros es mucho, Dari.
4: Ah, Zuli, por favor.
3: ¿Sí?
4: Está bien.
3: Bueno, para mí que nunca me gustó.
1: ¿Y 5 millas? Todavía más.
4: 5 millas.
1: ¿Todavía sin semilla?
4: Ah, mira, 5 millas. 1.600 metros.
1: Ajá.
4: O sea, ¿qué?
3: ¿La milla?
1: ¿La milla?
3: No.
4: Un metro, un kilómetro, 600.
3: 1.600.
6: 1.600 metros.
4: Oh, que la ch. 8 kilómetros, Zuli.
3: Ah, no sé qué lamentito.
1: Dice el Henry.
4: Ya salgo.
1: El Henry, qué poca vergüenza tienen.
3: ¿Por qué? ¿Por
1: cómo te vendes? Hoy toca chocolate y chorizo de desayuno. Pero por favor, no le llames a Juanga. Eso va en requisito. O no hay desayuno de chorizo. Está bien, güey. Oye, pero le voy a decir algo. Uh-huh. El hinche Juanito, cuando. Por cierto, gracias. Cuando ha mandado y todo eso. Nunca pone de que sí, pero no le llames a tal. No, güey, usted tampoco haga eso. Si va a mandar algo, mándalo sin requisitos de que no le llames a este güey, no sea Tito. Mándenos bien,
3: ¿no? Eso.
1: Así que ya, a todo dar, muchas gracias. Vámonos con ustedes, Ethel Colaro.
8: Ah, buenos días, Toñito, Dari, Zuli, buenos días también de costa a costa, desde Los Ángeles hasta Nueva York, aquí vamos ya en jueves.
4: Eso es él.
1: Eso es él. ¿Cómo bien?
8: Sí, todo bien. Se fijan, ya estamos pasando ya para los octavos de final. Y aunque Zuli dice que esta es la fase que más le gusta, pero es que a mí me ha gustado desde el principio. Esta es la más emocionante porque aquí ya no hay empates, sí. Aquí ya el que, pero también da tristeza. Zuli es bastante, da tristeza ver también cómo quedan tendidos en el terreno de juego los que se tienen que ir, los que han sido eliminados, y esa parte es la que no me gusta. Yo tan pronto que termine el partido apago ya dejo de verlo porque esa parte no me gusta. Es porque mira las dos caras de la moneda.
3: Se gana, no, y se pierde, sé, es normal. Pero las formas son muy importantes, muy interesantes. Y de repente, la angustia de uno que va abajo en el marcador, por el deseo del que va arriba de mantener esa ventaja, la verdad que le da un toque muy especial o muy dramático, pues, a los partidos.
8: Sí, entonces, esa parte es lo único que no me gusta de cuando ver las caras, o sea, ver las dos caras de la moneda. Yo sé, o sea, tienen todo el derecho los que siguen avanzando a celebrar, pero también los que se quedan. O sea,
3: la tristeza, porque, cierto, también.
8: Sí, porque lo que sucede es que aunque sepas que tienes limitaciones, que eso es malo, pero la ilusión está de avanzar, y lo que pasa es que acá en el mundial es la ilusión de todo un país, no solamente de los que están en el terreno de juego, porque cuando es un torneo de tenis, cuando es un lo vemos en la misma NBA, en la NFL, entonces, y todos los años tienen oportunidad. Bueno, nosotros porque tenemos varios años ya de solo celebrar y celebrar con Dodgers, ¿verdad? Pero todos los años, y acá no, acá es todo un país, entonces, es una vez cada cuatro años, llenarse de gloria, es más complejo. Pero hablando de complejidades, ¿se dan cuenta ustedes que los tres anfitriones ya están en la siguiente ronda? Solo nos faltaba Estados Unidos y dijimos, ojalá que Estados Unidos no vaya a decepcionar porque México y Canadá ya están ahí, aunque los rivales están bastante complicaditos, porque imagínense Canadá contra Marruecos, díganme ustedes. Entonces,
4: ese partido está complicado para,
3: sí, para Canadá. Sí.
8: Y luego México contra Inglaterra. Entonces yo siento que al que le quedó un poquito más accesible, al menos en el papel, es Estados Unidos porque va contra Bélgica. Entonces, pero...
0: ¡Ay, no te creas, Etele! No te creas, Bélgica ayer batalló. Pero cuando se enganchan esos güeyes, a mí me parece que al contrario a lo que dices tú, creo que le tocó un rival peligrosón.
8: Sí, pero díganme ustedes, Marruecos e Inglaterra.
3: Sí, sí.
0: Bueno, si me la pones así como tal, pues sí tienes mucha... Es más, ya me caí el hocico, ya.
8: Sí, ya te vas a llamar. Por favor, Toñito, por favor.
0: Sí, por favor.
3: Díselo, Etel.
8: Por favor, Toñito.
0: Ya me voy.
4: No te vayas, chavo.
8: No te vayas, Toñito, por favor.
0: Por favor.
8: No, y así, yo así, Toñito, usted limítese a respirar. Entonces.
4: No manches.
0: Ni mi esposa me había hecho
8: tan feo. El cariño, Toñito. Y esos amores que matan.
0: No te apures,
8: pero fíjense que ayer, o sea, los Estados Unidos, ante Bosnia y Herzegovina, era un rival que se antojaba que podría ganar los Estados Unidos después de lo que habíamos visto en la fase de grupos. Pero sí que pierde el tercer partido, pero es que ya manda casi solo a los suplentes. Y este partido que se jugó ayer en la casa de los 49ers allá en Santa Clara, California, muy cerquita de San Francisco, pues se dio una situación bastante fuerte porque Bologan hace el gol y Foralín Golgon hace el gol, abre para los Estados Unidos, aquello era una locura, pero resulta que ya comenzando la segunda mitad, pues se dieron cuenta que le sacaron la tarjeta roja por ese pisotón que le dio un compañero, y se convirtió en uno de los jugadores que hace un gol y luego le sacan tarjeta roja en Mundial, así es que el tercer jugador en que anotó y fue expulsado al mismo tiempo. Ya le había pasado a Ronaldinho en cuartos de final allá en el 2002 en Inglaterra. Y luego también se recuerdan a Zinedine Zidane con aquella final contra Italia, que había hecho gol y después le sacaron la tarjeta roja. Entonces, imagínense ustedes ahí en el podio ya con Zinedine Zidane y con Ronaldinho, Bologan, pero no por algo bueno. Entonces, aunque Pochettino dice que no había sido intencional, pero la verdad es que el pisotón se
0: dio. Pero es un pisotón muy fuerte, sí. Muy feo, sí.
8: Sí, exactamente, así es que Chris Richard ahí, yo creo que ya no va a poder preparar el día de hoy, pero además de esto, pues otra de las curiosidades que se dio en ese partido es que se fijaron que Bologan celebró a LeBron James. Cuando hace el gol, hace de silencer, que la misma celebración que hace LeBron James en el
0: basquetbol. El bailecito, ¿eh? El bailecito.
8: Y ese de que levanta las piernas. Ajá. Y así, y todo, entonces...
0: De hecho, festejó dos veces, pero uno se lo anularon. Pero,
8: exactamente, lo hizo en dos ocasiones. Y así es que reaccionó LeBron James a esa celebración y toda la situación. Y hay una curiosidad más, fíjense, de Bologan, y es el hecho de que él jugó hasta en la selección de sub-17, sub-18, en la sub-20, la sub-21 para Inglaterra. Entonces, porque lo que sucede es que él, sus padres de Nigeria, vivían en Inglaterra y resulta que ellos vienen a los Estados Unidos de visita y la mamá de él estaba embarazada de Bologan, ya tenía 7 meses, cuando ya iban de regreso, porque solo se iban a estar 2 semanas a turistear, y cuando ya iban de regreso, pues, ¿qué creen? que ninguna aerolínea los quiso llevar, porque le dijo que ya era demasiado riesgo, porque ya tenía 7 meses de embarazo, entonces se tuvieron que quedar acá, y tuvo que nacer en Nueva York.
4: ¡Mira qué cosas! ¡No inventes!
8: Y él tuvo que nacer en Nueva York, entonces, por eso es que él jugó hasta la sub-21 para Inglaterra, y él ha estado en el Arsenal, estuvo hasta el 2020, ahora juega para el Mónaco. Pero esa es la conexión. Lo que él tiene es que por un accidente prácticamente nació aquí en los Estados Unidos. Pero fíjense, él quiere representar a la selección de Estados Unidos. Y así viéndolo cómo juega y lo diferente que es para la selección de Estados Unidos, va a estar bastante complicado el hecho de que no esté en el próximo partido. Porque tendría que perderse el partido contra Bélgica, y solo si Estados Unidos avanza, pues entonces lo veríamos nuevamente.
3: Eligió bien, me parece, porque en Inglaterra quizás no hubiera sido contemplado, ¿no?
8: Yo creo que sí. Creo que por muy bueno que sea, me imagino la cantidad que haya haciendo fila.
3: Sí, sí, sí.
1: Tal vez no entonces, de titular, como lo está haciendo acá, pero...
3: ¿Dentro del grupo?
1: Sí, podría decir.
8: Sí, porque se le nota lo diferente que es.
1: Sí, sí, sí.
3: Ok.
1: Y vete, ahorita me callaste los cinco, pero más a mi favor.
8: O sea, si pero no, voy a hablar, dice. Ajá,
1: si no, voy a hablar.
8: Si no, además, dice, y Toñito, así, además yo me recuerdo que a mí me dijeron que este era mi programa.
1: No.
8: Y que Misión Fútbol ya no existe. ¿Sí?
1: Y nos desaparecimos en conjunto, la Dare, Chulo y yo.
3: Yo creí que okay. Este también. Pero,
1: ¿qué te voy a decir?
8: No, o sea, en complicidad. Yo era el caballo de Troya.
1: El partido va a estar bravo, pero agrégale esta baja, pues todavía aún más. Agrégale todavía más con esta baja de Estados Unidos. Entonces,
8: exacto.
1: No me estés cayendo, no me andes cayendo los cinco de tele. Porque tenía razón yo en el fondo.
8: Muy en el fondo.
1: Muy en el fondo, pero tenía razón.
8: Sí, va a ser una baja bastante importante para los Estados Unidos, y veremos ahí cómo se las arreglará Pochettino, aunque tiene, me imagino, a Roberto Pepi, que ayer jugó, pero tendría que moverlo. Así que veremos a ver qué es lo que pasa. Ya, pero también está, bueno, Pulisic, que puede hacer labores tanto de medio campo como también adelante, yo creo que sería otro de los que movería, o a Sergiño Dest.
3: Puede ser, sí puede ser. Funciona. Sí puede ser Pulisic, ¿no? Porque tiene la habilidad, tiene esa técnica, sobre todo para poder rematar a puerta con una facilidad importantísima, pero también se necesita algo de mayor estatura, ¿no? En esa posición de centro delantero, ¿no?
8: Sí, y ese es uno de los problemas de Pulisic.
3: Ajá.
8: Que está un tanto chaparrito. Y se fijaron los de Bélgica cómo están, ¿verdad?
3: Sí.
1: ¿Puro belga? Puro belga, sí.
8: Todos los que están en la cancha.
4: ¿Qué dijo?
1: Dice a Dale que qué dijiste, Ethel.
8: No, ¿qué dijo Toñito? Porque nosotros con Zuli hablando decentemente.
3: Claro, muy serios, muy y él serios. Sale. Y profesionales nosotros.
8: Muy serios nosotros. Exactamente.
1: El segundo gol, sí es un tiro. Para mí le regala el portero. Para mí le regala el portero de Bosnia. Pudo haber hecho más.
8: El de Tillman. Sí, el gol de Tillman.
1: Sí, sí. Para mí
8: sí,
1: el portero
8: pudo haber hecho más. Sí. Pudo haber hecho más en ese tiro libre, sí. La pelota iba bastante suave, no era un remate así furibundo, sino que iba bastante lenta la pelota. Es más, se veía como en cámara lenta y el portero llega muy tarde a agarrarla. No, se queda ahí un rato como pensando, como cavilando él.
1: Como cavilando.
8: Ahí sí tiene razón. Vaya, por fin dijo algo bueno.
4: Ahí sí tiene razón,
1: ¿verdad? Época más, o sea, viendo todos los juegos para dar mi punto de vista y tú con tus cosas, Ethel.
8: Así que así está, lo vemos ahí. Y por el otro lado se dieron cuenta, que eso ya se esperaba, pero se está diciendo, estaba viendo a alguien a Rodrigo Lara de TSport, que dice que Gilbertito Mora para la Premier League. ¿Vieron esa información?
0: Sí, no, de hecho suena, también sabes que salió una que para el Barça. Uh-huh. El Barça también lo quiere y que... A ver, Zuli, ¿qué fútbol le sentaría bien a un chavito de casi 18 años que está despuntando?
8: Que tienen que esperar que cumpla 18, porque por eso no se ha ido a Europa.
0: ¿Qué fútbol uh-huh. crees que tiene que elegir Morita y su representante, obviamente, para que siga el proceso chido?
3: Mira, de acuerdo a lo que se ha venido manejando y a lo que se ha rumorado, sobre todo, uh-huh. por esa relación que tiene Rafa Márquez con la institución de Barcelona, me parece, y por el sí. estilo, por la forma como juega Barcelona, y por el estilo también de Gilberto Mora, Etel, a mí me latería sí. muchísimo que fuera Barcelona, ¿eh?
8: Eso es cierto. Y acuérdense de que también Barcelona ya está haciendo espacio porque se ha anunciado, aunque pasó desapercibido ajá. por lo que está sucediendo, pero Robert Lewandowski ya está en la MLS, en el Chicago Fire.
3: Sí, sí, sí, es una de las posibilidades. Que bueno, Lewandowski...
8: Entonces ya está desocupando, no, un espacio, no es ¿sí? la posición, sino que ya está desocupando porque acuérdense que Barcelona ha tenido muchos problemas económicos para los fichajes. Ajá. Entonces tiene que hacer espacio para poder fichar, porque por eso es que Barcelona hace uso de la cantera, si no... pues le pasará como el Real Madrid, que ninguno de Real Madrid está en la selección de España, sino que todos los de Real Madrid están en los diferentes equipos. Ayer nada menos vimos a Courtois. Uh-huh. Pero por eso echó mano el Barcelona de la cantera. Y por eso tenemos un Pedri, un Gavi, tenemos el mismo Lamine Yamal, un Cubarsí, uh-huh. porque no le quedó de otra más que volver a ver la cantera. La buena suerte que tienen es que trabajan en la Masía.
3: Eso es lo más importante.
0: Y dar resultados, exactamente. ¿Tiene algo más?
8: No, solamente, así es que me voy. Toyito, puedes seguir hablando todo lo que quieras, es tu programa.
3: Adelante, Antonio.
8: Adelante, Antonio. Oye, tú no te acomplejes.
0: Qué bueno que me avisaste que mañana no entras, que mañana no vas a poder entrar, Qué bueno que me acordaste.
8: ¿Cuándo? Mandé yo ese mensaje.
0: Acá, ¿no? Antes me equivoqué, fue el chico. No te creas, Etel. Abrazote y gracias.
8: Un gran abrazo, chicos, y Dios mediante, aquí estamos mañana con más información y esos datos curiosos que nos está dejando esta justa mundialista.
4: Abrazo,
8: Etel. Un gran abrazo.
0: Bye. Adiós, Etel. Bueno, esto es el Corato. Vámonos con mensajitos de volada porque ya hay muchos. A ver, este güey fue el primerito.
3: Oye, Antonio, y el Chapincito Feliz ya no se comunica con nosotros.
0: Ya casi no, hay varios, ¿sabes? El otro día me llegó un recuerdo de ¿cuánto fue? ¿Hace 4 años?
3: Ajá.
0: ¿Te acuerdas? ¿Cómo se llamaban, güey? ¿Larry Cañonga? ¿Te acuerdas? ¿Larry K? Sí, Larry K, que nos escuchaba en YouTube y en el Face. Ya no nos escucha.
3: Larry K.
0: Larry K. Ñonga. mensajito, ¿cuánto trae?
2: Bueno. Buenos días, Toño, Pelón,
0: bueno,
2: Pelonete,
3: buenos días.
2: Dari, hello, buenos días, al Zuli, espero que anden todos bien, que estén muy bien, y que sea un excelente programa, que el Pelón ande suelto, que ande con todo, como de costumbre, y pues, para el día de hoy para mí es como un viernes, porque pues, como ya saben, se viene el día festivo en Estados Unidos y se recorre un día para atrás. So, el día de mañana nos lo van a dar libre y pagado. Órale. Y así es. Y no sé si vaya a tener chance de escucharlo. Sí, pues. Ay, disculpa que se extienda un poco mi mensaje. Pero bueno. Y pues, ¿cómo ven a la selección mexicana? ¿Creen que tenga que hacer algún cambio a Aguirre para que salga con el equipo de Inglaterra?
3: Híjole. Buena
2: ¿Cómo
3: pregunta,
2: ven que vaya a jugar?
3: Buena pregunta.
2: También, no sé, ¿cómo ven también? ¿Creen que les vaya a afectar a los ingleses la altura? Porque por ahí se han estado hablando mucho que pues sí les puede afectar, ¿no? Y aparte que van a estar en la Ciudad de México y aparte la afición también de la selección mexicana apoyándolos. Esperemos que pues sea la afición, el jugador número 12... y la altura, la número 13. Bueno, saluditos. El atrevido de San Luis. Chao, chao.
0: Pues no creo que le cambie mucho, ¿no? No creo que le modifique mucho.
3: Yo creo que sí. Va a repetir, ¿eh? Yo creo que va a repetir. Porque, ¿qué posición pudiera modificar? o qué jugador pudiera modificar. No, yo creo que está bien.
6: Sí. Digo, en el segundo tiempo, obviamente, por el rival, yo creo, podría... Yo creo que si se acomoda todo, podría entrar hasta Memote. Podría entrar hasta para temas de defender y todo eso.
3: Sí, en balones detenidos.
6: Porque Inglaterra es una selección que, vean sus juegos, centra mucho.
3: Sí, el juego aéreo es mucho, importante, sí.
6: Mandando centros.
4: Con Memote estamos del otro lado, Antonio.
6: Claro que sí, dale, por favor.
4: Claro que sí.
6: Para campeones del mundo con Memote.
4: Claro.
6: A ver, otro
3: como central, Antonio.
4: Y de la mano de Memote.
6: La primera, vamos a ganar. Está. Gerardo Palacios dice: One,
3: tranca, tran, hijo de su.
6: Mandó un videito. A ver.
3: Lánzate.

0: Acá nos vemos.
1: De Comero.
0: Esa. Acá atrás.
2: Allá nos vemos.
0: Dice, Toño, por favor, carnalito. Pon mi promo. Ya está, ya, güey, ya está. Tu promo, güey.
3: Ay, tú, el promo.
0: Hay otro mensajito por acá. 1, 2, 3. No, ya alcanza. Pinche Casa Serpientes, güey. Está muy largo.
1: Patrón, ni modo, patrón.
0: El tío Ruedas. Tampoco, tío Ruedas. Está muy largo, güey.
1: Tío Ruedas, a ver, sorry.
0: Faustino. ¿Cuánto dura este, güey? ¡Tampoco! ¡Está muy largo!
1: Uy, Faustino. ¿Faustino?
0: El chicle. ¡Tampoco! ¡Está muy largo! ¡Uy,
4: chicle! ¡Sorry!
0: ¡Sáquense la ingata! ¡Está muy largo! Así la tuvieran, güey. Bueno, vamos a la pausa comercial. No le cambia. Regresamos de volada. Un mensajito por acá. Deja de ver, deja de ver, deja de ver. Ya son todos. ¡No le cambie! Regresamos de volada. 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
9: Michael Phelps convirtió la alberca en su imperio. En cada brazada había técnica, ambición y una capacidad casi inhumana para competir bajo presión. Es el atleta olímpico más condecorado de la historia y símbolo absoluto del dominio. Phelps no nadaba carreras, construía capítulos de leyenda. Su cuerpo estaba diseñado para el agua, pero su mente fue diseñada para ganar cuando el mundo entero miraba.
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10: Billie Jean King fue campeona, pionera y revolucionaria. Ganó en la cancha, pero su impacto más grande fue abrir camino para la igualdad en el deporte femenino. Su famosa batalla tenística contra Bobby Riggs fue mucho más que un partido. Fue un momento cultural. King entendió que la visibilidad tenía poder. Cada golpe suyo llevaba una causa. Su legado sigue jugando.
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0: TUDN Radio, en este jueves muy bonito, petoto, jueves. Jueves para mucha banda que
1: muy le encanta bonito, la... jueves.
0: Jueves, muy bonito, muy petoto, jueves. Para que
2: oye, párenle, Antonio.
0: Agarren la pisteadera.
2: O sea, con lo del mundial ya parece fiesta todos los días.
0: Es cierto. ¿Ves cómo llega el Lalito todo bonito?
2: Uno no tiene 19 años, Antonio.
0: Dale.
2: Uno no es morita para andar en el tingo al tango.
0: Es diario.
2: Es diario, Antonio.
0: ¿Para qué los que pensaban? Venga, me da una risa cuando dicen, ya me quiero casar para echar pata diario. ¡Ay, ya te veré, güey! ¡Cuánto los cinco!
1: ¿Qué es eso, Antonio?
0: Es nomás.
1: ¿Qué es eso?
0: Dile, dile, dale.
2: No es diario, Antonio.
0: No es diario.
2: Es diario.
0: Y a todas horas también, no manchen. Bueno, ahí está el tema. Vámonos con ustedes, nuestro querido y consentido Luis Luis Quiñones.
3: Perdón, pero sí es diario. Sí es diario.
2: La chamba sí, no? Quiñones.
3: La chamba y todo lo que usted tenga como rutina tiene que ser diario. Tiene que ser diario. ¿Cómo están? ¿Cómo están? Muy buenos días. Qué gusto saludarlos en esta belleza de programa.
2: Qué moñito.
3: Para venir a hablarles un poquito de béisbol. ¿Qué tal? ¿Cómo están?
0: Muy bien, amigo. ¿Y tú, mi Quiñones?
3: Todo bien. Todo bien, mi Toñito. Todo bien. Hoy para invitarlos a lo que va a ser el béisbol de Grandes Ligas. En un rato vamos a tener, a partir de las 2 de la tarde, terminando esta cochinada de programa, les vamos a tener el juego entre los Rojos de Cincinnati y los Cerveceros de Milwaukee, en lo que debe ser un gran duelo de abridores, un gran duelo de picheo entre Chase Burns por el equipo de Cincinnati. Tiene 9 victorias, 1 derrota en la temporada, 2.36 su promedio de carreras limpias. Y el gran candidato al premio Cy Young este año, Jacob Michorowski, 9 victorias, 3 derrotas, 1.45 de efectividad. Así que debemos tener un gran duelo, pero gran duelo de abridores en el juego de hoy entre los Rojos de Cincinnati y los Cerveceros de Milwaukee, para que nos acompañen, para que estén con nosotros en esa transmisión. Ayer tuvimos

0: de los Dodgers de Los Ángeles. Los poderosos Dodgers de Los Ángeles ayer cayeron 7-1 ante los Atléticos. Parte de lo que está sucediendo en las grandes ligas, recordarles que hoy jueves, cierra ya la segunda fase de votaciones para el Juego de las Estrellas, así que vamos a conocer ya los titulares de cada uno de las posiciones para el Juego de las Estrellas de MLB, así que ya se va a definir los jugadores titulares, ya nada más pues faltaría por anunciar los lanzadores y por supuesto los que llegarán para completar los rosters de la Liga Americana y la Liga Nacional. Recuerden, el próximo domingo 12 de julio vamos a tener el Juego de las Estrellas aquí en la señal de TUDN Radio, el Juego de Futuras Estrellas. El lunes 13 será el Home Run Derby y el martes 14 de julio el Juego de las Estrellas, todo desde Filadelfia, para llevarles a ustedes esta triple cartelera con mucho, pero mucho béisbol, la gran fiesta de mitad de temporada de las grandes ligas.
1: All right, Quiñones, qué breve en tu reporte y tan conciso.
0: Como debe ser,
1: Toño. Muy bien, como debe ser, Quiñones. ¿Qué más, amigo? ¿Ya o ya finiquitamos con eso, Quiñones?
2: La invitación.
1: Pues ya, güey, es que me fuiste muy rápido, güey.
0: Está bien. Y la invitación a que nos acompañen.
1: Que coste, hoy a no fue avionazo.
0: Hoy a las 2 de la tarde, tiempo de
3: este. Antonio,
0: ya, Quiñones. Ya, es avionazo, ya me voy. Sí, déjame, mira, sí. Vaya, adiós, vámonos. Ya, a las 2 los espero. A las 2 los espero. Cincinnati contra Milwaukee. A las 5 de la tarde, ya, adiós, ya.
1: Este güey está de prisa. Porque no es la primera vez que le doy el avionazo. Y otras veces se queda hablando más. Hoy está de prisa, ya está, Quiñones. Abrazo, güey.
3: Ya se fugó, Antonio.
1: Ya se peló Baltasar, güey. Che, Quiñones, güey. Vamos con mensajes.
4: Pelo de abril, hola tu patrón, el caza serpiente. Saludo para la tóxica Arinca Talavera.
5: Salud, Donsky.
4: Para mi Sali, Sali, ¿cómo te ves? Las picadillas de chorizo. ¿Qué tal estaban, Sali? Bueno,
3: ¿qué pasó, patrón?
4: Tenemos ya listo a los ingleses. Sí, le vamos a ganar. Estoy seguro que le ganamos.
3: ¿Seguro?
4: A los ingleses.
3: ¿Seguro? ¿Seguro?
4: Partido con la calor que va a hacer. Por ahí andan un video, no sé si será cierto o será fail aquel gordo, que había dicho el capitán de los ingleses que México iba a ser una papita. Eso es lo que dicen ahí. Pero bueno, se le puede ganar. Vamos a ganar.
3: Sí, claro.
4: Concentradito.
3: ¡Sí se puede!
4: Y ayer hubo una jugada igual como la del pecho frío de Messi. Expulsaron al de Estados Unidos y al de Messi, y a el pecho frío no lo expulsaron. Ahí los comentaristas que donde estaba pasando la cadena de fútbol son argentinos. Decía, es que se juega diferente, los jugadores se juegan diferente, ¿no? Es un fútbol todo parejo. Llevando de la manita al pecho frío en su bracket de él, puro Irán, puro pecho amarillo. Pero bueno, eso es lo que hay. El pelón de Infantino ayudando a su vieja Messi, pero bueno. Chao, aquí tu patrón en la casa serpiente, el puerco volador. El puerco volador. Chao.
1: Dale.
4: Un niño cuando estaba yo en los 90s, me fui yo y un amigo así de cacería a la montaña.
1: Ajá.
4: Íbamos a entrar a una encañada y de repente salió volando un platillo. Nosotros fuimos al lugar donde estaba el platillo, estaba como todo, como que todo donde estaba montado, estaba todo así aplastado. Yo nos espantamos y regresamos así al pueblo. Era una hora de camino, regresamos al pueblo. Le contamos a la gente, le conté a mi mamá y nunca nos creyeron. Ahí cuenta la leyenda, en un lugar que se llama Sanatepet, hay dos pozas, una grande y una pequeña, que se llama Sol y Luna. Ahí dice la gente que ha visto mucho avistamiento de ovni que se mete a la poza más pequeña, a la laguna más pequeña. Hasta ahorita dije que lo siguen viendo. Han llegado buzos de México a ver y todavía no le llegan el fin a la poza esa. Cuentan que de esa poza tiene conexión con el volcán Popocatépetl, por el volcán que está en Puebla. Eso es lo que cuentan. De aquí, de tu patrón, el caza serpiente. Pero yo sí creo en los ovnis.
3: ¡Órale!
1: ¡Eda!
3: Oye, ¿cuántas cosas no platican o cuántas cosas no dicen de avistamientos, de lugares que, mira,

0: aquí, que no sé qué, que
1: ¿sí?
0: vieron ovnis y que criaturas y que no sé qué onda también, ¿no?
1: Se habla de muchas de esas cosas. Este.
0: Sí, sí, sí.
1: Pero yo sí...
0: ¿Tú sí crees?
1: Como tal, ¿no? Pero, o sea, que yo lo crea así, recientemente.
0: Como tal, ¿no?
1: Sí existe. No, pero no, tampoco lo descarto. Eso voy, pues, no descarto, pues, que sí existen los ovnis.
0: ¿Sí o no, Antonio? Pues, ¿qué es eso?
1: Está no, bueno, también. Si me lo preguntas así tal cual, yo no. En los ovnis yo no creo. En los ovnis no.
0: ¿Tú, Dani?
2: Sí, solo
0: ¿sí? ¿Tú sí?
2: Yo sí.
0: Mira, así
1: de pero, definido. Pero no lo descarto. No descarto.
0: No descarta.
1: ¿No? Usted, ¿cuánto trae?
0: Ah.
3: Muy buenos días, buenos días. Señorita Darinka.
2: Good morning.
3: Zuli.
0: Buenos días.
3: Toñito.
1: ¡Hey!
3: Espero que todos estén teniendo un excelente jueves. Nosotros aquí andamos a ribototas en las carreteras de Indiana. Vamos rumbo para Dayton, Ohio.
0: ¡Órale!
3: Bueno, muchos dirán que nos importa, pero no tengo mucho que decirles, así que les voy a contar lo que les voy a contar.
2: Cuéntanos,
3: que tragan lo que te van a tragar. A menos que sea un rico pozole.
2: Eso.
3: Ah, qué bueno son el pozole. Y me imagino que ahí con Darinka todavía siguen llegando las órdenes de 1 litro, 2 litros, 3 litros para llevar.
2: Señora, bueno, aparte 3 litros de pozole.
3: Darinka, algo que les quiero decir a muchos que me molesta que le digan a Toñito que es puerco parado y todo eso. Pero más molesta la puerca manera como se lo dicen. Así que, por favor, sean educados. Le van a decir algo, un piropo. Cuando menos échenle ganitas para que no suene tan grotesco y sea algo humorístico. Pero sin olvidar que esto es puro cotorreo. No lo tomen al personal. Pero así que espero que sigan disfrutando la cosa de mundial ese del deporte de la patada. Nosotros, los que nos gusta el béisbol, pues seguiremos tirándolos a ustedes hasta que lloren como magdalenas cuando queden sus equipos fuera. Ya llámese como se llame el equipo. Pero disfruten mientras se pueden. Como dicen los jardineros, posemos mientras podamos.
1: Ok, ahí está mi querido tío. Podemos mientras podamos. ¿Qué más? ¿Ok?
2: Posemos
1: mientras podamos. Podamos, posemos. Luis de Chicago dice 1, 2, 3, 4, 5.
4: Soy mexicano, esta es mi bandera. Yo la levanto por donde quiera. Epa. Échenos a Francia, Argentina y hasta Inglaterra. Nos vamos a empinar al grito de guerra.
1: ¡Nos vamos a empinar! ¡Nos vamos a empinar!
4: Buenos días, amigos de Inutilandia. Bueno, Toñito, ayer ya no pude comentar, participar. Me quedé en línea, pero ni modo. Así pasa. Solo quería decir que me gusta la actitud de la selección mexicana. Está jugando como tiene que jugar el mundial, con garra, con egos, con todo lo que se le tiene que poner. El único pero, y lo que sí me da miedo, es ese Jorge Sánchez. Ay, ay, ay. No,
1: uy, uy.
4: Te gana un duelo mano a mano y ya sabemos que le dicen el Toñito Murillo porque se echa cada calabaceada que, ay, mamita querida. Pero bueno, se viene Inglaterra, un hueso duro de roer. Si Ecuador era un hueso duro, Inglaterra, cuidado. Lo único que tenemos de ventaja y a favor, que la altura y la localía puede pesar, pero de ahí en fuera va a ser un partido muy parejo que se va a definir con un gol o hasta podemos ir a la larga. Pero bueno, ahí estamos, amigos. Se les quiere mucho, ya saben. ¡Seguimos!
2: ¡Eso!
1: Muy bien. Eso, papá. A ver, otro mensajito por acá. El Salgado de Luciana, ahí va.
5: Buenos días, inútiles. Ari, perdón, don Zuli, ¿cómo va usted?
0: Todo bien.
5: Zuli, ¿cómo nos va a ir contra los ingleses?
0: Ah, pues esperemos que bien.
5: Vamos a dar en su Mauser también.
0: I hope so.
5: Yo creo que la localía nos va a ayudar mucho, mucho nos va a ayudar.
0: Claro, claro, tiene que.
5: Esa va a ser también nuestra fuerza, es parte de 80,000 personas, bueno, unas 75,000 personas que apoyen a México. La altura creo que les va a afectar a los ingleses, pero pues vamos a ver ahora sí, ese Harry Kane es un jugadorazo. La neta tiene buen equipo la media cancha.
0: Claro, claro.
5: Bellingham, pero Harry Kane es el que se la rifa ahí.
0: Uh-huh.
5: Vamos a ver, sí se puede, hombre, sí se puede. La selección está jugando con Tokio.
3: tiene que hacer aún más, un mejor partido. Uh-huh. Y vamos adelante, México. Seguimos a hacer historia, señores. Si pasamos a este, ya es un buen avance en todo lo que se ha venido trabajando. Pero queremos más. ¡Viva México, cabros grandotes! Apoyar a México, señores. Chau, chau, que tengan buen día. Saludos, inútiles.
6: Igual, igual. Eso, inútil. Otro mensajito.
7: ¿Qué onda, Zuli, Dari? Toñito, buen día. ¿Cómo andan?
0: Todo bien.
7: Siento que sí tenemos con qué ganarle a Inglaterra, aunque tenemos una hermandad, pero sabemos que
6: también ahí con ellos
7: podemos ganarle a los ingleses, ya que pues sí, nos fortalece el Estadio Azteca, la altura, la gente, el buen funcionar de las selecciones, muy bueno en estos momentos. Y otra cosa, Munra, ayer comentabas que la selección no representa del país. Neta, neta, eso piensas. ¿Cómo ve mi Zuli? Dice el Munra, no, que la selección no representa al país, representa nomás el fútbol. No.
0: No, bueno.
7: La selección representa al país, si no es eso, ¿qué es lo que está haciendo? Representando un país, endejo. Por favor, sincroniza tu mente con tu boca antes de hablar para decir tanta endejada, pues no. ¿Cómo que la selección mexicana no representa al país?
0: Tranquila,
7: Tzeki. Entonces la presidenta Claudia Sheinbaum no tuvo por qué hacer la ceremonia de despedir a la selección.
0: Abanderamiento se llama,
7: porque pues, no representa al país. No tuvieron por qué haber hecho eso. Ay, niño, eres como un niñote, así medio melolengo. Toñito, yo era antes, yo trabajaba, por eso me dicen amargado, porque yo trabajaba guiando a la gente, pero como yo soy muy amargado, el manager me dio una patada en el culito, y por eso ahorita ando aplastando, ¿cómo se dice en Spanish? A botes, ando aplastando botes como Runra.
2: ¿Eso qué? ¿Eso qué?
6: Sí, vamos. El burrito sabe más que tú. Eso, a ver, otro mensajito por acá.
0: Me enseñó más vocales, Antonio.
6: Véame. Ahí se me atoró la tostada. El José Roque. Toñito, buenos días. Hilari, Pechocha y Zuli. Paleo, Toñito, cuidado con la susañita, porque es como la humedad. Se mete donde quiere, cuidado, porque te tumba el trabajo. Pregúntale a Mario Amaya. Ay, ya cállese el hocico con eso. Eric Herrera. Buenos días, dice Zule. Buenos días, dale.
0: Buenos días.
6: Al mejor productor, Toño Murillo. Toño, la de Skyline, en esa película estuvo muy buena. Ah, sí, es cuando también, ya la vi esa película. Pero no me acuerdo. No sé cómo explicársela.
0: ¿Qué?
6: Skyline.
2: No sé cómo explicársela.
6: No sé cómo explicársela. Ahí está, quédense con que la villa. Está, ah, está buenísima.
0: Me da mucho gusto, Antonio.
2: Verdad, sí,
6: no sé cómo explicarla.
2: Qué bueno, la verdad.
0: Sí, lo que sea, cada
6: vez. Es igual de naves que también tienen ahí como.
2: Y suá.
6: Y fu.
2: Y de repente.
6: Y
2: no,
6: corre.
2: Y wiri, guaraguara, ya sabes.
6: Y corren para allá y corren para acá.
2: Esto que el otro.
6: ¿Ya qué?
2: Y pues así.
6: Esto que el otro.
2: Pero no les cuento el final porque.
6: No, mejor véanla. Mejor véanla.
0: Ok.
6: Yo estoy bien babos para explicar.
2: Me encanta.
0: ¿A poco, Antonio?
6: Ahí sale Rihanna. Esa también es recomendada.
2: Rihanna.
6: Saludos.
0: ¿Cómo no?
6: A la de Battle Chip, algo así. Battle Chip, no sé qué. Saludos, escuchándolos desde la capital de Louisiana. Saludos. Órale, al sensei. Quédate así, penaco. Dice, Toño, un dato matón. El Quiñongas. Llamero que empata al Chicharito en goles en el Mundial. Y Jiménez más cerca de ser goleador de la selección de México al alcanzar a Chicharito. Es cierto, es cierto. Se están tomando ahí. El Faustino, 1, 2, 3.
8: Thank you.
6: Productor, ya lo quito, mi querido Zule.
0: Casi no se escucha bien.
6: Sí, sí, sí, no sean güeyes, ¿eh? Bájense de la moto. Se
0: escuchaba más la máquina, Antonio.
6: A ver, espérame. Por acá, otro mensajito. Luis Sánchez dice: buenos días para todos en cabina, Dari Zule, productor Antonio Murillo.
0: Buenos días.
6: Desde Paloma Blanca, Michigan. Y aquí en Michigan es donde más avistamientos se ven. Como dicen las serpientes, disculpa por la Biblia que te escribí. Corte. Pues, así corte, güey, lo dirás de broma. Henry, para Quiñones, porque se ve bien nenita, ayer no apareció y si tuviera orgullo no hubiera aparecido hoy. Un saludo para el arrogante y eres un estúpido. Tómala. No, ayer no se apareció Quiñones y aparte hoy como que venía de prisa el güey. Bueno, otro mensajito por acá ya para cerrar. ¿Cuánto trae?
8: Good morning, my friend. This is El Supre. Saluditos ahí a toda la banda bandera. Ahí su amigo El Supre. Y pues no entiendo, porque dice que la altura les va a afectar a los ingleses. Y nosotros nos preocupamos también por la altura de los ingleses, entonces... No los entiendo, no se cree. No, pues ahí estamos escuchando al Munra que no nos representa a los mexicanos la selección. Pues sí, sí nos representa, a ti no, porque tú eres argentino, ¿verdad? O te sientes argentino, y lo más por lo güerito y por lo... y por cómo hablas. No. Ojalá ahora en la Ciudad de México y... Este fin de semana, pues, la neta, esté haciendo un calorón y como ya ven que cuando el calorón sale el olor a caño de la Ciudad de México, les afecte a los ingleses. Saludito. ¡Ay, al tío Rueda! Si no le gusta el fútbol, pues, la mera verdad, no nos escuche. ¿Pa' qué está alegando de que no le gusta el fútbol? Entonces, cámbiale su radito y váyase allá con su amigo a hablar por teléfono. Así que, soy yo. No se crean. Ahí me habla. Saluditos. Bye, bye.
6: Eso. Vamos a pausa, no le cambie. Esto es Inutilandia.

0: cabo, eso es de la chingada.
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5: Como una de las ciudades más multiculturales del planeta, Toronto ya espera con ansias recibir la Copa del Mundo 2026. Desde las alturas, la icónica Sun Tower deja vistas privilegiadas del lago Ontario, mientras en las orillas del mismo, la zona Harbour Front se convierte en un punto de encuentro lleno de vida, con la vista al mar, arte y espectáculos al aire libre. Los aficionados podrán tener la experiencia de conectar con otras partes de Canadá, gracias a sus conexiones de trenes, donde en cada viaje verán desde imponentes picos montañosos, bosques tropicales, lagos alpinos de color turquesa y doradas praderas. La experiencia de Toronto como sede se completa con las típicas papas fritas con queso y salsa, mejor conocidas como poutine. Toronto está a días de recibir al público mundialista, donde todos vivirán el fútbol como un idioma universal que conecta culturas y emociones.
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5: Cada vez falta menos para que Atlanta reciba al evento futbolístico más importante del mundo, pues será una de las sedes en este Mundial 2026. Mejor conocida como la capital del sur de Estados Unidos, la localidad multicultural hará que todos los aficionados disfruten de su hospitalidad acompañada del clima templado de la ciudad. Con su gastronomía podrán deleitarse de platillos internacionales, su famoso pollo frito, así como de la exquisita barbacoa al estilo Atlanta. Además, la ciudad está llena de atracciones increíbles, desde el Acuario de Georgia hasta el Teatro Fox, que sorprende con su arquitectura y espectáculos, continuando con el Centro Nacional de Derechos Civiles y Humanos, que invitará a reflexionar sobre la historia y la lucha social del país. Atlanta es el latido de Georgia, una ciudad con corazón y ritmo, y ahora está lista para emocionar a los aficionados en la Copa del Mundo.
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5: La Gran Manzana se convierte en el escenario más icónico del fútbol mundial y se prepara para recibir al planeta entero. Nueva York está lista para ser sede mundialista y mostrarle a cada uno de los aficionados la energía y los sueños que albergan en las calles de la ciudad. Acompañados de la naturaleza del grandioso Central Park y la majestuosidad de la Estatua de la Libertad. Los visitantes vivirán una experiencia urbana incomparable. Podrán disfrutar de la elegancia de la Quinta Avenida, las alturas del Empire State y la arquitectura de la estación Grand Central, junto a su famosa food street como bagels, hot dogs y postres como el cheesecake. Con el Times Square como el corazón de la gran ciudad y el Estadio Nueva Jersey siendo sede mundial, Nueva York promete una energía incomparable, donde los aficionados celebrarán cada gol como un momento histórico.
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5: El sonido del jazz, el aroma de la barbacoa y una fuerte identidad cultural definen a Kansas City, una de las sedes que dará personalidad propia al Mundial del 2026. La ciudad invita a descubrir sus calles iniciando con maravillosas vistas desde Liberty Memorial, parte del Museo y Monumento Nacional de la Primera Guerra Mundial. La experiencia cultural continúa en el Museo de Arte Nelson Atkins, para después ser parte de la música al pasear por el Distrito Histórico del Jazz. La gastronomía es uno de los grandes orgullos locales, especialmente los emblemáticos Burnt Ends que pueden disfrutarse en lugares icónicos como Joe's Kansas City. Ahora Kansas City se convertirá en uno de los escenarios más auténticos de la Copa del Mundo, ofreciendo a los aficionados una ciudad con identidad propia y pasión que se vive dentro y fuera de la cancha.
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0: por tu DN Radio, con mucha alegría, mucho entusiasmo. Darinka Talavera, Zuri Ledesma, Toño Murillo y toda la banda que hace posible este espacio. Les queremos agradecer su preferencia de lunes a viernes y todos los días por sintonizar esta gran estación deportiva, futbolera, de todo un poquito. Vamos a seguir echándole con todo porque ya se acerca el día en que enfrentemos a Inglaterra y ¡échenlos! ¡Échenlos! ¡Nos vamos a meter!
1: ¡Échenlos los vampiros!
0: ¡Échenlos los vampiros! Y luego, agárrate Brasil porque vamos por ti. Y luego agárrate Híjole. Argentina porque Eso. También. Y luego en la final contra Francia. ¡Agárrese porque nos la van a peinar! ¡Es más, ya denos la copa! Ya me puse efusivo.
2: Oasis contra Maná.
3: Creo que son pocos.
1: Juan Graviel contra Elton John.
2: Ándale.
0: También, exactamente. Tío. Espérenme, deje presentar al Tico Solano.
4: Hola, hola, mis efusivos amigos, mi efusivo Toño Murillo, mi efusivo, ¿cómo le va a afectar la altura a Inglaterra o no le da la altura de partido, digo yo, no la altura de la ciudad? ¿Cómo va a estar la cosa?
0: ¿Ahí? Todo, no, que
1: ingleses. Sí le va a afectar, Tico, ¿cómo de que no?
0: Ingleses que ni se presenten. Espérame, Tico, déjame un paréntesis, también aquí. Está por segundo día consecutivo nuestro amigo, el tocayo Antonio Calderón, también, que mira, periodista mira. De San Antonio, no. Texas. ¿Cómo estás, mi hermano?
5: ¿Qué tal? Fíjate que... A ver,
0: hasta te esperaste de los aplausos se acabaran, güey. Hijo de tu madre mía.
5: Estoy, ¿dónde se le sube aquí? Porque casi
0: ya, no ya, escucho, ya, ¿dónde se le sube aquí?
5: Ahora sí me escucho, ahí me escucho. Fíjate que aquí en Inutilandia me siento como en casa, por eso acabo de regresar más. O sea, me hacen sentir como cuando me trataban en casa, ¿no? Tus jefes, tu esposa, tus hijos. No, no, no es cierto.
2: Es que es aquí familia disfrutada.
5: Sí, no, pues inútil, ¿verdad? Porque pues así me sentía y pues qué felicidad estar aquí en Inutilandia. Y bueno, pues también, de paso, pues se me pegó mi hija, que también es Betsy Calderón. Bueno, no sé si la quieres presentar.
0: Claro que sí, Betsy Calderón, un abrazo, ¿cómo estás? Bienvenida.
6: Hola, mucho gusto estar aquí.
0: Que ya tiene experiencia en los medios de comunicación, claro que sí, ¿no? Y ha estado en otras cadenas. No diga las cadenas aquí, porque luego nos corren a todos.
2: Sin comerciales.
0: Nos corren a todos, pero bienvenida, ¿eh?
6: Gracias.
0: Y bueno. Bueno, Tico, pues ¿cómo estás, amigo? Buen día.
4: Buen día y buen día a los invitados también de lujo que tienen ahí en cabina. Y bueno, aquí nosotros ya poco a poco, como conforme pasa el tiempo, conforme pasan los días, se acerca que todos los equipos se preparan para ya empezar los torneos, empezar la rutina normal. Y nada más contarle, vamos a hacer un rápido repaso porque en Panamá, bueno, dicen que Thomas Christiansen quiere quedarse al frente de los panameños. Pero quiere el doble de salario, quiere, o sea, como $120,000 por mes, con libre, con casa, con carro, con otras situaciones especiales. Yo creo que está un poco exagerado para, seguramente quiere que no lo nombren, porque con esos montos yo creo que difícilmente en Centroamérica, independientemente que sea Panamá, que anda bien, bien económicamente, pueda pagar un salario tan elevado. Lo otro que es muy lamentable y doloroso comentar en Costa Rica, el José Saturnino Cardoso, que ha hecho dos muy buenas temporadas con un equipo en la primera división que se llama Municipal Liberia, ahora entró en problemas porque al presentar al comité de licencias toda su situación financiera, no le aceptaron la transparencia de las mismas, y nada más como paréntesis, el presidente de ese equipo fue detenido por la DEA, así para ponerlo más clarito. Y ya sería el tercer equipo en el fútbol tico que queda fuera por situaciones financieras no transparentes. Y eso sí, que ya empezamos como los pollitos ahí, o eran 12 y ahora quedan 10 y ya quedarían 9. Y no, es terrible, terrible. La verdad que ese fenómeno que social que se ha metido tan fuertemente en el país está causando estragos. Subimos un poquito más porque les cuento que en Guatemala Comunicaciones va a cerrar su pretemporada en México. Y lo hará, no sé si ustedes conocen, Zuli, o Toño, el estadio, creo que el estadio se llama 10 de diciembre, ¿puede ser?
1: El 10 de diciembre en la ciudad cooperativa de Cruz Azul.
5: Sí, ahí Pachuca, va a hacerse, ¿no? El partido.
1: ¿En Pachuca?
7: Bueno, no sé si dónde se... Por eso le pregunto, no estoy seguro.
5: El estadio 10 de diciembre, que conocemos nosotros...
7: Pero es de Cruz Azul.
1: Sí, es Cruz Azul Hidalgo.
5: Sí, allá en Hidalgo. Pachuca. Ajá, Pachuca. Es donde jugaba antes el Cruz Azul.
1: Ajá, ajá, donde ahí, originalmente ahí jugó Cruz Azul.
7: Ahí será el partido contra Comunicaciones el próximo sábado 11 de julio, como cierre de la pretemporada del equipo de Comunicaciones y también la preparación de los equipos mexicanos para la próxima liga, porque ya esto ya conforme vayan pasando los días, yo creo que la mayoría de los torneos se van a iniciar como entre el 26 y 27 del mes, ¿verdad? De julio.
1: Oiga, Tico, ajá. ¿Qué sabe del Deportivo Malacateco?
7: Malacateco, bueno, ahí han estado varios mexicanos. Malacatán es una zona bastante alejada de Ciudad de Guatemala.
1: De Ciudad de Guatemala, ajá.
7: Sí, ahí creo que la vez pasada, en el programa que me quitó Toño, ahí entrevistamos ¿cuál es el técnico? Un técnico que fue para Malacatán.
1: Omar.
7: Ay, no.
1: La Pina.
5: El profe Cruz.
1: El profe Cruz fue un Cruz, tiempo.
7: El profe Cruz.
1: Pero
7: el
1: ahorita
7: profe
1: en este Cruz, momento es Omar Arellano, ¿eh?
7: Bueno, que ya han tenido varios técnicos mexicanos. Ahí es una zona, digamos, lejana a la ciudad. Uh-huh. Y bueno, ha tenido varios técnicos mexicanos, como la mayoría de los equipos chapines que se han acercado también a los clubes. Y con este tema de que la Liga de Expansión a veces tiene más exposición en Centroamérica que ahí en México, entonces la situación se convierte atractiva de una u otra manera para algunos técnicos que no tienen cabida ni en la Liga de Extensión, ni mucho menos en la Liga MX, ¿verdad?
1: Sí.
7: Así que no me extraña para nada, porque ya ha pasado. Ahora vamos a ver el tiempo que duren también, porque no es fácil, le digo que no es fácil.
1: Yo me declaro ahora seguidor de ese equipo de Malacatense.
7: Del Malacateco.
1: Ah, Malacateco, sí, Malacatense, Malacateco, de, como quieras se le llama.
7: De la zona de Malacatán.
1: Ándele. Me declaro totalmente seguidor, ¿eh?
7: Bueno, perfecto, me parece muy bien. Ahí le vamos a estar informando. Otra nota ahora del Salvador, donde ahí se dio también que curiosamente la selección del Salvador está concentrada en Carson, California.
1: ¡Órale!
7: Están allá haciendo un ciclo, un microciclo, uh-huh. A pesar de que no hay absolutamente ninguna actividad de selección. Bueno, el Bolillo se fue con el grupo allá, con varios jugadores, a hacer una mini temporada. No entiendo por qué, pero bueno, se fueron para allá. Y lo otro, de Guatemala, les cuento que Matt Evans, un muchacho con ascendencia guatemalteca que ha estado poquitos minutos en el equipo del LFC, ahora se va a jugar al fútbol de Austria.
1: ¡Ole!
7: Entonces, con el mismo matiz que se tiene con muchas figuras de los Estados Unidos que tienen convenios con equipos de Europa para tener que estos muchachos puedan dar un salto, como tiene la selección de Estados Unidos con varios. Entonces, eso sería, mis queridos amigos, por este jueves 2 de julio.
5: Perfectísimo, mi querido Tico. Fuerte abrazo. A ver, mi tocayo Calderón, una pregunta.
8: Sí, yo quería comentar acerca de lo que dijo de El Salvador y el Bolillo Gómez, que está haciendo estas campañas por Estados Unidos. Fíjate que hace, ¿qué te gusta? ¿Qué sería? Por un mes más o menos, Bolillo Gómez llegó a la selecta.
1: Uh-huh.
8: A San Antonio, Texas, a jugar un partido amistoso con los San Antonio Dreams, que es una afiliado a Pachuca.
1: Okay,
8: entonces, okay. Les paso la nota también. Yo creo que a lo mejor el Tico, yo creo que él sabe esto, que ha tenido afiliación, está trabajando mucho la selecta, la Federación del Salvador con el grupo Pachuca y con el presidente Bukele. A mí me informaban este equipo afiliado a Pachuca, que pertenece a Pachuca, que van a trabajar juntos y están trabajando buscando jóvenes nacidos en Estados Unidos y que han sido, por ejemplo, en mi programa en San Antonio, Texas, estaba un joven que era, su papá es afroamericano y la mamá salvadoreña. Sí. Entonces están buscando, haciendo lo que hizo México, ¿verdad?
7: Y lo está haciendo con Mauricio Cienfuegos y Hugo Pérez.
3: son los encargados también de buscar. Y el partido este con San Antonio fue un poco criticado porque por la prensa salvadoreña, porque habían descartado un partido con una selección, ya una selección grande, para fogueo previo a la Copa del Mundo, pero ya había un compromiso con esta gente que sí tiene afiliación con Pachuca. Pero creo que el trabajo que está haciendo El Salvador me gusta lo que está haciendo el presidente Bukele, no el presidente de la nación, sino el presidente de la federación, que es hermano de Bukele, que entonces están creando también una plataforma distinta, están limpiando mucho el fútbol salvadoreño, me encanta eso, así que una colonia inmensa de salvadoreños que hay en Estados Unidos, con fuertes raíces para poder jugar selecciones sub-20, sub-17, así que todo muy bien, me encanta eso.
8: Sí, de hecho a mí me ha tocado ser la voz del estadio cuando jugó El Salvador contra este equipo, y pues obviamente se le dio ese énfasis, ¿no? Que por primera vez el equipo, bueno, este equipo se sentía honrado porque iba a enfrentar a El Salvador, obviamente la selecta ganó el compromiso, como se esperaba, pero fue un buen roce para estos jóvenes, así que bueno, solamente ese dato para ustedes.
3: No, buenísimo, porque complementa, hay una gran colonia salvadoreña, obviamente, en toda parte de San Antonio y en Los Ángeles también, así que ahí siempre estar atentos con ellos.
9: Eso, ya está, mi tico, thank you very much.
3: Bueno, ok, un abrazo, chao. Un
9: besote, amigo.
1: Saludos, tico.
9: Cuídate mucho, mi tico.
3: Chao.
9: Y póngase trucha para otra vez, haciendo, preguntando que si va a entrar o no.
10: Bueno, ya estamos ya para leer mensajitos. Por acá. ¿Dónde me quedé?
2: Yo tengo un mensaje.
10: A ver, dale, échale, dale.
2: Pero ponme ambientación, Antonio, porque es una gran historia.
1: Sí. Es una gran historia. Silencio como que no.
2: Es música. Me siento desnuda, así la audiencia.
1: Ah, caray.
2: A ver,
1: los fabulosos.
2: ¿Qué beso?
8: ¿Vas a hablar de extraterrestres o qué?
10: Sí. Ha sido nuestro tema el día de hoy.
2: Es que hoy es el día del marciano, ¿no?
10: Del marciano.
2: Del extraterrestre.
1: Y me convierto en marciano. Oh, oh, oh.
2: Está la ambientación.
10: Día de los ovnis, sí.
2: Dice, buenos días, Dari. Bonita, saludos. Dari, bueno. Leer, Antonio, ¿qué te digo? Dice, aquí escuchándolos de mi trabajo. Ahorita que cerca a serpientes habló de eso, fíjate que hace un año yo madrugaba muy temprano para irme a trabajar y no agarrar tráfico y siempre veía algo extraño en el cielo. Y un día se me ocurrió tomarle video. Te lo voy a mandar para que tú tengas tu propia opinión, a ver qué piensas. ¿Será un ovni o será video de...?
10: ¿Un avión?
9: ¿Y si te lo mandó? ¿Si te mandó el video?
2: No, me dijo, te lo puedo mandar. Qué bueno que preguntan, porque luego otros me mandan mensajes.
9: Porque no manda el pack, con eso lo voy a hacer, ¿no? Que nos enseñe su objeto no volador.
1: ¿Qué es eso?
2: Objeto no volador.
9: Sí, identificado. Bueno, que te lo mande y ya nos lo compartes, dale.
2: Fíjate que cuando estaba más chava.
8: A lo mejor se lo mandas a Jaime
9: Maussan.
2: Dale, cuando estaba más chava. Mi familia tenía mucho eso de comprar telescopios, estaban súper aficionados con los telescopios. Y pues con sus hijos y se salían de noche a ver qué podían ver en las estrellas y pues así muy padre, ¿no? Y un día nos contaron que se salieron pues ya casi que como medianoche y estaban viendo, no sé qué, iba a haber una lluvia de estrellas ese día.
1: Okay.
2: Y que entonces pues empezaron a ver en el telescopio todo muy padre y que de pronto vieron como si fuera un pulpo. Como si fuera un pulpo, pero moviéndose. Tal vez
8: pero no el pulpo Zúñiga, ¿verdad?
2: No. Sí, que se veía así como si fuera un pulpo enorme, así en el cielo, pues no sé exactamente cómo. Ya tiene mucho tiempo que nos contaron esa historia. Pero pues todos andaban ahí muy, ¿a poco sí se vio? Y en ese entonces pues no teníamos tanto los celulares. Creo que sí había. Había de esos de antenita, pues que ni grababa ni nada. Sí.
9: Que era como una piedrota, ¿no?
2: Unos chiquitos.
8: Y eso es lo malo, fíjate que antes que no existían los celulares, era cuando pasaban cosas raras y nadie las podía grabar. Y ahora que hay muchos celulares, ya casi no se ven cosas raras.
1: Pero también graban muchas cosas que de repente uno dice, eso no es cierto, ¿no?
8: Inteligencia artificial.
10: Es que ahorita ya más bien es eso, de que si se grabaran o sucedieran cosas así, ya no las crees tanto. Porque pues ya con la inteligencia artificial, como dices, es más...
11: recurrente que se haga ese tipo de videos, ¿no? Yo de repente caigo un chorro de cosas, ¿no? Doy la nota y digo, ¡ay, no es cierto! ¡Ay,
2: Genotti se andaba besando con tres muchachonas!
11: Y ya me dicen, ¡no, no es cierto! Era ahí ya. Y ya, valió gorro.
1: El carreto andaba de...
11: Entonces no es cierto que Trump andaba vestido de mariachi ya agamando a todos los mexicanos.
1: Este sí es cierto. Eso para sí que este cierto, sí fue cierto.
11: Para que Trump. A ver, vámonos con una llamadita. No se crean. Regresando, metemos llamadas. A ver, Carlos Ochoa pregunta, hoy los cracks de Inutilandia tomaron Tehuacán con carbonato, ¿verdad? Porque ¿a qué repetidora traen hoy?
1: ¿De qué, Antonio?
11: De todos, Uli, de todos los
1: temas. Por favor, ¿qué
12: se dice? Este mensaje es para Juanito y para Ricky Díaz.
11: A ver.
12: No le pongan mente al Munra. Tomen las cosas de quien viene.
11: Tómala.
12: Che Munra es un simple payasito aquí de la radio. Si te pones a hacerle caso, te vas a amargar tú. Entonces, no tiene caso. Ignórenlo porque la verdad su negatividad no cabe aquí. A los locos poco caso y a los puercos un caso. Seguimos.
11: ¿Pero yo qué, güey? A ver, Frank de Phoenix.
1: ¿Un trancazo, Antonio?
11: A los Toños un trancazo. Tripón, pregunta. Estoy vetado de escuchar tu hermosa voz leyendo mis mensajes. Ah, caray, ¿por qué, güey? Porque te he mandado algunos y no he escuchado que los leas. O sé directo conmigo, ¿de cuántos litros de chocolate estamos hablando?
1: Uy,
11: porque si se te mira de doble tanque.
1: Uy,
11: pues para empezar, si estás bien, güey, porque he leído todos tus mensajes, güey. Estás bien aboso.
1: Antonio.
11: ¡Pero!
1: Le recuerdo nada más, sacando la carpeta de los vetos, que no hay tales.
11: No hay tal veto, ¿no?
1: No hay tal veto.
11: Te he leído todo, güey, te he leído todos tus mensajes. Pero si le quieres agregar un litrito de chocolate, no estaría nada mal, güey.
5: Un pasecito de una vez.
11: Ahorita te estoy leyendo enojado, güey. Pero si me agregas un litro de chocolate, te voy a leer muy contento, ¿no? Es más, triple mensaje que
1: muy conchencho, muy conchencho.
5: Y también hay que saludar al cuecillo, ¿y cómo se llama el otro?
11: ¿Cómo que cuecillo? ¡Cuecillo, güey!
5: ¡Cuecillo, güey! Y al ping-pong.
11: Al ping-pong también.
5: ¿Qué pasó con los jugos? No sé si ya se los trajeron porque llegué tarde yo.
11: No es de diario, es como el sexo, no es de diario, no se cansa, se la pachurra uno, de tanto dale,
2: a ver, hay más responsabilidades,
11: exactamente, a ver por acá,
5: ¿qué nos traes de sandía?
11: El Zuli, que es una máquina del sexo, ya no puede, y con su alma ya.
1: ¿Quién dijo, Antonio?
11: Pues tú, Zuli, ¿no?
1: No.
11: ¿No eras un sex symbol en los 80s?
1: Acabo de festejar mi aniversario.
2: Sí, dijiste que no nos ibas a dar detalles,
1: güey. No, yo nomás digo que acabo de festejar mi aniversario.
11: ¿Y qué tal, Zuli?
1: Muy bien. Como siempre, normal, Antonio.
11: ¿Sí se pudo o no se pudo?
1: Normal.
5: ¿Y si sí?
11: ¿Sí, Paraguay, Zuley?
1: Antonio.
5: ¿Quiere volar?
1: Uruguay, Paraguay, Brasil. Todo eso, Antonio.
11: De todo. Viste por acá, el Antonio Contreras. Buenos días, inútiles. Aquí el contraste de afición entre el partido de México y el partido de USA aquí en Aurora. Con México, Ecuador, lleno. Y con Estados Unidos, Bosnia, todo solo. ¿A poco tan así está
1: Yo vi el partido y no sé, a ver.
11: No, Zuri, pero perdón, se refiere a lo de...
13: A la afición.
2: Pues es que no entré mucho en la política, pero lo que yo he escuchado es que muchos americanos están en contra de que el Mundial fue en Estados Unidos.
11: Ah, okay.
2: Solo porque pues no estamos de acuerdo en todas las cosas que ha hecho Trump. Entonces, pues, por eso no hay tanta afición. Sí hay, pues, pero no quieren apoyar mucho el equipo de Estados Unidos por esa misma
11: razón. No, y luego aparte creo que agréguenle que creo que andan los de ICE, ¿no? Ahí.
2: Sí, ahí merodeando. Pero lo que yo también he escuchado es que, bueno, es que se me hace chistoso porque dicen que no, pues Estados Unidos no merece ganar, pero es como que si tuviera por... oportunidad.
11: Sí, denle, ¿no?
13: No queremos que gane.
2: Sí, de verdad, pero muchos también están apoyando a México.
13: O sea, anglosajones.
14: anglosajones gringos.
6: Ajá, ajá, sí, están apoyando a México. Todos están. Ajá.
9: Ok, perfecto. Pégate al micro, güey.
15: O sea, es que yo no sabía que se ocupaba el micrófono aquí, pues. No, lo que pasa que, por ejemplo, bueno, me decía fuera del aire, yo no lo había escuchado porque, pues, ya ves, las únicas noticias que oigo es la estación de TUDN y todo eso. Entonces, hay que ser sinceros. Ajá. Pero no, que estos los gringos y los morenitos y toda la gente americana, por protesta mejor, están apoyando a México, a la selección mexicana. Pero yo creo que por otra razón también, diría yo, porque como dijiste tú, y dice Betsy,
9: y dices
15: toda
9: tú,
15: la gente,
9: tú,
15: y todos los estamos diciendo,
9: dijimos,
15: que realmente ellos no tienen un fan fest, que yo sepa, no hacen, los gringos no hacen un fan fest.
6: Sí tienen, pero
15: yo veo que se reúnen más en bares, entre comerte de unas salitas picosas con su cheve, pero... Pues yo creo que por eso mejor se van a la fiesta del mexicano, ¿no?
6: Pero es que los verdaderos aficionados se vienen para acá, para que están aquí en México, o sea.
1: Sí, es muy diferente la forma de festejar de los anglosajones, podemos decirlo de esa manera, o de la afición mexicana, ¿no? Sí. Allá no quieren volar nadie y aquí todos vuelan.
9: ¿Todos quieren volar?
2: ¡Ay, Zuley!
9: ¡Ay, mi Zuley!
1: ¡Oh, bueno!
9: A ver,
1: ¡vuela!
9: El Jader Aguilar, ahí va.
16: Buenos días, Toñito.
9: Buenos días, hermano.
16: El cazaserpiente, ¿dónde la compra? ¿Dónde la compra? Que no se quede con la información él solo, que no sea tan invivible, que la reparta. Está buena esa que compró, ¿no? Andar viendo platillos voladores con tanta tecnología, cámaras tan buenas, nunca hay una toma clara de ellos.
9: Ay, carnal, otro mensaje.
17: Buenos días, Toñito.
9: Buenos días, amigo.
17: Zuli, feliz weekend, feriado, ya casi nos vamos a descansar.
9: Ajá.
17: Nada más quería comentarles acerca de los cosas paranormales, fíjense que, pues, a mí me pasó algo paranormal, muy interesante. Porque,
9: hablando de aniversario, de
17: pues, estaba yo con una mujer como 20 años y pues ya no se me paraba normal. Y me divorcié y encontré una novia nueva y ahora sí ya se me para normal. Bendiciones.
9: Ah, este chiste malo, güey. Otro mensajito, ¿cuánto trae?
18: Mizuli, ¿qué? ¿Ahí va a jugar tu hijo en Malacatecos? ¿Y vos vas a jugar ahí?
1: ¡Efectivamente!
15: Es neta, entonces, es en serio. ¿Eh? Ah, mira, felicidades.
9: Sí, sí.
2: 42 años de amor.
1: ¿42?
9: 42.
1: ¿Sí? 43 ya.
9: Ay, ayer
1: 42,
9: 42.
1: 84, imagínate.
9: Vamos a la pausa, esto es Inutilandia.
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0: Hola, Antonio. Que le valga gorro, güey.
1: ¿Qué pasa con los Tigres del Norte? Ahí es por un Tigres del Norte.
2: Sí, claro, claro.
0: Por TUDN Radio, con invitados de lujo, especiales, Tarinquita, El Zula y Toño Murillo y toda la banda que hace posible este espacio. Muchas gracias, de verdad, muchas gracias por todo lo que hacen por nosotros, por estar siempre al pendiente, por apoyarnos, por aguantarnos, al Zula y sus mensadas.
2: No, bueno.
0: Sí, hombre.
2: No, pues sí, imagínate, no, son de lujo, ¿no?
0: De lujo, claro que sí. Bueno, vámonos con la sección de espectáculos, porque hay mucho que hablar, muchísimo. Seguramente va a hablar de Shakira otra vez. O no, Shakira, no de diario. Pero, por favor, ustedes cuando Romina dé su nota y todo eso, hagan como que nos sorprendemos, ¿sale? Aunque hable de Shakira.
3: No, pero no son chismes nuevos.
0: No, seguramente no va a traer.
3: Antonio, ella siempre está actualizada.
0: Dale, seguramente va a traer chismes del martes pasado, que ya sabemos todos. Pero, por favor,
2: no, les pido
0: de favor. Cuando diga alguna nota.
2: Toño, ya se puso los audífonos, ya se escuchaba, perdón.
0: Con cara de sorpresa, así que, ¡ay, Romy! ¡Oh, qué notota! ¡Con ustedes, Romina Castelli!
3: Uy, no está.
0: No está.
2: ¡Romina!
0: ¡Y Romy no está!
2: ¡Romy se
4: devuelve! ¡Hola! ¿Te
0: ¿Cómo estás? Sí, te sentimos, te escuchamos. ¿Cómo estás, Romy?
4: Estoy ahí. Ay, no, qué cosas. Yo sí los escuché. Sí, escuché toda la entrada.
0: ¿Cómo estás, Romy? ¿Todo bien?
4: Qué llevado. Sí, todo bien. Pues yo ya empecé con todos los rituales habidos y por haber para este domingo. De verdad, yo sí tengo que... Oigan, es que tuvieron un fin de semana súper, súper movido. Vamos a hablar de todo lo que se está, pues ahora sí que revelando en redes sociales, de la esperada boda de Taylor Swift y Travis Kelce, la boda del año. Bueno, no, una de las bodas del año, porque falta la de Cristiano y Georgina. Y yo no sabía que iba a ser este viernes, realmente se me fue la onda, o sea, perdí la noción de los días por la fiesta del fútbol. Entonces, mañana, 3 de julio, empieza la celebración. Así que les tengo detalles al respecto. Y, por supuesto, de las comparaciones. Oye, tremenda joyita. Díganme, por favor, que ya vieron los memes de todo lo que está pasando con Inglaterra y México. Díganme, por favor, que vieron ya las comparaciones musicales.
0: Algunos ya.
3: Adele y Yuridia.
2: Dijiste que dijéramos como que no sabíamos.
3: Ah, es cierto. No, Romina.
2: No supimos de Elton John, no, como Gabriel tampoco.
4: ¿Cómo? De Juan Gabriel con Harry Styles, Juan Gabriel, Elton John. ¿Escucharon también lo que dijo Fer de Maná?
0: No, sí, lo quise saber, pero no me di cuenta, Romina.
2: No, gracias por la exclusiva, o sea, no sabíamos.
3: Dice que ya no sean payasos.
4: Bueno, entonces ya lo escucharon, ya lo dijeron, ya saben qué hacer. De aquí al domingo, nada de papas con salsa inglesa.
3: Claro.
4: Nada de ser la llave inglesa, nada de escuchar a Adele, de Beatles o Oasis.
0: Nada de eso, ¿no?
2: Nada de Tess, tampoco.
3: Ah, claro, también, porque es inglés.
4: Eso es lo único que hay que tener súper presente.

0: empezaron como a hacer el montaje de todo lo que requiere esta gran celebración. En redes sociales ya hay videos de cómo llegaron los camiones con todas las cajas y con nombres que, o sea, que están como diciendo que hay en cada caja, pero dicen que a lo mejor podría ser como una manera de despistar. Pero lo que sí es que se espera que haya mucha gente alrededor, y por lo tanto tiene que haber un operativo de seguridad, de patrullas, para estar súper al pendiente en las calles, que cierren tal cual en Midtown Manhattan para este evento privado que va a ser de 2 días. Y pues ya hay como toda una planificación. Desde hoy el Departamento de Policía de Nueva York ya está ahí súper al pendiente para poder cuidar tanto la llegada de los invitados y que la gente pues no se vaya a querer meter, pero pues ya hay fans ahí especulando de qué va a pasar. Se dice que hay una invitación para 100 personas, porque va a ser hoy jueves la cena de ensayo, en un recinto dentro del Madison Square Garden, que va a ser como alrededor de las 6 de la tarde. Y en el memorándum que le llegó a la policía dice: boda de Taylor Swift en el Madison Square Garden. Entonces dijeron que todos los planes es para salvaguardar, ahora sí que nadie vaya a arruinar esta boda. Y también hay más detalles de que podría a lo mejor llegar gente pues muy importante, como lo es Kate Middleton y el príncipe. O sea, realmente hasta la realeza va a estar en esta boda.
1: Todo el mundo, pues no, pues no se quieren perder ningún detalle de nada, del bodorrio, ¿no?
0: Y dicen que la boda podría costar alrededor de más de 20
1: No mames.
0: millones de dólares
1: Es
0: alrededor.
1: lo que he ganado toda mi vida, desde que estoy chambeando, güey. Eso.
2: La tercera parte, Antonio.
1: Sí, me exageré, me exageré.
2: Pues imagínate.
1: Sí, me exageré, sí. Es lo que
3: ¿Qué van a dar de comer?
4: Papá, vete ahorrando porque yo quiero mi boda así.
1: ¡Tómala! ¡Que te la pague el novio!
3: Ve ahorrando, ve ahorrando.
1: No manches, Romy, es mucho varo, ¿no? Es mucho varo, bueno, para nosotros, para ellos no.
3: Está esperando a que ajuste esa cantidad para casarse, imagínate.
0: No, y es que aparte, o sea, realmente los planificadores de las bodas y todo eso, o sea, pues sí cobran una lana, y digamos que casarte en el Madison Square Garden no creo que sea nada barato. Entonces, pues claro que llama mucho la atención, pero pues Taylor Swift tiene demasiado dinero, es increíble el patrimonio. Entonces pues ya realmente para ella ha de ser nada, ¿no? Es como, pues es mi boda, así que voy a hacer lo que yo
2: Oye, pero está rarísimo, ¿no? O sea, se van a casar dentro de una arena de básquetbol, o bueno, creo que este también es de la NHL, ¿no? Creo que también ahí juegan hockey. O sea, ¿cómo lo van a acomodar? ¿Van a estar sentados en las butacas y ahí viendo concierto de Taylor o qué? ¿O qué? ¿Qué? Está raro, ¿no?
0: Sí, está muy raro, porque cuando empezaron los rumores era como que querían algo súper privado, en Rhode Island, en un lugar que es especial para Taylor. Entonces, que ahora lo hagan en un lugar tan público,
2: Extrañísimo.
0: pues sí, sí es muy extraño. Lo que dicen es que mandaron, fíjense, o sea, está como muy raro. Capaz que, imagínense, vamos a ponerlo muy en un caso hipotético, o sea, esto es algo que se me acaba de ocurrir. Imagínense que vayan a hacer como todo el show de que se va a casar ahí y no se vaya a casar. O sea, que realmente salga con alguna sorpresa musical, porque sabemos que a Taylor le encanta hacer todo de sorpresa, o qué tal si es para despistar y realmente si se va a casar en otro lugar, en Rhode Island, algo así más privado. Porque dicen que hasta mandaron a hacer un castillo dentro del recinto y que rodeado por un jardín diseñado especialmente para la ceremonia. Se me hace muy exagerado.
3: O a lo mejor va a ser como un fanfest nada más, para que la vean por pantalla la boda privada, ¿no?
2: O sea, uno pensaría, me voy a casar, pues no sé, tal vez en un...
1: ¿Vestida de blanco?
2: Pues tal vez, Antonio, y ahorita hay muchas modernas que ya no es vestido blanco, ya es de otros colores, pero pues tal vez en un salón, no sé, en algún lugar como, pues turístico, así como adaptado a una boda, pero en una arena está como rarísimo, la verdad.
0: Sí, y si ustedes entran a todos los medios más importantes de Estados Unidos, pues no, se tienen a sus reporteras ahí desde temprana hora mostrando imágenes de los camiones, intentando descifrar qué trae cada uno, o sea, todo el montaje pues que hay detrás de la boda, y sí sorprende. Así que bueno, de aquí a mañana esa va a ser una de las notas más importantes, por supuesto que con la fiesta del fútbol. Pero pues sí, sí llama la atención la manera en la que quisieron hacer esta boda. Así que bueno, vamos, seguramente.

0: te va a ver fotos más adelante, y capaz que me dieron la exclusiva porque andaban diciendo que a todos los invitados también les pidieron como tipo un acuerdo de confidencialidad, o sea, para que no vayan a soltar nada de información antes. Uh-huh. Y pues sí, eso va a estar también difícil de cuidar, ¿no? Yo creo que les van a quitar los celulares, y pues realmente salen imágenes de los policías con los papeles y todo, y dicen, ¿no? Es que sí va a ser ahí, o sea, como encontrándole, ya saben, los, como detallitos secretos, que estarían revelando pistas, pero hasta que no sea mañana, no vamos a estar seguros de esto. Muy loqui, es como si te quisieras casar en el estadio de las Chivas, oye.
1: Ah, no, eso sí sería padre, ¿eh? Que alguien se...
2: Ah, tampoco.
1: Ah, ¿no? No le vas a Chivas, de seguro. ¿Le vas a Atlas o qué?
2: Ah, pero casarte en un estadio ahí como... en un juego, así, sí ha pasado. O sea, sí ha pasado. Pero pues está también como raro.
1: Pero imagínate tanto invitado, o sea, no, ¿cuánto le cabe en Anacron?
3: Papá, no te imaginas, 45, porque yo no quiero boda ahí, ¿eh?
1: Por lo menos ahí, en la cancha del parque de ahí del barrio, ¿no? Ahí te casamos, hija. ¿No? Sí, es que la quinceañera fue en un parque, ya yo solo me voy a quemar, en un parque que se llama, ¿cómo se llama este parque en San Antonio?
3: Bracken Ridge.
1: Muy bonito, es una especie de bosquecito, no igual de bonito al Colomos, pero parecidón. Y había como un castillito de piedra que pertenecía a la ciudad.
3: Él dice que era un castillito, pero...
1: Bueno, es que yo le tuve que convencer. Es un castillo, ¿no?
4: ¿No es por donde va el río? No.
3: Ese es más caro. Yo quisiera.
4: Ah, ok. Más exclusivo, con razón.
1: No, pero estuvo padre como quiera. Y le dije, no, hija, es que mira, parece castillo. Nomás limpiamos lo que los perros dejan aquí.
2: Pero se la pasaron a gusto, que fue lo bueno.
0: Pero lo importante es celebrar a su gusto. Ahora sí, de que a quien le guste, hágalo, y quien no, pues respete. Ahora sí que las bodas, cada quien decide cómo casarse. Y oigan, andamos ya cerrando los romichismos con otra información que también desde ayer lo estábamos platicando aquí en TUDN Radio, en Cultura Gol, que sigue generando mucha especulación. Ya ven que, pues, ahorita uno de los personajes que más dieron de qué hablar tras este partido de México contra Ecuador fue Piero Hincapié, por cómo se puso ahí a hablarle al Santi Jiménez, y que hasta la hora es fecha que no sabemos qué fue lo que le dijo, si le dijo las quesadillas sí llevan queso, o no sé, algo así como que, pues, ¿qué fue lo que te dijo, mano? Cuenta el chisme completo. Pues resulta que están especulando que estaría saliendo Hincapié con Sabrina Carpenter, y eso sí está generando como mucha sorpresa. Hay medios que empezaron a decir que realmente lo había publicado hasta TMZ, pero dicen que ese reporte en realidad nunca existió, que no hubo como tal una publicación del medio estadounidense que vinculara a ambos en una situación amorosa. Pero hasta el momento, no han confirmado o desmentido el rumor, lo que sí es que se le había visto como a Sabrina muy al pendiente de la selección de Ecuador, y que por ello pues ya podría haber a lo mejor ahí un interés de por medio, pero pues no se le vio en este partido que era decisivo, ¿no? De lo que iba a pasar. Así que, pues bueno, de ser cierto, sorprendería que entonces hay un vínculo entre una estrella de Estados Unidos con un futbolista latino, ¿no? Algo que usualmente no estamos tan acostumbrados a ver.
2: Sí, no, y aparte, pues buscando a Piero, como que uno dice, está, ¿cómo se llama la cantante?
0: Sabrina Carpenter.
2: Hay que ponerle unos lentecitos, Antonio, la verdad.
4: ¿A la Sabrina Carpenter?
2: A la Sabrina Carpintera.
4: ¿Es la que está muy así, la Sabrina?
2: No, esa es otra, Antonio.
4: Esa es otra, ya me emocioné. Pues sí.
0: Pero sí tiene lo suyo, dicen, que el Hincapié tiene lo suyo. Yo ahorita lo veo, no le veo eso, porque la verdad, sí, qué coraje lo que le hizo.
4: ¡Romina!
0: Pues, ¿qué? ¿No lo puedo ver guapo? Esa es la realidad. Ahorita yo sigo muy sentida con todo lo que le hizo a Santi Jiménez.
1: Y no se sabe qué fue lo que le dijo al final, hablando de misterios, ¿verdad? De casos y cosas que nunca sabremos. ¿Qué fue lo que le dijo?
2: No, quién sabe, no le ha dicho nada. Pero no ha dicho Santi qué fue lo que dijo.
1: Yo creo que ni puso atención, ¿verdad? Lo que le importaba era que le sacaran la tarjeta roja y ya, ¿no?
0: No, y seguramente van a pasar algunos meses y todo, y va a ir a hablar a un podcast.
5: típico. O dudo mucho que lo publiquen sus historias, de que para los que traían el pendiente...
2: Que te dé de exclusiva, Romy.
5: Ojalá, ojalá que eso se pudiera. Pues bueno, hasta aquí los romichismes. Recuerden todo lo que tenemos que hacer para apoyar a la selección. La canción de Mi Mayor Anhelo de Banda MS, pues ni modo, era de los americanistas nada más, y ahora se comparte con todo el tricolor, así que es parte de los amuletos de la suerte. Y pues esperemos a ver qué tal este resultado del domingo.
2: Okidoki, Romy, muchas gracias.
5: No, hombre, gracias a ustedes. Un gusto saludarlos en este jueves. Y pues nos escuchamos muy, muy prontito. Les mando un abrazo. Bye.
4: Abrazo, mi Romy. Cuídate mucho. Ahí estuvo Romina Castelli con los espectáculos y lo de Sabrina Carpenter y de la boda y no sé qué más. Oigan.
2: Chambea,
4: oh.
2: Zuli, ponte los audífonos, Zuli, chambea.
4: Zuli, ponte algo, Zuli. Vamos con llamadita.
6: Aquí estoy, chambeando, sí, normal.
4: Una llamadita. Buenos días, ¿con quién hablamos?
7: ¿Es conmigo?
4: No, menso.
7: Bendito jueves, otra vez, pozolitos iba a ver, vamos a la pozolería, se pone buena la música en vivo, y que no fue a trabajar, y todo por la chiconcuya, y que no fue a trabajar, y todo por la chencha, y todo.
2: Y todo por el pozole, y todo por el pozole.
4: Y se traca atrás, güey.
7: Es
1: cierto que se me antojaron un plato de pozole.
7: Señora Juanito, déjenme saludarlos de uno por uno.
4: A ver.
7: Señorito Darinka, muy buenos días.
2: Buenos días, Tracatrán. ¿Cómo estás? ¿Todo bien?
7: Todo bien. Espero que si la otra señorita sigue aún ahí todavía, también para ella buenos días.
8: Hola, ¿cómo estás?
7: Buenos días. Espero, Dari, que ya tengas listo el ingrediente principal del pozole, ¿verdad?
2: Pero si aquí no nos falta. Bueno, sí falta. Pero regresa.
7: Ahí está listo, ¿verdad? Ahí está el chiquito.
2: Aquí anda, aquí anda.
7: El tío Rueda, que le digamos cosas, pero con cariño. Entonces el cuchito lo voy a decir, porque ya que poco le decimos cuchi al marrano. Entonces, anda el cuchito.
2: Ah, qué bonito.
7: Gusto saludarlo. A leyenda, señor, ídolo de mis Chivas Rayadas de Guadalajara.
2: Aquí anda la leyenda.
7: Se le respeta, señor.
6: ¿Qué pasó?
7: Se le respeta, señor, se sabe.
6: Igual, ya sábanas.
7: Ídolo de mis Chivas.
6: Qué bárbaro, Tracatrán.
7: Zuli, viendo jugar así al Tri,
6: ajá,
7: a Romo, uh-huh, al Piojo,
6: uh-huh,
7: y a Tala y a Brian, en ese nivel que están agarrando,
6: ajá,
7: espero que ese partido que dieron sigan con ese nivel. No vayamos a hacer la de Ecuador, que le ganaron a un partidazo a Alemania, ajá, y después lo que pasó.
6: Tracatrán.
7: Es mejor cuando regresen a nuestras Chivas con ese nivel, ¿no?
6: Ojalá. Eso yo espero, Tracatrán. Ojalá que esta experiencia que están teniendo a nivel mundialista, obviamente que la reflejen ahora que regresen a Chivas, por supuesto.
7: Pues sí, yo me pongo más. Es mi pensar, ¿verdad? Me daría mucha alegría porque reforzaría más al equipo y pasaría las mismas energías, las mismas vibras. A todo el equipo.
6: De acuerdo, Tracatrán. Esperemos que toda esta experiencia también se la compartan a los compañeros de club, por supuesto.
7: Claro que sí. Todos estamos subidos en el barco, ¿va? Un saludo también para su invitado. ¿Cuál es su nombre, perdón?
1: Antonio Calderón, de un programa de deportes allá en San Antonio, Texas. No lo puedo decir, lo
7: siento. Tracatrán, Gerardo Palacio, Las Vegas, para servirle.
1: Ah, bueno, sí, NN Deportes de San Antonio, Texas. Gracias, un saludo y un placer saludarte, Tracatrán. Y arriba, las Chivas.
4: Ya colgó el güey, ya se fue. Bueno, vamos con otra. Buenos días, ¿con quién hablamos?
9: Sí, bueno, buenos días, saludos.
4: ¿Qué onda, Monre? ¿Cómo andas?
9: Onda, Zuli, Darinka.
2: Hola, Monre.
9: Fíjate lo que, cómo soy yo. Yo soy buena onda, soy Chicho. O como dicen los piojetas que ya se creen de Estados Unidos, que ya soy nice o super cool. Aunque no se quitan la marca de los guaraches, pero ya se creen gringos los vayas. Saludos, super gay. Traigo tres temas. Ustedes deciden por cuál.
6: A ver.
9: Uno, alboroto a la piojada. Dos, hablo de los alienígenas. O tres, hablo de los comentaristas deportivos. Ustedes eligen, ustedes deciden.
1: El de los comentaristas deportivos, a ver, échale.
2: Ah, ¿chiste?
9: Oh.
2: ¿O qué dijo?
9: No, temas.
2: Temas.
9: Opinión. Es muy difícil ya decirles reporteros o buenos comentaristas, porque ya ahorita son de la misma cinta que Romy, ya es farándula deportiva. Pocos son los que realmente se dedican a ser comentaristas o son periodistas deportivos. Uh-huh. Anteriormente, hace años, no sabías ni a quién le iba. Yo duré años mirando a Raúl Orbañanos y yo ni siquiera sabía qué equipo le iba. Uh-huh. Y así eran varios. Y te puedo decir, Beto Lati, el Beto Murrieta, el Juan Dosal, yo ni sabía a qué equipo le iba o dónde había salido Juan Dosal, porque se dedicaban nada más a hacer crítica y buenos comentarios deportivos. Ahorita es pura farándula, puros gritos, puras mensadas. Y dice, no, aquí lo dije yo lo dije primero. No, aquí se dijo. O sea, ya atacan, critican sin sentido y creen que saben más que los técnicos. O sea, pues, es una payasada, ya es una farándula deportiva, ya no hay tantos profesionales como antes. Yo no generalizo, yo no estoy diciendo que todos los de hoy en día.
1: Sí, ¿no? Los mejores los encuentras aquí en Utilandia.
2: Ah, of course.
1: Aquí análisis están los profesionales. Deportivo. Nosotros no, ellos no son como los demás, nosotros no somos como los demás que dicen que somos los mejores, que decimos la verdad, porque nosotros sí somos los mejores y sí decimos la verdad, pero no somos como ellos.
9: Yo rescato a Nicole Latón, ella sí es profesional, y no porque sea mujer o porque sea de otro país, ya quiere decir que ya soy antimexicano, como dicen muchos piojetas ahí, que no tiene ni sentido, porque yo dije que la selección representa al deporte mexicano y representa al fútbol mexicano. Hay muchas cosas para sentirse orgulloso de México, no solo el fútbol. Si estos güeyes, su máxima representación es el fútbol para ellos, allá ellos, para mí no. Para mí tengo muchas cosas de México para sentirme orgulloso y hasta el último ando dejando al fútbol.
1: Ah, pues qué amargado, güey.
9: No.
1: Qué amargado, güey.
9: Es lo malo, porque también lo malo nos representa. Como esa tontería de interrumpir o abuchear el himno nacional del contrario, eso es muy malo. A mí me avergüenza, a mí no me representa eso. O los güeyes que avientan vasos con orines en los estadios o que se andan peleando y haciendo desmanes.
1: ¿Eran orines?
9: O sea, no, a mí no me representa, no me siento orgulloso de eso. Pero si estos piojetillos se sienten orgullosos, allá ellos, o sea...
1: Eso. Ya está mi morro, ya vamos a corte, güey.
9: Órale, saludos, que tengan un buen día. Oh, y en la fiesta serpientes, ese güey miró un autobús y dijo que era un ovni.
1: ¡Las serpientes, güey! ¡Corte! ¡Ya, sácate!
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17: Bajo los reflectores de Hollywood y el sol eterno de California, Los Ángeles se preparan para dar su mejor papel, ser sede mundialista del 2026. Los aficionados podrán disfrutar de las playas de Malibú, donde el sol y el surf crean el ambiente perfecto para el descanso. La experiencia continúa con la comida callejera gourmet de sus famosos food trucks o con los platillos sofisticados que se encuentran en el muelle de Santa Mónica. 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

0: Hola, ¿qué tal? Muy buenas tardes. Bienvenidos a Desde el Diamante. Aquí estamos en vivo en la señal de TUDN Radio, listos para hablar ya toda una hora de béisbol, del béisbol de las grandes ligas y de todo lo que se está moviendo en cuanto a MLB. Hoy noticias, ya empiezan a llegar las noticias de cara al Home Run Derby, uno de los grandes eventos que vamos a tener, de hecho, desde Filadelfia este verano, el próximo mes de julio, aquí en la señal de TUDN Radio. Y es que va a estar ya confirmado en el día de hoy que va a estar Junior Caminero en el Home Run Derby de MLB. Reitero, ya confirmado hoy el dominicano de los Tampa Bay Rays. Acaba de confirmar hoy que va a estar en el Home Run Derby que vamos a tener desde Filadelfia el próximo mes de julio. Beto Ferreiro, muy buenas tardes. ¿Cómo estás? Bienvenido. Qué gusto saludarte. Excelente noticia porque, sin lugar a dudas, este jovencito de solo 22 años está demostrando, además de su talento, también la fuerza descomunal que tiene al bate, y probablemente eso lo va a demostrar en el Home Run Derby después de quedar segundo el año pasado en Atlanta. ¿Cómo estás?
1: Buenas tardes, mi estimado Quiñones. Qué placer saludarte. Muy buenas tardes también a todos los amigos, los amantes del béisbol. Y justamente ha dicho que sí, voy a Home Run Derby cuando más caliente está, cuando está maltratando a la pelota, cuando la está haciendo llorar todos los días, cuando ha conectado recientemente jonrones kilométricos, jonrones que todavía no han caído. Desde que debutó en Grandes Ligas sabíamos de lo que estaba hecho Junior Caminero. 22 años de edad solamente. El año pasado conectó 45 jonrones, este año se perfila para tal vez conectar más porque tiene 22. Pero había comenzado flojo en ese departamento en la temporada. Lo que pasa es, como te decía, se ha calentado, y de qué manera. El año pasado llegó a la final, y no podemos olvidarlo, el Home Run Derby que narramos aquí, que llevamos para todo el país, aquí en la ciudad de TUDN Radio, llegó a la final contra Cal Riley y la perdió 18-15. Es uno de los que más poder tiene en todas las mayores. No es un secreto para nadie. Y que él participe en el Home Run Derby tratando de ganarlo después de llegar a la final el año pasado, y que está encendido realmente, y que ha sido uno de los impulsores de los Reyes de Tampa Bay, que a propósito, se siguen alejando ahí en la cima. Quiñones, esas son muy buenas noticias. Hoy volví a votar, te voy a decir, hoy volví a votar y tenemos actualización de las boletas para el Juego de las Estrellas, pero estoy muy contento con lo de Junior Caminero, y que diga que sí. Hace falta que diga que sí también Cal Riley, aunque no lo creo porque también ha estado lesionado.
0: No creo que Cal Riley vaya a ir este año, la verdad. Bueno, ya veremos. Él es el campeón defensor.
1: Para que defienda ahí su corona sería atractivo.
0: Para que defienda el título logrado el año pasado. Y lo hemos dicho varias veces, Beto, nada tiene que ver, porque puede decir, como el año pasado, que fue Cal Riley el que ganó el Home Run Derby, siendo también el líder de jonrones en la temporada, pero en ocasiones no necesariamente tiene que ser así. Te puedes tener un bateador que a lo mejor no va de líder en jonrones, pero que llega y te gana el Home Run Derby. O sea, la realidad también que hemos visto en este evento, que para mí es el plato fuerte. Para mí es lo más esperado en todo este fin de semana del Juego de las Estrellas. Y ya veremos quiénes empiezan a caer, porque ya cayó el primero. Ya dijo Junior Caminero, voy a ir, pero me imagino que en las próximas horas otros empiecen a decir, pues,
1: siete.
0: Yo también voy, y por qué no. Oye, Junior Caminero, Beto, que lo hemos dicho, no solamente por la cantidad de jonrones, sino por lo descomunal que a veces suelen ser sus batazos. Sí, lo de Junior Caminero hace unos días ahí en Tropicana Field fue tremendo. En la final aquella de la Lidoma hace un par de inviernos atrás, en el estadio Quisqueya, Juan Marichal, que ahí para sacarla por el center field, fue cosa de hombres, y por el mismo jardín central la sacó Junior Caminero, y demuestra que sí tiene el contacto, tiene el power, pero ese poder también lo termina convirtiendo en batazos de muy largo metraje, y muy probablemente es lo que vamos a ver en Filadelfia el mes que viene. No, que el mes que viene, Beto, ya casi la semana que viene. Ya casi la semana que viene.
1: Ya. Yo sé que usted la tiene hace un mes.
2: Ya preparada, pero la mía ya con el candadito y todo puesto, ¿eh?
0: Ah, tú le pones candado a las maletas.
2: Ya está, claro.
0: Y no sabes que claro. Eso es por gusto, que igual te la van a abrir en el aeropuerto no, si llevas algo sospechoso.
2: Claro, nunca me ha tocado. Mira, llevamos 4 años viajando, ¿verdad? Ajá. A Juego de las Estrellas consecutivos. 4 años con este. 6 años en Grandes Ligas en Tule Radio. Nunca me lo han abierto.
0: Bueno, es peor.
2: Nunca me lo han abierto.
0: Es peor porque te abren el zipper, la cremallera de la maleta. Te la abren, y entonces es peor porque te acaban con la maleta, ¿ves? Bueno, tú sabes que yo tengo un amigo.
2: Si no me ocurre este año, me voy a acordar de este día, porque bueno, hasta ahora no ha pasado.
0: Yo tengo un amigo que, creo que era un tripié que llevaba, pensaron que era un juguetico de aquellos que usan luego la gente, y le abrieron la maleta delante de todo el mundo, y digo, oye, ¿qué es eso que tú traes ahí? Le abrieron y cuando sacó, no. Entonces te
2: voy a llevar lo mismo de siempre, si me ocurre algo así, voy a pensar en este día,
0: Pero sí, señores, ahí vamos a estar en Filadelfia con el Home Run Derby. Vamos a estar con el juego de futuras estrellas un día antes, el Home Run Derby y el juego de las estrellas, como es habitual. Además, tenemos cobertura igualmente desde Nueva York, antes y después del juego de las estrellas en Filadelfia. Porque después del juego de las estrellas, ese fin de semana, que es la final del torneo futbolero del verano en Nueva York, y ese mismo fin de semana, viernes 17, sábado 18 y domingo 19, estarán jugando los Dodgers y los Yankees ahí en el Bronx. Así que va a ser un fin de semana de locos, Beto, ahí en la ciudad de Nueva York, con toda esta gran fiesta que vamos a tener entre el fútbol y entre el béisbol. Y por supuesto, aquí en TUDN Radio, usted va a tener toda la información, usted va a tener todos los detalles de lo que ocurra. Así que ya lo sabes, Junior Caminero. ¿Quién más le gustaría, Beto? Ya me mencionaste a Cal Raleigh.
2: Me gustaría
0: Cal Raleigh. Está lesionado Aaron Judge. Por cierto,
2: tenemos la novedad de Aaron Judge. Tomando en cuenta que es en su parque.
0: Y que es el líder de jonrones ahora mismo.
2: Y el líder de jonrones y, uno de los tipos también con más poder en las mayores. Claro que me gustaría. A ver quién más. Me vienen a la mente esos así como... Si me dices, ¿cuál es...? ¿A quiénes no quisieras perderte? Cal Raleigh porque es el campeón defensor. Ajá. Y Schwarber porque está en su casa. Me encantaría. Mira, Bryce Harper sería bueno porque es uno de los favoritos del público ahí en Filadelfia. También, No sé. Juan Soto me gustaría verlo mejor Ron Derby, fíjate.
0: Ahora vamos a actualizar, Beto, porque aquí tenemos la actualización ya de las votaciones. Para el juego de las estrellas, hoy se dio un corte, y ahora que mencionas a Juan Soto, ahí está, ahí está, entre los tres
2: primeros jardineros. De los tres que vimos en la nacional, porque tú y yo coincidíamos en eso, le hemos dado a dos. Uh-huh. Claro, todavía es hasta el jueves, pero le hemos dado a dos. Dos de los nuestros, nosotros dimos tres, los tres titulares, coincidíamos en los tres, pero hay dos de ellos y uno que nació en nuestro país, el que está por fuera.
0: Pero fíjate, vamos a ir por posiciones en la Liga Americana.
2: En los jardines.
0: En los jardines. Pero bueno, por posiciones claro, en la Americana.
2: Los tres jardineros.
0: En la Liga Americana, en la primera base, yo creo que aquí se está dando una sorpresa y se entiende por lo que explicábamos ayer, que Toronto está votando mucho. Pero la temporada de Ben Rice está siendo, Beto, muy por encima que la de Vladimir Guerrero Jr. Y sin embargo, hoy Vladimir Guerrero Jr. tiene 55% de los votos y Ben Rice 45%. Yo creo que ahí está la primera que se saldría de lo justo, vamos a decir, que lo justo sería que Ben Rice fuera de primera base. Parejito. La temporada de Ben Rice con la de Vladimir Guerrero Jr.
2: No, que está muy parejito la votación, 55 por 45. No, yo quisiera, vaya, te digo, entre tú y yo quisiera que ganara Ben Rice. Es más, voté por Ben Rice porque para mí es que lo merece.
0: Pero claro, entonces ahí estamos. Con, digamos, la primera injusticia, vamos a llamarle, que se cometería, ¿no? En ese sentido. En tercera base, mira, aunque está uno de los Blue Jays de Toronto, Kazuma Okamoto, pero yo creo que se está haciendo justicia, porque Junior Caminero, el hombre que acaba de anunciar hoy que va al Home Run Derby, es el que está en el primer lugar con el 67%, y aquí yo sí creo que está siendo abrumador sobre Kazuma Okamoto. Y en el campo corto, Bobby Witt Jr. Está superando 72% por 28% a otro de los azulejos, en este caso, Andrés Jiménez.
2: Sí, Justo, y mira, y más que justo, Jordan Álvarez, Quillones, estaba mirando la última votación hace unos minutos, a cómo van las cosas, actualizando. Jordan Álvarez tiene 69% como el designado. George Springer, que ahí conectó jorrón dentro del terreno, 31%. Es decir, ahí también es una tremenda ventaja para Jordan Álvarez, como debe ser. Para mí, Jordan Álvarez debió estar en el puesto que está Ernie Clement, haber avanzado con la mayor cantidad de votos. Pero bueno, ya sabemos ya cómo es la cosa. Pero por ahora, 69-31 a favor de Jordan Álvarez, en designado, bateador designado.
0: Ahí yo creo que no hay, como tampoco hay casualidad con el catcher. Chilangeliers de los Atléticos, este muchacho está teniendo un temporadón, Beto. Y Alejandro Kirk, que estuvo, a ver, es increíble hasta que Alejandro Kirk, digo, con todo respeto, haya llegado hasta los finalistas cuando se ha pasado casi toda la temporada lesionado. Pero bueno, ahí está. Y en los jardines, Mike Trout, Byron Buxton y Aaron Judge, por ese orden, son los que están ahí. En la Liga Nacional, Betico, Freddie Freeman por encima de Matt Olson. Freddie Freeman, y fíjate que está, este dúo está sabroso porque es Matt Olson el que llegó a calzar los spikes de Freddie Freeman ahí en Atlanta. Pero la temporada de Matt Olson, mucho mejor que la de Freddie Freeman este año. Freddie Freeman está ganando por la etiqueta de los Dodgers y porque también es más estrella hoy en día que Matt Olson.
2: Y es más estrella, la etiqueta de los Dodgers es más popular, ha tenido una mejor carrera, eso sí, pero verdad que cuando te pones a ver, es Matt Olson. Si es por los números, que esto lo hemos hablado tantas veces, debería ser Matt Olson, el hombre que nunca es así en la primera base. Fíjate, en la segunda, tremenda ventaja le va sacando dos tiradas a Bryson Stott. Así está la cosa, ¿eh? Y el más peleado lo que muchos pueden pensar, porque Mookie Betts no tenía una temporada, todo lo contrario, ¿no? Si hay ahora de la ciudad de 57, Mookie Betts 43. Es decir, cuando juegas un número de estas alturas, repito, cuenta hoy, mañana, que es un solo voto. Quiñones, una sola oportunidad en este caso, pero Mookie Betts, cuando viene a ver, se lleva el campo eso, porque es una estrella, por su carrera, porque juega en los Dodgers. En tercera base, Max Muncy 60, Alec Bohm tiene el 40%.
0: Para mí era Alec Bohm, que lo dijimos, ayer lo revisábamos por acá, sus números, para mí debería ser esa posición para Alec Bohm. Y además, lo decíamos, porque también está en casa. Se supone que la gente de Filadelfia debería votar por él y, sin embargo, no lo está haciendo. Porque ahí está perdiendo.
2: Sí, a lo mejor sí lo está haciendo, pero los Dodgers están votando más.
0: Ese es el problema. Ese es el problema.
2: Porque como mismo hablábamos los azulejos, también mencionábamos los Dodgers. Los Dodgers están votando en masa.
0: Sí, esa es la realidad. Y bueno, parte de lo que vimos también en cuanto a los jardineros, es otro tema que también está interesante en la Liga Nacional, porque aparece Juan Soto en el segundo lugar con el 19%. Brandon Marsh, que ayer tú me preguntabas, yo te decía, para mí Brandon Marsh se mete. Brandon Marsh se mete porque está entre los mejores bateadores esta temporada y porque es uno de los de casa. Bueno, Brandon Marsh,
2: quedó por fuera del cubano.
0: Y para mí debía entrar. Para mí tiene que estar Andy Páez.
2: Pero está pegadito, ¿eh?
0: Sí. A ver, Brandon Marsh, 23%. Juan Soto, 19%. Michael Harris, segundo de los Bravos, 16%. Y Andy Páez con el 15%. Ronald Acuña Jr., 14% de los votos. Está lesionado. Pero me llama la atención que esté tan abajo Andy Páez. Pero de que Brandon Marsh se metía, yo al menos voté por él. Yo creo que cabía Brandon Marsh ahí en la lista de jardineros de la Liga Nacional. Además, porque está en casa y porque está teniendo una muy buena temporada, ¿eh?
2: Sí. Bueno, ayer decíamos, cuando empezábamos a jugar a esto, decíamos Brandon Marsh, decíamos Juan Soto y coincidíamos con Andy Páez. Pero bueno, se ha colado por ahora y solamente por ahora Michael Harris. Así que está interesante. Y receptor Drake Bowen de los Bravos 61, Will Smith de los Dodgers, ha lesionado
0: para también mí está 30, bien.
2: 39%. Está bien igual.
0: Drake Bowen tuvo un gran inicio de campaña, ¿eh? Un gran inicio de campaña. Mencionabas a George Springer hace un rato, Beto. Bueno, ayer tuvimos ese juego aquí en la señal de TUDN Radio, victoria para el equipo de los Blue Jays, 2-1 sobre los Mets de Nueva York. Primer jonrón desde que regresó de la lista de lesionados de Paquito Lindor, el tercero para él en la temporada. Y esa jugada, sobre todo, que mencionas, donde los Blue Jays abrieron el marcador desde el inicio del juego. George Springer le dio la vuelta completa al cuadro. Fue triple y error. El error se lo dan al jardinero central, pero el primero que se enreda con la pelota es Juan Soto. Lució mal Juan Soto ayer ahí en esa jugada en el jardín izquierdo. Habló del tema incluso terminando el juego. Aquí está un resumen, así lo narramos aquí en la señal de TUDN Radio. Tiene el lanzamiento, correcta línea hacia el jardín izquierdo, la bola pica. No se puede quedar con ella Soto, se va hasta el fondo del campo. Es el patrullero central el que la va a recoger. También se le cae la pelota, dobla por tercera Springer. Viene para la goma y está anotando. Le dio la vuelta al cuadro George Springer. Y así los Blue Jays de Toronto ya le ganan a los Mets. Una carrera por cero. Falló Soto. Falló Ewing. Y Springer aprovechó para darle la vuelta al cuadro. Aquí el triple oficialmente para Springer. Y el error es en fildeo para el jardinero central, AJ Ewing. Blue Jays 1, Mets de Nueva York 0. Bueno, pues ahí la jugada, Beto, tremendo, ¿no? De verdad.
2: Es como un tablazo, ¿viste?
0: Sí, sí, de
2: se
0: de
2: presta esos para meme y todo.
0: De los bloopers, sí. Y habló después Juan Soto del tema y dijo que, bueno, el terreno sintético, el bote de la pelota, te descuidas y puede sucederte este tipo de cosas. Y bueno, se nos quedó ahí afuera, pero también el jonrón de Francisco Lindor conectó su tercer jonrón de la temporada, que terminó siendo el primero después que regresó de la lista de lesionados. Recibimos a Daniel Álvarez Monte de nuestros buenos amigos de El Extra Base. Daniel, buenas tardes, ¿cómo estás?
3: Buenas tardes, Luis, Beto, un gusto saludarlos y vaya, ¿no? Recordar esa jugada de ayer y efectivamente lo que mencionamos en la transmisión, Soto lo iba a decir después, ¿no? Del terreno sintético, pero es que más allá, antes de eso, la pelota pica porque no le llegó. Y tuvo esa indecisión, ¿no? Entonces todo vino mal desde antes. Pero sabemos cómo es Juan Soto con su defensa, que no es precisamente la parte fuerte de su juego, y es por lo que mucha gente cuestiona ese contrato tan grande, pero ya eso es harina a otro costal.
0: Sí, la verdad, prácticamente la muestra, ¿no?, de lo que ha sido la temporada para el equipo de los Mets de Nueva York, este tipo de juegos que terminan perdiendo ayer. Daniel, salió la actualización, ya lo comentábamos acá con el Beto Ferreiro, acaba de salir la actualización de las votaciones en esta segunda fase para el Juego de las Estrellas. En algunas vemos que se está haciendo justicia, en otras vemos que está ganando ese poder de voto de los Blue Jays de Toronto o de los Dodgers de Los Ángeles. Todavía falta de aquí al jueves, todavía se pueden revertir un poco esas votaciones. ¿Qué te ha parecido con este primer corte que acaba de dar MLB?
3: Sí, hay cosas que de por sí nacen como una injusticia independientemente de lo que pase, de quién gane, porque, por ejemplo, Vladimir Guerrero y Ben Rice está bien, pero Vladimir sobre Nick Kurtz, por ejemplo, o el propio Wilson Contreras, incluso hasta te diría, lo que pasa es que está lesionado, pero es que hasta Munetaka Murakami venía con un ritmo aplastante, ¿no?
0: Pero está Vladimir arriba de Ben Rice, es lo increíble,
3: sí,
0: también.
3: Sí, está Vladimir arriba de Rice, a mí eso me sorprende, porque obviamente Vladimir no está teniendo mejor temporada que Rice, pero en el resto sí se está haciendo, como ustedes dicen, se está haciendo justicia. Ojalá Mike Trout llegue a tiempo con salud. Está viendo la Liga Nacional, por más que obviamente siempre me gustaría ver a Ronald Acuña en el Juego de Estrellas. Reconozco que este año, no solamente que no estaba teniendo un año como nos tiene acostumbrados, sino que es que además estaba mucho tiempo fuera del terreno de juego. Y acaba de decir World Wise que de hecho no esperaría que Ronald vuelva antes de la pausa del Juego de Estrellas, así que no tendría sentido realmente que ganara la votación, ¿no? Así que vamos a ver qué va sucediendo. No va a dejar de sorprenderme que el pelotero con más votos en la Liga Americana terminó siendo Bernie Clement, por encima de Jordan, por encima de George, por encima de cualquier otra estrella.
2: Increíble. Una de las cosas que más disfrutamos durante estos días en Juego de las Estrellas, el Home Run Derby, de la manera que hemos vivido aquí en TUDN Radio este año, también no será la excepción. Las personas lo esperan. No hay como el Home Run Derby. Y ya Junior Caminero ha dicho que sí en su momento más caliente. Está maltratando la pelota, la está haciendo sufrir. la tienen de presión con los jonrones y los jonrones kilométricos que ha conectado en los últimos días. 22 jonrones tiene el año, 45 el año pasado. Increíble, Daniel, este muchacho de 22 años que llegó a la final de Home Run Derby el año anterior y que la perdió con Canales 18-15, es una muy buena noticia que esté. Ahora, ¿quién va a acompañar o quiénes? Porque faltan 7. ¿Quiénes serán los otros que acompañarán a Camilero?
3: Me gustaría ver a, hablando de la Liga Americana, estamos hablando de Ben Rice, me gustaría ver a Ben Rice ahí, me gustaría ver a Nick Kurtz ahí. De los locales, creo que Kyle Schwarber y Bryce Harper, creo que son dos cosas, sí. Y creo que a los dos los veremos en el juego de estrellas, en el Home Run Derby, perdón, en Filadelfia. Kyle Schwarber se cae de a ver, es lógico, ¿no? El líder en home runs en las grandes ligas debería estar ahí. Ya lamentablemente Jordan dijo que no, pero me hubiera gustado verlo también. Y pues sí, yo creo que esos son algunos de los nombres que podríamos ver en esta contienda. Pero como tú dices, Beto, lo que está haciendo Caminero, y lo hablábamos ayer con Luis en la transmisión, el hecho de que sean 22, 23 años lo que tiene Junior es algo que no va a dejar de sorprender tampoco, y saber y pensar lo brillante que puede ser esa carrera, siempre y cuando se mantenga saludable y, por supuesto, alejado de cualquier tipo de problemas, ¿no?
0: Sí, y ese poder no solamente en la cantidad de jonrones, sino en la monstruosidad de los batazos que termina conectando Junior Caminero, creo que también es otro tema que hay que destacar.
3: La velocidad del swing, no hay un jugador con una velocidad del swing más rápida que la Junior Caminero en Grandes Ligas. Con todo, Schwarber, George, Stanton, O'Neill Cruz, todos estos peloteros que sabemos cómo le dan a la bola, no hay nadie con mayor velocidad, alguien que tenga con más fuerza, ¿no? En ese sentido que Junior Caminero. Y tener esa rapidez para darle a la bola, para dirigirla también a distintas partes del terreno, habla pues de un pelotero que todavía yo creo que no ha entrado ni siquiera en una gran etapa de maduración. Es mucho todavía lo que le falta a Junior por corregir, ofensiva y defensivamente. Pero por eso decíamos, ¿no? Es muy joven todavía y tiene tiempo de sobra para mejorar aún más.
0: Nos quedan un par de minutos para ir al corte comercial, Daniel, pero te veo entusiasmado con los Medias Rojas de Boston. Barrieron a los Yankees, ayer ganaron de nuevo.
2: Y a otros deprimidos.
0: Pero dediquémosles este último minuto, antes de ir a la pausa, este minuto, Daniel, a los Red Sox, ¿le alcanzará porque están a 4.5 del comodín?
3: Sí, yo creo que a ver, es difícil cuando tienes 9 juegos por debajo de 500, pero como tú dices, son 4.5, todavía sigue siendo una distancia corta. El tema con Boston, que es muy positivo, es que ya ellos parecen tener solucionado dos problemas que muchos equipos quisieran ir a solucionar y atacar en el deadline, y es el pitcher abridor y el relevo. Sabemos que es un equipo que después del séptimo inning son muy pocas las veces, lo vimos ahora con Colorado realmente, cómo desperdiciaron esas ventajas al final. Es un trabajo tremendo que está haciendo el bullpen. Y la rotación abridora tiene 13 juegos consecutivos dando salidas de calidad. Eso es muy difícil de conseguir en el béisbol. Y esas son dos cosas que quisiera tener cualquier equipo. Y es un tema de más la carburación de la ofensiva, que ha tenido un par de figuras consistentes todo el año, pero que necesita además. Pero si Boston llega a estar, se mantiene a una distancia cercana en el deadline, ¿por qué no pensar que es un equipo que puede pasar de vender ahora con poder?
0: Vámonos a la pausa, hacemos el corte comercial y regresamos a Desde el Diamante.
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16: Ubicado en Santa Clara, el San Francisco Bay Area Stadium es uno de los recintos más ecológicos del deporte estadounidense. Con capacidad para 68,500 aficionados, fue inaugurado en 2014 y es casa de los San Francisco 49ers de la NFL. Desde su apertura, ha sido escenario de eventos de talla internacional, incluidos dos Super Bowls y dos Copas América. El estadio destaca por su diseño moderno, su apuesta por la sustentabilidad y su integración tecnológica, elementos que lo colocan como uno de los inmuebles más modernos del torneo. Este verano se convertirá en el primer estadio en la historia en albergar un Super Bowl y un Mundial en el mismo año. Durante el torneo, este recinto será sede de 6 partidos, 5 correspondientes a la fase de grupos y uno de 16avos de final.
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18: El delantero ecuatoriano Alberto Spencer, el máximo goleador de la Copa Libertadores con 54 goles, ganó el torneo 3 veces con Peñarol y fue bicampeón de la Intercontinental. Su capacidad goleadora y su impacto en el club uruguayo multicampeón lo hacen leyenda absoluta del fútbol sudamericano. Su récord aún no ha logrado ser igualado.
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0: Regresamos. regresamos, amigos. Estamos de vuelta en Desde el Diamante, en la señal de TUDN Radio, emisión del martes. Martes 30 de junio, se nos fue el mes de junio, ahí está julio tocando las puertas. Y sí, señor, recuerden que hoy tenemos pelota, hoy por la noche a las 9:40 de

0: la noche, tiempo del este, 9:40, nos vamos para Arizona. Ahorita sale nuestro vuelo para el Chase Field de Phoenix, Arizona, con el juego entre los Gigantes de San Francisco y los D-backs. Sí, hay que tomar mucho café. Hay que tomar mucho café porque hoy, ese es el último juego que empieza hoy, Beto. Vamos a estarlo transmitiendo aquí en la señal de TUDN Radio. Por cierto, esta noche juega México, recuerden, contra Ecuador en el torneo futbolero del verano. Y ahí en la transmisión del béisbol les vamos a estar dando actualizaciones de lo que esté pasando en ese partido. Como le actualizamos ahora también, minuto 31, 0-0 entre Francia y Suecia. Así va ese partido. Ahora mismo aquí lo estamos viendo en nuestros estudios de TUDN Radio. Casi mete el primer gol Mbappé por la selección de Francia.
1: Qué clase equipo,
0: Acaba de pegarle en el poste, Beto. En el poste, un tirazo, misilazo de Kylian Mbappé. La estrelló en el poste. ¡Palo!
1: Para mí es el equipo más completo, sin duda, bueno, ese, con Mbappé, con Dembélé. Oye, se están produciendo algunas sorpresas hoy. Oye, qué juego más bueno el de Marruecos hoy contra Noruega, sí, con Haaland anotando ahí en la postrimería. Qué buen juego, Quiñones. Y ayer fue de locos, ¿no? Alemania eliminado en penales ante Paraguay. Pero bueno, sí, durante el juego esta noche estaremos entonces también con otro ojo mirando al de México contra Ecuador. Pero como dice Quiñones, acompáñenos esta noche. Los vamos a leer a todos, vamos a interactuar con todos durante el juego entre los D-backs y los Gigantes, los D-backs que están luchando ahí también por meterse en postemporada con una de las posiciones de comodines, tienen posibilidades, así que desde las 9:30 lo estaremos esperando.
0: Ahí vamos a estar.
1: A la cita.
0: Ahí vamos a estar 9:30 de la noche llevándoles ese desafío aquí en la señal de TUDN Radio para que nos acompañe, para que esté con nosotros, como dice el Beto, para que interactúe también. Ayer tuvimos la victoria de los Blue Jays 2-1 sobre los Mets de Nueva York. Un atractivo juego de pelota, Sí, fue un atractivo juego, Beto. Buen trabajo monticular de Trey Yasavage en el día de ayer por el equipo de los Blue Jays. Y Shaman Aya no lo hizo mal tampoco por los Mets de Nueva York, pero finalmente fue el que cargó con la derrota en ese desafío. Los Yankees ayer perdieron, Beto, 7-3 ante los Tigres de Detroit. Wow. Cayeron los Yankees de Nueva York, ayer los tuvo en un puño, como mismo Sonny Gray los mantuvo en un puño el domingo. Bueno, ayer fue Casey Mize, 7 entradas de solo un hit, sin carrera, sin boletos, y un total de 10 ponches le tiró Casey Mize ayer al equipo de los Yankees de Nueva York, maniatados a la ofensiva. Las tres carreras fueron por un jonrón de Amedes Rosario, que encontró dos a bordo a la altura del octavo inning contra Somers, relevista, pero de ahí en fuera, Beto, no pudieron hacer absolutamente nada los bateadores de los Yankees en el juego de ayer.
1: No batean. En los cuatro juegos que transmitimos, dos de ellos la semana anterior aquí en TUDN Radio contra Boston, ninguno bateó el equipo de los Yankees. Uh-huh. Ayer tampoco. Hoy cualquiera se enfrenta ahí a los Yankees y los domina. Tres imparables solamente. Con tres hits tú no puedes aspirar a la victoria. Es una alineación que está pidiendo a gritos el regreso de Aaron Judge, que a propósito, noticia fresca con relación a Aaron Judge, no tan fresca, lo que tú lo explicaste muy bien cuando ocurrió lo de la lesión. Aaron Judge todavía está, que como a dos, tres semanas, un par de semanas, de someterse a una nueva imagen de su costilla fracturada. Y eso lo dijo el propio manager Aaron Boone, eso no lo dijo más nadie más. Aaron Boone dijo que está haciendo algunos ejercicios de parte de la parte inferior del cuerpo, que está en el gimnasio, que se está moviendo mejor, que él cree que se está sintiendo mejor, etcétera, pero que sí, en un par de semanas le van a hacer otro análisis, a ver, otra prueba, otra imagen. Los Yankees ahora mismo están en un momento horrible de la campaña, nadie batea, y hoy más que nunca, insisto, se extraña mucho a Aaron Judge.
0: Y es que han existido muchas especulaciones en torno al juez Aaron Judge, a Giancarlo Stanton, sobre su fecha de regreso. Y a eso súmale que ayer, mira, qué bueno que no traía el chupa chupa, que no traía la paleta en la boca, porque ayer Jazz Chisholm Jr. salió del juego y está ahora en el protocolo de conmoción, después de que ayer sufriera un golpe con Jason Domínguez.

0: ofensiva, también en el picheo están tocados, sin Luis Gil, sin Max Fried. Max Fried se va a enfrentar a bateadores por primera vez desde que está en la lista de lesionados desde el mes de mayo, y va a tener una sesión de práctica de bateo en vivo contra Giancarlo Stanton, que también se encuentra recuperándose, tratando de regresar. Lo que dijo Aaron Boone es que va a realizar unos 30 lanzamientos y que podría comenzar una asignación de rehabilitación o realizar otra sesión de práctica en vivo. En la actualización del hospital de los Yankees, Max Fried, Giancarlo Stanton, el propio Aaron Judge, Luis Gil, un hospitalito andando que al final, Beto, ha sido lo mismo de todos los años, de todas las temporadas, lo mismo con los Yankees de Nueva York y la verdad con la gran mayoría de los equipos, ¿eh?
1: Sí, sí, exactamente. Bueno, pero los Yankees es todos los años, exactamente. Es una cosa increíble. Hay que analizar ahí también el departamento médico de los Yankees, lo que está encargado de la parte física, del acondicionamiento físico de los peloteros, porque en esta última década yo no creo que haya un equipo que haya sufrido más lesiones que los Yankees de Nueva York en la última década. Cuando no es uno, es otro. Se caen como soldaditos. No sé si pudiste ver, Quiñones, ahí en las redes sociales ayer, no recuerdo, estos muchachos que son dominicanos, entrevistaron a un ex Yankee, un hombre que lo ganó todo con los Yankees, Jorge Posada. Uh-huh. Estos que son dos chicos que tienen un buen podcast.
0: Sí, Abriendo el Podcast se llama, le damos ahí siempre.
1: ¿Cómo se llama?
0: Abriendo el Podcast se llama.
1: Muy bueno, muy bueno. Y entrevistaron a Jorge Posada. Jorge Posada dijo que le cuesta mucho trabajo, entre tantas cosas que dijo, se los recomiendo para que vayan y lo vean en Abriendo el Podcast, que le cuesta mucho trabajo sentarse a ver un juego de béisbol hoy por la manera. Y en una de esas se refirió, sin mencionar su nombre, a Josh Chisholm. Sin mencionar su nombre. Porque dijo, no hay peor cosa. Este béisbol de hoy en día no hay quien lo entienda. Estás perdiendo 5-6-0 y conectas un jonrón en el noveno con dos outs sin nadie en base. Y celebras, llegas a home. Y entonces, ¿sabes que Josh Chisholm señala hacia arriba, cruza los brazos? Y ese fue el gesto de Posada. Como ya van y celebra de esa manera. Estás perdiendo 5-6-0 en el noveno, ya vas a perder el juego. Y esa celebración, esa cosa, porque hoy se juega más pensando
0: en lo individual.
1: En lo individual que en lo colectivo. Hoy nadie juega para el equipo y todo el mundo está jugando para sus números. Así es muy difícil. No me puedo sentar a ver un juego de pelota porque esto me saca de mis casillas. Palabras de Posada.
0: Por cierto, el fin de semana hubo algo de controversia también en las redes sociales. Porque igualmente Alejandro Kirk, el catcher de los Blue Jays, conectó un jonrón, llegó al dugout y ves que todos los equipos hoy tienen una celebración, ¿no? Un ritual, vamos a llamarle, para celebrar los jonrones. Y el de los Blue Jays es colocarle un saco de esto de vestir, que tiene varios stickers y varias cosas. Bueno, llega al dugout Alejandro Kirk y se le acercó Vladimir Guerrero Jr., no cualquier miembro del equipo, Vladimir Guerrero Jr., y le fue a poner el saco y Alejandro Kirk no quiso. Entonces se había hablado de que, bueno, era porque el equipo estaba perdiendo, no hay nada que celebrar, etcétera. Pero es parte de esto, o sea, el béisbol ha cambiado, Beto. El béisbol ha cambiado. Aquello de que antes, oye, si perdíamos, no se comía, o nadie hablaba en el club. No, y acaba un juego, ganes o pierdas. Llegas al club, si ahí tiene la música puesta, y se toman su cervecita, y a lo mejor llegaron al hotel y después se van de fiesta para la discoteca. Ya eso ha cambiado hoy en día.
1: Ocurre, pero entonces, un tipo que de la vieja guardia como Jorge Posada, que lo ganó todo, absolutamente todo, como receptor de los Yankees en la época esa de Jeter, de, ¿cómo se llama?, Tino Martínez, de Bernie Williams, Paul O'Neill, Mariano Rivera, dijo, increíble, esto ya no es béisbol, esto ha dejado de ser un deporte de equipo para convertirse en un juego de muchachos ahí donde todo el mundo está jugando para sus números. Esto se gana en conjunto. Esto se gana en conjunto. Y de hecho, vi otra entrevista que le hicieron a Manny Machado. Eso fue en la prensa ahí en San Diego. Lo abordó y dice Manny Machado, esa cantidad de FWL, WAR y todas esas cosas que ahora, ¿para qué utilizan eso? Manny Machado preguntando a la prensa. Y le están diciendo lo que significa cada cosa. Él preguntando, dijo, pero se olvidan que esto es béisbol, que esto es de equipo. Un pelotero solo no te gana una serie mundial, no te lleva un conjunto a una serie mundial, es todo de conjunto. Se enfocan tanto en las estadísticas.

0: individuales. Y esto es un deporte de conjunto. Por ejemplo, han salido algunos en los últimos días, pero esa de Posada, muy buena. La respuesta que le dio a la prensa Manny Machado, un hombre que a veces no estoy de acuerdo de la manera que responde, pero en este caso, sí, esto es un deporte de equipo. Ha dejado esto ser un deporte de equipo, que nadie batea por detrás del corredor.
1: Yo te puedo decir.
0: Nadie batea, nadie juega en función de la victoria del conjunto.
2: Claro. Mira, ármame el mejor equipo posible con la sabermetría. Usa todas las estadísticas, las métricas, como le dicen hoy en día. Las métricas que tú quieras.
0: Eso es lo que dijo Manny Machado.
2: Y ármame el mejor equipo. No va a ganar, mi hermano. Es más, agarra todo el billete y tráete a los mejores pagados. A Otani, a Juan Soto, a Vladimir Guerrero Jr. y todos los que vienen ahí por debajo de 300 y pico de millones. Ármate el mejor equipo. No es garantía de que vas a ganar. No es garantía de que vas a ser campeón de la Serie Mundial. Te ayuda mucho, y ahí está el ejemplo de los Dodgers. Los Dodgers con poder han armado un gran equipo.
0: Sí, pero te ayuda mucho, pero fíjate los peloteros que tienen los Dodgers.
2: Claro.
0: Y si hay un tipo que juega para el conjunto, es Freddie Freeman. Mookie Betts de igual manera. Shohei Ohtani de igual manera. Son superestrellas, pero no son individualistas.
2: Y después tienes una cantidad de peloteros cumpliendo un rol, uno específico. Uno solito en específico. A ti yo no te quiero para que tú seas el líder de jonrones. No te quiero para que juegues todos los días. No, mi hermano, usted está aquí para cumplirme con este rol. Y ahí están los Kike Hernández, y ahí están los Miguel Rojas, y ahí están muchos otros que se los han traído, pitchers también, lanzadores que tienen ahí en el bullpen tranquilitos. Su rol, venir tal día. Su rol, venir a hacer este trabajo. Y es lo que han hecho los Dodgers de Los Ángeles. Por eso a mí cuando me dicen, oye, lo comentábamos creo que ayer, Luis Arráez, los Dodgers, si no, no me sorprende. Los Dodgers hoy pueden ir por cualquier pelotero. Por el que tú quieras. Por el, no, perfecto, pero que tienen dos segunda base. No importa, si ellos ven, identifican que necesitan a Luis Arráez, por lo que sea, lo van a ir a buscar. Como han buscado a
0: más
2: todos.
0: Claro, el ejemplo más claro que el billete te acerca a la meta, que es llegar a postemporada, Serie Mundial y bueno, la meta máxima que es ganarlo todo, es los Yankees de Nueva York. Porque los Yankees de Nueva York han invertido billete y la última vez que ganaron fue en el 2009. Y te pongo los Yankees porque son los Yankees, el equipo más reconocido del deporte profesional de Estados Unidos. Sí, de todos los deportes. Pero aquí, mira Filadelfia. Mira Filadelfia. Mira los propios Mets de Nueva York. Fueron equipos diseñados para ganar campeonato, no para llegar a una postemporada. Y no han ganado absolutamente nada. Nada, absolutamente nada. Los propios Padres de San Diego. Que llegaron a tener en su momento a Fernando Tatis Jr., a Manny Machado, a Juan Soto, a Arráez después, y no han ganado absolutamente nada. Entonces, sí, estoy muy de acuerdo con muchas de las cosas que dijo Posada, un hombre que puede hablar porque es una voz autorizada y habló también de cómo se extraña al Big Boss.
2: Claro.
0: Y las cosas con el dueño, que por eso yo a veces te toco el tema, que eso no pasaba con el Big Boss y vos, los propios peloteros, los que jugaron para ese conjunto de los Yankees, lo mencionan a cada rato porque ha perdido de cierta manera la identidad de los Yankees. Bueno, ¿en qué cabeza a ti hace 15 años te hubiera cabido a Quiñones? Si yo te hubiera dicho hace 15 años que el segunda base titular de los Yankees iba a estar chupando una paleta en pleno juego, enseñando el palo en la boca a ese. ¿Tú no me hubieras creído?
2: Ayer se lo hubiera tragado. Ayer, claro, con el golpe que recibió ayer con Jason Domínguez, se hubiera tragado completo el chupachupa ese, la paleta, el caramelo, como tú le quieras decir. Porque el golpe fue tremendo. Chocó corriendo para atrás con el brazo de Jason Domínguez, que es un tipo fornido. La verdad.
0: Se lo hubiera tragado. Hubiéramos visto una desgracia ahí en pleno terreno de juego.
2: Probablemente. Pero mal que ya dejó de traer la chambelona, el chupa chupa en la boca.
0: Sí. No, es tremendo. Y ninguno de los seguidores de los Yankees, que son muchos los que nos escuchan, que llaman, pueden estar contentos con esto. Ninguno. Es decir, se hablaba también de los ejemplos que siempre te pongo. Ahora ya poco a poco, ahora porque los Yankees están atravesando este mal momento, lo están mencionando, pero esto yo te lo venía diciendo de que los Yankees estaban ganando. No puedes tener a un man como tercera base titular. Ahora juega cualquiera ahí en tercera base. Ahora, han puesto ahí a Mes Rosario, ha jugado todo el mundo ahí en tercera base. Ahora Oswald Cabrera, que regresó, está jugando tercera base, lo mismo en segunda. Es, no, no, el Anthony Volpi en el campo corto, ese no es el campo corto que tiene un equipo con aspiraciones a llevarse el título. No es nada en contra de los Yankees, es la realidad. Es la realidad.
1: Beto, el próximo mes, ¿qué próximo mes? La próxima dos
0: mañana,
1: semanas.
0: Mañana, el próximo mes mañana.
1: Que vamos a estar en Filadelfia por primera vez. Vamos a transmitir el juego de Futuras Estrellas. Porque siempre hemos transmitido el Jonrón Derby, el juego de las estrellas. Pero en esta ocasión vamos a estar el domingo 12 con el juego de Futuras Estrellas a las 12 del mediodía. Vamos a tener el Jonrón Derby el lunes a las 8 de la noche, lunes 13 de julio. Y el martes 14 de julio, el Juego de las Estrellas. Ya hemos hablado de las votaciones para el Juego de las Estrellas. Hemos hablado también del Jonrón Derby, ahora con el hecho de que Junior Caminero anunció que va a estar. Pero también, Beto, hoy MLB actualizó ya la lista de los mejores 100 prospectos, donde hay varios latinos. Y hay que recordar que el sábado 11 de julio va a comenzar el draft de MLB, como parte de esta semana del Juego de las Estrellas, ahí en Filadelfia. Y el Juego de Futuras Estrellas, como ya hemos dicho, va a ser el domingo. Bueno, para que ustedes vayan tomando algunos de estos nombres, porque los vamos a ver ahí. Y además hay que mencionar que hay tres de República Dominicana entre los primeros cuatro. Y también hay que mencionar que el equipo de los Dodgers cuenta con 9 prospectos entre los 100 mejores. Los Marineros tienen a 9. ¿Y por qué lo señalamos? Porque esto es importante de cara al futuro, Beto. Porque no solamente son peloteros que tú digas, bueno, de aquí a 5, a 10 años, los vamos a tener en el equipo. No, no. Son peloteros que también, en algunos casos, son piezas de cambio importantes ahora para la fecha límite. El top de los mejores, Jesús Madre, torpedero de los Cerveceros de Milwaukee. Leo Debriés, de los Atléticos, torpedero también. Eli Willits, de los Nacionales, torpedero. Y el número 4, Josué de Paula, jardinero de los Dodgers. El prospecto número 5, un pitcher zurdo, Kate Anderson, de los Marineros. Y en el número 6 está Colt Emerson, torpedero y tercera base de los Marineros, que ya lo vimos debutar en las mayores este año.
0: Bueno, ahí está entonces, por primera vez vamos a tener ese juego de las futuras estrellas, así que solamente usted va a tener eso aquí en la señal de TUDN Radio ese día. Así que son 3 días de mucha acción en Filadelfia. El juego de las futuras estrellas, el Jonrón Derby y el juego de las estrellas. Hoy también, dentro de la cartelera que tenemos, hoy lanza Christopher Sánchez, Filadelfia contra los Piratas de Pittsburgh. Hoy Christopher saldrá a buscar su 10ª victoria, tiene 9-3, 2.13 de efectividad. Es el sexto promedio de efectividad más bajo de cualquier lanzador de los Phillies antes del juego de las estrellas. Así que ese juego que va a ser a las 6:40, pueden verlo tranquilitos, porque después de eso, a las 9:40, 3 horas después, vamos a estar al aire nosotros aquí en TUDN Radio con D-backs Gigantes de San Francisco. Bua Chandler, a Bua, que lo tuvimos el otro día, sí, va a ser el lanzador de los Piratas, con marca de 3-7, 4.42 de efectividad. Y Quiñones, yo sé que este usted no se lo va a perder, no, el de las 7:05, yo sé que hay que dejarlo tranquilo, las 7:05 no lo puedo llamar, porque hoy los Yankees tratarán de regresar a la senda del triunfo después de 5 derrotas en fila, ahí en su casa contra los Tigres de Detroit. Y hoy lanza Cam Sliter contra Tarik Skubal. Tarik Skubal, que nunca ha ganado en el Yankee Stadium. Nunca ha ganado, repito, ahí en casa de los Bombarderos del Bronx. Mientras que Cam Sliter, de los Tigres, va a enfrentarse por segunda vez en su carrera a los Yankees de Nueva York. Tremendo duelo ese entre Tarik Skubal y Cam Sliter. Imperdible esta noche.
1: Sí, señor. Ver si, porque la última presentación de Cam Sliter contra el equipo de Boston la semana pasada, no lo hizo mal, le conectaron un jonrón, Caleb Durbin, pero todas las carreras fueron sucias. En ese inning donde le conectaron el cuadrangular, él en realidad pichó para cero, pero un costoso error de Amed Rosario le complicó el juego allá en Fenway Park, y finalmente pues va a estar hoy contra el equipo de los Tigres de Detroit. Ayer, Beto, también, entre los resultados que tuvimos en Grandes Ligas, Tuvimos la victoria de los Rangers sobre los Guardianes, tuvimos el triunfo de los Cerveceros sobre los Rojos de Cincinnati, y en el caso de los Dodgers, ayer ganaron 9-4, jonrones de Otani, de Andy Pagés y de Max Muncy, y fue la victoria número 55 para el equipo de los Dodgers en esta temporada. Nos da tiempo para recibir una llamada, se nos cortó por acá una que teníamos, así que bueno, yo creo que ya lamentablemente hoy no nos va a dar tiempo. Pero gracias, gracias a todos los que estuvieron por acá. Se nos cortó la llamada ahí en última instancia, Betico. Ya nos vamos a despedir. Recuerden, los vamos a dejar ahora con Jorge Ramos y su banda. Se viene Tricolor al Día, Línea de Cuatro, toda la programación futbolera. Y a las 9:30 de la noche, yo lo espero a usted, Beto. Espero que me traiga un buen café, buen cafecito para disfrutar de esta noche juntos desde el Chase Field. En Phoenix, Arizona, entre los Gigantes de San Francisco y los Diamondbacks de Arizona. Oye, unas croquetas y un café, ¿está bien?
3: Unas croquetas con galletas y café. ¿Croquetas de jamón o de bacalao?
1: De jamón mejor. Bacalao a esta hora, no, bacalao a esta hora, ya a esa hora.
3: No, no, si usted tiene que cuidarse el estomadito ese. Oye, tiene que cuidarse el estómago antes de toda la travesía, ¿eh?
1: Sí, sí, sí. Señores, nos despedimos, pero regresamos a las 9:40. Con el juego de pelota aquí en la señal de TUDN Radio. Ya lo saben, los D-backs de Arizona contra los Gigantes. D-backs que todavía están en la pelea, tienen chance por los Gigantes ver a un Luis Arraez, a un Rafael Devers, a un Willy Adames, que probablemente sean sus últimos días, probablemente con ese uniforme, porque pudieran ser pieza de cambio. Pórtese bien, Beto.
3: Cuídate, Quiñones, nos vemos a las 9:30 en punto aquí en TUDN Radio, ¿eh? Ya tú sabes.
1: Nos reencontramos a las 9 de la noche. Quédese que ahí viene Jorge Ramos y su banda en la señal de TUDN Radio. Nosotros volvemos 9:30 desde Phoenix, Arizona, desde el Chase Field, el juego entre los D-backs y los Gigantes de San Francisco. Buenas tardes.
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22: Considerado uno de los más grandes de Brasil, Renato Gaúcho fue un delantero campeón de la Libertadores y de la Intercontinental con el Club Grêmio en 1983. 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Su carisma fue uno de los pocos que brilló como jugador y entrenador en la Copa Libertadores.
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0: Buenos días, América de costa a costa, 6:01 de la mañana en el este, y el reloj marcando 5:01 de la mañana en el centro y las 3:01 de la mañana en el Pacífico. Usted está escuchando completamente en vivo un programa especial de Buenos Días, América, por los 250 años de independencia de este maravilloso y gran país. Gracias por acompañarnos. En las próximas 4 horas estaremos pues conversando con varios expertos que vienen a contarnos de lo que ha sido esta nación, cómo se ha construido y los hitos que ha dejado durante estos 250 años. Les saluda a todo el equipo, Toño Murillo en los controles, atendiendo sus llamadas, musicalizando el programa, Janet Vázquez en la producción del espacio y frente al micrófono, Lalo Leal en los deportes y esta su servidora, Andreina Gandica. ¿Cómo están, muchachos? Con los buenos días.
1: Hola, Andreina, buenos días, te mando un fuerte abrazo a distancia, sabes que te queremos mucho. Muy buenos días para todos. Vamos a tener un programa súper especial en este día, la verdad, muy pues bonito para mucha audiencia, ¿no? Que vamos a estar festejando muchas cosas, recordando muchas cosas, así que pues aquí ya al pie del cañón, Andreina, con todas las pilas bien puestas para informarle al público como se merece.
0: Sí, señor, y recordarles que usted puede llamar a partir de este momento a través del 1-833-867-2346. Ese es nuestro punto de contacto, nuestra línea telefónica, y hoy le estamos haciendo una pregunta muy, muy sencilla, pero que tiene mucho valor para todos los que vivimos en esta gran nación. ¿Qué te hace sentir orgulloso de ser estadounidense? Hoy, pues, no es un programa cualquiera. Estados Unidos celebrará mañana 250 años de su independencia, un aniversario que invita no solo a recordar su historia, sino también a preguntarnos cómo llegó a convertirse en una de las naciones más influyentes del planeta. Durante las próximas horas vamos a recorrer esos 250 años desde las diferentes miradas, la historia que marcó un rumbo, los presidentes que cambiaron el destino del país, el poder de Hollywood para conquistar al mundo, la fuerza de su economía, el aporte de la comunidad latina, la evolución de los derechos y las libertades, y también los desafíos que enfrenta hacia el futuro. Más allá de las cifras y las fechas, queremos entender qué hay detrás del llamado sueño americano y qué significa hoy ser estadounidense. Bienvenidos a esta edición especial de Buenos Días América, dedicada a los 250 años de la independencia de los Estados Unidos. Buenos días, Janet, ¿cómo te encuentras?
2: Aló, aló, Andreina, muy buenos días para Toñito, buenos días para Lalito, buenos días para nuestra hermosa y maravillosa audiencia. Amanecemos muy bien, Andreina, y listos y preparadísimos para llevarles este programa especial. La vamos a pasar muy bien. Ya lo has adelantado, tenemos temas súper interesantes de todo lo que tiene que ver con los Estados Unidos. Entrevistas, expertos en la materia, así que ya lo estaremos analizando y también, por supuesto, invitamos a toda nuestra gente a que participe con nosotros en este tema que los hace sentir orgullosamente estadounidenses. Así que ya también estaremos hablando del poder latino y la importancia que y lo que ha construido, ¿no? Los latinos, cómo han construido también esta nación. Así que estaremos platicando de eso y mucho más para que se queden con nosotros.
0: Sí, señor. Bueno, y en materia deportiva, pues el Mundial que no se detiene. Si hay algo que pues ha hecho que el mundo se una y que además vibre en 90 minutos cada vez que el balón comienza a rodar, ese es el Mundial, ¿no? En tiempos difíciles también ha servido para que sea un escenario de solidaridad y un escenario donde sus selecciones, pues también, ¿no?, levanten su bandera y se sientan orgullosos de ser de donde vienen. Así que también vamos a estar colocándolos y actualizándolos de lo que pasó en la jornada reciente, mi querido Toño, porque Portugal pasa, pero así de refilón, ¿no? Con el cuchillo en la boca. ¡Qué juego tan emocionante!
1: Efectivamente, como bien lo comentas, con tres goles que le anulan al conjunto de Croacia, los tres para mí en fuera de lugar, algunos por cualquier cosita, pero ya sabemos que con la tecnología, ya no hay un tema de duda, ¿no? Pero sí, puede haber polémica, pero para lo del VAR duda, pues no, con esa tecnología que hay. Pero sí, tres goles anulados, un partido interesante donde yo pensé que le sacaban el partido a Portugal, pero, pero al final de cuentas, de último momento, de último minuto, prácticamente anota el segundo gol y después se vieron mucho de compensación, a mi entender, vieron mucho, pero sí, sufrió lo que tenía que, pero yo ayer pensé que se quedaba en el camino Portugal, pero no, Cristiano, de la mano de Cristiano Ronaldo, que me marca de penal, pues pone las cosas un poquito a como uno esperaba, ¿no? Que Portugal siguiera avanzando, pero Croacia cada mundial demuestra que es un hueso duro de roer. Entonces, la verdad que interesante lo que mostró Croacia, pero pues hasta aquí llegó. Y se enfrentará Portugal y España. ¡Uf! ¡Qué buen plato tendremos en octavos de final, eh!
0: Pero no es por nada, pero a Portugal le ha tocado duro, ¿no?
1: Sí.
0: Croacia, que como vimos y como esperábamos, no iba a ser un hueso fácil de roer. Y ahora, nada más y nada menos que España.
1: Sí, exacto, que España viene de golear a Austria 3-0. Que la verdad, ayer, con todo respeto le digo para los de Austria, que no se murieron de nada. Se murieron de nada, o sea, en el papel era la víctima, pero hemos visto otros casos donde hay víctimas, pero las víctimas saben su rol y planteando un partido acorde para que el otro, aunque sea le batalle, ¿no? Aunque sea diga, pues fue difícil y nos lo llevamos a tiempos extras o a penales, pero a final de cuentas pasamos, pero fue complicado. Austria ayer, híjole, nada, era un entrenamiento para España, no digo que un tira, pero a las formas de España, de tocar el balón, de todo eso, sí. 3-0 fue muy, muy sencillo para mí. Creo que de todos los partidos de 16avos de final que llevamos hasta el momento, ha sido el rival más débil, Austria.
0: Sí, definitivamente, y ahora, bueno, le toca bailar con una de las más feas, ¿no? Así que vamos a ver qué ocurre. El VAR, bueno, clasifica a Portugal, es la verdad, concedió un penalti y anuló un gol muy polémico que le daba la prórroga a Croacia. Cristiano Ronaldo vio también cómo se le anulaba un gol con un fuera de juego milimétrico que señaló el juez de línea. Y cuando lo sacan del juego a Cristiano en el minuto 81, yo creo que la mitad del mundo entristeció y no entendió por qué sacaron a Cristiano, faltando apenas 9 minutos, ¿no? Sin el agregado para terminar el juego.
1: Oye, Andrina, y un golazo, o sea, el que le quitan a Cristiano es un golazo. Señor, la manera en que baja la pelota, luego se la cambia el portero, es un golazazo. Y como tú dices, milimétricos, o sea, hay fuera de lugar que, digo, a mí, si yo jugara, cada rato me marcaron fuera de lugar por la barriga, ¿no? Entonces,
0: exacto.
1: Valiera gorro.
0: Solo por eso.
1: Exactamente.
0: Pero bueno, tu barriga no es milimétrica, ¿eh?
1: No.
0: Debemos mencionar.
1: Bueno, pero sí pasaría la línea.
0: Ay, ay, ay. Bueno, vámonos a contarle a nuestra audiencia lo que ocurrió mientras usted dormía.
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0: Y obviamente es noticia lo que está ocurriendo en Venezuela. Y suben a 2,595 los muertos y a 12,400 los heridos por el doble terremoto en mi país.
4: Y le contamos que al ser cuestionada sobre los informes que indicaban que los residentes estuvieron solo durante las primeras 48 horas posteriores a los terremotos con escasez de maquinaria pesada y sin ayuda oficial disponible, Delcy Rodríguez reconoció que naturalmente en los lugares donde se derrumbó el edificio, las primeras personas en llegar fueron los sobrevivientes del derrumbe, familiares y vecinos.
0: El fin de semana de los 250 aniversario de la independencia de Estados Unidos será de calor agobiante que puede romper marcas de altas temperaturas en buena parte de la zona central y el este de Estados Unidos, con una humedad que hará que la sensación térmica supere los 100 grados Fahrenheit.
4: El gobierno de Trump planea intensificar las redadas migratorias en lugares de trabajo. Reporta CNN, la administración de Donald Trump pretende profundizar su política migratoria aumentando los operativos y redadas contra inmigrantes indocumentados en lugares de trabajo para aumentar el número de arrestos de cara a las bases de votantes republicanos y MAGA, según un reporte.
0: En noticia, un atleta olímpico, David D.B. Hirt, imputado por presunto vandalismo sobre el estanque reflectante de Washington, D.C.
4: También le contamos que veterano muere tras discusión por estacionamiento en centro comercial en Florida. Una disputa por un cajón terminó en tragedia en Florida. Un veterano de 62 años fue asesinado de un disparo en el estacionamiento de un Walmart. El caso reabre el debate sobre la violencia originada por conflictos cotidianos y cómo prevenir este tipo de hechos.
5: España, Portugal y Suiza avanzan a los octavos de final en la jornada del día de ayer.
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0: Bien, y hablemos de Venezuela porque hospitales en Caracas como el Domingo Luciani operan al límite tras los terremotos que han afectado a millones de personas. Familias esperan información sobre heridos y desaparecidos mientras el personal médico atiende de forma continua en un sistema ya deteriorado.
6: Te saludo desde acá, desde el Hospital Domingo Luciani, donde hay centenares de personas esperando sobre la suerte de sus seres queridos. Es la misma dinámica de los hospitales que hemos venido recorriendo acá en la ciudad de Caracas. Gente que llega, familiares que esperan, ayuda que entra. Eso es lo que pasa en este lugar. Las estimaciones siguen siendo bastante variadas. Se habla de por lo menos 6 millones de personas afectadas de alguna u otra manera aquí en el país y se habla de unos daños calculados en cerca de 6 mil millones de dólares. Pero de nuevo, estas son cálculos, investigaciones preliminares de lo que está sucediendo. Quiero mostrarte un poco de lo que está pasando acá adentro. Esta es una de las salas de espera de las personas que están atendiendo el lugar, tratando de encontrar algún tipo de respuesta, tratando de saber un poco sobre sus familiares y sobre el destino de ellos. Vamos a tratar de hablar con la gente. Buenas, ¿qué tal? ¿Cuál es su nombre?
7: María Fernanda Moreno.
6: Hola, María Fernanda, ¿cómo está?
7: Muy bien, gracias a Dios.
6: ¿Qué familiar está esperando acá?
7: Un primo que le dio un infarto con el terremoto.
6: ¿Cuál es la última información que tienen de él?
7: Bueno, en estos momentos lo están atendiendo los médicos y está estable, pues gracias a Dios. Sí, dice que lo están... Bueno, realmente le están dando los medicamentos, los primeros auxilios y todo, pero excelente, gracias a Dios, bueno, en lo que cabe.
6: Muchísimas gracias, muy amable, muy gentil, gracias. ¿Se quiere hablar? ¿Sí? ¿No? Ok, perfecto, gracias, mi señor. Perfecto, sí, señor, entiendo. Gracias. Es la situación que pasa en varios de los hospitales acá en Caracas. Gente que espera, gente que trae ayuda, la situación muy compleja. Aunque los hospitales dicen que tienen todo y que están funcionando bien, la verdad es que es para muchos avasallador, mucho más fuerte de... Perdón, señora, ¿me está diciendo que falta qué?
8: Medicamento hospitalario.
6: Bien.
8: Que hace mucha falta, pero el León le hace falta, aquí le hace falta. Muchas personas no tienen cómo comprar y esto no lo tenemos en los hospitales.
6: Claro.
8: Todo lo que da es dolor.
6: Muchísimas gracias, muy amable. Gracias, gracias.
8: Como ketoprofeno, diclofenaco potásico, sódico, sulfadiazina de plata, antibiótico hospitalario, gasa, inyectadora, todo lo que es hospitalario hace falta en todos los hospitales, estamos colapsados.
6: Muchas gracias, muy amable.
8: Estamos en Pereleón 1.
6: Muchas gracias, señora, muy gentil, gracias. Exactamente, la gente obviamente tiene este tipo de denuncias, la gente está asustada y la gente está trayendo mucha ayuda. Es esa mezcla que la hemos venido registrando sobre la dificultad que se vive en el lugar, sobre el pedido de ayuda seria que están haciendo muchas personas y la esperanza de familiares de que sus seres queridos se encuentren en buenas condiciones.
0: Y luego uno escucha en rueda de prensa a la presidenta encargada, Delcy Rodríguez, diciendo que fueron los primeros en llegar en el momento en el que se dio esta tragedia y que han asistido a los venezolanos y que los acompaña en su dolor y que han hecho todo para que el venezolano esté agradecido de su gestión. Increíble,
9: Yo no sé hasta dónde puede llegar la indolencia y la sinvergüenzura de esta gente. Durante una conferencia de prensa, además, ella señaló que la administración venezolana también mantiene contactos con el Banco Interamericano de Desarrollo y el Banco Mundial, organismo que ya han ofrecido cooperación no reembolsable para atender el proceso de recuperación. Pausa y regresamos.

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and the Heartbreakers, American Girl, es una de las canciones más icónicas del rock estadounidense. Su significado nunca fue una historia literal, pero Tom Petty explica en varias ocasiones que había una joven llena de sueños, esperanza y ganas de descubrir el mundo, alguien que anhela algo más grande. ¿Acaso esto no es el sueño americano? Representa el espíritu de la libertad, de la ambición, de la independencia, asociado con la juventud estadounidense. La frase más famosa, "Raised on Promises", criada en promesas, refleja la idea de crecer creyendo que todo es posible, aunque la realidad no siempre cumpla con esas expectativas. Durante años circuló el rumor de que la canción estaba inspirada en una estudiante universitaria, pero Tom Petty desmintió esa historia y afirmó que esa historia no fue la inspiración de su canción. Por eso American Girl terminó convirtiéndose en un himno del optimismo, de la libertad y de la búsqueda de los sueños, valores que con muchas generaciones de estadounidenses se han identificado. Es una canción que suele aparecer en celebraciones patrióticas y listas de los grandes clásicos del rock estadounidense.

250 años de historia también se cuentan a través del deporte. Durante dos siglos y medio, Estados Unidos ha sido cuna de atletas que rompieron récords, cambiaron sus disciplinas y se convirtieron en símbolos de excelencia para el mundo. En Buenos Días América, en este día tan especial, iniciamos un recorrido por las leyendas que transformaron la NBA, la NFL, las grandes ligas, el hockey, el tenis, el atletismo, la gimnasia, la natación y los Juegos Olímpicos. Bienvenidas y bienvenidos a un homenaje a los gigantes que construyeron el legado deportivo de esta gran nación.

0: tenemos que hablar del rey de los deportes. Y si hablamos del rey de los deportes, ¿de quién más? De Baby Ruth.
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2: Babe Ruth cambió el béisbol para siempre. Antes de él, el juego era estrategia, toque y velocidad. Después de él fue poder, espectáculo y home runs. Con los Yankees construyó una leyenda descomunal, casi mitológica. Su swing parecía escrito para la radio, amplio, teatral, demoledor. Ruth no solo llenaba parques, llenaba la imaginación de Estados Unidos. Fue el primer gran superhéroe deportivo del país.
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0: Y si hablamos de tenis, tenemos que hablar de la mejor de todos los tiempos, de la mejor tenista estadounidense de toda la historia. Ella es Serena Williams.
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2: Serena Williams redefinió la fuerza en el tenis. Su saque era intimidante, su mentalidad indestructible y su presencia revolucionaria. Ganó en una era durísima, volvió después de lesiones, críticas y maternidad, y siguió compitiendo como figura monumental. Serena no pidió permiso para dominar, impuso respeto. Representa poder, elegancia, resistencia y grandeza. Su legado va mucho más allá de la cancha, abrió camino.
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0: en este programa tan especial tenemos que hablar de The Goat. Tenemos que hablar del mejor mariscal de campo de todos los tiempos. De ese quarterback de Michigan que transformó el deporte para siempre. Su nombre es Tom Brady y jugó en los Patriotas y en los Bucaneros de Tampa Bay.
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2: Tom Brady es la definición de longevidad, liderazgo y obsesión competitiva. No fue el más rápido ni el más fuerte, pero sí uno de los más inteligentes y fríos que haya visto la NFL. Convirtió desventajas en combustible y finales imposibles en victorias memorables. 7 anillos de Super Bowl lo colocan en una dimensión propia. Brady hizo de la presión su territorio natural.
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0: olímpico, Simone Biles marcó generaciones.
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2: Simone Biles llevó la gimnasia a una frontera que parecía imposible. Su potencia, control corporal y creatividad la colocaron en una categoría única. Tiene movimientos con su nombre porque hizo cosas que nadie más podía hacer. Pero su grandeza también está en hablar de salud mental, presión y humanidad. Biles recordó que incluso los más fuertes también sienten, y que cuidarse también es valentía.
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0: El deporte estadounidense no se podría entender sin Jack Roosevelt Robinson, un pelotero que marcó época.

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1: Jackie Robinson no solo jugó béisbol, cargó con una nación sobre los hombros al romper la barrera racial en las grandes ligas. Enfrentó insultos, presión y amenazas con una dignidad inmensa. En el campo fue dinámico, inteligente y ganador. Fuera de él, abrió una puerta que cambió el deporte y a la sociedad. Cada vez que se habla de valentía deportiva, su número 42 responde.
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2: LeBron James llegó a la NBA con el peso de ser elegido y respondió durante más de dos décadas. Fuerza, visión, inteligencia y consistencia, un jugador total. Ha sido anotador, pasador, líder y arquitecto de equipos campeones. Su carrera es una obra de resistencia física y mental. LeBron no solo persiguió la historia, la fue escribiendo temporada tras temporada, con el mundo entero encima.
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0: recursos de vivir en este país y para los que somos ciudadanos estadounidenses también nos hace vibrar muy, pero muy fuerte. Este sentido patriota, este sentido de pertenencia, un país que, bueno, nos recibió. Ciertamente no nacimos en esta nación, pero particularmente me siento muy agradecida y afortunada de poder haber encontrado un lugar y una gran nación donde estar con mi familia, estar más seguro y seguir ofreciéndole mejores oportunidades a todos los que me rodean. Esta canción es espectacular.
1: Sí, Andreina, y más con la voz de Whitney Houston, ¿no? Una canción que es muy patriótica, de las más queridas, Andreina, que ha sido versionada y cantada por diferentes artistas, porque es muy, pero muy representativa de los Estados Unidos. La letra fue escrita por Catherine Lee Bates después de un viaje a Colorado. Y hoy se canta, pero con diferentes artistas. La Biblioteca del Congreso la describe como una expresión de gratitud por la belleza física, la abundancia del país y sin duda un tono triunfalista. Así que es totalmente una canción americana, una canción estadounidense, una canción que te hace sentir orgullosamente estadounidense. Así que pues aquí la estamos recordando.

0: déjanos tu mensaje de voz en nuestro WhatsApp 305-297-9697. En Buenos Días América, queremos escuchar lo que piensas.
1: Sí, justamente eso, queremos escuchar lo que piensas, llamando al 1-833-867-2346. Hoy le preguntamos a nuestra audiencia, ¿qué le hace sentir orgulloso de ser estadounidense? Vámonos con Hilda, abrimos nuestra línea telefónica con una mujer, voz femenina. Hilda, un abrazo fuerte para ti.
2: Andreina, pues, ¿qué te digo? Tengo una sonrisa grande en mi boca en este momento por escuchar tu voz. Bienvenida otra vez. Sé que tienes que tener tus días de como todo el mundo, pero cuando estando tú allí, la energía, ya me siento en casa. Me siento en casa.
1: Ay, qué linda, ¿no? Hilda. Un abrazo fuerte para ti. Gracias por esa palabra. Pero la verdad es que debo decir que el equipo de Buenos Días América es tan completo que hacen un extraordinario trabajo cada día y quiero aprovechar la oportunidad para agradecerles el apoyo, la mano amiga y, por supuesto, el trabajo tan profesional que han hecho durante todos estos días, Hilda.
2: Sí, no, todos son hermosos. Tú sabes que Lalo es mi favorito, pero tu voz...
1: Llévatelo para tu casa, Hilda.
2: nadie lo compara, o sea... Tú eres única y ya se siente completo, ahora sí todo. También quiero contarte, no sé cuánto tiempo tengo.
1: Venga,
2: ¿por qué
1: no
2: me
1: problema,
2: siento
1: venga.
2: Yo orgullosa de vivir en Estados Unidos? Creo que mi nacionalidad nunca la voy a perder, mis raíces jamás. Pero recuerdo cuando yo vine aquí en Estados Unidos, tenía 27 años. En Ecuador siempre me daba, era víctima de... acoso sexual. La gente pasaba en una bicicleta y te pegaban la nalga y eso era lo que hacían, te hacían. Y la primera vez que pasé por la 42 y la Quinta Avenida, un señor me dijo, "Ay, gorgeous." Y eso me pareció tan bonito, ¿no? Que yo dije, "Oh my God, aquí los piropos son, hasta los piropos son lindos, ¿no?" Porque ya no, yo no tenía ese miedo de que me mostraran el dedo, que se chuparan el... Bueno, cosas que hacen en nuestros países de verdad, que gracias a Dios está cambiando también. Pero esa fue una de mis primeras impresiones de lo mejor que uno se vivía aquí. Y te cuento que rapidito que tenía mi profesión en Ecuador, yo me gradué de doctora allá, y porque no pertenecía a ningún partido político, y especialmente el de turno, yo jamás pude coger una residencia o pasar, o como todos mis compañeros que pertenecían a diferentes partidos políticos. Entonces yo vine acá y yo les dije a mamá, aunque yo vaya a limpiar servicios higiénicos allá, estoy segura que si yo los limpio perfectamente bien, voy a ser reconocida. Entonces vine aquí. Fue un largo camino como todo el mundo. Y yo creo que los primeros 5 o 7 años tú sigues tu nacionalidad y te prometes que te vas a regresar porque eso solamente es temporario. Pero con el tiempo eso se va calando en la vida, vas echando raíces y ya después llega a ser parte de ti.
1: Sí, y es así, Hilda, uno comienza a construir una vida nueva, ¿no? Una vida, bueno, no una vida nueva, retomar tu vida en un país distinto, te toca aprender tanto, y lo que tú dices es algo tan importante, a echar raíces en un lugar que en principio no te pertenece, pero al final, al menos yo me siento muy agradecida, me ha costado a veces entender mucho el sistema, sobre todo el sistema donde mi hijo pues se desarrolla en lo escolar, es una de las cosas que a mí, me ha pegado muy fuerte porque nosotros en nuestros países somos mucho más cercanos, nosotros podemos entrar al salón de clases, hablar con la maestra, tenga la edad que tenga tu muchacho, y aquí es tan distinto, y eso a mí me ha pegado muy fuerte. Pero gracias, Hilda, qué bonita llamada nos has hecho esta mañana para conocer, ¿no?, tu respuesta y tu opinión, tu sentir. ¿Qué te hace sentir orgulloso de ser estadounidense? Allí tenemos también desde Nueva York a Armando. Armando, te abrazo fuerte. ¿Cómo estás?
3: Un abrazo mucho más fuerte para ti. Me alegro de tu voz de nuevo. Espero que emocionalmente esté un poquito recuperada, aunque eso no se va a pasar. pasan muy miles de años, como en las canciones, pero te miro más, más tranquilita.
1: Gracias.
3: Como te digo, vamos al punto. Mira, yo estoy orgulloso de ser estadounidense, porque ya tengo mi, mi ciudadanía por muchísimos años. Yo he vivido más tiempo aquí que donde nací, ¿ya? Entonces, definitivamente ese derecho no me lo van a quitar, porque primero nunca me he metido en ningún problema, nunca he hecho marulla, de ninguna clase, todo lo he hecho como se debe. Además, como te digo, yo siempre he pensado que uno puede vivir en cualquier lado, pero aquí es el mejor lugar para vivir, definitivamente, con todos los problemas que tenemos, la división que hay en este país. Va a sobresalir la democracia, porque van a cambiar las cosas en los próximos años, después que pase esta pesadilla que estamos viviendo de presidente. Va a cambiar, todo va a cambiar, y vamos a aprender una gran lección, porque definitivamente vamos a tratar de no cometer los mismos errores que están cometiendo ahorita. Te deseo un fin de semana maravilloso. Yo sé que va a ser difícil celebrar tanto con el problema que hay en Venezuela, pero estamos contigo, mi corazón está con todo tu pueblo, y espero que esto los haga más fuertes, porque usted tiene muchos recursos, sobre todo el recurso humano, que es súper valioso. Se les quiere, y un gran abrazo y un beso a todos ahí también en la cabina.
1: Qué bonito mensaje, Armando, y muchísimas gracias a ti y a todos. Quiero aprovechar la oportunidad para decirles que durante lapsos cortos de tiempo tuve la oportunidad de entrar a YouTube, de poder escuchar y ver parte del programa que se hicieron durante todos estos días en el momento en el que podía, y la verdad es que no me cabe en el pecho tanta emoción cuando escuchaba sus palabras. Aunque no estaba presente en el programa, me aboqué durante todos estos días a ayudar a lo que más podía a mi familia y a la gente que conozco, haciendo labores desde aquí, yendo a centros de donación. Yo soy de las personas que cuando ayudo no me gusta exponerme, lo hago de manera anónima, pero sí agradezco a la empresa a la cual trabajo, Univision, por haberme dado ese espacio para poder ayudar a tiempo completo a los que lo necesitaban, principalmente mi familia y a los venezolanos que están atravesando, ya ustedes saben, pues por una situación sumamente compleja y dolorosa. Vámonos con Joel, que también lo tenemos en la línea. Joel, ¿qué tal estás? Un abrazo fuerte para ti.
4: Igualmente, tanto que hasta me confundieron, como están haciendo tanta celebración del 4 de julio y pues es mañana. Dije yo, ¿será que ahora ya es 4 de julio?
1: Nos adelantamos, porque no pensamos venir mañana, sí, Joel. Sí, sí.
4: Claro, claro. El segmento de Lalo se me hizo eterno, pensé que no iba a acabar.
1: Ah, hombre, es que está emocionado, Lalito. Hablando de Serena, sí, hablando de Tom Brady. Se emocionó el muchacho.
4: Sí, estaba muy bueno. Los últimos 3 años con trabajo de noche, no estuve por la noche, por la tarde con mis hijos, y me reclaman, pero hoy están contentos, y contento yo, porque vamos a celebrar mañana.
1: ¿Cómo lo celebras, Joel?
4: Sí, nosotros nos vamos a donde permiten reventar pólvora. Y pues a mis hijos les encanta eso. Ahora que les quieren que les compre lo que no les he comprado en estos 3 años anteriores, así que me va a tocar gastar. Pero bueno, todo sea para que se les olvide que no estuve con ellos los últimos 3 años. Y pues, es un motivo de independencia que también te hace recordar la patria de uno. Yo llegué siendo menos de adolescente aquí a este país, pero igual uno lo recuerda así, y pues el significado es valioso. Entonces,
1: sí,
4: hay que celebrar. Y pues,
1: sí, señor.
4: Y que al igual que tantos, soy ciudadano de este país, tengo 33 años viviendo aquí, y me quedo con todas las cosas buenas, y que se vayan las cosas malas.
1: Ahí está. Y muchísimas gracias, Joel. La verdad es que gracias por tu intervención, gracias por unirte a la conversación, como siempre, en este programa, sí, como ya ustedes lo escuchaban desde un principio. Gracias, Joel, un abrazo fuerte. Es un programa especial por los 250 años de los Estados Unidos. y compartiendo con ustedes, porque cuando pensamos en la independencia de este país, inevitablemente pensamos en el 4 de julio del 76, la fecha en la que las 13 colonias aprobaron la declaración de independencia. Pero hay un dato muy curioso, ese no fue realmente el día en que el país obtuvo su independencia definitiva. La guerra contra Gran Bretaña continuó durante 7 años más y fue hasta 1783 con el Tratado de París cuando el Reino Unido reconoció oficialmente a Estados Unidos como una nación independiente. Sin embargo, fue aquel 4 de julio el que quedó grabado para siempre como el nacimiento de una idea, la de un país construido sobre los principios de libertad, igualdad y búsqueda de la felicidad. Y desde entonces, pues, cada año millones de personas celebran esta fecha prácticamente de la misma manera, con desfiles, barbacoas, conciertos, reuniones familiares y uno de los espectáculos de fuegos artificiales más grandes del planeta. Se estima que solo para esta celebración se consumen más de 150 millones de hot dogs, una tradición tan estadounidense como la propia bandera.

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1: Ubicado en Santa Clara, el San Francisco Bay Area Stadium es uno de los recintos más ecológicos del deporte estadounidense. Con capacidad para 68,500 aficionados, fue inaugurado en 2014 y es casa de los San Francisco 49ers de la NFL. Desde su apertura, ha sido escenario de eventos de talla internacional, incluidos dos Super Bowls y dos Copas América. El estadio destaca por su diseño moderno, su apuesta por la sustentabilidad y su integración tecnológica, elementos que lo colocan como uno de los inmuebles más modernos del torneo. Este verano se convertirá en el primer estadio en la historia en albergar un Super Bowl y un Mundial en el mismo año. Durante el torneo, este recinto será sede de 6 partidos, 5 correspondientes a la fase de grupos y uno de 16avos de final.
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0: Iniciando nuestra segunda hora de programa, este programa especial por los 250 años de la independencia de esta gran nación. Hablábamos un poco de las tradiciones, ¿no? En este día, alrededor del 4 de julio, porque son celebraciones que permanecen por varios días, inclusive todo el mes. Muchas tiendas ofrecen descuentos por el Día de la Independencia y bueno, así se va contagiando un poco ese espíritu patriota durante todo el mes de julio. Cuando llega el mes de julio, pensamos en la independencia de los Estados Unidos. Y justamente la bandera también tiene su historia. La primera tenía apenas 13 estrellas y 13 franjas, representando a las colonias originales. Hoy tiene 50 estrellas, una por cada estado, pero mantiene las 13 franjas como homenaje permanente a aquellas colonias que iniciaron la revolución. Y hablando de símbolos, hay uno que todos llevamos alguna vez en el bolsillo: los billetes de dólar. Existe una curiosidad que muy pocos conocen. De todas las personas que aparecen en el papel moneda estadounidense, solamente dos nunca fueron presidente de los Estados Unidos. El primero es Alexander Hamilton, quien aparece en el billete de 10 dólares. Fue el primer secretario del Tesoro y uno de los padres fundadores del país. Diseñó gran parte del sistema financiero estadounidense y su influencia fue tan grande que terminó ocupando un lugar junto a los presidentes en el dinero del país. Y el segundo es Benjamin Franklin, protagonista del billete de 100 dólares. Científico, inventor, diplomático, escritor y uno de los grandes arquitectos de la independencia. Aunque jamás llegó a la Casa Blanca, su legado fue tan determinante que es probablemente el rostro más conocido del dólar en todo el mundo. Y hay otras curiosidades que vamos a estar compartiendo con ustedes a lo largo de este programa, y no solamente curiosidades, también conversaciones, análisis desde diferentes aristas, Janet.
1: Así es, Andreina, tenemos invitados muy interesantes con los que vamos a estar platicando. Ya mencionaste de todos estos temas tan interesantes, Andreina, que tienen que ver con la independencia. Pero tú sabías, Andreina, que aunque el 4 de julio no se firmó, o sea, se conoce como la independencia, no se firmó ese día, no se firmó un 4 de julio. Exactamente. El día de la independencia, la votación para separarse de Gran Bretaña ocurrió el 2 de julio. Y el texto, bueno, finalmente de la Declaración de Independencia de los Estados Unidos fue aprobado el 4 de julio. Por eso es que la mayoría de las personas pues lo consideraban el 4 de julio como el día de la independencia, ¿no? La mayoría de los delegados la firmó hasta el 2 de agosto de 1776, pero bueno, se ha fijado el 4 de julio como el Día de la Independencia.
0: Y además, esta nación es un país llena de récords. La Constitución estadounidense, aprobada en 1787, sigue siendo la Constitución escrita más antigua del mundo, que continúa vigente. Y más de dos siglos después, sigue siendo la base del sistema político estadounidense. Otro dato impresionante tiene que ver con su territorio. Estados Unidos posee 63 parques nacionales, pero el más grande no está en el oeste del país, como muchos imaginan. Está en Alaska, el Parque Nacional Wrangell-Sert Ilis, que tiene una extensión superior a la de varios países europeos juntos. Y si hablamos de influencia mundial, bueno, hay una industria que convirtió a Estados Unidos en una potencia cultural. Y ese Hollywood, Janet, del cual vamos a estar hablando la mañana del día también, el día de hoy, porque bueno, Hollywood ha sido una influencia en el mundo del entretenimiento y la cultura, mucho más allá de la frontera.
1: Bueno, sí, Andreina, desde aquí en Hollywood se hace el mejor cine, yo creo, ¿no? Y que ese cine se replica en todo el mundo, en los diferentes países. La verdad es que ha tenido una influencia muy, muy grande. Los actores que ha dejado también desde Hollywood, pues ha sido también algo importantísimo en la industria cinematográfica en todo el mundo, y sale desde los Estados Unidos, Andreina. Grandes actores pasan por ahí. Yo creo que todos los actores de el mundo quisieran en algún momento estar en Hollywood.
0: Sí, y durante más de 100 años el cine estadounidense no solo ha entretenido al planeta, Janet, porque también ha exportado costumbres, ha exportado moda, música y hasta expresiones que hoy forman parte del lenguaje cotidiano de muchos países, el llamado sueño americano, por ejemplo. No solo se construyó desde la política o la economía, también se proyectó desde una pantalla de cine. Pero quizás la mayor curiosidad en estos 250 años no está en un billete, una bandera o una película. Está en las personas. Estados Unidos es uno de los pocos países del mundo cuya identidad no está definida por una sola etnia, una sola religión o una sola cultura. Es una nación formada por millones de historias de inmigrantes que llegaron buscando exactamente lo mismo, una oportunidad. Y tal vez por eso, después de dos siglos y medio, la celebración de su independencia sigue siendo mucho más que un aniversario. Es la celebración de una idea que continúa evolucionando. Una nación que ha atravesado guerras, crisis económicas, luchas por los derechos civiles, atentados, avances tecnológicos y profundas transformaciones sociales, pero que sigue escribiendo su historia. Porque 250 años después, Estados Unidos no solo celebra su pasado, también se pregunta cómo quiere construir su futuro. Y yo creo que esta es una pregunta tan válida y tan importante que debemos hacernos todos, Janet. Desde los que vivimos aquí, desde los que nacieron acá, los que no nacimos aquí, pero nos hicimos ciudadanos estadounidenses. ¿Cómo visualizamos y qué futuro queremos tener si seguimos viviendo en esta nación?
1: Sí, Andreina, una fábrica de sueños, ¿no? Yo creo que para todos ha significado Estados Unidos eso, una fábrica de sueños. Y regresando como al tema de Hollywood, Andreina, así ha sido también, ¿no? Como una película, el vivir en Estados Unidos. Y Hollywood también ha representado todo eso. Grandes películas que se han producido, pero también grandes artistas, los premios Oscar, que también son los más representativos en el mundo y que se hacen en los Estados Unidos, y grandes músicos también, como por ejemplo en diferentes géneros, como Elvis Presley, como Michael Jackson, como Madonna, como Whitney Houston, como Beyoncé, como Taylor Swift. Todos estos artistas son estadounidenses, Andreina. Todos estos artistas los ha hecho Estados Unidos y han sido grandes, grandes representantes a nivel mundial. Así que, bueno, pues Estados Unidos ha dejado, yo creo que en todos los ámbitos, algo muy importante y trascendente.
0: Sí, señor. Marilyn Monroe, ¿no? También la nombraste, ¿verdad, Janet?
1: Bueno, ajá, yo mencioné más bien artistas en la música. Michael Jackson, Madonna, Whitney Houston, Beyoncé, Taylor Swift. Y bueno, podemos seguir contando muchos, muchos otros. Pero también en la parte de los actores, bueno, Marilyn Monroe tiene que estar, por ejemplo.
0: Bueno, pero Marilyn Monroe, siendo una gran artista y no cantante precisamente, creo que tiene una de las versiones del himno nacional de los Estados Unidos más comentadas de la historia.
1: La vamos a poner, la vamos a buscar para poner.
0: ¿Ah, sí? Mírame esto, estamos llenos de sorpresas. Miren, vámonos a las líneas porque queremos seguir escuchando a nuestra audiencia, que hoy nos responde a nuestra pregunta del día. ¿Qué los hace sentir orgullosos de ser estadounidense? A ver, tenemos a Pablo en la línea. Pablo, te abrazo, un abrazo fuerte para ti.
2: Buenos días, Andreina, ¿cómo estás?
0: Estamos aquí, Pablo, gracias por llamarnos y tomarte el tiempo.
2: Sí, sí, aquí escuchándolo y bueno, muy interesante la historia de los Estados Unidos, ¿verdad? Y muchas cosas, sobre todo lo que estábamos hablando la otra vez, chequeando de que la Casa Blanca fue diseñada por un inmigrante que vino a los Estados Unidos. Y muchas cosas, como tú dices, anécdotas, historia, pasado, y yo creo que este es un gran país, es como tú dices. Eso es debido a la mentalidad que se ha generado desde generaciones y nos ha ayudado bastante a corregirnos, porque muchas veces venimos de otros países con ciertas cosas que no van en ese lineamiento. Y cuando tú llegas aquí, cuando yo llegué aquí, adopté todo lo que tenía los Estados Unidos y me ha ido muy bien, sobre todo la disciplina, respetar las leyes y una cantidad de cosas. Y eso te ayuda a fortalecerte a ti y ayudar a tu familia a crecer. Mis hijos nacieron acá, gracias a Dios nacieron acá, y se han creado esa mentalidad, una mentalidad de ir hacia adelante, de poder innovar, de poder tener, no sé, es como una perspectiva. Estados Unidos te da como que ese empujón, una fuerza que tú dices, oh, tengo tantas cosas que puedo hacer y ayudar a los demás, que puedo salir adelante en cualquier ámbito.
0: Pablo, no sé si te pasó a ti, ¿hace cuánto llegaste a los Estados Unidos?
2: Yo llegué hace 30 años a los Estados Unidos.
0: Hace 30 años. Cuando llegaste, ¿no te abrumó el país? ¿No sentiste que eras más grande que cómo o te imaginabas cómo ibas a poder desarrollarte y evolucionar con tu familia dentro de una nación tan imponente? ¿No te pasó?
2: Sí, mira, Andreina, yo en Venezuela enseñaba, daba clases de electrónica en una escuela que lamentablemente ya esa escuela no existe como tal. Sí existe la estructura, pero ya tú sabes lo que pasó allá. No estoy diciendo lo reciente, sino a la evolución de que estos señores cambiaron toda la ideología. Era la Escuela Técnica Don Bosco, estaba ubicada en Caracas. Una escuela que formaba muchos profesionales, inclusive todos los alumnos míos están regados en el mundo y han hecho cosas importantes alrededor, porque era una escuela salesiana que ayudaba mucho a la gente. Cuando yo llegué aquí, Andreina, lo que me gustó, que no lo sentí en mi país, lamentablemente, es que me valoraron como persona y como lo que yo sabía. Me dieron esa posición, me dijeron, tú sabes esto, tú tienes esta posición. Y lamentablemente en mi país no lo hacían así. Lamentablemente en mi país, cuando ya tú llegas a 30, 40 años, siquiera lo puedes comentar con cualquier persona, ya esa persona como que la desechan, como que ya no, tu experiencia no vale. Aquí este país me ha reconocido hasta el día de hoy mi experiencia, mi conocimiento, y ha ayudado en base a eso. Yo digo que un país crece cuando reconocen a su gente, cuando reconocen a sus técnicos, sobre todo los deportistas, la disciplina, todo eso. Yo cuando me imaginaba Estados Unidos y lo comprobé, eran cosas que había orden y disciplina, que es muy importante para que una sociedad crezca como seres humanos.
0: Sí, señor. Y también una nación se hace grande cuando sus ciudadanos respetan, honran y trabajan por el bien de su país, ¿no? Y qué mejor ejemplo que nuestras fuerzas militares, ¿no? Qué orgullo poder decir, ellos nos han cuidado y han dado la vida por nosotros a lo largo de la historia, y eso es algo que no podemos dejar de decir. A ver, gracias, Pablo, abrazo fuerte para ti, gracias por esa bonita llamada. Tenemos a Oscar también en la línea. Oscar, abrazo fuerte para ti.
3: Muy buenos días, Andreina.
0: Abrazos, cariño.
3: Mucho gusto que hayan vuelto de regreso y que toda la familia esté un poco mejor.
0: Amén.
3: Y yo, mi historia, yo vine aquí a este país a los 20 años, en los 90. Vine muy joven, no tenía mentalidad de, como de decir, voy a hacer esto, voy a hacer lo otro, pero gracias a Dios estoy madurando aquí. Gracias a Dios, fue camino no tan duro. Fue bien, porque uno es gente trabajadora, pero cuando yo llegué aquí, pues, yo no ni trabajaba en mi país realmente, ni mantenía a mis papás. Al principio fue duro.
0: De todo, y independizarte.
3: Sí. Gracias a Dios, y ahora Dios me ha dado que tengo mi propia compañía, tengo una casa muy bonita, en una buena área aquí en Los Ángeles, una buena familia, gracias a Dios. Y como me vine muy joven, yo realmente no añoro mucho de mi país, porque llevo muchos años aquí, yo me adapté al sistema de aquí. Casi no añoro nada de lo mío, porque en realidad, allá en los países de uno, nunca te van a dar la oportunidad de la que tiene uno aquí. Y como dijo el oyente anterior, yo escucho a la gente allá que 40 años, 35, tú ya no sirves. Tienen jóvenes. Y en cambio este país, es cierto, el país aquí tenga 60 años y puedas hacer el trabajo, eres bienvenido.
0: Es así, te damos las gracias por conectar con nosotros. Oh, qué bonita llamada, qué bonita reflexión. Y es muy cierto, pasa en nuestros países, pero aquí creo que le dan mucho más valor a la experiencia y muchos le llaman veteranía. Bueno, nos vamos a la pausa, regresamos. Esto es Buenos Días América, de costa a costa, 250 años de independencia de esta gran nación, y hoy estamos rindiendo un gran homenaje.

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2: Ubicado en Santa Clara, el San Francisco Bay Area Stadium es uno de los recintos más ecológicos del deporte estadounidense. Con capacidad para 68.500 aficionados, fue inaugurado en 2014 y es casa de los San Francisco 49ers de la NFL. Desde su apertura, ha sido escenario de eventos de talla internacional, incluidos dos Super Bowls y dos Copas América. El estadio destaca por su diseño moderno, su apuesta por la sustentabilidad y su integración tecnológica, elementos que lo consideran como uno de los inmuebles más modernos del torneo. Este verano se convertirá en el primer estadio en la historia en albergar un Super Bowl y un Mundial en el mismo año. Durante el torneo, este recinto será sede de 6 partidos, 5 correspondientes a la fase de grupos y uno de 16avos de final.
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0: canciones que nos hacen arrugar el corazoncito, Janet.
1: Una canción súper estadounidense con un ícono de la música, Frank Sinatra. Francis Albert Sinatra, conocido popularmente como Frank Sinatra, que fue un cantante y actor estadounidense mundialmente conocido, que nos dejó grandes canciones como estas, ¿no? O sea, creo que no hay canciones de las canciones más estadounidenses como New York, New York, porque simplemente te hace recordar lo que es la gran manzana, Andreina. Así que bueno, dentro de todo esto que ha dejado Estados Unidos, sí, ya lo mencionábamos anteriormente, pues ha sido también una parte muy importante el entretenimiento. Y es que Andreina ha tenido Estados Unidos una influencia muy, muy grande. La música estadounidense ha cambiado el planeta por completo, ha sido cuna, ha impulsado los géneros musicales más influyentes en todo el planeta, el globo terráqueo, como el jazz, el blues, el rock and roll, el hip hop, el country, gospel, R&B y artistas como Frank Sinatra, como Elvis Presley, que también ha sido de los máximos exponentes de la música estadounidense, Michael Jackson, sin duda alguna, Madonna, la reina del pop, que por supuesto pues ha dado también la vuelta al mundo, Whitney Houston, Beyoncé, bueno, de las actualmente vigentes, y Taylor Swift, que hemos visto lo que ha logrado Taylor Swift, esta estadounidense, ¿no? Ellos han vendido cientos de millones de discos y han influido en la moda, en el baile, la cultura popular en todo el mundo. Y Andreina, tú mencionabas a Marilyn Monroe, que además Marilyn Monroe es una de las artistas que ha dejado grandes cosas. Escuchemos esto.

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1: Bueno, una interpretación de Marilyn Monroe, Andreina. Happy birthday, Mr. President, que fue uno de los momentos más icónicos de la cultura pop estadounidense, que además mezcló la política, el cine, Hollywood, el poder mediático de los años 60. Esto ocurrió un 19 de mayo de 1962 en el Madison Square Garden, allá en Nueva York. Era una gala de recaudación de fondos para el Partido Demócrata y una celebración adelantada por el cumpleaños número 45 del presidente John F. Kennedy. Y su cumpleaños real era el 29 de mayo, pero bueno, pues fue una interpretación adelantada, un festejo adelantado, ¿no? Ella también quería quedar bien. Asistieron más de 15,000 personas, entre ellas numerosas celebraciones, y simplemente quedó marcado ese momento en la historia de los Estados Unidos, en la parte política, mediática, entretenimiento y demás. Simplemente por cantar a Happy Birthday, y de qué manera, ¿no? Porque lo interpretó con una voz sensual, íntima, susurrante, que
2: muy atrevida
1: para ese tiempo, Andreina. Súper atrevida, y además le cambió la letra a Happy Birthday, Mr. President.
2: Oh, wow.
1: Algo que quedó en la memoria, Andreina, quedó completamente en la memoria. Y bueno, sabemos también que Marilyn Monroe, su vestido y su historia, ¿o no?
2: Sí, definitivamente su personalidad, ¿no? Arrolladora, sensual, atrevida, y con esta interpretación del Happy Birthday, pues estremeció al mundo entero, y no me sorprendería si también estremeció a Mr. President.
1: ¡Claro! No, es que incluso Kennedy bromeó cuando termina esta presentación, esta interpretación de Marilyn Monroe. Él bromea y dice: ahora pues ya puedo retirarme de la política después de que me cantaran Happy Birthday, de una forma tan dulce y tan sana. No, yo creo que cualquier político, cualquier hombre se pondría nervioso si te cantan así. Además, ella, imagínate, Andreina, que Marilyn Monroe llevaba un vestido corto de tela color piel, con muchos cristales, que daba ilusión a que tenía, pues, como si no tuviera ropa, como si estuviera desnuda, porque además estaba muy ajustado, que tuvo que ser cosido sobre su cuerpo. Estaba tan ajustado, se lo pusieron y lo tuvieron que coser sobre su cuerpo, según lo que relatan en aquella época. Y además no llevaba ropa interior debajo. O sea, algo súper, súper, súper atrevido, y para la época yo creo que más. Que marcó ahí una parte importante en el entretenimiento, quedó para la historia. Y además empezó a hablar sobre los rumores, ¿no? De un romance, una relación sentimental entre Marilyn Monroe y John F. Kennedy.
3: Sí, señor. Bueno, vámonos a las líneas. 1-833-867-2346. Aquí vamos dando un paseo por la historia. Tenemos a Jorge en la línea. Jorge, ¿de dónde nos llamas? Un abrazo fuerte para ti.
4: Hola, Andreina. Buenos días. Te hablo de Nueva York.
3: Gracias, Jorge. Abrazos.
4: Abrazo grande. We're home again, Andreina. Y todo pasa. Todo pasa, y como te escribí hace unos días atrás, ellos nunca se van, están siempre en nuestros corazones. Así que mis oraciones, mi cadena de oración, gracias, con la gente del pueblo, que casi todas las noches trato de estar ahí en el Rosario, ahí está siempre el pueblo de Venezuela presente.
3: Muchas gracias. Qué bonito, Jorge. Qué bonito escucharte de nuevo, y ese mensaje me llega al corazón. Lo valoro mucho.
4: Bueno, mañana es un día, yo creo que todos aquellos que somos inmigrantes hemos aprendido a amar y a respetar este país. Llegué en el 2001 como todo inmigrante, con una mochila cargada de sueños y $200. Fui gerente regional de un holding muy grande en Argentina porque soy ingeniero en computación. Y de repente, con la crisis del 2001, quedamos más de 2.000 empleados en la calle. Entonces tenía dos opciones. Irme a donde está mi familia por parte de papá en Alemania, los cuales tienen fábrica de electricidad, todo producto eléctrico, y yo no sé ni cambiar un foco. Entonces dije, ¿qué hago? Me voy a Alemania, voy a barrer la fábrica porque no sé nada de electricidad. O me vengo a Estados Unidos. Tenía un compañero, un amigo acá, que fue quien me recibió en su momento en Miami, y ahí empecé a forjar mi sueño. Yo creo que el agradecimiento grande a este país, Andreina, es por la oportunidad que me dio, porque me abrió las puertas. Y a pesar de que soy muy nacionalista, muy argentino, aprendí a amar y a respetar mucho también a este país, y si vos me decís, en mi corazón está compartido ese amor que tengo por Argentina como por Estados Unidos. Y no me va a alcanzar la vida para agradecerle a este país la nueva oportunidad que me dio.
1: Definitivamente, qué bonito, y habla muy bien de ti en lo agradecido que estás porque esta nación te acogió, ¿no? Y yo creo que muchos estamos muy agradecidos de eso, sobre todo cuando venimos de países donde no encontrábamos salida, donde nos sentíamos muy presionados, donde sentíamos que nuestros hijos no tenían un futuro, y ciertamente no los tenían, ¿no? Y corrimos a un país como este, pero eso sí, caminando por el camino del medio, ¿no? Sin atajos, sin trampa, sin malicia, más bien con las ganas de salir adelante, ¿no? Y entregarle a esta nación un poco de lo que esta nación nos está entregando a nosotros. Y vaya lo que nos ha entregado, ¿no? La oportunidad de iniciar una vida fuera de mi país y sentirme segura y privilegiada de haberlo hecho. A ver, tenemos a... Y gracias, cariño. Un abrazo fuerte para ti, Jorge. Nelson, adelante. Un abrazo fuerte.
5: Sí, ¿cómo estás, Andreina? Welcome back. Te acompaño en el sentimiento y por tu pérdida. Mira, ayer hablaron de que Elon Musk no había dado donaciones a Venezuela, y Elon Musk fue el de dio el Starlink para que la gente se pueda comunicar entre ellos gratis hasta el 29 de julio. Así que quisiera que lo tuvieran en cuenta, porque la gente son muy envidiosa y resentida. Y sobre la independencia de Estados Unidos, quiero decir, y esta noticia la dijo Univision, no es una noticia maga ni nada de eso. Lo que pasa es que lo tienen calladito porque, como Elon Musk ahora no está ayudando al Partido Demócrata, sino al grupo MAGA y al presidente Trump, por eso ya no hace falta hablar de eso. Los Estados Unidos ha sido y continúa siendo la primera gran república constitucional moderna, diseñada para limitar al gobierno y proteger derechos dados al pueblo, no concedidos por el Estado. La Declaración de Independencia de los Estados Unidos lo dice claramente. Los seres humanos son creados iguales y reciben de su creador ciertos derechos inalienables, entre ellos vida, libertad y búsqueda de la felicidad. Luego dice que los gobiernos se instituyen para asegurar esos derechos y que su poder legítimo viene del consentimiento del pueblo. De manera más resumida, Dios da los derechos, el pueblo da autoridad al gobierno, la Constitución limita al gobierno y el gobierno protege los derechos, no los concede. Eso ha sido vital para este país, porque en eso se funda la economía, la política y todo. Aunque ahora vemos que hay problemas, porque ahora un presidente se le ha tratado de negar su derecho a gobernar libremente, como están haciendo contra Trump. Pero en la historia siempre se permitió que alguien republicano fuera presidente y alguien demócrata fuera presidente. Ahora es cuando viene el conflicto a partir del primer mandato de Trump, donde se requiere limitar ese derecho constitucional.
1: Ahí está. Y gracias por unirte a la conversación. Nos vamos a la pausa y regresamos ya.

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Hay canciones que no solo suenan, reclaman, incomodan y retratan una época. Una de ellas es Fortunate Son de Creedence Clearwater Revival, lanzada en 1969, cuando Estados Unidos vivía el peso de la guerra de Vietnam. Pero ojo, esta no es simplemente una canción antibélica. Es una crítica frontal a la desigualdad, al privilegio y a esa vieja historia donde algunos toman decisiones desde arriba, mientras otros ponen el cuerpo abajo. John Fogerty no escribió un tema para atacar al soldado, es todo lo contrario. La canción apunta contra un sistema donde los hijos de familias poderosas parecían tener siempre una puerta de escape, mientras los jóvenes comunes eran enviados al frente. Musicalmente es puro músculo, guitarra filosa.

fuerza, batería directa, voz rasposa y una energía que entra como una sirena de alerta. No necesita adornos. En menos de 3 minutos, Creedence resume el ojo de una generación que sentía que la patria pedía sacrificios, pero no a todos por igual. Por eso, Fortunate Son sigue viva, porque no habla solo de Vietnam. Habla de las clases sociales, del poder, de la hipocresía y de esa pregunta que todavía retumba. ¿Quién paga realmente el precio de las decisiones de los poderosos? Una canción breve, rabiosa, inmortal. No fue hecha para complacer, fue hecha para sacudir.

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2: Joe Montana fue el quarterback de la calma perfecta. En los momentos grandes, cuando el estadio rugía y el reloj apretaba, parecía jugar en silencio. Con los 49ers ganó Super Bowls y dejó remontadas de colección. No tenía el brazo más explosivo, pero sí una precisión quirúrgica y una frialdad legendaria. Montana convirtió el último drive en una forma de arte.
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0: Aaron es el líder histórico de la Major League Baseball en carreras impulsadas con 2,297. Hits de extra base con 1,477. Bases totales 6,856. Más temporadas consecutivas con 150 o más hits de todos los tiempos. Él es Hank Aaron en la voz de Luis Eduardo Quiñones.
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2: Hank Aaron fue constancia, poder y dignidad. Persiguió y superó una de las marcas más sagradas del béisbol bajo una presión social enorme. Su swing no era escándalo, era precisión, disciplina y grandeza repetida. Aaron conectó jonrones, sí, pero también resistió ataques racistas con una fortaleza admirable. Su historia es la de un hombre que venció al miedo con clase y excelencia.
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1: Continuamos en este especial de Buenos Días América con motivo de los 250 años de la independencia de Estados Unidos. Y hablando de otro ámbito, lo que es la ciencia, creo que uno de los momentos que también quedaron marcados en la historia de los Estados Unidos fue el anuncio de la llegada a la Luna. La Luna vista como un escenario de poder. La misión Apolo 11 cumplió el objetivo anunciado por John F. Kennedy en 1961, llevar humanos a la Luna y traerlos de regreso a la Tierra. El alunizaje ocurrió en 1969 y se convirtió en uno de los símbolos máximos de la capacidad tecnológica estadounidense. No fue solo ciencia, fue geopolítica. La carrera espacial era también una forma de decirle al mundo, nuestro sistema puede llegar más lejos. Esto fue lo que ocurrió.
2: 1-0. Este es uno de los momentos más impresionantes de la historia de la humanidad. Por primera vez el ser humano conseguía poner un pie en un astro que no fuera la Tierra. Los astronautas estadounidenses Neil Armstrong, Edwin Buzz Aldrin y Michael Collins partieron hacia la Luna el 16 de julio de 1969, solo 8 años después que Yuri Gagarin, un cosmonauta soviético, se convirtió en el primer hombre en llegar al espacio. Pero una cosa es salir de la Tierra y otra es llegar a la Luna. Hasta ese momento no había la tecnología necesaria para llevar a personas a esa distancia y traerlas de vuelta. Por eso fue un pequeño paso para el hombre, un gran salto para la humanidad y un hecho decisivo para Estados Unidos en la carrera espacial contra la Unión Soviética. Pero lograrlo no fue fácil. A principios de los 60, la URSS llevaba una clara ventaja. Ya había mandado al espacio el primer satélite, al primer ser vivo y al primer hombre, gracias a su ingeniero jefe, Sergei Korolev. Los estadounidenses estaban aterrorizados con la idea de que la dominación del espacio diera ventajas militares a los soviéticos. Estados Unidos necesitaba una victoria urgente sobre la URSS y el presidente Kennedy fijó una meta muy ambiciosa, para muchos irrealizable. Los soviéticos siguieron avanzando. En los años siguientes mandaron a la primera mujer al espacio e hicieron la primera caminata espacial. Pero tras la sorpresiva muerte de Korolev en el 66, el programa espacial de la URSS perdió el rumbo y eventos como la explosión del cohete N1 dieron el punto final a la ambición soviética de llevar el hombre a la Luna. Mientras tanto, Estados Unidos necesitaba una inversión multimillonaria para lograr su objetivo. Necesitaba crear un tipo de tecnología para viajes espaciales y de computación que no existían en la época. Y lo consiguió con el programa Apolo, el que llevaría a 3 astronautas estadounidenses a la Luna en la misión Apolo 11. Tras varios intentos, la NASA construyó un cohete que propulsaría una nave formada por 3 módulos. La estructura medía 111 metros, pesaba 3 millones de kilos y tenía tanta potencia que era como pilotar una bomba nuclear. El gran desafío de la misión era construir un módulo que pudiera alunizar teniendo en cuenta que nadie sabía cómo era la superficie de la Luna. El módulo tenía que ser pequeño, pero a la vez llevar a 2 astronautas, computadoras, equipamientos, combustible y oxígeno. Por si esto fuera poco, para volver a la Tierra este módulo tenía que impulsarse hasta la órbita de la Luna y allí encontrarse de nuevo con la nave principal. El riesgo era tal que Nixon, el entonces presidente de Estados Unidos, tenía listo un discurso por si los astronautas morían durante la misión, pero nunca lo necesitó. La primera etapa del viaje del Apolo 11 duró 3 días. El 20 de julio, Armstrong y Aldrin entraron en el módulo Águila para intentar el alunizaje. Dentro del módulo de comando, Michael Collins seguiría orbitando la Luna, sacando fotos y esperando a que ellos volvieran. Pero el momento de alunizar fue crítico. Armstrong tuvo que pilotar manualmente el módulo, algo que no estaba previsto, y solo le quedaba combustible para 30 segundos más.
1: El águila ha aterrizado.
2: El regreso.
3: regreso triunfal de los astronautas tras 8 días de misión mandaba un claro mensaje del poderío de Estados Unidos en plena Guerra Fría. Al Apolo 11 le siguieron 6 misiones más en tan solo 3 años y 10 astronautas volvieron a pisar la Luna tras Armstrong y Aldrin. Pero desde 1972 nadie ha vuelto a hacerlo. Gracias a estas misiones se hicieron grandes avances científicos y tecnológicos. Se crearon los circuitos integrados, que nos permiten tener computadoras cada vez más compactas y potentes, y se sentaron las bases para el nacimiento de Internet. Pero más allá de lo científico, el legado de la misión Apolo 11 fue simbólico. Millones de personas vieron desde sus casas cómo la humanidad era capaz de superar sus límites. Se acababa de llegar a la Luna. ¿Qué iba a ser lo siguiente?
1: Bueno, ahí está la información. Una información de BBC Mundo y así nos vamos al corte, regresamos con más. Vamos a regresar con más información, no le cambie.

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7: 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Se trata de Italia 1990.
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0: Buenos días. Buenos días, ¿qué tal? Buenos días. Muy, pero muy buenos días. Sí, aquí estamos listos y preparados, iniciando otro programa más de Unión Deportiva Extra a través de esta frecuencia 1220 AM de tu radio, una estación afiliada a TUDN Deportes, Univisión Radio y a Fútbol de Primera, la radio del Mundial. Mi nombre es José Rodríguez, por aquí acompañándoles con el gusto de siempre, con toda la actitud. Y a lo que no podemos llamar trabajo porque nos encanta estar aquí, especialmente en un día festivo, en un antes 4 de julio, pero un día festivo hoy viernes. Y por supuesto, viernes social, aquí en Unión Deportiva Extra, porque los viernes, como siempre, nos ponemos más contentos de lo normal. Y por supuesto, digo contentos porque se encuentra conmigo aquí en los estudios, nada más y nada menos que de Lake County Gao, Hazel Gayhart. Hazel, buenos días, ¿cómo estás? Good morning.
1: Muy buenos días, José. Feliz viernes, feliz feriado. Si nos están escuchando es porque nos levantamos el día de hoy para festejar como holiday, se puede decir. Sí. Entonces estamos aquí y bueno, hay unos que están descansando y si están escuchando, disfrútenlo. Y bueno, porque hay tanto que hablar que decidimos venir, porque sinceramente tenemos que estar aquí con ustedes compartiendo y nada más y nada menos para empezar el fin de semana, porque va a estar bien festivo y bueno, también más de deportes, porque ya...
0: Bastantes deportes, mi querida Hazel, porque hay muchísimo que comentar, como lo dices, y creo que tenemos el compromiso de estar aquí con ustedes para hablar de este Mundial 2026 que está haciendo historia, a pesar de que había muchas controversias al inicio de la apertura, de la llegada del Mundial, pero ahora estamos viviendo lo que es el fútbol y eso vamos a estar hablando. Pero antes quiero poner una canción que me levanté muy, ¿cómo se puede decir? ¿Has escuchado esta? A ver si la conoces. Ay, tengo otra para acá. Sí, esa, ¿sabes cuál es? ¿La conoces o no?
1: No creo.
0: A ver.
1: O tal vez. Bueno, ¿y si la canta?
0: A ver,
1: tú me dices. Es que es viernes también de karaoke. Ok. Sí, la he escuchado.
0: No, déjala como al principio, Emma.
1: No sé si podemos tocar estas canciones.
0: Los que están en Facebook no la pueden escuchar. La mañana se entra por mi ventana el señor sol. Doy gracias a Dios por otro día más. ¡Yeah! ¡Mírala! ¡Yeah!
1: Así.
0: ¡Yo sabía! ¡Yo sabía que hizo! Sorry por los que están en redes sociales, el señor Caralibro no nos deja tocar música ahí, así es que la tocamos, si nos está escuchando en streaming, en aplicaciones o en nuestra página de internet, ahí sí la puede escuchar, pero es la canción de Señor Sol, o Buenos Días Señor Sol con Juan Gabriel.
1: Ah, ve pues.
0: Oh my God, qué canciones. Bueno, Hazel, son las 7 de la mañana con 8 minutos. La invitación para que te unas a la plática en esta mañana, en este viernes 3 de julio, que ya es, inclusive se siente como 4, porque mañana es el 4 de julio, un día muy importante para Estados Unidos, celebrando 250 años de celebración y de, pues, por supuesto, de su independencia, de muchas celebraciones y que, pues, ya desde hoy se sienten. Así es que, pues, estamos, como lo mencionábamos, en celebración, en día festivo. Hoy nos pagan doble, Jason, porque los días festivos al que le toca trabajar le pagan hasta triple a veces.
1: Ah, exactamente.
0: Bueno. Así es que, únanse a la plática, sabemos bien que hay muchas personas que desde el día de hoy no trabajan, Jason.
1: Sí.
0: Así es que, ¿qué tal si lo hacemos en grande el día de hoy? Vamos a hablar, por ejemplo, del deporte, del mundial, porque siguen llegando muchos equipos a sus finales. Es una tristeza que muchos equipos, pues es tristeza, pero así es el juego, son los partidos, y que pues ya desde muy temprano hay equipos que se han ya ido a casa por no haber tenido esa victoria, pero hay equipos que siguen rondando, siguen pasando, y que ya pues llegan a los octavos de final de este Mundial 2026, que por cierto, yo lo agradecí al aire, tú no estabas presente, pero te lo agradecí con toda el alma, con todo lo que me toca, con todo el agradecimiento que te mereces, ese apoyo, esa ayuda y esa colaboración para celebrar una apertura de un Mundial 2026 haciendo un watch party. Sí. Eso, te sacaste un 10 o un 100 con
1: pues
0: esa.
1: Pues igualmente, porque estaban involucrados. Y bueno, a todos los que ayudaron y formaron parte, muchas sí. gracias. Especialmente a los que vinieron y apoyaron, inclusive a los que no pudieron venir, pero estaban dándole y compartiéndole a las personas que conocían que llegaran aquí. Por supuesto, uh-huh. muchas gracias, porque eso es lo que nos hace querer hacer más y poder hacer más. Y bueno, vamos a ver qué nos toca hacer en, sí. los, en tal vez otro watch party sí, en el futuro.
0: Definitivamente. Sí. Estamos en los 35,000 views en el mural que tenemos wow. aquí en el Gurney Mills.
1: Sí.
0: Y que, por cierto, un saludo para César. Muchas felicidades.
1: Sí,
0: y felicidades. Quiero que... Creo que las es aquí es donde nunca sabes a quién vas a conocer, Jason. Uh-huh. Nos mandó un mensaje el Mo que quiere trabajar con César de cerca
1: sí.
0: para que pueda pintar más murales aquí en el centro comercial. Uh-huh. Que sería, yo pienso que una de las cosas que busca César decir, ¿sabes sí. qué? Aquí está un mural que yo puse en este uh-huh. en esta ciudad,
1: sí.
0: en este mall tan grande aquí uh-huh. en Gurney Mills. Así es que, puras uh-huh. cosas buenas que vamos a estar hablando ya al final del mundial, pero sí, que son recuerdos que se quedan, que uh-huh. inclusive me imagino que para el 2030 estaremos hablando, ¿te acuerdas del 2006, sí. 2026, de todo lo que hicimos? Pero Heiso, una vez más me quito el sombrero por todo ese trabajo. Uh-huh. ¿Cómo eres tan organizada, tan disciplinada en cuando se trata de organizar una reunión como esta? Especialmente los detalles, que eso de las fotografías con la Copa Mundial que tenemos aquí en los estudios, la réplica.
1: Sí, la réplica.
0: La réplica, el balón.
1: Tal vez no, no sé.
0: ¡Ay! ¿A poco sí, Geiso?
1: Sí, sería, bueno, si vinieron... Posiblemente.
0: Parece idéntica, inclusive todas las fotografías sí. que se tomaron toda la gente uh-huh. que anduvo en todos lados esta copa, esta réplica de sí. la copa uh-huh. y el balón que pues también aquí lo tenemos, ese balón que vemos rodando uh-huh. en todos los partidos y que pues nos deja marcados esos colores y esas memorias que hicimos, pero sí, estamos uh-huh. aquí para hablar del deporte en este día festivo, así es que Hazel, tú me dices con qué empezamos en esta mañana y la invitación para que una invitación para ahí, a las 7:30 nos llama el ingeniero Héctor González. También un saludo por ahí para el Mister Juan Pablo Orozco, para Liz Martiñón, si les es posible, sí. si nos pueden llamar y colaborarnos, sería genial para hablar de estos partidos que nos han marcado historia y que estoy seguro que ya hay por ahí corazones rotos de estos equipos que ya han partido sí. a casa.
1: Eso. Ahorita vienen, bueno, ha venido, yo creo que desde que empezó pues el partido esta semana de eliminatoria, como vemos que jugaron ya en penaltis y todo, eso es cuando ya empieza a romper bastantes corazones, porque, digamos, el impacto que tienen estos, para mí es cardíaco, me da tanta ansiedad, sí. pero no puedo dejar de ver, sinceramente, porque hay tanto, y queremos ver cuál, porque el día de hoy uh-huh. ya se acaba esta ronda. O sea que esta noche se acaba la ronda de 32 y vamos a pasar a la de 16 ya empezando el día de mañana. Entonces ya estamos en cuartos de finales en 2 semanas y ahí vamos hasta la semifinal y la final. Y bueno, ¿cuáles son? Yo creo que a ustedes les quiero preguntar primero, ¿cuál, si vieron un partido, que nos comenten, llámenos al 847-244-1220. Y bueno, ¿qué equipo por el momento les ha dolido que no hayan avanzado
0: Ay.
1: El día de hoy? Y bueno, la misma pregunta las voy a hacer también la próxima semana, porque ya, digamos, el día de hoy ya juegan otros que van a estar eliminados, van a eliminarse 3 otros países el día de hoy, porque tenemos partido a la 1, a las 5 y a las 8:30. Entonces, hasta ahorita, ¿qué equipo les ha pues dolido un poco que no hayan avanzado? ¿Y cuál pondrían o a quiénes cambiarían? Tal uh-huh. vez esa sería la pregunta, ¿verdad? Porque ayer tuvimos 3 partidos y vamos a hablar, por supuesto, de España y Austria, Portugal y Croacia y también Suiza con Argelia, ¿verdad? Pero vamos a empezar porque yo creo que tengo bastante que hablar de
0: adelante,
1: uno de esos
0: Jason,
1: partidos,
0: sí.
1: pero el primerito porque posiblemente es el que no logramos todos ver porque empezó a las 10 de la noche, hora central de Suiza con Argelia. Eso es para nuestros, como se dice en inglés, night owls, donde se quedan despiertos un poco más tarde. Entonces, ese partido me imagino que es el que lograron ver. Si lo lograron ver, ahí nos comentan, pero el marcador fue de 2-0 con Suiza ganando ayer en la noche y bueno, avanzando a la siguiente ronda. Tenemos a En el minuto 10 con Brill Embolo anotando para Suiza con Dan Niode en el 46. Entonces, si vemos, ellos ya habían anotado en la primera mitad y básicamente sostuvieron esos goles y esa energía para el final y no logró anotar Argelia el día de ayer, la noche de ayer. Y bueno, como vemos la posesión, en realidad Argelia sí se presentó, tuvimos 55% de posesión sobre 45 de Suiza. Y bueno, si vieron, queremos ver si lo sienten que así fue, porque esas estadísticas me sorprendieron para otro partido que vamos a hablar que pasó el día de ayer, porque sinceramente pensé que un país estaba dominando y aparentemente con las estadísticas no era así. Entonces queremos saber si vieron este partido con Argelia y Suiza. Y también cuéntenos quién piensan que quisieran que avanzara, ¿verdad? Y bueno, ayer también tuvimos otro partido que fue muy especial y por supuesto le dieron un gran regalazo a nuestra propia Teresa Limón.
0: Sí,
1: porque el día de ayer estaba de manteles largos. Nuestra Teresa cumplió años y felicidades, Teresa, aquí celebrándote, por supuesto, y con esa ganada de España, aún más celebración, porque significa que no solo el equipo avanza, pero ella sigue adelante con el equipo de España. Y bueno, felicidades, Teresa, muchas bendiciones te deseamos, te extrañamos aquí en los estudios, igual que los fanáticos de aquí de TUDN 1220. Y bueno, ahí estamos para seguir y te vamos a celebrar a lo grande cuando regreses de plano. Pero ahorita queremos que sigas y sigas y si no pares, ¿verdad? Entonces,
0: no
1: sí, también.
0: No pares, sigue, sigue.
1: No pares, sigue, sigue, sigue. Y bueno, felicidades a España. 3-0 fue el marcador final contra Austria con anotación en el minuto 36 y 89 de Mikel Oyarzabal y también Pedro Porro en el minuto 66. Entonces, esos fueron los tres goles que tuvieron el partido de ayer. Entonces, cuéntenos, ¿alguno de estos dos partidos han visto?
0: Sí.
1: No sé, tenemos comentarios.
0: Claro. Oh, ya tienes comentarios.
1: Sí, tenemos a Morning, Morning, Morning, dice Norma Chapa. Normita, muy buenos días. Gracias por estar aquí con nosotros. Y Conejo Pecho Frío, y como le dicen Bad Bunny. Si se van a hacer party de clausura o no, porque no estará México. Ay, ay, ay. Tengo una idea, Josecito. Uy, vamos a ver. El día de las votaciones deberías de hacer un watch party con la decepción de Televisa y así garantizados que votaremos, ¿verdad? Y dice, hablamos de corrupción o favoritismo, tú decides. Uy, ay, ay, ay, esa programación como que no, está retando.
0: Se equivocó de canal, que le cambie.
1: No sé, ¿verdad? Y vamos a ver. Y Heriberto nos saluda también, dice, saludos chiquilla y moros feliz. Viernes, arriba mi selección mexicana. Gana. Sí, posiblemente, y también vamos a hablar de eso, de los partidos que están por venir.
0: Por venir, sí.
1: Porque ya a partir del día de hoy ya tenemos a todos para, empezando el día de mañana, ya empieza la otra jornada.
0: Sí, bueno, por cierto, que ahorita manejando hacia aquí, hacia el centro comercial, ya ves que está el corredor alrededor.
1: Sí.
0: Miré un montón de conejos y dije, mira, se soltaron los pechos fríos.
1: Están por aquí ya. Nos están atacando.
0: Se nos se está acercando.
1: Sí.
0: Pero ese partido de España contra Australia, ¿tú crees que era fácil ese partido, Jason? Porque 3-0 en una final.
1: Austria, bueno, con Austria siento que, digamos, sí esperaba un poquito más, pero sí estuvieron dentro del partido. La cosa es que España dominó, sinceramente, y bueno, y se vio con las anotaciones. No sé si alguien tiene una opinión diferente, y espero que sí, porque veamos todos los vemos y los vemos con diferente como análisis, se puede decir. Porque en sí, digamos, España dominó. Digamos, sí trató Austria, pero sinceramente se vio como un poco, como se vio la diferencia, se puede decir, y con las anotaciones, y ya yo creo que después del segundo, ya como que se desinflaron, o sea, un poco
0: sí,
1: el equipo de Austria.
0: Pero creo que es normal, pero ahorita vamos con los siguientes partidos, pero creo que no lo vi con los demás. Cuando se empatan, cuando meten un gol, el otro tiene que atacar mucho más. Pero sí, yo pienso que ya cuando hay un segundo gol y ya vas avanzado, creo que las esperanzas son muy pocas.
1: Sí.
0: Pero sí, obviamente, me imagino que España trae lo de ellos.
1: Sí, y la cosa que en la primera mitad fue cuando anotó España en el minuto 36 y bueno, se fueron a mitad, a medio tiempo, 1-0. Entonces, yo creo que en ese momento sí había probabilidad, o por lo menos al equipo de Austria, yo siento que hubieran podido tener una oportunidad en la segunda mitad. Lamentablemente, España llegó aún más con su fuerza, anotando en el 66 y en el 89. Y básicamente todos los goles fueron en tiempo de regulación. Entonces, ahí estamos. No sé si vieron una jugada que posiblemente le hubiera ayudado al equipo de Austria, pero por lo que vi, siento que no, no fueron bastantes oportunidades.
0: Sí. Definitivamente. Pues ya tenemos también llamadas telefónicas. Te sí. Parece que hay más mensajes también.
1: Sí,
0: y vamos
1: Sergio.
0: A ir comentando sobre esto, porque sí son tres partidos que dejan mucho de qué hablar, especialmente el del medio, mi querida Hazel.
1: Sí.
0: ¿Qué más mensajes tienes?
1: Sí, y Sergio Hernández nos saluda. Dice: muy feliz viernes en cabina, José y Hazel. Pásenla bonito este fin de semana y el lunes estaremos disfrutando y comentando la victoria de México. Él ya dijo el marcador 2-1. Felicidades el 4 de julio. Wow, ya tiene marcador Sergio. No sé, ¿sabe algo que nosotros no sabemos? No sé.
0: Quizás.
1: Quizás, porque ya está básicamente confiado de que va a estar avanzando el equipo mexicano. Y bueno, posiblemente, digamos, siento que hay, digamos, con Inglaterra, digamos, sería... bueno, increíble en el sentido de, pues, porque Inglaterra se ha conocido y destacado como un equipo internacional. Es un equipo que tiene una afición bastante devota. Entonces, vamos a ver qué es lo que va a suceder con México, porque México no se queda atrás con su afición. Digamos, yo creo que México es uno de los equipos de donde sea que jueguen, van a tener gente.
0: Sí. Oye, ese estadio de Los Ángeles, donde jugó España con Australia, qué grandísimo está, ¿eh?
1: Sí, SoFi. Sí, es
0: SoFi Stadium. Sí, porque es el estadio de Los Ángeles.
1: Sí, el de Los Ángeles es SoFi, sí, es uno de los más modernos y nuevos, especialmente, pues, dentro de los estadios, porque es relativamente nuevo, se puede decir. Ajá. Entonces, sí, definitivamente algo muy especial y donde queda también está muy bonito, en el sentido que está bonito lo de afuera también, hasta hay agua, o sea, que está bonito. El lugar.
0: Estás presumiendo como si fueras de allá.
1: Sí, por supuesto. Pues hay que presumir, ¿no?
0: Querida, eso.
1: Hay que presumir.
0: Sí.
1: No, por supuesto, digamos, todos los estadios tienen su propio como su propia energía, definitivamente. Pero, digamos, siempre hay los estadios que tienen tanta historia y están dentro de las ciudades como Wrigley, el Fenway, y vemos donde juegan en Nueva York, los Yankees y todo eso. O sea, que siempre tenemos, sí hay diferentes estadios que tienen ese como... es el look acogedor,
0: sí.
1: que no tienen tal vez los modernos.
0: Listo. Ahorita vamos al siguiente partido, pero antes vamos a ver quién nos llama esta mañana por aquí en este día festivo. Buenos días, ¿con quién hablamos? Buenos días.
2: Pues ni nada menos con otro californiano.
1: ¡Ah!
2: Buenos días, aquí con Yanni Canales. Buenos días, José.
1: Y tocayo de Los Ángeles.
2: Sí, pues, mira, ese lugar tiene historia, José. A lo menos para mí. Al otro extremo está el Forum de Inglewood, okay, donde jugaban los Lakers, donde fueran conciertos cuando yo era joven. Peter Frampton, Boston y todos esos conciertos que me empecé ahí. Yo empecé a crecer y ahí estaba el Hollywood Park. El Hollywood Park es un racetrack de caballos. Ese lago estaba en medio del track. Y construyó en ese estadio, precisamente ese en Landmark, que tiene mucho y tiene un futuro para las Olimpiadas. ¿Qué crees que piensa hacer con ese estadio? Va a ser el estadio acuático. Van a construir la alberca dentro del estadio. Todas las disciplinas de agua van a ser dentro de ese estadio.
1: Wow.
2: Grandísimo. Fíjate con la tecnología, todo el dinero que se van a gastar, pero en fin.
3: Espérate, dijo la
2: ya estaremos viendo California, porque California tiene historia, historia ahí.
1: Sí. El estadio es nuevo, pero alrededor
3: está.
1: Le hicieron un facelift.
2: El Coliseo, en el Landmark, historia. Sí. Teníamos el Sport Arena y ahora está ahí construido el FC Club, el estadio también. Y ahí están los mejores museos en Balboa Park, Exposition Park, que ahora es Martin Luther King Boulevard, ahora, ¿verdad? Pero realmente todo eso tiene historia. Realmente
3: California, para mí, solamente lo he visitado como, ¿cómo se puede decir? Como figura pública.
1: ¡Tranquilo!
2: ¿Es campaña o qué?
3: No, recuérdense que yo les dije que estaba en un grupo musical y fui al programa de Gianni Canales y era en Fresno, California. Estuve en el canal 61 de Univisión, 60 y algo así, allá en Fresno, California. Y luego fui también fui a lo que es San Diego.
1: Sí.
3: Como presidente y fundador de la organización del chapter de Lake County.
1: Uh-huh.
3: También estuve allá. Así es, que...
1: es como presumir con modestia.
3: Sorry, sorry, sorry. Por eso digo, estuve solamente.
2: En el Rainbow de Fresno. Ahí sí te presentaste.
3: ¿En el qué?
1: El arcoíris, el Rainbow. ¿Sí?
2: Rainbow, así se llama, el Rainbow, el Center, en Fresno.
1: Posible.
3: ¿Tú crees que me acuerdo, Yanni? Si me acuerdo que pasé sembradíos,
1: si estaba
3: montañas.
1: Chavito.
3: Todavía tenía pelo negro, Yanni. Todavía tenía pelo negro. Espérame la línea.
1: Era chavo, no chavo ruco.
3: Eso.
2: Pues sí. Porque realmente sí me duele que haya partido.
3: ¿Quién?
2: Ucrania. No, de Ucrania. Croacia, perdón. Uh-huh. Ah, me dolió ese partido.
3: ¿A poco?
2: Emocionadísimo.
1: ¿Se lo olvidó?
3: No, le dolió.
1: Sí, por eso lo dejamos para de último, porque yo creo que todos estamos un poco sentidos.
3: Sí. Hablemos de ese partido, Jason, un partido muy cerrado después del medio tiempo, creo que para mí fue, porque ese penal, esos segundos goles y los goles terceros, que dices tú, ¿cómo son las reglas del deporte, en este caso del fútbol? Porque... Uh-huh. Cristiano Ronaldo mete el primer gol y fue anulado porque estaba fuera de lugar.
1: Sí.
3: Después viene este penal que, por más que tú le buscas, dices tú, ¿cómo puede ser una falta para que cometan un...
1: Sí, y no sé, digamos, y tal vez es una pregunta que tengo para los que juegan. Cuando el equipo anota con un penal, ¿se siente igual al anotar como equipo? Siento que obviamente si ese gol ayuda y ganan y no importa, pero ¿vale igual? Siento que un penal, yo lo veo que vale menos que cuando están jugando en el terreno y después anota. Pero... Como que es medio
3: buena,
1: punto
3: buena
1: para
3: pregunta,
1: mí.
3: Buena pregunta y buena sentir.
2: Buena pregunta. Y el esfuerzo de hacer un gol, el esfuerzo de hacer un gol cuenta muchísimo a que te lo den. Algo dado, que no te ganaste. Sí.
3: Pero también,
2: un error.
3: También, Jenny, acuérdese, cuando ha llegado a los penales, es un nerviosismo, te come las uñas de que si lo va a adivinar el portero, si lo puedo meter, si se va a volar como el de Chicharito o algo así, pero es una, yo pienso que Hazel también es una presión grande de si lo voy a, si tienes esa oportunidad, ¿te imaginas en un mundial fallar un penal?
1: Sí, no, a mí no me gustan los penales, simplemente porque, digamos, en el sentido de que, bueno, si es una falta horrífica y obviamente ni modo, es como el penal es diciéndole que esa jugada que hicieron no vale para el otro equipo y entonces tienen permiso de hacer algo, ¿verdad? Pero los penales al final siento que es tan cardíaco como vimos con Alemania y Paraguay esta semana que... digamos, ¿cuántos fallaron? Fallaron yo creo que 4, solo yo creo que puro nerviosismo de eso que no, y en sí es como que todo cae en el portero y eso no determina la habilidad del equipo, digamos. Obviamente tener un equipo fuerte en toda capacidad, sí, pero igual así como vemos hay equipos que tienen sus porteros que miden no sé cuántos metros, pero digamos 6 pies 4 y digamos para alguien que ya, yo creo que entre más alto tiene más probabilidad de parar ciertos goles, obviamente por la portería, pero igual yo creo que nadie quiere llegar a ese punto, sinceramente. Y inclusive yo creo que estaban diciendo, si es que llegara, por ejemplo, el partido de ayer con Portugal y Croacia, si llegaran a penales, yo creo que le iban a favorecer a Croacia.
3: Yo
1: porque ellos
3: pienso.
1: Son súper ágiles en esa posición y se han demostrado en el pasado. Pero
3: aquí hubo ese tiempo extra fue demasiado, Jason. Fue
1: en la segunda mitad.
3: Fue que se pasaron los 10 minutos que habían dado, que 10 minutos es bastante. Se pasaron los 10 minutos, se fueron creo que hasta los 18 minutos.
1: Ya casi que era el segundo tiempo, casi eran dos mitades de 15, algo
3: pero,
1: por ahí.
3: Pero, ¿qué está pensando el árbitro?
1: Yo creo que le estaba dando estaba oportunidad.
3: Estaba esperando que Croacia metiera ese gol.
1: Yo creo que estaba dando la oportunidad para emparejar esto, para seguir adelante y posiblemente eso sería, pero digamos.
3: En este caso el VAR, los directores, los coaches no pueden decir, ¿sabes qué? Ey, se acabó, ya no cuenta.
1: No, porque igual ellos tienen especialmente la discreción como árbitro principal de poder cortarlo segundos antes o segundos después, ¿verdad? Yo creo que lo que pasa es que entonces a quien favorece y sí fue demasiado.
3: Sí, aquí la cuestión es que le das una esperanza a la afición. Uh-huh. Ayer es que le dieron esperanza, le tocó el gol a Croacia. Le tocó el gol a Croacia y después
1: se anuló.
3: Uh-huh. Y sí. Queda Croacia, toda la afición enojada, encantada de no haber contado con ese gol.
1: Sí.
3: Y que pues ni modo, así son las son las reglas, pero creo que este partido fue para no para cardíacos.
1: Sí, no. Sí están malos del corazón y les gustaba estos sí. Dos equipos como equipos, por supuesto, porque tenemos a Ronaldo, una figura, wow, y así como bastante alta dentro del deporte, dentro del fútbol, y como vemos los dos, los dos capitanes, Ronaldo y Luca, pues ellos, sí, los dos tienen 40 años, incluso yo creo que Ronaldo tiene 41 y Luka Modric el 40, pero sí, digamos, los últimos partidos para los dos, digamos,
3: del Mundial. Una lagrimita cuando los vi que se saludaron y se abrazaron, sí. Man, qué potencia de qué jugadores juntos, abrazándose, felicitándose, increíble que se haya ido Luka Modric, pero bueno, le tocaba a uno de los dos irse. Sí. En este caso, Jason, son las 7:32 minutos.
2: Y una cosa, José.
3: A ver, adelante.
2: José, y una cosa, ellos fueron compañeros en el Real Madrid.
1: Sí.
2: Ok, Real Madrid son compañeros de equipo. Uh-huh. Y yo te voy a decir una cosa, nomás a aportar una cosa. Este mundial, yo lo dije al principio, es de porteros. Uh-huh. Es de porteros. ¿Cómo se han distinguido los porteros? Uh-huh. Realmente, un portero sin suerte no es portero, dice, pero realmente, ¿cómo han sacado balones que a mí me sorprende, verdad?
3: Sí, hombre.
2: Esos tiros a quema ropa y de todo, con la cabeza, con la cara, con el dedo, con el pie, con la pierna. Hay de todo ahí, realmente.
3: Creo que
2: ante eso, y realmente, sí. Yo, como lo acabo de decir, excedieron el tiempo extra para ver qué pasaba. Croacia hizo la hazaña al principio y después, pues lamentablemente hay un ganador, Ronaldo se despidió, no quería salir del juego, lamentablemente tenía que hacer y su cambio fue favorecido.
3: Bueno,
2: pues que entró de cambio, metió el gol.
3: Ahí está
2: la diferencia.
3: Ahí está.
2: Adelante.
1: Sí, tenemos mensajes y rapidito. Martín Sánchez nos saluda. Muy buenos días, Martín. Y él ya tiene el marcador para este fin de semana de México Inglaterra. Dice 2-0 favoreciendo al equipo mexicano. 2-0 a Inglaterra. Y dice Conejo Pecho Frío, Senegal, Croacia, el Congo no debieron irse. Y hoy sacan a Ghana. Wow.
3: ¿Será?
1: ¿De veras? Bueno. No sé, digamos, Croacia ha llegado a semifinales en lo que es el fútbol. Tal vez Senegal, posiblemente, pero han demostrado bastante bien en esto. Entonces, no sé, pero ahí estamos. Ahí, y Conejo Pecho Frío también dice, en California, no es de Jalisco de nacimiento.
3: Sí, yo también le iba a decir y ya te la dejo.
1: Y Real Chicago Fútbol Club.
3: Hola.
1: Dice, buenos días jóvenes, ya de regreso en Chicago este domingo. Le ganamos a Inglaterra y luego que nos echen a Brasil. Sí, dice.
3: Híjole, sí. Esa es la actitud.
1: Sí, y Conejo Pecho Frío también dice, México pudo haber construido 3 mega farmacias sin Peña no hubiera entrado al país. Si Peña no hubiera entrado al país. Entonces yo creo que es algo político.
3: Yo creo, ¿quién sabe de qué habla?
1: No sé.
2: ¿De qué está hablando?
1: Sí. ¿De Peña? Si 3 mega farmacias si Peña no hubiera entregado al país.
2: Ya lo he entendido, pero
3: Continúa con los siguientes mensajes porque no hemos
1: conocido. Bueno, sí, ¿y cuánto dinero se hubiera perdido sin CR7 si hubiera ido ayer? Sí, ¿verdad? Y el penal, bueno, Real Chicago Football Club dice: el penal sí fue, pues, abrazo al delantero por atrás, y el segundo gol de Croacia fue mal anulado. Debería de haber sido gol, pues el balón venía de su defensa. De acuerdo. Y yo creo que por eso el árbitro posiblemente les dio más tiempo y otra oportunidad a Croacia, porque yo creo que posiblemente vieron que sí hubo error después de eso, ¿verdad? Pero igual, lamentablemente no favoreció a Croacia en este partido. Y tenemos otros comentarios. Dice Conejo Peso Frío: es más fácil meter un penal con un portero de 6'4 que con uno de 5'8. Heriberto Núñez dice: esta pregunta es para los argentinos. En el mundial pasado les dieron como 6 en todo el mundial. ¿De penales, Heriberto, o de...? Tiempo, no sé, ahí nos avisa y nos dice. Entonces, y Real Chicago Football Club nos dice: Conejo Pechos Caídos, hoy gana.
3: Ahí estamos. Vámonos con la siguiente llamada telefónica. Hazel, ya tenemos al ingeniero Esteban González. Nosotros tenemos los comerciales encima y también tenemos el reporte de tráfico y clima para que sepan qué va a pasar en este fin de semana. Y por favor, vayan a las celebridades que hagan en sus comunidades para este 4 de julio. Este fin de semana, el 4 de julio, que está celebrando Estados Unidos los 250 años. Una de las cosas que puedo decir yo, estaban ya, yo sé que Martín ya está diciendo cuánto va a ganar
1: el marcador.
3: Si nos puede decir, si es que él se acuerda, cuándo fue la última vez que México se enfrentó con Inglaterra en un mundial, y también cuándo fue la última vez que México estuvo en los octavos de final. Que nos digan esa pregunta.
1: 30 años de la segunda pregunta y la primera no sé. O bueno, en el 86, ¿no?
3: Vamos a ver,
1: eso es lo que yo pienso. Porque hicieron historia, pues los mexicanos, primero ganando sus partidos en el grupo y también avanzando. O sea que, y solo lo han hecho en casa. Entonces, eso es la estadística.
3: Buen dato, Jason, mira. No se te escapa nada, qué bárbaro.
1: Ahorita no.
3: Bueno, vámonos, tenemos ya con nosotros al ingeniero Ernesto González. Le damos los buenos días y la bienvenida. Ernesto, buenos días, ¿cómo estás? Good morning.
1: Buenos días.
4: Muy buenos días. Buenos días, Chavo Rucos. Buenos días, Hazel. Buenos días, José. Pues ya, listo y preparado.
3: ¿A qué se debe tu ánimo?
4: Es un fin de semana. No tiene que estar un día soleado, puede ser un día lluvioso, pero hay que estar con una actitud positiva siempre, todos los días.
1: Así es.
4: Porque si no empiezas así, entonces ya vas mal.
3: Te escuchas como si estuvieras afuera alimentando los conejos pechos fríos allá afuera.
4: No hace frío.
1: ¿Está con Bruno?
4: ya lo metí, ya acabo de entrar con Bruno.
3: Eso.
4: No, ya no hay ningún problema. El fin de semana largo, espero que muchos lo puedan disfrutar, estar en su casa. Muchos tienen el viernes y el lunes, así es de que estírenlo para que rinda.

0: Y ya estamos de regreso en esta bonita mañana por aquí con todos ustedes en vivo de todo color. Vienes con toda la energía, Hazel, te tomaste tu Red Bull.
1: Go. Dale, let's go.
0: Ahí está. Hazel, tenemos antes de pasar con Ernesto González, y también tenemos otra llamada más, vamos a pasar a lo que es en esta mañana que nos pronostica el Centro Meteorológico.
1: Sí, por el momento tenemos está a 75 grados y vamos a llegar a una temperatura máxima de 88 grados con una mínima de 70. Estamos parcialmente nublados por la tarde, pero está soleado hasta mediodía el día de hoy. Y con posibilidad de un poco de lluvias alrededor de las 7 de la noche en el área. Y el día de mañana 90% probabilidad de lluvia por la mañana, pero después vamos a estar parcialmente nublados con una temperatura máxima de 85 y una mínima de 70. El domingo una temperatura máxima de 81 con una mínima de 67. Empezando con el lunes bajando un poco más esa temperatura máxima de 78 y una mínima de 63. Y bueno, eso es el clima. José, cuéntenos, ¿qué hay en las carreteras?
0: Bien rapidito, mi querida Jason, nos transportamos rápidamente, y no en bicicleta, sino vamos a hacerlo aerial, como le podemos decir. Tenemos buenas noticias, buenísimas noticias. Creo que la mayoría de las personas hoy no trabajaron porque no tenemos accidentes y no tenemos tráfico, mi querida Hazel. En esta mañana siguen las barreras de construcción, que por cierto estaba anunciado, según lo que nos informa aquí en la página de Lake County Passage, es de que inclusive la construcción se toma el fin de semana de descanso, así que solamente mirarán las barras de construcción, las barreras de construcción, pero no mirarán personas trabajando porque sí también tienen el fin de semana libre. Así es que simplemente, ¿qué les pedimos? Que manejen con mucha precaución, dos manos al volante, no estén distraídos a la hora de estar manejando. Y por favor, si toma, no maneje. Si celebra, no maneje. Una bebida o dos puede causar pues que sea una tragedia, una desgracia, porque nunca sabes. Pero lo mejor es ser responsable y no tomar si es que va a manejar, mi querida Hazel. Así es que ahí quedó este reporte de tráfico y clima para ustedes. Gracias a las personas que están con nosotros en esta mañana conectados. Tenemos ya con nosotros al ingeniero Ernesto González. Antes de estar con él, simplemente voy a dar la bienvenida a la siguiente llamada que nos habló esta mañana. Que alguien se une al patio, que buenos días. ¿Con quién hablamos? Buenos días.
2: Morning por la mañana.
1: Hola. Hola, Normita. Y Normita, feliz también día.

0: de Canadá, que fue el 1 de julio, ¿no? ¿O no? Sí,
1: Exactamente, está
0: también.
1: todo junto. Aquí en Quebec se celebra más que el 1 de junio, ya es que somos medio separatistas y dejamos de lado Francófono, ¿no? Es
0: O
1: día
0: sea, ¿no?
1: de San Juan Bautista, el día 24 de junio, ¿ok?
0: Entonces también
1: Pero
0: fue
1: los
0: el...
1: 2 días se festejan con fuegos artificiales y fuegos, ¿cómo se llama? Sí, pues
0: Sí,
1: ya escuché
0: fuegos,
1: cómo se dice.
0: sí, fuegos artificiales, y, o sea que el
1: Fireworks.
0: 24 y el primero es
1: No
0: la
1: hay otra
0: celebración.
1: manera, no hay otra manera que celebrarlo con cohetes, que se escuchen.
0: Excusez-moi.
1: Bueno, Normita, gracias por estar aquí. Tu comentario antes de pasar ya con el ingeniero Ernesto González.
2: No, pues nada, que estoy feliz de escucharlos y que aquí estoy en primera fila y que bueno, pues ya sirvo de ornato, pues qué más.
1: Ándale, así mero. Gracias, Normita, por estar aquí.
2: Los amo.
1: Eres lo máximo.
0: Sí,
1: Quiero enviar
0: gracias.
1: 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Así que con eso regresamos, le pasamos el micrófono al ingeniero a ver qué comentarios tiene de lo que hablamos en esta mañana. Adelante, ingeniero.
3: Pues José, voy a empezar con hasta el día de ayer se han jugado 85 partidos de 104. ¿Cómo? No sé, pero yo creo que no he visto ni la mitad. Pero sí traté, pero ese fin de semana se despiden dos estadios y se despiden dos sedes mundialistas. La Ciudad de México juega su último juego en casa y también el último juego en todo el país en México. El Estadio Ciudad de México va a ser ese cierre el día domingo contra Inglaterra. Que estás preguntando por Inglaterra. Inglaterra se ha enfrentado 9 veces en la historia en México. En la mayoría de las ocasiones ha ganado 6 victorias. México ha tenido 2 triunfos y un empate. La última vez que se encontraron en una sede mundialista fue en 1966 en Londres. Inglaterra ganó 2-0 y pues ahora le van a regresar la visita, se van a reencontrar en la Ciudad de México. Entonces esperemos que cambie todo. La última vez que jugaron
1: Yo
3: fue en
1: tenía 16 días
3: 1910.
1: de nacido.
3: Imagínate, y ya estabas viendo el Mundial
0: Bebé,
3: tú.
0: bebé.
3: Ya estabas ahí
1: Continúa,
3: frente a
1: continúa,
3: la
1: Ernesto, sorry.
3: televisión. Y en el 2010, Inglaterra, el último juego que hicieron era amistoso, también lo volvieron a jugar en Londres, en Wembley, y ganaron por marcador de 3-1. También Vancouver va a tener su último partido este fin de semana, porque van a recibir al que gane de Colombia y Ghana. Bueno, es el martes, perdón, no es el fin de semana. El martes 7 de julio va a esperar a Suiza, que ya está en la lista, y va a esperar el ganador de Colombia y Ghana. Y ese va a ser el último partido para el estadio de Vancouver, que ya los hemos visto bien animados, ya los canadienses ya cambiaron su actitud, ya vieron los videos de México.
0: Ya se
3: Estos.
0: despertaron porque estaban un poco así como que, ay, qué bueno que están aquí, pero ya se armaron.
3: Sí, y quería hacer un comentario en relación. Hoy juega Colombia contra Ghana y a la afición de Colombia se le llama la marea amarilla y hay hasta una canción de Carlos Vives. Les ha tocado estarse moviendo. Primero jugaron en la Ciudad de México, después se movieron a Guadalajara, después a Miami y ahora en Kansas City van a jugar el día de hoy. Y si siguen avanzando, se van a Vancouver. Pero en todos esos lugares se ha ido la afición. O sea, lo siguen a la Selección Colombia, a donde vaya, a donde vaya. Entonces vamos a ver si llenan el estadio. Hoy sí lo van a llenar de amarillo, pero vamos a ver si pasan y si lo pueden llenar en Vancouver.
0: Sí.
3: Ya pusieron y rompieron los cochinitos y están ya haciendo las cuentas. Vancouver nos queda a nosotros
4: a 30 y tantas horas de
5: sí, de camino.
1: ¿Ya mero llegas?
4: 34 horas, 34 horas,
5: sí.
4: O 4 horas y media en avión. $450, pues si alguien tiene que ir para allá.
0: Solo como para viajar. Y sin maleta, ¿ok? Con una...
4: sin maleta,
0: un personal sí, sí. Item.
4: Con una mochila. Es más conveniente irse de mochila.
1: Y te vas a ir en Spirit.
0: Ay. Y ahí no van a llegar si tienen ese boleto. No llegan, lo siento.
4: Váyanse manejando.
1: Bueno.
4: Si tienen bueno, pues de lo que mencionaba Hazel, el último baile para Luka Modric, pues fue triste porque les anularon un gol.
0: Sí.
4: Y yo ya estaba en los tiempos extras, saqué a Bruno y cuando regresé, no, que el VAR, y dije, ¿cómo que el VAR? Sí, que lo anularon, dije, no, el VAR ha perjudicado a varios equipos y yo creo que ha sido exagerado. Anteriormente no era, o sea, no puede ser posible que por 5 centímetros se estén anulando un gol. O sea, yo creo
1: por
4: que
1: el
4: esa
1: hombro.
4: Regla, por el hombro, por el de Colombia, el de la punta del zapato, o sea, eso sí se me hace ya completamente exagerado. Y el criterio del árbitro, sí, está usando esa tecnología y antes no se utilizaba, o sea, eso nunca en la vida se hubiera marcado.
0: Sí,
4: o sea,
0: es como que, tampoco... o sea, dale, dale.
4: Sí, sí, y tampoco somos robots para que tenga que ser así y pase un láser y corte todo ahí. Adelante, Geisel.
0: No, digo, no, yo digo, el VAR ha servido, el VAR ha metido su cuchara cuando se necesita un tenedor.
1: Oh, my God, Geisel.
4: Exactamente. No la ha metido cuando debe.
0: Sí, porque, exactamente, exactamente.
4: Todavía quedó muy pendiente, volvimos a ver la misma falta que hizo Messi, la volvimos a ver, el pobre futbolista, quedó todo mal, y entonces con Messi, todo tranquilo, no pasa nada, no pasa nada. Entonces, no es justo porque pues si vas a medir con la misma vara, tienes que usar la misma regla.
0: ¿La misma barra?
1: La misma barra.
4: Con la vara que midas serás medido.
1: ¿Tú qué caray?
4: Parece que la FIFA no la hace. Sí, sí,
1: ¿qué caray? Pues,
0: así dicen, sí, pero no aplica.
4: Y los equipos...
1: Ernesto, un segundito. Exagerado era, como dices tú, cómo marcan, cómo anulan este penal, pero el tiempo también extra que le dieron, ¿no crees que era mucho por darle esta oportunidad que metiera un gol Croacia?
4: Sí, se fueron 10 minutos de más, pero también pajarean mucho, o sea, que el agüita, que
1: No, pero, ok, los 10 minutos todavía los
0: no,
1: paso.
0: No, los 10 minutos que
1: todavía
0: dieron, ¿verdad? Pero
1: después,
0: yo creo que jugaron otros 10.
1: Esperaron hasta que metió un gol en Croacia.
0: Después del 10.
4: Sí. Pues.
1: Y después se lo anularon.
4: Y después de todo ese esfuerzo, se lo anulan. Exactamente. Pues, José,
1: ¿tú qué sabes de esto? ¿Tú qué sabes de más de esto? Esa anulación sobre ese pase que supuestamente no tocó el jugador de Croacia, que no fue...
4: No, han sido exageraciones, porque incluso el gol que anularon de Alemania, del centro, que estorbaron al portero. Ay, por favor, pues si no le dio un golpe de knockout, o sea, también ese gol fue injusto, que en un centro bien, bien marcado ese gol, sin fuera de lugar y nada.
0: Sí.
4: Que obstrucción al portero. No, pues entonces ya no los miren.
1: Pues sí.
4: Entonces va a llegar con el árbitro, mira, me miró feo.
1: Sí.
4: No, es extremadamente exagerado. En algunos casos, ¿verdad? Entonces, ¿qué va a pasar? Que la inteligencia artificial va a tomar el lugar de las personas y va a tener un criterio más, supuestamente... más justo.
1: Sí.
4: No sabemos qué va a
1: una
4: pasar.
1: Una pregunta para ti, yo sé que el tiempo ya nos gana, una pregunta para ti, ¿ganas se queda o ganas se va el día de hoy?
4: Pues...
1: El equipo de Ghana.
0: Es que ya sabe con quién está
4: Ghana,
0: jugando.
4: Ghana se queda.
3: Es cuestión de la afición. Es muy difícil explicar cuando tú juegas en casa. Es más probable que los colombianos estén en Kansas City que los ganeses, aunque también ya los africanos vimos que que no tienen miedo al éxito. Los equipos africanos todos estaban en 16 y pues han estado haciendo lo más que pueden. No pudo Costa de Marfil, pero vamos a ver, Senegal tampoco pudo. Ghana es la esperanza, pero yo pienso que en este momento se trata de emociones de 11 jugadores. Mira, ahorita tú preguntabas por las estadísticas de Inglaterra. No importa cómo hayan quedado ayer, no importa que vayan a jugar los mismos que jugaron ayer. Hoy es diferente cuando tú juegas en tu campo y con tu gente. Y más ya lo hemos visto en un mundial, cómo mueve esa gente a los jugadores. Entonces yo pienso que Colombia tiene una barra grandísima, una marea amarilla de aficionados que van a hacer y le van a exigir de que pase a la siguiente ronda cuando menos. Entonces ese es mi pronóstico, no es porque yo sea, porque tienen un buen equipo, porque tienen un excelente equipo, no es porque mi esposa sea colombiana y porque Bruno le vaya a Colombia.
0: No sé. Ay, ay, ay. Pero o está escuchando.
1: Ojalá que nadie te esté escuchando.
3: En estos juegos dices cuáles fueron las lo que dolió, dolió que se haya ido Croacia, dolió que se haya ido Japón, porque limpia muy bien los estadios, pero no queríamos que ya lo
1: ¡ay, Ernesto!
3: Dolió que se haya ido Ecuador. A mí me hubiera gustado que no se hubieran enfrentado con México y que hubieran pasado, pero tuvo que ser así. Y también dolió cómo se fue Senegal, otro país africano,
0: Senegal, sí.
3: Bélgica. Y por culpa del VAR, o sea, tú dices, no manches, no puede ser tanto, y en los últimos minutos y en los tiempos extras, ha pasado eso. Entonces, no sé qué reglas nuevas va a inventar la FIFA, pero las tiene que cambiar, porque no son justas.
1: Especialmente la de hidratación, Di.
3: Sí, la de hidratación. Pues también, ya prácticamente yo sé que nos vamos, pero el día de hoy tenemos tres partidos, ya lo dijo Hazel. ¿Cuáles son sus marcadores?
0: Y la cosa es que el próximo jueves estaré en Kansas City, pero no en el estadio, fuera del estadio, pero viendo a los ganadores de estos tres partidos, porque de estos tres avanzan. Entonces voy a ver un cuarto de final allá en Kansas City. Entonces me interesa mucho quién va a avanzar. No en el estadio, pero en el fan zone de Kansas City. Entonces vamos a ver qué, digamos, me interesa quiénes van a avanzar, porque estoy viendo que, bueno, tenemos Australia, Egipto el día de hoy a la 1, Argentina con Cabo Verde a las 5 de la tarde y Colombia con Ghana a las 8:30. Y bueno, marcador a Australia, Egipto. Yo creo que yo creo que ellos van a penales.
1: ¿Tú crees?
3: No, Egipto 2-0 para mí.
0: 2-0, ¿con quién?
3: De acuerdo, Egipto.
0: Egipto. Sí, porque Australia sí los vi, los han montado.
3: Salah está ahí.
0: Sí.
3: Es el que mueve el equipo.
0: Bueno, entonces Egipto 2-0. Tenemos a Ingeniero y Johnny con eso.
1: ¿Tú dices Egipto gana?
0: Entonces, sí, están diciendo que Egipto gana. 2-0. Argentina y Cabo Verde.
3: Y tú, José,
5: se pregunta.
1: Yo pienso que Australia le gana a Egipto.
3: ¿Australia? Bueno, pueden dar la sorpresa a los canguros. Argentina y Cabo Verde. Yo solo pido, a Dios le pido.
0: Que si me muero sea de amor, si me enamoro sea de vos.
3: Exactamente. Solo le pido justicia, que arbitren bien y que no haya mano negra ahí.
1: ¿Y el marcador?
3: El marcador, pues quiero
4: pensar que Cabo Verde 1, Argentina 0.
5: Sinceramente, no, Cabo, mi cosa ideal sería, digamos, tal vez 2-1 o 1-0, sería con Cabo Verde, pero lamentablemente siento que la mano mágica va a favorecer a Argentina.
4: La bolita mágica se va a mover.
5: Sí.
4: Infantino va a ir ahí. Uh-huh. O sea, puede faltar a cualquier partido, pero a ese no.
1: No falta. Uh-huh. Yeah. No. Así falta. Es que tú dices que 1-0 Cabo Verde, ¿verdad?
4: Cabo Verde, sí, yo me amarro ahí. Ahí.
6: 3-1, digo, Argentina.
1: Uh-huh. 3-1, Argentina, dice Gianni.
4: Sí, Johnny.
7: Toda su carrera en el rojo.
1: Ah, caray, ¿a qué horas fueron las 8? Deja, voy al ID bien rapidito. Deja, voy al ID, espérenme un segundo. Deja, voy al ID y ya regreso.
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1: Ahí está, así de rapidito quedamos con lo que fue el ID. Pues este partido, sí, yo pienso que hay muchas personas que...
5: Quieren
1: a Cabo Verde.
5: Si Maradona les pone la mano de más allá a Argentina.
1: Híjole. Ahí la sí.
5: Sí, la mano de Dios está ahí presente el día de hoy.
1: Caray, no, pero sabemos bien que Argentina no se va porque por muchos motivos, razones y circunstancias.
5: Sería increíble si sí. Cabo Verde y, wow.
1: Quedara un mundial wow. Marcado para la historia, sí. Pero no, si no pasó ayer, el día de ayer que era Croacia contra sí. Portugal, una potencia de fútbol, de juego que hicieron el día de sí. Ayer y no le pudieron ganar, pero vamos a ver qué pasa con Argentina. Uh-huh. Ok, ahora con Colombia y Ghana, ingeniero.
4: Colombia, 2-0.
1: ¿Cómo no? ¿Ah? Pues no que estabas contra Bruno. No que estabas contra Bruno.
5: Parece que Bruno le dijo que dijera eso. No sé.
4: Les voy a mandar una foto de Bruno. Bruno tiene su camiseta de Colombia con nombre y número.
5: Ay, ¿Qué número?
1: A ver, mándalo para...
4: De Luis Díaz.
1: Mándalo para ponerla ahorita aquí.
5: Personalizado el perrito.
1: Mándamela por WhatsApp. Adelante, Gianni, ¿cuál es tu de este y también de Norma?
6: Bueno, lamentablemente sería un doloroso para América Latina, Colombia, porque ha jugado muy bien. Uh-huh. Pero gana que gana, ¿eh? Gana sí gana. Uh-huh. Ahí me gusta ese encuentro, ¿eh? Gana le mínimo 1-0. Pero va a ganar, tristemente, Colombia. Bye, bye.
5: Wow. Adiós. Okay. ¿No? Vamos a ver, porque sí está, digamos, este partido, 8:30 el día de hoy, hora central, 9:30 del este. Va a estar muy alegre. Eso.
1: Sí, sí va a estar.
5: Bueno, yo digo que estos tres van a estar, pero los dos a las 5 y a las 8:30, hora central.
1: ¿Colombia o gana? Dilo sin...
5: Es que, digamos...
1: ¿Dino? Mete tu tenedor.
5: Mi tenedor.
6: La cuchara.
5: Ay. No. Es que eso se necesita cuchillo para esto. Para cortar sí, la tensión, para cortar esta tensión.
6: Va a estar duro, ¿eh?
5: Va a estar duro porque, sinceramente, los dos equipos me gustan. Y eso es el problema, ya, porque no tengo un favoritismo a ninguno de los dos. Obviamente, por ser latina y gente colombiana y la energía de Colombia, siento que va a estar muy presente. Quisiera que quedara tal vez 2-1, pero hoy gana, posiblemente pueda tener la ventaja, pero voy a ir por Colombia 2-1.
6: Ay, bueno, ya se decidió. Tu corazón no habló.
5: Es como Cabo Verde, gane. Lo siento, Argentina. Lo siento.
4: Bueno, pero... las apuestas con Argentina están 86% de que gana Argentina y 4% de que gana Cabo Verde.
5: ¿Cuatro? ¿Y el otro porcentaje?
4: Y el otro porcentaje que se van a los tiempos. Se van a los tiempos extras. Déjenme decirles que en el fútbol existe que si un equipo tiene el 1% o el 2% de técnica y de táctica, uh-huh. Pero si tiene el 98% de fe, uh-huh. gana. O sea, todavía hay posibilidad de que pueda sacar ese partido. Hemos visto que se cayeron los gigantes, se cayó Países Bajos y se cayó Alemania.
5: Sí.
4: Así es de que, pues, bueno, ¿quién lo quita y
9: Sí.
10: Se cae pues, Argentina.
9: Vamos a ver que gane el mejor entonces, que gane el mejor en esta ocasión. Mm. Bueno, tenemos el fin de semana, Jason, y tenemos el fin de semana y ya nos vamos para platicar ya el lunes sobre esos partidos. El día de mañana, ¿quién juega?
5: Sí, el día de mañana sí ya tenemos a partidos, por supuesto. Ya el día de hoy termina esta ronda y vamos a la ronda de 16 con Canadá y Marruecos el día de mañana al mediodía a las 12 horas central. Sigue también con Paraguay y Francia a las 4 horas central. Y Francia. Esos son los dos partidos del día de mañana y el domingo. Ahorita vamos a pasar a dos partidos por día. En Brasil, Noruega, el domingo a las 3, hora central, y México, Inglaterra, a las 7 de la noche, hora central, el domingo también. Compasamos con el lunes a las 2 de la tarde, Portugal y España a las 2, hora central, Estados Unidos y Bélgica a las 7 de la noche, hora central, el lunes. Entonces, ahí estamos.
9: Que gane el mejor, vamos a ver qué sucede. Hablaba Ernesto de los cambios que hay, inclusive lo estamos viendo, cuántos partidos se han reducido después de haber estado jugando 4 partidos por día, se rebajan a 3, ahora a 2, y después vamos a estar 1 por día hasta el 16 de julio. Así es que vamos a ver qué sucede. Sí. Yo pienso que Noruega contra Brasil va a estar apretado, pero Brasil no lo he visto mucho este año. Vamos a ver cómo sucede. Sí, ya hasta a mí se me pegó por estar ahí. Bueno, me hacía para atrás para que no me pegaran. Sí,
5: y yo remaba en el equipo de high school, en Guatemala. Yo era remador. Sí. Sí.
9: Oye, hablando
11: cuando
9: de.
11: Cuando le da para adelante, esconde la panza, y cuando le da para atrás, le resalta otra vez.
5: Así,
9: ¿A quién? ¿A quién?
5: A todos.
11: ¿A usted? A mí no.
9: Si yo no estaba remando. Hablando de, quiero enviar un saludo por ahí para Mickey Matos, que quiero aplaudirle ese gesto que hace. Nos encontramos en el estadio, lo mencionaba ayer, Jason.
5: Sí.
9: En el estadio donde fuimos a ver este partido de Cuatro de Marfil contra Noruega, y ahí nos encontramos, pero ya era su segundo partido que él miraba del Mundial. Él lo que hizo, le prometió a su papá llevarlo al Mundial este año, le llevó a 2 partidos, creo que fueron 2 o 3. Así es que un aplauso para cualquier hijo que haga esto, que le encante el fútbol, que le encante el deporte, especialmente este deporte. Pero sí, creo que me imagino esta persona, su padre, cómo se ha de sentir cuando su hijo lo lleva a ver unos mundiales, porque estar en esos partidos es diferente, es una emoción tan grande que tienes que sentir en un día, si te es posible, y que tus hijos te lleven, creo que es una todavía más la emoción, y claro, un señor ya de edad, pero que él con toda la paciencia del mundo se lo lleva a un mundial, y ver más de un partido, porque lo miré con la camisa del número 10 de Argentina. Así es que ya sé a quién le vas, mi estimado Mickey Matos. Un saludo para ti.
5: Mickey.
9: Y con eso, también me dijo que le saludara también al Mr. Juan Pablo Orozco. Porque dice que lo conoce ya hace muchísimo tiempo y que le encantan sus deportes. Vámonos a los mensajes y ya nos estamos despidiendo, Jason.
5: Bueno, Conejo Pecho Frío tuvo bastantes anteriormente, pero tenemos que pasar a... Pero sí voy a leer unos de ahorita porque ya nos pasamos, y Juan nos saluda. Muy buenos días, Juan. Dice, aunque la hormiga anote el domingo, México cae 4-2.
9: ¿Quién dijo eso?
5: Juan, ok, bueno... Tal vez está viendo las estadísticas.
9: Pues la hormiga ni ha jugado, tú, Juanito.
5: Y Conejo Pecho Frío dice, ¿se fueron a los sacaron? No sé. Posiblemente con la música, no sé. Y dice, Maradona lo dijo, los gringos quieren hacer el mundial de 4 tiempos y lo hicieron. Okay. Y Juan dice, Australia siguen las ayudaditas y gana Argentina. Dice, entonces él dice que Australia gana Australia. Y después siguen las ayudaditas y gana Argentina. Y también Juan Pablo dice, Orozco, el mister dice, cálmate, Ernie.
9: ¿Ernesto?
5: No sé, posiblemente. Ernie. Ay. Su apoyo. Apodo. Y Heriberto dice, hoy pierde Argentina 1-0. Y Juan nos dice, gana Colombia. Y también Conejo Pecho Frío dice, el Sanjas ya sale a gancha. No le pregunten de México, por favor. Y Juan dice, hoy no más.
9: Bueno, así quedan las cosas. Normita, ¿tienes algún comentario?
10: No, pues nada más que tengan un excelente fin de semana, un excelente festejo del 4 de julio. Gracias. Y mil bendiciones para todos.
9: Bueno, gracias. Así mero. Yanni, ¿algo más que nos quieres comentar?
11: Bueno, una bendición para Canadá porque hoy sucumbe, pero realmente Morocco es mucho equipo para Canadá, lamentablemente. Ah. Y pues Francia es el que está indicándose para ser campeón de la Copa.
9: ¡Cruel eres!
11: Y bueno, no, de veras, realmente Morocco está... es un gran equipo, y tiene tendencia que en el 30 va a ser sede también del Mundial, ¿eh? Atención, tiene 16 estadios ya listos para el Mundial del 30, ¿eh?
5: Bueno, yo
11: adelante.
5: No, yo solo digo que el domingo, yo creo que todos tienen que ser mexicanos, especialmente en los Estados Unidos, porque se declaró la independencia de Inglaterra. Entonces, si quieren irse a favor de los que se independizaron, entonces van a ir con México.
11: Bueno, y realmente ahorita, a mí me encanta ahorita la final, se pone tenso y toda la cosa, pero ingeniero, esos refrescos, toma de refrescarse.
2: Yo los dejo, lo sigo escuchando.
5: Gracias, Normita. Feliz fin de semana.
11: Andale, pues, Norma, que te vaya bien. Realmente es el deporte va a cierta velocidad, el juego de fútbol a cierta velocidad, y sí necesita parar un rato. Es más, yo diría que te pusieron otro árbitro ahí porque ya anda con la lengua de fuera en el primer tiempo, ¿verdad? Realmente se necesitan dos árbitros dentro del partido, para uno para cada lado, ¿verdad? Es cada responsable.
12: Johnny,
11: pero en fin.
12: No está bien ese refresco, ese el refrigerio que se toman. Uh-huh. Solamente yo considero que en 4 partidos de los 85 que se han jugado, sí era necesario. Pero en más de 80 partidos realmente no era necesario ese... Porque ya lo hemos comentado, se rompe la velocidad del juego, se rompe el ritmo del equipo que está presionando. Uh-huh. Y eso solo ha ayudado al equipo que está siendo atrasado. Dominado. Uh-huh. Pero eso no es fútbol, o sea, realmente hay ahí un problema ya porque... la FIFA lo está implementando. Imagínate si así el fútbol se está haciendo lento para que se metan más comerciales, con eso pues se daña completamente.
5: Sí, y la cosa es que ha habido jugadores que dicen que no, y hay otros que dicen, pregúnteme cada día, porque cada partido es diferente para ellos, entonces ese descanso es diferente dependiendo con quién están jugando y dónde. Entonces, yes. Inclusive claro. Yo creo que eso dijo Mbappé, que dice, si les preguntan a los futbolistas, les van a contestar algo diferente el día de mañana.
9: ¿Eso dijo?
5: Uh-huh. Porque dependiendo de cómo estén jugando, cómo está el equipo, a veces sí se necesita. ¡Ay, en pantalla ya tenemos a nuestro querido Bruno con su camiseta de número 7 de Colombia! Si lo están viendo en las redes sociales... Métanse y están a la hora con 9 minutos, entonces para los que nos están escuchando pueden saltar todo esto a la hora y 9.
9: Sí, ahí está, apoyando ya desde ahora, Bruno, así es que vamos a ver, no vaya a ser 7-0 con ese 7 que tiene.
5: Sí, y, sí, ¿verdad? O es de Ronaldo, no sé, el 7.
11: Ahí está, mira. Bueno. No, y le dio la espalda al ingeniero, también le dio la espalda, no quiso decir nada. No,
5: es que se puso para demostrar su...
9: Sí, para ver el 7, tú, para ver el 7. Bueno, muchachos, nos toca despedirnos. Ernesto, ¿algo más que quieres compartir?
12: Sí, claro que sí, dos cosas. La primera, pues, aunque estamos en un periodo mundialista, pues uh-huh. siempre nos estamos acordando de Venezuela, que estamos sí. con ellos. Los mexicanos sabemos mucho, mucho de eso y de uh-huh. tanto dolor y tanta angustia que se pasa. Uh-huh. Nuestras oraciones para ellos sí las hacemos. Y segundo, ¿alguien sabe un remedio para los zancudos? Ya me chuparon y me rechuparon y no puedo acabar con esos.
9: Ponte
12: esos.
9: Pantalón, yo sí sé, ponte pantalón de
12: malga. No
9: uses shorts.
12: Hay uno rápido, la ingeniero. Cabeza que la tengo toda pelona y me atacan y me contraatacan.
11: Uno rápido, ingeniero. Sí. Un bote de agua medias con agua y échele hojitas o con lo que usted quiera de que encuentre ahí en el jardín. Uh-huh. Grass o seco y toda la cosa, uh-huh. y compre, se llama Bite Mosquitoes, le echa una cucharadita y lo ponía a lo lejos y ahí van los zancudos a poner sus huevos y ya salen muertos. Y ahí de eso. Okay. Es tan fácil, ¿eh? Okay. Un bote, mete un bote de agua, de esos 5 galones.
5: Sí. Ya. Porque les tengo malas noticias con los zancudos, que esa fórmula DEET, ellos ya están reconociendo que si huelen eso, hay gente. Entonces, se han avanzado.
9: ¿Sí?
5: Sí, han hecho un estudio.
9: ¡Oh,
12: Jason!
5: Sí, o sea que no, yo soy igual, ingeniero, el único zancudo que se aparece en primavera me viene a buscar cada día en la casa, pues cada temporada.
9: Esa sangre azul de ustedes, hombre, esa sangre azul de ustedes.
5: De plano, no sé, pero... Pero ahí tenemos saludos a Juan, dice, también siguen las ayuditas de los chetolandeses. Y también Juan dice, una bolsa de agua colgada en la puerta.
9: ¿Y eso para qué?
5: Para los zancudos.
12: Sí, es que perciben, piensan que va a llover y se alejan. Los taqueros en México cuelgan bolsas y bolsas. Sí. Y las moscas y los insectos se van porque sienten la humedad y piensan que va a llover.
5: Oh, caray,
9: no, pues ahora sí le ganamos a los moscos.
5: Sí, take that.
11: Hay que ponerle a los regiomontanos bolsas de agua en cada puerta para que piense que va a llover, no llueve.
9: ¿A poco sí, tú, Juan?
5: Vamos a ver quién se norma. O Proregio.
11: En el norte, pues. Sí. Dependiente de la esperanza que va a llover.
9: Se está tomando una pajareta, Yanni, o algo, no sé.
5: Sí, qué hablando de Proregio, no ha llamado.
9: Sí. Oh, sí, de veras, ¿verdad?
5: Sí, porque no estamos cantando.
11: Está en un momento muy, muy, muy dramático el Regio.
9: ¿Por qué?
11: Murió otro pariente de él y pues ojalá que tenga consuelo.
5: Lo siento, ahí lo sentimos, Proregio. Espero que todo pues esté bien con la familia. Un abrazo.
9: Sí.
5: Y Conejo Pecho dice, mis tocayos, Pecho Frío de Colombia, hoy van a cruzazulear.
9: Sí, le van a regar. En Colombia se dice embarrar, ¿no?
5: ¿Embarrar?
12: Sí, la van a embarrar.
5: ¿No? Eso está más fácil para mí.
9: ¿Ah, sí?
5: No, embarrar, sí.
9: Yeah, bueno, ahí está.
5: Bueno, así, entonces, de ahí, como tengan un festivo fin de semana con cuidado, disfruten con sus familias y en esta celebración aquí en los Estados Unidos de los 250 años de la independencia, felicidades. Y por supuesto, como dijo el ingeniero, nuestros corazones para lo que son nuestras pues, amistades, la familia de Venezuela. Y por supuesto, yo creo que José y yo conocemos a personas por si quieren ayudar. Sí. Tenemos contactos que pueden impactar o ayudar directamente a personas en Venezuela y también por supuesto que disfruten este fin de semana, aquí los esperamos el lunes, ¿verdad? Porque mañana es feriado.
9: Sí.
5: Entonces el lunes continuaremos y por supuesto en tiempo extra con el Mister Juan Pablo Orozco y Aileen Martiñón y por supuesto nuestro servidor José Rodríguez.
9: Por supuesto, por aquí estaremos con toda la actitud, así es que por acá los esperamos ya la próxima semana, porque sí, ya desde ahorita ya nos damos que ni siquiera deberíamos estar aquí, pero lo hacemos por ustedes, por nuestra gente, porque nos encanta el fútbol y porque estamos en fiesta todavía con este mundial.
5: Sí.
9: Estaba tratando de poner la foto del
5: rumbo. Sí, ¿dónde va a estar el watch party hoy de estos partidos y el domingo? Eso es lo que quiero saber.
9: Oh, de veras.
5: Bueno, ¿se comunican conmigo?
12: ¿Sabes dónde siempre hay? En el Chicago Fire.
5: Uh-huh.
12: Si van a la página de Chicago Fire, ahí están todos los partidos del mundial, tienen watch party con ellos. No es en el estadio, es en uno de los lugares de ellos. Pero en la página lo pueden ver.
5: Perfecto, gracias, ingeniero.
9: Sí, claro, ese dato. Así es que hay que ir a ver esos partidos que nos toca. Pues creo que cuando es en así con más personas que están celebrando este Mundial, Jason, todavía es más emocionante todos estos partidos. Así es que, pues listo, vamos a ver qué contamos ya para la próxima semana, porque sí, esto sigue avanzando hasta lo que viene siendo hasta julio, pero esto se está poniendo ahora sí muchísimo mejor. Esta computadora no me dejó poner la foto de Bruno de frente porque ya ni lo pedía.
12: Hoy también una noticia vieja ya porque eso ya pasó hace muchos días. Lewandowski, jugador del Chicago Fire. oficialmente.
9: Oh, sí. Sí, lo escuchaste en noticia.
5: Eso es lo que le iba a preguntar. ¿Cómo siente de esa noticia? Yo tengo dos pensamientos, pero del ingeniero, para los que no saben, ¿qué pasó en el Chicago Fire, la adquisición nueva?
12: Pues es una excelente adquisición. Pues ya también está en una edad mayor, pero pues esperemos que no sea otro cartucho quemado, pero okay. Sí, sí, de que ya no dé muchos años y de que no esté corriendo como le pasó a Luis Suárez, como lo está haciendo Messi, uh-huh. Que caminan, uh-huh. Que no sea un jugador así de ese tipo, uh-huh. Que sea realmente activo y que empiece con una racha goleadora, uh-huh. Y eso pues también, pues aquí hay mucha gente polaca, uh-huh. Que va a ir a verlo.
5: Sí, digamos, eso es mi pensamiento, así como pues, hicieron algo de mercadeo los de Chicago Fire en el sentido de que la población de Chicago, y porque hay bastante herencia polaca, entonces siento que con eso, a tener al básicamente al capitán del equipo nacional de Polonia, es algo como súper impactante, entonces eso me gustó ver, pero
13: los
5: igual,
13: reflectores de Hollywood y el sol
5: de 37 años y va a cumplir 38, entonces siento que sí está un poco mayor, pero como vemos, Luca, él tiene 40 años y jugó, yo creo que más que Messi y Ronaldo.
12: Y Ronaldo.
5: Sí, o sea que Luca estaba ahí como una máquina. Y digamos, sí. Ya tiene 40 años y se vio la diferencia cuando juega Messi y Ronaldo, los dos. Bueno, Ronaldo 41 y Messi como 38, igual que la nueva adquisición de Robert Lewandowski, lo que es el capitán del equipo de Polonia. Entonces, vamos a ver, va a estar interesante. Yo creo que va como la energía la va como... como re-energize el equipo de Chicago Fire, entonces siento que vamos a ver lo que va a traer Robert Lewandowski.
9: Yo pienso que va, son adquisiciones, como dices tú, son algo que la gente quiere ver, uh-huh. Obviamente jugadores que han hecho uh-huh. historia y que los quieres ver de cerca, especialmente en un equipo local como este Chicago es
12: lo Chicago Fire. Lo vamos a ver metiendo goles contra el Cruz Azul también.
9: Ándale, ándale, se te está cortando la llamada, se te está cortando la llamada, Ernesto, se te está cortando. Bueno,
5: iban bien,
9: toca despedirnos, ahora sí, le tocaste, ya llegó el bar.
5: Sí.
9: Ernesto, que tengas excelente fin de semana, cuídate mucho, hablamos la próxima semana.
12: Igualmente.
9: Bueno, Yanni, hasta luego, Yanni.
14: Hasta luego, que pasen buen fin de semana y a festejar. El nacimiento de esta gran nación en que vivimos 250 años.
9: Ahí está. Gracias. A todas las personas que escriben mensajes en esta mañana, por ahí para Conejo Pecho Frío, para Real Chicago Football Club, un saludo para ti. Dice, yo tengo barba polaca. Uh-huh. ¿Cuál será la barba polaca?
5: No tiene.
9: ¿Tres pelitos?
5: posiblemente vamos a tener que ver. Y
9: ¿qué dice Juan Benito Ricardo?
5: Dice, perdón, Juan Benito dice, perdón, que, pero no, pero qué son, pero qué es, no, perdón, qué, pero son cartuchos quemados.
9: Oh, como Lewandowski.
5: Sí, quedó así, como así.
9: Ya no, ya están.
5: Ya están.
9: vamos a ver. Ya, yeah. ¿Qué dice de Ricardo Arjona? Ricardo Arjona,
5: sí, dice Ricardo Arjona, la canción, el fútbol gana terrenos en los Estados Unidos, quieren cambiar la estructura pa que tengan sentido, hay que agrandar las porterías y 8 tiempos fuera para vendernos porquerías. Dice que para hacerlo más como mercadeo y consumir, así como sí. Capitalismo. Sí.
9: Entonces, si tuvieras tu mercadito y te fueras ahí, ¿cómo te iría, Juanito? Híjole, pues hay que vender. Sí. Y si no hay espacio, pues no vendes, ni modo.
5: Sí.
9: Juanito, cuídate mucho, un fuerte abrazo donde quiera que te encuentres, al igual bravo, que todos Juan. Ustedes, por haber participado con nosotros en esta mañana. Nos toca despedirnos. Hazel, thank you so much, que tengas un excelente fin de semana maravilloso, que descanses, gracias. Que aproveches al máximo y que pues emocionado que te vas a ir a ver otro partido cercas.
5: Sí, bueno, va a ser en una pantalla grande, pero quiero la energía de verlo. Vamos a ver.
9: Y sabes que esto es muy emocionante. Uh-huh. Yo dije, hubiera escogido mejor un partido donde ya sabía qué equipos iban. Uh-huh. Pero no, era de emoción saber qué equipos iban a estar ahí, cuál llegó primero y cuál llegó después y cuál va a ser el que vas a ver. Es emocionante también, así es que te felicito, hay que hacer eso porque nos toca hacer, porque te imaginas ya el próximo...
5: Nos falta 4 años para el próximo.
9: ¿En Portugal dijiste?
5: Bueno, España, Portugal y Marruecos, y van a tener partidos especiales en Sudamérica por celebrar los 100 años del Mundial.
9: Ahí está, más datos se lo vamos a estar comentando, sí. Así es que, Jesús, muchísimas gracias, cuídate mucho.
5: Igualmente, gracias.
9: Eres lo máximo. Bye bye, adiós a todos, mañana no hay Unión Latina, nos vemos el próximo lunes a partir de las 7 de la mañana, que descansen. Que disfruten y felicidades, Estados Unidos, por estos 250 años. Venezuela, te enviamos todas las oraciones a todos nuestros hermanos y seguimos rezando por ustedes. Feliz día, bye bye, adiós.
5: Portavoz de American Progress, ¿lo tenemos ya listo? Ok, aquí estamos. ¿Cómo está, Rafael? Gracias por estar con nosotros.
13: Hola, gracias por la invitación. ¿Cómo están ustedes?
5: Muy bien, gracias. Cuando hablamos de libertad en Estados Unidos, ¿ha cambiado su significado con el paso del tiempo? ¿Cómo lo ves?
13: Bueno, mira, la Constitución garantiza libertades civiles específicas como la libertad de expresión, de pensamiento, de creencias, religión y prensa. Tú y yo tenemos la libertad de tomar decisiones personales, íntimas, y sí ha cambiado. Yo diría que Estados Unidos no ha cumplido su promesa de libertad para todos. Es complicada. Siempre ha sido un experimento en curso. Y aunque la nación ha logrado avances históricos en cuanto a la ampliación de estas libertades, aún estamos luchando contra las injusticias históricas, profundas, que siempre han existido, los desafíos actuales a nuestros derechos civiles, y aunque siempre hemos estado a riesgo de perder estas libertades, hoy en día parece que esa amenaza está más grande que nunca, o es más grave que nunca.
15: Y Rafael, muy buenos días, un gusto tenerte. Yo te preguntaría, ¿el concepto de libertad es el mismo de aquel entonces, de esos años de 1776 a ahora, actualmente?
13: No, porque mira, cuando se creó esta nación, el credo fundacional del país, de que todos éramos iguales, todos teníamos las mismas o los mismos derechos, no se aplicaba a las personas, a los esclavos, a las mujeres, a las personas quienes no eran propietarios, quienes no tenían o no eran dueños, pues, ¿verdad?, de propiedades. En aquel entonces, eso fue cambiando. Estas personas que fueron puestas al lado lucharon por esos esas libertades fundamentales para que se las proporcionen y lograron hitos históricos como la proclamación de la emancipación. Sí, la 19ª enmienda, la ley de derechos civiles, que fue hace menos de 100 años, entre muchas más cosas, ¿verdad? Muchos más movimientos, el suffrage movement de las mujeres, y durante cada uno de esos movimientos se ampliaron significativamente esos derechos. Pero aún seguimos luchando por muchos derechos de esos derechos y hasta más. Nunca hemos logrado, como dije, sigue siendo un curso, pues, ¿verdad? Un camino que estamos tratando de alcanzar, pero no hemos alcanzado todavía.
5: Claro. Rafael, ¿cuál consideras que ha sido el mayor avance en materia de derechos civiles en esta nación?
13: Pues el hecho de que, según todos, somos iguales, ¿verdad? Como dije, en aquel entonces, el esclavo no se consideraba una persona, la gente que no tenía propiedad no podía votar. En aquel entonces, la libertad, solo la gente que eran de la clase más alta calificaban por ella. Hoy en día se supone que cada estadounidense tiene esa libertad. Como dije, tú y yo tenemos la libertad de tomar las decisiones que queramos,
16: de tomar decisiones sobre nuestros propios cuerpos, de que uno se pueda casar pues con quien quiera. Tenemos la libertad de ir a cualquier iglesia que queramos, aunque muchos de esos derechos pues están hoy en riesgo. Nosotros hemos logrado muchos avances y pues sí, entonces tenemos que seguir luchando por esos derechos.
5: Sí, ¿y qué enseñanza deja la evolución de los derechos civiles en estos 250 años? Si pudiésemos sacar una enseñanza, Rafael.
16: Que no todo es lineal, que no todo uh-huh. Sucede de día a noche, ¿verdad? La nación, Estados Unidos, hizo muchos, tuvo muchos pecados históricos, ¿verdad? Como la esclavitud, las leyes de Jim Crow, el desplazamiento de los nativos americanos. No le dimos el derecho a todas las personas sobre el voto. Y muchas de esas, y debido a cómo se creó esta nación, muchas de esas cosas se han profundizado mucho más, como la desigualdad económica, la gente que fue puesta al lado, se han hecho mucho más al lado a través del sistema penal. Entonces, es un experimento al que seguimos luchando para este ideal de libertad. Nosotros, como estadounidenses, tenemos que seguir luchando para cumplir esa promesa. Estados Unidos no es perfecto, por eso la Constitución ha evolucionado sobre el tiempo, y debemos de seguir luchando por ese ideal para cumplir la promesa de libertad que se suponía la Constitución nos garantizaba.
5: Rafael, y te damos las gracias por unirte a esta conversación y por supuesto a este programa especial por los 250 años de la independencia de esta gran nación. Abrazo fuerte para ti.
16: Abrazos, gracias.
5: Ahí escuchaban a Rafael Medina, portavoz de American Progress.
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0: ¡Hey! Un placer saludarles, chicas, chicos. Buenos días, América, en esta fecha tan especial, conmemorando los 250 años de la independencia de esta gran nación. Y también celebramos a los atletas que han marcado época en distintos deportes en estos 250 años. Porque antes de Michael Phelps estaba Mike Spitz, un atleta que cambió la natación para siempre.
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2: Antes de Phelps estuvo Mark Spitz. En Múnich 1972 firmó una de las actuaciones olímpicas más dominantes de todos los tiempos, con 7 oros en una sola edición. Su bigote, su estilo y su superioridad lo convirtieron en ícono inmediato. Spitz nadaba con una confianza que parecía inevitable. Fue el primer gran emperador moderno de la piscina estadounidense.
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0: ¡Qué bárbaro! Mike Spitz, un atleta que cambió la natación para siempre. ¿Cuántos años tuvieron que pasar para que llegara Michael Phelps y destronara a este tremendo, tremendo torpedo en la natación? Y por supuesto que si seguimos hablando del deporte, tenemos que hablar de atletas que han marcado nuestra época y atletas que van a estar para siempre, pero para siempre en nuestros corazones, y atletas que acercaron un deporte de élite, un deporte solamente para las grandes esferas, las grandes alcurnias, se lo acercó a la gente. Cambió por completo los cimientos de un deporte que parecía inalcanzable y se lo acercó al pueblo. Sí, Tiger Woods.

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1: Tiger Woods cambió el golf con una mezcla brutal de talento, concentración y magnetismo. Cuando apareció, el deporte dejó de sentirse exclusivo y se volvió masivo. Su potencia, precisión y mentalidad asesina obligaron a todos a elevar el nivel. Tiger ganó majors, rompió barreras y convirtió cada domingo en una cita nacional. Su historia tiene gloria, caída y regreso. Ingredientes de una leyenda total.
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2: Qué bonita voz. ¿Quién sabe quién habrá grabado eso? Qué bonita voz, por cierto, del muchacho.
3: ¿Quién sería, no? Lo vamos a contratar.
2: Hay que contratarlo. Hay que contratarlo y consentirlo mucho. Mucho.
3: Consentirlo mucho.
2: Chicas, bien. No podemos hablar del deporte estadounidense sin el hijo del viento. El hijo del viento. Al día de hoy ni siquiera Usain Bolt es catalogado el hijo del viento. Sí, él es Carl Lewis.
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1: Carl Lewis fue elegancia, velocidad y dominio sostenido en pruebas de velocidad y salto largo. Su carrera olímpica lo convirtió en una de las figuras más completas del atletismo. Él hacía todo con una serenidad casi artística, como si cada carrera tuviera una coreografía visible. Lewis representó excelencia durante años, no por una noche. Su legado vive en la mezcla perfecta de técnica, potencia y mentalidad campeona.
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1: Y claro, él es Tom Brady.

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1: Tom Brady es la definición de longevidad, liderazgo y obsesión competitiva. No fue el más rápido ni el más fuerte, pero sí uno de los más inteligentes y fríos que haya visto la NFL. Convirtió desventajas en combustible y finales imposibles en victorias memorables. 7 anillos de Super Bowl lo colocan en una dimensión propia. Brady hizo de la presión su territorio natural.
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4: Ubicada en Santa Clara, el San Francisco Bay Area Stadium es uno de los recintos más ecológicos del deporte estadounidense. Con capacidad para 68,500 aficionados, fue inaugurado en 2014 y es casa de los San Francisco 49ers de la NFL. Desde su apertura, ha sido escenario de eventos de talla internacional, incluidos 2 Super Bowls y 2 Copas América. El estadio destaca por su diseño moderno, su apuesta por la sustentabilidad y su integración tecnológica, elementos que lo colocan como uno de los inmuebles más modernos del torneo. Este verano, se convertirá en el primer estadio en la historia en albergar un Super Bowl y un Mundial en el mismo año. Durante el torneo, este recinto será sede de 6 partidos, 5 correspondientes a la fase de grupos y 1 de 16avos de final.
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0: Bueno, ya estamos en la recta final de este programa, en nuestro último bloque de un programa especial que hemos diseñado especialmente para toda nuestra audiencia a propósito de este 4 de julio, 250 años de libertad, democracia y el sueño americano. Celebrar 250 años también invita a mirar hacia adelante. ¿Cómo será Estados Unidos dentro de las próximas décadas? Para analizar los desafíos y oportunidades del futuro, nos acompaña el doctor David López García, profesor asistente en el Departamento de Planeación y Política Urbana de la Universidad de Illinois, Chicago. ¿Cómo está? Y muy buenos días, doctor.
1: Buenos días, muchas gracias por la invitación. Es un gusto estar aquí con su audiencia.
0: Bueno, yo creería que lo primero que quiero preguntarle, ¿cómo será Estados Unidos dentro de las próximas décadas?
1: Bueno, no sé, hay muchos matices y hay muchas capas. Yo quisiera hablar de un par de retos, y mira, yo no voy a limitar a hablar dentro del campo de mi expertise, que es el desarrollo urbano, la política urbana. Y yo quiero hablar de dos retos muy específicos. El primero es el acceso a la vivienda en Estados Unidos. Y el segundo es el acceso al empleo de calidad en el país en los próximos años. Uh-huh. Mira, sobre la vivienda, hay mucha evidencia científica en el campo de los estudios urbanos que indica que acceder a una vivienda se está poniendo cada vez más complicado. Bueno, quizá no se necesita tanta evidencia empírica para saber esto es más de sentido común, pero la vivienda es cada vez más cara, los salarios no aumentan en la misma proporción que aumenta el costo de la vivienda, y muchas familias a lo largo y ancho del país están batallando para conseguir una vivienda. Obvio, hay lugares donde el problema está más acentuado que en otros. Quizá en las grandes ciudades como por ejemplo Nueva York o Los Ángeles o Chicago es mucho más complicado acceder a una vivienda, y en otros lugares, ciudades intermedias o más pequeñas, sea probablemente más sencillo. Pero uno de los principales retos aquí es la forma en que se produce la vivienda en Estados Unidos. La gran mayoría de las nuevas viviendas se producen por parte de desarrolladores privados, donde el gobierno juega un papel de facilitador de transacciones entre privados, ¿no? Desarrolladores que,

0: compran terreno, construyen la unidad habitacional y la ponen en el mercado en venta. O desarrolladores que compran vivienda vieja, vivienda que se está pues en muy mal estado, que está relativamente barata, le hacen una reconversión, el famoso flip, y se vende de forma mucho más cara. Esto es problemático porque las nuevas generaciones, las nuevas personas que están tratando de formar su familia, independizarse y buscar una vivienda, lo tienen cada vez más complicado para acceder a una unidad habitacional. La lógica esta de desarrolladores privados, bueno, pues es muy sencilla. Los desarrolladores quieren maximizar sus ganancias, ¿no? Reducir los costos lo más que se pueda, maximizar la ganancia, tratando de llevar el punto de venta de la vivienda lo más alto que se pueda, en los límites superiores. Y esto está generando que más personas batallen.
1: Doctor López García, discúlpeme que lo interrumpa, pero yo quisiera preguntarle a propósito de lo que usted nos está comentando ahora mismo. ¿Esto quiere decir que mientras pasen los años, va a ser mucho más difícil adquirir una vivienda para la mayoría de los ciudadanos o residentes en este país? Y lo que también quisiera preguntarle es si los Estados Unidos está consciente de esto, el gobierno federal está consciente de esto. ¿Y tiene algún plan para buscar, pues, disminuir un poco la desesperanza al respecto?
0: Sí, es correcto. Es cada vez más complicado conseguir una vivienda para las nuevas generaciones, sobre todo una vivienda que esté cerca de los lugares que concentran los empleos, que concentran los servicios, de los downtowns, ¿no? De los lugares que concentran amenidades urbanas, centros de consumo, servicios. ¿Por qué? Porque cada vez hay más demanda para vivir cerca de los lugares que ofrecen los servicios urbanos. Y los desarrolladores privados lo saben, y ahí es donde ven la oportunidad de hacer su negocio. Se compra el suelo que es más barato, se le hace el flip, se voltea, se construye una vivienda de más o menos buena calidad y se eleva el precio de manera dramática. Esto quiere decir que para las nuevas generaciones que tratan de conseguir una vivienda cerca de estos lugares que concentran las actividades urbanas, se va a limitar a las personas que tengan los mayores recursos, que tengan mejores ingresos, mejores trayectorias laborales. Las personas que batallen para conseguir un buen empleo, con buenos ingresos y acceso a crédito para vivienda, van a tener que irse cada vez más lejos de los centros que concentran las amenidades urbanas, a los suburbios, cada vez más lejos. Entre más se aleje uno del downtown y de los lugares que concentran la ciudad central, más barato el suelo y más barata la vivienda. Entonces, esto genera una especie de desigualdad en términos de quienes pueden vivir cerca de la ciudad y aprovechar las virtudes y las bondades que tiene una concentración urbana, y quienes se tienen que retirar dramáticamente muchas millas, alejándose de las posibilidades urbanas, ¿no? Y esto está mediado por los ingresos.
2: Sí. Doctor.
0: Ahí lo quiero conectar con el otro reto, pero te dejo que preguntes.
2: Sí, discúlpeme, pero quisiera aclarar también como esta parte, doctor David, porque la mayoría de los hispanos han migrado a Estados Unidos, ¿no? Para mejorar su calidad de vida. Y cuando hablamos de calidad de vida, nos referimos a todo lo que ya ha mencionado: vivienda, mejor empleo, mejor economía. ¿Esto quiere decir que en los próximos años la calidad de vida va a estar empeorando o será mejor?
0: Janet, ese es un reto importante para las comunidades latinas e hispanas en Estados Unidos. Mira, la migración, una de las migraciones más fuertes de población latina que vimos en Estados Unidos fue durante los 90. En esos momentos, el suelo cercano a las concentraciones urbanas, a los downtowns, todavía era relativamente accesible y barato. Muchas comunidades se asentaron a 2 millas, 3 millas, 4 millas de los Central Business Districts de las ciudades centrales, y formaron barrios, enclaves, latinos, hispanos, donde con el tiempo pudo haber migración en cadena, ¿no? La gente venía, se les ayudaba a conseguir vivienda, se les ayudaba a conseguir empleo, actividad económica. Bien, con el paso de los años, y como las regiones urbanas estadounidenses se han estado expandiendo. Ese suelo, que en los 90 era relativamente barato, accesible y no tan deseable, se está convirtiendo cada vez más deseable y cada vez más competido. Entonces, hay más personas que quieren vivir cerca de la ciudad, en esos lugares. Los desarrolladores lo saben, allí es donde hacen su negocio. Entonces, poco a poco se van comprando las viviendas baratas, las viviendas que están con un mantenimiento pobre, digamos, se les hace el flip, se van vendiendo más caras. Esto sí está empujando a las poblaciones latinas e hispanas hacia las periferias. Uno de los fenómenos que estamos viendo es ahora las nuevas concentraciones de población latina e hispana se dan en los suburbios, que están relativamente todavía relativamente cercanos a las concentraciones urbanas, ¿no? Estamos hablando de suburbios a una hora y media, dos horas de camino en tren o una hora manejando. Ahí es donde estamos viendo las concentraciones de poblaciones hispanas y latinas están yendo hacia allá. Entonces, sí es difícil para las personas jóvenes hispanas latinas que quieren acceder a vivienda, digamos, comprar una vivienda en el barrio donde llegaron sus abuelos, donde vivieron sus padres, es cada vez más complicado, se están teniendo que alejar. Sí es un reto.
3: Claro. Claro. Doctor, usted también hablaba y planteaba otro tema y es el acceso a empleo de calidad. ¿Cómo lo ve al futuro?
0: Sí, mira, está muy bien documentado, tenemos bastante evidencia que está habiendo un cambio estructural en términos de los empleos disponibles en las regiones urbanas. El empleo está perdiendo calidad y cada vez hay más empleo de menor calidad. La calidad del empleo la puede uno medir no nada más en términos del salario, del ingreso, o sea, eso sí es importante, está bien, pero también tiene uno que medir la calidad del empleo en términos de la seguridad que tiene una persona en su empleo de que no lo va a perder de forma tan fácil, y en términos de las condiciones de trabajo también. Entonces, salarios, seguridad en el empleo, condiciones de trabajo, esa triada es lo que conforma un empleo de calidad. Hay una tendencia importante, fuerte en el país durante los últimos 20, 30 años de flexibilizar el empleo, de hacerlo más temporal, de hacerlo por horas, de hacerlo más, más sencillo para los empleadores contratar y dejar de contratar a personas según van fluctuando los ciclos económicos. Es decir, el riesgo de operar una empresa en la economía estadounidense se está trasladando cada vez más durante los últimos 20, 30 años de los empleadores hacia los empleados. Y eso está generando empleos que son cada vez de menos calidad. Por ejemplo, hay una gran crítica, hay un movimiento fuerte en el país a criticar el empleo con base en plataformas digitales, ¿no? El empleo donde las personas se anotan para conducir su carro y compartirlo, se anotan para llevar, repartir esto, repartir lo otro. El platform gig le llaman en Estados Unidos, ¿no? La gig economy. Ese tipo de empleos, a pesar de que, bueno, generan un ingreso para las familias y por supuesto que es valioso, son empleos de baja calidad porque las condiciones de trabajo son muy difíciles, muy pesadas. El algoritmo manda, el algoritmo marca el ritmo de cómo tiene que trabajar la gente.
3: Sí.
0: Y con una seguridad, con muy poca seguridad de mantener ese empleo, ¿no?
3: Y eso es lo que exactamente le iba a mencionar, doctor, porque ya nos estamos quedando sin tiempo, y es precisamente la inestabilidad que experimentan estos trabajadores bajo estas plataformas, porque sí, y además trabaja con los recursos propios, es decir, con su auto, con su medio de transporte, que además tiene una devaluación constante gracias a ese trabajo que quizás no se mide en el momento de hacer la labor, pero a mediano y largo plazo ves cómo pierdes, ¿no? Calidad de vida, tu medio de transporte, en este carro, en este caso tu vehículo. En fin, creo que es un tema que debemos ampliar en un futuro programa porque me parece sumamente interesante el entender hacia dónde vamos y qué calidad vamos a tener de trabajo en el futuro. Un abrazo fuerte para usted, doctor, y muchísimas gracias por acompañarnos esta mañana.
0: Un Hasta luego.
1: Un abrazo. Ahí está el doctor David López García, profesor asistente en el Departamento de Planeación y Política Urbana de la Universidad de Illinois, Chicago. Ha llegado el momento de despedir el show. Nos quedamos sin tiempo, pero muy complacidos de haberlos tenido como parte de esta audiencia esta mañana. Gracias por unirse a la conversación y nos reencontramos pronto. Hasta luego, señora Janet, que usted va de rojo sin miedo al toro.
4: Claro, para festejar en grande.

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7: ¡Zuley! ¡Dale! ¡Ya vénganse a ver el partido! ¡Ahí vamos, Antonio!
8: ¡Ya llegué, mensos! Oigan, traigo botanitas, ¿eh?
7: ¡Muy bien, Dani! ¿Ya están listos?
8: ¡Sí! ¡Sí!
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0: Bienvenidos a la pura sabrosura. Bienvenidos a Tinutilandia. Con mucho entusiasmo, como debe de ser en este viernes bonito, hermoso, ya 3 de julio de este 2026. Cumpleaños de mi señora esposa Lupita, que la amo con todo mi corazón.
1: ¡Ay,
0: cumpleaños del Químique!
1: ¡Ay, qué bonito!
0: Señor Medrano, que seguramente también ya tuvo su regalo el señor Químico.
1: Ay, espérate lo que falta.
0: Y lo que falta.
1: Espérate lo que falta.
0: Chiquitibum bombita, chiquitibum bombita. Exactamente.
1: Así ¡ay, que, qué bonito!
0: Ah, puras voladas, puras voladas. Muy buenos días para toda la bandera y a los que cumplan ellos también. Que estén festejando el día de hoy, un abrazote. Mañana, que es 4 de julio, nos tenemos en vivo, pero también un fuerte abrazo y felicidades a todo Estados Unidos por su aniversario número 250 el día de mañana, sabadito, 4 de julio. Hola. Mucha banda no trabajó el día de hoy porque le dieron el día, obviamente, por este tema. Se recorrió. Así que un abrazo a este gran país, hermoso país, lleno de oportunidades, que les ha dado a muchos compatriotas, a todos los latinos, a muchas personas en el mundo, de ir a por un mejor futuro, a los gringos como tal, que nacieron ahí, a todos, felicidades, que sean más, muchos años más de este hermosísimo país, ya 250 años del día de su independencia. Así que también muchas gracias por permitirnos trabajar para una empresa norteamericana, un abrazote. Nomás páguenos en dólares, por favor. Nada más eso. O sea, nos pagan en dólares, estaría genial. Pero todo bien. Un fuerte abrazo para todos. Así que bienvenidos a la pura sabrosura, puro pachangón, Inutilandia in the house. Mi querida Dare Petota, hermosa, bonita, ¿cómo estás? Buenos días.
2: En esta hermosa mañana.
0: Dale.
2: Que viva el amor.
0: Que viva.
2: Que viva los cumpleaños.
0: Sí hubo.
2: Que viva.
0: Sí hubo cumpleaños.
2: Las festejaciones.
0: Sí hubo cumpleaños. Mira, con nosotros. Dos.
2: Que viva.
3: Que viva. Darín.
0: ¿Qué?
3: ¿Volviste a fumar de esa que está allá afuera?
2: No, necesito.
3: Sí hubo.
2: Y que viva los hombres.
0: Pues cara de desvelo, dale.
2: Por si estoy desveladita.
3: Sí hubo.
2: Todo tranquilo. Ah. Pero fíjate que sí, así, han sido días.
3: ¿Pesadones, dale?
2: Pesadones. Que viva el amor.
3: Pues sí, con razón. Ha habido días pesadones.
2: No es cierto. Pero ya les mando un fuerte abrazo a todos los que nos están escuchando. Qué bueno que ya le prendieron a su aplicación, a su radio, que ya nos están escuchando. Muchas gracias por ser parte de Inutilandia. Y pues vamos a cerrar bien la semana con todo el cotorreo, con toda la marihuanés que caracteriza al Zuley.
0: Ajá.
2: Con toda la elocuencia y el bien decir de Antoniño Murillo, claro que sí.
0: Muy bien, mira.
2: Qué bárbaro.
0: Que ayer ya me reclamó el Moy, no me reclamó, el Moy Troncoso, le mandó fuerte abrazo a su hijo Isaac.
3: Ajá.
0: A su nena y a toda su familia. Me está diciendo, esa Dari ya te agarró de bajada, güey.
2: No
0: esa
2: cierto, Dari ya te agarró. No es cierto, Moy.
0: Dejo. Es un puerquito, güey.
2: No es cierto.
0: Dice, disfruto tanto cuando te dice oink. Y luego, no, luego, y luego estás en mensa. Y luego estás en mensa y ya como que no te dijo nada, pero sí. Qué poca mouse, ¿eh?
2: Cuídate mucho, Antonio, por favor.
0: Cuídate mucho.
2: Porque ya viene el fin de semana.
0: Claro que sí. Todo bien. Mi querido Zuley Zuley, ¿cómo estás? Buenos días.
4: Muy bien. Dale, buenos días, Antonio. Muy buenos días. ¿Cómo están toda la gente que nos sigue? Toda la gente.
0: Eso.
4: Que a través de Euforia ya están conectados. La verdad que es un gusto saludarlos. Que es viernes, ya es viernes.
0: Ya es de viernes, Zuley.
4: Ahora. Hoy se bebe.
0: ¿Cómo dice? Hoy también, mañana, el domingo.
2: El lunes, por si acaso vayan apartando el lunes.
0: Para el domingo y el lunes.
4: Sí.
0: El domingo, quién sabe, el lunes va a haber un desgarriate en la ciudad. El lunes en todo el país.
2: Primeramente Dios, todo salga bien, Antonio.
4: El lunes de alegría o de decepción.
2: Puede ser.
0: ¿Y no?
2: Bajón.
0: Ahorita estamos todos con el mendigo ímpetu para arriba, pero.
4: Claro.
0: Yo sí les digo, como analista deportivo de más de 65
2: años. Pieza de ajedrez.
0: Entiendo su ímpetu.
2: Toñito el ajedrecista.
0: Entiendo su ímpetu.
2: Ajá.
0: Pero.
4: Ajá.
0: El rival es de más envergadura que los anteriores cuatro que.
2: Calidad, claro.
0: De mayor calidad. Entonces. O sea, sí, sigue apoyado y todo eufórico, pero con las reservas de que el rival ya no es Ecuador.
2: Sí,
5: Sí. Ya no es República Checa, ya no es Corea, Antonio. Y ya no es Sudáfrica. Así, por favor. Entonces, entonces,
4: ¿cómo no, cuando usted dice que no hay quinto malo, Antonio?
5: Ah, no, no, no, es que sí hay mucha posibilidad, pero también en 50, yo estoy en que 50-50.
2: Sí.
5: O sea, ya, no, no somos el favorito. O sea, sí por la localidad tal vez, pero hasta allí.
2: Oye, en muchos lugares de análisis deportivo, de aquí de del internet.
5: El internet.
2: México es ligeramente favorito por encima de Inglaterra.
5: ¿Por la localidad?
4: ¿Será por la localidad?
5: Yo creo que sí.
2: No, no, hay que ir a la calidad de nuestros futbolistas, Antonio, no, sí. Por favor.
5: Pero es que también el otro tiene mucha calidad. Es que ese mendigo Harry Kane y otros más del Bellingham y su guardameta también es muy bueno. Que a veces se avientan unos mendigos osazos también.
4: Sí, de repente.
5: Pero es muy bueno. Luego son rapiditos. Ajá. O sea, son calmadones como a la hora de salir. Pero por las bandas también son rapidiños. Sí. Pero está mi Gallardo. Y se la peina, ¿cómo de que no? Bueno.
2: ¿Contra quién empató Inglaterra, Antonio? Ah, empató
5: contra Ghana. Sí, o sea, no ha sido la mejor versión de Inglaterra tal vez en mundiales. Pero con Panamá también sufrió. Con Panamá sufrió. Con Ghana empató. El primero fue el... Creo que el primer juego fue el más espectacular en cuanto a... Vaya redundancia. Espectáculo para la tribuna y la tele.
2: El de
5: contra Croacia. Que fue 4-2. Fue creo que el como que vimos en su máxima expresión a Inglaterra. Uh-huh. Después le bajó un poquito la revolución. Es más, contra Congo sufrió un buen rato. Sí, pero, así como lo ganó por la mínima, creo que hubo un lapso donde le pudo haber atascado unos 2 goles a Congo tranquilamente, porque sí estuvo rafagueándolo. Pero no ha mostrado la... Esperemos que no lo muestre su mejor versión después de
4: contra Croacia
5: el próximo domingo. Bueno, ahí está, ahorita hablamos de eso. Arrancamos haciendo Tilandia, la guanda la tú, trae. ¡Échale mi sube!

0: Vamos de volada porque hay mucha información, ¿eh? Pero antes déjame decirle que...
1: Ay, no,
0: que...
1: Antonio, si vas a estar pasó, así, Dani? Mejor no.
0: ¿Por qué, Dani? ¿Qué
1: si
0: dije?
1: No, ya rápido, ya vamos.
0: No, o sea, esa es la forma, un
1: ahí
0: rapidín.
1: Vamos con la, ya rápido.
0: ¿No te gustan los rapidines, Dani? Ya vi.
1: Ya, rápido con la información, ya. ¿No te rápido con... No.
0: El rapidín no.
1: Ah, no.
0: Lo descarta.
1: ¿Qué es eso?
0: Dani, son necesarios, ¿sabes? Son necesarios, ¿no? Con la...
1: Antonio, hoy vienes muy idiático, la verdad.
0: Vengo muy caliente. No me echo yo hoy mismo porque no puedo.
1: Pero,
0: vengo
1: muy caliente, hoy es cumpleaños.
0: Por eso.
1: Hoy es cumpleaños. ¿Te estás guardando?
0: No sé si la voy a alcanzar a ver. Antonio, Antonio, ¿dormiste solo el día de hoy? Sí.
1: Ah, también.
0: Y me hice bolita. Bueno, con ya, más bolita.
1: Más bolita.
0: ¿No huele feo?
1: Ay, ñoñito.
0: ¿No huele feo? Ay. ¿Qué es eso? ¡Dale! ¡No te imagines eso, dale! ¿Qué es eso, Antonio? No, es que hoy se va mi esposa al rancho, se va a festejar allá.
2: Ajá.
0: Mañana,
2: dale,
0: mañana es el festejo. Dale. Hoy se cumple y mañana es el festejo. Y yo me voy mañana. Yo me voy mañana a la vuelta.
2: Ah, ok.
0: Porque tengo unas cositas acá en la ciudad y hasta mañana me voy al festejo. De hecho, ya me encargaron los mendigos virotes. Qué poca mausa.
2: Está bien, Antonio.
0: Es la clásica de que, ay, no, está bien, sino que vas por los virotes.
2: Antonio, es que los virotes de aquí, de la ciudad de Guadalajara, no los hay en todos lados, Antonio.
0: Oh, no, pero pues que se lo lleve ella, hoy que se lo lleve ella hoy, porque me lo cargan a mí para mañana.
2: Tiene que ser...
0: Sí, no, sí entiendo eso.
2: Lechecito.
0: Y la clásica de que...
1: Ah, en fresco, recién hecho, Antonio.
0: Con razón desde que platicábamos de que si yo me iba un día después o algo, con razón, hoy me dijo, no hay problema, de verdad. ¿Sirve qué?
1: Ajá.
0: Y ya, cállate, ¿sirve qué?
1: Ah, ya lo tenía planeado.
0: Ajá.
2: Ahí en Santa Tere venden muy ricos, Antonio.
0: Pero se encargaron de ahí de...
2: ¿Dónde?
0: Por Zapopan.
2: En Santa Tere, Antonio.
0: ¿En Santa Tere de Gil?
2: El mercado de Santa Tere.
0: Ajá.
2: Venden unos virotes, y Antonio. Ya sea para...
0: Es que van a ser tortas de camarón.
2: Ya sea para las tortas, para lo que tú quieras. ¿Salados?
0: ¿Las tortas de camarón son de salado también o no?
2: Las tortas
0: a mí casi no me gustan las tortas de camarón, la verdad. Me gustan más las de la tradicional.
2: ¿La tradicional?
0: Sí, no, yo soy fan de la tradicional. Se nota el cuerpo asado de
2: tortas ahogadas. Sí, lo que sea de cada
1: tortas ahogadas de camarón.
0: Sí, pero de camarón. Sí. Pero tiene que ser también bolillo salado o no.
2: No necesariamente.
0: Y si las he probado, pero nunca me he puesto a pensar eso.
1: Yo así con concha, pero sí, así andas. No, sí, no.
0: Ya, Dani.
2: No, si de por sí, Dani.
1: Ya ves,
0: Ahorita cualquier cosa me prende. No, pero ya me cargó.
1: ¡Dime ese micrófono, Antonio!
0: ¿El micrófono?
1: ¡Ese micrófono, Antonio! ¡Hombre!
2: ¿Qué es eso, Antonio?
0: ¡Déjame, prende!
1: ¡Dile algo, Zuli!
2: No, ya estoy, Antonio, no es perder nada.
1: ¡Ay, no!
2: ¿Qué es eso?
0: Ay, güey, qué bueno que no estamos en YouTube.
1: No manches.
0: Bueno, el chiste que voy por los virotes mañana.
2: Okay,
0: voy a llevar yo los virotes, el virotaxo. Vámonos, porque el día de hoy, que es viernes 3 de julio de este 2026, faltan exactamente 181 días para que finalice el año, y hoy conmemoramos el Día Internacional de la Libre de Bolsas de Plástico.
1: Okay.
0: Día Internacional Libre de Bolsas de Plástico, o sea que no bolsas de plástico.
1: No bolsas de plástico.
0: De hecho, ya en muchas tiendas, algunas ya no te dan bolsas. Ya
2: no.
1: Pero ya puedes comprar esas bolsas de tela, ¿no? Que también no hay que ser menso, siempre se nos olvidan.
0: Sí, está, ya.
1: Compre. De tela, Zuli, nomás.
0: No se preocupe, aquí le vendemos.
1: Pues sí, y aparte están caras esas, ¿no?
0: Sí. Hay unas que cuestan 40 pesos, 50, ¿no?
1: Sí.
0: Y te las aprovechan para...
1: O sea, y digo caras, ¿no? Porque, o sea, nada más es para meter lo que va a comprar ahorita, rápido.
0: Claro.
1: Hay que tener siempre una bolsita así.
0: Yo lo bueno, que la tiendita donde voy a la vuelta de mi casa, de su casa, les vale gorro eso de las bolsas y sí dan bolsas.
2: No, pues Antonio.
0: Porque en una tienda ya de plano diciendo,
2: Antonio, tienes que decirles que tengan conciencia, Antonio.
0: Ah, no, yo.
2: Ay, no, güey. Como no me dicen, pues voy a.
0: No. Tú vete cargando todo lo que llevas ahí. Tú vete cargando todo así.
2: Antonio, voy a otro lado. Pecho. Voy a otro lado, en donde no te dan bolsa tampoco. Y ni cajas.
0: No, sí cajo ya.
2: Normalmente.
0: Sí cajo.
1: Ya se va todo.
2: Normalmente.
0: Ya cajé.
2: Te dan cajas y ahí ponen las cosas y todo esto. Y llevas un montón de chucherías y de aditamentos y todo esto. Y tienes que llevártelo así en la mano, Antonio.
0: No, sí me ha tocado. Pero Pero cuando llevas más cosas, no, Zuli, ¿cómo te vas a llevar todo?
2: Dos viajes, Antonio, dos viajes.
1: Llevas bolsita, Antonio.
2: Claro.
0: Dos viajes.
2: Dos viajecitos, man. Ahorita vengo por lo demás, ¿eh?
0: Aparte del regañadón que te van a poner.
2: Ahorita vengo por los cebos.
0: ¡Se me olvidaron los cebos! Bueno, ahí está. Bueno, también hoy celebramos a San Jacinto, a San Amable, Santa Amabel. Amabel con M. Ajá. Amabel. También celebramos a Santo Tomás Apóstol. Santo Tomás Apóstol. Ahí está. Son los que celebramos el día de hoy. Mi querida Dani, arránquese con las efemérides.
1: Excelente, Antonio. Un día como hoy, 3 de julio, pero de 1990. La selección argentina eliminó a Italia, que era la selección anfitriona, en las semifinales de la Copa del Mundo en el estadio San Paolo de Nápoles. Tras empatar 1-1, Argentina ganó 4-3 en los penales con Sergio Goycochea como héroe y también el gol histórico de Claudio Caniglia.
2: Órale, órale. Otro día como hoy, 3 de julio, pero de 1983, el atleta estadounidense Calvin Smith estableció un récord mundial histórico en los 100 metros planos, deteniendo el cronómetro en 9,93 segundos en Colorado Spring.
0: 9.9, menso.
2: 9,9, Antonio.
0: ¿Cuál coma, Antonio? ¿Cuál coma, güey?
2: 9.9,
0: pero de 1987 nace Sebastián Vettel, piloto alemán de la Fórmula 1. Y 4 veces campeón del mundo con Red Bull.
2: Ok.
1: Un día como hoy, pero de 1905, Marvin Hart noqueó a Jack Root en 12 asaltos en Reno, Nevada, y se coronó campeón mundial de los pesos pesados del boxeo.
0: All right, vámonos de volada, porque ayer más actividad de los 16avos de final en este mundial. España, papita. Ha sido la serie más fácil de todas y Austria, el rival más débil de todos los de 16avos de final.
1: Sí, cierto, Antonio,
0: hasta el momento.
1: Sí,
0: 3-0.
2: Pareció muy sencillo.
0: No, parece, vio muy sencillo, Zuli.
1: No,
0: se sintió.
1: Fue sencillo. No, fue.
0: No, fue. Fue justamente sencillo.
2: 3-0, se vio sencillo.
0: ¡Ponte la chiche! De tan sencillo que fue.
1: ¡Qué no manches, no.
0: 3-0. Muy papa, la neta. Austria nunca puso en
2: superior.
0: Nunca
2: superior.
0: Puso.
2: Antonio, fue superior España.
0: Sí, claro. Así tiene que ser en el papel. Pero ya se ha visto que no siempre. Pero ayer Austria sí no puso resistencia en nada, güey.
2: De acuerdo.
0: Y eso que le anularon un gol a al mendigo greñudillo, ¿cómo se llama?
2: ¿Greñudiño?
0: Greñudillo.
2: ¿Al greñudiño?
0: Al greñudiño, pero se dice que...
2: A Cucurella.
0: Se lo anularon, si no... Hubiera sido más grande la goleada, pero...
1: ¿Es 13. Cucurella o Cucurella?
2: Yo le digo Cucurella.
1: No, es Cucurella.
2: Cucurella, ¿no? Transmisión dicen Cucurella, porque normalmente...
0: ¿Y tú cómo le dices?
2: Yo Cucurella, pues si dicen,
0: Antonio. Es Cucurella.
2: Sí, ellos pueden decir como quieran.
1: Yo puedo decir... Como tú quieras.
2: Claro. Se te hincha lo que se te hinche.
0: Cucurella.
1: Cucurella. Pero sí es Cucurella, ¿no? Porque igual es Cucurella. Alexia Putellas, no Putelas, es Putellas.
2: ¡Ay!
1: Así es,
2: Antonio. Botellas.
1: Botellas.
2: Botellas. Es que los españoles leen literal así como está escrito. Ajá. Por eso dicen Cucurella.
0: Cucurella. Ah, ok, bueno, ahí está. Cucurella.
2: Pero hablando el italiano, Cucurella,
0: Antonio. Muy sencillo. Yo esperaba un poquito de más resistencia de Austria, pero la neta, por ningún lado.
1: Quien salió del partido así como, pues, con su cara de what. Su queridísimo Lamin Yamal, Antonio. No, sí. Fue su partido.
0: No fue su partido. Dan. Oye, que me dio mucho gusto. Ajá. Mi hijo, el Leo, le apoya a España, güey.
2: Ah, sí.
0: Nunca lo había visto.
2: Tiene sangre española.
0: Nunca lo había visto metido en un juego, de verdad. Tan apegado a un partido de fútbol, disfrutándolo. Nunca lo había visto.
2: ¿En serio?
0: Sí. Llegamos a casa de mis papás.
2: Es español.
0: A saludarlos.
2: Es español.
0: Y ahí lo puse el partido. Ajá. Y estaba bien emocionado. Obviamente le cae muy bien Yamal, el tamal. Ajá. Le cae muy bien el tamal. Y de hecho creo que nada más conoces a ese güey de la selección.
1: Y a Cucurella seguramente también.
0: Seguro a Cucuyella también.
1: Cucuyella,
0: Antonio. ¡Ah, usted Cucuyella! Usted es cucuyella, con su hermana. Señorita cuyella. ¿Cómo está usted, señorita cuyella?
1: Buenos días,
0: cucurella.
1: Es cucurella.
0: ¿Es familiar de cucuyella? Sí. Señorita cuyella.
1: Cucuyella.
0: Señorita cuyella. ¿Cómo está usted, señorita Betelano?
2: ¿Cómo está usted?
1: ¿Betel qué?
0: Betelano.
2: Se levantó muy temprano el día de hoy.
0: Présteme atención.
2: Sensei, se levantó muy temprano.
0: Ahí, me arrugué.
1: Para
0: saludar a la señorita Cuyella.
1: ¿Con quién? ¿O qué? ¿Cómo?
0: Nada más para saludarla.
1: Ah, bueno.
0: La extrañé ayer.
1: ¿Cuyella con el quién?
0: Señorita Cuyella.
1: Con el Mariano Palano.
0: Le viste de todo ya, Mariano Palano. Ya, no. ¿Ya suéltelo?
1: No es cierto.
0: O ya, échale al caso. O suéltelo. O ese era el caso.
1: Déjalo libre.
0: Déjalo libre como viento.
2: Let it be.
0: Déjalo que muere. Que de un marrano. Marrano, volalo. Marrano, volalo. Marrano, comavo. ¡Ah, como iguana! ¡Ah, como moquito! ¡Ah, como vaca! Ya me voy.
1: Adiós, este.
0: Adiós, señorita. Uy, allá.
2: No, vamos a tornar.
1: ¡Qué bárbaro! No, pero se pronuncia cucuye.
0: Ah, cucuye.
1: Ya no puedo. Cucurella.
0: Cucurella. Bueno, otro partido. Portugal-Croacia se estuvo más, obviamente, más apretado, más parejo. El primer tiempo, yo creo que Portugal muy superior, el primer tiempo.
2: Sí.
0: Muy superior.
2: Pero
0: se puso arriba.
1: Pero Croacia, sin poder, ¿En qué tiempo cayó el
0: plano? Su poder adquisitivo, Dare.
2: Un penal a favor de Portugal, que la verdad fue claro, ¿no? Tuvieron que revisarlo en el VAR.
0: Sí.
2: Y se hizo presente Cristiano.
1: Lo que les iba a decir, o sea, en el primer tiempo, pues sí, Portugal estuvo encima, pero pues no lograron.
0: Y en el segundo, Croacia se fue arriba.
1: Facturar, Antonio, no lograron facturar.
0: Es que le anularon 3 goles a Costa Rica, iba a decir, a Croacia. Le anularon 3 goles a Croacia en el juego.
1: Locura.
0: El último, el más polémico de todos, el último. De hecho, ya fue en la compensación. No compensación, sí, dieron como más de 10 minutos.
2: Sí, de acuerdo.
0: Y luego le anularon un gol a Cristiano, que para mí, un golazo, güey.
2: Sí, ¿era fuera de lugar o no?
0: Sí.
2: ¿Sí?
0: Sí, pero
2: por una uñita o por qué,
0: Antonio. Es que ya están bien apretados, los tienen que revisar con la mendiga línea desde que ponen.
2: No, sí, los vectores, Antonio, se llaman vectores, Antonio.
0: Ya valió madre conmigo, güey, si fuera jugador, güey. Con la pancilla ahí, güey, ya valió gorro, güey, ahí conmigo, güey.
2: Adelantado por una torta
0: ahogada. Adelantado por una torta ahogada, exactamente. Es que también, el gol de Portugal cayó en los minutos ya finales también.
2: Ajá.
0: Y luego el posible gol de Croacia, o sea que sí fue gol, pero que se lo anulan. Ya cayó también en, ya en el 10, pasado del 10 de
2: pero
0: compensación.
2: Pero
1: siempre
2: falta, ¿no?
1: En el 10 más o menos.
0: Sí, sí, o sea, sí, creo que todos sí fueron, obviamente.
2: Ah, sí.
1: En el último gol se supone que lo anulan porque hubo un contacto, como que pega con la cabeza. Hay varias tomas en las que parece que sí, pero al final pasan una desde la portería donde no se ve ese contacto, Zuley.
2: Híjole, lo que pasa es que, como dices, son varias tomas, la que le pasan al árbitro en el VAR, en la pantalla, ahí en el monitor, y pues decide sancionar esa falta, y obviamente quitarle esa posibilidad a Croacia, que estuvo cardíaco, la verdad.
1: Al final del juego estuvo cardíaco. Y luego sacan a Cristiano.
0: Sacan
1: a Cristiano cuando el marcador iba 1-1, ¿verdad?
2: Ya después de que concreta la penal, ¿no?
0: Pero ya creo que sí, ya comienzan a dar avisos de que Cristiano ya va a tener ese rolecillo, ¿no? A lo mejor no de todo el partido. ¡Vámonos a corte! ¡Ahorita regresamos!
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La Brujita Verón ganó la Copa Libertadores en 2009 con Estudiantes, igualando la hazaña de su padre. De igual manera, también brilló en el viejo continente de equipos como la Lazio, el Manchester United y el Inter de Milán. Su liderazgo y técnica lo convirtieron en figura en Argentina y en Europa.

0: Francisco Palencia es considerado con 17 anotaciones en 3 ediciones, el máximo goleador de equipos mexicanos que han disputado la Copa Libertadores. En 2001 fue uno de los pilares de Cruz Azul que lo llevó a ser el primer club mexicano en llegar a una final, y en 2005 logró llegar hasta semifinales con el Club Guadalajara. Es por eso que se consolidó como uno de los mexicanos con mayor legado en la historia de la Copa Libertadores.
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0: oportunidad en la radio, saludar a Avengers Che Oludo, que anda por acá, dice, canten el cumple a Susana, muchachos, ella se lo merece por aguantar al Hooligans, ella tiene el cielo ganado, feliz cumple a Susana.
1: Sí es cierto, Antonio.
0: A ver, Juanito, el Taque dice, amigo Toño, si te están invitando a su rancho, no vayas.
1: No, sí va seguido. Abrazo,
0: mi Taquis. El Mauricio Gutiérrez, a ver, déjame ver por acá que pone el güey. Abrazo al Mau. ¿Quién más por acá? Ya son todos. A ver, en el Facebook, dice así, los mensajitos que están llegando. El Cartas Ibarra. Buenos días, estimados conductores, y feliz viernes para ustedes y para los que somos radioescuchas. He estado ocupado en estos días y no he podido escucharlos. Estaba al pendiente con los boletos, pero pude ya tenerlos para poder ir al juego de mañana entre Marruecos, Canadá. ¡Ah, qué chido, güey! En Houston. Y también será la primera vez y quizá la única que iré a un partido de un mundial. Será un partido bastante difícil, pero esperemos que la selección haga la chica ante la favorita Inglaterra. Eso, mi Cartas, que te vaya muy bien, carnal, ¿eh? El Teo Reyes. Hola, buen día. Toñito, Dari, Zuley. Que tengan excelente viernes, inicio de fin de semana, Toñito. Y Dari, felicidades para sus parejas, amigo. Que Dios los bendiga y que tengan excelente cumpleaños.
2: Ah, chulada. Querido, fíjate, Antonio, Reyes, que yo todavía tengo la esperanza de que alguien llegue y me diga, ay, mira, un boleto para la final del mundial.
1: Dale, por favor.
2: Yo tengo la esperanza.
3: La esperanza muere el último, claro. Dari. Sí, muy bien.
2: Claro, Zuley.
3: Sí, claro.
0: La esperanza muere el último, Dari. Dice el Brujita, güey, mi rola no te va a poner nada. Y buen día a los tres. Dice, no te va a poner nada, güey. Cállate los cinco. Hoy traigo más flojera que nunca, güey, de poner rola, güey. Nada. No, ni me voy a acercar a la mendiga rocola, güey. Cállate los cinco.
3: A la rocola no te vas a acercar.
0: Nada. Hoy no voy a poner nada de complacencias. Okay, la que se me hincha en el momento y ya. ¿A poco no, Dari?
2: Claro que sí,
0: que se nos hinchen. Bueno, nos quedamos en el partido de ayer, el de Suiza contra la selección de Argelia. Ganó Suiza 2-0. También Argelia sí puso un poquitito de más resistencia que Austria con España, pero también creo que Suiza un poquillo alcanzó.
3: Sí, quizás no era un partido así muy, muy llamativo, ¿no?
0: No.
3: Muy, muy complicado.
0: Insisto, por ejemplo, pero tuvo sus ratos Argelia, donde sí opuso resistencia, pero no, nada que ponga a tambalear a, pues ni a Suiza lo puso a tambalear. Entonces, ahí está 2-0 para hoy. Australia contra Egipto, Argentina contra Cabo Verde y Colombia contra Ghana. Son los partidos que tenemos para el día de hoy. Interesantes. Y déjenme platicarles de volada, antes de irnos con más mensajitos y llamaditas y a toda la banda. Que, bueno, en el tema de uno de los futbolistas como Johan Vázquez, ya sabemos que está en Italia.
3: Ajá. En el Génova de Italia.
0: Génova de Italia, exactamente. Que pues se le ven muchas posibilidades para cambiar de equipo.
3: Para que llamen, o está llamando la atención, más bien dicho.
0: De hecho, lo renovaron.
3: De hecho,
0: no fueron mensos, lo renovaron porque sabían que este mundial iba a ser un parteaguas para el club y para él, ¿no?
3: Sí,
0: si a él le va bien, pues obviamente al club también le va a ir mucho mejor, ¿no? Entonces, dicen que el próximo equipo de Johan Vázquez no va a salir de Italia. O sea, se va a quedar en Italia. Pero que podría ser la Roma. La Roma podría ser que juega Champions, va a jugar Champions. Se habla de un equipo pues de mayor envergadura que el Génova. Estaba yo viendo, tengo un reportaje en otra cadena, muy interesante, que el Génova creo que son de los primeros equipos italianos, ¿no? O sea, de los primeritos italianos en la Serie A. Sí, o sea, que tiene mucha historia, pues. O sea, claro, Génova no es cualquier equipillo. Que tal vez no pelea títulos y todo eso.
3: No ha sido de los más ganadores, por ejemplo.
0: Pero que es un equipo con mucha historia. Sí, y que quieren mucho a Johan Vázquez por allá.
3: Sí, lo que pasa es que ha tenido una actuación muy regular. Ha sido un jugador muy constante.
0: Hasta capitán ha sido.
3: Sí, lo hicieron capitán.
0: Capitán, exactamente.
3: De acuerdo.
0: Entonces que se habla, creo yo, ya con esto, con el mundial que lleva hasta el momento, creo yo. Más allá de lo que pase el domingo con Inglaterra, creo yo que ya se ganó, yo creo que irse a otro lado. O sea, si son buzos...
3: Un equipo de más jerarquía, pues.
0: Sí, y la Roma es el que apunta, ¿no? La Roma es el que apunta para O sea, si yo fuera directivo de la Roma, más allá
3: la
0: de...
3: La Loba.
0: Más allá de lo que pase el domingo contra Inglaterra, yo ya lo firmaría a Johan.
3: ¿Tú ya lo firmarías?
0: Más allá de lo que pase con Inglaterra, ¿no? O sea, no te vas a echar para atrás si por algo...
3: No, Antonio, pero es que esperan checar como último dato, por decirlo de alguna
0: porque
3: manera.
0: Porque a lo mejor cuesta más, ¿verdad? Si gana. ¿No? Ándale, sí, ándale. Sí, sí, puede ser eso.
3: Probable, se cotiza
0: si elimina,
3: más.
0: Se cotiza claro. Más.
3: Todos los jugadores, ahora de la selección mexicana, se pueden cotizar de una manera importante.
0: Pues con mayor
3: y
0: razón,
3: logran dejar en el camino a Inglaterra.
0: Entonces. Con mayor razón, a ver. Que la Loba ya lo firme ahorita, o a lo mejor el representante está esperando, ¿verdad?
2: Es que es más, luego es el tema de los representantes. Aguántense. ¿Eh? Porque también, sí, claro, depende hasta qué instancia lleguen con la selección. Ajá.
0: Hablamos el domingo, dice el representante de Johan. Hablamos el domingo como a las 10
3: de
0: la noche.
3: Puede ser, Antonio.
2: De hecho, sí.
3: Que es un riesgo.
2: Es un estira y afloje, Antonio.
0: Porque tú
2: sabes eso. Tú sabes.
0: Tú aquí recuperándola.
2: Es un estira y afloje de negociaciones.
0: De negociaciones, exactamente.
2: Sí, claro.
0: De negociaciones. Sí, porque por ahí. Imagínense por ahí.
2: Ponen coscorrones.
0: Dale.
2: Ponen coscorrones acá.
0: Por ahí, imagínense que Johan meta un gol el domingo. También sube todo. Sube.
3: Pero bueno, la función de Johan no es tanto de ser ofensivo.
0: No, pero en tiros de esquina, cuando se da el ataque en tiros de esquina, por ahí ha notado yo cuál es Johan.
2: Bueno, pero es un gran defensa, ¿eh?
3: Claro. La virtud de él es defender.
0: Como, te voy a dar un ejemplo bien claro, cuando el Mónaco francés, venía por Rafa Márquez, obviamente ya lo tenía bien visto. Pero en la final, cuando clavó los golazos esos en la final de cabezazo contra Toluca, ahí cuando dije, o sea, se animaron más.
3: ¡Ulala!
0: ¡Amágago! ¡Yo ya vi! ¡Amágago! ¡Amágago! Oye, ¿sí saben esa historia que en realidad el Mónaco venía por Claudio Suárez?
2: No.
3: ¿Venía yo por Claudio Suárez? Algo leí.
0: Eso lo cuentan. Y el mismo Claudio Suárez, fíjate, para que vean, muy pocas veces sabemos esos datos. El mismo Claudio Suárez habló con los del Mónaco y les dijo, hey, yo como quiera ya voy de salida. Ajá. Llévense a este muchacho.
2: Ay, ¿cómo crees?

0: conociendo, de personas. Sí,
1: conociendo a Claudio Suárez, ajá, la verdad que yo no lo dudo, ¿eh?
2: O sea, sí, yo también.
1: Yo no lo dudo que haya mencionado esto porque es una persona íntegra. Uh-huh. El
2: claro, emperador. Claro. Ya he tenido la chance de entrevistarlo un par de veces acá, ajá, ¿no? Y se ve que es un tipazo.
1: Y es un cuate también, aparte.
2: Es más, creo que por ahí, lo voy a buscar. Creo que por ahí en una charla con él, yo le pregunté eso.
1: Ajá.
2: La voy a buscar, a ver si tengo ese fragmento. Yo le pregunto eso. Oiga, sí es cierto que pasó esto y esto y esto. Y creo que sí me cuenta a detalle qué ocurrió. Bueno, pues ahí está. Y también en noticias de Selección Mexicana, pero con nuestro Morita. Con nuestro Morita. Uno de los equipos que anda pujando fuerte por Morita ya, ajá, se bajó del barco.
0: ¿Pujando fuerte,
2: Antonio? Pujando fuerte, ya se bajó del barco.
1: No me digas, Antonio.
2: El Manchester United.
1: El Man U.
2: Se bajó del barco, Dani, por la razón de que no quiere pujar. O sea, no quiere tener competencia.
0: ¿Cómo crees esa payasada, Zule?
2: ¿Tú crees, Dani?
0: O sea, que ya lo vieron, que la competencia, ajá, se va a poner más cañona.
2: No, dije que no quiere competencia.
0: O sea...
1: Bueno, es son especialones, son especialones.
0: Es que no tienen el dinero para pagar.
1: No, sí, sí tienen, Dari. Entonces, sí tienen.
2: Seguro sí.
1: Sobra, Dari.
2: Pero como que se sintiendo, no, yo nomás quiero por él. O sea, yo, ajá, no quiero andar, no, como que dijeron, yo soy el Manchester United, ¿cómo voy a andar
1: como que dije,
2: rogando?
0: De migajero, ajá, por Morita.
2: No, y la representante de, se me va el nombre de Morita, es bien brava, güey, para negociar. Hace poco di una entrevista.
0: Pimientan, se apellida Pimienta.
2: Una pata de Morita cuesta, un ejemplo, ¿no? 250,000,000,000 de dólares, okay, no son suficientes para una pata de Morita. Ajá. Una pata cuesta, no cuesta eso. Ni una pata cuesta eso de Morita.
1: ¿Eso dijo?
2: Y no más.
1: Una de las dos.
0: Una patrulla azul.
2: No, pero ella es representante de muchos buenos en el mundo.
1: Sí.
2: Y no fue mensa, le echó ojito al Morita y dijo, yo te agarro, güey, vamos a ver. Yo creo que se va
0: a ir. Hay que empezar a representar a futbolistas, Antonio.
2: Sí.
1: Pero tú no los agarras, Dari.
0: No, Zuli, yo no.
2: Una patada de Morita.
1: Yo te agarro, me quiero caer, Antonio.
2: A ver, Antonio. ¿Cómo está tu representado, Zuli? ¿Para cómo está tu representado? A ver. Eso no vale un evito de Morita.
0: No manches.
1: ¿Qué es eso, Antonio?
2: Pero todavía siguen en carrera el Manchester City y el Chelsea. El City, okay, y el Chelsea están los que siguen en la carrera por Morita.
1: Órale.
0: Sí, se van a arrepentir, Antonio, de una vez.
1: Es que mira,
2: pero se van a arrepentir.
0: Claro.
1: A mí me llama mucho la atención el City. Por las formas, ¿sabes? Cuando estaba Pep Guardiola, ahora que salió, vamos a ver.
2: ¿Qué más es el técnico? ¿Ya dijeron?
1: No han dicho, Antonio.
2: O no supimos, güey.
1: No hemos sabido, no hemos sabido, Antonio.
2: Ya le cambió.
0: Bueno, ¿qué dices? No se ha enterado.
2: Es para la guingada.
1: Es que no han comentado quién.
0: El técnico actual del Manchester City es Enzo Moresca.
2: Ay, ya se había decidido. Ya se había decidido. Ya se había decidido, güey.
1: Ya lo habían decidido.
2: Ya se había decidido, pero nosotros. Córranme, güey, para que me finiquiten bien. Ya se me ha decidido que era Enzo Moresca.
0: Ay, qué chulada.
2: Ay, sí, es que no sabíamos nosotros. Por alguna razón no se nos había comunicado.
1: No nos había quedado.
0: Algo
2: contra,
0: raro.
2: Tienen algo contra tu DN Radio.
1: No nos acordábamos, Antonio.
0: Claro.
2: ¿Hace cuánto te digo, Dale?
0: Hace
1: como una semana, ¿no?
2: ¿Hace dos minutos, Sare?
1: No.
0: Uh-huh. Hay información desde el pasado día, les digo, 29 de junio. O sea, tiene poquito tiempo.
2: No estamos atrasados.
1: Hazme caso, Antonio.
2: No estamos atrasados. ¿Tú ni sabías, Olijete?
1: ¿Cómo no, Antonio? Yo ya había leído.
2: ¿Entonces por qué no dijiste, güey?
1: No me acordaba, pues.
0: Hace cuatro días.
1: Bueno. No me acordaba, Antonio.
2: Vamos a seguir con los mensajitos. Saludos a el Chicle, dice, Toñito, ¿me puedes poner la raja de tu falda con estopa? ¡Que no, Chicles, no vamos a poner nada, güey! Le acabo de decir al Bruja que no va a poner nada, güey, Chicles. Por cierto, el Chicle me mandó los videos de Doña Lupita.
0: ¡Ay, qué chido!
2: ¿Ah, sí?
1: Sí. ¿El Chicle fue a ponerle la aplicación?
2: Chicles, mándame el celular, el número de Doña Lupita, güey, para ver si después le marco. Abrazo, güey. A ver por acá, por acá. Ya son todos. Y en mensajitos, ya son todos también. Vámonos por acá, 1, 2, 3, 4, 5.

0: no, Netty. Un saludo para Darín Catalavera, para mis sales.
1: ¿Qué pasó, patrón?
0: Pues esos ecuatorianos todavía siguen llorando, llora, llora. Ahora dice que entraron los ya saben quién, a amenazarlos de muerte. Si ganaban el partido, se tenía que dejar perder. Pero lo malo que lo dijo, que lo estaba diciendo un argentino, eso de renombre, pues. Y ahora ya están echando para atrás. Con eso no se juega. Pero bueno, soy ecuatoriano, no, todavía no lo supera. Mi Zuli, estoy contento, mi sale.
1: Qué ahora bueno, sí, qué bueno, patrón.
0: Rico de tocho y morocho.
1: Muy bien.
0: ¿Sabes por qué? Porque me llevé la quiniela ayer. Pues,
1: ah, qué bárbaro.
0: Si empataba Croacia, la perdía. Y si ganaba y tú, al minuto 90 y tanto, cuando cayó el empate, luego lo anularon. Sentí
1: sí,
0: que el alma se iba, pero volvió otra vez y gané la quiniela de $5,000, mi
1: señor. Ah, qué bárbaro.
0: No está nada mal. Ahí ya no da tiempo, pero para el lunes o para el martes les mando para tu chocomil y para Darinka. Al gordo no lo puedo mandar porque se enoja, pues. Lo siento, gordo. Y Darinka, ahorita que es
2: dígame.
0: De karaoke,
3: digamos.
0: A ver si te cantas esta canción del Gat de. Del puerco volador. Show de aquí tu patón en casa serpiente.
1: No, bueno.
0: Sí, Toño, muchos descansaron hoy, pero como yo soy patrón, yo le dije a mis trabajantes que hoy tenemos que trabajar hasta la 1 de la tarde.
2: No manches.
0: Y nos vemos el martes para que se vean el fútbol, para que así vean a la selección a gusto y se echen sus amargos al domingo y no tengan que preocuparse. Ir a trabajar en un escudero, ese es un patrón.
2: O sea, les cambiaste un día por otro. Excelente.
3: Dice Carlos Ochoa. Buenos días, banda de Nutilandia, Toñito, Dari y Ronzuli.
1: Buenos días.
3: Con respecto a lo que mencionas de Claudio Suárez con el Vasco Aguirre, tienen ustedes toda la razón. Él lo ha platicado varias veces en su podcast, se llama Sin Llorar, con Mariano Trujillo, Rodolfo Landeros y John Laguna, que por cierto, sí. Claudio quedó un poquito dolido con
1: el Vasco.
3: Con el Vasco en el 2002.
1: Ajá.
3: La verdad es que se lesionó.
1: Que lo bajó, ¿no?
3: Se lesionó unos meses antes.
1: Antonio,
3: sí.
1: Me parece, sí.
3: Entrenando. En un entrenamiento
1: sí,
3: se lesiona.
1: Sí, sí.
3: Y al parecer, creo que el Vasco le había dicho, güey, no te preocupes, cuando regreses, todo chido.
1: Ajá.
3: O sea, regreses con nosotros. Pero creo que no creo. No se la cumplió.
1: No se la cumplió.
3: No lo terminó llevando al del 2002. Que la verdad. En esas épocas, si no me falla mi memoria,
1: a ver.
3: Ya no andaba como tan en su momento Claudio, ¿no?
1: ¿Claudio?
3: En el 2002.
1: Pues ya iba más para allá que para acá, Antonio, ¿no?
3: ¿Estaba en Tigres en el 2002? ¿Sí, no?
1: Estaba en Tigres.
3: En Tigres llegó como en el 99, a Tigres.
1: Ajá.
3: 9, 2001. Creo que sí, ¿eh? Se fue a Tigres en el 2002. Creo yo, ¿eh? Si ahí tiene otro dato. Jiki, chicles, los chismosos de diario, el brujita, bruja, para eso sí interrumpe, güey, para eso sí, critíquenme.
1: Oriéntalo, brujita, por favor.
3: El bruja también se hizo bien castroso en ese aspecto. Para todo que me... Te equivocaste en esto, güey, mensaje. No, ayer también, fíjate, ayer dijimos, se quedan con contacto, ¿no? ¿No vimos? Y de volada el mensaje. No, que se queda contacto, güey, está el béisbol. ¡Ah, qué lata, pues! Se quedan con lo que sea,
1: no,
3: ya.
1: Bueno.
3: Qué lata de estar ahí corrigiendo, pues. ¿Qué no han entendido? ¿Qué parte de se traga lo que les demos no han entendido, güeyes?
2: Sí,
3: nada. Dice por acá el Jiki Díaz. Ya bodojo, el nuevo DT del City es el mismísimo que ganó el Mundial de Clubes con el Chelsea. Muchas gracias por el dato, mi querido Jiki. Dice por acá mi tóxico. Saludos a mis inútiles favoritos. Eso, mi toxiquín. Ya está escribiendo chicles, a ver qué poner, güey.
1: Antonio, fíjate bien, Te voy a decir una.
3: Dime, Soledad.
1: Una cosa.
3: Dime una cosa.
1: La gente que maneja a Gilberto Mora se llama Rafaela Pimienta.
2: Pimenta.
3: Ah, sí. Es Rafaela brasileña.
1: Pimenta.
3: Creo que es brasileña.
1: Ajá.
3: Sí, pero es brava. A ver por acá, otro mensajito. Dice el chicles. Entonces que la cante Dari hoy en el viernes de Dari karaoke. No, pues Dari ya trae sus rolas para listas, güey, para cantar.
2: Claro.
3: Ajá, o sea, Por favor. Ya ahorita ya no.
4: Claro que sí.
3: Ella ya las ensayó las que ella trae.
4: Claro,
3: no andar ahí
4: desde
3: que...
4: el lunes.
3: Claro, no manches, ya. Es más, échale, dale de una vez.
4: Abrimos. ¿Qué es eso?
3: Es cierto. Bueno, acá, déjame otro mensajito. El Chepe Chefs, one more time.
5: Buenos días, el Chepe Chefs, reportándose desde Houston. Andamos aquí escuchando este programa. El Darro, Tres Pelequillo, Macuarro. Aquí andamos, no dejamos de escucharlo. ¿Qué? Saludos, cada uno.
3: Saludos. Antonio, muy bien.
5: Antonio, ¿cómo andas?
3: Bien, amigo.
5: Ya uso un poquito más tu Instagram, ¿no? Porque pues, ya ves que yo te mando un mensaje. ¿Qué onda, pelón? ¿Cómo estás? ¿Qué onda, pelón?
3: Ya me lo uso,
5: ¿cómo andas? ¿Sí? ¿No? Todos se te van puros despreciarme. Órale, sale. Pelón, este para suave el fin de semana. Día de rechinization del catration, ¿ok? Un saludo ahí a la leyenda.
1: Saludos igual.
5: Allá andas con Chancho.
1: Claro. Sí, ¿cómo bárbaro, no? ¿Cómo yo?
5: Bárbaroso. Aquí andamos escuchando el programa, me senté.
1: Muy bien.
5: ¿Qué onda? Ese Zuli Ledesma. La pregunta eso. Es de rigor. ¿De qué fue el juguito del día de hoy?
1: ¿Qué fue, Zuli? Si vieras.
5: Aquí estamos. Bueno. Y ojalá este domingazo sigamos en esa maravilla de equipo, de veras, ya los que criticaron, ya saben que los que criticaron a los de la naturalidad, que nunca han hecho de tres, chiflazo, flauta, andamos, y la más bella, la más hermosa, la beautiful one, también contéstame, ¿no, mi daddy? ¿O qué? ¿Estás enojado conmigo? ¿O qué?
4: Yo sí contesto los mensajes.
5: A la corazón de sandía, de sandía, de sandía,
3: ¡eso! Abrazo, mi Chepe Chefs. Un abrazote al buen Moisés Troncoso, amigazo, que todos los días nos escucha junto con Isaac y su hija. Dani te manda saludos, Azul y te manda saludos. En estos momentos dice saludos a todos en cabina. Un abrazote al buen Isaac, que ya te dije, Azul, ayer le mandaste saluditos. Anda de portero, el buen Isaac.
1: Ah, claro. Eso. Claro, al Isaac.
3: Ahí anda con su uniforme de la América, dale, el buen Isaac. Mándale un saludote ahí, que anda portereando. El buen Isaac, tiene 12 añitos.
4: Ah, el que nos platicaba.
3: Sí,
4: claro, qué chulada.
3: Qué chulada.
4: Ojalá que siga trabajando esa gran carrera en el deporte.
3: Ajá.
4: Porque de verdad que el deporte, creo que más allá de una buena forma física y eso, o sea, forma humanos hechos y derechos, Zuley.
1: Sí, de acuerdo.
4: Después que se vayan por el mal camino, pues ya.
3: Nah, pero no va a ser así porque el buen Moisés.
4: Bueno, es bonito.
3: El buen Moisés no es como el Zule y con su hija. Que no. Ponte a manejar a los 6 años. Así que,
1: a ver,
3: irresponsable, Zule.
1: Al contrario, Antonio. Desde chavito.
3: Enseñaste de la vida.
1: ¿Cómo se dice?
3: Le diste las herramientas.
1: Le crié. Esa conciencia.
3: Eso.
1: De que debe tener mucho cuidado al momento de agarrar el volante.
4: Viene ahí.
3: Qué bárbaro. Un abrazo, mi boy. Y saca tu nena. Un abrazote. Los queremos. Corte.

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1: La selección de Suiza es el nuevo invitado a los octavos de final de la máxima justa del fútbol, luego de conseguir una victoria 2-0 frente a Argelia en Vancouver, y ahora esperan a su próximo rival, que saldrá del partido de Colombia contra Ghana. A Portugal le costó, pero remontó y eliminó a Croacia en la ronda de los 16avos, con goles de Cristiano Ronaldo y de Gonzalo Ramos. El marcador terminó 2-1 de Portugal frente a Croacia. La selección de España firmó su boleto a los octavos de final, luego de que no tuvo mayor inconveniente para vencer 3-0 a su similar de Austria, con un doblete de Mikel Oyarzabal y uno más de Pedro Porro. Su rival será Portugal. Yo soy Darinka Talavera y esto fue Contacto Deportivo.
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4: Ubicado en Santa Clara, el San Francisco Bay Area Stadium es uno de los recintos más ecológicos del deporte estadounidense. Con capacidad para 68.500 aficionados, fue inaugurado en 2014 y es casa de los San Francisco 49ers de la NFL. Desde su apertura, ha sido escenario de eventos de talla internacional, incluidos 2 Super Bowls y 2 Copas América. El estadio destaca por su diseño moderno.
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0: agáchate como quieras. Ya estamos de regreso en Inutilandia por TUDN Radio.
1: Nada te ha enseñado la vida.
0: Nada me ha enseñado los años. Siempre caigo en los mismos errores.
1: Híjole, Antonio.
0: Otra vez a brindar con extraños. Y a llorar
1: nada más por los mismos dolores.
0: Bueno, ya estamos de regreso. Y vámonos de volada porque hay información desde Los Ángeles. A ver qué nos inventa, güey.
1: A ver qué nos inventa.
0: A veces yo siento que nos echa mentiras, güey. A veces yo siento que a veces
1: nos da el avión nada más.
0: Ajá. Como que no tiene nadie. Dice, a ver qué es esto, güey.
1: Al cabo están allá.
0: Una mendiga ojevita que le da y el... ya, güey. Pero no le digan, no le digan. Con ustedes, Ester Colato.
2: Dari, Toñito, Zuli, buenos días. Y de costa a costa, buenos días también. ¿Sabes que hoy acá es día feriado? Porque todo, sí, porque como mañana es el 4 de julio, el día de la independencia de los Estados Unidos, entonces se toman el día de hoy, otros se van a tomar hasta el lunes, es decir, como van a agarrar un su puentecito bastante largo, porque si el domingo juega México, ¿ustedes creen que van a ir el lunes a trabajar?
3: No, pues claro que no, ni nosotros.
2: No, de veras, y entonces nosotros así, ni los holidays de acá, ni los holidays de allá, tampoco de México. Ajá, no, o sea, estamos bastante favorecidos, pero bueno, fíjense ustedes, escuché lo que decía Toñito, ustedes imagínense que él acusándome de que cuáles las noticias que les traía ahora y que a veces dice que me lo inventaba,
1: no es cierto, Ethel.
2: Fíjense que esta noticia que les voy a dar ahorita parece un invento. Pero no, ahí la pueden googlear bien fácil y la van a encontrar. ¿Podemos decir nombres acá de empresas?
1: Sí, no importa.
2: Dale. Entre los cuatro pagamos el comercial.
1: Claro.
3: Yo no.
0: Si va a estar bravo el asunto, entonces no lo digas.
2: No, es que ustedes saben que hay dos cadenas de pizzerías a nivel mundial, reconocidas a nivel mundial.
0: Ajá.
2: Es verdad, la cepillada esa que tiene la casita así en rojo.
0: Sí.
2: La otra es como una ficha de un juego.
0: Ok. Las más importantes a nivel mundial. Ajá.
2: ¿Verdad que esas son las más importantes
0: a nivel mundial? Sí, claro.
2: La que tiene así la ficha del juego, que dice que hay veces cuando pones todas las fichas así y de repente deja caer una, el efecto dominó, ¿qué pasa? ¿Se dan cuenta cuando...? Pues entonces resulta que esa cadena de pizzería, pero sin la tilde, la O, se les ocurrió una brillante idea, hacer una promoción, pero la hicieron allá como por mayo.
0: Ajá.
2: Que ellos iban a regalar, prometían que iban a regalar $1,000,000 en pizzas. Si había un jugador de la selección de los Estados Unidos que le sacaban una tarjeta roja.
0: Ah, vale.
2: Entonces, ¿se recuerdan que se la sacaron a Boladón por esa falta que hizo? Ese pisotón que le da el jugador, pues ahora van a tener que cumplir. Y es $1,000,000 en pizzas.
3: ¡Órale!
0: ¡Ay, güey! Yo también voy para allá.
3: Ahí voy a sacar mi visa para que me den una
0: pizza. Me pongo la pizza. No más.
2: Y va a pagar un boleto de avión.
0: Ajá. Y por una pizza.
2: Y el hotel o el Airbnb donde se quede, el Uber y todo.
0: Oye, Ethel, a ti ya te dije la historia que me pasa a mí, mi sueño dorado. Es que se cuenta que yo obviamente soy del 84, imagínate. Crecí con las películas de las Tortugas Ninja, las primeras películas de los 80, en las 90. Sí. Y en la 2, sobre todo en la 2, se ve que hay una, al principio de la película en la 2, se ve que las pizzas bien ricas, güey, que eso se les derrite. ¿Sí son así esas pizzas o nomás se mancharon con la película, güey? Porque yo nunca he probado una pizza así, güey, que se vea bien riquísima, que se le vea el queso derretido y que se le escurra y que viene con Miguel Ángel, se la traga bien a gusto, güey, la pizzota, güey. O sea, ¿sí son así o no?
2: Sí,
0: ¿sabes
2: qué es lo que pasa?
0: Hasta te chicaste. Sí. ¿Qué pasó ahí?
2: No, es que le voy a confesar algo. A mí la pizza no me gusta.
0: ¿No? Ah, ok.
2: Entonces por eso es raro que hay un lugar que sí está rico. Allí en el Boulevard de las Estrellas, en Hollywood Boulevard, hay un lugarcito pequeño. Es que se supone que es italiano, y allí esas están bien ricas. Entonces, pero no tiene un nombre así, esa no es una cadena, no es algo. Pero ese está justo en el lugar, ahí en el más icónico, ahí justamente casi enfrente de donde está el teatro donde entregan los Oscars. Uh-huh. Entonces, ahí está ese lugar. Cuando llegue aquí a Los Ángeles, vamos a ir ahí.
4: Ah, okay.
2: Para que ahí vea, ahí Toñito se regrese a su infancia y diga.
4: Ah, no, es que... Se ven bien ricas, güey, te lo juro, güey. Se ven bien ricas estas pizzas. O sea, yo he probado pizzas.
2: O a lo mejor se las hacían especiales a ellos.
4: Ajá. Ándale. No digas tortillas.
2: Exacto. O tal vez de esas que usan de utilería.
4: También los hinches repartidores, ¿a poco nunca se dieron cuenta que había algo raro, güey? Cuando iban al lugar donde las pedía Miguel Ángel las pizzas y les lamentaba el billetito de la alcantarilla, güey. También no se manchen.
2: Y también, exacto, o sea, no, y también puede hacer utilería, porque imagínate cuántas tomas son y si va a estar comiendo pizza en cada toma y de repente unas 15 tomas, ¿no? ¿Cómo sí, terminaría?
4: No. Y luego aparte te voy a decir algo, ¿de dónde sacaban, ya estamos otra vez con las canciones, de dónde sacaban varo las tortugas ninja para pagar las pizzas?
2: A ver, totalmente.
4: ¿De dónde, güey?
2: Y que a los otros, o sea, no les dijera raro, güey, ni por qué en las alcantarillas.
4: Ajá, porque hasta le daban para sus chicles a los
5: propina. Propina, como debe de ser.
4: ¿De dónde sacaban varo las tortugas ninja, güey?
5: De los ladrones. Exacto. Que agarraban de los asaltabancos.
4: ¿Sabes? Ah, dale, güey. Ah,
5: y del botín ahí.
2: Se quedaban con una parte, decían. Ajá. O sea, reportaban haber encontrado cierta cantidad, pero se quedaban con una parte para su pizza.
4: Hijos de
2: por la... favor.
4: Bueno, pues
2: hay que echar a volar la imaginación, ¿no? Entonces, lo que pasa es que ellos están diciendo de que como esta promoción la hicieron allá como por mayo, entonces que también había lo que ellos, dentro de las reglas de la participación, era que las personas se inscribieran, y era la fecha límite para inscribirse era el 10 de junio.
4: Etel, ¿me permites interrumpirte un poquito? Nomás te quiero mandar un saludo al buen tío Ruedas, que está escuchando el programa, junto con su señora esposa, Marisol.
5: Ah, saludos.
4: Pero mira lo que dicen. Aún no veo que haya desayuno listo ni nada. Señora, por favor, ¿qué le pasa? Valora, por favor, ¿cómo es posible que ahorita ya...
3: Hoy ya es día de descanso.
4: Señora, no se afloja.
2: Exacto.
4: No se afloja, señora.
2: La cocina porque...
4: No, ¿cuál cerró la cocina? El descanso es para su marido, que todos los días se raja el hocico ahí en el tráiler, de aquí para allá, de allá para acá. Usted no hace nada, señora. Todo el día se la pasa de ebona. Y ahorita que es el descanso para su marido. A usted no, señora Marisol. ¿Quién le dio permiso de descansar? Hoy, o sea, hoy era día que desde tempranito estuvieran, sí, los huevitos fritos.
2: Pero fíjense una cosa, si el tío Ruedas, o sea, si fuera más espléndido, la lleva a desayunar a...
4: No. El descanso es para el tío. Mire, señora, su marido se levantó bien temprano, a pesar de que se pudo haber levantado tarde. Se levantó, ya me mandó hasta el pack, señora. Ya me mandó el pack, su marido, calenturiento, que todos los días manda packs en los grupos de WhatsApp. Ya nos mandó el pack, ya hizo ejercicio, ya podó el pasto, ya hizo muchas cosas. ¿Y usted lo único que tenía que hacer, señora María? Lo único que le exigía a su marido es el desayuno y no lo ha hecho. Que poca mauser, señora. Qué poca.
2: Pero ¿y a dónde vive el tío Ruedas, que apenas son las 8 de la mañana y
4: no lo sé, todo eso que pero, dice? No lo sé, pero ¿sabía, señora Marisol, que eso es una causal de divorcio? ¿Sabe que es una causal de divorcio?
3: Y
4: no
3: ya tener bendito Dios.
4: El desayuno listo.
2: O sea, bueno, exacto.
4: Está bien. ¿Ya divorció esa señora?
2: Hasta ahí se fue.
4: No, perdón, Ether. Continue.
2: No, entonces le decía de que, ajá, está diciendo de que dentro de la promoción se decía que tenían que inscribirse y que tenían que ir al sitio web de la compañía, allí inscribirse, y entonces, o sea, que la inscripción se terminaba el 10 de junio, pero tú sabes que, o sea, ¿cómo cuántos se habrán inscrito? Entonces ya están diciendo que no, que ahora tienen que dársela a todos, así que veremos a ver qué es lo que contestan. a ver qué pasa, pero por lo menos ya $1,000,000 tienen que entregarlo ya en pizzas. Por andar con las promociones. Pero es que son bien, bien absurdos y es muy probable que te den una tarjeta roja, máxime cuando estás en instancias ya muy, muy, muy al límite. Entonces, o sea, no sé por qué. Imagínate que necesitas clasificar o algo. ¿Cómo, se recuerdan cuando Luis Suárez sacó aquella pelota con la mano? En el Mundial del 2010.
4: Sí, claro.
2: Y después el de Ghana no hizo el penalti, ¿se recuerdan? Esa es una tarjeta roja muy al límite.
5: Sí, se la jugó.
2: Entonces, exactamente, entonces así que, pero esto no, nadie los asesoró.
3: Claro.
2: Y así que van a tener que entregar toda esa gran cantidad.
3: Sí, es que algunos sí se metieron a hacer promociones acá muy, muy locochonas, ¿no? Como hasta de pronto increíbles. Porque ayer estábamos platicando de una promo que hicieron acá, no sé si allá también, Etel, pero de una paquetería. Bueno, creo que es de una página donde compras. Este, que 100% te regresan el 100% de tus compras si México es campeón.
5: Ah, órale.
4: le van a ganar, pues. O sea, ¿para campeón? No, Zuli. No estamos para campeonas.
5: Y si sí,
2: Pero Morita dice que sí.
5: Claro.
2: O sea, él lo ha dicho desde un principio. No, desde mucho antes.
4: Ellos que no duden, pero un aficionado es que vea otros equipos y. Los otros equipos están más.
2: Cuando miras a Francia.
4: Exactamente. Ese para mí es el número uno, Francia.
2: Pero yo no creo que Francia gane, porque si se cumple lo de la maldición del Balón de Oro, ¿sabes lo de la maldición del Balón de Oro?
3: A ver, cuéntanos.
5: A ver.
3: Pero ponte cizañosa.
4: Ponte como siempre.
3: Exagera.
2: Qué bárbaros, o sea, es decir, no puede ser. Miren, la maldición del Balón de Oro es aquella de que nunca un jugador que ganó un Balón de Oro en el año inmediato al Mundial, es decir, por ejemplo, el que lo ganó en el 2023, o sea, que fue Dembélé. Entonces yo no creo que gane el, o sea, si esto se cumpliera, porque imagínense ustedes, desde tiempos ancestrales, prácticamente desde que se inició el Balón de Oro, nunca alguien que ganó el Balón de Oro ha ganado el Mundial. Y si no, miren cuántas veces le ha pasado también a Messi. Cuántas frustraciones y solo él, porque solo él ganaba el Balón de Oro. Entonces así le llaman la maldición del Balón de Oro, porque los de España me imagino que estaban felices porque no lo ganó Lamine Yamal, bien que se quedó en segundo lugar y que el que lo ganó fue Dembélé. Entonces, como les decía, si alguien lo gana un año anterior al Mundial, pues entonces no lo ha ganado. Imagínense ustedes que Alfredo Di Stéfano, hasta 1958 se remonta esta tradición, ya sería el colmo que Dembélé la rompiera. Que Alfredo Di Stéfano era el ganador del premio y luego cuando Suecia eliminó a España, después le pasó a Eusebio con Portugal, o sea, okay. Y dejando de una cantidad de nombres que les pasaron antes pero que no son tan conocidos, pero va, por ejemplo, Eusebio con Portugal había ganado antes el Balón de Oro un año antes y resulta de que Pelé le ganó Portugal se quedó en semifinales. Entonces, exactamente. Y luego después le pasó a Johan Cruyff, considerado el mejor jugador ya en Países Bajos, pero cayó ante Alemania en el España 82. Luego le pasó a Michel Platini. No pudo superar a Maradona en 1986. Ustedes ya saben la historia. También le pasó a Roberto Baggio en el 94. Ya ven que Brasil le ganó a Roberto Baggio, le ganó a Italia. ¿Se recuerdan? En 1994, cuando terminaron 0-0,
4: sí,
2: los primeros penaltis y no los hacían. Y tú decías, pues, ¿y cuándo comienzan los goles?
4: Ese fue el primer mundial que yo vi así con, ya con...
2: Que era entre dos potencias.
4: Sí, sí. Que el partido no estuvo tan chido, ¿eh? Lo recuerdo bien,
2: exacto.
4: O sea, no fue bueno, quedó 0-0.
6: No fue tan buen juego. ¿Qué?
2: Y luego los...
6: Hubo un tiro al poste que Paliuca,
5: Gianluca Paliuca.
6: Le llegó así de rebote y hasta besa el... No sé si besó el balón o el poste. Y dije, no, es verdad que me salvé, güey. Se me andaba yendo.
5: El poste, Antonio.
2: Y luego, y si se recuerdan, y de luego los extratiempos, 0-0. Y luego el primer penal y cada uno lo falló, no, o sea, que Roberto Bayo, que era la estrella indiscutible, pues, eso fue lo que le pasó también después a Michael Owen en el 2002. Exacto, Ronaldinho también le pasó, porque Alemania lo sacó en los cuartos de final en el 2006. Luego, la era de Messi, Cristiano Ronaldo, ven ustedes de que ninguno de los dos pudo ganar mundial en esa época. Zinedine Zidane también fue Balón de Oro en el 97.
6: Si fue Balón de Oro en el 97.
2: Okay. Es que Zinedine Zidane fue Balón de Bronce en el 97. Okay. Entonces ahí es cuando queda. Entonces el propio Xavi también fue tercer lugar en el 2010 y ahí ven que sí España sí ganó, pero no el que había ganado el Balón de Oro. Entonces le decía, le pasó a Cristiano Ronaldo, le pasó a Messi. ¿Cuántas veces le pasó a Messi? Porque luego en la época de los 2010, prácticamente él, Cristiano Ronaldo, dominaron los balones de oro y ninguno de los dos logró el campeonato mundial. Y este año es Dembélé, el año pasado él ganó el balón de oro. Y entonces esperemos que a Francia le caiga también la maldición del balón de oro.
6: Pues, yo ojalá que no, porque Francia yo lo veo como un... O sea, si no es México,
2: Francia, ¿saben por qué lo siento Francia? O sea, porque siento de que imagínense Olise. Es el nacido en Inglaterra y no tiene ningún pariente en Francia.
6: Ah, bueno, pero sí, pues eso ya
2: esas son de las cosas que critican y que también algunos países quieren que
6: sí, Ether, pero hoy en día ya
2: quieren que la FIFA haga algo al respecto, porque no, yo lo sé de que el haber sido, o
6: sea, ya es más normal de lo que uno cree, eso ya.
2: Exacto. Entonces dicen, o sea, lo que sucede con eso es que cuando los países comiencen a reclutar, va a pasar en el Caribe y no va a pasar a CONCACAF, y deja de estar diciendo no, que no sé qué, porque estamos ahí en CONCACAF. Acuérdense que las islas del Caribe traen a todos de Países Bajos. Hay algunos que ni siquiera conocen Haití, porque Haití nunca entrenó en su tierra, en Haití, sino que lo hicieron aquí en los Estados Unidos. Entonces ni siquiera conocen el país. Entonces, el mismo Marruecos puso en el primer partido 11 jugadores que no habían nacido en Marruecos.
5: Cierto.
2: Entonces eso como que va, como que al final tú dices, híjole, es como cuando comenzamos a aceptar que las Miss Universo se hicieran cirugías. ¿Se recuerda?
6: Sí.
2: Es que antes eran naturales, y después empezamos a aceptar, no, que un pequeño arreglito aquí, que un pequeño arreglito allá. Y así bien cizañosa.
3: ¡No!
2: ¡No! ¡Ah, bueno!
3: Oye, Ethel, me preguntan que si eso que dijiste de las pizzas, ¿va a ser nada más ahí en California o va a ser en todas las pizzerías?
2: En los Estados Unidos.
3: O sea, en todo el país.
2: Sí, en todo el país.
3: Exacto.
2: Sí, porque hay que presionar a Domino porque ellos están diciendo que quienes se inscribieron, pero es que, o sea, no, aquí tienen que ser todos. Y de todas formas, o sea, es una pista mediana la que van a dar. Y tiene que haber también una forma legal de que cuenten que ya van por el millón de dólares, o sea, cuándo van a ir al millón de dólares, o sea, qué es lo que van entregando y cuánto se van gastando ya. Me imagino que tendrá allí su conteo, pero volviendo, entonces eso es lo que estás diciendo, o sea, y imagínense que también está todo Curazao, la misma selecciones del Caribe, o sea, nos metieron gol. Imagínense ustedes que Costa Rica y Honduras se quedó porque Haití fue el que ganó ese grupo. Entonces casi la mayoría vienen de como ellos son colonias, entonces los jugadores tienen esa nacionalidad y se traen de Países Bajos, de Francia, del mismo Inglaterra, o sea, traen jugadores.
0: Perfecto.
2: Entonces nosotros vamos a tener que ir a buscar a la diáspora. Así.
0: Eso sí. ¿Este era algo más, amiga?
2: Solamente, así es que, bueno, no, ahora, el día de hoy, me va a tocar narrar Colombia contra Ghana, o sea, otra de nuestras selecciones que queda. Así es que ojalá que los colombianos...
5: Oye, algo bien chido que pasa en Sudamérica, no sé... Ajá. Ah, pero me estoy estirando.
0: No sé con qué frecuencia, pero he visto imágenes, por ejemplo, en Brasil, uh-huh, festejando la victoria de Paraguay contra Alemania... sí. O sea, como que entre equipos sudamericanos, insisto, nada más en este mundial lo he visto, no sé si después pase, pero están festejando triunfos de las selecciones sudamericanas, ¿no?
5: Es que depende contra sí. quién, por ejemplo, los brasileños Uruguay sí festejaron contra Alemania.
2: Porque Chile contra Argentina, no.
6: Es lo que te digo, habrá que
2: ver. Que celebren algo a los chilenos, después de que le ganaron dos Copas América, sí, no, seguidas.
0: No creo. En Argentina.
2: Y tampoco yo, bueno. Perdón, Toñito, solo que no el que sí vio no visto, que sí, yo
3: otra vez
2: habla.
3: Otra vez habla.
2: Toñito, la respiración profunda.
0: No te creas, este.
2: No, porque yo tengo que limitar a respirar y dice Toñito, pero ni en mi casa.
0: No me dejan de hablar ni respirar. Qué poca mouse.
2: Ni aquí ni en la casa.
0: Allá no me dejan hablar y aquí tampoco tú. Qué poca mouse. Ya nos vamos un minutito. Abrazo y gracias. Sí,
2: ok, vámonos. Un gran abrazo fuerte para todos y nos reencontramos aquí primero Dios el lunes.
0: Eso. Estuvo nuestra Esther Coleiro con la información. No sé qué bueno hablar.
3: De la pizzería.
0: Hablo de pizzas, oyente.
5: También, Antonio. Bueno, de la promotion.
0: De las promotions. Vamos a la pausa, no le cambie. 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

0: la miseria.
1: ¿No?
0: ¿No?
1: ¿No?
0: Ah,
2: y es que la nostalgia.
0: Son de los últimos himnos del Tri. Wow. Esta, órale, esta rola del Tri de México, nostalgia.
1: Ok. No, de veras, no la había escuchado, Antonio.
0: Sí, es muy buena, es muy buena.
1: ¿Sabes qué es lo que me gusta escuchar de Alex Lora? Cuando le...
2: ¡Viva México!
0: Cuando canta el himno, güey.
2: ¿Ustedes creen que yo vengo aquí a hacerle a la payasada?
0: Oye, cuando cantó el himno nacional,
1: también.
3: ¿Dónde lo cantó, Antonio?
0: Te lo voy a poner, David.
3: All right.
0: Nacional.
3: Alex Lora.
0: Alex Lora. No, lo cantó bien fuego, güey.
3: ¿Bien buena onda, así?
0: Sí, sí, sí. En un partido, creo que fue de americano. Ahí te va. Te lo voy a poner, David. Tiene que tener nada más, David. Ahí te va.
1: Pero no le vas, Antonio.
0: Ahí te va, David.

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1: Sí se lo sabe, Antonio.
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0: coño. ¡Viva México, cabrón! ¡Viva México!
1: ¿Cómo cierra, güey? Está genial, güey.
2: Pues claro, a su estilo, Antonio.
1: Oye, pero sí, sí es válido lo que hizo de que...
0: ¡Que salga la raza!
1: O sea, sí, sí es alguien válido. Que está tocando el himno nacional sí puede...
2: ¿Por qué no? ¿Por
1: no, pero estoy preguntando, no te enojes, güey.
2: No, no, no, no, Antonio. No te enojes, güey. Es que esa pregunta no se pregunta, Antonio.
1: Ahora resulta, güey.
2: Perdón, Antonio, pero mientras no le cambie la letra
1: al himno.
2: Al himno.
1: Obviamente.
2: Eso lo ha cambiado mucha banda.
0: ¡Que venga la banda! ¡Y que venga la raza!
1: Cuando Julio Preciado lo cantó borracho, güey.
2: Intentó cantar. No, sí la cantó así, ya medio.
1: Ana Bárbara
2: se olvidó.
1: Hay uno que es buenísimo. Ya habíamos hablado de ese tema, pero. A ver. Ajá. En un partido amistoso de América contra no sé quién. Allá jugaba a Navia todavía con el América.
2: Ok.
1: Un señor, creo que en paz descanse, ya falleció. Uh-huh. Se aventó el himno que le cambió totalmente.
2: ¿La letra?
1: Ajá, a ver, déjame. falla.
2: No, bueno.
1: Fallas. Deja, te digo, a este señor es. El señor Luis Ramírez.
2: Ok.
1: Que ya no hay, ya falleció lamentablemente. Dice el Vaselino. No pueden cambiarlo, los multan. Así,
2: claro,
1: güey. No,
2: claro,
1: no.
2: La letra y la melodía.
1: Y si se. No, pero nos referimos, güey, no que se equivoquen. Le digan al público, como Alex Dora, que dijo: ¡A ver, qué dice la raza! Y que ya todos.
2: No, pero lo pueden cantar. El público, ya ves en los estadios, Antonio, cómo.
1: No, yo sé. También. Pero mi pregunta es: si pueden hacer eso de salirse un poquito del himno y decir, ¡Échale! Como Alex Lora, pues, que acaba de decir. Ajá. Eso. Esa es mi pregunta.
2: ¿Por qué no?
1: Dice, si se equivocan y cambian la letra o aumentan algo, son multados. Por lo menos el himno nacional mexicano. Eso es parte de cambiarlo. Ah, ok.
2: Ok.
1: Pues están igual de cuadrados como el Vaselino, pues sí, güey, seguramente son de payasos, güey. Ese señor, Luis Ramírez, ahí va.
0: Luis Ramírez, de lo que se anunció, así se anunció, como el himno nacional mexicano. Que llevó a los mexicanos de Houston y a los que lo veíamos por la televisión del fervor patrio a la indignación.
1: A ver, pues.
0: Que se dijo era el Nacional México.
1: ¡Acanta el ciclo, teacher!
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1: Y en la noche, Antonio.
2: Salió más marihuana que la Dare.
1: Y en la... Hola, Dari. Oye, Dari, ¿algún día te han propuesto entonar el himno o no?
4: Sí. Sí, fue cuando casi recién que llegué aquí a tu DN.
1: Ajá.
4: Pero yo estaba cantando en ese momento con el Lienzo Charro.
1: Ok.
4: De los, ¿cómo se llaman? De los Charros de Jalisco. Ajá. Son el equipo más campeón del país y así esto. O sea, es una institución.
2: Padre, ¿no? Sí.
4: Y entonces ahí me invitaron a cantar el himno, pero era como en una feria ganadera. Ajá. A lo que yo sé, Antonio, pues además del himno de México, también hay un himno de Jalisco o de Guadalajara. Ajá,
1: sí.
4: ¿Cuál es? ¿De Jalisco o de Guadalajara? Debe ser de Jalisco, ¿no? Ajá. Sí, entonces sí me dijo, pues quien me invitó, me dijo, mira, pues es el himno de México y después de ese va, pues el de aquí. Y yo, pues es que también se pasó, me invitó como un lunes y era el jueves.
1: Ajá.
4: Y dije, no, de aquí al jueves yo no me voy a aprender el himno de aquí. O sea, pues yo no soy de aquí, no me lo sé.
2: Guadalajara, Guadalajara.
4: Ese no es el himno,
1: ese no es, güey.
2: Pero lo toman como himno de Guadalajara.
4: Ese no es el himno,
1: ese sí se lo sabe la Dani, yo creo, güey, pero...
2: Ah, bueno, pues sí se lo sabe.
1: Ajá.
2: ¿Y himno de Jalisco?
1: Y dijiste, que no, Dani.
4: No, pues le dije, no, muchas gracias. O sea, sí es una invitación y un evento, pues, muy importante, ¿no?
1: Ajá.
4: Pero, pues, cómo no. ¿Cómo me lo iba? ¿Qué tal si a la mera me salía como ahorita este...
1: señor.
4: este señor. No, qué oso, Zuli, la verdad.
2: Pues sí, es complicadón de repente. ¿Pero himno de Jalisco, Antonio?
4: O de Guadalajara, Zuli, es que yo no sé. Me dijo...
1: De Jalisco, yo creo que es de Jalisco.
2: ¿Seguro?
1: Sí, Zuli, sí.
5: Y si me equivoco, pues ya que ya.
4: Es que saben que yo cuando fui a la premiación, les hicieron una ceremonia.
5: Ya está como cuando iba el vaselino ya escribiendo.
2: A ver, a ver.

0: el campeonato del Atlas.
1: Ah, órale.
0: Hicieron una ceremonia ahí en gobierno y
2: lo pusieron el himno.
1: Yo la verdad, soy muy mal jalisciense, güey. No me lo sé, güey.
3: ¿No?
1: No.
3: ¿A poco en su escuela
4: remolando el tricolor?
1: No, cuando había
4: recordando la casta valiente que a Jalisco su vida ofrendó. Fíjate bien, Antonio, ¿eh? ¿Cómo irrumpe la aurora serena en la noche su triunfo
1: de olivos?
4: Suave pluma rompió las cadenas subyugantes de la esclavitud.
1: No, también está bien difícil, güey.
4: Ya no esgriman las manos fraternas del acero la furia fatal.
1: Sí, güey.
4: Conservando las fuerzas eternas de la paz como escudo inmortal.
1: ¡Ah! ¡Aplausos!
3: ¡Aplausos!
4: Y venga el coro. Jaliscienses, la patria nos llama, tremolando el pendón tricolor.
1: Ajá.
4: Recordando la casta valiente que a Jalisco su vida ofrendó.
1: Ande, caray,
3: entonces no la ponía. No
2: que yo sepa, bueno, en mi etapa de la escuela, yo no me acuerdo que nos pusieran el himno de Jalisco.
3: Ni poco?
2: Yo. No, nada más.
3: Hace falta civismo. Hace falta civismo.
2: Nada más. A lo mejor el vaselino.
1: A Antonio le hace falta civismo.
2: A lo mejor el vaselino, sí, como iban las de paga. A lo mejor es de ser vaselino, ¿sí? Sí.
1: No, pero en las de paga tampoco, Antonio.
2: Ah, no, por eso digo, no sé.
1: De repente no es tan común escuchar este himno de Jalisco, ¿eh?
3: No, pero.
1: No, no lo había escuchado.
2: Oye, pero sí deberían.
3: ¿A poco no?
2: Sí,
3: tú deberían, tú llevas una vida aquí. Yo llevo 5 años y lo he escuchado una vez.
1: Gracias, Dani.
2: A ver, ¿tú lo has escuchado? El himno del pterodáctilo, ¿cuál era? Que te acuerdes.
1: Híjole, Antonio.
2: Es el Rex, ¿cómo lo cantaban?
1: Es que era nada más pura música.
2: ¿El himno de las cavernas, Ole? ¿Cómo
1: era? El himno de las cavernas era. Híjole, es que desde que inventaron una ruedita ahí que le pusieron y un. Un mástil ahí, Antonio, ya se me olvidó la.
3: Pero sí, es un compromiso bien importante, ¿no? Así que te inviten a cantar.
1: Sí, claro.
3: Ojalá algún día en una pelea de box.
2: Lo que yo digo, a ver, las equivocaciones obviamente se dan en todos lados y son bien normales, ¿no? O sea.
3: Pero es que también depende de con cuánta responsabilidad aceptes el compromiso.
1: Todos estamos expuestos de repente, ¿no? A equivocarse, pues.
3: Ah, eso sí, Zuley.
1: Y más en ese tipo de eventos, ¿no? Que la emoción, la emotividad, la misma gente que te está observando, como que te pone más nervioso.
2: Pero ¿no? a lo que voy yo, no sé.
3: Son artistas, Zuley.
2: No se tendrá por qué equivocar, ¿no?
3: Sí, pues no. Pues sí. Aparte no les dicen de un día para el otro. Ajá. La neta hay gente que no se lo toma en serio.
1: Ajá.
3: ¿Tampoco con este? ¿Quién es el que cantó ahorita?
2: El señor, en paz descanse, te digo, ¿cómo se llamaba? Algo de Luis Romero, algo así. Luis Ramírez,
1: ok.
2: Entonces, sí, yo también, o sea, entiendo los nervios, los errores, pero no los justifico porque es como una rola, una canción, pues.
1: Sí,
2: no
1: sí,
2: se tendrá
1: sí,
2: por qué sí. Equivocar, ¿no? Porque es algo con el que desde niño te lo creces, güey,
1: claro.
2: Semana tras semana te lo.
1: Pero fíjate, dentro del himno nacional mexicano, hay algunas estrofas que mucha gente no se las sabe.
3: Que las cantamos mal.
1: No,
3: o sea, por ejemplo, que retiemble en sus centros la tierra, eso está mal, porque la tierra solo tiene un
2: centro. Si usted
3: centro.
2: No se sabe el himno nacional mexicano, o sea, bien, de pe a pa, los invito a que por las noches prenda su radio, en las noches, a las puras 12 de la noche, en todas las estaciones de radio lo ponen.
1: Sí.
2: Y en la versión larga, las estrofas que no salen casi nunca, que nunca salen. Oye, por acá dice el vaselino. En los colegios no tocan el himno del estado, pero sí cantamos el himno del colegio. Ay, ¿a quién le importa el himno del colegio, Marcelino? Qué manches, ¿a quién le importa el himno del colegio?
1: Bueno, bueno.
2: Yo tampoco me sé de Jalisco, güey, así hay. Dice por acá, mira, amigo, es el himno de mi ciudad, el de Lagos de Moreno, el Juanito. Ah, está. Ahorita lo ponemos, güey. No, lo vamos a poner.
1: El himno de Lagos.
2: No vamos a poner nada de este. De complacencia, loco. Luego se alebra hasta el avispero.
1: Sí, claro.
2: El Jiki dice: en el colegio donde yo estudié, sí era de cada lunes el himno nacional y el himno de Jalisco.
1: Los honores a la bandera, Antonio también.
2: Es que eso sí, los honores a la bandera y el himno nacional, sí.
1: Normalmente los lunes se hacía.
2: Pero el himno del estado de Jalisco, no lo ponen.
1: No, era el himno nacional.
2: Dice Chicles: Toñito, sin hacer trampa ni buscar en Google, ¿te acuerdas del juramento de la bandera? ¡Nah, menos!

0: menos chicles.
1: A ver, a ver, ¿te acuerdas, pasé, Antonio?
0: Yo estoy aquí de puro milagro, güey, los medios de comunicación, güey. Yo era bien burro, güey. No más, no, yo, mi sueño siempre fue ser parte de...
1: ¿De qué?
0: Los del himno, de la bandera.
2: ¿La banda de guerra?
0: No, de...
2: Oh, la escolta.
0: De la escolta, siempre, güey.
2: ¡Firme!
0: ¡Ah, yo! A ver, dale, dale.
1: ¡Paso redoblado! No. ¡Ah!
2: ¿Sabes cuál es el problema, Antonio?
0: De acuerdo.
2: Que no coordinas, tanto.
0: No coordinación. Deme una indicación. Deme una indicación. ¡Hey!
1: ¡Paso redoblado!
0: ¡Ya! Paso redoblado, Antonio, no firmes.
2: No firmes, Antonio.
1: Es que ya vas, porque vas, ah, vas con el paso adelante. Eso, eso, eso, no, eso, eso.
2: Paso, veloz. ¡Ya!
0: ¡Qué bueno! ¡Paso de la muerte! ¡No!
2: No manches.
0: Ahí está, desconecté los micros, mueve.
1: ¡Franco derecho! ¡Ya!
2: Esa es la izquierda, Antonio. ¡En buena onda!
0: Estoy en favor. Es cierto, no es improviso, güey. No,
1: Cari, pues con razón. No, no. Con razón nunca lo eligieron.
0: Con razón, güey. Pues, aparte de las calificaciones. Aparte. Hace unos meses, en una de las mesas que tienen el... Son redondas y tienen el agujerito en medio. Uh-huh. Y le incrustas el... El palito de la sombrilla.
1: El tubo, tubo.
0: El tubo, tubo. ¿Sí lo ubicas?
1: Ah, sí, sí, sí.
0: El claro. Otro día me tocó en la convivencia con la familia de mi esposa, me tocó sacar el tubo.
1: Ajá.
0: Y llevarlo así aparte, ¿no? Y le dije a mi esposa, esto es lo más cercano que tengo a hacer escolta. Es lo más cercano que he estado a hacer escolta. De... Siempre fue mi sueño, güey. Ay, y ella empezó a cantar, me puso una rola y empecé yo a caminar.
2: ¡Ay, qué bonitos!
0: Tarran, tarran, tarran, tan, tarran,
2: ay, qué tarran, tan, tan. Fíjate que yo fui parte de la banda de guerra, Antonio. De los...
0: Sí, ah, qué chido eso. Sí.
1: De tambor, de tambor.
2: Sí, desde que estaba en la primaria hasta la prepa.
1: Órale.
2: Y me gustaba mucho.
1: Sí,
2: sí, sí, sí, muy, muy padre, okay, la verdad.
0: Ay, no, sí, qué bueno, Dari, qué bueno. Tú sí te ves con cara que eres muy inteligente y... Seguido estabas.
1: Estudiosa, estudiosa, estudiosa.
0: Seguido estabas en. Estudiosa, estudiosa.
2: Pero, pues, es que fíjate que más bien era como solo responsable. Ajá. O sea, no más a lo necesario. Ajá. Porque ya así de los que así, que, ay, tengo que estudiar y así, la verdad no.
0: Me caían regordos esos, güey.
2: La verdad no era estudiosa. Me lo que sí era, es que era bien inteligente, Antonio, rápido, 10.
0: Yo odiaba.
1: No, ole, como viene.
0: Me caía regordo un amigo, digo, ya, siempre fue muy bien, amigo, si estoy ahí bromeando con que me caía gordo, ¿eh? En paz descanse el buen Marco, Dios lo tenga en su gloria. Ajá. Nunca quería pasar en los exámenes nada, güey. Nunca quería pasar nada en los exámenes, güey.
1: Pues estudia, Antonio.
0: No. No, tú pusiste la rola hace rato del tri. Todos necesitamos de todos. Güey, entre todos
1: nos hacemos... piedras rodando se encuentran.
0: Todos nos hacemos un paro, güey, todos. O sea, de repente acá se movieron, güey, y le copiaban la fregada. Y güey, no, decía, ajá, no, estudia.
2: Ay,
0: estudia.
2: No manches.
0: No, y en ese tiempo le decía Ingarinani, güey.
1: Sí, sí.
0: Qué payaso, güey.
1: ¿Neta?
0: O sea, y luego caían de juicio, caen regordos, güey. Los que terminan primero el examen. Caen regordos esos güeyes, los que ya, hasta con 20 minutos de anticipación, güey, lo entregaba. Ay, y luego caía más gordo porque ahí mismo los maestros, ahí mismo decían, ah, pues aprovechando que los demás, tengo tiempo.
1: Ajá. Pues,
0: el primer 10, muchachos. Ajá. El primer 10, yo. Gasta tu padre. Culero.
2: No,
0: yo pude haber sido el segundo 10.
2: Sí, claro.
0: Pero te apretaste el calzón.
2: Bueno, 9, porque.
0: 9.
2: No te iba a copiar todo.
0: Una vez copié mal, te iba
1: a copiar. Es que hasta para copiar,
0: ajá,
1: tienes que fallar en alguna.
2: Sí, para que, sí, no se vea tanto. Si no,
0: para que no se vea.
1: El maestro se da cuenta.
0: Pues, entonces yo copiaba André de mal, güey, todo. Ya nos quedan.
2: Yo sí compartía mis exámenes.
0: Qué bueno, Dani. Sí. Es que eso tiene que ser así. Los inteligentes tienen que ser parte del pueblo, güey. O sea, qué cosas, claro, esas payasadas, claro, de que. Y luego me caía recuerdo que dijeron, pues que yo sí estudié, estudia, yo sí estudié. Sí, me maquinga.
2: En su conciencia, yo decía, pues ya X, o sea, sí, para tú copiale. Si tú cumpliste... mal yo, vas a estar mal tú. O sea, pues...
0: Tú cumpliste con estudiar.
2: Sí, sí, sí. Y mi responsabilidad no va a ser, o sea, es tu decisión, ¿no? Claro, sí, muy padre, claro, la verdad.
3: Puro 10, Uley.
4: Bueno, muy bien, hablando de gente irresponsable, pues ya quedan 3 minutos. No manches. Se enlazó tarde.
2: ¿Quién?
4: Con no ustedes. Digas. Pues quién es el más irresponsable de aquí, de los reporteros, no, de Quiñones los talentos.
2: Nunca. Quiñones nunca.
4: Ah, pues lamentablemente sí, Guidara. Sí, es Quiñones. Con ustedes, Luis, irresponsable Quiñones.
5: Jamás es irresponsable, Juan Antonio, jamás. No me levantes calumnias, Juan Antonio, no me levantes calumnias.
4: Y, güey, está el vaselino escuchando, anda sin junta, güey. El vaselino anda sin junta, güey.
5: ¿Sin junta, güey?
4: Sin junta, güey. Por eso anda en todo, güey. Anda en todo, güey, por eso. Por eso anda en todo, güey.
5: Oye, el otro día vi un meme de esto en internet. Digo, no, creo que se refiere a vaselino. Pero dice, esa gente que anda poniendo juntas y juntas, háganse un podcast. Y habla en un podcast y súbelo. Y en una de esas lo monetizas. ¿Qué culpa tiene uno, Juan Antonio?
4: No, sí, cierto, güey, ¿no? No, escuchen su programa que tiene él todos los de lunes a viernes. No, no, es todos los días, todos los días. ¿Cómo se llama?
2: Todos los días.
4: ¿Cómo se llama el del
2: Cultura.
4: Cultura.
2: Cultura Gol.
5: Cultura Gol.
4: ¿Sí?
5: Cultura Gol.
4: Ya. Cultura Gol. Es bueno, ¿eh? A pesar de que está él, es bueno.
2: Antonio.
4: No.
5: Entonces déjame decirte que está buenísimo el guión, la producción. Debe ser algo extraordinario, Juan Antonio, ¿eh?
4: Sí. Cultura Gol.
1: Te está escuchando, Antonio, ¿eh?
4: Oh, escuché muy bueno, Antonio. No, hablo en serio. Eso sí hablo en serio, ¿eh? Porque me ha tocado escucharlo.
5: Pero no sabes que Juan Antonio,
4: escuchando, ¿no? Por eso digo, es muy bueno a pesar de él. Es muy bueno a
5: Juan
4: pesar
5: Antonio,
4: de él.
5: ¿Qué pero sabes qué? Ya ayer me invitaron a Cultura.
4: ¿Ya te invitaron? No, ¿ya no sabes cómo rellenar el programa? ¡No, hijo de...
5: ¡Ya, Antonio, ya!
4: ¡Ya te invitaron, güey!
1: ¡Agárrate, Antonio! ¡Agárrate, Antonio!
4: ¡Ya no sabes cómo rellenar los programas del México vaselino, güey! ¡Qué poca madre!
5: Yo dije, Juan Antonio...
4: ¡Ya empezó la cosa a flojear! ¡Hija de madre! ¡Ya empezó la cosa a flojear! ¡Ya empezó la yesa a no saber qué meter! ¡Oh, qué poca Mauser!
1: Quiñones,
4: ya faltan 50 segundos, güey. Ya nomás entraste a cotorrear.
5: Oye, no, solo invitarlo. Soy a las 5 en Desde el Diamante. Y mañana a las 11 de la mañana, tiempo del este, en el 4 de julio, el día de la independencia, vamos a estar llevándoles a ustedes el juego entre los Piratas de Pittsburgh y los Nacionales de Washington. Ajá. Para que sigan nuestra transmisión. Así que ahí los dejo y probablemente en Cultura Gol me escuchen también en algún momento.
4: Al paso que vamos, hasta el Inge lo van a meter en Cultura Gol. Al paso que vamos, güey.
1: Digas, Antonio.
4: No manches, güey. Bueno, vamos a la pausa. ¿Qué las aquí,
5: señores? Ya te la sabes, Juan Antonio. Ya sabes cómo.
4: Pinche vaselino como cuando hay, güey. ¡Corte!
5: Y esto pero de
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7: La eliminación de la máxima justa del fútbol en la instancia de 16avos de final ya comenzó a traer consecuencias dentro de la selección de Alemania, quien ha confirmado que el entrenador Julian Nagelsmann ha dejado su puesto y ahora estarán buscando negociar con Jürgen Klopp. Cristiano Ronaldo fue una de las figuras en la victoria de Portugal de 2-1 ante Croacia. Sin embargo, más allá del triunfo, el delantero fue cuestionado sobre su futuro luego de las polémicas declaraciones emitidas recientemente por su hermana. Cristiano mencionó que ya tendrá tiempo y que este no es momento para hablar. Ahora se trata de disfrutar el presente. Cerca del partido de Colombia contra Ghana de los 16avos de final, la afición colombiana se reunió ante la llegada de su selección a Kansas City para armar toda una fiesta de apoyo a los suyos de cara a este gran enfrentamiento. Yo soy Darinka Talavera y este fue Contacto Deportivo.
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0: quieres conocer tus cualidades.
1: Ajá. Muérete. Hola. Aunque ya no vas a escucharlas, pero...
0: O sea, ver, no, pues no, es que no tienes...
1: Es muy cierto, cuando se muere alguien, ajá, siempre fue un santo, ¿no?
0: Todo ya entendí, o sea, lo que la gente dice...
1: Era tan buena gente, era tan esto, era tan noble, era tan... O sea, hay casos de que... Ajá. No, hijo de la... Sí, sí. Pero muy pocas veces se dice... Lo sincero, ¿no? Casi siempre es...
2: ¿Lo sincero?
1: Era tan buena gente, ay, sí, era tan... O sea,
0: tan eso, amable.
1: Tan amable. Sí. Hasta hay TikToks donde... ¿Se han visto los TikToks donde están hablando de que... Yo en mi funeral, ¿no? Y dicen... que el padre está diciendo... Se nos fue alguien tan con tantos valores y los amigos están... Tan buena gente, y dices,
0: ahora sí, tan sí,
1: sincero, sincero, y los amigos de ese güey, que, el padre, ¿de quién está hablando el padre?
0: Ah, ya entendí,
1: Ajá, los defectos de los matrimonios salen a relucir.
0: No tendría que ser así.
1: No tendría que ser
0: la
1: así.
0: La historia se tiene que deconstruir, Antonio.
1: Exactamente.
0: Sí, sí, no.
1: No, no, pero es que ahí conoces a las personas tal cual, ¿no? Ajá.
0: Que no es malo. Dicen que nunca los terminas de conocer.
1: Pero que no es, o sea, no estoy hablando...
2: Aún así, fíjate, Antonio, ¿eh?
1: No estoy hablando que un defecto como algo malo. Siempre y cuando es, así somos los seres humanos, pues no somos perfectos. Ajá. Y ahí sale a relucir. Cuando tú vives con alguien,
2: ajá,
1: te das cuenta de toda su rutina diaria y de sus cosas. Ajá. Buenas y todo.
2: Ajá.
1: Pues ahí conoces, ahí terminas de conocer. Y como dice Dani,
0: sí, no terminas de conocer. Ajá, y el punto también tendría que ser que si te vas a unir tu vida con alguien, pues que sea para mejorar también, o sea, tanto tu vida como la de esa persona, ¿no? ¿Para qué le vas a dar una mala vida a una persona que según tú estás amando? Pues no está bien.
1: Exactamente.
0: No está bien.
1: Muy bien.
0: Pero los problemas van a haber en todos lados.
2: Fíjate bien, Antonio, por favor.
1: Mira, otro que nos mandó la ingada... Güey, el descanso era en Estados Unidos, ¿eh? No en Costa Rica.
0: ¿Por qué?
1: Pues no se las hago, te toco mi quinole también. Bueno, vamos con llamaditas, porque ya está la banda también muy, muy tétrica. Ya.
2: Ok.
1: La llamada, chiste enfadoso, güey, con las llamadas, güey. ¿Con quién hablamos? ¡Buenos días!
3: Pensé que iba a ser el programa grabado, buenos días.
1: Sí, tío. Seguramente es grabado, güey. Seguramente es grabado.
3: ¿Era un pozole o qué?
1: No, pues no. Me quieren hacer pozole. Está bien. Carnita, no, me quieren hacer. Bien. ¿Qué onda, güey?
3: No, nada, aquí nomás para saludarlos, porque no hay nada que hacer. Por eso. ¿Cómo estás, Darita? Saludos.
0: Buenos días, Panza Verduz.
3: Zuli, ¿cómo estás, Zuli?
2: Vientos, Panza Verde, buen día.
3: Oye, escuché ayer que ya te va a hacer un equipo ya de Guate.
2: ¿Cómo ves? Malacateco.
3: Bien, ¿y por qué te van tan lejos?
2: Porque acá ya no hubo chance de poder continuar, por eso ahí andan.
3: Hoy tu morro quiere seguir jugando.
2: Sí, claro, quiere continuar. Siente que todavía puede y pues va ya a vivir su experiencia.
3: Órale. ¿A qué edad tiene tu morro, Juli?
2: Ya tiene 38 años.
1: ¡Se me quiche, güey!
3: Pues ya, dile que tengo un hijo entonces. ¡Está muy celoso! ¿Cómo está con el peloneri? ¿Se fue celoso la mujer?
2: No, todo bien, Panza Verde.
3: Está bien, no, pues nada más quería saludarlo, está aquí. Digo, no hay nada que hacer, así es que quería echarles una llamadita, ya que no les he saludado un rato.
0: Eso sí es cierto.
3: ¿Qué piensan del partido del domingo?
0: Intenso.
3: ¿Le vamos o no le vamos a...?
0: Cardíaco, pero sí se puede.
2: La fe está puesta en el equipo tricolor.
3: Órale. Entonces, sí le vamos a poder ganar a... Pero no podemos, ellos le van a ganar a Inglaterra.
1: Yo creo que sí, ojalá que sí.
3: Oye, pelón, una preguntota.
1: Dígame.
3: ¿De dónde salió esa amada del sí? ¿Dónde viene eso? Yo no lo había escuchado.
1: Ya lo expliqué el otro día. Marte. Salió de los Pumas de...
3: Yo no estaba el otro día.
1: Ah, pues entonces no estés preguntando mensadas, pregunta. Escucha el programa del otro día y ya. Güey, okay.
3: Ok, explícame pues.
1: Ok. Salió de los Pumas. De hecho, se hizo muy famosa en la final pasada, en la liguilla pasada, porque Rodrigo Celorio, reportero de TUDN,
4: entrevistó a Efraín Juárez, junto con otro, no me acuerdo quién fue, quién más, en un mano a mano ahí, en la cantera de Pumas, y le dice Celorio a Efraín Juárez, le dice, oye, está la euforia con todo, con los Pumas, 16 años sin título, muchos sin llegar a una final, te ves como campeón, y luego el Juárez le dice, algo así como de, no, pues vamos paso a paso, y hay que ver qué rollo, y le dice Celorio, Efraín, también todo, pero Efraín, ¿y si sí? Le dice el Celorio, entonces ya Efraín Juárez dice, pues, no, pues estaría fregón, y no, todo eso. Entonces la afición de Pumas agarró ese tema de que, ¿y si sí? O sea, sabemos que no, pero ¿y si sí? Y pues ya vimos que no. Ya vimos que no. Valió gorro. De hecho, hasta un narrador de otra cadena lo agarró como una burla hacia Pumas. En un programa de la F, la cadena de la F. Cuando pierde la final Pumas, a la hora sigue un programa en vivo, y así abrió su sección. Dice, ¿y si no? Y pues nos ardió el uyuyuy a todos los que le vamos, ¿sí?, a los Pumas.
5: Pero aquí no se arde nada ya, pelón. ¿Qué nos arde todo? Ya te pasas. Ahorita la pasas con eso.
4: Todo era perfecto. ¡Vámonos!
1: Sí, híjole, Antonio.
4: Es que lo que te digo, se les va el hocico de más,
1: güey. Híjole, Antonio.
4: Se les va el hocico de más, güey.
1: No, bueno.
4: Dime, ¿qué tenía que venir el tema de eso de que
1: Pues, güey. Tiene razón.
4: También que iba la charla azul, ¿a poco
1: sí,
4: no?
1: Sí, sí, sí. Muy interesante.
4: La charla, Antonio, iba bien, güey.
1: Fíjate, yo no me acordaba eso de Mississi, de dónde había nacido.
4: A ver, yo tengo ese antecedente. Si usted sabe otro de años atrás o de otra cosa, pues dígalo. Pero creo, yo tengo, no, ¿eh?, el antecedente reciente es de eso, de los Pumas de los
1: Mountains. Y sí, sí.
4: Y sí, sí. Por una pregunta de Rodrigo Celorio a Efraín Juárez.
1: Ah, ok.
4: Bueno, buenos días, ¿con quién hablamos? Bueno.
6: Te tardaste en colgarle ese güey, te tardaste, güey. Ya le había saludado desde
4: hace rato. No, pero que siquiera traes. Pero siquiera traes, güey.
6: ¿Qué bonito?
4: ¿Y tú?
6: Viernes, güey. Aquí, tú sabes. Si cuando no hay día de descanso, imagínate ahora, güey.
4: No, hombre.
6: La chilindrina. ¿Cómo vamos? ¿Todo bien?
4: Todo bien, amigo.
6: Ok, dos cosas a la palestra antes del saludo. Quiero saludar, quizás me vale piscuila.
4: A ver, échale. Mira, la piscuila.
6: La primera, esta va para el güey del pisbón. Ayer salió quejándose que por qué no cambiaba yo, que ya tenía un año y que ya me iba a poner con la canción de Corazón de Melón. Mira, güey.
4: También sí es cierto, güey, ya renuévate, güey.
6: Te digo una cosa. Pimpón, zapito. Yo le pregunté a mi Dari. No tengo que darte explicaciones, tanto lado para que te caigas el hocico. Yo le pregunté a mi Dari, le dije, mi Dari, si ya la aburrí, dígame y le cambio la canción. No, esa es mi canción. Entonces te ligas, ¿ok? Hay que cállate el hocico.
4: O sea, que no se hace muecas,
0: güey. Cuando sea su canción, o sea, tu canción, Marranito.
4: ¿Lo qué?
0: ¿Lo qué?
4: ¿Tu canción? Muy bien. Muy bien. Cuando sea su canción, viejito de Chépito, dile.
1: Muy bien. Muy bien.
6: Muy bien, mi Dani. Es que también salió, a defender a su funda, pero pues ya. ¿Ya viste, güey, Pimpón? No la vamos a cambiar, güey. Eso es que, o la escuchas, o le apagas, o pero.
4: O te vas a la chingada.
6: O te vas a la chingada junto con el gordo este. Bueno, mira. La segunda. ¿Y qué? Feliz cumpleaños. Que te la pases bien. Ojalá que te hayan dado un buen desayuno. Y espero y la cena sea mejor. Pero desde que me quimiqué, usted sabe cómo hacerle, ¿ok? Si es que queremos aquí a mi Dari el lunes, a que no sea su cumpleaños, quiero a mi Dari el lunes bien risueña, la de oreja a oreja, así es que por favor, quimiqué, ahora no te esfuerces, por favor. Ahora tú no trabajas, déjalo todo, ¿ok? Por favor. Hoy toque que te halaguen, ahora tú nomás ahí, tranquilo, despacito, ahí, tranquilo, ¿ok? ¿Sale, Quimique? Vámonos, órale.
0: Vámonos.
6: Ok, ¿cómo estás, peloncito? ¿Cabeza de piñoncillo?
4: Bien, amigo, ¿y tú?
6: Bien, amigo.
4: Ya me vas a es que me saludas como tres veces, güey. También tú, ya sabes cuánto tardas, güey.
6: Toñito. Si no te saludara, güey, entonces enójate, papá.
4: No, está bien, güey, es que me saludas tres veces, güey.
6: Yo me acuerdo que había un güey, ¿quién era? Que, oh, ya me acordé, el güey ese del Tavo Tavo.
1: Tavo Tavo.
6: ¿Te acuerdas tú que hubo algunos programas que te habló que no te saludaba, que te ignoraba? Se siente feo, güey. Yo por eso yo te hablo tres veces, digo, pues, ¿para qué? Para que vea que sí se le quiere a este güey. En el mendigo caso, pero se le quiere.
1: Corre, pues, güey.
6: ¿Cómo está mi Tony? ¿Mi leyenda del rebaño sagrado?
1: Todo bien, Juanito. Buen día. ¿Qué hay?
6: Sí. Ajá, o sea, que mi Zuli, cuatro días de respiración, ya es de repostir para mí, ¿no, mi Zuli? Ya mis viejitos, pues, ya qué más.
1: Todo bien, Juanito. Todo bien.
6: Un saludo de corazón y pues espero que esté bien usted y su familia y pues ya sabes, se quiere, mi Zuli.
1: Hecho, gracias.
6: ¿Me da chance de saludar a la mera mera del show, por favor?
1: Dale.
6: Sí, okay. Mi corazón de
0: melón,
6: de melón, de melón, de melón.
1: Se está yendo la señora, güey.
6: Me estoy yendo.
0: Respira, güey.
6: No, miren, ya para terminar los partidos de ahora, el que creo y pienso yo que va a ser el mejor, va a ser el de Colombia contra Ghana, porque pues Argentina, estos güeyes, sabes que todos los llevan de jarritos de la mano para que lleguen. Si no van a ser campeones, por lo menos para que lleguen a la final o a la semifinal. Así nos llevan desde el principio. Dime tú un partido difícil de Argentina. Dime uno.
1: No fue complicado.
6: No hay ni uno, güey. No hay ni uno. Y checa todos los demás equipos, sea Alemania, sea quien sea. Han tenido por lo menos uno medio complicado. Pero esos güeyes, no, güey, no tienen vergüenza, güey. Y así todavía viene el otro boludo todavía a decir que Argentina, que hacen... Oye... Messi, si le siguen arreglando así los mundiales, créemelo, güey, que el que va a ser en su país también lo va a jugar de 60 años, güey. Así también lo va a jugar. Y para romper el récord de 7 mundiales, esto es ya ridículo, es un descaro, güey. Es un mendigo descaro esto que están haciendo con Argentina. Desde el mundial pasado y este todavía, güey. No puede ser. Pero bueno, que sigan queriendo esos güeyes que son los mejores del mundo con todas esas ayudas. Y ya por último, me voy a quebrar el de Colombia contra Ghana. Esperando que Colombia gane, porque Colombia sí está jugando bonito. Creo que es el equipo que mejor juega de todos, ¿verdad? Y el domingo, pues oye, papá, no es por darte la desear, Toñito, pero el domingo va a haber posada de mi casa, un aspiquito de oro, para ver el partido de mí.
1: Ay, papá.
6: ¿Qué te parece, güey? Nada más digo una cosa, güey. Por favor, te lo pido. No te aparezcas por acá, güey, porque mi mujer te puede confundir y te vamos a tragar el domingo, güey.
1: Híjole, Antonio.
6: Me despido. Toñito, te quiero.
1: Si me confundes, va a haber hasta para 500 personas, güey. De aquí sale para toda la banda.
6: Imagínate, güey, una pozolada así para todo Hayward, California. ¿Te imaginas, güey?
1: Eso.
6: Bricuela, chiquita. Bueno, me voy, me despido. Bendiciones para todos. Pásenla chido, pásenla bonita. Dice sí, que se vayan en algo, güey, si me caen gordos. Chabón de ratas. Saludos.
1: Eso. Un abrazo, güey. Hasta acá, mi Juanito. Vámonos con otra. Buenos días, ¿con quién hablamos?
7: Hola, Toñito.
1: ¿Qué pasó, Che, boludo?
0: ¡Guasi!
7: Hola, Chucky, querida Zuli.
1: ¿Qué pasó? Buen día.
7: Aguante nuestro Tala.
1: Aguante, Tala, aguante, Tala.
7: Dinero, pelo, daban por mi Tala. Ahí está, titularísimo.
1: ¿A poco no?
7: Sí, lo está haciendo bien, Tala. Yo espero, la verdad, muchachos.
1: Sí.
7: Y que bueno, que Inglaterra no pase bajo ninguna circunstancia, bajo ningún motivo, que los ingleses, a los que tanto queremos, queden eliminadísimos, no eliminados, eliminadísimos. Y bueno, y después... No van a ser partido fácil con los africanos, tanto ni para Colombia ni para Argentina. Uh-huh. Son equipos que si ustedes los analizan, son muy fuertes físicamente, muchachos. Y aparte de ser físicamente muy fuertes, uh-huh, son equipos que corren, no se cansan de correr.
0: Claro.
7: Que ponen, que corren. Pero bueno, nada, para hacer uno llegar a las instancias finales, llegar al título, hay que jugarle a cualquiera y hay que ganarle a cualquiera.
1: Y vaya que sí lo está haciendo Argentina, a cualquiera.
7: Bueno, mira que ustedes, a ese equipo de Checa, yo voy con el equipo de mi pueblo y le hago partido, ¿viste?
1: Nah, pero ese Checa trae más que los que enfrentó Argentina, ¿eh? Ese Chequia trae más de los que enfrentó Argentina, ¿eh? En toda la fase de grupos.
7: No.
1: Sí, boludo. Ahora no me venga a decir que estuvo el grupo muy difícil, ¿eh? ¡Boludo! No me venga a vender eso.
6: Yo no digo que tuvimos un grupo.
1: No me venga a decir eso, ¿eh? Y ahora me quieres vender a Cabo Verde como si fuera Francia, ¿eh? No me vengas a Cabo Verde como si fuera Francia, ¿eh? ¡Boludo! Por favor, no.
6: Son rivales de cuidado los equipos.
1: Ah, no justifica las ayuditas.com.
6: Contestándole al baboso, las tres estrellitas en tu camiseta, podemos hablar, baboso. Es todo lo que te voy a decir ahí al...
1: ¡Épale! También nosotros nos metes ahí, güey.
6: El baboso que llamó recién, no voy a dar ni el nombre.
1: Okay.
6: Qué bueno. Gánenle en Inglaterra, muchachos, mucha suerte. Gánenle en Inglaterra, que queden eliminadísimos. Y bueno, nada. Buen fin de semana.
1: Igualmente, te queremos, boludo, amigo.
6: Igualmente, Toñito, un abrazote grande.
1: Igualmente.
0: Abrazos, bye bye.
1: Besos en el Chipucho. Boludo, gracias. Vámonos con otra llamadita. Buenos días, ¿con quién hablamos?
8: ¿Qué onda? Buenos días, saludos.
1: ¿Qué ha pasado, mi Moon? El hombre más odiado ya de Inutilandia, güey. El Moonre, güey.
8: Sí, pero por lo mismo, güey, que están bien, güey, y si ahorita...
1: Oye, ahí vas, güey, otra vez, güey.
8: Sí, ahora los voy a alborotar más, güey.
1: ¡Órale!
8: Ayer les di chance. Hoy sí vuelvo a alborotar la piojada.
1: Ya no le eches más borra al colchón.
8: No, ahorita que ya fueron a la escuela. Fueron a la escuela. En las escuelas te enseñan lo que es un poquito de patriotismo y yo no lo miro en ellos. No por ir a la selección ya te hace muy patriota. También, güeyes, lo que acaba de decir el boludo del este... Estoy de acuerdo, que el qué baboso o algo así, yo estoy de acuerdo. Ahora me voy a llevar al Zuli de entrar al
1: pobre. ¿De corbata? ¿De qué? A ver, para.
0: Para.
8: Le pido disculpas, pero lo tengo que hacer, es necesario, hay que hacer un experimento, ya ve que los laboratorios experimentan con ratitas y todo eso, a ver cómo reaccionan. Aquí vamos a hacer un experimento, a ver cómo reacciona la piedrada ahí, ok. Usted, Zuli, ahorita la selección, ¿qué significa para usted la selección?
9: Ahorita significa que es el representante de nosotros futbolísticamente hablando, en la máxima competencia.
8: ¿Para usted, ¿qué significa la selección?
1: Pues ya te está contestando, güey, pues ¿qué es que te conteste lo que tú quieras o qué?
8: En lo deportivo, en el fútbol.
9: Es el que nos representa, el equipo que nos representa.
1: Pues eso es, güey, en el fútbol, pues sí, ¿qué más quieres?
9: ¿O qué quieres que te diga?
8: Individualmente, para usted, ¿la selección es lo máximo para usted hoy en día?
9: Claro.
8: ¿Holísticamente?
9: Claro.
8: Okay, le voy a decir esto, porque ya se lo había comentado en un programa con Reinaldo Navia y con Miguel Méndez, estuvo usted ahí y yo fui el que llamé.
9: Ajá.
8: Yo le dije a Reinaldo que para mí era más importante mi club que la selección, y Reinaldo dijo, dice, yo nunca había escuchado eso. Ajá. Le digo, es que para mí importa más mi club que la selección. Dices que ya en Sudamérica, le digo, pues es que en Sudamérica tienen otros arraigos, son más más apasionados, hay unos que son hasta fanáticos. Y entonces usted, Zuli, dijo, es que yo también dice, para mí es más importante las Chivas que la selección. Usted dijo eso.
9: A ver, pero no era un mundial, no estaban en un mundial y México no estaba compitiendo en ese mundial.
8: Yo estoy hablando en general.
9: Pues yo te estoy hablando específicamente de este mundial.
8: Y en ese entonces
9: no había un mundial.
8: Ok, pero termina el mundial. O sea, puede volver a poner...
9: Termina el mundial.
1: Pero es que son tu equipo, o sea...
9: ¿Qué quieres que te diga?
1: Está llevando la pregunta como para ganarla, güey. O sea...
9: A ver, ¿qué quieres que te diga?
8: No es para ganarla. Es para, en general. Dijo Reinaldo, para nosotros, por encima de los clubs, está la selección. Primero es la selección.
9: Ajá.
8: Mundial o no sea mundial. Entonces yo le dije... Para mí, con mundial o sin mundial, sin Copa América, lo que sea, para mí lo más importante es mi club, y toda mi atención es mi club, y después puede ser otra cosa, pero yo no pongo la selección encima.
1: No, a mí sinceramente si me llegan a preguntar, oye, dos títulos o tres de Pumas, o un título de la selección en un mundial, güey, pero sin pensármela, güey.
9: Dos o tres o más.
1: México, güey, sin pensármela, claro. Yo quisiera ver eso, güey. Yo a mis Pumas yo ya los vi campeones, no hay problema.
4: Yo quiero ver a México campeón.
10: Oye, mi rey, aparte eso ya pasó hace mucho tiempo, hombre. Ahorita estamos en el Mundial.
8: Okay, voy a eso. Okay, ya lo dejo a usted. Okay. Yo conozco pues un brasileño que es mecánico en la Fuerza Aérea, arregla helicópteros y todo eso. En la Fuerza Aérea de Miel y de acá de Noruega. Entonces, él es brasileño, se llama Cicinho. Y en el 2014 le dijimos, Cicinho, ¿vas a ir a Brasil a ver el Mundial? No voy a ir. ¿Por qué no? Si no vas a ver tu selección. No voy a ir. ¿Usted no te gusta el fútbol? No me gusta el fútbol. No me interesa, no me gusta. O sea, raro, ¿no?
4: Okay. Claro.
8: Entonces, un brasileño, si lo escucha, ¿a poco va a decir? Es antibrasileño porque no le gusta la selección o no apoya la selección de Brasil. No lo puede catalogar así. En Canadá igual, si a la mucha gente no le gusta la selección de Canadá o no la está apoyando o no le está poniendo atención, son anticanadienses porque no apoyan a la selección. Ok, ahora en mi caso, yo porque digo que no le pongo mucha atención a la selección o no me apasiono o no me llama la atención, antimexicano porque no apoya a la selección. O sea, qué tontería, ¿no? Se supone que fueron a la escuela. Una cosa es patriotismo y otra cosa es el fútbol. O no. No puede catalogarme de que antimexicano nada más porque no apoya la selección.
10: Date cuenta, Murra, que es el momento. O sea, el Mundial para mucha gente ahorita en este momento lo es todo. Y la selección también lo es así. O sea, son fanáticos, son aficionados que van un poco más allá de lo normal.
8: Exacto. Y yo no los critico. Festejen, hagan lo que quieran. Yo lo
10: claro. Pero no te, ¿a poco no te da alegría que la selección mexicana gane en ese partido y que vaya avanzando en las fases que se va presentando? ¿A poco no te da alegría?
8: Que les vaya bien. Yo lo dije desde un principio.
4: No, tanto de papaya que estás armando para nada.
8: Espérate. Yo lo dije desde hace años. Yo ni ataco, ni critico, ni le pego a la selección, pero tampoco me subo al barco, tampoco hago fiesta, ni tampoco hago felicidad, no, entonces lo que me molesta de la gente que le ataca, le critica, que televisa, que acarga, que es el dueño, que la gallina huevos de oro, que no les importa lo futbolístico, que nomás lo económico, que raperos y que no sé qué, ahorita ya muy fanáticos.
10: Oye, no, Murra, pero ¿poco haces caso de todo ese tipo de comentarios?
4: ¡Abrazo, mi Munre! ¡Gracias!
8: ¡Saludos!
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18: Ubicado en Santa Clara, el San Francisco Bay Area Stadium es uno de los recintos más ecológicos del deporte estadounidense. Con capacidad para 68,500 aficionados, fue inaugurado en 2014 y es casa de los San Francisco 49ers de la NFL. Desde su apertura, ha sido escenario de eventos de talla internacional, incluidos 2 Super Bowls y 2 Copas América. El estadio destaca por su diseño moderno, su apuesta por la sustentabilidad y su integración tecnológica, elementos que lo colocan como uno de los inmuebles más modernos del torneo. Este verano se convertirá en el primer estadio en la historia en albergar un Super Bowl y un Mundial en el mismo año. Durante el torneo, este recinto será sede de 6 partidos, 5 correspondientes a la fase de grupos y 1 de 16avos de final.
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0: puse, no, al Championship ya los puse. Dice por acá, ahora qué van a decir los Ratanaldos. ¿Le robaron a Croacia? Ándale, pues, sí. Ratanaldos. También por acá también en el Face dice el Maza Ruiz. Pon orden, Mugriño. El Juan Zanja ya lleva 10 minutos. Por favor, córtalo ya, puerco. Luego el Martín Alejandro dice: ¡saludos inútiles! Acá saludos, en el estado grande y poderoso de Chihuahua, se canta el himno del estado en las graduaciones y en la séptima entrada del juego de los juegos de béisbol del campeonato estatal. Saludos desde Ciudad Juárez. Abrazo, mi Martín Gio. Por cierto, el sábado pasado fui a ver un grupo que nos encanta a mi esposa y a mí.
1: Ajá.
0: De allá de Chihuahua, al conjunto Primavera. Fui a verlo.
1: Ah, ¿fuiste a verlo?
0: Sí, sí. Nos encanta a nosotros este grupo, a mi esposa y a mí. Nos gusta muchísimo. Y pues se dio la oportunidad y nos fuimos a ver al conjunto Primavera. Saludos, mi Martín Alejandro. A ver por acá, Luis Sánchez dice: muy buenos días a todos en cabina, aquí en sintonía, ya que hoy toco puente por el día festivo, a trabajar hasta el lunes, primero Dios. Saludos desde Michigan, dice. Okay, corte, Zule. Dice: y esa es el colato, que diga cómo se llama la estación de radio por donde transmite su narración, que comparta el link. Ya le dijo a Dari, la misma Ethel, métanse sus redes sociales y ahí ella comparte sus links inútiles. A ver, por acá, creo que ya son todos los mensajitos del Face. En el que pacho. Estos güeyes. Ya cuélgale ese endejo. Para que vea lo que se siente, güey. Macaulay Arteaga, dice. Ya, cae mal ese güey, cómo frega con su negatividad, quiere que piensen como él, cómo molesta que se claven y le hagan caso, que llame después del mundial. Chemurra se ha ganado enemigos bien cañón, güey.
1: Sí, híjole.
0: El tío Ruedas dice: medio tiempo del fútbol, 45 minutos y aún nada de desayuno, gracias a Ethel Colato. Doña Mari quiere ir a un restaurante a desayunar, tómala. Luego por acá, el Carlos Ochoa, dice: tu amigo Troncoso son los que patrocinaban la catafixia de Chabelo.
2: Claro que sí, cuentas. Uno, dos, tres. No, vamos a ver. Un abrazo, Moisés.
0: Eran los muebles Troncoso, ¿verdad?
1: Muebles Troncoso,
0: los que daba. Sí. Eran, creo que eran un negocio de Chabelo, ¿no? O sea, creo que era una...
1: No,
0: es un negocio.
1: Sí, sigue existiendo, sí. Todavía es
0: sí, pero, a ver, creo que tenía como algo que ver, o sea, era como socio.
1: Ajá.
0: O creo que eran de los muebles Troncos, algo así. ¿Sí? Sí. Creo yo.
1: Yo no sabía, ¿eh?
0: Esa es la historia, ¿eh? Creo yo.
1: Órale.
0: Sí, me equivoco, pues.
3: No, estás inventando, Antonio, para dejar la el mal a Chabelo, el amigo de todos.
2: La neta sí, dale. Eso es lo que muebles food. ¿Qué tenemos, señora Aguilera?
1: ¡Uno!
2: ¿Qué tenemos? ¿Qué tenemos, señora Aguilera? ¡Uno! ¡Dos! ¡Tres! ¿Qué gancho nos va a cantar?
3: Ya, me toca cantar.
2: Al ratito, menso.
3: Vamos al rato, menso.
2: ¡Vámonos!
3: Así era.
2: ¡Vámonos!
0: Así era.
1: ¿Por qué no se canta una canción usted, señor Chabelo? La de Superman. Superman.
2: Adiós, Superman, bye.
1: Esa.
2: Adiós, Superman, bye. ¡Vámonos!
0: Está.
3: También promocionaba unos triciclos, ¿se acuerdan?
0: Ah, sí, es cierto, los triciclos. El Apache, ¿no?
3: Apache.
0: Era el Apache.
1: Ah, eso mero.
0: Eran triciclos Apache, sí, es cierto. Acá localmente había un programa, no igual que Chabelo.
1: Ajá.
0: Lalo y Lagrimita. ¿Te acuerdas? Y acá el...
1: Yo fui en algunas ocasiones, fui a ese programa, ¿sí? Pero me invitaron en varias veces.
0: Acá lo chido eran las avalanchas.
1: En el Canal 4, sí.
0: Acá era el regalo más fregón, güey, que te daban una avalancha.
1: Una avalancha, sí.
3: Chido.
0: ¿Qué marca era? ¿También Apache o qué marca era?
1: No recuerdo exactamente la marca, pero
4: ¿Se ubican las avalanchas o cómo explicamos las avalanchas?
1: Sí, sí, sí.
4: Era como una tabla, patineta.
1: La tabla con las llantas hacia los lados con un volantito. Uh-huh.
4: Uh-huh. Sí, sí, sí. Esa era la onda. Tampoco nunca tuve una de esas, güey.
1: ¿No?
4: Ay, no, mi papá, qué codo, güey.
1: Antonio.
4: Ni tortugas ninja originales.
1: Oye,
4: ni Antonio. Ni mis T-Rex, güey. Ni mi avalancha, güey.
1: Antonio.
4: Es la parte pero, bien
1: pero,
4: sabrosa.
1: Pero no, yo tampoco tuve ninguna avalancha.
3: Pero la podías construir.
1: Pero yo me la construí, Antonio. Ajá, nosotros nos la construíamos en el barrio. Ajá. Una tabla así, literal.
4: Sí, sí, claro.
1: Y dos atravesadas y le poníamos patines. Ajá. A las llantas atravesadas. Y esa era nuestra avalancha. Y con unos lazos para poder manejar.
4: Ajá. No, un lazo, claro. No con los pies. Yo también pasé por eso.
1: Ojo, no con los pies. Con el lazo a la derecha o le jalabas a la izquierda y así. Y de esa manera.
0: Y luego yo también con mi bici, Dari, solo era de los que le ponía el.
3: El frutzi.
0: El frutzi.
3: Ay, sí, cierto.
0: Atrás.
4: Ajá. Para que se sonara como. A... Y luego. Iba...
1: Nosotros le poníamos un globo, Antonio.
0: Y luego lo adornaba como camionero.
1: Sí, sí, sí. Ya se tronaba y pues ya.
4: Ajá. Y luego ya ves que de repente los camiones traen como atrás de las llantas.
1: Ajá.
4: Un plástico muy largo.
1: Para el agua, Antonio.
4: Sí, pero que suena.
1: Sí, sí, sí. Y,
3: las salpicaderas o
4: algo así. Algo así. Yo también en ese tiempo comprábamos ese tipo de salpicaderas para la bici. En los diablitos, güey. En los diablitos, güey.
1: Ajá.
4: Los diablitos que iban para...
1: Sí, que para que te vieras ahí.
4: Oye, y sonaba así como camionero. Y me acuerdo que ya sé mi ruta, Yo sé mi ruta de camión.
1: ¿Neta?
4: Empezaba desde mi casa, luego me iba hacia las espaldas de la casa, pasaba por el templo, y me paraba acá a cierto tiempo allá, esperaba el pasaje, güey.
3: ¡Ah, qué babosada, güey!
4: Iba bien.
1: Entonces ya de entrenar antes, Mari, no es de ahora.
4: Y luego ya ves que los pinches camioneros hacen tiempo, güey, cuando llevan tiempo de sobra, vas bien lento en el camión. Sí, claro. Y yo me acuerdo que también se aplicaba esa. Iba bien lentito, güey. Porque llevaba tiempo, según yo.
3: Ajá. Pero sí te llevabas a tus compas o nada
4: más. Ah, güey, como estaba más gordito que yo, no podíamos, güey. Íbamos bien lento, güey.
1: No, güey.
4: Y luego ya cuando decías tú, ya vamos a salir a carretera, era cuando te ibas por, no, lo que no estaba empedrado.
3: Ajá.
4: ¿No?
1: Lo que no estaba, lo empedrado.
4: No, sí, cuando ya uno se decía, ay, voy a salir a carretera, ajá, era, pues sí.
1: Pavimentado.
4: Ajá. Y era nuestra carretera ahí. Pero sí, uno agarraba y solucín, bien chido. Qué padre. Dice Jiki Díaz, en el colegio donde yo estudié, sí era de cada lunes el himno nacional y el himno de Jalisco. Y todos los viernes era de una misa. Ay, ¿ves? Hasta misa y toda la cosa.
3: Órale.
4: Sí. Lo que yo quería eran a las gatúbelas de Lagrimita y Costel. Ah, no, Jiki, pero...
1: las gatúbelas.
4: Ahí se nota ya la edad, güey, del Jiki. Ya Jiki claro, ya está hablando claro. Ya más acá, güey.
1: Sí, ya más.
4: Cuando ya fue Costel y Lagrimita.
1: Más grande, sí.
4: Que también fue un hitazo, güey.
1: También.
4: Ahí resucitó también. Lagrimita, güey, como tal. Pero no, nosotros nos tocó Lalo y Lagrimita,
1: güey. Y ahí empezó a cantar, ¿no? También, Lagrimita o no.
4: No, con Lalo ya. Lalo
1: tiene
4: un disco azul y con Lalo Lagrimita.
1: Sí, sí.

0: Lalo, algo así, espérame, Lagrimi. Lalo y Lagrimita, espérame.
1: Bueno, no, bueno.
0: Déjate lo pongo.
1: No.
0: Lalo y Lagrimita. Ese disco es muy bueno.
1: A ver, a ver, a ver.
0: Está, aquí está, Lalo y Lagrimita. Y la rola en aquel momento era este...

0: De hecho, Lagrimita acaba de festejarse en un auditorio nuevo acá en Guadalajara.
1: Ok.
0: No me acuerdo si 50 años de carrera, algo así, 50 o 40
1: años. 50 años de carrera. 50 años,
0: ya. Y fue muy emotivo porque en la canción del vagabundo, creo que ni él se la esperaba, creo yo, porque sí puso cara de sorpresa y hasta chilló. Cantó junto con Lalo, ahora ya ves con la IA.
1: Órale.
0: La cantó junto con él, que Lalo en paz descanse, hace muchos años que falleció. Y la cantaron juntos, o sea, en la IA.
1: Mira, pues claro.
0: Pusieron a Lalo en la pantalla.
1: Claro, pues cómo no, Antonio.
0: Y se emocionó mucho Lagrimita.
1: Ah. Sí, claro. Debió de haber sido.
0: Sí, sí, es que Lagrimita sí fue un personaje muy, es un personaje muy.
1: Todavía.
0: Muy fuerte. Uh-huh. Pues ahí está. Y después llegaron otra etapa, insisto, con su hijo. Por acá, otro Roberto Morales dice: buenos días, Toño. ¿Y qué sabes de la América?
2: Pues que le marcan penales a Carra.
0: Eso es lo que sabemos de la América, güey.
1: ¿Qué es eso,
0: que le marcan,
1: Antonio,
0: penales a cada rato?
1: ¿Qué es eso, Antonio? De jugadores, de contratación,
0: no,
1: de todo eso.
3: Antes, ¿a América ya no?
0: Antes mi pretexto, ya sabes,
3: habilidades. Te la pasaste un año.
0: Ajá, sí, me la pasé un año y pa' qué. Me la pasé un año y pa' qué. ¿Pa' nada?
3: Ahora ya sí, hay que cerrar el lotito.
0: Ay, que voy a cerrar el lotito. Ya no voy a apoyar a la América, güey. Me la pasé todo un año apoyando a la América.
1: ¿Qué es eso, Antonio?
0: Para la sutil, para que llegaran bien.
1: ¿Qué es eso, Antonio?
0: Y no llegar, ya no va a apoyar a América. Y defendiéndolo.
3: Te peleaste por el equipo.
0: Me peleé por el equipo, lloré por el equipo, me agarré a trancazos por el equipo, esperando que llegaran bien.
3: Y no.
0: Me perdieron. Ya no voy a ser de la América. Ya no lo voy a apoyar. Ya no lo voy a apoyar. Sáquense a la. Vámonos con el saquito de acá, 1, 2, 3.
4: Buenos días, Nutilandia. Les habla la marcada de San Francisco. Oigan, ya no les iba a marcar, ni les iba a llamar, ni les iba a escuchar. No, escuchar sí, porque es imposible dejar de escucharlos a ustedes. Pero el miércoles, no sé, fue el miércoles ayer, yo no pude escucharlos ayer, ni el miércoles ya a cierta hora, porque estaba tomando un vuelo. Entonces, pero uno de aquí de mis compañeros, les digo yo, me dijo que me había mencionado un par de no sé si darles un poquito de atención o dejarlos que sigan revolcándose en su estupidez, pero bueno, ahí voy. Francia, Italia, Francia y España están que vuelan, Ay, que vuela para campeón estos compadres. Eso esperemos.
1: ¿Pero dónde pueden ser campeones, güey?
4: Una buena final. Me gustaría que fuera una final entre Latinoamérica y Europa, pero solamente Argentina. No sé qué puede dar para tu caso, la verdad. En fin, ahora ya estamos otra vez en carreterita para hacer un par de meetings. Así que feliz día a todos y feliz día de la independencia para los que sí valoramos este país y los que sí nos comportamos y los que sí sabemos cómo comportarnos en este país. Así que, hay algunos con racistas cuellos pretos que se creen reporteros de Intirania que no. Hay algo más asqueroso que ser racista, ¿no? ¡Pepe! ¡Chau!
3: ¡Chau!
0: Eso, chau pescado. El mago de Oz dice: ¡inútil! Para endulzarle el día a Darín Catalavera, puedes ponerle Candy Candy, y si ella se atreve, la puede cantar. No se la sabe, dale, o sí, se la sabe, dale.
3: Abuelito, dime.
0: ¡Es el
3: nombre! ¡Es el nombre!
0: No, está haciendo Carmen, ¿sabes? Porque yo Candy Candy es un himno, güey.
3: ¿Cómo empieza?
0: Si me buscas,
3: tú a mí,
0: me
3: podrás encontrar, yo te quiero
0: a

0: mi lugar.
1: Sí, Antonio.
0: Si quieres reír, descubre la alegría de soñar un mundo de alegría sin igual. Junto a mí, a tu amiga Cami. Sí. Si te sientes solo, recurre a mí. Te estaré esperando aquí. Cuéntame tu historia, te alegrarás. Sabes que una amiga tendrás. Cuéntame, sígueme, llámame a mí.
2: ¿Ya, Antonio?
0: Llámame, llámame.
2: ¿Ya llamaste, Antonio?
0: Llámame. Ríe como Candy.
1: Yo también vi esa serie.
0: Muy bonita.
1: Sí, la conozco. Sí, sí, sí.
0: Es muy bonita. Pero sí se manchó Candy.
3: Porque sí, yo no la vi, prácticamente.
1: Bendigo, Terry Granchester.
0: No se quedó sola. Se quedó con el niño de la montaña, de las sí, sí.
3: ¿La montaña?
0: Que era este, ¿cómo se llamaba este güey? Alfred, ¿no? Se quedó con Alfred.
1: Sí. Yo no me acuerdo del final, ¿eh?
0: Sí, yo no me acuerdo de él. Estuvo, en su vida estuvo este, Anthony. Fue el primero, su amor de toda la vida. Que se murió en
3: el. ¿Fue el primero?
0: Se murió porque se cayó de un caballo. Anthony.
3: Ah, ok.
0: Y luego siguió.
1: Terry.
0: Terry Granchester. Uh-huh. Terry. Ajá. Uh-huh. Este, que este güey se quedó con.
1: Era bien payaso, Antonio.
0: En payaso, pero se enamoró perdidamente de Candy. Sí. Se hizo actor en Broadway y todo eso.
3: Ah, sí.
0: Y se quedó con Susana.
3: ¿Famosísimo?
0: Susana. Ok. Pretendía a Terry. Y en un ensayo le iba a caer, creo que una tarima a Terry. Y Susana lo salvó. Y le cayó en la pata a Susana y se quedó sin poder caminar Susana. Entonces Terry, ajá, con su no pudo con su conciencia, pues.
3: Con el remordimiento.
0: El remordimiento de conciencia.
3: Órale.
0: Y prefirió quedarse con Susana y dejar libre a Candy. Hay una escena desgarradora donde Candy va a ver a Susana al hospital. Y Susana le dice que está perdidamente enamorada.
3: ¿Susana es la del ratón?
0: Ajá, tiene un chiquitín.
3: Ah, ajá.
0: Préstame atención, Zule. Entonces, y Susana le dice que es su amor de su vida, el Terry. Entonces, ajá. Candy sale del hospital, del cuarto, y Terry le dice, Candy. Y le dice, será mejor que ahí le dejemos. Entonces va corriendo la escalera, y Candy, y el Terry va atrás de ella. Y de repente ella la abraza de la escalera y le dice, que te vaya bien, Candy. Y llorando.
1: Se despiden para siempre.
0: Así se despidieron. Yeah. Porque Candy fue hasta Broadway a verlo.
3: Ajá. Ah, órale.
0: Y desde que llegó, lo sintió frillón al Terry.
1: Payaso.
0: Desde que llegó.
1: Payaso.
0: Sí, pero el Terry ya tenía la
3: presión. O sea, ya estaba frillón.
0: Y después ya Candy, Alfred. Era quien le patrocinó todo a Candy. Para no hacer nuestro cuento largo. Candy, pues es huérfano.
3: Pero
0: ¿no?
3: Alfred fue el de la.
0: Sí, Candy es huérfana. En una casa como hogar, ¿no?
3: Ok.
0: Voy a hacer un resumen.
3: Sí,
0: entonces, a Candy y a otra niña, que me se me va el nombre, ajá, las adopta una familia. Ajá. Las adopta a otra niña, una, y a Candy, otra.
3: Ah, okay.
0: Esa familia.
3: Dos familias diferentes.
0: La trata muy mal, ajá, pero la adoptan, ¿no? O sea, le dan todo.
3: Ajá.
0: Y haz de cuenta que el que patrocinaba todo.
3: Sí.
0: Nunca se supo nunca se supo quién era.
3: Nunca apareció.
0: Nunca. Pero alguien le patrocinaba todo, ¿no?
3: Órale.
0: Los colegios y todo.
3: Ajá.
0: Y al final, nos dicen que el que patrocinó todo fue Alfred. O sea, fue el con el que se queda.
3: Ah.
0: El niño de la colina.
3: Ah,
0: niño de la colina.
3: No de la cabaña. No,
0: de la colina.
3: Ah, presta atención, Antonio.
0: El abuelo, le decían el abuelo. El abuelo no sé qué era.
1: Pero era un muchacho.
0: Era un niño, de hecho.
3: No era abuelo.
0: Pero ya estaba heredado en vida, ese niño.
1: Ah, ok. Entonces,
0: él le pagaba todo a Candy desde niña.
3: Ah,
1: ok. William Albert,
0: exactamente. El niño de la colina.
3: William Albert.
0: Que Candy.
1: El príncipe.
0: El príncipe de la colina. Que Candy pensó que el príncipe de la colina era Anthony.
3: Ah, se
0: pero
3: equivocó.
0: Pero después entonces. Te explican que no, que el príncipe de la colina que vio.
3: Empezaba con A también. Anthony y Albert.
1: ¿Era el príncipe de la colina?
0: Es una colonia, es donde. Sí.
1: ¿Es este güero?
0: Sí, Albert.
4: No, pero así no, no, como que está... No, no, no. No,
1: dale. Está muy mamey.
4: Está muy mamey. Está muy...
1: ¿Este?
4: No, él es este... Tom. Okay. Él es Tom, que también se muere en la serie.
3: El de Tom
4: y Jerry. Se va a la guerra, Tom, se va a la guerra.
3: Ajá. ¿Con Jerry?
4: Y Jerry, con Jerry. Y lo matan en la guerra.
3: Ah, hola.
4: Es que
3: ya no regresa.
4: Está basada en aquellas épocas de guerras mundiales.
3: Sí, sí, sí, sí,
4: este,
3: sí, sí.
4: Y se va a la guerra como... Sí, él se quiere meter al ejército y
1: es
4: se...
1: Albert.
4: Ah, ese es Albert. Ah, ese es Albert.
1: Ah, es que en el otro que te enseñé es como que ya la fanaticada ya lo está muy galanzote, ¿no?
4: ya les conté todo candy, güey.
3: Ah, qué bárbaro, Antonio. Qué bárbaro, Antonio.
4: De nada.
3: Muchas gracias, Antonio.
4: Yo me quemé toda la historia. Yo me quemé todos los días, me quemaba los capítulos. ¿Por qué? Porque mi hermana sí era muy fan de candy.
3: Ajá.
4: Y yo me como trabajaba,
3: ahí estabas de colado.
4: Me compró unos VHS, me compró como 5, me dijo, ahí está, tu jale va a ser
1: grabar todo y lo vamos a ir a vender al baratillo.
4: Órale. Me metes a mí de menso en los comerciales. Pausa.
3: Sí, pues así. Ay, era antes,
4: bueno, regresaba y
3: así era antes, Antonio. Sí. Así era antes, así era antes.
1: A mi mamá también le gusta mucho, que por cierto nos está escuchando.
4: Ah, señora, pues no, pero vamos a
1: por eso vi la serie, porque mamá...
4: Candy, Candy, sí. Buena serie.
3: Y Candy, señora, por favor, corrija a Antonio.
4: Candy se hace enfermera. Ajá. Y de hecho le toca estar en temas de la guerra.
3: Apoyando,
4: y sí.
3: Como voluntaria,
4: sí.
1: Alichima, sí.
4: Ahorita... Señora, ¿cómo se llamaba la amiga de toda la vida de Candy? ¿No era Susana? No, Susana no es la que se quedó sin...
3: No, Susanita era la del ratón, Antonio, acuérdate.
1: Pati.
4: Bueno, Pati era...
1: Ah, ese es el chavo conoció. De los
4: chavos. No, Pati sí existió. ¿Ah, sí, Pati? Ah.
3: No,
4: por lentes.
3: Era otra.
4: Pati era de lentes. Que era novia de Tom.
1: Ah.
4: Y se le murió Tom, se murió en la guerra.
3: Pero
4: se llama Annie, ¿no? Creo que se llamaba Annie. La amiga de toda la vida de Candy.
3: Ah,
4: Annie. Que también se va con una familia acá muy... Un pipi es nice.
1: Está así bien. Antonio.
4: Annie.
3: ¿Ah, sí?
4: Annie.
3: No me digas, Antonio.
4: Pipi es nice. Bueno, ¿qué vamos, güey?
1: Ya nos vamos a ir al corte.
4: ¡Ya vamos a corte, sí es cierto! ¡Corte! ¡No mames! ¡Hablamos de Candy de corte! ¡Hola, cambio! ¡Esto es Inutilandia! ¡Ahora!
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6: Javier Aguirre tiene contemplado sesiones de video para reforzar fortalezas y debilidades del rival de su equipo, que se trata de Inglaterra. Mientras que también se ha dado a conocer que el estratega nacional tiene contemplado repetir alineación ante Inglaterra, sobre todo por la forma en cómo derrotaron a Ecuador para el partido de este domingo. En la cartelera de este viernes, la máxima justa del fútbol nos traerá los enfrentamientos de Australia contra Egipto, Argentina contra Cabo Verde y Colombia contra Ghana por los 16avos de final. Luka Modric disputó su último mundial, donde Croacia fue eliminada tras caer 2-1 ante Portugal. Esta participación marcó el cierre de una etapa mundialista, contemplando en total 5 ediciones disputadas a lo largo de su carrera. Yo soy Darinka Talavera y esto fue Contacto Deportivo.
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20: Nacido en la Ciudad de México, Francisco Palencia es considerado con 17 anotaciones en 3 ediciones, el máximo goleador de equipos mexicanos que han disputado la Copa Libertadores. En 2001 fue uno de los pilares de Cruz Azul que lo llevó a ser el primer club mexicano en llegar a una final, y en 2005 logró llegar hasta semifinales con el Club Guadalajara. Es por eso que se consolidó como uno de los mexicanos con mayor legado en la historia de la Copa Libertadores.
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0: yo pasé.
1: ¿Viste a la abuela?
0: A la abuela yo la vi.
1: Adiós, don Pepito.
0: Adiós, don José.
1: Hola, don Pepito.
0: Hola, don José.
1: ¿Pasaste por la casa?
0: Por la casa yo pasé.
1: ¿Viste a la abuela?
0: A la abuela yo la vi.
1: Adiós, don Pepito.
0: Adiós, don José.
2: Esa nunca la había escuchado, Antonio, ¿eh?
3: No, no, no has vivido, Soli. Ya estamos de regreso.
2: ¿Don qué?
3: Don Coche.
4: ¿Don Coche?
3: Coche. En Inutilandia. Dice por acá el cuisillo. Toñito, dice mi esposa que si es de deportes o de chismes. ¡De todo, señora!
5: Claro,
3: aquí echamos
5: claro.
3: Coto de todo. No se apure. De tocho morocho. Dice Joaquín de Luna. Carnal, ¿cuántos champurrados cuesta un Beto de un año? Para ese amargado de San Francisco y cuántas gorditas para otro Beto para el atrevido.
4: Ay, manches.
3: Y... A ver, vamos a sacar cuentas.
4: Champurrados.
3: ¿Un año de champurrado? ¿Diario?
4: No, diario no, Antonio.
3: No, a ver. Te vamos a dejar.
5: Hace año diario, Antonio.
3: Te lo dejas en medio. En medio año.
5: ¿Qué pasó, Antonio?
3: En medio año.
5: ¿Qué pasó, Antonio? No se has llevado, Antonio.
3: Es de champurrado. No, sí va a ser caro, güey. Sale caro, güey. A ver, por acá... ¿Qué son todos? Este güey, el Mauricio Gutiérrez, deja saco su mensajito. A ver, aguántenme, ahí voy, no me tardo. El Mau Gutiérrez, ahí va, one, sus tres.
6: Buenos días, tercia de tres inútiles.
3: Inútiles.
6: Por viernes, pues no todos descansamos hoy. Ahí
3: pues no,
6: que
3: no todos.
6: Hoy. En el día de la independencia que va a ser mañana, pero muchos toman el día de hoy. De cualquier manera, varias cosas, Toño.
3: Hey.
6: Una, después de todo el choro que nos echaste de Candy, revolviendo nombres y la guiñada, llego a la conclusión.
3: Sí.
6: Que el mentado patrocinador fue el que le rompió la piñata a Candy en su cumpleaños.
3: Sí, sí, sí.
6: Pero en fin, ese es otro tema.
3: Es correcto, güey.
6: Gracias por la información, fíjate que estaba bien preocupado de la mentada Candy. Dos, el güey ese que le reclama al Zuli. No, cabrón, me cae que al Zuli... A los 5 minutos ya no se acuerda de lo que hablaron, cabrón. Y ya me voy acostumbrando más allá de llorar, gritar, enojarme del tiempo que se le da al Juanito. Pues ya hay que acostumbrarnos.
3: Pues
6: ¿por
3: sí,
6: qué? Porque no van a cambiar las cosas y no me estoy quejando. Pero ya dejen de estar amando y amando y amando de que al Juanito se le da mucho y al Juanito se le da mucho. Ya, chole con esa amada. Feliz día, besos, abrazos y arrimones. Esperemos de que México saque la casta y podamos avanzar a la siguiente ronda.
3: Eso.
6: Saludos. Chao.
3: Ay. Ojalá que sí, carnal. A ver, por acá. El Salgado de Luciana.
7: Buenos días, Dino de Tari Palondo. Zuli, vamos a ganar el domingo, mi Zuli.
3: Esperemos que sí, cómo no.
7: La selección y la afición juntos de la mano que se repita. Vamos a ver.
3: Ojalá.
7: Adelante. Yo creo que sí, podrán ser muy buenos los ingleses, pero creo que les va a pesar un poquito la altura. Les va a pesar en el segundo tiempo, no van a correr igual, vas a ver, mi Zuli.
3: Ojalá.
7: Ganar. Tal vez ellos tienen jugadores más reconocidos a nivel mundial, pero Quiñongas, ese Quiñongas la va a meter otra vez, mi Zuli.
3: Esperemos.
7: La van a meter, mi Zuli. Cuando vaya al supermercado, mi Zuli, saque todo de un solo viaje. No haga dos viajecitos, mi Zuli. No se le vaya a quedar la carnita adentro, la carne o los huevitos, mi Zuli. No se le vaya a quedar adentro. Digo, ¿qué es eso? Póngase buzo. Dígale algo ahí al Peneco, japonés, valiste maíz. Vamos a ganar, mi Zuli, México, ra. 1-2-1, mi Zuli.
3: Ojalá.
7: Seguimos invicto en la postería, mi Zuli.
3: Eso.
7: Ganemos, no importa que nos metan un gol o dos, pero que ganemos, mi Zuli.
3: Claro.
7: Vamos, México, sí se puede, señores. Chau, que tengan buen día. Feliz fin de semana para todos.
4: Igualmente.
7: Sí.
8: ¿Y si sí?
9: ¿Y si tú? ¿Y si tú? Es una rola de Juan Gabriel también. Si tú te portas muy bien. Ay, joder, me dio.
8: Eso no me lo hacían.
9: ¿No, dale?
8: No, eso no.
9: Luego te lo voy a poner. Pitrafa dice, Toño, si te gustan las tortugas, te puedo enseñar la rata. Y hoy ganamos a Cabo Verde con la camiseta. Atentamente el Piltrafa. Splinter también, sí, cierto.
5: Splinter, eso te iba a preguntar. ¿Cómo se llamaba el maestro?
9: Yo tenía a todos los personajes de las tortugas. Splinter. Pero del Tianguis. Del Tianguis, versión Tianguis.
5: ¿Tianguis?
9: Sí, sí.
5: Fíjate, yo en algún tiempo le compré a uno de mis hijos. Ajá. Entonces, los dos, pues, fanáticos de las tortugas ninja y todo eso. No me acuerdo quién era, que traía un como aparato donde aventaba las pizzas.
9: Seguro puede ser Miguel Ángel.
5: Miguel Ángel.
9: ¿Pero qué color tenía de su?
5: Antonio, no me acuerdo. El antifaz no me acuerdo. Rojo, es que verde.
9: El más pichero, obviamente eran todos, pero el más pichero era Miguel Ángel.
5: Miguel Ángel, ¿qué?
9: Se llamaba el.
5: ¿El antifaz de qué color, Antonio?
9: Era naranja.
5: Era naranja.
9: Leonardo era azul. Rafael es rojo. Donatello, morado, y Miguel Ángelo era...
5: Era Rafaelo, yo creo, Antonio. Era Rafael.
9: ¿Era rojo?
5: Rafael, sí. Ah, sí, que traía su... como su... No sé.
8: Katana.
5: ¿Se llama? ¿Para donde cargan las pizzas?
8: Ah, no. Yo pensé que su... Es que hay un arma que se llama katana.
5: Ah, no. No. Era en donde ponía las pizzas y de ahí las aventaba. Hacía sonadito. Ajá. Aventaba las pizzas.
8: ¿Eran qué, de gomita o...?
5: De plástico.
8: Plástico.
5: Uh-huh. Plástico duro. Uh-huh. Y ahí se... Yo me divertía con mis hijos, sí, pero también cañón.
9: Uh-huh. Sí, claro. A ver, por acá, un mensajito. Ábreme eso. Púchale.
10: ¿Qué tal, Toñito? Buenos días. Pues feliz viernes, Dari.
8: Feliz viernes, Dari. Abrazos.
10: Que la pasen de peluche en peluche. Suele.
5: ¿Qué Buenos pasó? Días. Buenos días.
10: Toñito.
5: Hey.
10: Ahorita a la señorita Tutañita, pues si no le gusta la pizza, imagínate, no le gusta ni ir a Disneylandia. ¿Cómo ves, Toñito? No le gusta ir ni a Disneylandia.
5: ¿A quién?
10: ¿Vas a tú a creer eso?
8: Susanita.
10: Mirás.
5: Susanita.
10: Mirás que no es rara, doña Etelvina. Doña Úrsula Etelvina.
5: ¿Nada más?
10: Es de que, no,
5: no,
10: es rara la Susanita.
5: No, pues si no te gusta la pizza, pues no le gusta, güey. ¿Por qué tiene que ser raro eso, güey?
9: Claro, claro.
10: Y aquí, si vienen, si te pueden sacar la visa y si llegan a venir aquí a Chicago, Toñito, los llevamos o los llevo aquí en un lugar que hace pizzas muy sabrosas ahí en el centro.
5: A ver.
10: No me acuerdo del nombre, pero las hacen tipo hongo, como un tipo honguito, pero también sabrosas. Y es un lugar como bien X, pero no, es una maravilla, Toñito. Así es de que, y te lo diré yo, que estoy igual que tú, de barrano parado. Así es de que saludos y que tengan buen fin de semana.
8: Saludos.
10: Y que gane la selección. Le guste al que no, le guste, y le cuadre al que le cuadre, sino que
5: ya saben que
10: vayan allá bien lejos. Saludos. Pues
9: mira, yo parezca lo que parezca, no soy tan pichero, güey.
5: No eres tan pichero,
9: no, más bien, a mí me encantan las hamburguesas, güey.
5: Uh-huh. Órale.
9: Vamos, a mí las hamburguesas me matan, güey. Uh-huh.
5: A mí sí me gustan las pizzas, fíjate.
8: También. Yo creo que a mí lo favorito, hamburguesas. Uh-huh. Y así, medio escaloncito abajo, las pizzas.
5: Órale. A ti las ahogadas, ¿verdad, Antonio?
9: Sí,
5: las ahogadas que le ponen al Antonio.
9: Las ahogadas y las hamburguesas. Son mis dos platos fuertes.
5: Vale. ¿Y los de pastor, Antonio?
9: Ay, que también.
5: ¿Y los de suadero, Antonio?
9: Es que también. Los de...
5: Son buenos, Antonio, son buenos.
9: No, claro, los de lengua. Ajá. Son muy ricos, pero los de labio a mí me fascinan.
5: Okay.
9: A ver, por acá, otro mensajazo. Ah, dice Chicles. Toñito, en Chicago es famoso por ese tipo de pizzas con claro. queso. Uh-huh. Si quieres, búscalo en Google. Pizzas tortugas.
5: Y son así gruesísimas, Antonio, ¿eh?
9: ¿Así? Uh-huh. ¿Así como está?
5: Sí.
9: ¿Qué me está diciendo?
5: Las pizzas,
9: Antonio. No, por eso.
5: Las pizzas, Antonio.
9: Por eso suelen. Dice, buenos días, mis inútiles. Felicidades a tu esposa, Toño. Gracias, amigo. Y al novio de Darinka. Saludos a la leyenda azul.
8: Gracias.
9: ¿Se fijaron que Susanita le pone cizaña al decir espera que se cumpla la maldición, como ella es 25% argentina? Le gustaría que ni Francia ni Brasil gane la copa. Quiere que su Argentina gane y puede ser por el camino sencillo que le pusieron. Que tenga bonito fin de semana, Arnulfo de Georgia. Esto, amigo. Luego por acá otro güey dice, tiene razón el Munra. Ahí está, vientos. Otro mensaje por acá, ¿cuándo trae?
11: A ver, aquí otra vez tu patrón.
9: Otra vez.
11: Tú dijiste ahorita de los porteros.
8: Tú dijiste.
11: Que no importa que sean gordos como Murillo, quisiste decir. Que sean gordo, aguado, fodongo, como Murillo. Sí, sí, sí, pero que tengan
9: actitud
11: y que tengan, y que tengan salud. Bueno, eso fue lo que entendí yo. Pero como el gordo, como esto me importa, no se dio cuenta de la basqueada que le pegaste ahorita.
8: Okay.
11: Ya, Mourinho, córtame al Munra ya. Murió también. A nadie le interesa su opinión. ¿Quién le interesa? Si le quiere a Salesón, que le vaya, que no, también, no da igual. Se va todo letrado. Aquí, aquí puro burro y puros analfabetas, ya. Para que quede contento. Ya tenemos este sentón porque no pierde ni una.
9: Eso. Dice, don Telúrico.
12: A ver, ¿puedo?
9: Sí, okay. Sí, dice,
12: pues,
9: don Telúrico Ledesma. Ajá. Es de los que va a la tienda a comprar sus cosas para el ceviche de camarón y se lleva la cebolla en la mano izquierda, tomate en la mano derecha, limones en la axila derecha, cilantro en la axila izquierda, la bolsa del camarón en la boca y pues el pepino regresa por él de arriba a las Chivas.
8: No,
5: me dan bolsa, me dan bolsa, entonces mi mujer me manda con bolsa y todo. Bolsa del mandado.
9: Ay, güey, no se les va una, hijos de
5: no, la les cárcel. Digo, les digo.
9: Don Zuli, para estas ocasiones de la selección, ¿cuál es su receta preferida para botanear? ¿Sería usted tan amable de compartir con nosotros su sapiencia?
8: No, botanitas.
5: Cueritos, cueritos. Cueritos, ya sea con limoncito, sal y picante. Uh-huh. O ya sea orejitas, también partidas en cueritos. Orejitas, orejitas, Antonio.
8: Sí, sí.
5: O trompa también, Antonio. Ah, trompa también.
9: Jalopio.
5: Todo eso, eso es... No, Antonio... ¿No? Estamos hablando en serio, Antonio. Pues, al menos yo estoy hablando en serio, Antonio.
12: Ah, perdóname, suele.
5: ¿Sí me entiendes, Antonio? Esa es unas tostaditas también para acompañarlas con salsita de jitomate. Sí.
9: Así me sabe la canoa. Diga la boca.
5: Normal.
9: No, yo soy también fan de los cueritos, güey.
5: Sí, sí, muy rico.
9: ¿Te acuerdas que en el estadio vendían? A lo mejor no te tocó porque tú jugabas, no comías ahí en el estadio. Ajá. Pero vendían un vasito de cueritos.
5: Todavía lo siguen vendiendo, Antonio.
9: No lo partían, hijo de la... Nada, era un pedazote, güey.
5: ¿El pedazote?
9: Sí, o sea, venía partido. Ajá. Pero la mayoría era... ¿Tú pensás que estaba partido?
5: ¿Pitas o qué?
9: Y lo iba sacando y era todo el mendigo troncón, güey. Ahí estás.
5: Todavía lo venden así, Antonio.
9: ¿Todavía? Ah, qué chulada. Yo cuando iba al estadio, ajá, no perdonaba, bueno, aún, no perdono, los cacahuates a mí cocidos me matan, güey.
5: Sí, somos ricos también.
9: Sí.
5: ¿Qué más? A ver.
9: Los cueritos.
5: Los cueritos, ¿qué más? Ya ves que
9: la torta ahogada es rica.
5: Ay, sí, las enmoladas, Antonio, enmoladas. De fuera del estadio.
9: Lo que nunca fui fan, pero la raza sí es la de los lonches famosos.
5: ¿El pesebre?
9: El pesebre.
5: Ah, no, es riquísimo.
9: Sí, pero no soy tan fan de...
5: Fíjate que cuando jugábamos nosotros ahí en el Jalisco, al final... Sí, la verdad. Al final yo iba, si no encargaba medio tiempo al utilero, al Terry, al Super T, el Terry me iba a comprar 6, 7 lonchecitos para cuando saliera, terminar el partido y todo eso, llevarlos a mi casa.
9: Chido. Ah, está muy rico, la verdad. Dice el Tracatán. Muy buenos días, señorita Sonrisas, leyendo. Yeah, feliz fin de semana para todos.
5: Igual,
9: Antonio, ya en serio, qué lata con el Tonteras, ya, y México hasta semifinales, Tracatrán, hijo de... Ojalá. Mira, Tracatrán, te voy a decir algo, güey. Si México llega a semis como tu pronóstico que nos has dado desde que yo, tienes barra libre, güey. Barra libre, güey.
5: Ah, mira, en
9: Nutilandia, güey. Si llegara a semifinales, tú, ah, además, tú vas a mandar, güey.
5: Órale.
9: Vas a mandar.
8: Y diario
9: cantamos
8: de
9: memoria. Y diario. Diario, güey. Diario, güey. Tú vas a tener más poder que el Juanito y que eso, güey.
5: Ah, órale. O sea que.
9: Si llegaras a llegar a semifinales.
5: Que el tóxico, wey, también.
9: Hasta que el tóxico, güey.
5: Ah, sí. Órale.
9: Ajá, así que.
8: Interesante,
9: Arturo. Interesante. Frankie de Macale, el tío Ruedas dice: yo banda de guerra por mis calificaciones en secundaria y aguas que bajara tus calificaciones, te daban boleto para el avión en la fila. Sí, no, a mí, gracias a Dios, no tuve ese tema de que porque bajar calificaciones me regañaron o me castigaron. Siempre estupido mis papás que no iba a valer.
5: Pero poco no te decían, Antonio, ponte abusado o algo así.
9: Mi hermana, en cambio, no manches, mi hermana era una puro 10, güey, no bajaba.
5: ¿Bien estudiosa, Antonio?
9: Sí, muy estudiosa.
5: Okay.
9: Es maestra. Qué bueno. Es maestra hasta la fecha.
5: Qué bueno, Antonio.
9: Época más, o sea, a mí me mandaba la ingada, güey, con las tareas, güey.
5: Algo, Antonio, que
9: yo ya es maestra.
5: Nunca es tarde. Antonio,
9: no. Oye, ya es maestra.
5: Nunca es tarde, Antonio, todavía puede corregir.
9: A sus escuincles sí tiene tiempo para enseñarles, a mí me mandaba el
8: tío. Para mí es primero, Antonio.
9: Ah, qué poca más. Sí. Por eso te voy a pelear a la casa de mis papás cuando. Cuando llegue el momento. No es cierto.
5: Antonio, ¿quién fue el primero?
9: Adán.
5: No, tu familia, Antonio.
9: Ella.
5: Ah, pues entonces, ya irá.
9: No, sí, de hecho, ya la heredaron.
5: Claro, Antonio. Claro.
9: Casa, sí, en la casa donde viven mis papás.
5: Sí.
9: Ya se la heredaron a mi hermanita.
5: Es que el orden.
9: No, y está perfectísimo. No, ya jamás voy a andar
8: peleando. Todos parejos, Uli.
9: No, jamás voy a andar peleando nada.
5: Fíjate, yo, fíjate nada, que dentro de todo esto, a mí me enseñaron que primero el primero.
9: Uh-huh.
5: Y ya enseguida los que siguen, pues. Uno, dos, bien. Tres, cuatro, cinco, seis.
9: Y mis papis ya hicieron que también diga, pues para que estaba de más, ¿no? Gracias a Dios, ajá, cada uno tiene sus casas, sus propiedades, ¿no? Nos ha ido muy bien, bendito Dios.
5: Afortunadamente.
9: Pero sí, a mi hermanita le
5: tocó. Yo soy el último de mi familia.
9: No, te tocó pura ñongaliza.
5: Imagínate.
9: No, sí, ya hicieron su, y su testamento.
5: Ah, órale.
9: Mi hermana se queda con la casa de mis papis.
5: Ah, pues.
9: Qué bueno. Qué bueno, ¿no?
5: Decisiones de los papás.
9: No, perfecto, está perfecto, pero perfectísimo. De verdad, perfectísimo. Buenos días, Darinquita, Zule y Toñito.
8: Buenos días.
9: Mi hijo está escuchando el programa conmigo. Mándale un saludo a Toñito, se llama, ¿qué? ¿Joelito o Joselito, güey? Es que dice ahí. Ahí dice Joelito.
5: Okay.
9: Un abrazo al hijo de Frankie de McCallen, al buen Joelito. Me voy a basar en lo que
5: dice. Sí,
9: claro. Joelito, abrazo, carnal, te queremos. Joelito.
5: Pásala chido,
9: mi hermano, ¿eh? Sí, claro. Abrazote, mi Joelito. O Joselito, ¿cómo te llamo? Joelito. Oh, ahí está. Abrazote, mi hermano. El Gilbertón, ya ves, cerdo asqueroso. Qué mamucas cuando los cheo pelotudos dicen cuando tengas tres estrellas. Eso es para todos los lambiscones de tal Messi, bola de ¿qué? Arrimados de los che oludos, con las ayuditas de Infantino, chale cerdo, u los otros dos quemamucas, puras, ¿qué? Putadas, con tu candy, dice, ¿a quién ingado le interesa esas? Pues cámbiale, güey. Cámbiale, si no te gusta candy, cámbiale. Otro mensaje.
13: Buenos días, Pelón, Zuli, Darinka. Oye, te quería comentar del sí, porque yo había escuchado que de los Simpsons había salido, creo, una caricatura donde llegaba Portugal y México a la final. Entonces yo pensaba que de ahí venía el sí, o whatever. Ah,
8: sí,
13: creo que de ahí venía.
8: Sí.
13: Y también el Munra decía que le preguntó a su amigo el brasileño que si iba a ir a su país a ver a su selección y le dijo que no. Munra, a lo mejor ni tenía documentos y no podía regresar. Sí podía ir, pues no regresar, pues eso no fue. No porque nada querido a su selección. Pero bueno, así pasa cuando sucede. Saluditos, que te lo tengo.

0: Tengan excelente el fin de semana y con feliz cumpleaños a que cumpla años.
1: Eso, a ver otro por acá, 1, 2, 3.
2: ¿Qué onda, Toñito? ¿Cómo anda, mijo? ¿Cómo andas? De ese 3, 4, 2, 4, también para mi Dani Mocha de Pechucho. Y también para mi Suleiman, ¿cómo anda, mi Suli?
3: Todo bien, mi Ziki.
2: Sí, tenemos con qué ganarle a Inglaterra, por supuesto. Y últimamente ya somos la, ahora sí que, la envidia de todo el continente americano. Se están haciendo bien las cosas. ¿Quién no quisiera estar en hoy en día jugando como lo está haciendo la selección, la poderosa selección de México? Somos una sensación. De hecho, Fabrizio Romano, ya ven que es un gran periodista, comentó que el caballo negro de esta Copa del Mundo va a ser México. Y sí, sí lo creo. O sea, es sensato el señor en lo que dice, y vamos a llegar hasta semifinales y le vamos a ganar a la Argentina y vamos a jugar la final frente a Francia.
1: No,
2: y
1: mala.
2: Vamos a ganar.
1: A ver otro mensaje por acá del mismo Jiki. A ver.
2: Mira, Toñito, te cuento algo. Yo tenía una novia muy guapa. Estaba muy caderona, estaba petacona y bien guapa. Y no, pues a mí me gustan las mujeres de caderas anchas y yo le decía siempre, algún día esas caderotas van a ser para mí. No, Ricky, bueno, si nos casamos a lo mejor sí, claro que sí. Y ya fue cuando salió de hecho de ahí salió la palabra, y yo le dije, y sí, sí. Y sí, sí,
1: que se fueron para ti. ¿Qué es eso? Mentiroso, güey. El sagrado de Luciana. ¿Y el pozole? ¿Te gusta a ti eso? ¿Te gusta a ti eso? Pues. Ya entendí. Hijo de tu
4: No, Antonio.
1: Déjame, falta la chicha.
5: Antonio.
1: Ya me excité.
6: ¿Qué pasó?
1: Y todo por el pozole. Todo por el pozole. En el día de Tucson. Buenos días, saludos a todos. Yo nomás les quiero presumir que ganamos de nuevo, back to back, y vamos al estatal de nuevo. Saludos y arriba Tucson. Eso, papá.
6: Muy bien, muy bien.
1: Y Frank de Phoenix dice, Don Bachichas Ledesma, esa botana se escuchó muy sexosa. Güerito, qué arriscado, orejas y jalones y labios. Supongo que limón y chilito.
6: ¿Qué pasó?
1: Apúntele bien.
6: Tostadas también, dice. Con tostadas.
1: Dice, con tostadas. Quedan dos mensajitos, ahorita vamos a sacarlos. Vamos a la pausa, no le cambie, regresamos de volada. Ya viene el karaoke, ¿eh? Esto es Inutilandia.
5: Inutilandia.
1: Inutilandia.

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2: Qué gusto saludarles desde la cabina Ford, vehículos hechos tan capaces como tú en otro día espectacular a través de Fútbol de Primera, la radio del Mundial. Con ustedes Rosa Beatriz Sánchez, Daniel Chapela, Steve Sampson, Eduardo Yayo de la Torre, Ronald Villalobos, Obando, todo el equipazo de producción de Fútbol de Primera bajo la dirección de Andrés Cantor. Se jugará en Dallas en cuestión de minutos, Australia contra Egipto, aquí en la señal de Fútbol de Primera.
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2: Desde la cabina Ford, vehículos hechos tan capaces como tú, vivimos el previo de Australia contra Egipto. Todo el Mundial, por supuesto, a través de Fútbol de Primera. Con la expectativa de este partido que en otras ocasiones podría ser juego de fase de grupos y no precisamente de eliminación directa. Rosa Beatriz Sánchez, qué gusto estar con usted.
14: Hola Ronald, ¿cómo están todos? Y bueno, aquí un equipo africano como Egipto tiene que sacar la cara por el continente porque hasta ahora solamente uno ha pasado de todos los que jugaron, hoy juegan tres. Pero bueno, el técnico Hossam Hassan ha jugado a las escondidas con Mohamed Salah, que venía lesionado. Decía que no sabía si iba a ser titular o si iba a entrar de cambio, no sabía si estaba bien. Hoy es titular el jugador más importante de este equipo, y el técnico de Australia por su lado dice que ellos quieren dar la sorpresa, ellos han crecido en este mundial y lo quieren mostrar.
2: Coach Steve Sampson, la expectativa de la Australia-Egipto aquí en Fútbol de Primera. Un abrazo enorme.
15: Gracias, Ronald. Un abrazo a todos ustedes. Yo creo que va a ser un partido lindo para mí. Yo creo que Australia va a mostrar su mismo fútbol de jugar muy atrás. Es que eso es exactamente lo que hicieron contra Paraguay y los otros dos equipos en su grupo. Yo creo que van a jugar de contraataque. Y yo creo que este equipo de Egipto tiene más fútbol que Australia. Van a jugar saliendo, jugando, y van a intentar de usar su velocidad y su técnica. Obviamente tienen grandes jugadores como Salah, Osher, Marmoush y Zico. Y van a intentar de usar esos cuatro para atacar y penetrar la defensa de Australia.
2: Señor Eduardo Yayo de la Torre, ¿hay un favorito en el juego? ¿Partido equilibrado? ¿Cómo lo espera?
16: Hola Ronald, un saludo para ti, para todos los que están aquí en la mesa. Yo lo espero a Egipto como el favorito, ¿no? Australia, ya lo comentaron, ¿no? Es un equipo que juega de atrás para adelante. Primero se agrupa muy bien y luego si puede atacar lo hace, si no puede no lo hace, ¿no? Y Egipto está más equilibrado. Creo que tiene jugadores importantes en ataque que le pueden hacer la diferencia.
2: También con su análisis el señor Daniel Chapela aquí en Fútbol de Primera.
17: ¿Qué tal, Ronald? Un gusto saludarlos a todos. Yo creo que Australia llega con un equipo renovado, con muchos futbolistas jóvenes, incluyendo su arquero Patrick Beach, que fue una verdadera sorpresa, 22 años, quitándole el puesto a Matt Ryan, que es una referencia del fútbol de su país. Con partidos muy competitivos, perdió solo contra Estados Unidos en el proceso de clasificación, pero dando mucha batalla. No me parece que vaya a variar mucho su estructura, debe ser un equipo de bloque sólido, de salidas rápidas, y Egipto con más capacidad, con más poder de fuego, con Salah y Marmoush, pero también con inconsistencias en su juego. No sé qué Egipto veremos, si el del primer tiempo contra Nueva Zelanda, si del partido contra Bélgica, si aquel equipo que casi se queda fuera ante Irán, lo responderá el partido.
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3: Terminó el partido, ha ganado Alemania y ha conseguido esta victoria trabajada por dos tantos contra uno y también la clasificación.
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5: Estamos en Fútbol de Primera, la radio del Mundial, desde la cabina Ford, vehículos hechos tan capaces como tú. Además de Australia y Egipto, tendremos también Argentina contra Cabo Verde y Colombia ante Ghana. La última fecha de los 16avos de final de la Copa Mundial 2026. ¿Qué expectativa, señor Chapela, de esta jornada de tres partidos?
6: Bueno, Verde, son las tres últimas selecciones africanas que quedan en el mapa. Me voy a animar a decir que para mí se terminan de ir estas tres también. Veo dificultades claras para Cabo Verde ante Argentina. Creo que Colombia es bastante más que Ghana. Y en este partido, a ver, está bastante más parejo. Probablemente haya por nombres más potencial en Egipto, pero le tengo fe a Australia.
5: ¿Coincide Rosa o podría haber algún movimiento diferente?
7: Más o menos. Yo creo que en esta Egipto es más futbolísticamente que Australia. Esto no quiere decir que en el resultado final se refleje otra cosa, pero sí, en las otras dos cruces, Cabo Verde y Argentina, hay un claro favorito y él, me parece que Colombia lo tiene un poco más complicado porque Ghana le puede llegar a dar pelea, pero Colombia es más equipo y en los papeles debería pasar sin mayores inconvenientes.
5: Señor de la Torre, ¿el papel de los sudamericanos para la tarde-noche?
8: Yo creo que está favorable, ¿no? Sobre todo Colombia, creo que es un equipo que ha marchado muy bien, que se ve muy equilibrado, que se ve también con potencia ofensiva. Yo creo que Colombia también tiene que pasar. No digo que sin muchas dificultades, pero sí digo que sigue siendo favorito, ¿no? Esto de los favoritos siempre decimos y a lo mejor termina siendo alguna mentira, pero algo tenemos que opinar acerca de los equipos y qué es lo que pensamos de ellos.
5: El criterio del coach Samson.
9: Estoy de acuerdo con los tres. Es que yo creo que Colombia y Argentina son los favoritos, obviamente, para mí. Pero Ghana y Cabo Verde son equipos capaces, ¿no? De hacer algo especial. Nunca se sabe en este Mundial lo que ha mostrado otros partidos. Pero ha sido fantástico este Mundial. Pero de favorito yo creo que Colombia, fácil. Argentina, fácil.
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3: Terminó el partido, ha ganado Alemania y ha conseguido esta victoria trabajada por 2-1 y también la clasificación.
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18: En Dallas ya sonó el himno de Australia, se entona el himno de Egipto.

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9: Estamos en Fútbol de Primera, la radio del Mundial desde la cabina Ford. Vehículos hechos tan capaces como tú, señor Daniel Chapela, nos recuerda cómo van a la cancha Australia y Egipto.
10: El arquero Beach por Australia, línea de tres, Harrington, Chirkati y Sutton el capitán. Voss y Behic serán los volantes laterales. Irvin y O'Neill en el doble cinco. Volpate y Metcalfe, los volantes externos. Irán Kunda, la referencia en ataque, el equipo de Anthony Popovich.
9: Mientras que la selección de Egipto con Chubir en la portería, Geni, Rabia, Ibrahim, Hafez en zona defensiva, medio campo con Marón, Fati en enganche, Ashur en ataque, el señor Salah, Zico y Omar Marmoush en la ofensiva de la selección de Egipto dirigida por Hussam Kassam, que ya están en la cancha los tres equipos, incluimos por supuesto al señor Gustavo Tejera, el árbitro del juego Australia contra Egipto.
10: Hussam Kassam, el técnico, todavía es el jugador histórico con más partidos para la selección de su país y más goles, 69, Salah está a uno de alcanzarlo.
9: Que lo tengamos hoy en Fútbol de Primera, la radio del Mundial, iniciará la cuenta regresiva en Dallas. Para el primero de tres juegos que tendremos este viernes mundialista a través de FDP Radio. Y más de 200 estaciones afiliadas. Y noche bueno, con la cuenta regresiva.

0: Irán Kunda mueve la pelota hacia atrás para la selección de Australia. E inicia el juego a través de Fútbol de Primera, la radio del Mundial. Sutter mete el pase arriba elevado que encuentra cabezazo defensivo por parte de Jafés. Recupera el conjunto egipcio. Iba por la pelota. La selección de Australia que va a recuperar con saque de banda. Tres cuartos de cancha hacia la izquierda. Recupera pronto, sin problema alguno. Sutter, que intentaba el servicio al medio campo, círculo central, llega entrabando a Bósera otra vez. Saque lateral, medio campo defensivo para Australia.
1: Sutter es el líbero, Cercati central derecho, Harrington el izquierdo en la línea de tres australiana.
0: En el primer minuto, tiempo de juego, a través de Fútbol de Primera, la radio del Mundial. Pelota arriba, el pase absolutamente para nadie de rojo, blanco y negro. Será lateral defensivo por derecha en favor del conjunto australiano. Sutter bota la pelota, ya había otro listo para que se haga cuenta regresiva también para el saque lateral en favor de la selección de Australia contra Egipto en Dallas. A través de Fútbol de Primera, la radio del Mundial, el cabezazo tuvo que venir Irán Kunda a tratar de pivotear y tomar la pelota. Será inmediatamente Irvine, que iba a trabar la pelota de pierna derecha, recupera, juega hacia la derecha en defensiva. El conjunto australiano con Boss se va a apoyar en Sutter, que a ras de piso intentaba el servicio, nuevamente recupera Irvine, pierde la pelota rápido, muy pronto la selección de Egipto, corrijo, de Australia.
2: Y todavía es muy temprano para ver cómo se paran los dos equipos, pero queda claro que el equipo de Australia presenta el mismo 11 del último que jugó frente a Paraguay, que empató 0-0. Algunos cambios en la selección de Egipto, obviamente, mínimo 3, en un ratito ya les confirmamos, pero hubo cambios en Egipto.
0: Que quiere ir hacia el ataque, la ofensiva, Kevin Jafés tenía la pelota, prefiere el pase hacia atrás, asegurando con Rabia. Rabia conduce de pierna derecha, se apoya al medio del campo, círculo central, inmediatamente la selección de Egipto. 0-0 en apenas 2 minutos de la primera parte, Australia contra Egipto. Mohamed Haney toma la pelota, va a jugar inmediatamente a medio campo con Ate Kirafati. Juega hacia la izquierda, 3/4 de cancha. Nuevamente Kevin Jafés de la selección de Egipto, pase, orden interno, pierna zurda hacia atrás, coach. No hay profundidad de momento de los africanos.
3: No hay profundidad, pero Australia está bien organizado, pero veo que no están jugando muy atrás como en los partidos del grupo. Es que intentando de presionar más arriba la cancha.
0: Jordi de la Torre, ¿cómo observa el juego?
4: Sí, pero de cualquier manera sigue mostrando su bloque, ¿no? El bloque ese quizás no tan atrás, pero no rebasan del medio campo, no se tiran un poco para atrás para no hacer la presión en la parte alta.
0: Ashur tiene la pelota para el equipo egipcio, que retrocede en 3/4 de cancha hacia la derecha. Medio campo, círculo central, será Fati, hace el cambio de juego. Rápido buscando a Jafés, que levanta la cabeza, prefiere borde interno, pierna zurda, el pase con Maron Ate. Juega hacia su derecha con Fati, Fati más hacia la derecha en 3/4 de cancha. Kenny tiene la pelota, mete la pelota en el área. Sutter, que llega primero a la escolta defensiva, no permite que progrese Salah con el balón dominado dentro del área. 3:20 y veremos la velocidad de Irán Kunda hacia la izquierda. Primero sale el guardameta egipcio, va a recuperar pelota, no se complica, de pierna derecha tiene que reventar ese costado el guardameta Patrick Veitch, al saque de banda por izquierda en favor de la selección de Australia. Fue Shubir el guardameta egipcio.
1: Tiene egipcio mucha gente que ofrece movilidad en el frente de ataque, Ashur, Salah, Sico, Marmoush, que es un delantero que entra y sale del área. El tema es que todo eso pueda generar espacios ante un equipo replegado y con el bloque muy estrecho.
0: El análisis en Fútbol de Primera, la radio del Mundial. Ya se va a cobrar por fin el saque de banda. 3/4 de cancha hacia la izquierda por parte de la selección de Australia, que tiene 0, Egipto 0. 4 minutos de la primera parte desde Dallas, informa Fútbol de Primera, la radio del Mundial. Australia hacia el ataque, viene el remate de pierna zurda fuera del área. Cristian Volpato, me pareció que rozó horizontal hacia la derecha del guardameta, iba el esférico y así avisó Australia, será saque de puerta egipcio.
2: Un buen zurdazo, ¿no? La primera jugada clara de gol y la tuvo Australia. El técnico egipcio Hossam Hassan dijo días atrás que la diferencia de altura entre los australianos y los egipcios para ellos no iba a ser un problema porque estaban acostumbrados, ya habían jugado contra otros equipos de mucha altura y que sabían cómo contrarrestarlo. Solamente el tiempo lo dirá, ¿no?
0: Veremos 5 minutos en la primera parte, señor Chapela.
5: Qué buena apareció la de Volpato, ganando de espalda de los volantes centrales, recibiendo y girándose para armar el remate de pierna zurda. Es el primer aviso de un equipo que va a aprovechar cada resquicio que le deje su rival.
0: ¿Qué tal la ofensiva australiana en este primer aviso, señor de la Torre?
4: Bien, muy buen disparo. Salió un poco desviado, pero ya es el primer intento, ¿no? Esperemos que siga así el partido, que siga mostrando buenas jugadas de parte de los dos equipos, ¿no? Para mí, que el que me ha dejado mucho que desear es Marmoush, hasta ahorita, ¿no? Jugador que no ha podido hacer ningún gol. No se ha mostrado tampoco de la forma en que todos esperábamos, sobre del Manchester City, que todo el mundo esperamos ver de la mejor manera.
0: En primer cuarto de cancha, defensa propia en el área, está la selección de Australia. Patrick Beach hace el pase de pierna izquierda, tres cuartos de cancha. Jordan Boss va hacia el ataque, sí, se montó la ofensiva lateral, volante por derecha, está en el área, tenía para definir, pero aparece primero oportunísimo Rami Rabia, coach Samson, para evitar el remate australiano.
6: Sí, Boss al lado derecho con velocidad y con juego directo, es que intentó de ir uno a uno, uno contra uno para tirar al gol. Gracias por la defensa de Higuita, es que no dejaron tirar al gol, pero bien por parte de Australia.
0: Y vendrá el tiro de esquina Ford, vehículos hechos tan capaces como tú, señor Chapela.
5: Defensiva, notable intervención defensiva de Rabia, cuando ya definía vos.
0: El referee aparece, por supuesto, a hacer el llamado eterno de siempre a que no se tomen en el área. Aiden O'Neill cobra, lo hacen corto con Volpato, otra vez O'Neill de pierna derecha, bien traba la pelota, la selección de Egipto no progresó, Rosa, el tiro de esquina en favor de Australia.
2: Bueno, ya segundo aviso de Australia, que además de ser altos, demuestran que son rápidos, así que bueno, la selección de Egipto tendrá que aplicarse defensivamente. Otra de las cosas que se habló en la previa a este partido, el técnico Tony Popovich dijo que habían practicado y habían visto muchos videos de Egipto con o sin Moussaley, que estaban preparados para contrarrestarlo.
0: El análisis en fútbol de primera en la radio del mundo.
4: Teniendo tantos jugadores altos, el equipo de Australia, es un desperdicio, jugarlo corto, la pelota no progresa y sin embargo se puede crear peligro atrás. Pero aprovechen esas jugadas porque creo que va a ser una llave importante.
0: Javín Jafés toma la pelota en segundo cuarto de cancha, pasaba el medio campo, tiene que retroceder inmediatamente con la figura defensiva de Rami, que evitó el remate en ataque por parte de la selección de Australia. 0-0 en 8 minutos desde Dallas, informa Fútbol de Primera, es la radio del Mundial. Mohamed Geni tiene la pelota, prefiere pasar al centro, nadie marca a Marón Até, que toma la pelota, traslada a borde interno, pierde derecha, se va a apoyar en Omar Marsmush, tiene que apoyarse otra vez hacia la derecha con Fati de costado derecho con Ashur, que levanta la cabeza, se va a apoyar en Geni para que venga el centro, de derecha o zurda, tiene la pelota, 5 metros para ingresar al área, viene Salah al apoyo, otra vez Ashur, hace circular la pelota, la selección de Egipto, Salah de pierna zurda, intentó ser profundo en el área, se encuentra con cabezazo australiano para evitar la profundidad de Egipto, que tiene otra vez perfil de ataque. ¿Será que la pelota va por izquierda o por derecha, señor Chapel?
5: Sí, no, y con esta estructura defensiva, Egipto difícilmente va a encontrar espacios para correr, particularmente Salah, ¿no?, que tiene en eso una fortaleza, partiendo siempre desde la derecha.
0: Mohamed Geni va a tomar la pelota, recibe de pierna derecha, la pone en el piso y de borde interno, pierna derecha, mete el pase en diagonal retrasado para Fati. Bien la defensiva que hace Irancunda, el primer atacante que tiene la selección de Australia. Juega el conjunto australiano con Irvine, que tomaba la pelota, le cometen falta. Será tiro libre, medio campo en favor de Australia.
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0: Jordan Boss toma la pelota, retrocede, tenía todo para ataque en tres cuartos de cancha, vio muchas camisetas rojas enfrente, en función defensiva, toma la pelota Alessandro Circati, pierna derecha, borde interno, intentaba el pase, el rebote lo toma Jordan Boss, se encuentra con la barrida oportuna la pelota de Jafés, será saque de banda, tres cuartos de cancha por derecha para Australia.
2: Bueno, casi 10 minutos de juego y todavía el equipo egipcio no encuentra los caminos, ¿no? No han armado una jugada y Australia lo está superando.
0: Y ahora se va a cobrar saque de banda defensivo por izquierda en favor de Egipto.
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0: Subir se complicó en defensiva el guardameta de la selección de Egipto, muy al filo de la navaja, coach, jugó el guardameta egipcio.
8: Sí, y yo creo que este equipo de Australia piensa que pueden contra este equipo de Egipto. Es que están mostrando que tienen mucha confianza, especialmente en la parte defensiva, que son muy compactos y juegan su propio fútbol. Toda la ventaja hasta este momento a Australia.
0: Marmoush toma la pelota, 3/4 de cancha, pelota al área por primera vez de la selección de Egipto, dominada no. Tiene que retroceder con Jafés, va a jugar hacia la derecha con Omar Mashmour. Mashmour que toma el esférico, traba en zona defensiva. Ahora Irvine comete falta a par de metros del área contra Mustafa Sico, que aparece. Será tiro libre peligroso por izquierda en favor de Egipto.
1: Este tipo de infracciones que los técnicos quieren evitar generalmente, ¿no? Un tiro libre en el borde del área, el borde izquierdo según ataca Egipto, y que le da una posibilidad al equipo de Hossam Hassan de sumar gente en el área.
0: Mohamed Salah toma la pelota de zurda, de derecha Eman Ashour. Ya sobre 12 minutos de la primera parte, tiempo de juego, Australia 0, Egipto 0, desde Dallas, serie de eliminación directa a través de Fútbol de Primera, la radio del Mundial. Solamente 2 en barrera. La pone en su lugar Patrick Beach, el guardameta hoy de Australia. Será Ashour, a ras de piso, tapa Irvine. Queda el rebote para la selección de Egipto, que toma la pelota inmediatamente. Será el centro al área, punto de penal, pasado, gol.

saltotes en la zona defensiva de Australia. Pues viendo cómo en 13 minutos de la primera parte, de cabeza, Eman Ashour celebra el Egipto 1, Australia 0.

0: las consecuencias de una acción de pelota quieta, de una falta concedida. La cobra en corto Egipto. Ashur, que había participado de esa primera acción a dos toques, queda liberado. Las marcas se despistan y aparece por detrás de todos los zagueros para definir el primero para Egipto, también en la primera que tuvo.
1: Sí, en el primer avance de Egipto, literalmente jugada pelota parada, Ashur la comenzó y Ashur la terminó. Primero con un disparo que fue rechazado por el arquero, la pelota queda allí, en la media luna del área, y la juega muy bien, y efectivamente Ashur es el que la termina. La verdad, inesperado, porque no estaban jugando uno u otro, pero así es el fútbol.
2: Segunda anotación para Ashur, lo que va de la Copa Mundial. Yo creo que al final la ubicación de los centrales, no nomás estar alto, ¿no?, sino repartirse bien las marcas. Se van todos para adelante y viene el centro pasado, muy libre, llegó Ashur, y bueno, un buen cabezazo. Y la verdad, su remate fue espléndido.
3: Coach, y otro ejemplo de lo que hemos visto no sé cuántas veces en este Mundial, un equipo que tiene la ventaja, que mantenga posesión de la pelota mejor que el rival, y tiene un tiro libre y aprovechan esa oportunidad y lo metieron bien. Muy buena jugada por parte de Egipto.
4: Es el Egipto 1, Australia 0, el marcador del partido presentado por Liberty Mutual.
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7: Para especificar más la jugada, había marcas tomadas cuando se va a ejecutar el tiro libre. Una vez toca en corto Egipto, esas marcas se sostienen, pero Ashur, que había participado del doble toque con Salah, estaba libre. Nadie persiguió su movimiento y por eso encontró el centro.
4: Es el análisis en fútbol de primera, la radio del Mundial. Cristian Volpato tiene la pelota para la selección de Australia. 6 metros fuera del área, le quitan el esférico pronto, rápido. Cafés intentó transición, defensa, ataque. Ashur, al hombre del gol, va a buscar recuperar la pelota. 3/4 de cancha hacia el ataque, la selección de Australia. Entregó mal Melkaf. Recupera Egipto, que gana 1-0 en 16 minutos de la primera parte en Dallas. El servicio rápido de ataque para Mahmoud, que está en el área. Brilla la marcación de pierna derecha de estrella. En el pecho, sí, defensivo de Sutar. Otra vez llegó Egipto.
8: Qué buena parte de Mahmoud, ¿no? Es que recibe la pelota al lado izquierdo y su creatividad y su habilidad de cambiar su ritmo, creó la oportunidad de ir al gol. Qué buen jugador ese.
2: Es un gol que va a beneficiar mucho, ¿no?, el espectáculo de este partido, porque ya Australia tiene que salir un poco más al frente. Ya vimos ahorita el espacio que dejó en este ataque de Mahmoud. Y bueno, eso es bueno para el espectáculo. Vamos a ver cómo termina resolviendo esta situación el equipo de Australia.
7: En principio se le debe acomodar un poco el contexto del partido a Egipto, por el asunto de los espacios, ¿no? Creo que tiene más capacidad para correr Egipto, que es su principal virtud.
4: 17 minutos de la primera parte, es el tiempo de juego. Primera parte en Dallas, 1-0 Australia, el marcador Liberty Mutual.
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4: Yasser Ibrahim jugó hacia la izquierda en zona defensiva con Rami Rabia. Otra vez intenta la conexión en el medio campo la selección de Egipto con Kamdi Fati. Toca hacia la derecha con Maron Atesh. Más al costado derecho en segundo cuarto de cancha para Geni, que mete el servicio profundo. Busca el ataque la selección de Egipto. Bien achica el guardameta Patrick Ibish de Australia para evitar otra llegada del equipo africano.
7: La selección de Australia nunca rebasó una fase de eliminación directa. Participó en 2006 y 2022, las únicas veces que superó la fase de grupos. Egipto recién consiguió su primera victoria en Copas del Mundo en el partido ante Nueva Zelanda.
4: Harrington alaba pelota en medio campo, círculo central con Jackson Irvine. Otra vez hacia la izquierda, Lucas Harrington.
9: retrocede, prefiere ir a la segunda, no pasa el medio campo la selección de Australia, lo hace en este momento con Jackson Irvine. Hace la conexión con hombre que tiene que ir al ataque, Irán Kunda. Toca la pelota hacia la izquierda. Cierran espacios los egiptos, pero no recuperan pelota. Otra vez Irvine, cercano al círculo central, juega hacia la derecha. Buscarán el movimiento de Jordan Boss como extremo ofensivo de ese costado. Boss se quiere meter. Llega la presión de la pelota. Quita de pierna zurda, dobletean. Es Rami Rabia. El último en tocar el esférico. No fue australiano, será un saque de puerta en favor del conjunto egipcio.
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9: Egipto al ataque. Con Salah, que jugó hacia la izquierda en zona defensiva. Recupera pronto, coach, a la selección de Egipto. La pelota domina el juego.
10: Sí, lo que veo es que Salah, Marmoush, Zico y Ashour tienen esa rotación. Es que Salah puede ir donde él quiere, buscando la oportunidad de tocar la bola más. Y yo creo que ahora Egipto ya ha encontrado su confianza contra Australia.
11: Los estragos de este 1-0 se reflejan en que quieren presionar alto y eso no se les da a este equipo australiano. Tienen que agruparse bien atrás. Cuando salen estos tres jugadores para adelante a querer hacer soportar ahí lo de la defensa australiana, se ve que no han podido. Y bueno, vamos a ver en el transcurso del partido, comienzan a mejorar esa presión adelantada.
9: 20 minutos, primera parte en Dallas, Australia 0, Egipto 1. 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El ganador de esta serie enfrentará al mejor de Argentina, Cabo Verde, el martes 7 de julio en Atlanta, señor Chapela.
7: El señor, va a ser el partido de la 1 de la tarde ese día. Se juega temprano en Atlanta, cancha techada.
9: ¿Qué tendremos en fútbol de primera? La radio del Mundial. Egipto va por el segundo. Tiene definición de pierna zurda, pelota afuera. Antes lo anticipó el señor Chapela, que Egipto iba al ataque con Zico en fuera de juego.
7: Sí, para mí partía claramente adelantado. Un cuerpo completo por delante de la línea de defensores australianos.
1: Sí, pero bueno, claramente este resultado lo soltó más a Egipto porque se adelantó en la cancha, como decía Yayo, el equipo de Australia. Hay más espacios y ahora podríamos llegar a ver un partido de ida y vuelta, pero claramente Egipto mejoró después del gol.
9: Sutar tiene la pelota en área de Australia. Mete el pase a borde interno, pierna derecha. Otra vez Irán Kunda tiene que pivotear. Recuperaba la selección de Egipto con Fati. El balón suelto que va hacia la ofensiva. Ahora el equipo australiano con Aziz Behic. Se detiene, mete el pase para Irvine. Otra vez Behic. Tiene que jugar con el central Sutar, que se involucra a 20 metros adelante de su zona. Mete el pase a ras de piso sin falta. Otra vez Behic. Tiene que hacer el centro de pierna zurda inmediato. Llega a la zona defensiva de Egipto. No puede Eman Ashour sostener la pelota. Será un tiro de esquina. 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
7: En dos pases que rompe líneas, Australia se acerca al área rival. Esa salida del central Sutar al medio para darle agilidad a la circulación de la pelota. Acabó siendo beneficioso y generó este tiro de esquina.
9: Que va a cobrar Cristian Volpato. En 22 minutos, tiempo de juego, el ataque de Australia de la izquierda hacia la derecha.
1: Y el árbitro vuelve a reconvenir a los jugadores una vez otra vez.
9: El señor Gustavo Tejera se cobra el tiro de esquina. Viene el cabezazo por parte de Harrington. Desviado, no generó peligro, señor de la Torre, el equipo australiano.
2: Y segundo tiro de esquina, que es lo mismo, ¿no? El primero no pudieron lanzarlo porque hicieron un pase corto que quedó ahí truncado. Y ahora se alargó, ¿no? Fue hasta segundo poste cuando todo el equipo australiano estaba recorrido en el primer poste, ¿no? Buscando llegar ahí a la jugada.
9: Receso de hidratación en Dallas, que también tenemos en fútbol de primera.
1: Y después podríamos leer ya algunos mensajes de los oyentes que están en el chat de FDP Radio, Ronald, en nuestro canal de YouTube, si te parece.
7: Adelante.
1: Bueno, Jackie Fuentes dice, apenas van 22 minutos, pronto Australia demostrará su poder. Carlos Pérez Mora, gracias por decir inmediatamente de qué país es la anotación. No media hora después del grito de gol. Debro dice, madre mía, cómo narran de bien los colombianos. Pero no es colombiano, es Tico nuestro narrador. Luis Sánchez, vamos Egipto contra todo. J.
5: José Acevedo, Egipto Salah, mucha gente está a favor de Egipto, otros dicen Let's Go Socceroos, teacher Fere Varela Fuseche, y bueno, muchísima gente, saludos para todos los comentaristas, apoyando a los canguros, dice Brian, muchísima gente en el chat de FDP Radio en el canal de YouTube.
4: En Atlanta, Roy Porras me manda el pantallazo del canal de YouTube de Fútbol de Primera, la radio del Mundial.
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4: 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Seguimos en el receso de hidratación. Señor Coach Samsung.
10: Sí, pensando en lo que los dos equipos tienen que hacer, es que, pero primero es que Australia empezó bien, es que por los primeros 10, 15 minutos jugaron mejor, en mi opinión, que Egipto, y con el gol de Egipto es que cambió todo. Es que el partido fue un poco lento, en mi opinión, especialmente por el lado de Egipto. Si ellos pueden jugar más rápido, encontrar los espacios entre las líneas de Australia y entre la línea de defensa y de la media cancha, pueden conseguir el segundo gol. Y si Australia quiere empatar ese partido, ellos también tienen que jugar aún más rápido.
7: Sí, Australia debe ahora demostrar que es capaz también de desmontar el plan inicial de partido cuando le hacen gol a Sur. Poder ahora, a partir de la pelota, generar situaciones, ¿no? Es decir, el plan del contragolpe está desmontado de momento.
2: Muy, muy activos los técnicos en esta pausa de hidratación, tanto Tony Popovic como José Hassan. Muy activos en las indicaciones, vamos a ver a quién le surte mejor efecto.
1: Un dato para Australia no menor, solamente tiene 2 goles en este Mundial que le hizo en el primer partido a la selección de Turquía. Así que bueno, pobre producción ofensiva del equipo australiano hasta ahora.
4: Se terminó el receso de hidratación en 26 minutos, tiempo de juego. En Dallas, 0 Australia, 1 Egipto. 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Kevin Jafés toma la pelota, primer cuarto de cancha. Prefiere saltarse línea de medio campo. Buscaba la ofensiva con Zico. Encontró el cabezazo de Chirkati. Deja pasar la pelota a la zona defensiva de Australia. Será saque de banda australiano defensivo hacia la derecha. Que cobra rápidamente. Asegura con el guardameta Beach. No recibe presión de momento. Toca la pelota para Lucas Harrington. Encuentra espacio con Aziz Behic, que tiene la presión por parte del medio campo hacia la derecha de Egipto. Será otra vez saque de banda, esta vez defensivo por izquierda para Australia. Le va a cobrar Behic. Ve hacia su derecha con Harrington. Se le acaba el tiempo. Ve hacia su izquierda. Cobra inmediatamente al filo de los segundos. Se encuentra con Nestori Irancunda, que tomaba la pelota hacia la izquierda. Metcalf busca esférico. Lo pierde Australia. Será saque de banda defensivo por derecha para Egipto. En 27 minutos, tiempo de juego. Primera parte, Mohamed Kenny va a cobrar en defensiva. El saque de banda para Egipto. Se le hace cuenta regresiva también. Daba el servicio para Eman Ashour, el hombre del gol que tiene delante. 1-0 a Egipto contra Australia. Otra vez desperdicia Australia la pelota. Otro saque de banda por derecha defensivo para los egipcios.
7: No progresa bien con el balón Australia, no llega bien tratada la pelota al último tercio de cancha. Irancunda apenas hace contacto con el balón, está totalmente desabastecido.
4: Y viene el saque de banda egipcio, a ver si prospera. Tiene que meter el pelotazo al otro costado donde no hay nadie de amarillo. Kevin Jafés lo aprovecha, se va en velocidad, va a pasar el medio campo, lo hace en este momento. 3/4 de cancha hacia la izquierda, mete el pase para que tomen corto. Aaron Ate, sin marcación, 5 metros por delante. Deja la pelota hacia la derecha en medio campo con Jadim Fati. Otra vez Ate. Ate juega hacia la derecha con Ibrahim, que encuentra espacio con Mohamed Kenny. Metía la pelota en corto. Buscan 3/4 de cancha con el servicio a Mahmoud. Marmoush
9: que pivoteaba, deja la pelota en el señor Salah, que toma el esférico, levanta la cabeza, camina, ni siquiera trota, va hacia atrás. La presión que hacía Metcalf, va a jugar más hacia atrás la selección de Egipto con su guardameta.
1: El partido en este segundo cuarto está transcurriendo con una lentitud exasperante, ¿no? Por parte de los dos y por muchos errores del equipo australiano, que después de unos primeros o decentes 10 minutos se cayó.
2: Muy, muy buena circulación del equipo egipcio. Circulan bien la pelota de un lado a otro, juegan para atrás y de repente lanzan el cambio de juego que los ubica mucho. Todavía no han tenido ya más oportunidades de gol, pero es un equipo que maneja bien la pelota y en cambio el equipo australiano se ve replegado, se ve con pocas opciones ofensivas.
7: Juega con el resultado, Yayo, ¿no?
2: Sí, no, o sea, pero algún momento tendrá que
1: meter un cambio, ¿no? Sí. Subir un cambio.
9: Ver algo diferente de Australia, coach Samson, es lo que esperamos.
10: Diferente no, pero lo que dijo Rosa para mí es muy importante, que es en el tercer partido que no han metido un gol. Es que por dónde y por quién van a encontrar la oportunidad de meter un gol. Y no sé, hasta ese momento nadie ha mostrado un nivel con la individualidad en que pueden hacerlo.
7: Sí, los dos goles a Turquía fueron de contragolpe.
1: Uno de iracunda, otro de Metcalf. Los dos están en la cancha hoy, pero no les llega mucho la pelota.
9: Saque de puerta australiano de Patrick Beach, que quería asistir a Jordan Boss. Desvía de la pelota al saque de banda, medio campo por izquierda en favor de la selección de Australia, que va a cobrar Kevin Cafés. Pone a jugar la pelota, medio campo, círculo central, a un costado para que busque la progresión. Tiene que retroceder inmediatamente, se apoya en Mohamed Kenny. Inmediatamente Ashur toma control de la pelota, hace la finta, juega hacia su derecha con Geni. Geni va a retroceder, deja la pelota en Handy Fati, más hacia atrás inmediatamente con Yasser Ibrahim. Encuentra a su izquierda.
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9: Bejic toma la pelota en Irancunda, que recibe falta. En tres cuartos de cancha, tras la asistencia de Bejic, se vino la infracción egipcia.
7: Salió a cortar a la mitad de la cancha el camisa 2 Yasser, uno de los dos centrales de la selección de Egipto. Acaba llevándose el pie de Irancunda.
1: Y se queda lesionado, ¿no? Aunque fue él el que cometió la infracción.
7: Pide las asistencias el principal Gustavo Tejera, lo que ya sabemos que implica. El jugador será atendido, deberá ser retirado de la cancha y estar un minuto fuera.
1: Pareciera la rodilla derecha, ¿no? El problema.
9: Ya en 31 para 32 minutos de la primera parte, en Egipto 0. Corrijo, Egipto 1, Australia 0, aquí en fútbol de primera. Ya calienta, hombre, por si acaso. Señor de la Torre.
2: Sí, de por sí el partido estaba siendo tedioso. En los últimos minutos, ahora con esta lesión, con la pausa que se da entre que entra o no el jugador que está calentando para entrar de cambio, bueno, pues imagínate, el partido se vuelve todavía más detenido.
7: El jugador que está en el terreno de juego, a ver, las imágenes nos mostraron dos acciones distintas, es el número 3, Cali, el lateral derecho, que tuvo una situación accidental con Irancunda, que cayéndose le golpeó la rodilla derecha con su botín, quedó tendido, la acción sigue, se produce después la falta del central de Yasser.
1: Mientras tanto, Ronald, vamos a saludar a la gente que está en el chat de YouTube. Rubén Solano, saludos desde Stockton, California. También Osimandias, saludos. Salvador Zamora, tengo YouTube conectado en mi carro para verlos. Un saludo para usted, que me pide que le mande saludos. Maino Rodríguez, mande saludos desde El Paso Robles a todos los seguidores de nuestro verde de Honduras. Fernando García, también dice, hoy se acaba el futuro de Argentina. Guillermo Vanegas, los felicito, me encanta cómo juegan, cómo llevan los juegos y sus programas. Y Víctor López nos dice, son los mejores, muchas gracias.
9: Hombre conocedor el señor López.
1: Sabe de qué habla.
9: Que escucha Fútbol de Primera, la radio del Mundial. Tiempo de juego, lo repasamos, el tiempo de juego.

0: minutos de la primera parte. El marcador dice Egipto 1, Australia 0, presentado por Liberty Mutual.
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0: Regresó Mohamed Kenny, completa los 11 la selección de Egipto. En 34 minutos de la primera parte, Sutter, medio campo, círculo central. Tiene la pelota la selección de Australia con Lucas Harrington. Hace el pase para Sutter, hacia atrás. Pide presión, Zico, de los egipcios que ven cómo recorre la pelota hacia la izquierda la selección de Australia. Vendrá Bejic con la redonda. Tiene encima el centro muy pasado de izquierda hacia derecha. Jordan Bosz, a ver si recompone. Tiene encima Cafés. Pelota hacia la izquierda. Vendrá el apoyo de Volpato, que mete el servicio al área, controla, me parece sencillo cómo controla el señor Chapela la selección de Egipto.
2: Llama la atención lo de Jordan Bosz, que es el lateral volante por la derecha en la selección de Australia. Hemos visto mucho en este fútbol de hoy extremos jugando a pierna cambiada, pero laterales a pierna cambiada poco. Este es zurdo y juega por la derecha.
0: Chirkati vendrá con el centro en el saque lateral, saque de banda en el último cuarto de cancha hacia la derecha. Chirkati con el centro al área. Pelota que pica una vez. ¿Quién la pone en el área dos veces? Irancunda de pierna zurda. No está de espaldas al marco. Viene el zurdazo a ras de piso. Que tapa el guardameta Mustafa Shubir. Llegada por parte de Bejic del equipo australiano.
3: Bueno, por fin un tiro al arco, ¿no? De Australia. Creo que fue el primero del partido. No tuvo mucha potencia, pero bueno, por lo menos lo intentaron.
4: El saque de manos del equipo australiano va a ser igual de peligroso que un tiro de esquina, ¿eh? O sea, ¿por qué? Porque llega la pelota muy larga y ahí cualquier jugador que meta la cabeza puede hacer peligro para la meta de...
2: Bien Irancunda en la acción anterior, aguantando la pelota de espaldas y tocando para la llegada del lateral zurdo, que es el que arma el remate.
0: Presionaba la selección de Australia por la pelota, otra vez recupera Egipto. Coach Samson en fútbol de primera.
5: Y yo creo que este ha sido, los otros 5 a 10 minutos, buen momento para Australia. Es que han tenido varias oportunidades al gol, están presionando más arriba la cancha y Egipto está haciendo errores saliendo de la defensa. Entonces veo que si pueden aprovechar este momento sería bueno para Australia.
0: Néstor Irancunda con la pelota, salida primero al guardameta dentro del área. Mustafa Shubir, otra vez llegó a Australia.
2: Hace sus movimientos de ruptura Irancunda, aquí en una diagonal por delante del segundo defensor central. Más rápido estuvo el arquero para anticipar.
0: Mohamed Kenny tiene la pelota para Egipto en 13, segundo cuarto de cancha. Ashur, el anotador del gol a los 13 minutos que tiene adelante Egipto, 1-0 contra Australia. Se pasea con la pelota en el medio campo, borde interno, pierna derecha, quería hacer el pase profundo para Zico. Recuperó, no recuperó, rechazó en defensiva la selección de Australia. Se recupera Cristian Volpato, que va al piso, le cometen falta. Será tiro libre por derecha, lejano al área, pero si la ponen en la olla, señor Chapela, podría ser interesante para Australia.
2: Sí, sí, que tiene ese recurso siempre, ¿no? Además de los movimientos de Irancunda, que es un delantero con mucha movilidad, pero lo tiene que encontrar Australia.
0: En la cuenta regresiva tenemos 8 minutos para los 45. En Dallas, 1 Egipto, 0 Australia. 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Quiere ir hacia el ataque Volpato, tocaba la pelota hacia la derecha. ¿Será que viene el centro? Primero barrida oportunísima. El volante Fati envía la pelota al tiro de esquina. 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Para Australia por la derecha.
3: Una oportunidad, pelota parada. Vamos a ver si los altos jugadores australianos aprovechan esta oportunidad.
0: Da la orden el referí. Lo vio Volpato de pierna zurda. Con el centro pasado hay un cabezazo australiano. Otro en respuesta en defensiva por parte de Rabia. Para que vaya hacia la derecha Yasser Ibrahim. Reviente la pelota. No prosperó el ataque de Australia, coach.
5: Sí, y lo que hemos dicho antes es que es difícil encontrar la manera en que va a meter un gol a Australia. Intentan, están mejorando su fútbol, pero la verdad es que no veo un individuo o una combinación de individuos que pueden meter un gol.
6: y Egipto tampoco ha estado demasiado brillante a la ofensiva, ¿no? Generó aquella por unos tantos y nada más.
3: Cayó mucho el rendimiento de Egipto después del gol, tremendo.
4: Mucho tiene que haber Marmoush y Salah, ¿no? Si no se conectan ellos, difícilmente van a tener opciones de gol. Por más que circulen la pelota, por más que vayan, necesitan el espacio de esos dos jugadores tan rápidos, están buscando ya hacer daño a la meta de Australia.
0: Y Shirkati en 30 metros propios envió el pelotazo al área egipcia. Y ahora iba a ser la presión Irancunda, resuelve el guardameta Shubir. Tiene salida limpia el equipo egipcio. Sale hacia la derecha con Mohamed Heni. Levanta la cabeza. Se detiene con la pelota. Va hacia un costado. La participación en medio campo será de Maron Ate. No, prefiere hacia la izquierda con Jafés. Que pasa al medio campo. Pisa la pelota de pierna zurda. Y de borde interno, pierna zurda. De izquierda mete el servicio hacia atrás con Rabia. Rabia tiene a Yasser Ibrahim a su derecha. Egipto camina en el terreno de juego, señor Daniel Chapela.
6: Sí, juega al ritmo que quiere. Tampoco ha podido conectar con su gente de arriba, como bien lo contaba ya yo ahora. Y Australia, digamos que su postura tampoco varía demasiado, ¿no?
0: Hombre de Egipto que va al piso, le cometen falta. Es Ayman Ashour, el hombre del gol. Que tiene adelante 1-0 Egipto contra Australia en 3/4 de cancha. Rosa Beatriz Sánchez era tiro libre en favor de Egipto.
3: Sí, parece que se queja de un golpe en la boca que efectivamente ocurrió. Ojalá que no le hayan bajado ningún diente, pero se toca el jugador para ver si los tiene todos. La verdad es que el partido no es bueno, ¿no? Yo pensé, o pensábamos que el gol le iba a hacer bien al encuentro, pero realmente eso por ahora no ha ocurrido.
7: Yo creo que es importante que somos honestos. Es que este partido, en comparación de un partido, por ejemplo, entre Croacia y Portugal, es totalmente distinto y diferente. La velocidad de juego, muy lento, muy lento. Ninguno de esos cosas que pasen va a ganar a Argentina en el próximo paso.
3: O Cabo Verde. Argentina o Cabo Verde.
7: Tiene razón.
0: Salah de zurda o Ashour de derecha. Vendrá el tiro libre para la selección de Egipto. Se quejaba Salah del excesivo diálogo del árbitro. Va a cobrar Salah. Toque en corto con Ate, que pone la pelota en el área. El segundo palo no viene, sí. Llegaba al pecho por parte de Marmoush. Primero en defensiva la selección australiana. Antes ya no estaba en juego la pelota.
6: Las dos acciones de pelota quieta que tuvo Egipto, la del gol y esta, han sido parecidas en su concepción. No levanta el centro directo al área, sino que la toca hacia un costado para mover esas marcas e intentar liberar alguna para entonces sí centrar.
0: Señor de la Torre.
4: Sí, concuerdo con eso, ¿no? Primero hay que mover gente alta. Tienes que hacer alguna jugada de atracción para luego buscar en el segundo poste quizá el remate, ¿no? Son jugadas inteligentes del equipo egipcio que le ayudan a que no tengan que ir y buscar el remate en una zona muy alta, ¿no? Donde los jugadores de Australia están bien, bien apertelejados.
0: Kerrington para Australia, intenta salida por arriba. Irancunda a velocidad no puede, le quitan espacios los egipcios. Adelanta el servicio para Irancunda, que pelea la pelota, pero se le pierde un costado. Tenía una presión enorme por parte de Ibrahim. Será saque de banda defensivo por derecha en favor de la selección de Egipto. ¿Qué sucede con el dos egipcio, Rosa?
3: Bueno, está caído, se queja de un golpe. Se está poniendo trabado el partido, ¿no? En estos últimos minutos no sabemos si el jugador realmente está lesionado.

0: está de adorno hoy. Para los dos, ¿eh? Egipto busca siempre el largo, a Australia la pelota le rebota en los pies.
1: Y que encuentra la selección de Egipto es el análisis de Daniel Chapela, voz del equipo mundialista de fútbol de primera, la radio del mundial. 1:45, se va a acabar la primera parte en Dallas, zona defensiva con Yasser Ibrahim de Egipto, juega a su izquierda con Rami Rabia, toque de borde interno, pierna derecha, el pase, la habilitación a Ati, que hace el traslado, presión australiana a medias, que no prospera para no variar. Va a recuperar la pelota ahora sí Ibrahim del equipo de Australia. Hay choque con el egipcio Ati. Iba a ser ataque el equipo de Egipto, no hay falta. Recupera Bay Hitch, que pone el pase a absolutamente nadie de amarillo. Se va a perder la pelota, viene la escolta defensiva. Cavi Jafé será saque de puerta en favor de Egipto.
2: Este debe ser uno de los peores partidos de la ronda de 16avos que hemos visto hasta ahora, si no el peor hasta este momento. Y definitivamente vimos todos los partidos de Australia y creo que este es el más flojo de la selección oceánica.
1: Son 5 minutos. 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
1: Marmush a la apuesta ofensiva, sí, que prometía de la selección de Egipto con Cafés. Cafés nuevamente con Marmoush. El servicio de Ate al área, viene el cabezazo hacia un costado por parte de Salah. Buscaba Zico, captura el guardameta Patrick Bich. Irvine con la pelota hacia la derecha. Es Jordan Boss que volvió a posición. Chirkati al medio campo, será que se acerca la pelota del equipo de Australia. 45 más 1, 1 Egipto, 0 Australia, pelota al espacio, quiere ir al ataque, va el pato del equipo de Australia, tiene el servicio de pierna zurda, desviadísimo al saque de puerta en favor de Egipto.
0: El Irán Kunda se quedaba pidiendo la pelota en el centro del área, prueba el remate Volpato que ya había dado una demostración en el arranque del partido, recibiendo por dentro y enganchando para sacar el remate de pierna zurda. Este se fue bastante más desviado.
2: Iracunda le hace un gesto a su compañero, ¿no? De frustración, porque él estaba ahí listo para conectar el centro que nunca le llegó.
4: Que decidió mal Volpato, ¿no? Porque el espacio sí lo tenía. O sea, no es que estuviera marcado con un simple pase a una zona donde había mucha la posibilidad. No lo hizo. Trató de hacer un disparo con la izquierda, pero ya le quedó muy alejado.
1: Coach Samson.
5: Mira, es que yo creo que, por ejemplo, la manera que está jugando Salah para Egipto es totalmente diferente que como juega con Liverpool. Normalmente juega por la banda y entra por la banda. Ahora tiene que jugar como delantero central. Si él es el único delantero central que tiene Egipto, tendrán problemas. Pero es igual para Australia también. Es que no me convence Irakunda como delantero central.
1: Chirkati mete el centro, quiere ir hacia el ataque. La selección de Australia va a recuperar Aziz Behic. Evita que se pierda la pelota. 3/4 de cancha. Último cuarto ahora. Mete el servicio en el Kunda. Cabezazo flojito a las manos del guardameta Mostafa Shubir. Pidió mano defensiva el jugador Irán Kunda.
0: Para mí no hubo mano. Rabia saltó con él y amortiguó con el pecho para que el arquero la tomara. Tampoco por arriba Australia ha hecho mayor daño.
1: El árbitro dice que se cobre nuevamente el saque lateral en favor de la selección de Australia. ...45 más 3... primera parte, tiempo de juego. Lucas Harrington va a jugar hacia atrás para Australia con su guardameta Beach. No tiene presión de nada de rojo, borde interno, pierna zurda, el pase a ras de piso para Chirkati, que se anima a pasar el medio campo. Se va a poner en Jordan Bosque, bien encima a Kevin Jafés, que desvía la pelota. Zico, será saque de banda, medio campo por derecha para la selección de Australia. 45 más 3 minutos con 30, se va a acabar la primera parte en Dallas. El cabezazo por parte de Bosque animó más bien a la zona defensiva con Rami Rabia del equipo de Egipto. Volpato, Jackson Irvine va a meter la pelota en 3/4 de cancha. ¿Quién la pone en el piso? Fue Irvine. No puede hacer el pase para Nestori Irán Kunda. Será pelota arriba, rifada siempre al cabezazo.

0: Paso a la segura de Sutar. En tres cuartos de cancha hacia la derecha, Jordan Boss toma la pelota, la barrida por parte de Cafés que no prospera, sí lo hace. Inmediatamente Rami Rabia, que le quitaba la pelota, y Nankunda tiene que ir hacia la derecha volanteando. Mete el pase para Volpato, que quitaba una marca, queda estática la pelota, no hace remate Marco. Un egipcio la pone a jugar al punto de penal arriba, pone calma Egipto, pelota en el piso por parte de Omar Marzmouche. Ahora revienta la pelota Egipto al medio campo.
1: Hay presencia en el área de Egipto, pero mucho desorden. Escasísima claridad, rebotes de un lado para el otro.
0: O'Neill pone la pelota, será a la izquierda, acaso con Behic. Sí, Behic, que retrocede. 20 segundos y se va a acabar el juego en la primera parte. Tendido Boss del equipo de Australia. Tiene que tomar la pelota Shirkati, que le dice a Boss, al remate a la pelota, ponete en pie en la bota para que puedan atender a Jordan Boss. A 10 segundos para el cierre de la primera parte.
1: Adolorido Boss, se quedó tendido sobre el terreno de juego, los compañeros echaron la pelota afuera, hubo un choque con el central Rabia, que se lo lleva puesto en un deslizamiento a un costado, pegado a la raya, totalmente incidental. El encuentro, lo que fue fuerte es la caída, es donde se resiente el lateral volante por la derecha.
2: Les llegó un poco tarde esa reacción, ¿no? Reacción mínima, pero a final de cuentas la tenían, pero ya estamos en a los 5 minutos del tiempo de reposición.
3: Y Boss no se mueve, está así tirado y no se mueve.
0: Se acaba la primera parte en Dallas con el Egipto 1, Australia 0 en fútbol de primera.
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13: 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Con impresión, Rosa, coach, señor de la Torre, del Egipto 1, Australia 0.
14: Bueno, es difícil hablar de este partido y encontrar adjetivos calificativos, ¿no? Es un partido difícil de ver, es un partido mal jugado. Que bueno, hubo un gol, pero nada más, no mucho más para decir. Estos dos equipos hay que recordar que llegaron como segundos de sus respectivos grupos. Australia se metió como segundo del grupo que ganó Estados Unidos y Egipto se metió como segundo con 5 puntos del grupo que ganó Bélgica. Los dos ganaron un solo partido y empataron los demás para llegar hasta aquí, pero no están mostrando por qué están en 16avos de final. Yo vi todos los partidos de Australia, me parece el más flojo de todos, a pesar de que tiene la obligación de ganar. Y de Egipto, a pesar de que está ganando y está más cómodo en el partido, tampoco hemos visto mucho después del gol. Egipto no se le cae una idea prácticamente. Y en el caso de Australia quiere, pero no sabe cómo y no puede.
2: Había opinado que el gol de Ashu iba a venir bien al partido. La verdad, estaba muy equivocado en ese sitio, ¿no? No le vino nada bien. El partido está, ahí está, nadie se atreve a hacer un poco más.
15: Es que el equipo de Egipto escapó ese resultado contra Bélgica, 1-1 con un empate. Después tenía un partido contra Nueva Zelanda, ganaron 3-1, pero Nueva Zelanda no es un gran equipo. Tampoco Irán, con cual empataron 1-1. Al otro lado de Australia, es que ganaron bien contra Turquía con 2 contraataques. Metiendo 2 goles, pero en el segundo partido contra los Estados Unidos y de Paraguay no metieron ni un gol. Entonces, evaluando dónde vienen todos los jugadores en los clubes en donde juegan ellos, no es de un nivel muy alto. No hay muchos que jueguen en los mejores equipos en Europa, digamos. Por eso yo creo que estamos viendo un nivel bastante bajo y espero que mejore el partido porque este partido es para ganar, un equipo es para ganar. Si Australia hace una reacción positiva, puede ganar ese partido, pero no lo veo. También es que Egipto tiene que jugar mucho mejor, más rápido, con más ganas, para buscar el segundo gol para ganar este partido.
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3: Estamos en Fútbol de Primera, la radio del Mundial. 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
6: Bueno, prepara cambio la selección de Australia. Asomaba, recibía indicaciones de su cuerpo técnico, el futbolista Kyle Crewin, camisa número 15. Esperemos para confirmar la modificación de esta selección australiana que necesita levantar el partido. Efectivamente ingresa Kyle Crewin. Se va del terreno de juego dorsal 5, Jordan Boss, al que habíamos visto lesionado en el final del primer tiempo. Evidentemente el cambio obedece a este asunto, a la lesión del compañero, y lo hace Australia en el entretiempo, con lo cual no pierde ninguna ventana. Le quedarán 4 modificaciones en el periodo de los 90 minutos y 3 ventanas a disposición.
3: Y ya tras 15 minutos de descanso, receso, entretiempo, apenas aparecerá la selección de Egipto. A la expectativa de si hay o no variantes, coach, hablando de expectativa, ¿qué espera para esta segunda parte?
7: Bueno, qué lástima que salió Voss, porque para mí él fue uno de los únicos jugadores que ha hecho diferencia en este partido para Australia. Vamos a ver cómo juega Trewin, el número 15. Aparentemente va a jugar en la misma posición y esperamos que hace lo mismo, pero esperamos que veamos un poco más de Iracunda, más que Irwin acompaña a Iracunda en el ataque para que ellos puedan hacer combinaciones para crear oportunidades al gol contra Egipto. Pero vamos a ver si sigue lo mismo o si cambian las cosas.
3: Equipos a la cancha, sin modificaciones, sin sustituciones, la selección de Egipto, ya en 16 minutos de receso en Dallas, se listan para la cuenta regresiva para la segunda parte del Egipto 1, Australia 0, a través de Fútbol de Primera, la radio del Mundial. Selección de Egipto con Mohamed Salah, pelota hacia atrás con Fati, que mete el bochazo arriba buscando a Zico, intenta remate, Egipto viene, busca el segundo, el remate fuera. Omar Marmoush tenía el segundo, ras de piso, buscó el palo largo a la izquierda del guardameta, Biche perdió por poquito, muy poquito el saque de puerta australiano.
20: No se le ha dado el gol a Marmoush, ¿no? Durante el torneo tiene 0 goles todavía. Un equipo que reparte bien la parte goleadora. Y ahora, mejor oportunidad con esta, casi increíble, ¿no? De mano a mano, ya el portero casi vencido y le echa por fuera.
7: Qué buen comienzo por parte de Egipto, pero la lástima que Marmoush, el delantero central, tenía perfectamente en el puro centro como 10 yardas del gol y falla.
26: Pero bueno, el arquero tenía más o menos cubierto el palo. Yo creo que llegaba si la pelota se acercaba un poco más. Se le fue ancha, podía haber tomado otra decisión, pero sí, la situación fue inmejorable y una tristeza que Marmoush y Egipto no la hayan podido aprovechar para sentenciar el partido temprano en este segundo tiempo.
6: Define con la punta del zapato, no con cara interna del pie derecho, como para ajustarla al palo. Quedó tendido Irancunda y también Chirkati. Irancunda fue al salto con el central Yasser,
2: que lo supera en estatura y en corpulencia, así que hay un tiro libre para Australia.
8: En tres cuartos de cancha hacia la derecha, frente a la pelota, Cristian Paul Pacto. Para cobrar de pierna zurda, de derecha, Aiden O'Neill. Cuando guste el árbitro y deje de conversar con los futbolistas, da la orden. Dale, O'Neill, de pierna derecha, pelota al borde zurdo del área. Sutar, que mete el cabezazo a un costado, defiende de cabeza, Marshmush. Otra vez pelota arriba por parte de Australia, claro que la gana Sutar. Va a la ofensiva, el conjunto australiano, centro, Sutar, cabezazo. Al segundo palo, al final, el servicio de Metcalf. Al saque de puerta para Egipto.
2: Bueno, quedó tendido y en una situación preocupante. Mohamed Hani, el lateral derecho, fue al choque al segundo palo en uno de los tantos centros que se tiraron en la misma acción. Y los compañeros inmediatamente y desesperados pidieron la entrada de las asistencias. El jugador da la sensación a la distancia de estar conmocionado, de haber perdido el conocimiento.
26: Sí, claramente. Está inmóvil, pero las asistencias llegan con mucha lentitud.
8: Esto en el corazón de los 5:50, en 3 minutos de la segunda parte, en el tiempo de juego. Los responsables de la camilla ya están en un costado. Ya reacciona el ciclista egipcio.
2: Afortunadamente,
8: ¿no? Hay movimiento. Se sienta sobre el área. Lo van a ayudar a ponerse en pie. Se pone en pie, será el equipo médico que decida si puede continuar o no.
2: Que obviamente estaba ahora pasando por todo el protocolo de revisión para este tipo de acciones de contusión, verificar que estén bien los signos, que el jugador esté ubicado en espacio y tiempo. Evidentemente, como lo hemos contado muchas veces respecto al protocolo de salida, cuando se producen contusiones, el jugador debe abandonar la cancha, pero puede ingresar inmediatamente una vez el árbitro lo autorice.
9: Que quede en la cancha para mí.
12: No salió.
9: Es que debe salir a lo menos para revisar si tiene una contusión o no.
14: Todo esto, mientras el equipo australiano no se decidía qué hacer, hicieron una jugada extraña y luego cayó ya.
2: Lo mandó a salir, ¿eh?
14: Sí, no, eso es sí, reglamentario.
12: Se quedaba.
8: Todo esto en cuatro cortados, Rosa, 4 minutos de la segunda parte.
12: Pero bueno, por lo menos en estos 4 minutos hemos visto algo diferente, ¿no? Un partido más de ida y vuelta con 2 jugadas claras en ambos arcos. Vamos a ver si esto continúa así. Obviamente Australia sabe que no hay mañana y tiene que hacer algo distinto a lo que hizo en este partido si quiere dar vuelta a esta historia.
8: Vendrá el saque de puerta para la selección de Egipto. Con Mostafa Shubir, el guardameta. Pelota que sobrepasa el medio campo. Sutar siempre de cabeza defiende. Responde de cabeza también Cafés. Ponía a correr a Marmoush, que va al piso. No hay falta, dice el referí. Habilitación absolutamente a nadie. Va la pelota hacia el área australiana. A mano del guardameta Patrick Beach.
2: A todas estas, Kai Kruwin entró para jugar en la misma posición de Bosa, que sustituyó. Mantiene Australia su línea de 3 centrales.
8: El análisis de Daniel Chapela en Fútbol de Primera, la radio del Mundial. 5 minutos de la segunda parte, Sutar mete el pase al medio campo hacia la izquierda. Metcalf juega retrasado inmediatamente con Lucas Harrington. Se detiene a la izquierda nuevamente. Servicio profundo por parte de los australianos. O'Neill quería ser participativo, deja la pelota en Behic, que ponía la pelota en el área, pero encuentra respuesta defensiva de Marwan Ate del equipo egipcio. Versión 2.0 del intento de ataque por parte de los australianos. Metcalf pone a la pelota con Behic. Otra vez Australia tiene que retroceder. Harrington, medio campo con Sutar. Harry Sutar, el capi del equipo australiano. Pelota con Chirkati. Viene la presión arriba por parte de Mohamed Salah. Para que venga Sutar, regresar la pelota. Domina de pierna zurda, se enreda. Tiene que ir más atrás con su guardameta Beach. Otra vez Lucas Harrington. Salida australiana en segundo cuarto de cancha, 56 minutos, 6 de la segunda parte. 1 Egipto, 0 Australia en Fútbol de Primeras, la radio del Mundial. Chirkati, a ras de piso el pase, la habilitación al tercer cuarto de cancha con Volpato, que ve el movimiento de Irrancunda,
11: Otra vez Volpato tiene para el centro, chocaba con Jafés, está en el área, tiene que retroceder pelota el centro de Twin, a los 5 con 50 el cabezazo defensivo por parte de Egipto.
13: El toque diferencial en Australia con la pelota lo da Volpato, más habilidoso, el que mejor se mueve, el que ataca las zonas libres como para recibir, tirarse y buscar a un compañero. De resto, en general, las jugadas de Australia terminan en centros.
11: Va a cobrar O'Neill, no será para Egipto, dice el referee Gustavo Tejera de Uruguay. Coach Samson en fútbol de primera.
15: Sí, así es interesante, ¿no? El comienzo de este segundo tiempo. Es que los dos están intentando de mejorar su fútbol. Especialmente a Australia están dando un poco más de energía y están usando este Mejic al lado izquierdo mucho más, cual me gusta porque yo creo que es un jugador que puede.
11: Señor de la Torre.
16: Sí, el partido sigue ahí, mientras Australia sigue intentando llegar más al arco contrario con esas jugadas a balón parado, pues más oportunidad tendrá de horadar la cabaña, ¿no? Pero hasta el momento todavía está ahí, no hay algo claro para el final de este partido.
11: Marmoush hace diferente, hace la presión, recupera la pelota el equipo de Egipto, no pudo hacer salida con Kai Trui en el conjunto australiano, señor Chapela.
13: Sí, es un jugador de características distintas, lo solemos ver en la MLS con Ilion City, compañero allí de O'Neill, jugando más como volante central.
11: Asis Behic mete el centro al punto de penal, recupera, no recupera, rechaza en zona defensiva, Rami Rabia. Será un saque de banda ofensivo, sí, por izquierda en tres cuartos de cancha para la selección de Australia. Behic se apoya en Harrington, es medio campo australiano. Sutar mete la pelota al ras de piso para Aiden O'Neill. O'Neill para Asis Behic. Venía para centro, eso sí, tenía encima 5 metros a Evan Ashur. Irvine dejaba la pelota en ofensiva, se iba el conjunto australiano, cometen falta. En el primer cuarto de cancha defensivo vendrá tiro libre en favor de Australia.
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11: Aiden O'Neill va a cobrar para Australia de pierna derecha. En 9 minutos de la segunda parte, solo uno en barrera. El segundo palo es de Diogo. Egipto 1 en fútbol de primera.

0: Señor Steve Sampson.
1: No, obviamente fue un autogol, pero ese fue un instante en que Australia podía aprovechar de empatar el partido y lo hicieron. Ni modo, y no importa quién lo metió, pero fue una buena acción y empataron el partido.
2: De la manera en que venía el partido, era una de las pocas opciones que iba a tener Australia, ¿no? A pelota parada. Y lo curioso, lo paradójico de todo esto es que habiendo tantos australianos altos ahí en el área, terminó metiéndola uno de los egipcios, uno de los jugadores egipcios.
3: Esta anotación se da mucho también del desacomodo que tenía ya el equipo egipcio, ¿no? Tuvo que venir Zico desde su sector a hacer la falta. Y después ya vino el cobro, ya vino el gol como se dio, pero estabas un poco retrasado, ¿no? Y ese es el costo que está pagando el equipo egipcio.
4: Bueno, y volvemos al panorama de partidos con el que esto arrancó, ¿no? Australia, que había avanzado líneas para encontrar el empate, vamos a ver ahora desde qué postura asume lo que resta, ¿no?
0: El análisis del equipo mundialista de fútbol de primera, la radio del mundial. 56 minutos 11 de la segunda parte, 1 Australia, 1 Egipto. 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
0: Mohamed Kenny tiene la pelota, deja en Imam Ashur, en tres cuartos de cancha hacia la derecha. Mohamed Salah juega al medio campo. Adelantado por parte de Egipto, Ibrahim deja la pelota a su izquierda con Rabia. Rabia juega con Jafés. El borde interno, pierna derecha, presión australiana. Se encuentran con la pelota. A esta nueva versión, señor Chapela, de metido en el juego de la selección que viste de amarillo y verde.
4: Bueno, asumió los riesgos que debía, ¿no? A ver, sin mucha brillantez, pero fue apretando hasta generar la acción de pelota quieta que lo terminó metiendo en el partido. Independientemente del gol en contra, Australia venía apretando para buscar ese objetivo.
2: Creo que Egipto también está pagando el precio de su pobre juego después del gol. Se quedaron, no se le caía una idea, prácticamente habían perdido el control del partido en este segundo tiempo, y ahí están las consecuencias.
3: Y de eso también la falla de Marmoush, ¿no?
0: Exacto.
3: O sea, ese era el 2-0 de ahí.
0: Señor Daniel Chapela.
4: Información que proviene desde fuentes autorizadas. Ya tenemos.
0: Porque va al ataque la selección de Egipto con Mohamed Salah. Se va a meter al área. Quería hacer el túnel, el sombrerito. Ninguna de las dos contra la defensiva australiana.
4: Esto tiene que ver con la posibilidad de que se mueva el horario del partido México-Inglaterra del próximo domingo. Del horario original, 6 de la tarde, horario mexicano, 8 de la noche, tiempo del este de los Estados Unidos, a las 12 del mediodía en México, 2 de la tarde en el este. La FIFA lo está considerando seriamente debido al riesgo que hay de una posible suspensión por condiciones climatológicas. De todas maneras, aún no hay un comunicado oficial moviendo la hora del partido.
0: Muy atentos a nuestras redes sociales en FDP Radio, fdpradio.com, también con muy buena información 24-7. Otra vez Australia quiere el ataque en Story Rankunda, tenía la pelota, la bajan con falta en tres cuartos de cancha. ¿La infracción tiene repercusión o no? Otra vez en esta versión suelta, podríamos decir, del equipo amarillo-rosa en esta segunda parte.
2: Bueno, el equipo amarillo australiano se anima ahora. Alguien de los dos tiene que ganar este encuentro, ojalá sea dentro de los 90 minutos. Irán Kunda, que todavía no ha mostrado todo su repertorio, pero bueno, ya genera otra situación a pelota parada, que el árbitro sacó amarilla, ¿no? En esta jugada. Pero bueno, está lejos del arco, pero bueno, otra situación a pelota parada para el equipo australiano.
0: 60 minutos tiempo de juego. Va a tomar la pelota Aiden O'Neill nuevamente de pierna derecha. Solamente Salah en barrera. Irá al área. Levanta ambos brazos. Aiden O'Neill cobra de pierna derecha para que Sutar venga el cabezazo. Primero defensivo por parte de Egipto. Recupera pelota al rebote de la selección australiana. O'Neill baja de zurda, acomoda con derecha. Derechísimo. Pelota al punto de penal. Cabezazo egipcio. También el respaldo de Irmain. Otra vez al área el cabezazo por arriba por parte de Rabia. Otra vez arriba nuevamente el cabezazo egipcio. El bochazo arriba entregado, sin intención. Rabia que responde. Sutar pone en el piso. Vaya, se ataca Australia. Inmediatamente Irvine juega a su izquierda. Se apoya con Irancunda, que está de espaldas al marco. Juega hacia la izquierda para que venga el centro a ras de piso. No consigue ahora de remate tampoco Irancunda. Balón suelto, tiene que rechazar de pierna derecha a Geni del conjunto de Egipto, que ahora recibe falta y tendrá para calmar el juego, señor Chapela, un tiro libre.
4: El chip de la pelota, con el partido que estamos viendo, debe estar emitiendo un electrocardiograma
2: llorando,
4: de alguien con taquicardia.
6: Dentro de esa situación parece que Australia se adueñó un poco del partido, ¿eh? Sí, con un juego rústico de ambos equipos, pero está empujando un poco más.
2: Nada, nada de Egipto hasta ahora en estos primeros 15 minutos. Preocupante lo de Egipto, ¿no?
1: Coach. Bueno, con la excepción de la jugada al principio del segundo tiempo de Marmoush, porque eso podría cambiar todo el partido, pero es el revés, es que quedamos empatados y con Australia jugando un pequeño mejor, un poco mejor que en el primer tiempo.
4: Lo que pesa haberse perdido ese mano a mano, ¿no? Ese gol, no digo que sentenciaba el partido, pero se lo dejaba muy encaminado a Egipto y le ponía la cuesta mucho más pesada a Australia.
0: Que fue en menos de un minuto de la segunda parte, retoma pelota Eman Ashour, tiene que ir hacia atrás con Rami. De pierna derecha pone la pelota hacia su izquierda. Con AT encuentra Kevin Jafes, que no mete el centro. Sara que solamente pivotea. Otra vez Marwan AT hacia su derecha con Yasser Ibrahim. Deja la pelota con Achur. Filtra la pelota al área. Mohamed Salah con el balón. Tiene que salir del área. Vendrá el centro acaso de Geni. Hay fuera de juego. Inhabilitación del intento de ataque egipcio.
4: Ataques lentos. Circulación que no desordena al rival. A Egipto le ha costado encontrar los caminos por abajo, salvo esa acción que tuvo Marmoush que desperdició. En general, trata de llegar con cambios de orientación, que la pelota llegue directa a los delanteros y a partir de allí pelearla para una segunda jugada. Poco fluido el fútbol también de Egipto.
0: El análisis en fútbol de primera. La radio del Mundial.
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0: Con la pelota Patrick Beach, el guardameta australiano, Rosa.
2: Sí, mucha gente en el chat que quiere mandar mensajes. Charlie Opus dice, electrocardiograma mañoso, pregúntenle a Croacia. Uli Ult dice, me paso texteándoles a ustedes, a vos y no avanzo, estoy en la carretera, este es el hombre que transporta galletitas.
4: Vaya con cuidado.
2: Se la pasa texteándonos, sí. Bueno, Cristian Mata dice, vamos Egipto, José Luis Trujillo, vamos Egipto. Xiaomi 3347, vamos faraones. Javier Serpa dice, regla del fuera de juego, ¿cambiarla o eliminarla? Buen debate, ¿no?
4: Sí, yo diría cambiarla, ¿no?
2: Y pero
4: ajustarla,
2: siempre,
4: mejorarla.
2: Sí, pero siempre va a ser polémica. Siempre esa y la de la mano van a ser las dos más polémicas del fútbol.
0: Lucas Harrington, primer cuarto de cancha defensivo para Australia, vendrán cambios, ¿cierto?
4: Hay dos cambios que se preparan en Egipto, el camisa 4, Hossam Abdelmajid, y el dorsal número 12, Haizem Hassan.
0: Que tendremos, por supuesto, en fútbol de primera, la radio del Mundial. Hacia la izquierda juega Australia en propio cuarto de cancha con Armel Kaf. Juega hacia atrás con Sutar, Harry Sutar, el capitán. Ras de piso, borde interno, pierna derecha, tiene el pase. Primero Jafes. Reacción en defensiva para el equipo de Egipto, que juega más atrás inmediatamente con la derecha de Mohamed Geni, que recibe a lucheos de su gente tras el gol en propia puerta. Primer cuarto de cancha hacia la izquierda es Rami Rabia, a su izquierda Kevin Jafes. No más en medio campo ajeno el equipo de Egipto, que toma otra vez control de la pelota. Ya en 20 minutos de la segunda parte, tiempo de juego. Geni toca en corto, Eman Ashour, el hombre del gol egipcio. Toca muy en corto al medio campo, coach, el equipo de Egipto no arriesga la pelota, ¿cómo no?
1: Sí, no arriesga mucho. es que no debemos dar mucha movilidad, pero yo creo que este cambio que viene posiblemente van a cambiar a Salah. Normalmente lo han hecho anteriormente en otros partidos.
0: Egipto al ataque con Jafés. ¿Será que remata de pierna zurda? No puede ser, directo, barra de piso y va hacia atrás la pelota, señor Chapela.
8: Muy difícil conectar con Salah así, ¿no? Le lanzaron una bomba.
0: Y que desvía Harry Sutar la pelota de pierna derecha. En tres cuartos de cancha, en izquierda, Kevin Jafés del equipo de Egipto. Tiene encima ahora que viniste de amarillo, pero se tiene que reaccionar hacia atrás con Fati. Fati al medio campo. Domina pelota, señor de la Torre, el equipo africano.
3: Y así es, aunque Salah está fuera de la zona que está acostumbrado, ¿no? El Liverpool siempre arrancaba por derecha y de ahí cortaba para el centro.
0: Hacia la derecha, Kenny va a meter el centro a ras de piso. Reacciona primero Sutar y va a lanzar Bejic. No, quería salir en corto la estrella. Ahora sí, en Kenny será pelota en favor de la selección de Australia. Vienen los cambios.
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0: El 14, Fati, y el 11, Zico. Ya nos siguen en el partido. Vendrá el 4, Hassan Abdelmajid, y el número 12, Haizen.

0: Hassan, número 12. Los cambios, uno de corte defensivo, otro de ataque, el señor Chapela en la selección de Egipcio.
1: Bueno, y tratando también Egipto de encontrar un poco más de vuelo. Hassan es un volante que suele moverse por la derecha, es rápido, es ligero. Salah se tira ahora otra vez sobre el costado. Marmoush por el medio y la posición que ocupaba así con la asume ahora Ashour, el camisa 8 y goleador de Egipto en el partido de hoy.
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0: 69 minutos, tiempo de juego, receso de hidratación, que dice la fanaticada rosa en el chat de Fútbol de Primera, canal de YouTube.
4: Perdón, Iván Pedrosa dice, mi tía es militar y es muy fan de ustedes, mándenle un saludo a la teniente Rada. Saludos, teniente, saludos. Javier Pérez, saludos desde Panamá, también Miragus, el nombre de la pantalla del comentarista de La Torre está incorrecto, dice. ¿A dónde? Bueno, ahora nos fijamos. Mónica Osuna, gracias por hacer esto posible, la mejor radio del mundial. Saludos desde Temécula, California. Y conozco bien Temécula, ahí hay unos vinos espectaculares, chicos. Tienen que ir a los wineries. Neysan Correa dice, mi esposa le apostó $1,000 a Egipto, ¿empata o gana? ¿Saldrá? Fútbol total, el mundial de Canadá, Estados Unidos y México es un torneo donde compiten 48 equipos y la FIFA elimina a Croacia y le regala la clasificación a Portugal, está enojado el señor. Justino dice, buenas tardes, gracias por ayudarme a escuchar el fútbol por medio de ustedes.
0: Gracias a tanta gente que está en sintonía de Fútbol de Primera, la radio del Mundial. ¿Cómo llega este receso, el coach, señor de la Torre?
5: Bien, yo creo que al equipo egipcio lo tiene que venir bien. Pues del gol ya no han atinado, ya el equipo se ha echado un poco para atrás y más bien no avanza, ¿no? Cuando tiene que ir, ¿no? Ya hemos hablado mucho de Marmoush y de Salah, jugadores que tendrían que influir mucho más en la elaboración de las jugadas.
0: Coach.
6: Bueno, yo creo que por la mayoría las cosas no han cambiado mucho. Yo creo que están dando, trayendo un poco más energía. Es obvio que los dos quieren ganar, pero la manera en cómo buscan la victoria para mí es interesante. Es que hay que jugar mucho, cosas que he dicho antes, hay que jugar mucho más rápido.
0: 71 minutos, tiempo de juego, y juega hacia el ataque, hacia la derecha la selección de Australia. Kai Truin bajaba la pelota de pecho, tiene encima a Jafés, parecía que lo bajaba con falta. Deja correr referí, porque va a ser ofensivo el equipo australiano. Otra vez Truin no puede con la pelota, así vendrá el centro. Al punto de penal, era arriba los 5 con 50, cara arriba de cabeza inmediatamente. Ibrahim, de la selección de Egipto, Ashour, pone a correr hacia la derecha. A Kassam, el hombre que ingresó como letra de cambio para el equipo de Egipto, choca con la muralla Behic. Será saque de banda por derecha, medio campo para Egipto.
1: Australia prepara un nuevo cambio. Cabeza 10, Aydin Rustic. Está preparándose para ingresar en cualquier momento. Hace su segunda variante la selección australiana.
0: 27 minutos de la segunda parte. 1 Australia, 1 Egipto. Esperamos por más
2: tiros. 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
0: Esperamos por más tiros de esquina Ford de vehículos hechos tan capaces como tú en esta segunda parte. Kevin Jaffes ataca por izquierda a la selección de Egipto. Ataca, digo, soy muy generoso. Lleva la pelota a ese costado. El equipo africano que lo empata 1-1 con Australia. Sí, la pelota para Hassan Abdelmajid. Jugaba hacia la derecha con Kaysem Hassam. Y ahora la pelota busca espacios, hace el cambio de juego. Llegará para Kevin Jaffes. Al pecho, la pone en el piso. Controla de zurda, borde interno el pase. Para que vaya más hacia atrás Egipto. Otra vez el cambio de juego hacia la derecha. Encuentra el pecho de Geni. Que abre por derecha. Kassam con la pelota. De pierna zurda el pase para Geni. Va a meter el centro. Encuentra el cabezazo ahí. Desvío el intento de remate egipcio por parte de Achura. El saque de Puerto Australia.
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7: Se va de la cancha el camisa 20, Volpato. Va a ingresar en su lugar el 10, Rustich. También está listo para entrar al terreno Touré. Que va a ir del terreno también Irancunda. 9x9. Y volante ofensivo por volante ofensivo. Cambios similares en cuanto a posición. Busca variantes el técnico con Touré, que arrancó algún partido como titular en este campeonato.
0: Así los cambios en la selección de Australia. Mohamed Touré. ¿Lo dije bien, señor Chapela?
8: Touré.
0: Gracias. Touré, camiseta 9 de la selección de Australia. Las variantes que buscan mover el juego, que en 74 minutos, tiempo de juego, sí, tiene la Australia 1, Egipto 1. Y el marcador del partido es presentado por Liberty Mutual.
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1: De hecho, Touré fue el delantero titular de esta selección los dos primeros partidos del campeonato.
0: Y que tenía a Irancunda jugando por izquierda.
1: Sí, señor.
0: Esa era la Australia del inicio de la Copa del Mundo que tenemos en 16avos de final. A través de Fútbol de Primera, la radio del Mundial. Pongan en el piso la pelota. Los de Australia, los de amarillo, Metcalf. Ponía a correr a Touré. Llega primero. Anticipa bien Rabia. Quitaba pelota. Recupera Australia. Metcalf juega hacia atrás. Borde interno, pierde a zurda la asistencia. Busquen a Touré, el centro que encuentra respuesta defensiva de Egipto. No captura bien Hassam. Sí controla bien, corrijo. Evita que se pierda el saque de banda. Pelota que recupera Australia en medio campo hacia adelante. Tres cuartos de cancha. Vendrá la presión de Ate. Juega inmediatamente por un costado el equipo australiano. Asegura pelota, coach, el equipo de Australia.
6: Sí, para mí es que un pequeño cambio por parte de Australia es que están intentando de usar las bandas, con los columnas al lado derecho y al lado izquierdo para buscar el cruz centro del lado de la cancha.
0: Inmediatamente Rustich hace el cambio de juego hacia la derecha con Kai Chuin, que tiene que retroceder. Se apoyaba en Chilcati. Hacia la derecha en tres cuartos de cancha Jackson Irvine. Viene la presión egipcia de Rabia. Tiene que ir hacia atrás nuevamente el equipo australiano. Jackson Irvine pone el pase en corto, tan corto que tiene que ir hacia atrás. Chilcati va a encontrar a su guardameta Patrick Bish. Lucas Harrington, señor Chapela.
7: ¿Quién se anima aquí a asumir los riesgos que ganar este partido en 90 requiere, no? Digo, arriesgar alguna pérdida, tocar para adelante.
10: Ya estamos entrando en un momento del partido donde entra a jugar el miedo a perder también, ¿no? Y bueno, no arriesgan demasiado. Pero pareciera que Australia, de los dos, es el que más quiere. ¿Puede? Esa es otra pregunta, ¿no? Otra cuestión.
0: Señor de la Torre.
5: Y se tira un poco para atrás Australia, ¿no? Haciendo la atracción de los delanteros del equipo egipcio y después intentar mandar algún pelotazo largo a ver si la gente de adelante tiene posibilidades de hacer un contraataque.
0: Australia es al ataque, viene el zurdo, fue derribado por parte de Cafés, que va al piso. Está lastimado después de recibir el pelotazo. Cabezazo arriba en defensiva de Egipto. Sigue el egipcio en el piso. Vendrá el centro, ya se pone en pie Cafés, porque va a venir el centro, la ofensiva por parte del equipo de Australia, que está en el área. Tiene que retroceder inmediatamente con Irvine. Pega a su izquierda con Metcalf. Estaba Franco para ingresar al área. Retrocede otra vez con Lucas Harrington al medio campo de Australia. Coach.
8: Es que cuando Australia tiene la oportunidad de penetrar y tirar al gol, no lo hacen. Es que no piquen, es que no hacen combinaciones, es que no hay mucha energía en el último tercio. O sea, muy, pero muy frustrante.
0: 12 para 90 en el tiempo de juego. 1 Australia, 1 Egipto. Arriesga hacia la ofensiva, movimiento. El último cuarto de cancha se iba a meter Ivar Rustic. Defiende así la selección de Egipto. Va al piso Kevin Jaffes.
1: Entraron con energía los cambios, particularmente Rustic, que se mueve por la misma zona donde jugaba Volpato, pidiendo la pelota, haciendo movimientos en diagonales para aparecer en el área. Intenta de alguna forma la conexión con Touré, que quedó como 9 de área. Y en este momento se ha tirado del terreno de juego el camisa 15 Jaffes, el lateral por la izquierda. Están pidiendo el cambio sus compañeros. Me parece que está extenuado, acalambrado y que no puede más.
0: ¿Lo escuchamos, coach?
8: Es que la verdad es que me da la impresión que no quieren jugar. Es que está acalambrado y prefiere salir del partido en vez de quedar y luchar.
10: Pero bueno, están pidiendo el cambio del jugador, así que seguramente está lesionado de verdad, ¿no?
0: Señor de la Torre.
5: Ya venía en la jugada anterior con esa molestia y simplemente ahora ya no atinó a seguir jugando.
1: Bueno, se va Jaffes, el camisa 15, va a ingresar en su lugar Trezeguet, que es un delantero. Vamos a ver cómo reestructura el equipo el técnico Hossam Hassan, pero Trezeguet es hombre de punta.
0: En el cambio que se realiza en 79 para 80, 35 minutos de la segunda parte, tiempo de juego. Y el 1 Egipto, 1 Australia. 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
1: En principio entra para jugar en el lateral izquierdo, pero insisto, tiene...
10: había hecho un gol en este Mundial.
1: Correcto. Perfiles de delantero.
10: Sí.
0: Vendrá el saque de puerta, 35 minutos de la segunda parte, 80 de tiempo corrido. El saque de puerta en favor de la selección de Egipto, juega hacia la derecha en primer cuarto de cancha con Ibrahim. Hace el pase largo, buscaba la cabeza de Hassan. Recupera otra vez Australia, hombre de amarillo que va al piso porque recibe falta en tres cuartos de cancha. Por izquierda, si en ataque, será tiro libre en favor de Australia.
1: Sí, una nueva situación de pelota quieta para Australia. Es un caramelo cada vez que cuenta con una acción como esta la selección australiana, que entiende que allí radica su mayor fortaleza. Lo sabe también Egipto, que ya toma las marcas.
0: Vendrá otra vez Aidan O'Neill. Par de hombres en barrera defensiva. Ya sobre 81 minutos, tiempo de juego. Hossam Hassan, el DT de Egipto, reclamando de todo. Que le reclame a los de rojo y blanco y negro.
10: Tal cual.
0: Cobra O'Neill de pierna derecha al borde derecho del área. Sutter con el cabezazo. Pelota viva en el punto de penal, va al piso. Tenía para remate Australia, que es flojo. El contrarremate no viene porque rechaza la zona defensiva de Egipto. Pelota arriba, rifada, sin intención alguna. El cabezazo por parte de Sutter a las manos del guardameta Shubir. Y había falta en ataque.
1: Sí, Sutter que se lleva todo lo que consigue por delante. También Touré en el salto.
10: Por si le faltaba algo a este partido, ahora muchas interrupciones, muchas faltas, ¿no? El partido volvió a ser tan malo como lo fue en el primer tiempo.
11: Y un poco predecible lo que hace Australia, es que en los tiros libres siempre buscan a Sutter y Harrington en el segundo poste. Muy predecible.
0: Señor de la Torre.
5: Bueno, es su estilo de juego, ¿no? Los empujones. Me parece que otra forma de llegar al arco no la tienen. Y es por eso que van a estar insistiendo en esa situación.
0: 8 minutos para 90. Que levante la mano, ¿quién tenía empate en este juego? Lo hago yo.

0: casi el 2-0 de Egipto en la segunda parte, Luis.
1: Sí, estuvo Marbush, ese mano a mano liquidaba esto, te lo digo, lo liquidaba.
2: Muy poco también, ¿no? Como para aspirar una victoria, simplemente tener una opción de gol, me parece pobre para el equipo egipcio.
3: Y creo que Egipto está muy por debajo del nivel que todos imaginábamos, ¿no? Lo ha estado y hoy creo que es su peor partido de todo.
1: Sin duda, sin duda.
0: Estamos a 7 minutos para los 90 suplementarios que se asoman aquí en Fútbol de Primera, en la radio del Mundial. Pelota al medio campo de Australia. Jugará hacia la izquierda, busca el movimiento con Behic. Más adelante la pelota será saque de banda, 3/4 de cancha por derecha. Para la selección de Egipto con Geny, el hombre del gol en propia puerta, que puso el empate para la selección de Australia. Que le reclamen al 3 por la igualdad.
3: Bueno, fue un accidente.
4: Sí. Siempre.
1: En el ranking de partidos flojos de esta ronda de eliminación directa, el Canadá-Sudáfrica estaba arriba, pero me parece que este le ganó.
0: Es ya el juego 88, está en el 88. Puesto 88 en 3 de esos partidos.
2: Sí, y más por ser la ronda en la que va, ¿no? Uno esperaría más todavía. Se supone. En la fase de grupos uno esperaría partidos así, pero acá ya esperas que algo mejore.
0: Trezeguet se quedó como lateral zurdo, ¿cierto?
1: Sí, señor. Sí, con clara posición ofensiva. Está instalado en cancha rival. Ese es su perfil.
0: Ashur toma la pelota. Quiere conducción en medio campo, círculo central. Juega hacia la izquierda con Rami Rabia. Pasa al medio campo, círculo central. No lo presiona nadie de amarillo. Va a jugar hacia la izquierda para que alguien haga algo diferente en la selección de Egipto. Se anima la afición. Recordaron que estaban en Arlington, Texas, en un estadio hermoso en Copa del Mundo. Y a través de Fútbol de Primera, la radio del Mundial, Mohamed Geny. Tiene la pelota en 3/4 de cancha, la pisa con Haysen Hassan. Que quiere hacer centro, inventar algo diferente. Tengo la fe. De que meta el centro de pierna derecha. Sí, pasado, no hay cabezazo, pero llega Rami Rabia. Que acomoda la pelota. No hay remate por parte de Egipto. Tiene que venir Mohamed Touré a hacer de defensa en el equipo de Australia.
1: Qué flojo mundial de los referentes egipcios también, ¿no? Más el de Marmoush que el de Salah, que al menos hizo 2 goles en el partido contra Nueva Zelanda.
0: El centro egipcio al punto de penal, el cabezazo, pero se de rebote, no puede hacer remate porque tenía hombre de amarillo. Otra vez Ashur, ¿será que remata? Prefiere jugar hacia la derecha con Haysen Hassan. Tendrá que venir centro de pierna zurda, muy arriba, el segundo palo, el guardameta de puño derecho, Mitch rechaza. Al menos hubo movimiento en el área australiana.
2: Sí, pero un centro frontal de los egipcios va a ser muy complicado con esas torres que tiene el equipo australiano.
1: Sí, por arriba no parece ser la mejor solución. Y sobre todo porque recursos para jugar por abajo pareciera que tiene, ¿no?
0: Hassan pone la pelota para Trezeguet, que devolvía de cabeza hacia atrás y para nadie, señor Chico.
1: Además, levantando la pelota, ni Salah ni Marmoush van a tener ningún peso.
0: El contraataque quiere ser australiano, que abre la cancha por derecha en 3/4. Se ubica Touré en el área. Va a esperar pelota, que venga remate. Se estrella en zona defensiva. El contrarremate a ras de piso, hacia atrás resuelve. Con pelotazo hacia atrás inmediatamente Ibrahim para defender a Egipto. Sutar, se anima el capitán, el hombre de defensa. En 3/4 de cancha pone la pelota por derecha para Truin. Truin que entra al área, la estrella en Rabia. Vendrá tirado de esquina Ford, ve que los hechos tan capaces como tú en favor de Australia.
2: Ese segundo servicio es impresionante, ¿no? Cómo llegan a línea de fondo y después se quedan cortos. No va ni un centro por arriba para hacer el remate, pero el centro raso tampoco entra.
5: Las ideas son positivas. Son positivos, pero al terminar la acción es muy mal.
0: Rustic con el cobro de pierna zurda. A 3 para 90. En el tiempo de juego se ilusionan los de amarillo, señor Chapela.
1: Digo que esto que dice Steve es cierto, ¿no? Una cosa es la intención, la idea, y otra la ejecución.
0: Ahí va Rustic. De la derecha hacia la izquierda, cobro de tiro de esquina. De pierna zurda, el cabezazo hacia atrás que hacía Irvine. Rechaza en zona defensiva el equipo de Egipto, que se defiende con todo. Va a tomar otra vez el equipo australiano con el pase al segundo palo. Sale de puños el guardameta Shubir, alejando peligro. Y ahora comete falta en ataque. Sencilla de pitar esa al tiro libre para Egipto.
1: Levanta una moción para que el partido se vaya directamente a penal.
3: Sí, yo estaba pensando en eso, porque además no van a, si siguen así, no van a hacer goles, aunque jueguen 3 días seguidos.
1: Para que por lo menos pateen al arco.

0: Los penales están obligados.
1: La única manera que se ve un gol en este partido es de una jugada pelota parada, un accidente,
0: sí,
1: algo.
0: Un error,
1: sí. pero a ninguno de los dos se le cae una idea.
2: 88 minutos, tiempo de juego. A dos para el cierre del partido en Dallas. Informa Fútbol de Primera, la radio del Mundial, con el 1 Australia, 1 Egipto. Hacia la derecha, Haysem Hassan. Traslada pelota en tres cuartos de cancha, de zurda. Levanta cabeza, tiene encima dos de amarillo. Se le acaba el terreno de juego, se le acabó. Mal piso, sin falta al saque de puerta australiano.
0: Para provocarla, la fingió, la tiró, tratando de conseguir un tiro libre. Ah, no pasa nada. Un jugosito, toquecito.
2: Señor de la Torre.
3: De cualquier manera, aunque aparezca ahí una falta o algo, después viene el centro y con esas torres, insisto, no es una buena opción como para que consiga el gol.
2: Coach, ¿alguien cierra mejor? ¿Los ve equilibrados?
4: Bueno, totalmente equilibrados.
2: Hacia abajo.
4: Totalmente equilibrados. Pero si tengo que escoger un equipo que suene más que va a meter el próximo gol, es Australia para mí.
1: Sí, yo coincido. Estaba pensando, ¿vieron cuando ayer, por ejemplo, entre Croacia y Portugal decíamos una pena que uno de estos dos equipos se tenga que ir? Bueno, hoy es lo contrario. Estos dos merecerían irse por lo que han producido en el partido de hoy. Ninguno de los dos merece avanzar. Increíble.
2: Señor Chapela.
0: Sí, pensaba lo mismo, ¿no? Méritos muy pocos de cualquiera de los dos. O penales o que lancen una moneda al aire.
2: Ah, la de la moneda estaría muy buena. La teníamos en CONCACAF a finales de los 60.
1: ¿Alguna vez ocurrió, sí, en el fútbol?
2: Clasificación olímpica de Guatemala contra Costa Rica para los Olímpicos del 68. Y cuenta la leyenda que el árbitro lanzó la moneda. Nadie supo que si era cara o cruz, escudo o corona. El guatemalteco la tomó y salió celebrando. Cuenta la leyenda.
1: Ah, la picardía.
2: Y todo mundo vio cómo Guatemala clasificó al fútbol masculino de los Olímpicos del 68. Cuenta la leyenda que tenemos en Fútbol de Primera, la radio del Mundial. Ya 90 minutos, tiempo de juego. Ataca 3 en el de Egipto, que ponía la pelota en el área con un cabezazo. Respuesta defensiva de Australia en 5 minutos adicionales.
0: Sí, los tres que corresponden a la pausa de hidratación. Y cuando el partido estuvo detenido por el golpe, por la contusión de Hani, el lateral derecho.
2: Marmuch va a cobrar el tiro de esquina. 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Ya casi vamos con el tiempo extra. De los segundos, 45 minutos, se emocionan los de rojo, los egipcios. Vendrá de pierna derecha, de la izquierda hacia la derecha, Omar Marmuch. Cobre cuando guste. En corto, vendrá servicio al área. Pasadísimo, tan pasado que Salah domina la pelota. Pero viene a recuperarla, Hassam. De pierna zurda, al punto de penales, cabezazo australiano. Hombre que parecía venir de fuera de juego, no puede hacer el remate. Desperdició, sí, Egipto, esta jugada que se presenta en el tiempo extra presentado por Verizon, el patrocinador oficial de la Copa Mundial de la FIFA 2026.
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2: Y no pasó nada con el ataque de Egipto, señor de la Torre.
3: ¿Cuándo se darán cuenta, ¿no?, que esos pelotazos largos, esos centros, es como mandarlo contra una muralla? O sea, la defensiva de Australia en este momento está muy firme, muy sólida y con muchas maneras como despejar los balones.
2: 90 más 2 y quiere el ataque otra vez Egipto. Eman Achur juega hacia la derecha. Mohamed Kenny. Haysem Hassan traslada hacia la derecha, tres cuartos de cancha, toma la pelota de pierna zurda. Invita a encontrar espacios, pero todos, casi todos, 10 de amarillo están en el área. Mete el pase y encontró a Jackson Irvine, que daba el servicio hacia atrás. Ahora Touré también defiende. No lo hemos visto atacar. Pelota rarísima hacia atrás y regaló tiro de esquina Ford. 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
0: Como que creyó que el arco era ese, ¿no?
3: Le tiene tanta fe a su defensa que no le importó mandar el tiro de esquina.
1: Es concentración total.
3: Sí, total.
1: ¿No?
3: Sí.
2: Egipto se ilusiona con Mohamed Salah, que va a cobrar el tiro de esquina. De pierna zurda y de la derecha hacia la izquierda en ataque, señor Chapela.
0: Bueno, le regaló un tiro libre a su rival. Mira si el partido se acaba aquí.
2: Va a cobrar Salah. Lo hace de pierna zurda. ¿Quién con cabezazo defensivo de Sutter? Pelota arriba, rifada aún. ¿Quién la desvía? Es Jackson Irvine, que mete el pelotazo afuera del área, quiero decir. Salah juega hacia atrás. Mete el centro para que el cabezazo. ¡Una vuelta por guardameta! Tremenda tapada de Bicho ante el cabezazo de Rabia. El tiro de esquina, Ford, vehículos hechos tan capaces como tú, era gol.
0: Un atajadón del arquero Bicho. Qué gran capacidad de reacción. Aparecía Rabia solo para cabecear en el área chica. Sacó una mano milagrosa el arquero australiano. Un nuevo tiro de esquina.
2: Marmucha cobro. De pierna derecha. A los 5:50 el cabezazo de Sutter. Salah con la zurda a las manos del guardameta Patrick Beach.
0: Bueno, generó un par de acciones Egipto a partir del córner regalado por Touré.
6: Yo creo que eso fue la mejor acción en todo el partido, ¿no?
1: Los mejores 2 minutos del partido.
4: Un buen cabezazo, una excelente atajada por parte de Beach.
3: Y al fin consiguieron horadar, ¿no? Esa defensa tan férrea que tiene el equipo australiano, que tiene una opción de mejorar, ¿eh?
2: 1 minuto para el final del juego, en 90+4, de los 5 de reposición. Maron Ate juega hacia la derecha, con Salah, a 2 metros del área. ¿Quién con remate se encuentra con la muralla? Jackson Irvine. 45 segundos y se acaba el juego en Dallas. Tendremos suplementarios. Haizen Hassan toma la pelota. No puede ir hacia el ataque Marmoush. Revienta con todo Australia, que ahora Rosa se dedica a defender y defender y defender.
1: Sí, está muy atrás Australia. Egipto se acordó tarde de que quiere ganar el partido en los 90 minutos, pero está demostrando que cuando quiere puede. Australia, lo más fuerte es el muro defensivo. Son muy altos la mayoría y obviamente están sufriendo estos últimos minutos.
2: Haizen Hassan deja la pelota en Achur. 10 segundos y se acaba el juego. Pelota arriba, hacia la derecha. Tendrá que venir Salah, sí, es Salah. Desde la derecha, quita un australiano. ¿Será que quita el segundo? Con el pase, que iba a ser gol, viene Daniel. Ante Haizen Hassan, que hacía el remate de Dios Sutter. Pelota al área, no va al área porque debía en defensiva. Australia, se acabó el juego. En 90 minutos, un Australia, un Egipto. Tendremos suplementarios en fútbol de primera.
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2: Estamos en Fútbol de Primera, la radio del Mundial, a la expectativa de los suplementarios entre Australia y Egipto en Dallas tras el 1-1.
1: Bueno, esta es la consecuencia de que ninguno de los dos tiene con qué ganar este partido. El técnico Tony Popovich de Australia había dicho antes del partido que su equipo había crecido, que había mejorado durante esta Copa del Mundo y que hoy iban a mostrar ese crecimiento. Y no pudo haber estado más lejos de eso, acaso haya sido una expresión de deseos, pero realmente no le salieron bien las cosas a Australia, más allá de que lograron llegar a la otra orilla de los 90 minutos. Eso por un lado, y por el lado de Egipto también, no aparecieron sus figuras. Mohamed Salah, pobre, no tuvo casi nada de oportunidad, venía de una lesión, no se sabía si hoy iba a ser titular, finalmente lo fue, pero realmente no le sumó nada al equipo. Lo mismo Omar Mahmoud, que no solamente no sumó, no, sino que tuvo una clarísima en el segundo tiempo y no logró anotarla, que podía haber sentenciado el partido. Y así estamos, en uno de los peores partidos de esta fase de 16avos de final, donde uno de estos, quieran o no, les guste o no, no, nos guste o no nos guste, va a estar en octavos de final.
3: Yo estoy esperando que mejore un poco este partido, pero es una ilusión, ¿no?
1: Sí, claro.
3: Es un deseo.
0: Pero el nuevo cambio en la selección de Australia, va a entrar al terreno de juego camisa 24, Paul Auchincloss. Se va de la cancha el dorsal 13, Aidan O'Neill. Y me parece también que está adentro Awer Mabil, el número 11 en la selección australiana. Se fueron Metcalfe y O'Neill.
1: O'Neill había estado bastante bien dentro de lo que fue la mediocridad de este equipo de Australia, pero bueno, estará cansado acaso.
2: Inicia el primer tiempo suplementario a través de Fútbol de Primera, la radio del Mundial. Pelota arriba con falta, sí, contra hombre que viste de amarillo. Será en tres cuartos de cancha por derecha, un tiro libre en favor del conjunto australiano. En el 1-1 que tuvimos en 90 minutos, Kai Swin es el hombre que está lesionado tras el choque hacia arriba con Trezeguet. El 11 fue el que ingresó, ¿cierto, señor Tepera?
0: Sí, señor. Se trata de Awer Mabil, uno de los dos cambios que hizo Australia para encarar este alargue. Ya son 5 las modificaciones que ha hecho el equipo australiano. Le queda un cambio más.
2: Ya en 91 minutos, tiempo de juego, que venga el tiro libre. Abierto por derecha.
5: para la selección de Australia, informa Fútbol de Primera, la radio del Mundial. Hussein Hassan, el DT de Egipto, al borde del área técnica. Verá cómo vendrá el cobro. De pierna derecha o zurda, será derecha. Pelota arriba, primero el cabezazo defensivo, fue Mabil, el hombre del cobro. Para Australia, otro cabezazo, pero la pelota rifada. Vendrá Irvine. Para Australia, recupera inmediatamente Mabil. Hacia la derecha, acarrea pelota. Va contra los egipcios, la pone en el área, pero llega a intercepción primero defensiva de Rami Rabia. No despeja, toca en corto, muy en corto. Recupera Egipto la pelota en salida libre. Mohamed Geni deja la pelota en Hussein Hassan, que hace el cambio de juego hacia la izquierda en tres cuartos de cancha para el pecho de Trezeguet, que tiene encima a Kai Truin. Tiene que tirar la pelota hacia atrás para que venga Ashur. Ashur nuevamente para Trezeguet. Tres cuartos de cancha, es ataque de la selección de Egipto. Pone la pelota al medio campo, círculo central adelantado. Con Abdel Gakid, capitán Salah hacia la derecha. Otra vez Salah que recibe el pase en tres cuartos de cancha. Mucho movimiento de pelota sin ser profundo de momento Egipto. En el joven inicio del primer tiempo suplementario, 2:30. Hussein Hassan con el esférico. Hace el traslado, levanta la cabeza de pierna zurda, la pone al área. Para que venga el remate por parte de Mohamed Salah, desviado por arriba, afuera. Al saque de puerta para Australia, primer aviso africano.
21: Entró mejor Egipto, que ya generó la primera en este periodo de alargue. Mohamed Salah que define de pierna derecha. Marmoush también participó de la acción. A ver si esto se anima.
22: Me sorprende la falta de calidad de la parte técnica de Salah en este tiro al gol.
1: ¿Acaso todavía sea cuestión de la lesión que viene arrastrando este?
22: Espero que sí, porque es un jugador de alta calidad, de alto nivel.
5: Se cobra el saque de puerta arriba para la selección de Australia. Vendrá Touré. Retrocede la pelota, será Mabil. Deja correr la pelota Ashur para Egipto, defiende. Tiene a Touré encima. Va al piso. Hay falta en ataque de Australia.
21: Ashur se instaló en el lateral izquierdo. Ya al final del segundo tiempo venía moviéndose por esa zona. Es un lateral izquierdo falso en realidad. Cuando Egipto tiene la pelota se incorpora al ataque y participa como un mediocampista. Cuando se rearma defensivamente ocupa ese sector. Trezeguet es el extremo por esa zona izquierda.
5: Hussein Hassan. Ya en 4 minutos del primer tiempo suplementario. 1-1 Egipto, informa Fútbol de Primera, la radio del Mundial. Ashur hacia la izquierda. Ponía el pase limpio, Rabia, para Trezeguet. Que intentaba el servicio, llega primero al cabezazo de Lucas Harrington. Recupera Ashur para Egipto. Que va al ataque, hay desvío por parte de Irvine a posesión del guardameta australiano Patrick Bish.
21: Pero poco, ¿no? Poco todavía. Entró con más ganas Egipto, que lo quiere ganar antes de la suerte de los penales.
5: Bish toma la pelota con las manos. Tenía Salah encima.
1: ¿No le hacen el conteo a Bish? Se tardó bastante, ¿no? En sacar.
5: Cumple con el saque largo a cabeza egipcia. Lo va a poner en el piso Marmoush. No puede con el balón Kai Truin. Juega en corto al medio campo australiano. Servicio hacia arriba. Iba al piso Touré. Iba a hacer la presión Mabil también. Observa cómo Egipto se acomoda con Hussein Hassan. Son tiempos suplementarios en Fútbol de Primera. La radio del Mundial va a jugar hacia la derecha. El movimiento de Salah. Esperando balón por derecha. Hassan prefiere ir hacia atrás. Pelota de Maron Ate. Va al pecho en defensiva del equipo de Australia. Que regala la pelota, quiere ir hacia el ataque el conjunto de Egipto con Trezeguet, que le iba a meter presión. Fui muy optimista con la depresión a Mabil. Jackson Irvine toma la pelota de pierna derecha arriba. Va al piso Mabil. Cometió falta en ataque Muhammad Touré. Y va al piso Irvine. Será pelota australiana.
21: Sí, infracción de central Rabia, que no fue titular en el arranque del Mundial. Se fue ganando el puesto, ingresando de cambio. un central contundente, fuerte.
5: Harrington con Sutar. Juega Australia al medio campo. Círculo central a ras de piso. Buscará Kyle Twain, que retrocede, otra vez retrocede con Circati, otra vez retrocede con Sutar. Domina pelota en segundo cuarto de cancha, la pone en el medio campo, círculo central. El equipo de Australia, Paul Auckland, que ya apareció, jugó hacia la izquierda con Bejic, que no puede trasladar pelota. Recuperación australiana. Hacia atrás, porque tenía presión de dos futbolistas. Tercer cuarto de cancha. Vendrá el servicio al costado. Touré con la pelota en el área. No tiene ángulo de remate. Recuperó Bejic del equipo australiano. Choca con un egipcio. No hay falta. Será saque de puerta para Egipto.
21: La quiso vender el lateral volante por izquierda a Bejic en el duelo con Hani, que me parece le tira el hombro.
1: Sí, no queda muy claro, pero me da la sensación de que como mínimo exageró, ¿no?, el golpe.
5: 7 minutos del primer tiempo suplementario. 1-1 Australia, 1-1 Egipto. Informa Fútbol de Primera, la radio del Mundial. Coach Samson, su análisis del Fútbol de Primera.
4: Sí, Egipto sigue así, con el mal porcentaje de meter un gol con los centros. Es que nunca lo van a encontrar. Es que solamente para mí, con una triangulación de jugadores, con combinaciones, jugando a pie, jugando en el piso de la cancha, sí, buscando esas oportunidades, pero por los centros es un porcentaje muy bajo.
1: ¿Pero cuántas jugadas vimos con pelota al piso o en los áreas en el partido de hoy, en 97 minutos? ¿Cuántas?
4: Muy pocos.
1: Casi ninguna.
4: Exactamente.
1: Terrible.
5: Se animó la clientela en Dallas, en Arlington, Texas. Kaizen Hassan traslada pelota en tres cuartos de cancha para la selección de Egipto. Deja en corto para Eman Archur, el hombre del gol en los 13 minutos de la primera parte para Egipto. Cambio de juego hacia la izquierda con Rami Rabia. Toca en corto hacia la derecha. Segundo cuarto de cancha con Marun Ate. Coloca la pelota al pecho de Kaizen Hassan. Intenta el ataque la selección de Egipto. Ingresa al área. Hassan mete el centro, pasadísimo el saque lateral defensivo por derecha para Australia.
3: Uno de los pocos desbordes, ¿no? Y mandas el centro hasta el otro costado. Creo que en esa parte también le ha hecho falta inteligencia, le ha hecho falta astucia a los delanteros de... ¿no?
5: Truin con el cobro de saque de banda defensivo por derecha para Australia. Ya en 9 minutos del primer tiempo suplementario. Informa Fútbol de Primera, la radio del Mundial.
21: Bueno, recordar que de mantenerse la igualdad, esto se definirá con tiros desde el punto de penal y que de esta serie saldrá el rival o de Argentina o de Cabo Verde, que jugarán a partir de las 6 de la tarde, tiempo del este de los Estados Unidos, 5:30, nuestra previa también, y claro está, por Fútbol de Primera.
5: La radio del Mundial, que si juegan así, el siguiente rival ya está en la siguiente ronda.
1: Aunque sea Cabo Verde,
5: el que sea.
1: Siguiente rival.
5: El que sea.
1: Sí.
5: 13 Get con la pelota. Y último cuarto de cancha. Por derecha será que mete el centro. No prefiere el pase. La habilitación hacia atrás con Rami Rabia. Toca hacia la derecha. No le surge el marco. No le surge ir al área de Australia. Kenny hacia la derecha con Gaisen Hassan. Será que desborda. Tiene control de la pelota. La pisa de zurda de derecha. Un lado hacia el otro de pierna izquierda. Que venga el centro por parte de Kenny. Al cabezazo de nadie, ni de rojo de amarillo, será saque de banda defensivo por derecha para Australia.
3: Yo creo que le falta mucho, tiene de media distancia, ¿eh? La verdad no lo han intentado. No sé si es porque no pueden llegar a esa zona o porque está bien plantada la defensa de Australia.
5: 100 minutos de partido, 10 del primer tiempo suplementario. Informa Fútbol de Primera, la radio del Mundial. Truin cobra el saque de banda. Pivoteaba Mabil. Pierde la pelota. El equipo de Australia se olvidó del medio campo. Cometió falta sobre Ashur. Será tiro libre de Egipto. 20 metros por delante de línea de medio campo hacia la izquierda.
21: Hay un desplazamiento de Rustich con las manos sobre el número 8, Ashur. Que para mí ha sido lo mejorcito de Egipto hoy en el partido. Sí, sí. Independientemente del gol, ¿no?
5: Kaizen Hassan con la pelota. Quiere desbordar. Tiene a Bejic encima. Otra vez toca la pelota con Jenny. Está en el corazón del área. El pase para absolutamente nadie.
9: Se va el saque de puerta, coach, para Australia. Este juego se acabó hace rato y nadie se ha dado cuenta de los que están dentro del terreno de juego.
6: Es que Australia está aquí porque han jugado su fútbol defensivamente muy atrás y con un bloque de 5 en la línea de defensa y 4 enfrente, y a veces defiende con 11. Pero así han llegado a este momento. Y bueno, no voy a decir merecido, difícil de decir merecido, pero la falta de ideas en el último tercio cuesta.
1: Así es. Hiere, duele.
6: Duele.
1: Duele, esa es la verdad. Pero bueno, ya pensando en los penales, ¿saben que me acordaba de aquel arquero bailarín de Australia? ¿Se acuerdan? Red Maine se llamaba, que creo que eliminó a Perú.
7: A Perú, sí.
1: A Perú en repechaje. Bueno, me vino a la mente eso porque, bueno, como viene el partido, las probabilidades de que lleguemos a penales son altísimas.
2: Trezeguet dejaba la pelota en ATE, hace el cambio de juego, buscará la derecha, extremo ofensivo de ese costado, al adelantado Geni. Dejaba la pelota en Ashur. Tiene ataque la selección de Egipto. Cobra de pierna zurda, desviado al saque de puerta en favor de Australia.
7: Esto que pedía Yayu, remate de media distancia, lo ejecuta Ashur, recibiendo en zona central. Armó la zurda sin el GPS, es verdad, porque se fue por fuera. Pero digamos, el que está teniendo alguna intención de desnivelar el partido es Egipto.
3: Bien perfilado, pero sin dirección, ¿no? O sea, salió completamente por un costado del poste derecho, pero es un buen intento, coincido.
2: Patrick Beach de Australia va a cobrar el saque de puerta. Tira la pelota arriba, de pierna zurda al costado hacia la derecha, a una cabeza egipcia. Fue Rami Rabia. Recupera balón a Australia, digo yo. Iba a ser para Mabil. Soltó inmediatamente la pelota al medio de campo, círculo central. Presiona Ashur, el diferente del equipo de Egipto. Recuperación en medio campo por parte de Australia, con el camiseta número 10, Rustich. Juega hacia la derecha, quiere ataque el equipo australiano. Chirkati pone la pelota muy adelante, se va a perder. Se perdió, al saque de puerta para Egipto.
7: Un juego de despropósitos en Australia, mucha imprecisión, pases errados. La pelota que brinca para cualquier lado. Muy poquito, ¿eh?
2: Muy poquito y temprano en el juego, incluso Rosa, antes de los 60 minutos.
1: Sí, absolutamente. No mostró nada esta selección de Australia. Creo que tuvo mundiales mejores. En el Mundial de Qatar también pasó a octavos de final. Bueno, que fue eliminado por Argentina. Ese partido terminó 2-1. Pero creo que aquella selección de Australia jugaba un poco mejor que esta, o por lo menos que lo que estamos viendo hoy.
2: Señor de la Torre.
3: Sí, un problema con dos equipos que no tienen mucha idea de cómo atacar. Por lo pronto una tarjeta amarilla, pero debería ser para todo el equipo la tarjeta, ¿no?
9: Por faltar al juego limpio todos, al espectáculo. Kaizen Hassan con amarilla. Tomó de la camiseta a Aziz Behic y será tiro libre que ilusiona para Australia.
7: Hay casi tantas tarjetas amarillas como goles.
2: Estamos llegando al final del primer tiempo suplementario. 14 minutos con 30 segundos. Son 104 minutos con 32 segundos de juego. Informa Fútbol de Primera, la radio del Mundial. ¿Será acaso pelota al área o un toque a un costado? Da la orden el árbitro. Será pelota arriba. De pierna zurda al punto de penal llega nadie. Hacia la izquierda fue, en defensiva. Se va a acabar el juego en la primera parte suplementaria. Termino, lo referí. Lo termina cuando venía el saque de banda en ataque para Australia. Análisis de los primeros 105 minutos de juego.
7: Bueno, la realidad es que, es cierto que no abundan las situaciones de gol, pero digamos que en este primer periodo de complemento hubo un equipo con alguna intención de ir a buscar el arco rival, que fue Egipto. Otro que, por más que quiso, no pudo. Muy chato el ataque de Australia en general, con muy pocos recursos. No es que lo de Egipto haya sido brillante, no es el Barça de Guardiola, pero digamos, ha intentado alguna asociación, ha buscado un poco de profundidad, aunque el arco se le haya alejado tanto.
1: Hay un cambio para este segundo tiempo adicional. Se va Omar Marmoush en Egipto, ingresa el número 9.
8: Hamza Abdelkarim.
5: Y ya está recibiendo indicaciones por parte del DT Hussein Hassan en este receso que se dio entre tiempos suplementarios, señor De La Torre.
3: Y es una decepción lo de Marmoush, ¿no? Se esperaba mucho más de él. Quizá no como la figura, pero es un jugador que ha tenido sus minutos en el City y aquí la verdad no mostró gran cosa, ¿eh? Quizá también por la falta de acompañamiento con Salah, no lo sé, pero el caso es que Marmoush traba mucho más de eso.
5: Coach.
10: Es que para añadir un poco de lo que han dicho mis colegas, es que Australia son muy, pero muy predecibles. Sí, aún con los tiros libres, es que siempre, siempre buscan el segundo poste. No hacen nada diferente. Entonces, ¿por qué no busca el primer poste? O haga una combinación o una tierra de corta o algo diferente. Pero me parece que, bueno, primero están cansados los dos equipos. Es que estoy seguro, casi seguro que vamos a ver penales.
11: Y si siguen así, realmente no se ve cómo uno de estos dos equipos haga un gol hoy, ¿no?
5: Señor Chapela.
7: Sí, hablar del delantero, del chico que entró, Abdelkarim, sustituto de Marmoush, con bastante menos trayectoria. En algún momento tuvo un paso breve por la Masía, las divisiones inferiores del Barça. En el fútbol egipcio ha vestido la camiseta del Al Ahly, que es el grande de ese país y el equipo que más veces ganó la Champions Africana. Le dicen el Real Madrid de África.
5: El constante equipo que participaba en el Mundial de Clubes, versión sí, anterior.
7: Exactamente.
5: Inició el segundo tiempo suplementario a través de Fútbol de Primera, la radio del Mundial. Presión Australia, balón en área egipcia. ¿Quién controla? ¿Quién la pone adelante? Vendrá Bejic del equipo de Australia, toca inmediatamente. La habilitación para Einsta, que meta centro de pierna zurda. Quien con cabezazo hacia atrás sin peligro alguno en delantera. Touré se pierde al saque de puerta para Egipto.
7: El cabezazo del 9 no lo toma bien armado el centro.
10: Qué peligroso por parte de Egipto, intentando de salir jugando con la presión de Australia. Es que yo creo que deben dejar jugar un poco más directo. Porque Australia está presionando bien.
5: El análisis en Fútbol de Primera.
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5: Abdelkarim cometió falta en ataque por parte de Egipto. Vendrá en primer cuarto de cancha, tiro libre en favor de Australia.
7: Estira el brazo derecho y desplaza a Chirkati, que fue el central que lo cruzó a la marca.
5: Tenemos 107 minutos de juego, son dos del segundo tiempo suplementario, informa Fútbol de Primera, la radio del Mundial. Mavil, ¿será que hace algo diferente? Tiene la pelota dentro del área, metió el pase, la habilitación, resuelve en defensiva el conjunto de Egipto con Hossam Abdelmajid. Intenta salida con Salah, está por el centro hacia la izquierda. Pero futbolísticamente hablando, no sé cómo ubicar, señor Chapela, a Salah en este mundo.
7: Y yo creo que no ha sido un buen mundial, evidentemente. No llegó bien, es verdad, porque tuvo un año complicado con lesiones. Su continuidad en el Liverpool fue la que fue. Uno entiende que tiene los galones como para cargarse Egipto el hombro.
5: Pero está en el área de Egipto y mete en un centro, un bochazo al saque de banda egipcio por derecha.
7: Salvo el partido con Nueva Zelanda, no fue protagonista.
5: Se vendrán lanzamientos desde el punto de penal. Si en los próximos 12 minutos nadie anota por parte de Australia y Egipto. Egipto quería ataque, pero viene inmediatamente Mabil a recuperar pelota para Australia. Hay una falta, sí, Alan, de la camiseta a hombre que viste de rojo, que protesta Mohamed Salah. Y vendrá el tiro libre en media cancha, coach, en favor de la selección de Egipto, ya en 3 minutos del segundo tiempo suplementario.
10: Sí, un foul bastante obvio, pero ha sido un partido bastante fácil para el árbitro, ¿no? ¿Lo piensa?
7: Sí.
1: No hubo controversias, claramente. Ahora, en este segundo tiempo suplementario, pareciera que Australia salió con un poco más de intensidad, si cabe.
5: ¡Patek!
2: con el remate a red de piso a las manos del guardameta. Patrick Vich había desvío en el camino.
3: Parece que se pasaba un poco, ¿no? De repente volvió a su posición, pero en ese momento con ese desvío podía haber ido para el otro costado.
2: 4 minutos del segundo tiempo suplementario, informa Fútbol de Primera, la radio del Mundial. Aziz Behic tiene la pelota, ¿será que hace el centro? Prefiere el pase en corto. La habilitación para Behic no surtió efecto y recuperó, señor Chapela, la selección de Egipto, que ahora recibe falta cercano al círculo central.
21: Sí, respetando un cierto orden Egipto, con Salah cayendo más en posiciones centrales, intentando conducir desde ese lugar. En el partido contra Nueva Zelanda, por ejemplo, arrancó allí y en el segundo tiempo se tiró al costado derecho, que es su zona natural, y desde ese lugar fue desequilibrante y llegó al gol.
2: 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Y nos quedan todavía 2 juegos de 16avos de final. Haysem Hassan toma la pelota. El hombre que tiene tarjeta amarilla, ¿será que ingresa al área? Mete el centro, pero la estrella en él mismo tras el rechazo defensivo de Shirkati. Será saque de banda en ataque por derecha para la selección de Egipto. ¿Os ibas a decir algo, Rosa?
12: No, que la gente se engancha con el chat. Muchísimos saludos. Muset dice, el audio lo pone Fútbol de Primera en este Mundial. Saludos. Donato Cari dice, vamos Vinicius, hace algo por favor. Si pudiera, bueno, aguante los faraones, dice otro oyente. Osvaldo Lave, vamos Egipto. Luis Martínez, vamos Australia, por favor. Salud y espíritu, vamos las momias. Bueno, la gente toma partido por uno u otro de estos dos equipos.
2: Haysem Hassan pasa al centro en 3/4 de cancha, mete la pelota para Trezeguet por izquierda. Retrocede, no progresa el ataque de la selección de Egipto. Toque en corto hacia la derecha. Camiseta 19 con Gaté, que mueve la pelota, quiere estar en el área, metió el pase, la habilitación otra vez por arriba. Otra vez la gana Australia. Otro cabezazo. Trezeguet que va al piso, no hay falta. Recupera la pelota para Touré. Yo quisiera ver a Touré con balón dominado en espacio, pero es imposible en este juego. A ver qué tiene. Ashur. Ataca Egipto. Bueno, va a la ofensiva Egipto. Con Salah. Deja la pelota en Ashur de zurda. Desvío de cabeza de Súper. La pelota se pierde, el tiro de esquina Ford. 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
21: El pase de Salah es para el pie derecho de Ashur. Tenía remate con ese pie, enganchó para acomodarse en la izquierda y dio tiempo que llegara el bloqueo.
13: Empezó a aparecer tímidamente Mo Salah, ¿no? Se está haciendo protagonista del partido. Es el momento de Egipto ahora.
2: Cobra de pierna zurda y cabezazo defensivo por parte de Sutar. Siempre la va a ganar Sutar. Barón Ate con Salah. El último cuarto de cancha por derecha. Quiere movimiento de Haysem Hassan. Lo hace. Filtra la pelota. ¿Se le pierde o no? Va hacia atrás. El servicio. Desvió. Jackson Irvine. Será tiro de esquina Ford. Vehículos hechos tan capaces como tú, que cobra rápido el equipo de Egipto. Pelota de Ate al área. Cabezazo hacia un costado izquierdo. Señor de la Torre, al saque de puerta para Australia.
3: Dice el número 11, Haysem. ¿Cuántas veces ha desbordado y todos los centros van a primer poste a la pierna del rival? No ha podido meter un buen servicio a una zona peligrosa del equipo de Egipto.
14: Llegamos. Que Salah es mucho más cómodo por la banda.
7: Sin duda.
14: Derecho,
13: totalmente.
14: En vez de estar en el centro. Se siente perfectamente cómodo.
2: Y es Salah quien toma la pelota en 3/4 de cancha por derecha. Abre hacia el área. Quita 1-2. Será que mete remate de pierna derecha. La barrida correctísima de Sutar al tiro de esquina Ford. 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De la derecha hacia la izquierda para Egipto.
21: Ha sido una muralla Sutar, ¿no? Sobre todo por arriba. Va
13: sí,
21: a tener que...
13: muy alto.
21: Sí, dosis extras de ibuprofeno para terminar el partido, ¿no?
2: Mucho cabezazo. Mucha defensa. Salah de zurda, el tiro de esquina, el cabezazo defensivo de Australia, sí. Vendrá a recuperar Marun Ate. Mete el pelotazo arriba, creo que pegó en el techo del estadio de los Cowboys de Dallas. Sutar obviamente cabeció. Ashur toma por izquierda para Trezeguet.
5: que va a meter el centro de pierna derecha al cabezazo de Irvine. ¿Será que Mabil tiene la respuesta? Mira el pivoteo de Touré que va a correr, pero asegura pelota al medio campo con Irvine. ¿Cuánto nos queda? 6 minutos con 30 para el cierre del juego en el suplementario. Segundo tiempo suplementario. 1 Australia, 1 Egipto. A través del fútbol de primera, la radio del Mundial. Lucas Harrington juega atrás con su guardameta, que de pierna zurda mete el servicio para que intente salida limpia la selección de Australia, señor De la Torre.
3: Sí, una salida limpia que difícilmente lo han hecho hasta ahorita. Pero bueno, no hay que perder la esperanza, ¿no? En cualquier momento, y estos se pueden jugar, puede venir algún gol.
5: 6 minutos para los 120 y tendremos lanzamiento desde el punto de penal, señor Chapela.
21: Para cualquiera de los dos va a ser histórico. Ninguna de estas selecciones ha superado una fase de eliminación directa. Los octavos de final los alcanzó Australia en 2 mundiales, pero pasando de los grupos a los octavos, nunca eliminando una selección en un mata-mata.
5: Ashur para Egipto, a 6 para los 120. Deja el balón al de siempre, Haysen Hassan, el hombre que ingresó con boleta de cambio y tiene tarjeta amarilla. Corre con la pelota, invita a salir a los defensores australianos. Ingresó al área, Haysen Hassan mete el centro, bien la barrida, correcta, a la pelota. Oportunísimo para evitar el remate directo, será tiro de esquina en favor de Egipto, fue Lucas Harrington.
13: Mejor Egipto ahora, ¿no? De los dos parece que es el que tiene más intención de ganar el partido en los 120 minutos antes de que lleguen los penales.
5: Hay un balón en la cancha que ninguno de Australia quiso botar. Quiso sacar fuera del terreno de juego. Tiene que venir Salah de pierna derecha. Y de zurda va a cobrar el tiro de esquina. Ford, vehículos hechos tan capaces como tú. Se apoya en Maron Ate. Maron Ate para Salah. Que mete la pelota de pierna zurda. El desvío defensivo de Jackson Irvine. Recupera otra vez Salah. Quería el pase, lo traban. 5 minutos para el cierre del juego. Tendremos lanzamiento desde el punto de penal desde Arlington, Texas. Informa Fútbol de Primera, la radio del Mundial. Ate con el centro que surca el área. Se va a perder al saque de banda defensivo por derecha para Australia.
21: Bueno, se van consumiendo los últimos minutos de este segundo tiempo suplementario. Estamos a 4 y poquito más para que Gustavo Tejera marque el final y esto se defina con penales.
5: Con una ansiedad enorme que se describe en las imágenes de las gradas, Rosa.
13: Sí, los dos fanáticos de los dos equipos están preocupados. Ninguno lo quiere perder. Me parece que a esta altura ya todo el mundo apuesta a los penales. No solamente los jugadores en la cancha, sino los fans en la tribuna.
5: Me quedo con la moneda que decía el señor Daniel Chapela.
21: Sí, sí, sí.
13: ¿Cuál moneda?
21: Pero que tenga dos caras.
5: Para definir.
21: Voy a hacer que alguno salga
13: de cara. ¿Y los dos eliminados?
5: Mabil recibió falta a medio metro de ingresar al área. Coach, será tiro libre para Australia.
15: Sí, puede ser peligroso a favor de Australia. Pero vamos a ver, hay que aprovechar estas oportunidades.
13: ¿Cuántos partidos de este Mundial se han decidido en los últimos minutos? ¿No? Si no, fíjense lo que pasó ayer con Croacia.
21: ¿Verdad?
5: Muchos.
13: ¿De momento hay hope?
5: Que lo vamos a tener seguramente aquí en este tiro libre.
13: ¡Qué difícil!
5: Por parte de Australia.
21: Y queda así, se lo vamos a tener que dar al árbitro.
13: Cuando pite el final.
21: Digo, por terminarlo, sí.
13: Claro.
5: A los fans por seguir en la cancha. 3 para 120. 3 en barrera. Mabil de derecha. Mirada fija la pelota. Va a huir de la escena. Rustich. Mabil de derecha. Cuando guste, referí. 118 minutos. Aparece también Insta. De zurda. O Mabil de derecha. Será Mabil. Pasa la barrera, ¿no? A la pierna extendida por parte de Achur, que se va a tirar al piso, ¿no? Esperará a defender. Será saque de banda en ataque por izquierda para Australia. Momento del partido. La afición que ha calentado, por supuesto, en Dallas. Y no abandonas el partido. 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Ante la ofensiva australiana. Viene el centro Sutter con el cabezazo hacia atrás. Mabil, que no puede. Fue falta en ofensiva. 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
2: Se antojó de iHop el árbitro y nos va a regalar un cambio además.
7: Va a cambiar al arquero, Australia.
2: Ahí esto ya lo he visto.
7: Tiene el Matthew Ryan. Es el arquero, digamos, emblemático de Australia, que se suponía iba a ser el titular en esta Copa del Mundo. El técnico evidentemente confía en Ryan como atajador de penales. Esto no se improvisa, esto se sabe. Y Ryan ingresa y debuta, de hecho, en esta Copa del Mundo.
2: Como en Brasil 2014, claro, Países Bajos se lo aplicó a Costa Rica. No quería recordar. Lo recordé. No, esa fue lo mismo, fue lo mismo.
11: ¿Será portero bailarín este también? Vamos a verlo, ¿no?
2: Matthew Ryan,
7: que recibe la banda de capitán, es
2: el mensaje.
7: El jugador más veterano de este equipo, 39 años.
2: ¿Y qué mensaje, o sea, además?
11: Último baile para Matthew.
7: Sí, sí.
2: A ver si baila frente a la pelota, Rosa.
11: Ah, claro, justamente. Bueno, a ver si se convierte en héroe.
2: Atacaba Australia. Pierden la pelota y falta así en ataque, en ofensiva, por parte del equipo australiano, que podría no necesitar un lanzamiento del punto de penal para definir este partido. Fue Touré el hombre que fue al piso. Cabe el término plancheta arriba, decimos en Costa Rica, con los taquillos hacia el frente. Y recibe tarjeta amarilla Yasser Ibrahim. Camiseta 2 de la selección de Egipto. Ya 120 minutos tiempo de juego. 30 del suplementario. Un aficionado tenía la amarilla, eso nunca lo había visto.
7: Va a haber un cambio en Egipto, obviamente, para patear los penales. Camisa 21, Mahmoud Saber. Mahmoud Saber. Añade un minuto más, a ver si lo dejan entrar.
18: Un minuto más, porque también va a estar frío, ¿eh? Está bien que van con las piernas frescas, pero también el estar un poco frío le puede afectar.
7: Se va Marwan Atia en la selección egipcia.
2: Tanto trabajo en los 120 para irse al final, para no ser parte de los lanzamientos desde el punto de penal, pero entonces Mahmoud Saber irá frente a la pelota. No se ha jugado nada del minuto adicional. Tras los 120 vendrá el tiro libre en favor de la selección de Australia. Mabil de derecha, de izquierda Justic. Cuando guste, referí. Se va terminando el juego tras el tiro libre. ¿Será acaso Mabil? Es Rustich al cabezazo, a la ofensiva, sobre la pelota que va arriba, a posesión del guardameta. Mustafa Jubin, que quería hacer el contraataque, no encontró espacios. 120 más 1. Y el árbitro dice que hay un futbolista por equipo lesionado.
11: Golpe de cabezas.
7: Chirkati es el jugador de Australia, que está atendido en el área chica de Egipto. Y me parece que el otro es el camisa 2, sí, Yasser.
11: El 2.
7: El central Yasser.
11: El recién amonestado.
2: Yasser Ibrahim. 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
2: Se acabó el juego en Dallas. Adiós a los suplementarios. Tendremos lanzamiento desde el punto de penal aquí en Fútbol de Primera.
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5: Se va a resolver en lanzamientos desde el punto de penal el Australia contra Egipto.
7: Bueno, y contar o recordar, y si usted sintonizó un poquito tarde, decirle que Australia hizo un cambio de arquero minutos antes de terminar el segundo de los tiempos suplementarios, que ingresó Matt Ryan en lugar de Patrick Beach, y que Matt Ryan era en principio quien iba a ser el arquero titular de Australia en esta Copa del Mundo, como lo fue en la pasada, por jerarquía, porque es el capitán. No obstante, Beach se ganó su lugar, salvo ahora en el momento en el que Ryan puede acabar siendo el héroe, ¿por qué no?, en sus primeros minutos de este Mundial.
5: Hacen grupos ambas selecciones. Las últimas indicaciones de Australia está en el medio campo. ¿Y qué más sucede, Rosa, a un momento histórico para alguna de las dos selecciones?
11: Bueno, van, los dos porteros van juntos a tomar posición en su área y todos los jugadores, tanto de Australia como de Egipto, se forman en el centro de la cancha abrazándose, obviamente, este ritual que vemos habitualmente. Este es el segundo partido de 16avos de final que se define por penales. Recordemos la sorpresa de Paraguay sacando del Mundial a Alemania.
7: Y va a asustar a colocarse en el punto de penal para ser el primer pateador de Australia.
5: Se perfila frente a la pelota. subir el guardameta de Egipto, observando a su rival australiano. Sutar mira hacia la derecha, ahora mira la pelota, otra vez a la derecha en ataque. El árbitro habla lo que jamás quizá haya escuchado Shubir. Shubir ya le da la indicación obvia. Carry Sutar frente a la pelota. Mirada fija al guardameta, da la orden el referee. Inhala, exhala. Mirada a la pelota, se perfila de pierna derecha. ¡Va fuera, arriba! ¡Arriba! La pelota lo desperdició Australia con Sutar el primero.
7: Una metáfora de lo que ha sido el partido.
11: Sí.
7: Se podría jugar sin arcos. Le pegó a cualquier lado. Gol de campo de
11: Sutar. Sí, algunos oyentes bromeaban en el chat diciendo que pusieran arcos de rugby. Y en este caso.

0: y grafiar que es diferente, no se los puedo decir yo. Ya él sabe cómo va a ser el remate. Respira Mahmoud. Hacia la derecha, vendrá de derecha el cobro. Viene el remate, gol. A media altura a la derecha. Australia 0, Egipto 1 tras una ronda completa.
1: Muy bien pateado, ¿no?
2: Excelente.
1: A un ángulo inatajable.
3: Imposible para el portero.
1: Sí.
4: Siempre que va a la malla lateral, sinónimo de que fue un penalti muy bien cobrado.
5: Para eso entró un especialista, claramente, ¿no?
1: Cumplió con su objetivo, sí.
0: Jackson Irvine frente a la pelota. La acomoda sobre el punto de penal. Irvine de momento ve que no hay portero.
5: El Schubert despacho.
0: Está a un costado. Ya se pone bajo el marco. Será Jackson Irvine. Se perfila de derecha, viene el cobro, gol. Gol, gol, gol de Australia. Tiene el primero del juego.
5: También por último.
4: Me parece, ¿no?, una copia, ¿eh? Sí. Una copia, pero mira, donde la metió en el ángulo. Por un momento pensé que iba al travesaño de mí.
1: Pero bien,
4: ¿no? No, muy bien, muy bien.
1: No mucha potencia, no. Pero bien colocado.
4: Yo no sé si el técnico también sufrió con este tema.
1: Ah, sí.
5: Viene a patear Rabia, uno de los dos centrales de Egipto.
0: Rami Rabia en esa caminata por la pelota. Le va a colocar sobre el punto de penal mientras espera por Matthew Ryan. El guardameta que ingresó de cambio. Se perfila Rami Rabia. Ryan listo. De la orden referí. Se perfila de pierna derecha Rabia. Se viene el cobro de pierna derecha. Abajo a la derecha, gol de Egipto. Que tiene el segundo gol tras dos tandas de penales completas.
5: Como Carrera fue convencido hacia dónde iba a patear. El arquero se tiró al palo izquierdo. Rabia eligió el contrario. Egipto que de 2-2 va comandando esta serie.
0: De momento Rosa, nada del efecto Matthew Ryan.
1: Sí, justamente estaba pensando eso. Van dos penales, todavía no estuvo cerca de ninguno de los dos, pero todavía falta para esto. Faltan tres para cada equipo y se verá si hay que seguir pateando. Pero por ahora Matthew Ryan no ha sido factor, sí lo fue saber.
5: Tiene la pelota en sus manos Madil para el tercero de Australia.
0: Pesa la pelota, la coloca sobre el punto de penal. Observa el balón. Le levanta, de momento no levanta la mirada. Se perfila de pierna derecha. Metro y medio el cobro. Para abrir la tercera ronda de penales. Mavil, de pierna derecha, ras de piso. Gol, gol de Australia.
1: Tranquilo, casi sin tomar carrera, Mavil, ¿no?
4: Engañando, ¿eh? O sea, porque el portero, él sabía que se iba para el otro lado, ni siquiera tuvo que angularla mucho, simplemente fue un pase raso ahí a la portería.
5: Siempre mantuvo la mirada sobre el arquero, hasta que no se inclinó hacia un lado, no eligió a dónde patear.
0: Vendrá con mucho peso histórico coach Mohamed Salah.
6: Sí, Salah, excelente en este aspecto.
4: A mí me extrañó mucho que no fuera el primero.
5: A mí también.
4: Me extrañó mucho.
5: Fue por mucho tiempo el principal bateador de penales en el Liverpool, ¿no?
6: Nunca le he visto fallar. Nunca. Vamos a ver.
4: Cuidado, ahora sí.
1: No
0: quiero que
1: pobre
0: falle.
1: Pobre Salah, no.
0: Se perfila de pierna derecha. Salah. Toma mucha carrera. Da la orden el referee. Exhala, Salah sale del área. Vete de zurda. Gol. De zurda, casi un parenca, sonríe. El tercero es de Egipto.
5: Se la jugó Mohamed Salah. La verdad que cuando esto sale bien, uno aplaude al pateador. Cuando no, ya sabemos lo que ocurre.
1: Mucha personalidad, ¿no?, para patear este penal.
5: Se la pinchó a Ryan, que se tiró a un lado cuando quiso reaccionar y el cuerpo no le respondió.
1: Y la sonrisa de Salah es...
4: Pocos jugadores hacen esto, muy pocos.
1: Sí, sí, hay que tener mucha confianza.
4: Hay que tener mucha confianza y mucha responsabilidad.
1: Sí.
4: Yo diría así, no me gustan los de la palenca para nada.
5: Viene Harrington, uno de los centrales, un chico de 18 años que juega en la MLS para Colorado. Tremenda responsabilidad.
0: Para abrir la cuarta ronda, coach.
6: ¿Cómo?
0: Para abrir la cuarta ronda.
6: Vamos a ver.
2: Kevington.

0: se perfila de pierna derecha, da la orden el árbitro. Cobra de pierna derecha arriba, al horizontal fuera. Desperdicio penal el joven Lucas Harrington.
1: Mucha responsabilidad para el joven.
0: Y aquí se podría acabar.
2: Sí. Otra vez golpeó la pelota con esa parte que yo siempre he dicho, es muy probable que la puedas volar.
3: Sin seguridad ni convicción, ¿eh? Yo no sé si cuántas veces habrá pateado un penal Harrington.
0: Gol de Egipto y se acaba el juego. Si lo anota Abdelmajid. Fue de los que ingresó de cambio, ¿cierto, señor Chapela?
3: Sí, señor. Fue de los cambios, de los últimos cambios en Egipto. Hossam.
0: Abdelmajid toma la pelota. La pone sobre el punto de penal. Besa al esférico. Muy de cerca el árbitro, a su izquierda un metro.
3: Y recita el coraje entero,
0: ¿eh? El árbitro lo dice sobre el punto de penal. Matthew Ryan se adelanta un metro. Quiere impresionar. Sucede absolutamente nada de momento con Ryan. Se ajusta sus botines. Frente a la pelota, Abdelmajid tiene la clasificación de Egipto. Da la orden el árbitro, se perfila de derecha. Para que venga el cobro, gol. Gol, gol, gol, gol de Egipto. Gol de Egipto. Gol de Egipto en segunda ronda. Egipto está en los octavos de final de la Copa Mundial de la FIFA.
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21: Desde el punto de penal clasificó Egipto a la siguiente ronda de la Copa Mundial 2026. 2-4, así definió Egipto esta serie.
22: Bueno, tuvo que llegar hasta este lugar, hasta la definición desde los 11 pasos. La realidad es que a lo largo del partido es difícil decir que alguno lo haya merecido más que el otro. En el primer tiempo un poquito de Egipto, un poquito más. En el segundo algo del empuje que tuvo Australia para llegar a empatarlo. En general un partido con muchos despropósitos, con muchas imprecisiones, con dos equipos que estuvieron muy faltos de fútbol y de ideas. Y diría que si uno quisiera poner la balanza y definirlo por unos gramitos de diferencia, quizás un poquito más Egipto en el trámite antes de los penales.
23: Bueno, por lo menos la buena noticia para Egipto es que no fallaron en los penales, que los tiraron bien, que cumplieron ahí, que tuvieron personalidad, que Salah apareció con todo, en todo su esplendor, pero la mala noticia es que este Egipto va a tener que jugar mucho mejor si quiere avanzar en este Mundial, no solamente si le toca a Argentina o Cabo Verde. Pero hoy mostró muy poco. Yo no esperaba tanto de Australia, sí esperaba un poco más de esta selección de Egipto, que realmente no encontró soluciones, no se le vio casi, diría que, ideas y actitudes también, ¿no? Pero todo podría cambiar. Me imagino que el técnico Hossam Hassan tiene mucho para trabajar de aquí a la próxima, al próximo enfrentamiento frente a o Argentina o Cabo Verde.
24: Muchas veces cuando hay tanda de penaltis se dice, sí, ganó porque lo mereció, pero la verdad que ahora ninguno de los dos lo merecía, ¿eh? Alguien tenía que ganar, sí, pero ninguno de los dos mereció, por lo menos en el tiempo regular y el suplementario.
25: Totalmente de acuerdo con Yayo, es que ninguno de los dos merece ir adelante, pero felicidades a Egipto, ¿no? Que pasen. Suerte, por favor, suerte en el próximo partido porque lo van a necesitar.
24: Mucho lo van a necesitar.
25: Para mí que Australia pierde contra Egipto en penales y Paraguay gana a Alemania en penales, ¿no? ¿Verdad? Entonces, el fútbol es increíble para mí. Este Mundial sigue siendo una sorpresa por todos lados, de altos y bajos, ¿no? Y eso ha sido un bajo, lamentablemente.
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1: Del torneo futbolero del verano, ¿eh? Nosotros
2: no tenemos problema con Holanda. Oye, ayer disfrutaste, me dijeron que disfrutaste ayer con la victoria de Portugal. Porque tú eres ronaldista de siempre, tú eres
1: no,
2: en el Madrid, porque tú eres Madrid,
1: tú
2: eres hincha del Madrid.
1: Al contrario, está usted,
2: tú eres merenguito, ¿no?
1: Está usted en un rotundo error, está usted equivocado, como muchas veces.
2: Y viene aquí a... Si usted es ronaldista.
1: Me decían el catalán de Camagüey, Beto, el catalán de Camagüey. Seguidor de Lionel Messi de toda la vida, por favor.
2: Ahora dicen que a las pelotas también en el béisbol le van a poner un chip como los balones de fútbol. Supuestamente
1: tremendo.
2: El chip dijo que estaba adelantado Croacia.
1: No,
2: qué mal me sentí ahí por Luka Modric. Para ser honesto contigo, qué mal me sentí por los croatas. Tú sabes que yo tengo algo de croata.
1: ¿Ah, sí? ¿Por parte de quién?
2: Sí, sí.
1: ¿De madre o de padre?
2: Mis abuelos ahí que estuvo en Croacia. Quillones, no, pero tremendo. Qué pena me dio por Luca. Por Luquita, como le dicen, Luka Modric.
1: Bueno.
2: Ex compañero de Cristiano ahí en el Madrid. Pero bueno, dice que el balón tenía un chip y que estaba adelantado jugador de Croacia.
1: Sí, no, y ante la tecnología no hay nada que hacer, ¿eh? Ante la tecnología, sí. Ahí sí no hay absolutamente nada que hacer. Esa es la realidad. A las 2 de la tarde, tiempo del este, va a ser el juego del domingo. Pero mira, nosotros tenemos el domingo juego temprano, aquí en la señal de TUDN Radio. A las 12:30, así que si el juego se va rápido, en una de esas le entregamos a tiempo a los muchachos de para que puedan seguir el fútbol, ¿no? En todos nuestros programas, en Línea de Cuatro, Tricolor al Día, Noche de Copas, todo lo que se viene después en la tarde-noche para que analicen, ¿no?, lo que suceda en ese partido. Pero bueno, Beto, ya yéndonos a lo que nos incumbe, que es el béisbol de las Grandes Ligas, pues sí, muy malas noticias para los Yankees de Nueva York. Sigue la tragedia, la desgracia en el Bronx, Nueva York, ahora con Carlos Rodón yendo a la lista de lesionados. Recordar que Carlos Rodón inició la temporada en la lista de lesionados, se había recuperado, y yo creo que lo había hecho bastante bien Beto Ferreiro, pero ahora tiene que regresar de nuevo por inflamación en el codo izquierdo, del brazo de lanzar.
2: De lanzar.
1: Es lo más preocupante de todo este asunto. Regresan de la lista de lesionados del hospitalito el tercera base Ryan McMahon y el jardinero Trent Grisham. Están regresando. Fueron reinstalados. Recordar que Osvaldo Cabrera ahora fue enviado a AAA con el regreso de McMahon. Había estado con el equipo en los últimos juegos. Pero... Beto, esto es más de lo mismo para los Yankees y llega esta pésima noticia en el peor de los momentos, cuando más necesitan los Yankees tener algo de estabilidad para salir de ese tremendo bache en el que están metidos de 7 derrotas consecutivas. Y a eso súmale que Tampa se ha metido en racha ganadora, que ya le sacan 4 juegos en el primer lugar de la división. Pues esto es llover sobre mojado, hacer leña del árbol caído, Beto Ferreiro.
2: Sí, es que ellos, la noticia la crean ellos. Yo te digo que hoy es la noticia principal. Qué buen trabajo de la producción otra vez. Esa es la noticia principal, el hospital ambulante de los Yankees de Nueva York. Quiñones, ¿recuerdas que el otro día yo te dije que el departamento médico de los Yankees tiene que ser analizado?
1: Yo creo que sí.
2: Porque ahí es todos los años. Es que ningún equipo, y mira, las lesiones ocurren en todos los equipos, pero es que ningún equipo tiene año tras año más lesiones que los Yankees. A eso hay que analizarse a fondo. Lo de Stanton, que se pasa más en la lista de lesionados que jugando. Ahora mismo regresa, ya tú lo decías, Grisham y McMahon. Y ha sido así. Lo del juez ni hablar. Volpi empezó también en la lista de lesionados y todo. Sí, son demasiadas piezas, pero no es ahora. Tú decías, yo eso de mojado. Es cierto. Es que ellos se encargan, es que yo no sé qué ocurre con ese equipo, no sé si es el agua de Nueva York, no sé realmente si es la comida que le dan a los Yankees, yo no sé, Quiñones, pero es muy, muy raro, muy extraño. Esos peloteros se caen como soldaditos año tras año, es un problema grande el que tienen los Yankees de Nueva York. Pues fíjate, ahora mismo no estamos hablando de lo que necesitan los Yankees, por eso lo hablamos todos los días, estamos hablando del departamento médico. cuando tú dices que es un hospital ambulante, esta conversación la hemos tenido cuántas veces, Quiñones, desde que empezamos aquí con el programa de béisbol, año tras año, dime un año donde los Yankees han estado saludables. Mencióname un año, los últimos seis, donde los Yankees han estado saludables. No existe.
1: No, y es que esto, Beto, vuelve a cambiar todos los planes. Yo me imagino que han devuelto loco el señor Brian Cashman, porque hace unos días decíamos, bueno, es que los Yankees ahora lo que necesitan es un slugger. Son bateadores de poder, un tercera base.
2: Que el picheo no era el problema.
1: No era el problema. Bueno, pues ahora no. Ahora, ¿con quién te vas a llevar la temporada? ¿Con Gerrit Cole? Que no está al 100. Hoy a la mañana yo lo decía en algún espacio, creo que me invitó Lalo Leal a su circo deportivo de Buenos Días América. Y yo lo decía hoy temprano en la mañana, creo que fue ahí en Buenos Días América o en otro programa. Ni Gerrit Cole...
2: ¿No se acuerdan los programas que participan?
1: No, son muchos. Desde por la mañana, Beto, afortunadamente estamos actualizando el béisbol. Desde hace muchos años, no de ahora que el béisbol está de moda. Desde hace muchos años, aquí se actualiza el béisbol
2: Y de paso todos le sube los ratings a los programas.
1: Claro. Sí, de paso le doy sus pinceladitas de fútbol y le levanto ahí, le prendo la chispa. Pero bueno, lo decíamos que ni Gerrit Cole ni Carlos Rodón podíamos decir que están al 100% de su capacidad. Y ahora regresó Carlos Rodón. Toquemos madera que no sea mañana Gerrit Cole, porque ahí sí, la debacle. Ahí sí, el apocalíptico del Bronx, no hay quien lo aguante aquí en este programa. Hay que tocar madera, porque es Carlos Rodón, Max Fried, Luis Gil en la lista de lesionados. ¿Y con quién te la vas a llevar? ¿Con Weathers? ¿Con Warren? ¿Con Gerrit Cole? ¿Y con Cam Schlitter? Entonces... esto le cambia completamente los planes.
2: Y para agregarle, Cam Schlitter ha tenido varias salidas en falsos últimamente, después de un inicio tremendo, y Gerrit Cole también.
1: Sí, pero tampoco a ver, lo entendemos, lo ideal es que tenga una campaña completa.
2: Al no, pero te digo, que todo sea, que falló. Todo suma, que todo se acumula. Es decir, cuando, ahora mismo los Yankees se caen de frente y se parten la cabeza.
1: Sí, sí.
2: En vez de la nariz, la cara, porque así están. Quiñones, lo que pasa es que todo lo negativo, ahora tú lo vas sumando y son muchas cosas. Poca efectividad de tus abridores. No le está yendo bien últimamente a Cam Schlitter y a Gerrit Cole. Las lesiones, los problemas de tercera base, segunda, campo corto, todo eso que siempre decimos aquí. La lesión de Giancarlo Stanton, que tú tienes que ponerlo también ahí, es entre paréntesis, de Stanton y la entre paréntesis la de Aaron Judge, porque este conjunto yo sí pienso que es Aaron Judge dependiente. Y recuerdas cuando se lesionó Aaron Judge que empezaron a ganar, sí. Y yo te dije que me parecía ilógico, una locura, algunos comentando, mira, se lesionó Aaron Judge y los Yankees están jugando mejor. No, ningún equipo es mejor sin Aaron Judge.
1: De acuerdo, completamente.
2: Que puede tener una racha ganadora, sí, y ahora que dicen esos mismos, no, ahora no escriben.
1: No, de acuerdo. Y la verdad, por eso te digo, es ahora sí es preocupante la situación de los Yankees, que pueden salir del bache, sí, pueden salir perfectamente, es un hecho, pero es un equipo de los Yankees que ahora tienen que trabajar más de lo normal para poder recuperar el terreno que han perdido y que siguen perdiendo. Beto Ferreiro, salieron los jugadores del mes de junio, ya estamos en julio, recuerde que hoy estamos ya a 3 de julio, Beto, se va volando los días, y ya salieron los jugadores. Junior Caminero, sí señor, hemos hablado de él en los últimos días, va a estar en el Home Run Derby. Junior Caminero va a estar en esta temporada, probablemente en postemporada con los Tampa Bay Rays, como van las cosas. Y bueno, Junior Caminero por la Liga Americana y Pete Crow Armstrong por la Liga Nacional fueron los jugadores del mes en junio en el béisbol de Grandes Ligas. En el caso de Caminero, terminó este mes de junio con average de 327, 10 jonrones, 24 carreras impulsadas. Y en el caso de Pete Crow Armstrong, bateó en junio para 381, 11 jonrones y su OPS en 1249. Son los dos peloteros del mes de junio, Beto. Dos extraordinarios peloteros que hay que decirlo, hoy los dos están en la conversación para el MVP en sus respectivas ligas.
2: Sí, claro, por supuesto. No, Caminero está teniendo, lo de Caminero es Increíble lo de Pete Armstrong, ya lo ha demostrado con hechos desde que debutó en Grandes Ligas, que es una estrella a la defensa, bateando, tipo de cinco herramientas. El lanzador del mes en la Liga Americana, Drew Rasmussen, de los Reyes de Tampa Bay, dominante en el mes de junio, lanzó 33 entradas, mi estimado Quiñones, y permitió solo 3 carreras en total en 33 entradas. Eso se traduce a una efectividad de 0.82 para el mes de junio, la segunda mejor marca en las mayores. Con un whip de 0.61 en el mes, estuvo empatado como la mejor marca entre todos los lanzadores calificados. Y también a Rasmussen le batearon para 142 en el mes, la marca más baja en la Liga Americana, y logró un tope personal de 13 ponches el 10 de junio contra los Medias Rojas de Boston. Y bueno, por la Liga Nacional, Logan Webb, el de los Gigantes, el único lanzador más dominante que Logan Webb precisamente fue Rasmussen en junio. Encabezó a todos los lanzadores calificados en Grandes Ligas con promedio de carrera limpia de 0.71. Extraordinario lo de Logan Webb. Un whip de 0.61, igualando a Rasmussen en 38 entradas. Para quitarse el sombrero con la actuación de estos dos lanzadores en el mes de junio.
1: Sí, no, tremendo lo que están haciendo. Y también en cuanto a los otros jugadores, ¿no?, que completaron esta lista de los premiados en el mes de junio, en el mes que acaba de concluir. También, Beto, hay que ir al tema de los novatos. Kazuma Okamoto, que lo hemos visto también estos días, de los Azulejos de Toronto, se lleva el premio de novato del mes. Lidera a los novatos de la Liga Americana con 20 carreras impulsadas, OPS de 913 y 11 extra bases en total en el mes de junio, lo llevaron a llevarse este premio. Y TJ Ronfield, de los Rockies de Colorado, encabezando también a todos los novatos de MLB con 15 extra bases, está bateando para 316 en el mes de junio y un porcentaje de envasarse de 400. Fueron también los dos novatos del mes de junio que acaba de concluir.
2: El relevista del mes de la Americana, Jacob Lats, de los Rangers, se fue de 11-11 en oportunidades de salvamento en junio. Una de las grandes razones por la que los Rangers de Texas están tan bien ahora mismo. Terminó con la mayor cantidad de rescates en ambas ligas. Tampoco fue alguien que estoy mirando aquí, Quiñones. El whip de 0.62 en sus 12 presentaciones como relevista, la mejor marca de cualquier serpentinero de MLB que haya lanzado al menos 15 entradas durante el mes, y bueno, la tasa de ponches de 33% durante el mes de junio, la segunda mejor entre los relevistas de la Liga Americana con al menos 15 episodios lanzados. Y el relevista de la Nacional del mes es Johan Durán, de los Phillies. El dominicano lideró a los relevistas de la Liga Americana con 9 salvamentos en junio, tuvo efectividad de 1.64 y un whip de 0.91 durante junio. Ponchó a 18 bateadores en 11 episodios para una tasa de ponches de 42.9%, la más alta de cualquier lanzador de la Liga Nacional con al menos 10 entradas lanzadas durante el mes. Así que esos son los premios que se entregaron hoy del mes pasado, mi estimado Quiñones.
1: Ayer tuvimos, Beto, en la señal de TUDN Radio, un buen juego de pelota, tal y como lo anunciamos, tal y como lo veíamos venir, el juego entre los Rojos de Cincinnati y los Cerveceros de Milwaukee. Un buen duelo de picheo al final de la jornada, el que tuvimos ayer entre estos dos lanzadores, Chase Burns y Jacob Misiorowski. Finalmente Burns le gana el duelo de picheo a Misiorowski. Ayer Jacob Misiorowski trabajó 5 entradas completas, 5 hits con 5 carreras. De esas 5 carreras, 4 fueron sucias. Y hubo una jugada que fue clave, y lo dijimos en la transmisión, un toque de bola por tercera base, Beto. Le dan el error al tercera base, y nosotros decíamos, llevaron recio al tercera base. Pero lo que había que considerar es que estaban en Milwaukee, estaba lanzando Jacob Misiorowski, que es de los Cerveceros, que es un fuerte candidato al Cy Young este año, y que al final de la jornada, esa jugada implicó que todas las carreras de ese inning, las 4 que le hicieron ese inning, fueran sucias. y su efectividad quedó en 1.47, empezó con 1.45, y aunque le hicieron 5 carreras, 4 sucias, le subió solamente a 1.47, Beto. Y para mí, insisto, el anotador llevó recio al tercera base, pero perjudicó al tercera con el error, perjudicó al bateador porque no le dio el hit, pero benefició en este sentido a Jacob Michalowski, que mira, su promedio de efectividad no se vio tan maltratado en el día de ayer debido a esa jugada que marcaron como error.
3: Sí, justamente coincidíamos ahí, ¿eh? Para mí no fue error porque sí, mira, el tiro llegaba con tiempo a primera, pero yo te decía durante la transmisión que era más, si ibas a apuntar algún error, era del inicialista, porque la pelota, el tiro no fue malo, la pelota le rompió el mascotín.
1: Y el error se lo pusieron al tercera base.
3: Por eso, una cosa ilógica. Si, después de la gran jugada, porque estaba jugando profundo, viene a mano limpia, fildea a mano limpia, tira el movimiento, y ese es el error, uno de los errores más injustos que he visto en mi vida. Pero ya tú lo explicaste, están en Milwaukee, y el anotador oficial, en su afán de proteger al de casa, le pone este error al antesalista. Completamente es una locura y claro, ayuda al promedio de efectividad, porque ¿cuánto hubiera sufrido ese promedio de efectividad si todas esas carreras hubieran sido limpias? Saque usted la cuenta para que vea.
1: Sí, señor. Y bueno, traíamos el tema de Jacob Michalowski, además de hablar del juego de ayer, y ojo, mucha atención, sigan prestándole mucha atención a este muchacho Chase Burns, porque ayer lanzó también muy bien contra Milwaukee. Tremendo. Fueron 6 innings, solo 2 carreras, le conectaron jonrón, ponchó a 4, pero su promedio de carreras limpias está en 2.40 y tiene ya 10 victorias y solamente 1 derrota. Yo sé que los juegos ganados ya hoy en día nadie les hace caso, pero a mí me gusta tener un pitcher ganador, Beto. A mí me gusta tener un lanzador que cuando se pare ahí te gane juegos de pelota. Eso para mí sigue influyendo y se entiende que ya cambió, no es el mismo béisbol de hace 20, 30 años, donde los abridores tenían más crédito a la victoria porque los abridores caminaban más en el juego, defendían su juego hasta el final prácticamente, pero mucha atención con ese muchacho, con Chase Burns, porque Beto, tú lo decías ayer, nació en Napoli, Italia, tiene solamente 23 años y está teniendo un temporadón con los Rojos de Cincinnati, ¿eh?
3: No, es tremendo, hay que ponerlo en la conversación. Mira, encajó su primera derrota el que estaba invicto de los Marlins, Max Meyer. Uh-huh. Ahora que tú estás hablando de lanzadores y que te encantan las victorias y que lo tomas en cuenta, Max Meyer llegó a tener 9-0. Sí, como te decía, encajó su primera derrota, ahora tiene 9-1, 2.53 de efectividad en 103 episodios, 112 ponches. Otro de los que lo ha hecho y nadie lo menciona, ¿eh? Cuando se habla de los Marlins se habla de Alcántara, se habla de Eury Pérez, pero nadie menciona a este muchacho que ha sido el mejor lanzador de todos los Marlins, del equipo completo, Quiñones, en esta campaña del 2026. Sí, una de las grandes razones por la que el tiburón está donde está hoy.
1: ¿Qué tiburón, Beto? ¿Qué tiburón? Y mencionaba también lo de Jacob Michalowski, porque ya casi nos vamos al corte comercial, Beto, nos queda 1 minuto y medio, porque también hay que decirlo, muy probablemente no va a lanzar en el Juego de las Estrellas. ¿Por qué? Porque los cerveceros de Milwaukee tienen previsto que él lance el día 12. O sea, lanzaría el martes, próximo martes, contra los Cardenales en San Luis, y después lanzaría el domingo 12 contra los Piratas en Pittsburgh. Por lo tanto, el Juego de las Estrellas el martes 14 no lanzaría en el Juego de las Estrellas Jacob Michalowski, una noticia que también se conoció en el día de hoy. Vámonos a la pausa, Beto. Al regresar vamos a seguir hablando de béisbol de Grandes Ligas por TUDN Radio. Vaya para TUDN Radio, vamos a cerrar aquí en Facebook y en YouTube. Primero vamos a saludar a la gente que se está conectando, porque hay varios temas. Sancionado, suspendido ya, tanto Wilson Contreras como el lanzador Cavalli. También hay que hablar, hoy lanza Shohei Ohtani por los Dodgers. Qué remontada ayer de los Dodgers contra los Padres. Ganaban los Padres 6-0 en el segundo, Beto. Estuve viendo ese juego de pelota y parecía un juego ya donde los Padres iban a ventaja de 6-0 en el segundo inning. Bueno, pues se lo sacaron los Dodgers. Vamos a hablar de eso cuando regresemos del corte comercial. Hacemos la pausa y enseguida volvemos a Desde el Diamante por TUDN Radio. Recuerden, mañana sábado los esperamos a las 11 de la mañana, tiempo del Este, el 4 de julio, con más béisbol. Pausa y volvemos.
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12: Ubicado en Santa Clara, el San Francisco Bay Area Stadium es uno de los recintos más ecológicos del deporte estadounidense. Con capacidad para 68,500 aficionados, fue inaugurado en 2014 y es casa de los San Francisco 49ers de la NFL. Desde su apertura, ha sido escenario de eventos de talla internacional, incluidos 2 Super Bowls y 2 Copas América. El estadio destaca por su diseño moderno, su apuesta por la sustentabilidad y su integración tecnológica, elementos que lo colocan como uno de los inmuebles más modernos del torneo. Este verano se convertirá en el primer estadio en la historia en albergar un Super Bowl y un Mundial en el mismo año. Durante el torneo, este recinto será sede de 6 partidos, 5 correspondientes a la fase de grupos y 1 de 16avos de final.
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3: ¿Cómo están? El placer de saludarlos y darles la bienvenida desde el estadio de Miami. 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
3: Estamos esperando el arranque del partido entre la Argentina y Cabo Verde y es momento de presentarles a los comentaristas de estas transmisiones en Fútbol de Primera. ¿Cómo estás, querido Jorge Burruchaga? Bienvenido.
12: Hola Diego, hola Ale. Acá perfectamente sentado en el estadio viendo a nuestra querida selección argentina. Esperábamos un rival que era otro que Cabo Verde. Esperábamos Uruguay, esperábamos a España. Todo el mundo se adelantó a comprar esa entrada y apareció Cabo Verde en esta instancia, merecidísima para ello. Que no va a ser un partido fácil. Los partidos hay que jugarlo. Argentina seguro que es candidato, no hay duda. Pero este es un partido que mata. Tiene que estar bien atenta Argentina del primer minuto hasta el último, porque ellos yo creo que lo que más van a hacer es querer atacar.
3: El saludo y la bienvenida también para Alex Aguinaga. ¿Cómo estás, Alex, querido?
13: Diego, querido, igualmente, Burru, profesor Castrilli, a toda la gente que nos sigue aquí en Fútbol de Primera, un placer estar aquí con todos ustedes. Sí, no se esperaba Cabo Verde, dio la sorpresa, Uruguay no dio la talla y ahora tiene que enfrentarse al campeón del mundo Cabo Verde, nada más y nada menos que a Messi y compañía, y la verdad que la vemos muy, pero muy difícil para que el equipo africano pueda acceder y pueda avanzar a la siguiente fase. Hoy el favorito 100% es Argentina.
3: Estamos esperando el arranque del partido. Estamos en Fútbol de Primera, la radio del Mundial.
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3: En la transmisión también lo tenemos al señor Javier Castrilli, que nos va a ayudar con todo lo relacionado con el arbitraje. Bienvenido, Javier, ¿cómo estás?
23: Pero qué tal, Diego, un gusto saludarte y compartir con ustedes este extraordinario partido que espero que sea gustoso para todos y que termine de la mejor manera posible. Para eso tenemos
3: rápido que tenemos que saber de Bru.
23: Es que es un árbitro complicado, complicado en cuanto a su desempeño. Es, a ver, tiene 45 años, es canadiense, tiene 11 años como internacional, pero tuvo poca participación en torneos FIFA. Sí tuvo en muchos torneos de la CONCACAF. Y en las dos presentaciones que tiene, bueno, en el Mundial de Clubes tuvo dos partidos en la fase de grupos. Y el anterior participó del Mundial de Qatar 2022, pero lo hizo como árbitro VAR. No sabes que me queda el recuerdo de su último partido como árbitro VAR en la semifinal que protagonizaron Francia con Marruecos y que el árbitro fue central fue César Ramos y que no cobró un penal de Hernández contra Bufal cuando Francia ganaba 1-0 y hubiera significado la posibilidad de un empate para Marruecos y no se lo dio. Esperemos que como árbitro central nos sorprenda para bien.
3: Muy bien. Estamos esperando el arranque del partido. Fue la palabra del señor Javier Castrilli con todo lo referido al árbitro. Seguimos en Fútbol de Primera, la radio del Mundial.
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4: Se vienen los protagonistas al terreno. Con Drew Fisher, el árbitro principal, acompañado por Michael Barbeggen y Lai Sarfa, quienes habitualmente conforman el trío que trabaja en el torneo de la Major League Soccer de los Estados Unidos. Detrás de ellos, los verdaderos protagonistas de esta historia, pero ya no son 11 de cada lado, ya van los 26. A rodear el círculo central. Es un ambiente extraordinario el que estamos viviendo en el estadio de Miami, porque juega el campeón del mundo y porque Cabo Verde no quiere ser solamente un invitado a esta fiesta celeste y blanca. Veremos qué dicta el fútbol. Por supuesto que se lo da como favorito al equipo que dirige tácticamente Lionel Scaloni. Pero de todas maneras los partidos hay que jugarlos y por eso se los respeta a todos los rivales. Mientras los jugadores ya van alcanzando sus posiciones, nosotros nos vamos a disponer a disfrutar de los himnos de cada una de estas naciones. Estamos disfrutándole de los 16avos de final de la Copa Mundial que vivimos de principio a fin en Fútbol de Primera. La radio del Mundial, ya están todos ubicados, enfrentándose, mirándose, como analizándose, tratando de entender desde la mirada qué es lo que van a buscar en el partido. Y ahora llega el momento del himno de la República Argentina, que oficia el día de hoy de local. Por eso nosotros le vamos a prestar el respeto que corresponde. Escucharemos entonces las estrofas del himno argentino, una porción del mismo.

eriza la piel escuchar a todo el público gritando con sus gargantas rojas. Elocuremos con gloria morir. Y ahora llega el turno del himno de Cabo Verde.

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7: Se lleva a cabo el sorteo entre los capitanes Lionel Messi por la Argentina, Ryan Bende por el lado de Cabo Verde, la Argentina que va con Emiliano Martínez, Molina, Romero, Lisandro Martínez y Facundo Medina, en la mitad de la cancha de Paul McAllister, Enzo Fernández y Thiago Almada, Lionel Messi y Lautaro Martínez, el cuadro dirigido por Lionel Scaloni, mientras que Cabo Verde presenta a Bocinia Moreira, López Borges, López Cabral, Pina, Laros Duarte, Deroy Duarte, el capitán Ryan Méndez, Giovane, el hombre nacido en Asomada y de punta Nuno da Costa, todos guiados tácticamente por Pedro Leitón Brito, más conocido como Bupista.
8: Cuatro cambios realiza el equipo de Cabo Verde en relación al partido contra Uruguay, no sé si más ofensivo o más defensivo, no lo sabemos hasta verlos en la cancha.
7: ¿Esperás un equipo ofensivo o más defensivo de Cabo Verde, Burro?
9: Yo creo que los primeros minutos, obviamente, Argentina tiene que tener la pelota, pero no creo que se metan tan atrás este equipo, porque no lo saben hacer los africanos. Y me parece que el partido, por más largo que lo puedan hacer, va a ser un partido de pelea, es un partido en el cual no quiero nada, y saben contra el campeón del mundo.
8: Bueno, algunos de ellos entraron en el partido contra Uruguay y fueron atacando. O sea, lo atacaron a Uruguay. No sé si ahora se vayan a arrancar así. No sé si lo
7: hagan de esa manera. Cae la cuenta regresiva en el estadio de Miami. Crece el nerviosismo. El señor Drew Fisher, nacido en Calgary, Alberta, va a dar la orden en apenas un segundo. Pita el principal, mueve Cabo Verde, bienvenido fútbol, ya estamos jugando. Argentina, Cabo Verde en fútbol de primera, la radio del mundial. La tocaba por lo bajo Borges para el nacido en Irlanda, hablo de Pico López,
10: se llama Roberto Carlos López, pero todos le dicen Pico. La tiran hasta la mitad de la cancha, el que está saliendo desde el fondo a cabecear es Cristian Romero, no podía retroceder la de Paul, a punto tal que la pelota se va por el lateral, el saque de mano que ya hizo Giovane, se la retrocede a López Cabral, que a su vez juega de la misma manera para Borges, y Borges que levanta la vista, pone la pelota debajo de la pierna derecha y la va a descargar sobre el sector de Pico, prefiere con Pina, Pina que toca hacia atrás con el ídolo, con Bocinia, alguien al que pocos conocían, pero después de sus descomunales actuaciones, sobre todo contra España, se hizo muy famoso no solo en Cabo Verde, a nivel mundial. Presiona Molina, el intento de Giovane, que toca por lo bajo para Pina, Pina levanta la vista, la va descargando por el sector izquierdo, pero se equivoca, le regala la pelota a Thiago Almada, se viene Lautaro Martínez esperando en el área, la busca por el sector de la derecha de Paul, no llega, el balón se pierde por el fondo, el saque de meta. Estamos en Fútbol de Primera, la radio del Mundial.
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9: Pérdida de pelota de Cabo Verde, eso no puede seguir haciéndolo más porque Argentina va a aprovechar esa pérdida para convertir. Acá terminó mal el ataque a Argentina, pero si cometen esos errores va a ser duro, carísimo.
12: Me gusta el atrevimiento de este equipo, lo he dicho desde el principio, pero bueno, esos riesgos que asume en la salida con la pelota controlada puede pagarlo muy caro. Hasta el momento un partido en el cual parecería que se están estudiando los dos equipos, aunque bueno, se conocen bien.
10: Se complicaba de Polka si la roba de Acosta, estaba atento. Emiliano Martínez, el dibuca desde la puerta del área, se la daba a Cuti Romero que se la regresó. Y el público que empieza a saltar, empieza a alentar, mientras la transporta el Cuti Romero. La lleva hasta la mitad de la cancha, la estaba pidiendo de Paul, justo del otro lado de la línea divisoria. Se la estaba devolviendo a Romero, que lo complica a Molina, que va a trabar y pierde con Giovane. Y ahora sale López Cabral, juega con Giovane, tocaba de primera, la gana en la mitad del terreno Thiago Almada y la tiene Lionel. Y la lleva el Nene, va Messi, abajo bien marcaba media pina porque lo salvaba a Messi. Alexis McAllister la ponen para Lautaro que está en el vértice izquierdo del área, la abrió por la izquierda para Medina, quería jugar en retroceso, el balón lo termina haciendo para que Thiago Almada pise la pelota, la pone debajo de la suela derecha, descargó sobre el sector izquierdo otra vez para Medina que vino en retroceso para Licha Martínez, y Martínez que en dos tiempos va a tocar con el Cuti Romero, prefiere hacer la pausa y dársela a Enzo Fernández. Arma fútbol el número 24 desde la mitad del terreno, Almada que retrocede el balón para Enzo, y Enzo la cambia para donde está Cuti, que la va a abrir por la derecha con De Paul. Se viene Argentina, se viene. Estamos caminando el cuarto minuto de la primera parte. Por ahora 0-0. Toca Molina y va a foul. Dice el árbitro, no, que no había infracciones contra Molina de parte de Deroy Duarte, que había llegado bien a marcar. Era finalmente López Cabral. Y se va poniendo lentamente de pie mientras la sacaba Borges por la derecha para que avance Steven Moreira, el que juega en el Columbus Crew, el que sabe enfrentar en el año a Messi en el torneo del MLS. La retrocedía para que Pina distribuya. Se abre por la izquierda de Roy Duarte, la tiene Borges, sale tranquilo Burro el equipo de Cabo Verde.
9: Sí, Argentina como lo hace habitualmente, con un ritmo pausado, tranquilo, lento, no presionando tanto. Salidores ellos que en cualquier momento del partido, sin desesperación pero sí con juego, pueden lograr en cualquier momento abrir el resultado, y esto es la imagen que estamos viendo hasta ahora, un poquito Cabo Verde con la iniciativa.
12: Y hay que tener cuidado porque obviamente ahorita cometió un foul de Paul y no le escuchan el silbato al árbitro, siguió jugando, entonces obviamente hay que tener cuidado porque de repente hay una jugada fuerte, no escuchan los jugadores y se puede provocar alguna cosa más seria, ¿no?
9: Que pite más fuerte.
12: Sí, no se oye. El ruido dentro del estadio es impresionante.
10: Se viene Borges a la puerta del área y tiro libre. En tres cuartos de terreno para Cabo Verde, la hacen corto Cabral con Giovane, centro al corazón del área, la saca de taco Licha Martínez, la va buscando Ryan Méndez, que encara la marcación de Medina, mete el centro al medio, rebota Medina y se va por el lateral, y la gente que se rompe las manos aplaudiéndolo a Facundo Medina, en lateral a la altura del área de la Argentina para Cabo Verde.
12: Mucha gente pensará que la gente que viene al estadio va a estar del lado del débil. Argentina hoy es el 95% del estadio.
10: La pelota de cabeza la estaba rechazando desde
13: dentro del área. Lisandro Martínez, le quedó a Pina. Pina que levanta la vista, toca en corto hacia atrás el balón, hacia el jugador Borges, y le abrieron por el sector izquierdo, lo van a doblar en la marca, la roba sin adversidad de Paul, y ahora Messi que descarga en corto para Enzo Fernández, tocan los tiempos para Alexis McAllister, la abren por el sector de la derecha para que la domine ahora Nahuel Molina, y Molina descargaba para De Paul, se la van suministrando al Cuti Romero, y este hace lo propio para con Enzo Fernández, mueve la pelota de un costado al otro, la selección albiceleste, el campeón del mundo, la tiene Enzo Fernández, la pide dentro del círculo central Thiago Almada, también se mueve en la bomba de la mitad de la cancha Alexis McAllister, la retroceden para Enzo que levanta la vista y juega para la posición del primer zaguero central que es Cristian Romero, la lleva el cordobés, ya se mete en territorio rival, dejándole el balón al de Embalse, también en la provincia de Córdoba, como en Nahuel Molina, y el que la domina ahora para encarar y pierde, es Alexis McAllister, mete con todo el Cuti que lo fue a ahogar, porque no lo dejó darse vuelta Da Costa, el balón derivó donde estaba Ozil.
9: Atento Cuti, porque podía haber sido un contragolpe fácil para Cabo Verde, pero Argentina con la tranquilidad, como dije anteriormente, de no desesperarse, sobre todo ante un equipo que le está jugando lo más parecido a un equipo grande.
13: Enganchó Bocía de milagro, escapó de Lautaro Martínez, quería McAllister, trabó y ganó y la lleva Enzo y se la quiere dejar Alexis, pero está atento Borges, mirá vos, le rebota la pelota y le sale un balón preciso para Ryan Méndez, ataca el capitán, la pierde en la puerta del área Giovane, va Méndez, le pegó, rebota el balón y se queda con la pelota finalmente Emiliano Martínez. Buena llegada Alex del equipo de Cabo Verde.
12: Sí, un pelotazo largo la hizo buena, ¿no? El jugador Ryan Méndez que venía precisamente regresando, le ganan la posibilidad a Medina, pero después no termina bien. Es un equipo que lógicamente es descarado, va al frente, intenta salir jugando, no le da miedo el escenario y por el contrario, se agrandaron.
13: La pelota en los pies de Enzo Fernández, sale desde el fondo la Argentina, estamos en fútbol de primera, la radio del Mundial.
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13: Lo atendieron a Messi, como la pelota la tiene De Paul, el árbitro dijo que sigan, y Alexis que va al piso y la puntea bien para Enzo que la plancha sobre el sector izquierdo para Medina, la domina en el vértice del área izquierdo, Almada se mete en la misma, cambio de frente de Enzo Fernández, pero hay un buen retroceso de Giovane, que gana el balón y va y engancha hacia el medio y después se la tira para que pase Cabral, se viene Cabo Verde, sin vergüenza y con prestancia en cara, pero la pierde López Cabral, lo cerraron entre cuatro, me hizo acordar al Pac-Man cuando lo llegaban a comer los cuatro fantasmitas.
9: Sí, no tenía decisión y tenía un solo compañero que era el 9 que estaba lejos y se dejó el marcaje de Argentina con los cuatro jugadores, como decís, que robaron la pelota. Tiene que ser muy claro y muy efectivo los contragolpes para Cabo Verde.
13: La tiene Lionel Messi por la derecha, la pone en profundidad mal para Molina, el que cubre Borges, se va por el fondo la bola, hay saque de meta Alex para el seleccionado caboverdeano.
12: Hasta el momento sigue siendo Argentina el que trata de tener la pelota, pero Cabo Verde es peligroso, toca bien, no se desespera, sale a veces en alguna pelota larga, muy solo, eso sí, lo que dice el burro, tiene que ser muy efectivo en esas contras porque el regreso de Argentina es rápido.
14: Lo que no hace la selección argentina es como lo que hizo contra Argelia el primer partido, la rotación de los tres medios, que cualquiera de los tres puede jugar en esa zona de 5, el otro de 8, de 10. Enzo Fernández juega como un 10 por izquierda, De Paul tirado a la derecha, que lo desdobla Molina, pero esa rotación le permite al equipo encontrar hueco, para mí encontrar hueco, perdón.
13: Había infracción contra Jovan en la mitad del terreno, ya la ponen en juego para Deroy Duarte, el hombre nacido en Rotterdam se la deja a Jovan, lo tiene sobre el sector de la izquierda López Cabral, pero prefirió retrocederla para Kevin Pina, el que es oriundo de la ciudad de Praia en Cabo Verde, mala entrega de parte de Pico López y la pelota está en poder de Divo Martínez, que ya salió con un pase suave para que la transporte Alexis McAllister. Caminamos el décimo minuto de la primera parte.
10: parte. Por ahora estamos 0-0 en el estadio de Miami, en este encuentro correspondiente a los 16avos de final, el penúltimo de los 16avos de final. Pero el fútbol no da respiro, porque esta noche también hay más encuentros. Sepan ustedes que todavía van a tener que jugar las selecciones de Colombia y Ghana, y ya mañana sábado tenemos 8avos de final. Juega el subcampeón del mundo, juega Francia contra Paraguay, la lleva Enzo Fernández, se viene ofreciendo para tocar en corto a Almada, que se desmarca, viene a ubicarse en la posición que habitualmente le pertenece a Enzo, para después encontrarlo a Lautaro Martínez, se la dejan a Alexis, está triangulando con Enzo Fernández, que la cambia hacia la ubicación del Cuti Romero, que ya se interna en territorio enemigo. Por ahora no se mueve demasiado Lionel, lo tiene abierto por la derecha de Paul, taca de primera y Lionel, y ahora el Cuti para de Paul, y de Paul la pone debajo de su pierna derecha y tienen que limpiar hacia atrás para el Dibu Martínez. Está bien cerrado el equipo de Cabo Verde, Alex.
15: Sí, pero bueno, en posesión de pelota, Argentina 49, Cabo Verde 44, tampoco hay mucha diferencia. El tema es que Argentina lo hace de manera pausada y Cabo Verde, cuando tiene la pelota, intenta salir en velocidad.
10: Subió un poco el tema de la tenencia, el porcentaje de la tenencia de Argentina, porque estaba dominando el seleccionado caboverdiano. La tiene Enzo, la pone al medio, neutraliza bien Pina, correctamente ubicado, y va a presionar Alexis. Soltaba a su hombre y finalmente lo tiene que ir a correr a toda velocidad Medina, que le puntea la pelota afuera. Hay lateral para la selección de Cabo Verde, pasando la mitad de la cancha. Estamos disfrutando del partido en fútbol de primera, la radio del Mundial.
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14: Cabo Verde trata de ser lo más prolijo posible de mitad para atrás y saliendo de pelotazos largos últimamente y con llegada también de contragolpe, pero tiene que generar un poquito más de juego. Argentina con la misma pausa de siempre, sin apuro y creyendo siempre que va a ser un gol en cualquier momento.
10: La va transportando Cristian Romero, se la deja a Lisandro Martínez, el hincha que lo tiene abierto por el sector de la izquierda a Facundo Medina, se cierra sobre el eje del campo Nahuel Molina, se mueve Lionel próximo a la medialuna, sale de ese sector Lautaro Martínez, el que la estaba pidiendo en corto pero no se la entregaron, fue Enzo Fernández, deciden retrocederla para Licha Martínez, que a su vez toca con Romero y van a completar la medialuna para intentar escapar desde la mitad de la cancha por la derecha con De Paul, la viene jugando de primera para Lautaro, Thiago Almada, saca Pina, está bien abroquelado el seleccionado caboverdiano y por eso prolijito en defensa le regala la pelota a Argentina y le invita a venir, cuatro, y la lleva ahora Medina, decían
15: que tiene un 4-5-1, ¿no? Cuatro defensas bien parados atrás, cerraditos, una línea de cinco adelante de ellos que son los que corretean precisamente a los jugadores argentinos que buscan abrir la cancha, y después un hombre en punta que está presto y dispuesto al contragolpe.
10: La pelota en los pies de Alexis McAllister, se la dieron a De Paul. De Paul, que la va manejando para hacérsela llegar a Licha Martínez, y ahora nuevamente De Paul, que encara por la calle del medio, en corto fue con Enzo, y Enzo la adelantó para Facundo Medina, que levanta la vista, encara la marcación de Reya Méndez, la tiene que jugar en retroceso para Enzo Fernández, que a su vez en dos tiempos toca para De Paul, se quiere aproximar al área para empezar a intimidar los tiburones azules que están bien cerrados atrás, y Messi que la quiere, Messi que se ofrece, lo propio hace Thiago Almada, también está caminando la medialuna rival Lautaro Martínez, y tienen que venir hasta la mitad del terreno con Cristian Romero, la avanza De Paul por el sector de la izquierda, encara buscando el área adversaria, Enzo Fernández que gira sobre su propio eje y la vuelve a retroceder para De Paul, que le interna para Thiago Almada, corta Messi, viene para el 10, allí mete el zurdazo, cruzado, fuera, la pelota que cruza todo el arco, empezaba a transpirar Bocinha, se fue cerca de la base del palo izquierdo del guardameta de Cabo Verde, avisa la Argentina con Lionel Burro.
14: Sí, un gran pase ahí de De Paul para Messi, que hace una diagonal de dentro hacia afuera, que gira y le sale mal el tiro, pero bueno, esas son las cosas que tiene Argentina. En cualquier momento, como decía anteriormente, te logra destrabar un cerrojo que está resignando el ataque Cabo Verde y se está aferrando a la defensa solamente.
12: Sí, la entrada en paredes le hace daño a cualquier equipo, ¿no? Y en este caso Argentina tiene jugadores que en cualquier momento te desequilibran. Messi no le pega bien a la pelota, le da prácticamente con el tobillo. por eso no tiene dirección de gol, pero bueno, será cuestión de tiempo, que caiga el primero y después veremos qué pasa con este equipo de Cabo Verde.
10: La pelota en los pies de Nahuel Molina, quiere cruzar la línea de divisoria, antes de llegar a la misma la retrocede para Cristian Romero. Estamos caminando ya el 16º minuto de la primera parte, 0-0 el partido, la juegan hacia atrás para el Dibu Martínez, que va saliendo con Lisandro Martínez, y está Lautaro Martínez, y la selección de los Martínez, cuando la bola la termina dominando Enzo Fernández, jugó en retroceso otra vez para Licha, Licha se la da a De Paul, que viene a internarse entre los dos zagueros, amagaba a picar y se mostraba en la corta, abierto por el sector de la derecha Molina, que vuelve a enganchar, la cruza para Licha Martínez, no, prefiere dársela a Cristian Romero, siendo obediente ante las indicaciones del segundo zaguero central, y se muestra Enzo Fernández también como si fuese el marcador de punta izquierdo, le está pidiendo Medina larga, que le gana la espalda a Steven Moreira, se la hacen llegar a Medina, se desmarca Enzo Fernández, que está dentro del área, se mueve en el punto penal Lautaro Martínez, pero gira Thiago Almada, quiere escapar a pura gambeta, se pone cómodo para su pierna derecha, tocaba para Messi, parecía foul, y el árbitro lo cobra, había infracción contra Lionel, tiro libre a 6 metros de la puerta del área para la Argentina sobre el sector izquierdo, Burro.
16: Sí, desde acá parece foul, que el jugador de Cabo Verde, no, anticipa, la repetición anticipa el jugador, anticipa, no es foul, para mí no es foul.
10: ¿Le pareció foul, Javier, esta jugada?
17: No, para nada, Messi choca con la pierna a propósito, si no fue falta.
12: Rápido los defensas de Cabo Verde le anticipan a Messi, pero indudablemente que la cercanía del árbitro no le permite apreciar mejor. Me parece, Javier, según obviamente mejor tu criterio, que están demasiado cerca de la jugada como para verla.
17: Sí, en este caso, digo, está Fischer, está caminando la cancha porque cuando avanza Argentina es un monólogo y lo sorprende cerca de la acción, ¿no? No tuvo tiempo de tomar distancia y eso a veces le juega una mala pasada.
10: Muy bien, acá la acomoda Lionel, mientras el árbitro Drew Fischer trabaja con la barrera, este árbitro que arbitra en la MLS, perdón, en la cacofonía, desde el 2012, que en 2019 empezó a ser árbitro de la Premier League de Canadá y es referí FIFA desde 2015. Sigue acomodando la pelota Lionel, cerca de él está Rodrigo De Paul, que es la voz cantante en cuanto a los reclamos, para que el árbitro ubique la barrera donde corresponde. Todos hacen silencio en el estadio, como esperando gritar el primero. Le va a pegar Messi a la pelota, le acomodó ya el 10, va el nene de zurda. Si la acaricia por arriba de la barrera de peligro, le dio Messi, Bocinia le cayó suave el balón y no tuvo ningún inconveniente en atraparla. Y sale largo con Ryan Méndez, pero el balón se pierde por el lateral y es reposición de manos para la Argentina, Burro.
14: Sí, le pegó mal, Leo, no la agarró bien, no sé con qué intención tuvo, si era por arriba de la barrera o en medio de la barrera, pero le pegó muy débil y le atrapó rápido. Y saca rápido, tenía que haber hecho tiempo el arquero.
12: Decías, Diego, que la gente hizo silencio porque todos estaban con los teléfonos listos. No es increíble lo que ha cambiado el mundo, ¿no?
10: Es una cosa.
12: Pero es indudable que todos tenían el teléfono en la mano esperando.
10: La corre Molina, se la baja Lionel y Bocinia. Ataca la pelota bien lo del guardameta para quedarse con el balón. Enorme, atento, el número uno, el que es ídolo de Cabo Verde, mientras la sacan para Pini. Se demarca en la mitad de la cancha de Eloy Duarte, pero se la retrocede a Borges. Y Borges que va tocando otra vez con Bocinia. Josimar José Évora Díaz es el nombre completo del hombre nacido en la localidad de Mindelo, que ahora es presionado por Lautaro Martínez, pero engancha así peligroso. Lo van a agarrar, le van a adivinar en alguna.
14: Qué audaz que es, por Dios. No puede ser tan audaz en este partido.
10: ¿Es audaz o inconsciente?
14: Inconsciente.
10: Aunque sí, parezca duro el término, es lo que corresponde.
14: Totalmente.
10: Pero se viene a todo tren por la izquierda López Cabral. Tiene que jugar en corto con quien cruzó toda la cancha, que es Esteban Moreira, y la pierde Moreira. Y a ver si lo queda mal parado. No se la tira Lautaro a Messi porque estaba en posición adelante y después la retrocede con Alexis, que levanta la vista y la duerme con Lisandro Martínez. Acá me parece que tenía que meter otro tipo de ritmo en el avance la Argentina,
12: sí,
10: ¿no, Alex?
12: Dejaron mal parado, habían agarrado mal parada la selección de Cabo Verde. Cambiar el ritmo hacia adelante, porque aunque Messi estaba en posición adelantada, si arrancas, le dabas la posibilidad al 10 de poder desmarcarse. Igualmente por el lado izquierdo había arrancado ya Enzo Fernández, pero no lo vio.
10: La tiene Thiago Almada por la derecha, se la da De Paul. La juegan para Molina. Molina que levanta la vista, la va a cambiar para Cuti Romero y este se la cederá a Lisandro Martínez. Se muestra finalmente Messi para correr por la calle del medio. Lo tiene Facundo Medina en corto. Se la estaba jugando a Enzo Fernández. Este la abrió para Medina que metió el centro rastrero y parado. En la puerta de su propio área apareció Pina para cortar. Y ahora para distribuir por la derecha o por la izquierda. Le picaba a toda velocidad Steven Moreira, el que la domina finalmente. Ryan Méndez, el capitán, se la deja a Laros Duarte, y este con Giovane, y Giovane que viene jugando sobre el sector zurdo para López Cabral, mientras la gente que abuchea el avance de un equipo de Cabo Verde que no arruga, que no achica, que le planta cara al campeón del mundo, y que por ahora lo está haciendo trabajar. Muchos creen que más de la cuenta, porque estamos en 21 minutos y la historia sigue 0-0, Borro.
14: Tal cual, Diego, lo que presumíamos antes del partido, ¿no? Es un equipo que llegó acá por mérito en una zona que era dificilísima, que acá tenía que estar Uruguay o España, y empezaron bien, y ahora es como que cuando pasan la mitad de la cancha agrupan gente, si no son pelotazos largos, y esos largos son de uno contra tres de Argentina, y recupera rápido la selección argentina.
10: Buena gambeta de Ryan Vega, la abrió bárbaro para López Cabral, pero no logró dominarla. Hay lateral para la Argentina, unos 10 metros delante de su área, sobre la derecha, casi donde está el banco de suplentes de Lionel Scaloni y de su grupo. La tocan hacia atrás para Cristian Romero. La divide Alexis McAllister, más bien que la envía afuera. Hay lateral ahora para Cabo Verde, que va a querer apurar Borges. Se la ceden al de Crumlin en Irlanda, país en el que nació Roberto Carlos López, que como tiene ascendencia caboverdiana, puede jugar para esta selección. Y Pico la abre por el sector de la derecha para Steven Moreira. La viene a pedir y ya la consigue Laros Duarte, hermano de Deroy Duarte, otro de los mediocampistas. Laros tiene la 15, Deroy tiene la 14 y la maneja Giovane. Y Giovane hacia atrás con Duarte, con Deroy. Deroy se la da a su hermano Laros y otra vez para Deroy. Y en retroceso para Borges. Y Borges que levanta la vista y la cruza para Pico. Y Pico López que avanza. Lo va acompañando Thiago Almada. Buen anticipo de Medina. Lo quiere cerrar Ryan Méndez, pero engancha Almada y va. Y lo mira a Messi, le tira la pelota al 10, que quiso pasar y no pudo porque el otro balón junto, pero luego de Paul se la pincha. Esta es la puerta del área. Leonel se quita un hombre de encima y se lo come finalmente Pena para quitarle la redonda al 10. Y después darse la larga Da Costa. Buena marca lícita abajo de Cristian Romero, pero la consigue Pena y se anima la contra la selección de Cabo Verde hasta que Pena se frenó a la altura del círculo central, sobre la derecha y afuera del mismo, para dársela a Steven Moreira, que ya la recibió de Ryan Méndez. La tienen de Mindelo, hacia atrás viene hasta el primer zaguero central, que es Pico López, y este la descarga con Deroy Duarte. La maneja dentro de la bomba, quiere amagar Giovane, amaca el cuerpo y no se come ninguna de estas situaciones Cristian Romero, pero la tiene López Cabral. Estamos, la termina robando De Paul. Estamos cerca de que el árbitro frene el partido para la pausa de hidratación, mientras está dominando la redonda y jugando en retroceso Enzo Fernández. Ya la va sacando Cristian Romero para Lisandro Martínez, y Martínez se la da a Alexis, y Alexis se pone de frente al territorio enemigo, pero taca por la derecha para De Paul, y De Paul abre para Messi, y Messi que va como si fuese el marcador de punta diestro, encarando de pierna zurda, se la mostraba y se la escondía a Giovane, y después lo complica a un Molina que es cerrado por Cabral, que quiere hacer rebotar la pelota en él, y le llega De Roy a uno de los hermanos Duarte. Messi que intenta atorar, se la entrega a Borges, va girando justo delante de Lionel, levanta la vista, mete zurdazo hasta la mitad del terreno, luchaba el Cuti Romero, no podía hacerse de la pelota, pero tampoco ganaba Da Costa y termina quedándose con el balón Licha Martínez.
9: Es muy bicho Romero, viste, lo agarra en el lanzamiento de la pelota, lo agarra, después lo larga cuando llega la pelota y el árbitro ve esa acción y no cobra foul, pero en el inicio es foul.
15: Sí, en el inicio de la jugada, ¿no? Porque claro, obviamente ya cuando viene la pelota, ya lo suelta, cuando está cayéndose.
9: Claro, claro.
10: La va llevando De Paul, mira al área, el centro viene al medio, buena respuesta de Borges para enviar el balón por el lateral. El árbitro aprovecha, me parece, para hacer la pausa de hidratación, es lo que sucede, y nosotros también hacemos un alto en Fútbol de Primera, la radio del Mundial, donde empatan a Argentina y Cabo Verde 0-0.
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19: Los jugadores que dialogan con sus técnicos, bueno, un análisis, Burro, de lo que ha pasado hasta el momento.
20: Y Diego, un primer cuarto que salió beneficiado Cabo Verde, primero con Saudacia, ¿no? En un equipo, contrariamente a otras selecciones de Europa, que no se metió tan atrás, trataba de jugar igual, después cuando pasa a mitad de cancha reagrupan gente en ataque, pero perdiéndola rápidamente, y Argentina como costumbre, ¿no? Sin desesperarse, a paso lento. Lo que le está fallando a la selección argentina es el último pase, el último aceleramiento en zona de definición, pero hasta acá es parejo el partido.
19: Alex, ¿qué estás viendo?
21: No ha sufrido Bocinho, 23, 25 minutos con la pausa, obviamente. Un tiro cruzado de Messi, nada más. Yo creo que ahí cuando se encierra es la pared lo que te va a permitir abrir esa defensa, y el tiro de media distancia, ¿no? A veces, esta Argentina a veces quiere llegar tocando hasta el arco rival, pero un tiro de media distancia podría abrir un poquito a esa defensa tan cerrada como la de Cabo Verde.
22: Sí, es cierto que todavía ni siquiera hayan conseguido encontrar algún hueco como para el remate, ¿no? De fuera del área, Burro.
20: No, porque Argentina hasta ahora no pudo combinar esa sucesión de pases y generar desmarque, ¿no? Generar desmarque que le den la posibilidad a Leo de dar la puntada final para definir el partido con un gol. Y eso es mérito también del rival, ¿no? Que después de los 10 minutos apeló a defender y a contragolpear, pero cada uno hace su juego, y este es el juego que lo beneficia más a Cabo Verde, hasta lo más posible en el resultado final, ¿no? Que ahí quemará las naves si llega el caso lo necesita.
19: Bueno, se van disponiendo a colocarse en sus lugares los futbolistas ahí laterales, tres cuartos de cancha para la selección de Argentina. Lo va a ejecutar Nahuel Molina. Le dice el señor Michael Verbaggen que tiene que retroceder, o por lo menos que no se mueva más, que hasta ahí está bien. Debe desmarcarse De Paul. Tiene que aparecer Alexis. La baja Alexis para Molina. Toca de primera De Paul con Alexis. Triangula con Molina. Se va moviendo en el vértice derecho de Hilaria. Y la persigue ahora Lautaro Martínez, que la cachetea para Facundo Medina. Este abre por el sector de la izquierda para que retroceda la pelota Enzo Fernández, que mira de reojo para ver si puede filtrar el balón. Por ahora Messi está apareado por Borges. La pelota que viene a los pies de Cuti Romero, y nuevamente abre por el sector de la derecha para un Molina que está bien marcado por López Cabral. Lo obligan a retroceder con Cristian Romero. La cambia para Lisandro Martínez. Ataca la Argentina, ataca 28 minutos, se la tiene a Messi dentro del área, frena gol.

0: mundial argentino. Lo hizo el genio de Lionel. En el cielo su Dios, el de todos los argentinos, Maradona, iluminando a su mejor discípulo en la tierra. Lionel recibió un pelotazo largo, fabuloso, de parte de Lisandro Martínez. Picó en el área, le ganó la espalda a Borges, la mató de pierna zurda, y ante un Bocinia que quería llegar a achicar, jamás arribó al lugar del 10. Y Leo Messi, con el séptimo gol suyo en el campeonato, dice que la Argentina destraba el partido. Gana el campeón del mundo por el genio de Lionel, 1-0.
1: Gran definición, gran pase de Licha López, y lo decíamos, ¿no? Argentina tiene a Messi ahí, que hoy está jugando más de un segunda punta que de mediocampista. La logra controlar con su pie izquierdo mágico y le define a la altura del arquero. Pero bueno, en cualquier momento Argentina tiene esto, y en todos los partidos es igual. Tiene pausa, tiene una defensa pura y tiene el definidor que hoy está jugando más delantero para no desgastarse tanto.
2: Gol de tres toques, ¿no? Lo de Lisandro, el pique perfecto de Messi al espacio. Se duerme Borges y termina controlando borde externo. ¿Cuántas veces no lo ha hecho esa misma Messi? Lo controla y la deja picadita para que define nuevamente con ese botín izquierdo. Empeine ante la sede de Bocinia. Un gran gol de Argentina. Ahora veremos qué pasa con Cabo Verde.
0: Y la gente en el estadio de Miami, que estaba callada, nerviosa, con temor porque no se abría el marcador, gritó fuerte el gol del 10, el gol del ídolo, que ahí casi se la roba a Borges, que parece esos boxeadores que quedaron grogue después de un golpe a la mandíbula, y la recupera el Lautaro Martínez y va a trabar abajo con De Roy. La pelota sale disparada en la ubicación de el Dibu Martínez. Repasamos el tiempo de juego, estamos en 31 minutos y el marcador del partido

0: 1-0 gracias al gol de Lionel Messi. 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
0: La pelota la ganaba Giovanni, en foul. Correcto lo del árbitro en este, claro, la vio porque estaba en el lugar que correspondía, lo había empujado Molina dentro del círculo central a un Giovanni que llevaba el balón prácticamente sin adversidad. La tiene Pina, Pina que juega para Deroy, Deroy que la va a abrir por la izquierda para López Cabral, ahí se la cede al lateral izquierdo que encara la marcación de Nahuel Molina, engancha hacia el medio, mete el pelotazo al área, la deja correr, el Dibu se va por el fondo y saque de meta Alex para la Argentina.
2: Quiere reaccionar el equipo de Cabo Verde, pero de esa manera va a ser muy complicado, ¿no? Argentina repliega bien, no se desespera, tiene la pelota en el control cuando la debe tener, y después de este gol le va a dar más tranquilidad. Si estaba tranquilo Argentina porque le daba mucha pausa, ahora aprovechará todavía más la desesperación de Cabo Verde.
3: Sin duda, como decís Ale, y Argentina en defensa recupera en dos líneas de cuatro con Almada por afuera y De Paul, más Fernando y McAllister en el medio. Y Messi está jugando como no empezó en el Mundial. Ahora, en esta jugada está tirado mitad de atrás, pero si no está parado como punta como para hacer lo que hizo, que es la definición del gol.
0: Se la dio Messi a De Paul. Se viene a parar como un doble cinco en esta Lionel, que levanta la vista y el Nene toca por lo bajo para Licha Martínez. La pide Medina, que le quiere ganar la espalda a Ryan Méndez, pero él estaba esperando escalonadamente sobre el sector derecho de la defensa de Cabo Verde. Ya Steven Moreira la tiene Messi y encara buscando el área. La abre de zurda sobre la derecha para Molina y se mete en el punto penal. La viene pidiendo a la puerta del área y amaga Thiago Almada, que engancha para la pierna izquierda. Toca en corto con Lionel. Se quiere devolver a Almada, pero le quedó incómoda el 10. Y De Paul, que ve cómo le paga y le escapa a Giovane, que recibe el piveteo de Da Costa y después con un movimiento de cadera lo termina dejando a todos parados. Reclama una infracción Laro Duarte, pero el árbitro dice que no hay falta y sale con tranquilidad desde la mitad del terreno De Paul, Alex.
2: Sí, había un contacto con la mano, pero bueno, otra vez volvemos a... Está tan cerca el árbitro que no le alcanza a ver muy rápido también la jugada. Hay que darle también crédito a que no es tan fácil ver esa jugada después de una recuperación que tiene el equipo de Cabo Verde y quiso salir rápido.
4: Pero es ciego el árbitro. Es ciego.
2: Ahí,
4: está tan cerca, pero esa mano la tiene que ver. Es un rebote que le pega en la mano y corta el avance. No puede no verla.
0: Está muy mal ubicado el árbitro, Javier, ¿cierto?
4: En algunos pasajes los agarra cerca, pero bueno, es el juego que obviamente se centraliza, lo lateraliza Argentina y siempre vuelve por los mismos sectores y lo agarra caminando.
0: La pelota se la tiraban, pero no la alcanzaba Thiago Almada. Metió el cambio de frente De Paul. Se fue demasiado largo ese esférico que terminó yéndose por el lateral. En reposición de manos a favor del seleccionado de Cabo Verde. Los tiburones azules, los criollos, que ahora se ven abajo en el marcador y tendrán que ir a buscar al menos la igualdad. Pelotazo largo de Pina. Le regalan la pelota a Nahuel Molina, que retrocede sin ningún rival cerca y por eso se la da a Cristian Romero. Va saliendo el Cuti con tranquilidad, Burro.
5: Sí, estoy pensando Argentina, qué equipo que tiene bien las características definidas. De Paul está jugando como un 4B, como un defensor en posición de 8, hace los relevos, McAllister también. Molina le pasa a De Paul y se pone como un 7. Y el trabajo de Medina me está llegando a decir que se ganó esta pulseada contra el Afico estando afuera, porque tiene juego aéreo, tiene salida y tiene mucha defensa más para ayudar a Licha y a Cuti Romero.
0: Y mientras triangulaban por la izquierda, la soltaba Medina y buscaban el área, pero la retrocedieron para Licha Martínez, que a su vez la cambia con su tanda en la última línea, que es Cristian Romero. Juegan para Alexis, Alexis de primera, lo encuentran en posición adelantada a quien tiene que tocar la pelota hacia atrás, que era Molina, ahí en directo para la selección de Cabo Verde, Alex.
2: Sí, intenta por un lado y luego cambia, quiere cambiar rápido para el otro, pero le pide a Messi que esté un poco más tranquilos, inclusive que no se desespere en ese momento, porque ya el jugador había arrancado, hicieron dos toques de más. Pero bueno, ahora más tranquilidad, todavía más espacio va a tener el 10, y ojo con este equipo de Cabo Verde, que sabemos, se va al ataque con todo. Ahora y ojo, porque no puede ser que pueda tener dos o tres goles en contra en esta primera mitad. Por lo menos juega bien, juega inteligente hasta el momento el equipo de Cabo Verde.
6: 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Saludamos a todos aquellos que están siguiendo la transmisión del partido por nuestro canal de YouTube, el canal de fútbol de primera, la radio del Mundial. La pelota la retroceden ahora para que la vaya sacando desde la mitad del terreno Pina, y jugó en retroceso para Pico López. Se la tira larga a Da Costa, pero el balón había rozado en Alexis y se pierde afuera, y lateral a la altura de la mitad de la cancha para la selección de Cabo Verde.
7: Sí, lo que quiero acotar es que Enzo Fernández en este sistema, quedándose parado como un 10 y entrando almadita del otro lado para adentro, le quita generación de juego a Enzo, y acostumbrado a lo que jugaba en Chelsea de llegar al área, no llega hasta ahí. Con eso tocó poca pelota hasta estos 36 minutos que van de juego. No, está parado en una zona de 20 metros cuadrados y no sale de ahí, porque no le llega la pelota, porque no puede moverse. Pero él debería ser otro más de los conductores en este equipo.
0: Deroy Duarte se la tira a Da Costa, lo buscaba de cabeza a Ryan Méndez, arremete Steven Moreira, se lo quiere quitar de encima Thiago Almada. Alguna vez se enfrentaron en el fútbol de los Estados Unidos, un centro de Moreira a cualquier lado. Por eso la gente lo abuchea, y saque de meta para la Argentina lo tiene que hacer Emiliano Martínez. Está apoyando la pelota en el área chica. El Dibu no tiene demasiado apuro por poner el balón en movimiento. Ya la juega Lisandro Martínez para Cristian Romero. Se la devuelven al Dibu. Lo iba a presionar, bueno, a presionar nada. Iba a asomarse ahí como para ver si podía espiar algo de la acción, Duarte, sí, de Acosta.
8: Sí, se equivocaban, ¿no? Pero fue solo, le triangularon, después dijo para atrás y todo el equipo de Cabo Verde pasó la mitad de la cancha.
0: La baja Nahuel Molina, se fue con balón y todo, imprecisiones. En el lateral derecho hay reposición de manos para Cabo Verde, mientras Scaloni está dando algunas indicaciones a Enzo Fernández.
7: Sí, yo creo que sí, que me parece que merecía, porque no sale de esa zona, está inconexo, no agarra la pelota, está desapercibido. Y es un jugador muy importante para la Argentina.
0: Ahora también lo quiere descuidar, por ejemplo, porque ahí salió a tratar de ver si podía robarle la pelota a Pina, pero rápidamente miraba hacia atrás su espalda de la posición de Duarte.
7: ¿Sabes lo que noto, Alex? Diego, que acá se extraña a Di María, que ensanchaba por izquierda un poco,
0: claro,
7: ¿no?
0: Claro.
7: Porque Almadita no es Win.
0: No.
7: Y Di María se quedaba en ese lado y se desbordaba. Y él podía entrar para adentro a jugar.
0: La tiene ya uno de los Duartes, que es Laros, la lleva Laros, perdía con Alexis, se la tiran a Lautaro para ir un buen anticipo de Pina, que le estaba pidiendo a Giovane que se acercara. Va pegando Steven Moreira, solo por la derecha, entra al área, encara la marcación de Martínez, la cruza, ahora para que venga López Cabral, la domina en el área Ryan Méndez, el centro, el segundo palo, rechaza Medina, y la corre ahora Lautaro Martínez, y va a pelear con Pico López, que le gana, y de cabeza se la juega a Tierra de Almada, tirásela a Lautaro, no podía porque lo cerró, pero lo habían agarrado a Almada. Hay tiro libre para el seleccionado argentino, Alex.
8: La pelota por dentro nunca tiene que pasar. Un lateral debe saber eso, un lateral de oficio. Yo creo que se confunde un poco, descuida al hombre que estaba en punta y casi viene desaguisado para el equipo de Argentina. Sin nada, Cabo Verde casi le empata.
7: La mejor acción de Cabo Verde, ¿no?
0: Sí.
7: Un centro que pasó muy fuerte, pero la mejor acción colectivamente del equipo de Cabo Verde.
0: Romero le cede la redonda a Licha Martínez, que se la regresa al Cute. El del Manchester United jugó para el del Tottenham y aparece para triangular del Liverpool. Saben ustedes que es Alexis McAllister, como si estuviéramos relatando Premier League. Mientras la lleva De Paul, la quiere Messi. El nene está parado, pegado a la línea derecha a la altura del banco de suplentes de Cabo Verde. No sea cosa que Bubista saque el celular y se le pide una selfie. Y arremete De Paul, la lleva Rodrigo, deja dos rivales en el camino. Buena marca lícita de parte de Laro Duarte, pero traba y gana Messi, y juega para Enzo, y se viene la Argentina con Almada, que lo ve pasar por detrás a Medina, engancha hacia el eje del terreno, le cede la pelota a Alexis, que levanta la mirada y se la pasa por el sector de la derecha. Nahuel Molina sale del área, Lionel, otra vez Alexis con el balón, y en dos tiempos toca para Molina, que de primera fue para el Guti Romero, y la va a cambiar por el sector de la izquierda para Lich. derecha Martínez, Ester en la verdad, sobre el sector zurdo, haciendo ancha la cancha por aquel costado con Medina, no, prefieren sobre la derecha donde vino a manejarla. Ahora Thiago Almada se pone de frente al territorio enemigo, después levanta la vista, la pincha al medio, no podía dominarla Enzo Fernández, le quedó a Medina, la tiene Messi, Messi para Enzo y offside. Estaba todo invalidado por posición adelantada e indirecto dentro del área para Cabo Verde.
8: Sí, Medina estaba adelantado en esa jugada cuando viene el pase de De Paul, venía apenas regresando, ¿no? Se tardó mucho el número 7 argentino en tocar esa pelota, entró casi al área y cuando la tocó estaba adelantado Medina.
7: Sí, no está todavía fina la selección argentina en ese último pasecito, en esa última elección de dónde tiene que venir el de atrás, el de lo costado. Está faltando eso, pero sin lugar a duda que lo tiene y está ganando un partido chivito en el comienzo, pero ahora ya lo está ganando con cierta facilidad porque Cabo Verde está perdiendo la pelota muy rápidamente.
0: Giovanni había hecho una buena jugada, pero después con ingenuidad larga la pelota hacia el medio, regalándosela a un hombre de Argentina que era Enzo Fernández, que había llegado a cerrar bien y posteriormente recibe una infracción. Hay tiro libre para la selección albiceleste, le estamos ofreciendo disculpas por un choque involuntario. Giovanni Alcuti Romero, mejor ser amigo del Cuti, ¿no? Antes que tenerlo de enemigo. Y si no, te viaja con el mechero y te enciende cualquier cosa.
9: Pero Diego, imagínate para este muchacho de Cabo Verde jugar contra el campeón del mundo, contra Messi. Le pegan y le piden disculpas, sin lugar a dudas, y esto es lo bueno del fútbol. Pero son atrevidos. Claro. El segundo tiempo va a ser más atrevido lo de ellos.
0: Y está bien que así sea, porque además tienen que ir a buscar el empate, si no se vuelven a casa. Y como lo dije, ellos no son invitados a esta fiesta. Ellos quieren también tener cierto protagonismo, la gente que chifla porque hay infracción de Borges contra Messi. Messi que mete un pelotazo largo para Lautaro Martínez. ¡Sale Bocinia! Inteligente el arquero en leer la acción, se queda con la pelota cuando había justo entrado al área Lautaro.
2: Y le pisó en ese... le pisa el talón derecho sin intención, porque se tira justo en el momento en que iba a buscar la pelota Lautaro. Fue prácticamente un punterazo en la zona del talón.
0: Predomina lógicamente el color blanco de las camisetas blancas y celestes que hay en el estadio, y por eso hay pequeños lunares donde se ubica fácilmente a los hinchas de Cabo Verde.
9: Sí, sin duda, pero qué locura el hincha argentino. Después de Brasil, Rusia, Qatar y ahora acá en Estados Unidos y en este Mundial, ¿cómo lleva gente argentina? De la hinchada más numerosa en todos los Mundiales, al menos en los últimos 4 Mundiales con este de hoy.
0: Sí, porque desde aquel de Brasil,
9: claro,
0: ha crecido muchísimo el tema de cómo acompaña a la gente a la selección.
9: Sin duda.
0: Siempre lo ha hecho, pero no en este volumen, en esta cantidad.
9: En el 86 eran 1000.
0: Claro. Y eran 1000 que eran algunos elegidos, ¿no? Porque era una barra imponente.
9: De varios clubes.
0: Sí, de varios.
9: Eran 100 de cada uno.
0: Más o menos. La tiene Cristian Romero. Observa la situación Alexis McAllister como estudiando el panorama. El hombre que maneja los hilos en la mitad de la cancha conjuntamente con Enzo Fernández. Que abrió para Thiago Almada. La retrocedieron para Medina. Medina toca de primera para Enzo. Y Enzo que triangula con Almada. Se lo quería sacar de encima Steven Moreira con un empujón. Pero le ceden la pelota a Lisandro Martínez. Estamos ya caminando el último minuto de la primera parte. Veremos cuánto adiciona el árbitro. Está ganando la selección de Argentina con gol del 10. Se la tira Alexis a Lautaro. Le quedó eso. El remate tapado. Seña. Un disparo de pierna derecha rasante. Desde la puerta del área no pasa el peligro porque ahora la tiene Nahuel Molina. Y se la entrega Messi. Y Messi que la observa de Paul. Se corre de ahí Rodrigo como para hacerse notar y se abre para poder distribuir con el Cuti Romero. Le traspasa la pelota rápidamente a Alexandro Martínez. La quería y no se la dan a Enzo, que va observando mientras transporta la pelota Licha Martínez, la ubicación de Lautaro. Lautaro le dice que la juegue hacia atrás para Medina y el obediente hace esto para transportársela ahora a Cristian Romero. Pasaba por los pies de Alexis McAllister, que recibe el Cuti que observa a Alexis tocando para De Paul, y De Paul que la cambia con Martínez y va Lisandro, va mientras levanta el cuarto árbitro el cartel, diciendo que vamos a jugar. Se les digo cuánto, porque Messi la quiere, la pelota lo sobra a él. Hay saque de meta, el tiempo extra presentado por Verizon. 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

0: disco a alentar bien alto con la canción que hizo famosa la hinchada argentina en el Mundial de Qatar. Y Messi, que se ofrece cerca de la media luna, la recibe de Enzo Fernández, tocó en retroceso nuevamente para Licha, y Licha Martínez para Messi. Messi pone un pase profundo para que vaya Facundo Medina, pero estaba atento a Steven Moreira, pero la pierde el seleccionado de Cabo Verde. No podía pasarla con puerta de dos adversarios, Messi, entre ellos Borges, y el otro era Pina. Y hay un enorme anticipo y Kitty de Cuti Romero, le queda Lautaro, pelea Lionel, mete la pierna zurda y hay infracción contra López Cabral. Tiro libre para Cabo Verde.
1: Te cuesta Cabo Verde cuando recupera la pelota porque tiene solamente el jugador de Acosta por delante, después los mediocampistas no logran salir porque están abloquelados defendiendo y no le da la posibilidad de aguantarla, y en eso Argentina recupera sin hacer pressing, se la dan.
2: Estaba viendo a Bocín y me enteré que no tiene equipo todavía. Me parece,
0: no tiene equipo, es el único que no tiene equipo.
2: Me parece que va a tener un buen equipo, no solamente aprovechando el tema de las redes, sino que un buen arquero, ¿eh?
0: Sí, es un muy buen guardameta Bocinia, lo ha demostrado. Y además, por ejemplo, en el seleccionado de Cabo Verde está un hombre como CJ Dos Santos, que juega en el equipo de San Diego en la Major League Soccer. En algún momento CJ Dos Santos fue compañero de Lionel Messi en el Inter Miami. La está buscando Laro Duarte. Traba y gana bien Medina. Y sale limpio Enzo para que se lleve la pelota Thiago Almada. Jugaban con Enzo Fernández. Recibe ahora de Alexis y se la tira abierto por la derecha de Paul. Y ya le corre por la espalda Nahuel Molina. Pero de Paul se frena. Estamos entrando al último minuto de la primera parte. Vamos 48 de 49, Burro.
1: Sí, un partido ya termina. Argentina dominando, tranquilo, sin desesperarse, sin buscar a lo loco el segundo gol, tratando de neutralizarlo al equipo que de Cabo Verde, que está cansándose porque está corriendo demasiado, pierde la pelota rápido. Partido que Argentina termina ganando el primer tiempo merecido, pero bueno, hay que arrancar bien el segundo tiempo.
0: La mueve por el sector de Medina, que vino atrás para Licha Martínez. La adelanta para Enzo dentro del círculo central. Se la otorga Alexis McAllister. Reba suministrando el balón ahora a Cristian Romero. Se demarca de Paul. Hace lo propio Enzo por el sector de la derecha. Se lo ve a Lautaro Martínez. Y delante de todos, como si fuese el 9, que está espiando o tratando de pensar que puede llegar a arribar al área rival, es Lionel. Se va a terminar el primer tiempo el señor Drew Fisher, que mira el cronómetro, levanta el brazo, pita el final y ha concluido la primera parte con gol del 10, con gol de Lionel, que se va hablando no en buenos términos, no, con Pico López. Gana la selección de Argentina 1-0. Nosotros estamos en Fútbol de Primera, hacemos la pausa y luego de la misma el análisis de Alex Aguinaga y del campeón del mundo Jorge Burruchaga.
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11: Viendo el entretiempo ya del partido en el estadio en el que la Argentina está derrotando a Cabo Verde por un tanto contra cero. Momento en los comentarios de Jorge Burruchaga y de Alex Aguinaga. ¿Qué viste, Burro, en la primera mitad?
12: Un partido interesante donde Argentina sin lugar a duda tiene el peso del mismo como candidato, como campeona del mundo. Contra un rival que hizo mérito para estar acá, vuelvo a reiterar, este partido es todo presagiado con Uruguay o España, más Uruguay que España. Sin embargo, Cabo Verde llega justamente aquí. Y los primeros minutos de Cabo Verde fueron interesantes, los primeros 3, 4, 5 minutos. Después la Argentina empezó a tener la pelota con esa paciencia, con ese emborracharte de pases y marearte un poco para encontrar el detalle que te haga marcar el gol. Tardó el primer cuarto de partido porque no estaba bien Argentina, porque estaba inconexo. Y termina abriendo el resultado con un pase tremendo de Licha López, que Messi la para como un genio de lo que es y la mete en el arco y abre el resultado. Y después el segundo tiempo ya se apoderó completamente del partido, pero no apurándose, no queriendo volverse loco de hacer 5 goles. Lo cual está faltando el último pase, la fineza de ese terminar el gol. Y Cabo Verde ya renunció. Y cuando quiere atacar son poca gente y la recupera rápido Argentina. Justo hasta ahora, pero bueno, tendrá que reaccionar Cabo Verde en segundo tiempo.
11: Alex, ¿qué viste vos?
13: Uno no quiere decir qué pasará con Argentina sin Messi, ¿no? Pero aunque no es Messi dependiente, parece que todo lo que pasa por Messi lo convierte en oro. Y este momento dulce del argentino, que ha sido prolongado por muchos años, sigue destrozando récords. Hoy tiene ya 20 goles en torneos de la Copa del Mundo. Impresionante lo que hace el 10 argentino. Tiene calidad, tiene todavía el mando sobre esta selección y busca por todos los medios seguir anotando. Qué buen pase el de Lisandro para la anotación de Leo Messi, pero el control del 10 y después la definición, fantástico. Argentina después se ha dedicado a tener la pelota y no ha estado tan profundo, no ha querido ser tan profundo, no ha apretado el acelerador. Un tiro de media distancia de Enzo Fernández, y para de contar a esta Argentina que controla el partido y no quiere tampoco que sea sorprendido por este equipo de Cabo Verde, que es atrevido, pero le falta fútbol.
11: Muy bien, fueron los comentarios de Jorge Burruchaga y de Alex Aguinaga. Estamos en el medio tiempo. 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
31: Estamos esperando el arranque de la etapa complementaria, pero necesito preguntarle a Javier Castrile que me haga un análisis de lo que vio del árbitro en el primer tiempo.
32: Un partido tranquilo con un Cabo Verde que jamás apela a la mala intención y a la brusquedad para neutralizar la riqueza técnica del equipo argentino. Ya lo habíamos observado en sus anteriores presentaciones contra Uruguay, contra España, que es un equipo que juega muy limpio. Respecto de Drew Fisher, digamos que se vio beneficiado por esto. Es un árbitro que se le complica cuando se ensucia, se enrarece el clima del partido por su deficiencia a la hora de poner límites cuando afloran las brusquedades. Y en lo técnico, También observó algunas fisuras menores, por cierto, un tiro libre que no era falta a favor de Messi, que casi termina en gol, y una mano en la mitad de la cancha que pudo haber cobrado por su proximidad y por su campo visual, que no tenía ningún tipo de problemas. Pero afortunadamente esas deficiencias no pasaron a mayores, no incidieron en el resultado y por supuesto mucho menos en el desarrollo. Facilitado a Argentina porque precisamente las características de Cabo Verde, a pesar de que es un equipo que opone resistencia en lo técnico, no usó las brusquedades. Hay que tener mucho cuidado con De Paul en sus diálogos con López Cabral y con Giovane y con Borges también. Siempre es predispuesto De Paul, y también el Cuti Romero cuando comete faltas en la mitad de la cancha. Con este árbitro por ahora se salvaron, pero con un árbitro más rígido, más disciplinario, que se acate más a las reglas para garantizar la seguridad jurídica, estos jugadores, por esas características, como lo tiene también Lautaro Martínez, que comete muchas faltas cuando va a presionar el avance contrario, se exponen a las amarillas y se exponen a enrarecer el clima del partido aún más. Así que por el momento Fischer está desempeñando un buen arbitraje, ayudado también por el comportamiento de los jugadores.
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18: Todo listo para que mueva la pelota la selección de Argentina en 4 segundos. No hay cambio, Burro, en el arranque de la etapa complementaria.
20: No, así parece. Sobre todo Cabo Verde sigue con los mismos 11 del inicio y Argentina le da un poquito para hacer cambio después del segundo gol.
18: Movió la pelota, el seleccionado argentino la lleva ahora Enzo Fernández, la juega por el sector de la izquierda para Thiago Almada, la vuelve a tocar para Enzo, que levanta la vista, la retrocede con Licha Martínez, y este se la da a Cristian Romero, el Cuti, que completa la media luna para escapar desde el fondo por el sector de la derecha con quien le devuelve la bola, que es Nahuel Molina. Se queda pegado a la línea derecha Rodrigo De Paul, que limpiaba finalmente hacia atrás para el Dibu Martínez. Sale desde el fondo la selección de Argentina, que gana 1-0 con gol de Lionel Messi.

0: en el minuto 29 de la primera mitad, mientras la domina ahora saliendo desde su ubicación, con el balón dominado, el pecho erguido, los ojos bien abiertos y jugando la pelota por el costado de Licha Martínez, el Cuti Romero, que ahora la vuelve a recibir de su tándem en el último sector. Se viene ofreciendo casi como tímidamente Lautaro Martínez, vuelven a abrir por la derecha para Nahuel Molina, Molina que se la da al Cuti y no sale Cabo Verde, sigue con la misma tesitura que en el arranque del partido, bueno, en el arranque del partido no, porque me parece que en el arranque del partido se animaba un poco más, Alex.
1: Sí, una copia de lo que, cómo terminó el primer tiempo, ¿no? Con Argentina teniendo la pelota sin ninguna prisa, y por el otro lado también el Cabo Verde ordenadito atrás, tratando de no dar espacio, seguir con ese 1-0, aguantar lo más que se pueda.
0: Corta Thiago Almada al fondo, lo está persiguiendo Pina, lo sacó a pasear y la tiene que retroceder para un Molina que no la puede dominar. Lateral para Cabo Verde, estamos en Fútbol de Primera, la radio del Mundial.
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0: La adelantan para el capitán Ryan Méndez. La jugaron hacia atrás para Pina. Buen toque de primera de parte de Teroy Duarte para Giovane. Y Giovane mete un interesante cambio de frente para que se venga Steven Moreira. La toma el lateral derecho. Lo suele marcar Medina, esconde las manos. El balón al área para Da Costa y Medina, que termina despejando después de que Cristian Romero incomodaba a Da Costa, que no podía hacerse del balón lateral para la selección de Cabo Verde. Se la tiraron atrás ahora a Pico López. La adelanta ahora con Giovane. Va ganando terreno en campo argentino López Cabral, encara la marcación de Nahuel Molina, rebota en él, hay córner, tiro de esquina Ford, vehículos hechos tan capaces como tú para Cabo Verde, Burru.
3: Sí, tratando de aprovechar los ataques que tenga, juntando gente como en este último centro que tiran y sale al córner. Yo creo que Cabo Verde quiere llegar, querría llegar hasta el primer, el tercer bloque de partido y jugarse la última ficha en el final del último cuarto, pero va a ser este tipo de acciones que trate de terminar bien y
0: uy. La saca Lisandro Martínez con la nuca, el remate que viene y se pierde el tiro de esquina, le había pegado Giovane, salió a atorar Rodrigo de Paul, el balón afuera, tiro de esquina Ford, vehículos hechos tan capaces como tú ahora desde la derecha, pero siempre para Cabo Verde, Alex.
1: Sí, dos tiros de esquina en el partido y los dos han sido de Cabo Verde, ¿no? En esta segunda oportunidad un remate que termina tocando un jugador de Argentina y sale por arriba de la portería. Intenta Cabo Verde también con sus armas llegar al gol.
0: La acomoda en el cuadrante López Cabral. Le va a pegar de derecha el marcador de punta izquierdo. Levanta los dos brazos para indicar la preparada. Viene la pelota al segundo palo. Se lanzaba, para mí había infracción del hombre de Cabo Verde, que se le sube a caballo al futbolista argentino que era Molina, cuando el remate de Ryan Méndez se pierde elevado, y saque de arco para el seleccionado argentino, que va a tener que hacer el Dibu Martínez. Saque de meta entonces para la Argentina.
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3: Me pareció que se habían chocado entre ellos, no Molina, pero bueno, una llegada de Cabo Verde en el córner, y te terminaba de decir que Cabo Verde tiene que maximizar las llegadas hasta tener un desgaste lógico para tener fuerza en lo último.
0: Presionaba la salida Alexis McAllister, se la tenían a Pico López, la dividía con Da Costa, que pierde ante Licha Martínez, y ahora la gana la selección de Argentina, la va llevando desde la mitad del terreno Enzo Fernández, la vuelca sobre el sector de la izquierda para Facundo Medina, el hombre de Villa Fiorito, se la va el de San Martín y vienen hacia atrás para el de Gualeguay en Entre Ríos. ¿Te suena la ciudad, Burro?
3: Gualeggio, Gualeggio, Licha, campeón del mundo. Somos dos en Gualeguay, él y yo.
4: La tiene Lisandro. La avanza para Enzo, que va en posición de un antiguo 10. Engancha, toca para Alexis. Distribuye por la derecha para que la tome Molina. Se mueve en el vértice del área diestro. También Rodrigo De Paul va rotando por el frente de ataque con Lionel Messi. Lautaro Martínez, que viene manejando la pelota, quiere enganchar, la perdió finalmente con Pina y sale la contra de Cabo Verde. Pivotea bien de primera Da Costa, se lanza por el carril de la izquierda López Cabral, la lleva y la tocaba en corto de Eloy Duarte, la pivoteaba Giovane. Insiste Cabo Verde, que está perdiendo este partido con este resultado. Alguien le va a tener que decir que quedan eliminados, por eso tendrá que buscar la manera de ver si se anima un poco más, de ver si puede incomodar a una selección argentina que hizo el retroceso defensivo de manera correcta y veloz y quiere presionar De Paul. Y bien parado está el Cuti Romero, de enorme partido una vez más, y la devolvía de media vuelta Molina y la tocaba De Paul y le cae a Lautaro, y Lautaro que juega para De Paul, y De Paul en retroceso se le va entregando a Molina, que limpia con el Dibu Martínez. Sale desde el fondo la Argentina, Alex.
5: Hasta tres cuartos el Cabo Verde tiene la pelota y Argentina se echa para atrás, después aprieta un poco y termina robando el esférico. Pero bueno, Cabo Verde le falta más ideas de la mitad de la cancha, de la tres cuartos hacia adelante. Tuvo la oportunidad Da Costa de rematar de primera, quiso controlar y no le dio chance de nada. Y Argentina, tranquilo.
4: Pelotazo gigante de Messi para Molina, que le quiso mantener el pique a la pelota y no pudo bajarla. Se le fue por el fondo, por el último sector. Hay saque de meta para Cabo Verde, Burro.
3: Buena llegada, ni hablar del pase de Messi, pero buena llegada de Molina. Hablando de Cabo Verde, como decía Ale, tiene que llegar agrupado con más gente, tratar de disparar sucesión de pases que lo aproxime a la zona de tres cuartos para poder elegir mejor. Mientras tanto, yo creo que va a tener problemas si no lo hace.
6: Ahora, el calor no da respiro.
3: No, terrible está.
6: Es una cosa, falta el aire.
3: Estoy mojadísimo, transpirado al máximo.
6: Yo, por suerte, no, estoy hecho un gentleman.
3: No.
6: Ni quieran saber. La saca desde el fondo Borges. El que sí está bien es el amigo, acá. Señor Alex Aguinaga, está intacto.
3: ¿No transpira, Ale?
5: No siento nada.
6: No tranquilo. Siente absolutamente
3: nada. Es térmico, Ale.
5: Respiro tranquilo para poder controlar la sudoración. La humedad está fuerte, ¿eh?
4: La pelota a los pies de Droy. La juega para Pine. La va a abrir con el otro Duarte, que en Laro prefirió por Ryan Bendes, que está pegado a la línea derecha en la ubicación por la que generalmente se mueve Steven Moreira, que recibió el balón, la mete en el área. Da Costa, que no puede frenarla. Arremete Droy, le pegó. ¡Y el Dibu! ¡El Dibu! Se queda abajo con una bola que era complicada porque había rozado en una pierna rival en el momento que le entró de zurda el 14 de Cabo Verde. Y Martínez atacó firme abajo.
1: Tuvo buena llegada, buena llegada la de Cabo Verde. El remate fuerte de Duarte, de Eloy Duarte. Pase entre las piernas de varios jugadores de Argentina y los reflejos del Dibu Martínez permite seguir. Es 1-0 con tranquilidad para Argentina.
3: Centro de para Da Costa, que vuelve a rebotar la pelota mal para un compañero y le sale justo al que venía en la zona de medialuna. Le pega fuerte de izquierda, pero no pudo arrinconarla más para el costado. Gran atrapada del Dibu, que es la primera participación que tiene, si mal no me acuerdo.
6: Sí, es la primera que ha tenido que atajar en el partido. Y hay una situación rara con Da Costa. A Nuno Da Costa le tiraron tres pelotas dentro del área, las tres le rebotaron.
3: Claro, las tres. Anteriormente en el córner había rebotado y ganan de claro. Casualidad el córner.
4: La va llevando Facundo Medina, engancha, se anima, juega hacia atrás para Alexis McAllister, que está esperando el balón, esperaba el balón en la mitad de la cancha y lo recibía en esa posición. Y después se asocia con uno de los hombres con los que mejor se entiende, como es Enzo Fernández. Se la ceden a Almada, que tiene que venir hacia atrás con Lisandro Martínez. Esta es la recuesta para Cristian Romero. Los mariscales de la defensa argentina. La tiene De Paul. Cachetea la redonda para Lautaro. Messi de primera para De Paul. Va pisando el área, se acomoda detrás de Paul. A la misma se le fue larga. Pero Borges le hace llegar la pelota a Messi, que la descarga para Enzo. Enzo con Medina. Medina otra vez para Enzo Fernández. Si quiere escapar y logra salir de la marcación de Méndez. Por lo bajo para De Paul, de primera para Messi. Messi que se la quiere taquear, pero no podía entregársela a Enzo, que la termina regalando. Y ahora lucha De Paul, pero no la consigue porque Veroy limpió hacia atrás con Bocini. Bocini, mirá, se fue a encarar a Messi. Se quiso animar con Messi. Messi no se comió el amago. Lo obligó a sacarla para cualquier lado y lateral para la Argentina a la altura del área de Cabo Verde.
3: No se la quiso robar.
4: no se la pudo robar.
3: No se la quiso robar para mí. Audaz el arquerito, audaz, muy audaz.
4: Sí, demasiado. Esas jugadas hacen transpirar a propios y a extraños. Mientras la pelota viene jugada hacia atrás de Molina para el Dibu, le pega de primera, la deposita en territorio enemigo, sin adversidad, la dominaba de pierna zurda Pina, descarga por lo bajo para Laro Duarte, se la devuelve a Pina, no pudo puntearla de Paul por detrás, lo sale a buscar McAllister, bien abierto está Giovane por el sector izquierdo, la juegan en retroceso para López Cabral, y López Cabral que vino para Deroy Duarte, este la cambia para un pico López, que se interna varios metros en territorio enemigo, y posteriormente la abre por la derecha con un Steven Moreira que lo termina de perder con Medina. Medina había foul contra Medina. Lo tenía tomado Moreira. El árbitro no cobra la infracción y por eso la lleva Duarte. Avanza Cabo Verde. Juegan para Pina. Pina que pisa la pelota y ante la marcación de Lautaro Martínez la descarga hacia atrás para Borges que es perseguido por Messi. Y ahora la tiran hacia la posición del primer zaguero central que es el irlandés Pico López. Mala entrega de Pico López. No se entiende. La pelota se pierde por el fondo. Hay saque de meta y es para el seleccionado albiceleste, Alex.
7: Sí, hablando de los jugadores que no habían participado de titulares y que lo están haciendo, de Acosta es uno de ellos, ¿no? Ben Chimol es el jugador titular número 9, pero decidió por uno por la velocidad y lo que tiene potencia, ¿no? Ahora, seguramente después de la pausa de hidratación, seguramente ya pondrá todo en el asador porque se le acaba el tiempo.
3: Sí, sin duda. Por lo pronto, se fue la primera vez que posicionó todo el equipo en campo rival. Pero terminan dando el pase mal, que rebote, que no continúe, porque están de mitad de cancha hasta tres cuartos y de ahí no le pasan bien. Y recupera siempre a Argentina fácil.
4: Yo no sé si la gente de Argentina se gastó los cartuchos en la previa, porque extrañamente, ahora empieza a cantar algo, pero extrañamente está callada. Y hay foul de Cuti Romero en la mitad de la cancha. Javier, ¿esto no era de amarilla?
8: Pero por supuesto que era de amarilla. Aparte, conociendo a Cuti Romero, te lo vengo diciendo. Es decir, Romero, cada vez que sale en su posición natural y de espaldas, comete la falta táctica. Es ineludible que eso va a ocurrir. Conociéndolo, y corta un avance que era prometedor. Tenía que haber sido amonestado.
4: Lo derribó en la mitad de terreno a Laro Duarte cuando este se disponía a dominar la pelota. Buen pase para Da Costa de primera, pero cierra de forma magnífica el fondo de la selección albiceleste. Y ahora la tiene en el círculo central Messi, que quería tocar con un Enzo Fernández que no lo entendió. Mal partido de Enzo, ¿no, Burro?
3: Es un poco lo que te dije en el comentario del primer tiempo. Está inconexo ahí, no tiene llegada. Está, Almada le gana la posición desde afuera para adentro y juega como un 10 y él tiene que salir a los costados. No rotan, no tiene movilidad con los mediocampistas. Y es como que está de más Enzo, ¿no? O Enzo o Almada, alguno de los dos está de más, me parece ahí.
4: Encara López Cabral, se la dieron a Laro Duarte, la quiere cambiar y se equivoca. Un infantil retroceso de balón sin ningún sentido, le pone el pecho a la bala en la mitad del terreno y la suelta rápido para Steven Moreira. Pico López, este abrió por la derecha para Ryan Méndez, encara a Medina, la puso para Duarte, ¡gol! Centrales dentro del área sobre el sector de la derecha y cuando quiso salir a atorarlo el Divo Martínez le pegó de forma rasante al segundo palo, al más alejado del arquero argentino, y Cabo Verde que hace poner de este color a Scaloni y al cuerpo técnico, porque la Argentina, que no estaba jugando un buen partido, demostró pasividad a la hora de marcar y la aprovechó Cabo Verde para empatar. Ahora el encuentro está 1-1.
7: Marcación personal, no puedes mirar, no puedes ver al jugador, tienes que ir y tomarlo. Está solo Deroy Duarte y termina por recibir un pase entre las piernas y después define perfecto, fuerte, cruzado, nada que hacer el Dibu, pero realmente el error de la defensa argentina es mirar nada más cómo llegan los jugadores de Cabo Verde y termina con un remate potente. No sé si hay justicia, pero es el equipo que estaba buscando el gol.
9: un gran gol de Cabo Verde, sin lugar a duda, que logra empatar este partido. Como veníamos charlando, tenía que maximizar las posibilidades para no desgastarse tanto. Pero también hay un grave error de la defensa argentina, porque tendría que haber escalonado cuando triangula de afuera para adentro, entra solo. Licha López tendría que haber cerrado con Cuti Martínez por detrás. Le pega entre las piernas de Licha y se le mete al costado del pie derecho de Dibu y termina en la red. Y un poco Argentina, si bien decimos que ha pausado, hoy está pausado, pero pasivo, está pasivo, jugando muy, muy, muy lento.
4: Se van a venir dos cambios en la selección argentina. Había preparado a dos jugadores para hacerlos ingresar el señor Bupista, pero lo frenó a los cambios. Justo antes del gol tenía dos futbolistas ya prontos a ingresar al partido y ahora el que tiene que modificar es Scaloni. Se preparan tanto Julián Álvarez como Nico González y ataca por el sector de la derecha Nahuel Molina y pierde la pelota y arremete Messi, va a trabar, parecía que le cometía infracción en la puerta del área, pero no había foul de López Cabral. La domina Enzo Fernández en tres cuartos de cancha, le rebota a Deroy Duarte, la pelota sale despedida a la posición de De Paul y De Paul va y levanta la vista y mete el cambio de frente para Facundo Medina, que la cabecea hacia el medio, lo buscaban a Thiago Almada y la termina despejando con los ojos repletos de miedo. Pina la baja en la mitad del terreno, Lisandro Martínez. Yo no puedo creer, no caigo de mi asombro en cuanto a la pasividad que mostró la selección argentina a la hora de marcar.
9: Pero vos lo dijiste antes del gol, la Argentina que no está jugando bien, dijiste vos. Y es momento de cambiar y seguramente Almadita y Lautaro Martínez saldrán por Álvarez y González para abrir más la cancha, sobre todo.
4: Atención que viene Messi de fina, tapó Bocini, le queda Lionel y la pelota al córner. La termina empañando Borges, el tiro de esquina Ford, vehículos hechos tan capaces como tú, mira al cielo Messi, tratando de encontrar explicaciones.
7: Creo que define mal, ¿eh? Es la primera vez que lo voy a definir tan mal a Messi. Un mano a mano, obviamente utilizó la pierna derecha y quiso reventar al portero cuando salía Bocinha desesperado a tapar más que podía. Increíble el fallo de Messi.
3: Estos son síntomas negativos, ¿no? Esta definición en un momento de Argentina no está bien. Sale Almada y sale Lautaro seguramente para darle más profundidad por afuera y más movilidad en la zona de ataque.
4: Bueno, sí, se van Almada y Lautaro. Mientras todavía entra Nico González y Julián Álvarez. Mientras Libramento y Monteiro están esperando la posibilidad de entrar al campo para Cabo Verde. Pero hay tiro de esquina para el seleccionado argentino. Le va a pegar el 10, le va a pegar Lionel. Se mueve Lisandro Martínez, Balcuti al segundo. Palo Bocinha, dos tiempos, se queda con la pelota. La bajó, le hizo picar en su sector y atrapó el balón. La saca largo sobre la izquierda. Ahora para López Cabral. Quiere llegar, pero arriba tarde la posición de la pelota de Paul. Se mostraba Laro Duarte. Llega para Deroy, el autor de la igualdad. La tiene ahora y distribuye desde el eje del terreno Pina. La viene pidiendo Pico López, que limpia hacia atrás para Bocinha. 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
4: La lleva Alexis McAllister, se acopla a la ofensiva, Molina tocó en retroceso para De Paul, le va rotando por el frente de ataque Julián Álvarez, pasa la pelota por los pies de Messi, Messi abrió para Nico González, encara la marcación de Steven Moreira, gira Nico, la cachetea en retroceso para Medina, que tiene que ir a trabar, se queda con la pelota finalmente Nico González, que juega hacia atrás para Licha Martínez, siete la cambia para el Cuti Romero y abrirán por el sector de la derecha, pero no, insiste por la izquierda con Enzo para Medina, Medina que va al fondo hacia la pausa, levanta la vista, jugó otra vez hacia atrás para Enzo Fernández y Alexis, que le dice dame que te doy, le devuelve la pelota a Enzo y Enzo va a tener cambio de frente hacia la ubicación de Nahuel Molina, que la baja con la cara interna de la bota derecha y después hacia ancha la cancha por el sector de Rodrigo De Paul, la quiere Julián, se ofrece él, la interna para Nico González en el área, que la baja de pecho y revienta, Laro Duarte parado en la puerta de su propia zona roja, querido Alex.
1: Sí, se nota un poco desesperado ahora la selección de Argentina, o por lo menos está intentando darle más ritmo por el lado de Nico González. No había tenido esa necesidad, ahora parece que tiene que apretar un poquito también el acelerador Argentina.
4: En el fútbol de los celulares y de las selfies, se nota que cuando más se necesita el apoyo del público no aparece, porque claro, no tienen cancha, burro.
3: Lo que pasa es que el público aparece cuando vos le das algo, y Argentina está en un momento de duda, tiene que rotar más, salir de las posiciones, porque ellos están abroquelados los 10 en 30 metros, no es fácil entrarle, pero para eso necesita mucha movilidad, mucha rotación, cambiar el lugar de cada uno de ellos.
4: La lleva Julián, la pisa Julián, la retrocede con Cristian Romero, le abren ahora para Nahuel Molina, en el vértice derecho del área, de espaldas al marco que defiende Bocinia, la está esperando Lionel Messi, la vuelve a distribuir hacia del lugar de Cuti Romero de Paul, el pase en profundidad para Nico que la baja de pecho, arremete a eso, le pegó de tijera haciendo una pirueta inexplicable. ¿Por qué no se acomodó bien? La sí. Pelota se pierde por el fondo y saque de meta para Cabo Verde.
7: Le quedó perfecta la pelota, se la baja de pecho, no sé si termina pegándole con el borde externo y ninguna posibilidad al respecto. Hay cambios,
4: se va Laros Duarte para que ingrese a la cancha el número 10, Jamiro Monteiro.
7: Y se va también Da Costa, entre el número 19, Libramento.
4: Y se va Da Costa e ingresa, como dijo Alex Aguinaga, Dainon Libramento. Le va a pegar esa pelota desde la salida de la meta Borges. Estira todo el equipo Cabo Verde. Se la dieron a Bocinia. Lo busca Libramento. Iba arriba. Lo desestabilizaba el Cuti Romero. Por eso el balón le llegó a Emiliano Martínez. Estamos en 68 minutos de partido. Está 1-1 esta historia entre la Argentina y Cabo Verde. Y la pide De Paul. Y la frena De Paul. Y toca en retroceso para Nahuel Molina. Y va saliendo otra vez con De Paul. Varios metros dentro de su campo. Amagaba correr Enzo Fernández. Viene a pedirla Julián Álvarez, que tiene que trabar. Y toca De Paul con Messi. Messi que encara, la va a meter infiltrada para Enzo, foul, lo derriba Pena y recibe la primera amonestación del partido. Hay tiro libre unos 10 metros fuera del área de Cabo Verde para el seleccionado Luis Celeste.
3: Buena llegada de Argentina, un foul a 30 metros largo posible para Messi, pero Argentina tiene que cambiar más el ritmo, tiene que volver un poco a la esencia de correr, tratar de moverse. Se va a poner duro el partido si no.
7: Clara falta para tarjeta amarilla, ¿eh? Sí. La verdad, ahí sí tuvo la suficiente capacidad para amonestar.
4: La tenía Javier la amarilla el árbitro.
8: Sí, por supuesto, lo agarra de la camiseta, le frena a Messi, lo tira, interrumpe un avance prometedor. Clara tarjeta amarilla que saca a Fischer.
4: Veremos si después de acomodar la pelota será Messi el que busque de ahí el arco. Uno entiende que sí. Está como para pegarle de pierna derecha a Rodrigo De Paul. Pero todos, absolutamente todos en el universo saben que va a ser Messi. La orden del árbitro le dio lío, la pelota rebota en la barrera. Sale despedido hasta la mitad de la cancha, la busca Facundo Medina. Lo desestabiliza sin ningún tipo de infracción Jamiro Monteiro. Y no termina dominando la pelota Medina, pero sí Alexis McAllister. Vinieron hacia atrás con Lisandro Martínez, que queda de antepenúltimo porque le caminaba por la espalda Nahuel Molina, que dicho sea de paso es el que tiene el balón. La avanza rápidamente con toque de primera para De Paul. Se hace ancho sobre la derecha Rodrigo. Le dice Cuti Romero que la cambie con Lisandro Martínez. Y la estaba pidiendo ya en territorio enemigo sobre el callejón izquierdo. Facundo Medina la pone debajo de la suela zurda. Vino hacia atrás para Martínez. Estaba intentando llegar a presionar Libramento a Licha Martínez, y el balón largo viene de Cuti Romero, la saca Steven Boreira, complementa Ryan Méndez, pero así andaba Julián Álvarez, que gana el balón, se interpone Nico González, mala entrega para Messi, la termina rechazando desde el último lugar Dainé Borges. Duerme el balón en los pies de Emiliano Martínez. Estamos cerca de la pausa de hidratación mientras la pelota la va transportando ahora Licha Martínez, la lleva el segundo zaguero central.
11: descarga ahora Facundo Medina con Enzo, y la gente que se anima, porque Enzo va hasta el fondo, tiene que girar, la quiere Nico González, no se la dan al 15, sí para Julián Álvarez, que la domina en el vértice izquierdo del área rival, lo sale a perseguir Monteiro y lo obliga a jugar hacia atrás para Licha Martínez, que la cambia rápidamente con De Paul al área, le envía para Messi, la deja corta en el rechazo Borges, pero salva finalmente López Cabral, aunque la vuelve a robar De Paul y la puntea al lugar donde aparece Ryan Méndez, aunque molestaba Nico González y hace que Enzo la pueda jugar para Medina y la tenga otra vez Enzo Fernández, le camina cerca Julián Álvarez, abrieron por el sector izquierdo para Nico González, que espía el área, no hay nadie dentro de ella, por eso tiene que venir hacia atrás y Enzo tiene que dar la vuelta, Burro.
12: Sí, la tiene, pero no hay espacio, y los espacios hay que crearlo para mí, con mucha movilidad, rotar, salir de las posiciones, para que haya un pase entre líneas, un centro que pueda llegar al arco.
11: La domina en el área, en la puerta de la misma, Lionel Faul. Hay infracción que le comete Deroy Duarte a un metro de la puerta del área. Y la gente se va a animar porque esta es ideal para el 10. Tiro libre para la Argentina, Alex.
13: Sí, Messi la buscó, porque realmente había ido hacia la pelota, pero mete el pie muy bien Messi y es falta. Se busca el tiro libre del argentino. Entró Nico González muy activo. Ha tocado mucho balón y ha estado participativo.
12: Leo puso el pie derecho para que lo choque el rival. Puso el pie por delante del
11: claro,
12: rival.
11: Por eso Alex decía que la buscó Messi, la fabricó, porque evidentemente es lo que terminó sucediendo. Y ahora veremos si se animan al cocodrilo o si no hace falta. A ver si los tiburones azules meten el cocodrilo.
14: Julián al palo del arquero, Diego. Julián al palo del arquero, lo mete.
11: Le acomodó Lionel. Será como dice Burro, que le va a pegar Julián Álvarez al palo del arquero. Bocini está ubicado sobre el poste de su mano derecha, tratando de acomodar una barrera que pidió desesperadamente que sea de 5 hombres.
15: Y cocodrilo.
11: Y cocodrilo nomás. Es 4 de pie, un cocodrilo. ¡Messi, Bocinia! ¡Salvó Bocinia! Que lo adivinó, le había pegado al palo de la mano del arquero, como pedía Burro. El de la zurda suya y Bocinia, que salva, pero la pelota se va al córner. Tiro de esquina Ford, vehículos hechos tan capaces como tú.
12: Pero dio orden el refere.
11: Y aparentemente
16: se
11: arregló, sí.
16: Porque sí, si no lo hubiera repetido, hubiera habido amonestación, pero. Pues
12: yo, Bocinia, no, yo no escuché de acá.
11: No, tampoco escuchamos el silbatazo.
15: Está un poquito cerca.
17: La orden se puede. Manera. La orden se puede dar a través de una seña o boca vocal.
11: Claro, es lo que dice Javier. Gracias por la aclaración, señor Castrilli, porque la orden la puede dar con el silbato
17: o con la voz.
11: Claro, con la voz de palabra. Cuando el árbitro detiene el partido para la pausa de hidratación, se complica el cierre del encuentro para la Argentina. Están empatando 1-1.
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11: Muy bien, los técnicos que están dialogando con sus hombres. Un buen trabajo de Bocinia, atento a lo que era un tiro libre que llevaba peligro. Alex, pero lo encontraron bien despierto al guardameta de Cabo Verde.
16: Fueron a reclamarle después al árbitro, ¿no? Que por qué no había dado la orden, o si se había adelantado Messi. En la repetición no se alcanza a ver al árbitro como para poder señalar alguna irregularidad, pero Messi patea y Bocinia da unos 3-4 pasos y termina aventándose, la verdad. Muy buen portero, la verdad, Bocinia. Habíamos hablado mucho, ¿no?, en el partido frente a España, pero veíamos que no atacaba tanto la selección española, pero aquí se ha lucido y ahora, bueno, ya es figura para este equipo de Cabo Verde.
17: Cuando cobra la falta Fischer sobre Messi en el borde del área, Después le reclamaba al árbitro la tarjeta amarilla, que tendría que haber sido amonestado por cortar un avance prometedor, cosa que no hizo el oficial.
12: Para mí lo extraño de esta acción de tiro libre es la pegada de Messi. Messi es como que pegó, no quiero pensar mal, pero sin avisarle al referee o al referee dándole la señal. Porque si le hubiera dado la señal, le hubiera pegado más fuerte, porque le pegó liviano, como si el arquero no supiera el reglamento. ¿O no?
4: Y sí, es probable, pero...
17: Yo reitero, el árbitro antes... puede decir, hay diálogos que no se ven, pero tranquilamente le pueden decir, puedo jugar, juegue, listo, ya está dada la orden. No. Y siempre hay que beneficiar al equipo víctima de la infracción, no al victimario, ¿no es cierto? Al que cometió la falta.
13: Una pregunta, Javier, ¿pero tiene que hacer algún gesto con las manos o
17: no? Canomán puede hablar. No está obligado a hacer gesto con las manos. Es decir, vos, encima que cometes la falta, yo no te voy a beneficiar al infractor. El árbitro no tiene la obligación, es más, el jugador puede jugar y el árbitro debe dejarlo jugar.
4: Suena completamente lógico. Le va a pegar el electricista Bocinia. Ha metido los dedos en el enchufe la selección de Argentina. Se termina complicando en un partido que no era para tal situación. La devolvía Alexis McAllister, amagaba a saltar Julián Álvarez. La bajan ahora para que la lleve Monteiro. Engancha Monteiro, foul, dice el árbitro de Alexis, que le traba la pelota y después lo mira al referí, preguntándole si él había sido el responsable de la infracción.
16: De esa distancia, precisamente Kevin Pina hizo el gol frente a Uruguay. Vamos a ver si se anima a pegarle también acá.
4: Bueno, por lo pronto está allí cerca de la pelota mientras los centrales aprovechan, casi como haciéndose los distraídos, a ir a buscar una posición en el área rival, mientras Willy Semedo, que es mediocampista, está realizando movimientos precompetitivos en la selección de Cabo Verde para entrar al partido. Llegará el tiro libre de Pina, que toma varios metros de carrera, unos 10, 12 pasos hacia atrás respecto de la situación de la posición de la pelota. Repiquetea López Cabral, pero va Pina. Le dio Pina, le pegó para cualquier lado. Hay saque de meta para la Argentina en 78 minutos. Repasamos el marcador. Argentina y Cabo Verde 1-1.
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12: Argentina tiene que reaccionar, Diego, vale, tiene que reaccionar, está muy pausado, está en modo pausado, pero está cometiendo errores de falta, de definiciones, y este partido se le puede complicar aún más de este 1-1, porque no nos conviene que vayamos a la larga, y tiene que ganar en estos 15 minutos, pero hacer mucho más todavía.
4: Le esconde Enzo Fernández, sale con Medina, foul, de Pina contra Enzo, que queda dolorido, le ofrece... Disculpa, Pina lo quiere ayudar a ponerse de pie. No quiere saber nada Enzo con esto.
16: Pina tiene amarilla.
12: Claro.
4: Pina es el, entiendo hasta el momento, el único molestado, ¿no?
17: El único molestado, sí. Kevin Pina.
4: Sí. Bien. La lleva de Paul. Empieza a alentar el público, que tiene más temor que los jugadores. Eso créanmelo. Más allá de este... tibio aliento, pelotazo largo para Nico, que gana la espalda de todo, la mete al medio, arremete de Paul, cierra de cabeza López Cabral, enorme lo del lateral, enviando la pelota por un costado, hay saque de manos para la Argentina cuando se viene un cambio más, dos cambios más en la selección de Cabo Verde. Se va a ir Ryan Méndez, el capitán, para el ingreso de Semedo.
17: De Paul ausente en el partido, ¿eh?
16: Se va el número 7 Cabral y entra Jovan Cabral y entra el número 26.
4: Se viene con la camiseta número 26 Varela. Elio Varela. Decía Javier que De Paul estaba desaparecido, ¿es cierto?
17: Mísimo.
12: De Paul, Enzo Fernández,
17: McAllister.
12: Eso es verdad. McAllister en el medio campo, el corazón del equipo está
17: tremendo.
12: Está bien.
14: No hay rotación y es súper importante.
0: Van a tener que aplicarle un desfibrilador a esa mitad de la cancha. Luchaba, pero no podía Enzo. La gana Libramento, se le abrieron a Semedo. Y Semedo que quiere, pero no puede superar la marca de Facundo Medina. El lateral que ya hizo Medina para Alexis McAllister. McAllister que le pide la pelota a Cristian Romero. Está dentro del círculo central, pero en campo propio. Por ahora no se mueve De Paul. Solamente observa. Si la cambian para Licha Martínez, que con tranquilidad va avanzando con el balón dominado. Le pide a Julián Álvarez que se aproxime, toca con Messi. Messi la tiene que abrir para Molina. Encara Messi al área, la cacheteó para Molina. Molina al medio, está afuera. Casi gol en contra de López, que cerró cuando era gol de Julián Álvarez. Y manda la pelota al tiro de esquina de milagro. Se salva Cabo Verde.
12: La vi adentro, con el centro, la vi adentro. La vi en la red.
16: Venía cerrando Enzo Fernández por el segundo poste.
12: Sí.
16: Se dejó.
0: La mete al medio de Paul, cabecea al Cuti para cualquier lado, como si hubiese despejado y posteriormente termina completando Semedo. Se la tira a Julián, le mata el pique a la pelota, le queda Enzo y Enzo está en otro nivel hoy. Está completamente desaparecido e ido.
12: Lo dijimos en el primer tiempo.
0: Hay lateral para el seleccionado caboverdiano. Se está mostrando Deroy Duarte, el saque de manos que hizo López Cabral, le aguantaba Elio Varela, pero la termina perdiendo y ya la lleva nuevamente Enzo Fernández. Avanza la Argentina con el número 24 que termina jugando por el sector de la derecha para De Paul. Se la dan a Messi. Messi encara como un 8 antiguo. Ahora se cierra Lionel, levanta la mirada, le traspasa el balón a Lisandro Martínez, que siempre observa con el rabillo del ojo el área rival. Y la tocan en retroceso para Medina. Medina para Lisandro Martínez. En dos tiempos la juega para Alexis McAllister. La va llevando el del Liverpool. Tiene que tocar con De Paul. De Paul para McAllister, no. La cruza para Lisandro Martínez, que la duerme en la bota zurda, lo tiene bien abierto por el sector de la izquierda a Facundo Medina, pero prefiere sortearlo y que le llegue el balón a Nico González, que juega hacia atrás para Medina. Medina para Licha Martínez, se la quita de encima, corre Bocinia y ataca la pelota para quedarse con ella dentro del área, Alex.
16: Sí, la verdad que quiere, pero no puede en este momento Argentina. Y el único jugador que más o menos está activado es Nico González. Los demás están mirando, tocando mal inclusive la pelota, y tienen, no sé si ese momento es el temor de perder una pelota y por eso no la arriesgan.
12: Que no tiene movilidad, Ale, no tiene movilidad, como decís, Nico, pero Nico es vertical, no es de diagonales, pero el equipo no tiene movilidad, es como que perdió la confianza y lo abrumó el gol, ¿no? Yo creo que el gol lo abrumó y estamos esperando muy panchamente que hagamos un gol como lo hicieron muchos, pero esto se está poniendo bravo, faltan 8 minutos.
0: Sí, claro, tiene que mostrar algo más, y la lleva De Paul y se prepara Paredes para ingresar a la cancha. La juega Messi para De Paul de primera, entra Rodrigo al área, tocó para Nico, el centro viene al medio y al córner. Se va esa pelota en el cierre de Borges, tiro de esquina para la selección argentina desde el sector de la izquierda. Llegó bien en última instancia a desviar esa pelota hacia el último sector Pina, y se viene un cambio más en la Argentina. Se va De Paul, entra Paredes y va Leandro Paredes a quedarse en la puerta del área, mientras De Paul ya dejó la cancha. Le da Messi, cabezazo arriba de Nico, pide mano y el árbitro no la da para verla con detenimiento. Y ahora el que no corre con alguna dificultad, me parece que se lesionó ese Medina. Caía Enzo Mano.
12: Enzo está
0: mal. Hay tiro libre para las selecciones de Cabo Verde. Se quedó en el piso Medina, se lesionó. Es un problema muscular, ¿eh?
12: Sí.
0: Se prepara Tagliafico para ingresar.
12: Nico González también ranguea.
0: Bueno, están todos averiados,
12: míralo,
0: burro.
12: Míralo.
0: Se lesionó Medina, ¿eh? Y hay jugadores, hay dos jugadores. Uno de ellos es Borges. El otro no llegó a percibir de quién se trata, creo que Pina, que le están estirando el músculo del gemelo, de ambos gemelos, a Enzo Fernández. Parecen agotadísimos los jugadores.
12: Sí, da la impresión que sí.
16: Medina ya, bueno, gritó McAllister, hace el cambio, no puede Medina, ¿no? Yo creo que nada más está regresando a su lugar para tomar la ubicación en lo que viene el cambio, pero
19: La verdad se siente terrible. Lo de Enzo Fernández también está estirando. Ya no puede Medina más, ¿eh?
20: Y Nico González Ari está rengueando.
19: Nico tiene un golpe en el tobillo, que es lo que le estaba molestando, pero los otros dos jugadores del muscular, y me parece, lo de Enzo y de Medina, yo creo que no va más. Ahí va precisamente el cambio.
21: Bueno, se va a ir Medina de la cancha. Sale lo más rápido que puede. Saben ustedes que existe una regla de los 10 segundos. Ingresa Nicolás Tagliafico al campo. Veremos qué es lo que puede mostrar.
20: Relator, estoy nervioso.
21: Sí, ya lo sé.
20: Estoy nervioso.
21: Ya lo sé. Y si vos que fuiste campeón del mundo estás nervioso, imagínate los demás.
19: Ya no tiene más ventanas. Hizo 4 cambios en 3 ventanas el equipo argentino. No tiene, aunque tenga la posibilidad de un cambio más.

0: bien, él tiene que llegar al área. La pelota que la va llevando Messi, encara a López Cabral, lo deja en el camino, va hasta el último sector, mete el centro de derecha, sacaba Borges, arremete Alexis de pecho, le pegó de derecha afuera, el remate que se va alto, dice el árbitro que hay saque de meta, le reclama desesperadamente Alexis y da a córner, finalmente, ayudado por Lies Arfa, el referí, hablo del asistente número 2, hay tiro de esquina para el seleccionado argentino desde la derecha, tiro de esquina for vehículos hechos tan capaces como tú y va Messi, burro.
1: Sí, sí, en una que no la cobró el árbitro da saque de arco y el lineman se la rectificó y puede ser esta la posibilidad de Argentina en el juego aéreo.
0: Le va a pegar Lionel, se mueve Lisandro Martínez, pero el árbitro que hace sonar el silbato para decirle a los jugadores lo que ya saben, que no tienen que agarrarse y todas estas cuestiones. Y detrás de Lisandro Martínez se va moviendo Cristian Romero, Bocinia que iba arriba, la pelota la despeja con los puños, el guardameta la va a buscar para meterla en el área, Paredes la tiene que retroceder para Nahuel Molina, no quiere intervenir quien estaba en posición adelantada que era el Cuti Romero, pero sí llega Julián Álvarez a tomar el balón que había retrocedido Tagliafico. La juegan en retroceso para Licha Martínez, el que distribuye por el sector de la izquierda, Enzo Fernández, Tagliafico que se interna en el área, la abre para Messi, Julián, la toma Lionel, encara la marcación de Elio Varela, siempre Messi con la pelota dentro del área, tocó en corto y se equivoca en pivotearla hacia atrás Alexis McAllister, y Leo lo mira como diciendo tenía que jugarme la B, la pelota se va por el lateral, insiste Argentina, lo hace rápido Nahuel Molina, la lleva ahora Leandro Paredes, tocó para Molina, la pide y la recibe Licha Martínez y tiene que dársela velozmente a Enzo Fernández, el del Chelsea que viva hacia atrás antes de recibir el balón, le flota por el frente Tagliafico al igual que Julián Álvarez, pero por ahora no se desprende de la pelota Enzo, la termina abriendo por la derecha con Molina, la viene solicitando Paredes, pone en funcionamiento el GPS para tirársela a Lionel y encara por la derecha a Lionel y engancha hacia afuera y va y levanta la vista y mete el centro al área, la curva McAllister, la roba Pico López y la saca del área en dos tiempos, buen pelotazo de Messi, le están reclamando todos al árbitro una mano, veremos Alex en la reiteración si efectivamente fue así.
2: Sí, López fue el que va a buscar esa pelota, el centro de Messi, van entrando todos los jugadores, busca la pelota. Hay una mano, puede marcarse penal porque cabecea primero McAllister y la pelota iba a gol, aunque le pega primero en la cabeza. Ojo le, con eso.
0: Le preguntamos a Javier, ¿cómo la vio?
3: Es una mano que está separada del cuerpo, absolutamente sin intención. Absolutamente sin intención. Le pega primero en la cabeza. Para mí no hay ninguna conducta voluntaria de jugar el balón con la mano, le pega efectivamente en la mano, pero para mí es un movimiento natural, el jugador tiene que saltar, utiliza los brazos para tomar envión y como remo, pero también para buscar el equilibrio.
0: Se activa Messi, pero no alcanza con Lionel, porque hay otros 10 que tienen que mostrar algo más, la domina Tagliafico, se va cayendo el partido, estamos próximos a llegar al minuto 90 cuando Bocinia atrapa la pelota, la embolsa dentro de su propio área y después se la da muy tranquilo para que la vaya avanzando Steven Moreira, la pedía Semedo, buen anticipo en la mitad de la cancha de Paredes y va Argentina, va con Enzo, sí burro.
1: No, noto una selección argentina que está, se está generando duda, porque no puede terminar en un pelotazo que beneficias al rival, tiene que seguir tocando y creando más opciones, pero a través de mejores pases, movilidad, el pelotazo no nos sirve.
0: Ya voy a repasar el tiempo extra del partido porque la tiene Paredes, Paredes la abre por el sector de Nico González, la vuelve a tirar hacia el medio porque en el eje de la cancha la recibe Lionel, la pone para Nico en el área, la baja de cabeza, le llegaba Enzo, sin Semedo, van a cobrar infracción, no, la roba lícitamente Julián Álvarez, tocaron en retroceso ahora para Enzo, se la dan a Paredes, Paredes que juega con Julián, amaga Julián, busca el espacio para el disparo de zurda, quiso tocar al medio y un buen cierre, finalmente de Pina que sale suave con Semedo y otra vez con Pina y ahora la termina ganando en la mitad de la cancha Lisandro Martínez, la va transportando Cristian Romero, se la cede a Molina, la cambia para Licha y Licha en corto con Leandro Paredes, se mueve por la mitad de la cancha pidiendo la pelota a Alexis McAllister, pasa por Enzo, Enzo mira al medio, la recibe Alexis y Alexis va encara la marcación de Liberamento que lo espera bien paradito y tranquilo, solamente mirándole la pelota, y la pelota va a los pies del 10.

0: llévensela al 10, a ver qué puede hacer para ver si lo salva, porque los demás son meramente espectadores de un encuentro que hasta ahora está empatado y que nos va a llevar un alargue. Ya le voy a presentar cuando nos dé un respiro al partido. El tiempo le pega Paredes a la mano de Bocinha. Se queda Bocinha con el balón. 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
0: 8 minutos dieron y ya pasaron 2. 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
0: Alex, ¿cuál ha sido el momento para vos, IHOP, del partido?
3: El empate. El empate de la selección de Cabo Verde, no se lo esperaba nadie y juega con fuego argentino.
0: Yo no sé si preguntarle a Burro porque tengo miedo que me mande el demonio.
4: Sinceramente, el momento de las dudas del equipo, las dudas de la selección argentina que tiene, porque vos dijiste que Messi, dependemos de Messi, sabemos, pero Messi tiene que tener receptores y no tiene receptores porque no hay movilidad. Y si no tenés movilidad entre un equipo que lógicamente se tira atrás como Cabo Verde, te va a costar mucho meter un gol y esto se termina.
0: La lleva Molina, viene el centro al medio, quería Julián, no llegaba, la saca Semedo. Cuando lo quiere cerrar, sin cometerle infracciones, Nicolás González la adelanta, le echa, le entrega la pelota a Alexis, que mira hacia el medio, se la dan al 10 y gira sobre su lado ciego y lo saca a pasear a Deleu Duarte. ¡Foul! A 2 metros del área, en una situación ideal para Messi. La gente que se ilusiona, pero no puede solo el 10. No hay manera de que resuelva los partidos en su persona nada más. Es un juego colectivo. Y lo que dije, lo reitero, este desconocido equipo de Argentina que tiene 10 hombres que miran solamente a su capitán para ver qué puede realizar.
3: Y es verdad, es verdad. Está la Messi dependencia de un jugador que tiene casi 40 años y que te sigue siendo la figura y sigue anotando todos los goles de la selección argentina. Increíble este gran 10, que la verdad, cuando se vaya lo vamos a extrañar muchísimo todos, no solo los argentinos, todo el fútbol del mundo.
5: Nuevamente el Heroi Duarte volteándolo a Messi en un tiro peligrosísimo y sin ser amonestado.
0: Sí, señor. Le iba a preguntar justo eso a Javier Castrilli, pero se anticipó y la acomoda el 10, Burro.
4: No, te decía que somos dependientes de Messi, pero esta selección ha sabido jugar con Messi y así ganó el Mundial pasado, con soldados, y sigue teniendo los soldados. Lo que pasa es que estos soldados como Enzo Fernández, De Paul, McAllister, ahora Paredes, no están en su nivel, o en este partido no están en su nivel. Tiene muchas dudas.
0: Le va a pegar Lionel. Un tiro libre de gol para Messi. ¿Hay cuántos en la barrera? 74 veo, de Cabo Verde. Le va a pegar Messi. ¡Va Messi! Bocinha que da rebote, la busca Julián, cabeció a la mano de Bocinha. A la mano de Bocinha, termina siendo esa pelota.
3: Te escuchó, Burro, te escuchó. La tiró al poste del arquero, como dijo Burro. Y Bocinha bien, porque nunca hizo el gesto para ir atrás, Era difícil.
0: Se desvía la pelota en un hombre.
4: Se desvía nadie.
0: De Cabo Verde, López Cabral, se desvía la pelota. Pero ya lo intentó por arriba Lionel en varias oportunidades. Al palo del arquero, acá lo buscó por abajo. Y casi lo complican a Bocinha.
4: No es bueno que erre Leo, no es bueno, no es buen síntoma. Estoy nervioso.
0: Y lo que pasa es que si los 10 no responden y Leo no está fino, y lo más probable es que termine cocinado, digo, en el horno, ¿no? Hay foul de Enzo Fernández, dice el árbitro. Tiro libre para la selección de Cabo Verde, lo atendieron a Monteiro. Ahí sobre el cierre del partido le quedan 2 infracciones y va a tener que defender esta pelota. Cuidado con esta, Argentina, dice la gente, desde el estadio, desde las gradas del estadio, a los que están en el campo. Acomoda a los hombres Alexis McAllister. Tendrán que escuchar la palabra del Cuti Romero. Sobre el sector izquierdo se desespera Tagliafico porque se le venía ya dispuesto a recibir la pelota Steven Moreira, viene el balón al área, respondía de cabeza Leandro Paredes, la saca lejos de la misma, y en un partido en el que uno entendía que en este momento con el marcador 1-1 debería tener el balón, Argentina lo termina moviendo Cabo Verde, Alex.
6: Y parece una copia de lo que pasó con Uruguay, este equipo atrevido, porque estás enfrentado a la campeona del mundo. Ojo, Uruguay no plantó tanta cara en ese aspecto, pero uno pensaría que Argentina iba a hacer la tarea, no iba a tener problemas para enfrentar a este equipo, pero al contrario, ha sido muy complicado.
0: Traba, traele a Fico, la pelota la recibe Semedo, ve a Tenicha Martínez, el balón que se va por un costado, hay lateral que ya realizó Pico López, que engancha y escapa de González, y después se la da Monteiro, que busca el eje del terreno, y miro el reloj y dice 97-3, 97-4, y vamos a ir hasta el 98, y si nos saca rédito de este avance Cabo Verde, nos iremos a la largue, porque se va cayendo la tarde en Miami y están empatando 1-1 Argentina y las selecciones de Cabo Verde, que va para ganarlo. Libramento esperaba, dice el árbitro, que no hay infracciones, y la contra de Argentina, mira, se la tiran a Messi, y Messi tiene que ir a pelear con Borges, y Borges lo anticipa al viejito de 39 años. Y hay foul de Semedo contra Tagliafico, y tiro libre para la Argentina, y la ponen en juego como quieren, porque está en movimiento ese balón, y ahora la va llevando Enzo. Sí, Burro.
4: No, del lucido segundo tiempo de Argentina, merecido para un equipo Cabo Verde que no se plantó atrás, jugó como podía hacerlo, con un desparpajo total y dominando estos últimos 5 o 6 minutos.
0: La pelota a los pies de Tagliafico, de lo peor que le ve a la Argentina cuando el árbitro cierra el partido. Han igualado 1-1 Argentina y Cabo Verde, y vamos a la largue. 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